0: Renunció a Alemania denunciando racismo y faltas de respeto. La federación rechazó las acusaciones. La ruptura fue definitiva. En el tercer puesto está Johan Cruyff. Renunció al Mundial de 1978. Décadas después, reveló que un asalto armado contra su familia había influido en aquella fatídica decisión. En el número 2 de este top, una leyenda de leyendas, Diego Armando Maradona. Un positivo por efedrina lo dejó fuera de Estados Unidos 1994. Nunca volvió a jugar con la Argentina, aunque continuó en clubes. Y en el top 1, el número 1, Zinedine Zidane. Ya había anunciado su retiro, pero terminó su último partido expulsado por un cabezazo a Materazzi. Esto fue en plena Mundial del Mundo y habiendo marcado un penal legendario. Porque ser una leyenda no garantiza una despedida a tu altura. Para Unánimo Deportes reportó Francisco Zuleta.
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2: En la Fórmula 1 existe una regla no escrita. Si no estás al límite del reglamento, no estás compitiendo de verdad. Pero a lo largo de las décadas, varios equipos cruzaron la delgada línea entre la picardía técnica y la trampa descarada. Hoy repasamos el top 4 de las mayores polémicas que cambiaron la Fórmula 1 para siempre. Puesto 4, 1982. Los motores turbo de Renault dominaban por potencia bruta. Para contrarrestarlos, Brabham inventó un sistema de refrigeración por agua para frenos. La realidad era otra. Los coches rodaban toda la carrera con los tanques vacíos, pesando hasta 50 kilos menos de lo legal. Solo al terminar la carrera, justo antes del pesaje oficial de la FIA, llenaban de nuevo los depósitos para dar el peso legal. La jugada les dio varias victorias antes de ser vetada. Puesto 3. El fan car de Niki Lauda. Brabham colocó un enorme ventilador en la parte trasera del monoplaza, argumentando que servía para refrigerar el motor. En realidad, creaba un efecto suelo descomunal que succionaba el monoplaza al asfalto en las curvas. En su debut en el GP de Suecia, Lauda ganó humillando a toda la parrilla. Los rivales enfurecieron denunciando que el ventilador, además, lanzaba piedras a los coches de atrás. Fue retirado de inmediato tras una sola carrera. Puesto 2. El Spygate. McLaren obtuvo ilegalmente un dossier secreto de más de 700 páginas con planos, calibraciones y estrategias directas de Ferrari. ¿Cómo se descubrió? La esposa del jefe de diseño de McLaren llevó el documento a una modesta fotocopiadora local en Inglaterra. El empleado sospechó al ver los logos de Ferrari y dio la voz de alarma. La broma le costó a McLaren la descalificación del campeonato y una multa récord de 100 millones de dólares. Y puesto 1, el Crashgate. En el primer gran premio nocturno de la historia, la directiva de Renault ordenó a su piloto Nelsinho Piquet estrellarse intencionadamente contra el muro en la vuelta 14. El safety car resultante arruinó la carrera de los líderes y catapultó a Fernando Alonso directo a la victoria. La verdad salió a la luz un año después, culminando con la expulsión de por vida de los directivos implicados.
0: Los Dallas Cowboys siguen siendo, pese a su irregular presente, el equipo más mediático de la NFL. Conocimos como America's Team, han construido un legado que trasciende lo deportivo, una marca global que combina títulos, historia y figuras icónicas. Elegir a los mejores jugadores de su historia es un reto que implica mezclar estadísticas, influencia cultural y momentos memorables. En el décimo puesto aparece Jason Witten, emblema moderno de la franquicia, líder histórico en recepciones y símbolo de consistencia por más de una década. Un escalón arriba está DeMarcus Wade, el cazador de mariscales que dominó ofensivas rivales con 117 capturas por su paso por los Dallas. El octavo lugar corresponde a Tony Dorsett, corredor explosivo de los 70s y 80s, autor de más de 12.000 yardas y el histórico acarreo de 99 yardas en Monday Night Football. El séptimo puesto lo ocupa Michael Irvin, y líder emocional y receptor estrella de los 90, pieza esencial de la dinastía que conquistó 3 Super Bowls. En el sexto lugar está Larry Allen, considerado uno de los linieros más dominantes de todos los tiempos, un guard de fuerza descomunal que dio identidad a la trinchera ofensiva. El quinto lugar corresponde a Randy White, el temido master, motor de la ofensiva y co-MVP del Super Bowl 12. En el cuarto lugar es para Bob Lilly, apodado Mr. Cowboy, primer gran símbolo de franquicia y ejemplo de constancia y liderazgo. El podio inicia con Troy Aikman, mariscal de campo que comandó la dinastía de los 90s y levantó 3 trofeos Vince Lombardi. El segundo lugar es para Roger Staubach, Capitán Comeback, héroe de los 60s, protagonista de la mítica Hail Mary y referente eterno de la era Tom Landry. Y en la cima no podía ser otro, Emmitt Smith, líder histórico de la NFL en yardas y touchdowns por tierra, 3 anillos de Super Bowl, un MVP de liga y otro de Super Bowl, lo convierten en el rostro más exitoso de la historia de los Dallas Cowboys. Su consistencia, longevidad y protagonismo en la dinastía de los 90 hacen imposible discutir su lugar en este número 1. La historia de los Dallas Cowboys se mide en títulos, pero también en nombres que marcaron generaciones desde Lilly hasta Smith. Pasaron por Staubach, Aikman o Irving. Los mejores jugadores de la franquicia no solo construyeron victorias, cimentaron el mito de un equipo que, gana o pierda, siempre será el centro de atención de la NFL. Para Unánimo Deportes reportó Francisco Zuleta.
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0: Los latinos han dejado una marca imborrable en la NFL. Hombres que rompieron barreras, ganaron campeonatos y abrieron camino a nuevas generaciones. Todo comenzó con Steve Van Buren, nacido en Honduras, estrella de los Eagles y primer latino en entrar al Hall of Fame en 1965. Lo siguió Tom Pierce, jalisciense y pionero como receptor y entrenador, uno de los primeros head coaches hispanos de la liga. Pero el gran salto lo dio Tom Flores, de raíces mexicanas, bicampeón del Super Bowl con los Raiders, el primer entrenador latino en alzar un trofeo Lombardi. Junto a él, Jim Plunkett, también de ascendencia mexicana, se convirtió en el primer quarterback latino en ganar un Super Bowl y ser un MVP. El legado continuó con Anthony Muñoz, considerado el mejor tackle ofensivo de todos los tiempos, y Ted Hendricks, nacido en Guatemala, 4 veces campeón del Super Bowl. Después llegaron figuras como Don Rivera, coach finalista del Super Bowl 50, y Tony Romo, ícono mexico-americano de los Cowboys. En los equipos especiales, los mexicanos Efrén Herrera y Raúl Alegre brillaron como campeones de Dallas y Nueva York. Hoy la herencia latina sigue viva con Azaia Pacheco, doble campeón de los Chiefs, y Cristian González, promesa peruana de los Patriots. Y México también hizo historia. En 2005 el Estadio Azteca recibió el primer juego oficial de la temporada regular fuera de Estados Unidos con más de 100.000 aficionados. Más que números y trofeos, es la historia de orgullo, talento y perseverancia. Latinos que no solo jugaron en la NFL, la transformaron. Para Unánimo Deportes reportó Francisco Zuleta.
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2: Hay jugadores que entrenan toda su vida para tener talento, y hay otros que simplemente nacen con él. Nick Kyrgios era de esos. Potencia absurda, toque fino, confianza sin filtro. A los 19 años, en Wimbledon 2014, eliminó a nada menos que Rafael Nadal. El mensaje fue claro: aquí viene el próximo grande. Pero ese próximo grande nunca llegó a ser número uno. Kyrgios podía ganarla a cualquiera, tenía victorias sobre miembros del Big Three, jugaba sin miedo, hacía saques por abajo en puntos importantes, se reía en momentos de máxima tensión. Era talento puro. Pero mientras otros construían su legado desde la disciplina obsesiva, como Novak Djokovic, Kyrgios parecía competir solo cuando se sentía motivado. No entrenaba como los demás, no ocultaba su frustración, discutía con árbitros, se desconectaba en partidos clave, y en el tenis profesional, la constancia no es opcional. Es fácil decir que fue falta de profesionalismo, pero la historia es más compleja. Kyrgios ha hablado abiertamente sobre presión, ansiedad y salud mental. Ha dicho que el tenis no era su sueño de niño, que muchas veces jugaba sin sentir pasión real por el circuito. En un deporte donde la imagen es impecable y todo parece calculado, él mostraba lo que sentía, sin filtro. Eso lo convirtió en villano para algunos y en el jugador más auténtico para otros. En 2022 llegó a la final de Wimbledon, su gran oportunidad de cambiar la narrativa. Del otro lado estaba otra vez la estabilidad, la disciplina, la máquina competitiva, Novak Djokovic. Kyrgios jugó uno de los mejores partidos de su vida, pero perdió. La pregunta quedó flotando: ¿fue talento desperdiciado o alguien que simplemente nunca quiso vivir bajo las reglas tradicionales del éxito? La historia de Kyrgios no es la del campeón perfecto, es la del talento que desafía el molde, que incomoda, que divide opiniones, y que nos deja una pregunta más grande que el tenis. En el alto rendimiento, ¿qué pesa más? ¿El talento natural o la disciplina para sostenerlo todos los días?
0: La Liga MX ha sido testigo de fichajes rimbombantes, pero pocos tan inesperados y fascinantes como el de Aaron Ramsey. El mediocampista galés, con una carrera forjada en los campos más exigentes de Europa, ha sido anunciado como un nuevo jugador de los Pumas de la UNAM para el torneo Apertura 2025. A sus 34 años, Ramsey aterriza en Ciudad Universitaria con una maleta repleta de títulos y experiencia internacional, y una leyenda que lo persigue desde hace más de una década: la célebre maldición de sus goles. Ramsey no es cualquier refuerzo. Surgido del Cardiff City, forjado como una figura en el Arsenal, su paso por la Juventus, Rangers y Niza consolidaron su reputación como un mediocampista elegante, táctico y con un olfato goleador. Con los Gunners levantó 3 FA Cups y 3 Community Shields. En Italia sumó una Serie A, una Copa y una Supercopa, y con los Rangers añadió la Copa de Escocia. Además, ha sido un pilar para la selección de Gales, acumulando más de 80 partidos, 21 goles y participaciones memorables como en la Euro 2016 y el Mundial de Qatar 2022. Pero en paralelo a su carrera deportiva ha crecido un fenómeno que raya lo esotérico. Desde 2009, cada vez que Aaron Ramsey anota un gol, una figura pública fallece en unos días posteriores. Aunque soy una conspiración de tabloide, las coincidencias han sido tan numerosas y puntuales que el mito ha traspasado fronteras y despertado una mezcla de morbo, humor negro y superstición. La lista es tan extensa como impactante. En mayo de 2011, Ramsey marcó ante el Manchester United y el día siguiente murió Osama Bin Laden. En octubre de ese mismo año anotó ante Tottenham y 3 días después falleció Steve Jobs. Solo unas semanas más tarde repitió la fórmula con el líder libio Muammar Gaddafi. Whitney Houston, Robbie Williams, David Bowie y Alan Rickman también aparecen en la inquietante patrón. Incluso la mexicana Chabela Vargas fue vinculada al fenómeno tras un tanto del galés en los Juegos Olímpicos de London 2012. Por supuesto, no hay base científica que respalde la respuesta a la maldición, pero la persistencia de los hechos la han convertido en una anécdota ineludible cada vez que Ramsey celebra un gol. En internet abundan compilaciones, memes y teorías que lo pintan como un ángel de la muerte del fútbol, aunque él mismo ha declarado que no cree en estas supersticiones. Ahora esta historia se traspasa a México. Pumas, uno de los equipos más populares del país, rompe el molde con una contratación que mezcla fútbol de élite y mitología urbana. Ramsey se convierte en el primer galés en vestir la camiseta aureazul, y su llegada despierta no solo una ilusión entre la afición universitaria, sino también expectativas sobre su impacto en un equipo que no levanta un título de liga desde el Clausura 2011. Más allá de mitos, Ramsey llega a México como un profesional de alto nivel, con el potencial de marcar una época en el fútbol nacional. Y mientras en Pumas celebran su arribo, el mundo del espectáculo podría estar mirando de reojo cada vez que el galés se acerca a la rival. Para Unánimo Deportes, reportó Francisco Zuleta.
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9: Eric Collito Pérez y Marco Beltrán fueron los primeros hermanos mexicanos en firmar con la UFC, abriendo camino para otros talentos del país en las artes marciales mixtas. Eric Collito Pérez es originario de Monterrey, Nuevo León. Debutó profesionalmente el 3 de mayo de 2008, acumulando un récord de 10 victorias y 4 derrotas, antes de unirse a la UFC. En la UFC compitió en la división de peso gallo, destacándose por su estilo agresivo y habilidades tanto en el striking como en el grappling. Tras su paso por la UFC, continuó su carrera en otras promociones como Bellator, MMA y Combate Américas, consolidándose como uno de los referentes de la MMA mexicana, con 20 victorias y 9 derrotas. Marco Beltrán. Nacido en Ciudad de México, también debutó profesionalmente en 2008. Su estilo de pelea y determinación le permitieron destacar y contribuir al creciente reconocimiento de los peleadores mexicanos en la escena internacional de los MMA. Después de su paso por la UFC, firmó con Lux Fight League, donde ganó el campeonato de peso gallo en Lux 004 el 15 de marzo de 2019. En 2023, firmó contrato con la promoción francesa Ares FC y se enfrentó a Damien Lapillus.

0: Campeón de peso gallo femenino y ha disputado el título de su categoría. Raúl, el niño problema Rosas Jr. Con raíces mexicanas, es el peleador más joven en firmar con la UFC, compitiendo en la categoría de peso gallo. Daniel Selhuber, peleador de peso ligero originario de la Ciudad de México. Manuel El Loco Torres, compite en la división de peso ligero, conocido por su estilo agresivo. Luis Ronaldo Lazy Boy Rodríguez, originario de Jiquipilas, Chiapas, compite en la división de peso mosca. La presencia mexicana en la UFC sigue creciendo, reflejando el talento y dedicación de los peleadores del país en el ámbito internacional de las artes marciales mixtas.
1: ¿Sabías que el retiro de Bill Russell fue el más polémico de toda la NBA? En 1972, los Celtics decidieron retirar su mítico número 6, pero lo hicieron a puerta cerrada, sin público. La razón, Russell no quería un homenaje en una ciudad donde había sufrido episodios de racismo y donde su relación con los aficionados era complicada. Solo estuvieron presentes sus compañeros y la prensa. Décadas después, en 1999, el equipo tuvo que repetir la ceremonia, esta vez con el Garden lleno. Pero la polémica volvió en 2022. Tras su muerte, la NBA anunció que el número 6 quedaría retirado en toda la liga, un hecho inédito en el básquet profesional estadounidense. Fue un homenaje histórico que lo puso al nivel de Jackie Robinson en el béisbol o Wayne Gretzky en la NHL. Sin embargo, la decisión abrió debate. ¿Se deben retirar dorsales de manera global o debería ser un honor exclusivo de cada franquicia? Este debate se intensificó porque varios equipos ya tenían retirado el 6 por otras razones, como los 76ers con Julius Erving o franquicias que lo dedicaron a su afición. Así que la decisión de la NBA mezcló significados y obligó a replantear qué representa un dorsal en el deporte. Para evitar conflictos, la liga aplicó una cláusula especial. Quienes ya usaban el número 6 podían mantenerlo, como LeBron James, aunque el mismo regresó al 23 por respeto. Hoy, poco a poco, el dorsal desaparece en las canchas y se convertirá en el número intocable. Más allá de la controversia, el mensaje es claro. Bill Russell no solo fue un 11 veces campeón y 5 veces MVP, también un símbolo de la lucha de los derechos civiles, y por eso, su 6 ya no le pertenece a un equipo, sino a toda la historia de la NBA. Para Unánimo Deportes reportó Francisco Zuleta.
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3: El adiós de John Cena, una leyenda del ring. El 2025 será recordado como el año en que uno de los íconos más grandes de la lucha libre profesional dijo adiós. John Cena, 16 veces campeón mundial y rostro indiscutible de la WWE durante 2 décadas, anunció que su último combate oficial será en el evento Raw Day One, poniendo fin a una carrera que marcó a generaciones enteras. Cena, que ya había reducido sus apariciones en los últimos años debido a su incursión en Hollywood, sorprendió a los fanáticos al confirmar su retirement tour con un puñado de luchas en diferentes ciudades antes de cerrar definitivamente el telón. Entre las paradas más importantes fue el Money in the Bank en Toronto, donde se enfrentaron John Cena y Logan Paul a Cody Rhodes y Jey Uso, y el próximo Survivor Series en Indianapolis el 29 de noviembre, donde los seguidores tendrán la oportunidad de verlo en sus penúltimos minutos de acción. El luchador de 48 años no solo se despide con un legado dentro del cuadrilátero, sino también como uno de los personajes más influyentes en la cultura popular, protagonizando películas, embajador de causas sociales y referente de la famosa frase "Never give up". Tras más de 20 años de historia, John Cena está listo para levantar la mano una última vez, el próximo 29 de diciembre, un día que se convertirá en histórico para la WWE.
1: ¿Quién conquistará la Serie Mundial 2026? Hay un favorito que casi duplica a su perseguidor. Cruzamos por Polymarket y cuotas de apuestas con ayuda de la inteligencia artificial, y estos fueron los 5 candidatos. En el número 5 está San Diego, 9% de probabilidad. Los Padres barrieron a los Cubs y llegan encendidos. En el número 4 está Tampa Bay Rays, 10%. Los Rays ganaron 98 partidos, pero ahora deben superar a los poderosos Yankees. Y hablando de ellos, el tercer puesto, Nueva York, 15% de probabilidad. Anotaron 18 carreras contra Boston. Sin Aaron Judge, su recuperación puede cambiarlo todo. En el segundo está Milwaukee, 16%. Los Brewers tuvieron el mejor récord de grandes ligas, 103 victorias. No es fácil de decir, pero el primero, como siempre, los Dodgers, 29

0: 1% de probabilidad. Yamamoto, Scooball, Snell sostienen una rotación temible para buscar ese tan ansiado tricampeonato. Son estimaciones combinadas del mercado, ninguna es una garantía, pero incluso el favorito tiene más probabilidades de perder que de levantar el trofeo. En el béisbol de grandes ligas nunca se sabe. Para Unánimo Deportes reportó Francisco Zuleta.
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0: ¿Sabías que el Mundial 2026 no solo será el más grande de la historia? También tendrá selecciones que nunca antes habían jugado la Copa del Mundo. No sé si sabías, pero la Copa Mundial de la FIFA 2026 marcará el debut en 4 países. Selección de Jordania, selección de Uzbekistán, selección de Curazao y la selección de Cabo Verde. Jordania llega tras una eliminatoria brillante en Asia, impulsada por el talento de Moussa Tamari y una generación que ya venía creciendo desde la Copa Asiática. No es casualidad, sino es evolución. Uzbekistán, por su parte, rompe años de frustración. Liderados por el central del City, Kushanov, finalmente convierten su constancia en historia y apuntan a ser el debutante más competitivo. Pero la gran sorpresa es Curazao, un país diminuto que firmó una eliminatoria casi perfecta en CONCACAF, con hombres como Leandro Bacuna y Eloy Rom, liderando un proyecto sólido y muy bien trabajado. Y desde África aparece Cabo Verde, que dejó atrás a selecciones históricas como Camerún. Con Ryan Méndez como bandera, representan la historia más romántica del torneo. 4 debutantes, 4 historias distintas, pero un mismo objetivo: dejar de ser sorpresa y empezar a competir en el escenario más grande del fútbol mundial. Para Unánimo Deportes reportó Francisco Zuleta.
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2: Lamine Yamal busca romper récord histórico. En una entrevista concedida a los medios de la FIFA, el joven delantero confesó que busca romper un récord en esta misma Copa del Mundo 2026. El extremo de la selección española aspira a convertirse en el goleador más joven en la historia de los mundiales, un récord que ostenta el legendario Pelé desde el Mundial de Suecia 1958, cuando marcó con 17 años y 239 días. Yamal, que actualmente cuenta con 19 años, ha demostrado que la edad es solo un número y no se pone límites. Este ambicioso reto se puede conseguir con compañeros como Gaby, a quien Yamal ha considerado como un gran compañero.
3: Desde la Eurocopa, Gaby me dijo que en el Mundial marcaría y me convertiría en el goleador más joven, explicó el delantero.
2: Para Lamine Yamal, este objetivo es, y en sus propias palabras, un sueño que espera poder cumplir. Ojalá pueda conseguirlo. Primero quiero hacer un gran torneo con la selección y si se da la oportunidad sería increíble.
3: Es algo que me hace mucha ilusión, pero lo importante es el equipo y llegar lo más lejos posible.
2: Terminó de declarar el delantero de la selección española. Lamine Yamal puede ser una de las más jóvenes estrellas en la historia de los mundiales.
4: Futbolistas que se convirtieron en entrenadores exitosos. El fútbol está lleno de grandes jugadores que tras retirarse decidieron continuar su legado desde el banquillo. Algunos han logrado igualar o incluso superar sus éxitos como futbolistas.
5: Unánimo Deportes presenta. ¿Sabía usted que el lanzador más joven en ganar un Cy Young Award fue Dwayne Gooden, de los Mets de Nueva York en 1985? ¿Sabía usted que a lo largo de los mundiales de fútbol solo 8 países lo han ganado? Brasil 5 veces, Alemania e Italia 4, Argentina 3, Uruguay 2 e Inglaterra, Francia y España lo han ganado una sola vez. ¿Sabía usted que según se estima el boxeo tiene sus orígenes en Mesopotamia alrededor del año 5000 a.C.? Mesopotamia es la región donde hoy están Irak, Irán, Siria y Turquía. Para los egipcios también era una práctica popular. Los griegos también practicaron el boxeo, el cual iba fuertemente ligado a sus dioses. Tanto fue la importancia del boxeo para los griegos que en el año 688 a.C. lo incluyeron en sus primeros Juegos Olímpicos.
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0: Empezar la semana es una maravilla. Yo siempre dije que el lunes es el día más bonito de la semana. Día de nuevos comienzos. Ya todo lo bueno, lo malo, lo regular, lo que usted quiera, quedó atrás. New beginnings, baby. Aquí estamos. ¿Qué tal? Un abrazo para todos. Somos El Despertador con el Puma y Garay. El Puma Daniel Reyes, que el fin de semana estuvo de paseo por Alemania y estuvo diciendo amistosos. Pero esos amistosos, según la cobertura que le vi en redes sociales, pintaban más como partidos por título, llenos, un ambiente espectacular. Allá en el vecindario de Saint Poli, ese bohemio lugar, estuvo el Puma Daniel Reyes y también, lógico, viviendo lo que dio el amistoso del Copenhague que visitó Alemania el fin de semana. Lo tenemos todo, Jonathan Morel. Ah, Jonathan Morel en la producción, como siempre. César Aguilar, una tacita de café, a ver. A ver qué tal. Lo acabamos de colar, recién hecho. Delicioso. Negro, sin azúcar, directo al corazón. Vamos. No hay vida sin café. O sea, no hay vida hasta el momento en que tomamos café. Hasta el momento en que tomamos café. Y ahí en adelante se prende la vida para muchos de nosotros. No para todos. Mi estimado Puma Daniel Reyes, un abrazo. ¿Cómo le va? ¿Cómo le fue? Me cuentan que ya viene puesto con sudadera de Saint Poli.
1: Mira nada más, Kenneth. Ahí estuve, obviamente, en Hamburgo y una visita a este barrio tan bohemio. Y te digo algo tan particular, no la perdoné, obviamente. Eso fue el sábado. Y el domingo ayer fui al partido amistoso entre el Hamburgo y Copenhague. Para que se haga una idea, la gente de Copenhague a Hamburgo son unas 4 horas. Y había mucha afición del Copenhague en ese estadio, más de 55 mil aficionados, en el estadio del Hamburgo para un partido amistoso, lleno el estadio y un ambiente que no parecía de un partido donde no se jugaba nada, o sea, que era amistoso, parecía eso, Europa League o Conference o lo que tú me dijeras, Kenneth, un gran ambiente. Y lo mejor de todo fue el regreso de Rodrigo Huescas, que estuvo un año fuera de las canchas. Hubiera ido al Mundial, y yo te digo algo, creo que hasta titular hubiera sido en ese Mundial, pero ya está de regreso y obviamente pude hablar con él cuando acabó el encuentro.
0: Huescas está de vuelta, ya estuvo, como siempre, el hombre que mejor cubre a los mexicanos en toda Europa. En toda Europa, el Puma Daniel Reyes, los mexicanos futbolistas, y si hay otros, también los cubre. Sí, y mañana sale un esgrimista campeón.
1: Con todo gusto.
0: En Ucrania, allá estará el Puma.
1: Vamos.
0: Sí. Si sale una tenista revelación en España, allá estará el Puma.
1: Vamos. Oye, ¿te acuerdas?
0: Hasta en Reykjavik, donde jueguen los mexicanos en Islandia. En Reykjavik, con cualquier otra ciudad de Islandia, allá está el Puma.
1: Pero con muchísimo gusto. Y aquí, en este podcast, tuvimos a una campeona olímpica. Bueno, campeona, sí, campeona. Bueno, más medallista olímpica.
0: Medallista.
1: Fue de
0: medallista.
1: Plata. Sí, medallista olímpica. Gaby Vallardo, que vive aquí en Holanda, Kenneth, tiro con arco. Y la tuvimos en entrevista aquí en este mismo podcast. Buena amiga, buena amiga.
0: ¿Cómo va?
1: Va bien. Fue mamá. Entonces, obviamente no ha sido tan sencillo el combinar las competencias con la maternidad, pero sigue compitiendo. Se lleva a su hija, Kenneth. Si ella compite en China, se la lleva a China, porque también su esposo es tirador, tiro con arco. De hecho, es el mejor del mundo en su especialidad. Holandés él, y entonces viajan los dos, por todos lados. Me gusta verlo, me gusta ver cómo conllevan esta vida deportiva con el ser padres.
0: La recordamos indiscutiblemente, claro que la recordamos, y estuvo con nosotros, deportista olímpica, medallista olímpica, se dice fácil, representando, no encontró el apoyo que necesitaba en México, y eso le pasa a muchos deportistas en nuestros países, y si lo encuentra, allá en Países Bajos, representa a Países Bajos, y le va bien, pero siempre la sentiremos como nuestra, qué bueno. Puma, impactante domingo de Grandes Ligas, te cuento. ¡Qué maravilla! Los cerveceros de Milwaukee, en un turno para la historia, Jackson Chudio, que conectó el hit que dejó en el terreno a los Padres de San Diego, terminan ganando y poniéndose 2-0. Y después, Didier Fuentes, un colombiano relevista, retiró a 11, ponchó a 3 en un juego en el cual los Bravos de Atlanta se la jugaban para robarse un juego, o sea, para llevarse una victoria del Dodger Stadium, y se la llevaron y vuelven a Atlanta. O sea que se puso buenísimo, buenísimo.
1: ¿Hay mucho colombiano en la MLB, Kenneth?
0: Hay. Ha venido subiendo gradualmente, no tanto como mexicanos, no tanto como venezolanos, mucho menos como puertorriqueños y mucho menos como dominicanos. República Dominicana es la mata de los peloteros, es el talento de los peloteros en todo el mundo. Y allá vienen los grandes peloteros de Quisqueya la Bella. Pero en Colombia, en la costa norte, la costa Caribe, hay muchísimo chico que ve grandes ligas, y el béisbol es uno de los deportes más importantes de toda la vida. Allá se juega pelota en esa. Pasa lo mismo que en México, ¿no? Donde más hacia el norte y en el área de la frontera, sí, el béisbol tiende a contar con mucha popularidad, aunque, bueno, en diferentes ciudades también, en el DF, los Diablos Rojos y demás. Pero hay zonas donde inclusive hay quienes dicen que el béisbol ha tenido más popularidad que el fútbol, y se está más pendiente de grandes ligas que de los partidos de la Liga Colombiana al fin de semana. Mi estimado Puma Daniel Reyes, le voy a contar un poco de eso. Le contaré la NFL, Bryce Young y las Panteras de Carolina, que se salieron con la suya y le ganaron a los Detroit Lions. Bryce Young, teniendo su mejor temporada hasta ahora en la NFL, hoy continúa con Monday Night Football. Ganaron los Patriots a los Bills de Buffalo. Aquí les contamos de todo. Pero arranquemos con fútbol. La fecha FIFA. Oiga, le cuento una cosa, Puma. Esta fecha FIFA, y no le quiero quitar la emoción a nadie, y si usted se la deja quitar, eso es muy su problema. Sí, no hay nada que hacer.
1: Ya, estoy sintiendo golpe. Ya te veo venir.
0: Fecha FIFA ha sido larga y leonina, ¿no?
1: Super
0: demasiado
1: parón.
0: Larga.
1: En el super parón.
0: No. Ya. Es un super parón, pero ya. ¿Qué ganas tengo de que sea viernes? ¿Qué ganas tengo de que volvamos a la realidad del día a día? Más allá de que sí, hemos visto buenos partidos, el debut de Jürgen Klopp, el debut de Xavi Hernández, en fin. Y entre esos, porque el Puma nos tiene que hacer un resumen de todo lo que pasó en Europa, Estados Unidos le ganó 3-0 a México. A ver.
1: No, pero de eso no vamos a hablar.
0: No, es que César Aguilar, nuestro productor, me dijo, o hablan de eso,
1: no,
0: o simple y sencillamente no van al aire. ¿Qué hacemos?
1: Pues hablar de el béisbol en Colombia, Kenneth, hablar de este de
0: Jonathan Morel me llamó esta mañana. Le voy a confesar lo que hizo Jonathan Morel.
1: A ver qué hizo.
0: Acuérdese que hoy usted tiene que irle con toda al Puma Reyes. Le dije, ¿cómo se le ocurre?
1: Los conozco.
0: Conozco bacalao, aunque venga disfrazado,
1: sí,
0: ¿no?
1: Sí, tal cual.
0: No
1: tal
0: me
1: cual,
0: diga
1: lo
0: más.
1: Sé, yo lo sé.
0: No, yo no, pero yo no. Usted sabe que lo mío es bondad de corazón. Además que hay una cosa. Y reitero, no le quiero quitar la emoción a nadie.
1: Ajá.
0: Pero,
1: digamos, pero lo vas a hacer.
0: Primero que todo, entre más pasan los años, soy más analítico. Uh-huh. Y para que me emocione algo de verdad, tiene que ser una vaina grande, como decimos en mi país.
1: Una vaina grande, me gusta.
0: Sí, una vaina tesa, buena, enorme. Esto fue un partido amistoso.
1: Sí, conozco a varios.
0: Exactamente. Sí, ya lo demás lo hemos vivido. Esto fue un partido amistoso, no deja de ser amistoso. Lo que pasa es que las formas son las que no sirven, las que incomodan. Estados Unidos le ganó 3-0 a México. Primera derrota de Rafa Márquez como técnico de la selección mexicana. Si le hubieran dicho a Rafa, ¿con quién prefiere perder? Porque alguna derrota va a tener, ¿con quién prefiere que sea su primera derrota? Él le hubiera dicho que no, que con Estados Unidos no, con cualquier otro, pero fue contra Estados Unidos. Fue en Glendale, Arizona, en el State Farm, 60,000 aficionados. México atacó, tuvo la pelota, los primeros, ¿qué? 28 minutos, dos ocasiones claras que falla Santiago Jiménez, que está peleado con el gol, eso ya preocupa. Eso preocupa,
1: duele.
0: Por ejemplo.
1: Duele, preocupa. Sí.
0: Julian Hall abrió la cuenta. Disparo de Gio Reyna que el tal Arangel dejó a Merced. Una noche terrible, olvidable, para olvidar del tal Arangel, que para mí es un muy buen arquero. Yo no entiendo por qué lo crucifican por una sola noche cuando tuvo un buen mundial. México intentó reaccionar, pero luego otra vez se equivocó el Tala y Gavin Sullivan hizo un notable gol. El chico del que le había hablado, Puma Daniel Reyes, un chico de un desparpajo impresionante, 17 años. Llegó el 3-0, una mala coordinación entre Campillo y el tal Arrangel otra vez. Malik Tillman sentenció el encuentro. O sea, la noche fue complicada para el Tala. Errores que terminaron directamente en goles. Terminó México con 10 jugadores después de la expulsión de Mateo Chávez al minuto 66. Supo aprovechar los errores de México-Estados Unidos. Santiago Jiménez falló, reiteramos, dos claras frente a portería. Y Gavin Sullivan fue nombrado hombre del encuentro, man of the match, figura del partido. Goleada, señal de alarma. Yo no creo que tanto señal de alarma. Ojo, si esto lo llega a ganar Estados Unidos 1-0, vaya y venga. El problema es el rival y la forma como se perdió. Y me parece, Puma, cosas puntuales para México. Una la de Jiménez, otra la del tal Arrangel, que uno espera que sea simplemente un mal partido, lo tiene cualquier arquero. A todos los arqueros les hacen goles. Y todos los arqueros se equivocan. Es la posición más cruel del fútbol. Más allá de eso, me queda claro que empezó bien esta nueva etapa de Pochettino. Y también hay cosas que destacar en México en este nuevo comienzo. Les queda un partido a cada uno en esta fecha FIFA. Yo creo que no es para ponerse a llorar ni para alarmarse. Ese es simplemente por ahí un campanazo de alerta en algunas situaciones. Y ojo, hay que tener en cuenta, como decimos una cosa, la decimos la otra. Gil Mora no estuvo. Estábamos sí. Esperando que Gavin Sullivan contra Gil Mora. Gil Mora inclusive volvió a Tijuana. No se recupera de su lesión. Solamente tuvo minutos en aquel partido ante Colombia, donde anotó un gol espectacular. Pero no pudo México contar con su gran figura. Más allá de eso, reitero, no les quito emoción ni le quito protagonismo a los que están dando la vuelta olímpica o a los que están llorando y metidos en un sótano. Fue un partido amistoso.
1: Sí, a ver, estando de acuerdo con eso, Kenneth, pero hay partidos amistosos que no tienen nada de eso. Y por todo lo que mueve este encuentro, por la gente que estuvo presente, ahí vemos en la fotografía la afición, que obviamente después del Mundial que hizo México, y sobre todo los paisanos que no pueden viajar a nuestro país, el tener a la selección ahí y verla contra Estados Unidos, que ese es el rival al que siempre quieres ganar, Kenneth, pues duele más. Y sobre todo, mira, tú decías, si pierdes 1-0 igual no se hace tanto drama. Pero 3-0, y sobre todo por cómo se habló antes del encuentro, ¿no? Con ese duelo al que haces mención entre Sullivan y Gil Mora, que Gil Mora desafortunadamente no estuvo, que nos está quedando claro que es pieza clave, ¿eh? Apenas está empezando esto, pero ya Mora se está haciendo pieza clave en esta selección mexicana, y que Sullivan haya marcado, no te digo que un golazo, porque pues aprovechó el error de Talavera, pero lo hizo muy bien, ¿eh? O sea, la forma en la que definió fue muy buena. Queda ese sabor muy amargo, ¿eh? Muy amargo, y que los errores de México los mataron, dos del Tala y otro del Campillo. O sea, así de simple. En el primero, en ese rebote que tú dices de Reina, es un error. No es el error más grande del mundo, pero es un error. El de salir jugando con los pies y darse a Sullivan, ese es un error de los grandes y fuertes. Y luego, bueno, Campillo, que demuestra pues que si está Montes a buen nivel, no tiene nada que hacer Campillo junto a Johan Vázquez. Y lo de Santi Jiménez, que falla esas dos ocasiones. Tú bien sabes el aprecio que le tengo yo a Santi Jiménez, pero no anda. No anda, ha marcado muy pocos goles con selección mexicana, parece que
0: desde
1: es algo
0: el Milan
1: mental.
0: Se cayó, desde el Milan,
1: desde el Milan se cayó, nivel. Sí, desde el Milan se cayó, okay. Kenneth, y te digo algo, yo creo que en selección nunca ha estado a la altura, aquel gol contra Panamá en la final de la Copa de Oro, creo que ha sido su punto más alto.
0: Sí,
1: Y fuera de eso, yo no le recuerdo nada destacable. Claro, ha estado a la sombra de Raúl Jiménez, pero bueno, pues sí nos queda claro que cuando se retire Raúl Jiménez, vamos a tener que rezar para que la Hormiga González pueda dar ese paso adelante, y vamos a ver qué pasa con Santi,
0: Pero le digo una cosa, Puma, queda claro que usted decía, queda claro que Gil Mora, que se depende mucho de Gil Mora. Yo entiendo que debe ser un colectivo, pero Los equipos dependen de sus figuras. Claro que tienen que depender de Gilmora. Y Argentina depende de Messi. Y la selección inglesa depende de Harry Kane. O sea, eso se entiende. Yo en México veo un equipo con una idea clara en lo colectivo. Veo un equipo que viene trabajando bien. Después se le dio esto que, bien lo dice, a muchos le dolerá demasiado. Lo que pasa es que hay una situación, Puma, me parece.
1: Dígamela.
0: A nivel de la CONCACAF, estos dos equipos ya experimentaron tanto el uno como el otro lo que es ganarle al archirrival. O sea, sí. Estados Unidos le ha ganado finales a México, México ha paseado a Estados Unidos en finales, momentos históricos, qué lindo que jueguen el clásico. Pero es evidente, y lo dijo Mauricio Pochettino, que lo que hay que buscar es funcionamiento para ir más allá en torneos internacionales. O sea, no podemos seguir viviendo de que hoy Estados Unidos le ganó a México, de que mañana, ah no, es que México humilló a Estados Unidos, de que jugó en casa, de que jugó de visitante, y la Guerra Fría aquella en Columbus, Ohio. Es bonito, es bueno, es una rivalidad sana, pero no deja de ser una rivalidad local, en la cual, cuando o de la cual no se saca nada, o no se saca mucho, cuando se va a nivel internacional, cuando se va a compromisos de Copa del Mundo, y nos damos cuenta que los equipos apenas llegan hasta un límite y nada que levantan y nada que pasan de ahí. Y eso sí preocupa. O sea, si no me parece una cosa totalmente terrible, nada es tan terrible, cuando se pierde una final de Liga de Naciones de CONCACAF o de Copa Oro para ninguno de los dos, imagínense lo que será un amistoso. Claro, no se debe perder así. Pero tampoco creo que sea para conclusiones tan radicales. Yo, por ejemplo, lo del tal Arangel, muchos están diciendo eso, se lo veníamos contando a todos, eso ya lo sabíamos, no está a la altura.
1: Ah, tampoco.
0: A mí sí me parece que es un muy buen arquero, un notable arquero, que tuvo una mala noche, pero que en el Mundial, por ejemplo, respondió cuando tenía que responder, y sí creo que es el justo dueño de la portería de la selección mexicana.
1: No hubo debate en el Mundial, Kenneth, y hubo debate porque lo hizo,
0: que
1: lo hizo
0: era
1: muy
0: donde
1: bien.
0: Contaba, el Mundial no es amistoso. El Mundial,
1: totalmente, ahí
0: el Mundial
1: es
0: no es un
1: importa.
0: Amistoso en Glendale, Arizona, no.
1: Sí, ahí es donde nos importa. Recuerdo ese partido contra Sudáfrica que estaba algo nervioso, pero como que al final de cuentas no pasó nada. Contra Corea, esa doble atacada que fue espectacular. No le marcaron a México la República Checa, luego tampoco Ecuador, y ya hasta ese partido en contra de Inglaterra, donde no pudo hacer absolutamente nada en ninguno de los tres goles que le marcaron a México, y que sí tuvo esos dos errores, Kenneth, sí, y muy claros, pero yo también creo que es tu portero mundialista, ya demostró que a la hora buena, que donde importa. Además, Kenneth, Mundial en tu casa con esa presión, no fue nada sencillo, No fue nada sencillo para ningún jugador.
0: Eso no es para cualquiera,
1: No es para cualquiera. Es que la carga que tenían, y eso lo hablas con cualquiera que estuvo ese día presente, y te siguen diciendo que no van a vivir algo en la vida, como sobre todo lo del 11 de junio, ese partido inaugural contra Sudáfrica. Y el gestionar eso demuestra que tienes que ser diferente. Y creo que el Tala lo es. Yo entiendo esta obsesión de aficionados, Kenneth, y aquí apuntó a los americanistas, de todo lo que tenga que ver con Chivas, pues intentar menospreciarlo. Y también al revés, también hay aficionados de Chivas que ven a algún futbolista de la América. Pero a ver, esto es selección mexicana. Acá en teoría uno tiene que remar para el mismo barco. Pero sí.
0: Ojo, Puma, en teoría y en práctica, ¿no? En teoría y en
1: pues
0: práctica.
1: Pues es que en práctica no pasa. Ese es el problema.
0: Yo creo, pero sí, por ejemplo, en el Mundial sí pasó, o sea.
1: No, en el Mundial sí pasó. No, en el Mundial pasó, sí, de acuerdo.
0: Al final termina pasando porque cuando gana México se abrazan Chivas y América, se abraza todo el mundo.
1: Claro. Y todos son guapos y de ojo verde. Sí. Y cuando perdemos, todos somos horribles y hay peleas. Y ya ves, te dije que este era malísimo y nadie me creía y tal, ¿no? Y justo ese es el problema, que este tipo de encuentros crean un ambiente que no es el mejor. Mateo Chávez, el otro nombre que te quería poner sobre la mesa, que lo había hecho muy bien el otro día, pero que se equivoca horrible. O sea, aparte, sí. Yo nunca había visto a alguien irse expulsado por una doble cachetada. Para el que lo haya visto, o sea, no solamente fue de un lado la cachetada, sino también del otro, al mismo tiempo. Es una
0: se le fue la luz, se le fue la luz, no, totalmente.
1: Entró muy revolucionado. Y mira, pues de hecho, para la gente que no sepa, tanto, bueno, tú dijiste ya lo de Gil Mora, que ya se fue con Xolos. También Mateo Chávez ya abandonó la selección mexicana y está volando acá para estar en Holanda con el AZ Alkmaar. Cosa que yo veo bien, Kenneth, porque
0: por favor. Aquí lo dijimos en su momento, Puma. Sí. Más de un seleccionado, no de México, de todas las selecciones del mundo. En el fondo quiere quitarse ese San Benito de la selección. Lo que pasa es que no lo puede hacer porque queda en la picota pública. Si yo estoy teniendo la temporada que estoy teniendo con el AZ Alkmaar, yo quiero quedarme acá. Porque aquí estoy con mi patrón y le estoy dando nivel de fútbol. Y estoy pensando en mi carrera y en lo que se viene y en el próximo paso. Y es lo más importante en el momento. Pero resulta que no, que me toca ir a jugar amistosos con la selección mexicana. Ese es complejo. Es difícil. Y el calendario, no, o sea, la alegría que tienen ustedes de ver a estos muchachos con la camiseta de México no es tanta para ellos en estas fechas amistosas. Ya en un mundial es otro cuento.
1: Sí, totalmente.
0: Porque en un mundial vas al torneo de selecciones más importante del mundo. De las preguntas de César Aguilar, nuestro productor, hay una que sí me parece, Puma,
1: muy mala.
0: Importantísima.
1: Importantísima. Ok.
0: Él es un sabio. Malas no. No, pero bueno, a ver.
1: No sé, hiciste una paradiña ahí que no sabía por dónde ibas a salir.
0: Y sí, yo cada tanto hago mi paradiña. A ver, la falta de contundencia, ¿qué preocupa más en el Tri? ¿La falta de contundencia en ataque o los errores defensivos? Porque todo lo demás son simples reacciones de emoción. Aquí no hay ni que echar a Rafa Márquez, ni está en duda el proceso, nada de eso. Eso no existe. Esto apenas comienza en una nueva etapa y Rafa quiere seguir la tarea del Vasco Aguirre y México tuvo un muy aceptable mundial. Sí. La falta de contundencia sí preocupa. Preocupa mucho más que los goles en contra. El que no se estén dando los goles, el que Santiago Jiménez no pueda definir oportunidades tan claras, el hubiera no existe, pero esas dos que tuvo en la primera media hora cambian el partido. O sea, el no definir, el no ser contundente, claro que sí preocupa más que cualquier otra cosa.
1: Sí, no, y me explico, Kenneth, estoy de acuerdo contigo. Preocupa lo de Santi Jiménez y que no hubo o no ha habido gol. Obviamente marcó el otro día Mora, por ejemplo. Y los goleadores, pues no han estado a la altura. Pero a lo que voy, Kenneth, es que en el Mundial vimos esa gran pareja de Quiñones y Raúl Jiménez. Y ahora los dos no están en estos partidos.
0: No están.
1: Y creo que esa es como la ventaja, o por lo menos la esperanza que tiene la afición mexicana. Es decir, bueno, ok, ahorita no nos está yendo bien, pero ya se demostró en el Mundial que Quiñones, por un lado, y que Raúl Jiménez, centro delantero, al momento bueno, que es donde importa, Kenneth, han respondido. Quiñones todavía le alcanza para el siguiente proceso. Raúl Jiménez te diría que lo vamos a tener, yo creo que unos 2 añitos nada más. Y por eso no me preocupa a mí, ¿eh? Por eso a mí no me preocupa la contundencia, porque hay gol, nada más que pues en esos 4 partidos, en el superparón, no los tenemos disponibles. Así que ya a mí me preocupa un poco más la fragilidad defensiva, pero también entiendo que no han estado...
0: Tampoco César estaban Montes todos titulares.
1: Y yo jamás a eso voy. O sea, que han demostrado, por lo menos con Javier Aguirre, y esto, pues una... Por lo menos está siguiendo el proceso Rafa Márquez. Él era parte de ese cuerpo técnico, aunque sí hay cosas diferentes, ¿no? A mí la impresión que me daba Kenneth es que con Aguirre era nadie intente nada raro atrás. Si la ven complicada, pelotazo y que se arreglen allá arriba. Acá, pues, está bastante claro que por lo menos lo que se ve es que la idea es salir jugando, y por eso el Tala Rangel hizo su error el otro día.
0: Claro, él quiere implementar algo de lo que vivió como jugador. Lo que pasa es que él salía jugando con violinistas.
1: Pero, oye, tenías a Xavi, tenías a Iniesta, en algún momento Piqué, Messi, oye, imagínense. Kenneth.
0: Entonces, ¿no? Esa idea, y si la puede implementar, se vale. Pero yo soy más de la escuela del Vasco Aguirre. Yo soy de los que
1: yo salgo y digo, algo, Kenneth.
0: Atrás, ciérreme todo y vamos a ver qué pasa.
1: A mí me, me gustaría decirte, no, hay que salir jugando, pa, pa, pa. Pero no, Kenneth, yo a mí no me juegues ahí, por favor.
0: Y además, arriba y además que si no tienes la materia prima, es que ese claro, Barcelona fue único. Totalmente. Y él era parte de un grupo de violinistas, como dice Puma, tenía Xavi, tenía Sergio Busquets. Que salía en sala de
1: volteabas.
0: Por allá estaba Dani Alves, O sea, una maravilla.
1: No, olvídate.
0: Señores, en un amistoso, Estados Unidos ganó y le ganó bien a México y se acabó. Eso sí, miraremos los procesos muy de cerca y el objetivo sigue siendo para los dos el mismo.
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0: Mi estimado Puma Daniel Reyes, somos el despertador con el Puma y Garay, un ánimo deportes. Lo vi en un reel a usted el otro día. Qué bueno, ¿no?
1: Qué bueno. ¿Dónde hablamos de Cristiano Ronaldo?
0: Exactamente, qué bien.
1: Bueno. Sí.
0: Muy bien.
1: Ahí hubo polémica, ¿eh? Vi dos, tres comentarios donde nos dicen, no, usted no sabe nada, ta.
0: Causó, eso es lo bonito.
1: Sí, obviamente.
0: Eso es lo bonito. Sí. Péguenos. Péguenos sí, que... Sí. Este pechito está tan acostumbrado. Lo que no me gusta es que documenten. Que comenten lo que quieran. Lo que quieran.
1: Exacto.
0: De eso se trata. Y no sabemos nada. Pero tampoco sabemos todo. O sea, solo sé que nada sé.
1: Que no sé nada.
0: Somos el Puma.
1: Bien.
0: O sea, sí. A todos ustedes.
1: Vayan abrazo. Y. Ah, no. Sí. Un abrazo. Sí.
0: No, que vayan y.
1: Sí, y disfruten.
0: Pueden ir a la cancha de al lado a jugar fútbol. Claro que sí, como debe ser. A ver, sí, vaya jueguen tranquilito. En este segmento, Puma, vale la pena que hablemos de varias cosas. Más allá de que el tema es que Portugal le ganó 2-1 a Noruega en la UEFA Nations League, cuarta victoria consecutiva. Empezó primero, o anotó primero Noruega, dos minutos después Cancelo empató el encuentro. El gol de la remontada lo hizo Gonzalo Ramos. Portugal terminó jugando con 10 hombres, fue expulsado con Seisao. Ingrediente especial, Portugal volvió a ganar sin Cristiano Ronaldo, después de toda la polémica de la que estábamos hablando ahora en ese reel con el Puma Daniel Reyes. Después de que abandonó la concentración, en fin, de Jorge Jesús. Había sido suplente ante Noruega, en fin. Calentó, no lo metieron. Después del triunfo, Jorge Jesús sorprendió y le abrió la puerta al regreso de Cristiano, claro. O sea, es que no eran las formas. Él dice, puede volver cuando quiera, pero ese puede volver cuando quiera, hay que leerlo entre líneas. Ese puede volver cuando quiera, en realidad significa, puede volver a que le hagamos una despedida.
1: Pues sí. Tal cual.
0: Puede volver a sentarse en el banco, puede volver a ver si lo necesito 5 o 10 minutos. No más. Pese a que se busca acercar de parte de la Federación Portuguesa las posturas entre Cristiano, Jorge Jesús y la dirigencia. Reitero, nunca fui grandilocuente, que si Portugal funciona mejor sin CR7, yo creo que sin este CR7 sí. Pero en su prime, claro que funcionaba mejor con él. Es que el padre tiempo va invicto, Puma. Ya no, sí, uh-huh. Ya funciona mejor sin él en este momento. Fue al Mundial gratis. Es más, me parece que pudo ser mucho más competitivo ante España en ese partido que los eliminan. Pero tenía la necesidad, el respeto, la sumisión, todo eso, que muy seguramente y de manera muy justa, se ganó en su carrera Cristiano Ronaldo, pero de ahí en más, hoy sí funciona mejor sin Cristiano Ronaldo. Eso no significa que estamos por debajeando, ni pisoteando, ni ninguneando a Cristiano. Estamos hablando del hoy y el ahora, y Portugal está por encima de Cristiano.
1: No, que Jorge Jesús sabe que tiene el apoyo total del presidente de la Federación Portuguesa de Fútbol, y me explico. En más de una ocasión, ha declarado el presidente que Roberto Martínez era heredado de la anterior administración, pero que Jorge Jesús, él sí es su director técnico. Y cuando te respaldan de esa manera, Kenneth, bueno, pues puedes tener esta valentía que él ha tenido, que además se la ha ganado, porque tampoco es cualquiera, el entrenador portugués lleva muchos años en esto, y esto creo que también se está olvidando la gente, ya dirigió a Cristiano Ronaldo, estuvieron alrededor de un año en el fútbol de Arabia, y en esa conferencia de prensa, que te digo algo, es cine, es espectacular, cómo se va enojando y va diciendo cada vez más cosas y más cosas. Fue una conferencia de prensa inolvidable. Entre otras cosas que él dijo es que esto ya lo había hecho él en Arabia Saudita, que cuando tenían 3 partidos en pocos días, Cristiano Ronaldo no jugaba todo, que él conoce el cuerpo del astro portugués y que sabe cómo llevarlo, que nadie le va a decir cómo hacerlo, porque él ya lo tuvo un año, o sea, y por eso es que, pues sí, ha llamado mucho la atención. Ahora bien, es que Cristiano Ronaldo, el problema es que no es cualquiera, es uno de los mejores futbolistas del mundo, aunque tú no lo reconozcas, Kenneth, pero
0: no, yo lo, para mí es un excelente goleador, un gran goleador.
1: Jugador, dijiste.
0: Goleador.
1: Ah, bueno.
0: Dije goleador. Yo no lo pongo en la tripleta completo de los mejores de la historia, ni nada de eso, no. Para mí no. Y yo, ahora, es respetable, claro. Me quito el sombrero ante lo que nos dio. Lo que pasa es que tarde o temprano esto iba a pasar y tenía que llegar un técnico respaldado, como y fundamental lo que dice el Puma, respaldado, ¿no?
1: Sí.
0: Y lo otro, que además del respaldo tuviera la fuerza estomacal.
1: Sí. De hacer. Tenerlos.
0: Tener huevos.
1: Tal cual. Y demostrarlos, además, porque Roberto Martínez, vamos a ser honestos, Kenneth, y tú lo dijiste ahorita justamente, dijiste su misión. Yo estoy de acuerdo, con eso que mencionas, porque se ha visto, claro, a ver, el Mundial es otra cosa, estamos de acuerdo, y estos son partidos amistosos, pero no dejan de ser rivales muy buenos de jerarquía. O sea, han jugado contra buenos equipos, veíamos a Haaland en la fotografía, por cierto, se le siguen acumulando las malas noticias a la afición del Manchester City. Haaland se fue lesionado en este partido y se menciona que va a estar varios partidos fuera de rotación, entre ellos los próximos dos de Champions League del Manchester City, así que malas noticias para la afición Sky Blue. Y que le ganaron a Noruega, le ganaron a Dinamarca, se están mostrando bien, Gonzalo Ramos está marcando goles, Joao Félix está en un tremendo nivel, tenemos a Bruno Fernández también.
0: Que tienen un equipazo.
1: Es que el equipo que tiene, Kenneth, y claro, tenemos mucho respeto por lo que ha hecho Cristiano Ronaldo, pero era obvio que no estaba ya para ser un titular indiscutible, sobre todo en partidos de esa envergadura.
0: A cada paloma le llega su cazador. Eso no hay nada que hacer.
1: Sí.
0: Y los grandes sí son grandes. Lo que pasa es que se ven mucho más grandes y todo el mundo vive de rodillas. Le llegó su Jesús a Cristiano. Y bendito sea Dios. Ahí lo purifico. Oiga, Puma, sigamos con Europa, que hay varias. ¿Qué le quedó del fin de semana? Más allá de lo de Portugal, que todo el mundo estaba pendiente. ¿Jugó bien, por ejemplo, Países Bajos en la victoria?
1: Sí, Holanda lo hizo bien. No fue el mejor partido, o sea, no te lo recomiendo, que si no lo viste, lo veas los 90 minutos, sinceramente.
0: Hombre,
1: Kenneth,
0: yo lo tenía grabado, lo iba a ver hoy.
1: Sí, por eso te lo digo, porque yo sé que lo ibas a hacer, entonces mejor bórralo, grábale algo.
0: No me devuelve nadie esos 90 minutos, mejor no.
1: No, tal cual. Pero que de entrada es líder de su grupo, con esta sorprendente Grecia, que bueno, le ganó a Alemania. Este fin de semana empató contra los alemanes allá en Grecia, pero que tiene un gran equipo, y que Holanda haya acabado como primer lugar de grupo con esos rivales, creo que habla muy bien de Xavi, que se está ganando a la afición holandesa, porque al contrario que Koeman, Xavi sí quiere que tengan el balón, que ataquen, y que está sacando algunos jóvenes que nadie tenía en el radar, como Max Merding, que fue el centro delantero titular en estos últimos partidos, jugador del AZ Alkmaar, compañero de Mateo Chávez, que de repente pone a Cobb Mainz, que es un mediocampista, lo pone de central para que salga jugando con la pelota. Virgil van Dijk, que cumplió 100 años, iba a decir, Kenneth, 100 partidos con la selección holandesa. Creo que es... A estos cuatro encuentros se lleva un aprobado Xavi, lo ha hecho realmente bien, eso me ha gustado, y obviamente lo de Italia, ese partido contra Turquía, ganándoles de visitante, porque pues ya sabemos que esta crisis de fútbol italiano, aunque donde se le ve la crisis, Kenneth, es en esos dos años antes del Mundial, ¿no? Porque creo que para las Eurocopas no ha tenido problema, y justamente antes del Mundial es cuando se ve el problema. Y ahí, eso es lo que me gusta ver, Kenneth. A ver cómo le va a los italianos en esta nueva fase con Bobby Mancini.
0: Porque muchos dijeron, no, está de vuelta.
1: Sí.
0: Italia está de vuelta. Bueno, también hay que entender que es meritorio ante una Francia con semejante figura, ¿no?
1: Claro.
0: Eso... Definitivamente. Sí. Hubo también, a ver, partidos de la de la Nations League de la CONCACAF, más allá de los de...
1: CONCACAF. Oye, yo muy fan, Kenneth, de... Voy a recordar su nombre, pero es el jugador que tiene las rastas hasta los tobillos, que el otro día a Anguila le costaron 2 tarjetas rojas. Me gusta la CONCACAF, Kenneth. Esa Nations League es espectacular. Lo de Curazao, de Dick Advocaat, están ya en los cuartos de final. También todo el respeto para ellos.
0: La Anguila de su caballero de rastas hasta los tobillos perdió 3-2 con Aruba.
1: ¡No!
0: Pero sí hay que decir, vea lo que son las cosas. ¿Sabe qué equipo se está destacando?
1: Dígame cuál.
0: Destacando entre comillas, o sea, está teniendo resultados interesantes República Dominicana, que le ganó de visitante 2-1 a Nicaragua.
1: Sí. Con Mariano ahí.
0: ¿Cómo le parece? El gran Mariano. Y Costa Rica le ganó 2-0 a Haití. Costa Rica ya, que parece, de la mano de Brian Ruiz, haber retomado el camino después de que echaron a Batista. Esto fue en el estadio Ricardo Saprissa. ¡Ay! En otras noticias, el Bucaramanga le ganó 3-1.
2: 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Unánimo Deportes presenta. ¿Sabía usted que el país que ha ganado el mayor número de torneos femeninos de la Copa de la FIFA es Estados Unidos, con 4 títulos? En segundo lugar se encuentran Alemania con 2, seguida por Noruega, Japón y España con 1 título cada una. Canelo Álvarez incursionó en el pugilismo gracias a su hermano mayor Rigoberto, quien le regaló sus primeros guantes. Canelo subió por primera vez a un cuadrilátero como profesional el 29 de octubre del 2005. Con solo 15 años de edad, venció a Abraham González y ganó 800 pesos mexicanos, unos $40. Después, el 5 de marzo del 2011, Canelo Álvarez obtuvo su primer cinturón mundial tras vencer a Matthew Hampton por decisión unánime en el peso super welter del CMB, ganando $350,000. Hoy día, las ganancias de Canelo Álvarez por pelea se estiman entre 55 a 65 millones de dólares o más.
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0: junto a Jonathan Morel, César Aguilara, todo un equipo de profesionales. El Puma Daniel Reyes, que se paseó por Alemania el fin de semana, ya nos contó. Y quien les habla, Kenneth Garay. ¿Qué tal? En este segmento le cuento varias, pero arranquemos con Argentina. Le ganó 7-0 a Burkina Faso, que casi no puede llegar a Buenos Aires. 7-0.
1: Eso es increíble. Eso fue increíble.
0: A los que no han leído Gabriel García Márquez, Gabriel García Márquez inventó un pueblo llamado Macondo.
1: Sí.
0: Donde pasaban todo tipo de cosas del realismo mágico. Y cada vez que pasan cosas como la de Burkina Faso o situaciones en todos nuestros pueblos, uno dice, Macondo existe.
1: Sí, ¿verdad? Tal cual.
0: Y ahora se viene el partido ante Benín. Último partido de Messi con la selección argentina. Después de más de 2 décadas, ya está en Ezeiza, se reúne con sus compañeros. Rodeado de polémica, como decíamos, lo de Burkina Faso. Argentina terminó enfrentando una selección improvisada. Jugadores sub-23, problemas de contrato, en fin. ¿Cómo responderá la albiceleste sin su capitán y máximo referente? Mientras Scaloni comienza a preparar el relevo generacional. A ver, no va a responder igual porque son varios los que se van. Hay que vivir un proceso, pero tiene talento sobrado Argentina para seguir siendo protagonista. La gente está, o de pronto me perdí algo, porque en el mundo no se puede perder y por ahí le dicen, como me dice Garay, no, usted no vio esto y aquello y lo otro. No sé si me perdí algo, pero que yo me acuerde, Scaloni fue muy claro, dijo, yo voy hasta diciembre. O sea,
1: sí.
0: O sea, le quedarían 2 meses a no ser que lo convenza Tapia. Y de ahí en adelante hasta él se va. Yo cada cual es dueño de sus decisiones. Y claro que van a querer que se quede. Yo me iría, sobre todo si, como no soy de estómago, como él no es de estómago, no tiene problemas económicos, me imagino, está bien. Hombre, qué bueno irse así, por la puerta grande.
1: En lo más alto, sí.
0: En lo más alto. Yo creo que es hora de que todo cambie, pero jugadores tiene Argentina, mucho.
1: No, hombre, oye, si Argentina se queja que no tiene jugadores, apaga y vámonos, Kenneth.

0: o siendo el director técnico de Argentina, puede seguir haciendo su vida en Mallorca. Si se va a dirigir al Chelsea, por ponerte un ejemplo, bueno, pues ahí sí se te acabó la vida en Mallorca y te vas a tener que ir a Londres. Ese es uno de los motivos. Otros indican que ve el futuro sin Messi, que va a ser duro y que, no es un detalle menor, Kenneth, y tú ya hablabas acerca de todo esto de Burkina Faso, que llegaron 6 horas antes a Argentina con jugadores sub-23, muchos cansados, lo que tú me digas. Chiqui Tapia, que es el presidente de la Federación Argentina de Fútbol, quien también ya tiene muchos frentes abiertos, legales me refiero, y obviamente esto pues va a perjudicar sí o sí a la Federación Argentina de Fútbol, y que Scaloni, ese es uno de los motivos por los cuales él daría un paso al costado. ¿A qué voy, Kenneth? Que yo creo que los dos escenarios están ahí, ¿eh? O sea, verlo seguir o no. Yo estoy de tu lado, ¿eh? Si yo fuera Scaloni, dirían muchas gracias, esto ha sido espectacular, pero hasta aquí llegué.
1: La despedida contra Benín, ese sí que va a ser una fiesta, ¿no? Estos chicos sí. De Benín, yo creo que están esperando la posibilidad de foto, ¿eh? Más que cualquier otra cosa.
0: Totalmente. Sí,
1: si
0: sí,
1: pierden
0: sí.
1: 20-0, no importa. Ellos ayudan a que hagan el 21. No hay ningún problema.
0: De acuerdo. Sí.
1: Oiga, Puma.
0: ¿Quieres un penal, Messi? A ver, pum.
1: Dele. No, es más, tienen que grabar el partido, tomar muchas fotos. O sea, sí. Cualquier cosa para documentar que estuvieron en el mismo gramado donde estaba
0: totalmente.
1: Messi.
0: Si pueden jugar con una cámara acá como árbitro, también jugarán con una cámara como árbitro. Sí.
1: Y se lo merece Messi. En el béisbol de Grandes Ligas, un turno al bate espectacular, le cuento. Jackson Churio, de los Cerveceros de Milwaukee, sencillo de 2 carreras ante Mason Miller, uno de los mejores cerradores del juego, del béisbol, con 2 outs en la 9ª entrada. Remontaron los Cerveceros y dejaron en el terreno a los Padres de San Diego. Por segundo día consecutivo, victoria 4-3, toman ventaja 2-0 en la serie divisional de la Liga Nacional. A los que no han visto el turno al bate, búsquenlo. De Jackson Churio ante Mason Miller. Cómo nos alegra por este chico de 22 años. El venezolano, están a una victoria de eliminar a los Padres de San Diego. Estos dos equipos son parte de los 3 en estos playoffs que siguen con vida todavía, que nunca han ganado Serie Mundial. Los Padres de San Diego, los Cerveceros de Milwaukee y los Reyes de Tampa Bay, que le ganaron el primero a los Yankees. Y como si fuera poco, los Braves le sacaron triunfo a los Dodgers de Los Ángeles y se van con la serie empatada 1-1 a casa. Michael Harris, segundo, triple, anotó la carrera de la ventaja. Y los Bravos de Atlanta, que tuvieron juego de bullpen, vieron cómo el colombiano Didier Fuentes de Tolú retiró a 11, a 11.
0: 11 nomás.
1: Con una gran actuación. Después Max Muncy se la sacó del parque con 2 strikes y 2 outs, acercando a los Dodgers 3-2 en la 9ª, y ahí vino Raisel Iglesias, el cubano, consiguiendo su segundo salvamento, después de lograr que el emergente José de Paula levara de foul al antesalista, un batazo en zona de foul para terminar el juego. Espectacular jornada la que se vivió en el béisbol de Grandes Ligas, con un venezolano y un colombiano como protagonistas, entre otros, en esta jornada dominical. Los playoffs del béisbol son otra cosa, Puma. Nada que hacer, otra cosa.
0: Oye, no sabía eso de esos 3 equipos que nunca había ganado la Serie Mundial. ¿Le ves posibilidad a alguno de estos 3?
1: Hombre, yo creo que a los Cerveceros y a los Reyes de Tampa, Puma. Okay. Inclusive se puede dar una Serie Mundial, vamos a ver, que los Cerveceros se enfrenten a los Reyes, o sea, se enfrenten 2 equipos que nunca han ganado la Serie. Okay. Lo que pasa es que por cuestión de mercadeo sería una pesadilla para los canales de televisión.
0: Sí. Necesitas un equipo ahí, un equipo sexy.
1: Un equipo sexy. Tampa Milwaukee. Pero bueno, esperemos y a ver qué pasa en el segundo juego de la serie entre Yankees y Rays. Y en la NFL, que había arrancado con victoria, como lo dijimos en su momento, de los Browns de Cleveland ante los Steelers, se jugó en Londres y los Colts le ganaron 30-13 a los Commanders. Se lesionó Marcus Mariota, el quarterback suplente de los Commanders.

0: Pero destacar, los Patriots le ganaron 29-26 a los Bills de Buffalo. Se ponen dos ganados, dos perdidos. Drake May terminó 22 de 37 para 269 yardas, superando las críticas que ha recibido. Los Chicago Bears le ganaron a los Jets de Nueva York. Los Jaguars vencieron 22-17 a los Bengalíes. Andan bien los Jaguars. 3 ganados, 1 perdido. Jameis Winston y los Gigantes de Nueva York le ganaron 36-24 a los Cardinals. Partido de infarto sobre el final, una intercepción de Bank que la regresó a la zona de anotación, un pick six para terminar el partido. Los Rams 24-20, buen partido este, volvieron al camino de la victoria los Rams ante los Eagles. Ganaron
1: vi cómo,
0: los Packers.
1: Vi cómo festejó el coach, se emocionó demasiado.
0: Claro, es que ojo, los Rams ahora están 2-2 y empezaron la temporada lejos de su nivel. Pero decir también que se prolongó la crisis de los Chargers. Ojo con eso. 0 ganados, 4 perdidos. Un equipo que era favorito junto a los Bills de Buffalo, que perdieron ayer, o pintaba como favorito, estaba en los pronósticos de todos para ganar la conferencia e ir al Super Bowl. Y qué buena tarea de los Panthers con Bryce Young a la cabeza, que le ganaron 32-26 a los Detroit Lions. Esta noche Falcons ante Saints en Monday Night Football. Mi estimado Puma, usted ya poco a poco también está regresando después de fecha FIFA, ¿no?
1: Sí. Este fin de semana estaremos en el Feyenoord AZ, pero ya muy tranquilitos.
0: Desde casita, desde la...

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7: El draft 2026 de la NBA dejó talento de sobra y movimientos que podrían cambiar el futuro de varias franquicias. La primera selección fue AJ DiBanza. El alero de BYU llegó a los Washington Wizards como el nuevo rostro de una reconstrucción que busca regresar a la franquicia a los primeros planos de la liga. Con el segundo pick apareció Darren Peterson. El escolta de Kansas fue elegido por el Utah Jazz, que apuesta por él como la pieza central de su nuevo proyecto. Y el tercer turno fue para Cameron Boozer. El ala pívot de Duke terminó en los Memphis Grizzlies, donde compartirá vestidor con Ja Morant y una de las bases jóvenes más prometedoras de la NBA. Pero el draft no solo dejó selecciones, también provocó movimientos importantes en el mercado como el intercambio entre Milwaukee y Miami. Los Bucks iniciaron una nueva etapa tras desprenderse de Giannis Antetokounmpo, mientras el Heat sumó al dos veces MVP. Y hubo otra historia que llamó especialmente la atención en México. Karim López fue elegido originalmente por los Detroit Pistons. Sin embargo, sus derechos fueron enviados a los Memphis Grizzlies, convirtiéndose en el primer nacido en México que es seleccionado en la primera ronda. Así terminó una primera ronda que podría marcar el rumbo de la NBA durante la próxima década. No todos los grandes campeones tienen trofeos. En la Fórmula 1, hay nombres que, aunque nunca fueron monarcas, se ganaron un lugar en la historia por su talento, coraje y legado. Hoy repasamos a siete pilotos míticos que nunca lograron coronarse campeones del mundo. De Chris Amon, conocido por tener un talento inmenso y una mala suerte legendaria. El neozelandés brilló en la pista, pero jamás logró ganar un gran premio de F1, aunque sí se llevó victorias en competencias icónicas como Le Mans. Para muchos, fue el mejor piloto que nunca vio la bandera a cuadros en primer lugar en la Fórmula 1. 6. Didier Pironi. El francés Didier Pironi tenía todo para convertirse en campeón en 1982. lideraba el campeonato hasta que un terrible accidente en Alemania truncó sus aspiraciones. Su nombre quedó marcado por su carácter competitivo y por lo cerca que estuvo de tocar la gloria. 5. Jackie X, el belga. Jackie X fue subcampeón en 1970 y sumó 8 victorias en la F1. Pero su legado va más allá. Fue una leyenda en carreras de resistencia, con 6 triunfos en Le Mans. Un piloto completo que brilló en múltiples categorías del automovilismo. 4. Carlos Reutemann. Argentina estuvo a un punto de ver campeón a Carlos Reutemann en 1981. Llegó a la última fecha como líder del campeonato, pero una actuación gris en Las Vegas lo dejó sin título. Aún así, su técnica y temple lo convirtieron en uno de los grandes del continente. 3. Ronnie Peterson. Apodado el sueco volador, Ronnie Peterson era puro espectáculo. Velocidad, audacia y carisma lo definieron. Fue segundo en 1978, pero su vida se apagó trágicamente en Monza. Hoy, su legado vive en los corazones de los aficionados. 2. Gilles Villeneuve. Canadá encontró a su gran héroe en Gilles Villeneuve. Jamás ganó el título, pero su estilo agresivo y su amor por Ferrari lo hicieron inmortal. Su pasión al conducir y su trágico final lo volvieron una leyenda que sigue inspirando. 1. Sir Stirling Moss. Nadie personifica esta lista como Sir Stirling Moss. Fue subcampeón 4 veces, pero su ética deportiva y habilidades lo hicieron único. En una época dorada del automovilismo, Moss demostró que no se necesita una corona para ser rey. Estos pilotos no levantaron la copa, pero elevaron el espíritu de la F1. Porque en el automovilismo, a veces el legado va más allá de los números y queda escrito con valentía, talento y pasión.
8: ¿Sabías que hubo selecciones mundialistas de países que ya no existen, o al menos, ya no se llaman igual? Checoslovaquia fue 2 veces subcampeón antes de dividirse en Chequia y Eslovaquia. La Unión Soviética llegó a semifinales en 1996 y Yugoslavia dejó de competir tras su desintegración. Alemania Oriental jugó un mundial, pero venció a Alemania Occidental en 1974. Serbia y Montenegro disputó Alemania 2006, cuando la Unión Soviética prácticamente ya se había separado. Pero no todos desaparecieron. Zaire volvió a llamarse República Democrática del Congo, Alemania Occidental continuó como la Alemania actual y las Indias Orientales Neerlandesas eran una colonia. El mundial no solo guarda goles, también conserva países, historia, geografía, fronteras y nombres que la historia siempre recordará. Para Unánimo Deportes reportó Francisco Zuleta.
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10: Diciembre de 2012, una conocida encuesta española votaba a Luka Modric como el peor fichaje de la temporada en la Liga. 14 años después, ese mismo jugador se despide como el futbolista más laureado en la historia del Real Madrid y un Balón de Oro indiscutible. ¿Cómo se transforma una duda mediática en una leyenda temporal? Para entender su resiliencia en la cancha, hay que entender su infancia. Creció en medio de la guerra de independencia croata, huyendo de su hogar y refugiándose en hoteles mientras entrenaba entre el sonido de las sirenas. Esas dificultades templaron un carácter que jamás se quiebra bajo presión, ni en la vida ni en una semifinal europea. Su gran metamorfosis fue táctica. Modric llegó a España como un mediapunta clásico, un número 10 tradicional. Sin embargo, adaptó su fútbol para convertirse en un interior total. Aprendió a presionar, recuperar balones, dictar el ritmo del juego con el exterior del pie y hacer que todo el equipo girara a su alrededor. En una época donde el fútbol prioriza la fuerza física y la velocidad punta, el croata demostró que la inteligencia táctica es la verdadera clave de la longevidad. Desafió al paso del tiempo corriendo hasta el minuto 90 con casi 40 años y liderando a una pequeña nación como Croacia a 2 podios mundiales consecutivos. La historia de Luka Modric es el recordatorio definitivo de que en el deporte de élite no importa cómo empiezas, sino cómo te mantienes y cómo te recuerdan. Un genio silencioso que convirtió las dudas en un legado imborrable.
7: La Copa del Mundo 2026 ya tiene semifinalistas. Después de casi un mes de competencia, solo quedan 4 selecciones con vida. Francia fue la primera en sellar su boleto. Los galos derrotaron 2-0 a Marruecos y mantienen vivo el sueño de bordar su tercera estrella. Sería una segunda Copa del Mundo en 8 años. España se unió tras vencer 2-1 a Bélgica. En otro duelo de alto nivel, la Roja confirmó que atraviesa uno de los mejores momentos de su nueva generación, pero el cierre llegó este 11 de julio. Inglaterra derrotó 2-1 a Noruega y volvió a instalarse entre los 4 mejores equipos del torneo. Y horas más tarde, Argentina superó 3-1 a Suiza. Lionel Messi volvió a liderar a la albiceleste, que sigue firme en la defensa del título. Así quedaron definidas las semifinales. Francia contra España y Argentina contra Inglaterra. 4 campeones del mundo, 4 potencias históricas, y apenas 2 partidos separan a estas selecciones de la gloria eterna.
8: ¿Quién conquistará la Serie Mundial 2026? Hay un favorito que casi duplica a su perseguidor. Cruzamos por Polymarket y cuotas de apuestas con ayuda de la inteligencia artificial y estos fueron los 5 candidatos. En el número 5 está San Diego, 9% de probabilidad. Los Padres barrieron a los Cubs y llegan encendidos. En el número 4 está Tampa Bay Rays, 10%. Los Rays ganaron 98 partidos, pero ahora deben superar a los poderosos Yankees. Y hablando de ellos, el tercer puesto, Nueva York, 15% de probabilidad. Anotaron 18 carreras contra Boston. Sin Aaron Judge, su recuperación puede cambiarlo todo. En el segundo está Milwaukee, 16%. Los Brewers tuvieron el mejor récord de grandes ligas, 103 victorias. No es fácil de decir, pero el primero, como siempre, los Dodgers, 29% de probabilidad. Yamamoto, Skubal, Snell sostienen una rotación temible para buscar ese tan ansiado tricampeonato. Son estimaciones combinadas del mercado, ninguna es una garantía, pero incluso el favorito tiene más probabilidades de perder que de levantar el trofeo. En el béisbol de grandes ligas nunca se sabe. Para Unánimo Deportes reportó Francisco Zuleta.
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11: Top 5 mejores indumentarias de la Liga MX Apertura 2025. Rayados con nuevas rayas. El equipo de Monterrey volvió a portar sus mismos colores en el uniforme de visitante con un estilo diferente, pues ahora incorporaron líneas horizontales muy al estilo de Puma, con un muy breve pico para hacer un guiño a la M del nombre del equipo. Puebla como una nueva franja. Puebla decidió cambiar su característica.

0: para ahora hacerlo bajo un estilo neón con fondo negro, innovando en colores bajo la marca Pirma. Los Gallos cantan con un nuevo estilo. De la mano de la marca Keuka, Querétaro cambió su logo haciendo alusión a su aniversario número 75, apegándose aún más a los colores clásicos de las pasadas indumentarias del club. La Fiera tiene nueva melena. Como una de las indumentarias favoritas aparece la nueva de León, con ese característico toque esmeralda, pero con una combinación de tonalidades y rayas verticales proporcionadas por las iniciativas de la marca mexicana Charlie. Y en el número 1, el plumaje de las Águilas del América. El club de Coapa llega con una innovación al cambiar de patrocinador, pues le dijo adiós a Nike para ahora darle la bienvenida a Adidas, con un nuevo uniforme que despierta las emociones de aquel estilo retro de 1995 que vistieron algunas figuras. Sin embargo, ahora tiene un toque renovado y moderno.
1: La rivalidad entre el Real Madrid y el Atlético de Madrid. La rivalidad entre el Real Madrid y el Atlético de Madrid acaba de subir otro nivel, pero esta vez no fue en la cancha, fue en redes sociales. Todo comenzó después de una polémica conferencia de prensa de Florentino Pérez, presidente del Real Madrid, donde habló de absolutamente todo: árbitros, prensa, Barcelona y, claro, también del Atlético. Florentino aseguró que muchos periodistas que critican al Madrid seguramente son del Atleti, dejando entrever que existe una especie de campaña contra el club blanco. Y obviamente, eso no le gustó nada al conjunto rojiblanco. La respuesta del Atlético llegó pocas horas después y fue totalmente fiel al estilo que han manejado últimamente en redes sociales. Sarcasmo puro. El club publicó en X la definición de la palabra obsesión, según la RAE. Perturbación anímica producida por una idea fija. Sí. Una indirecta totalmente directa para Florentino Pérez. Pero no se quedaron ahí. Después subieron otra publicación diciendo: disculpen las molestias, están realizando ajustes en el sistema, acompañado de memes y mensajes burlándose de la famosa maquinaria madridista. Y sinceramente, el internet explotó. Muchos aficionados del Atlético celebraron la respuesta porque sienten que el club por fin dejó de quedarse callado frente al Madrid. Pero del otro lado, los madridistas consideran que el Atleti vive pendiente del Real Madrid y que estas respuestas solo alimentan el complejo de inferioridad. Lo más interesante es que esta pelea llega en un momento bastante tenso para el Real Madrid. Florentino está siendo criticado por la temporada del equipo, por la relación con la prensa e incluso por temas políticos dentro del club. Así que cada declaración ahora genera muchísimo más ruido. Y aunque parezca una simple pelea de tweets, la realidad es que el derbi madrileño ya se convirtió en una guerra total, deportiva, mediática y digital. Porque hoy en día los clubes ya no solo juegan partidos, también juegan el partido de las redes sociales. Y en esta ocasión, el Atlético decidió responder con ironía y claramente logró su objetivo: hacer que todo el mundo hablara de ellos.
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1: En la historia de la Fórmula 1, solo unos pocos monoplazas han logrado trascender la competición para convertirse en leyendas. Son máquinas que no solo ganaron, sino que aplastaron a la competencia, reescribiendo los límites de lo que era posible. Estas son las joyas de la ingeniería que dejaron una huella imborrable. No podemos hablar de dominio sin mencionar al McLaren 4 cuartos MP de 1988, conducido por la dupla de ensueño Ayrton Senna y Alan Prost. Este coche es estadísticamente el más dominante de la historia. Ganó 15 de 16 carreras, una proeza impensable que se logró gracias a un chasis revolucionario diseñado por Gordon Murray y la fiabilidad inigualable de un motor Honda V6 Turbo, que es el último año de vida una obra maestra de potencia y resistencia. Saltamos varias décadas para encontrarnos con la máquina que consolidó la era híbrida de Mercedes, el W11 de 2020. Este monoplaza no solo era rápido, sino que era tecnológicamente innovador. Con el genio Lewis Hamilton al volante, él se benefició de una unidad de potencia Mercedes superior y de innovaciones como el polémico sistema DAS, que permitía a los pilotos ajustar la dirección en marcha. Era un coche tan superior que rara vez se vio en aprietos, firmando 13 victorias en 17 carreras. Más recientemente, el mundo de la Fórmula 1 fue testigo de un dominio sin precedentes con el Red Bull RB19 de 2023, diseñado por el legendario Adrian Newey y llevado al límite por Max Verstappen. Este monoplaza pulverizó récords al ganar 21 de las 22 carreras de la temporada. Su éxito se basó en una aerodinámica excepcional, una plataforma increíblemente estable que aprovecha al máximo el efecto del suelo y una eficiencia en el manejo de neumáticos que sus rivales solo podían soñar. Finalmente, el Ferrari F2004, que simboliza el apogeo del imperio de Michael Schumacher a principios de los 2000. Este coche, fruto del trabajo del equipo de ensueño de Jean Todt, Ross Brawn y Rory Browning, era una máquina perfecta, con un motor V10 de Ferrari potente y fiable, y una asociación exclusiva de neumáticos Bridgestone que le dio una ventaja crucial al F2004. El F2004 dominó la temporada con 15 victorias en 18 carreras, dejando claro que era una clase aparte. Estos monoplazas no solo son coches de carreras, son el reflejo de una era, la culminación de la ingeniería humana y el talento de pilotos extraordinarios. Son, en esencia, la razón por la que la Fórmula 1 sigue siendo la cúspide del automovilismo. Para Unánimo Deportes, reportó Francisco Zuleta.
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3: La eliminación de México en el Mundial de 2026 dejó una herida. Perder ante Inglaterra dolió, pero por primera vez en mucho tiempo, el fracaso no significa empezar de cero. Hoy la conversación ya no gira alrededor de la reconstrucción total, sino de una pregunta diferente. ¿Qué bases deja el Tri rumbo al Mundial 2030? La primera es la continuidad de Rafa Márquez junto con su esquema táctico. Después de años en los que cada mundial significaba cambiar de entrenador y de proyecto, ahora existe la oportunidad de darle seguimiento a una idea y mantener la identidad del equipo. Otra de las grandes noticias fue la apuesta por los jóvenes. Gilberto Mora, Brian Gutiérrez y Obed Vargas ya vivieron la máxima exigencia del fútbol. Y muy lejos de ser promesas, ahora son futbolistas con experiencia mundialista y con 4 años por delante para consolidarse. En la portería también hay motivos para ilusionarse. Raúl "El Tala" Rangel asumió el reto de defender al arco mexicano en el escenario más importante. Tuvo momentos de presión, respondió cuando el equipo lo necesitó y comienza a perfilarse como el guardián del siguiente proceso mundialista. En la solidez defensiva también se ve una esperanza. Tanto César Montes como Johan Vázquez llegarían a 2030 en plena madurez futbolística, mientras que Eric Lira se consolidó como un mediocampista capaz de aportar equilibrio, garra y recuperación en el centro del campo. Y la renovación no significa olvidar a los jugadores con experiencia. Julián Quiñones llegará y puede convertirse en ese hombre de liderazgo. Y si bien México no regresó del Mundial con ningún título ni con una clasificación histórica, regresó con algo que pocas veces había dejado en una Copa del Mundo. Una base reconocible tanto en el juego como en sus jugadores. Y un proyecto que tiene muchos argumentos para seguir creciendo. El camino hacia 2030 es largo y ya comenzó. Esta vez el reto no será reconstruir al Tri, sino de terminar de consolidar las bases que dejó este Mundial 2026. Pero dime, ¿tú qué opinas? ¿Crees que esta selección mexicana es la más sólida que se ha visto desde hace mucho tiempo? Te leo en los comentarios.
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1: Estos son los 10 mejores jugadores mexicanos en la historia de las grandes ligas, basado en sus logros y el impacto que tuvieron en el béisbol. En el top 10 está Melo Armada, posición jardinero. Logros fue el primer mexicano en jugar en grandes ligas, debutando en 1933. Fue pionero en la historia del béisbol, siendo el primer latino en conectar un home run en varios estadios históricos, como el Fenway Park y Yankee Stadium. Fue parte de 4 juegos inaugurales, con una destacada participación en 1933 y 1935. El top número 9 es para Teodoro Higuera, posición pitcher. Logros, Higuera tuvo un brillante inicio de carrera destacando con los Milwaukee Brewers y fue seleccionado al Juego de Estrellas en 1986. Además, terminó segundo en la votación del Cy Young de ese año. Fue conocido por su gran control, logrando 20 victorias en 1986 y 18 en 1987. En el top 8 está Giovanni Gallardo, posición pitcher. Logros, Gallardo fue uno de los lanzadores más destacados en los Milwaukee Brewers, con una excelente carrera en la rotación durante varias temporadas. Reconocimiento, participó en un Juego de Estrellas y fue líder en ponches en la Liga Nacional en 2003. En el top 7 está Esteban Loaiza, posición lanzador. Logros, Loaiza es el lanzador derecho mexicano con más victorias en la historia de la MLB, 126. Fue seleccionado para los Juegos de Estrellas y terminó segundo en la votación del Cy Young en 2003. El reconocimiento, lideró la Liga Americana en victorias en 2003 con 21 triunfos. En el top 6 está Jorge Horta, posición infielder. Logros, Horta es recordado por su participación clave en la Serie Mundial de 1985 con los Kansas City Royals. Fue líder de los Royals durante esta época. Reconocimiento, fue un destacado bateador con un promedio de .278 participando en 2 Juegos de Estrellas. En el top 5 está Joaquín Soria, posición pitcher. Logros, Soria se destacó como uno de los mejores cerradores en su época. Fue seleccionado para 2 Juegos de Estrellas y fue líder en rescates en varias temporadas. Reconocimiento, tuvo una temporada estelar en 2010 con 43 rescates y un ERA de 1.78. En el top 4 está Aurelio Rodríguez, posición tercera base. Logros, Rodríguez fue uno de los mejores defensores de su época. Ganó el Guante de Oro en 1976, desbancando a Brooks Robinson. Reconocimiento, jugó más de 2.000 partidos en la MLB, destacándose en defensa. El top 3 es para Roberto Ávila, posición infielder. Logros, Ávila hizo historia al ganar el título de bateo de la Liga Americana en 1954, convirtiéndose en el primer latino en lograrlo. Reconocimiento, fue seleccionado para 3 Juegos de Estrellas y estuvo en la Serie Mundial de 1954. El top 2 es para Vinicio Castilla, posición tercera base. Logros, Castilla es el bateador mexicano con más poder. Con 320 jonrones en su carrera, lideró la Liga Nacional en carreras producidas en 2004 con 131. Reconocimiento, fue seleccionado para 2 Juegos de Estrellas y ganó 3 bates de plata. El top 1 sin duda alguna es uno de los mejores beisbolistas de toda la historia y es mexicano, Fernando Valenzuela. Posición pitcher. Logros, Valenzuela es el único mexicano en tener su número retirado por un equipo del MLB, Los Ángeles Dodgers. Fue Cy Young y novato del año en 1981 y su carrera estuvo marcada por la fernandomanía. Este fue el top 10 de los mejores mexicanos en la historia de la MLB. Dime qué te pareció en los comentarios. Para Unánimo Deportes reportó Francisco Zuleta. La Liga MX ha sido testigo de fichajes rimbombantes, pero pocos tan inesperados y fascinantes como el de Aaron Ramsey. El mediocampista galés con una carrera forjada en los campos más exigentes de Europa ha sido anunciado como un nuevo jugador de los Pumas de la UNAM para el torneo Apertura 2025. A sus 34 años, Ramsey aterriza en Ciudad Universitaria con una maleta repleta de títulos y experiencia internacional, y una leyenda que lo persigue desde hace más de una década, la célebre maldición de sus goles. Ramsey no es cualquier refuerzo. Surgido del Cardiff City, forjado como una figura en el Arsenal, su paso por la Juventus, Rangers y Niza consolidaron su reputación como un mediocampista elegante, táctico y con un olfato goleador. Con los Gunners levantó 3 FA Cups y 3 Community Shields. En Italia sumó una Serie A, una Copa y una Supercopa, y con los Rangers añadió la Copa de Escocia. Además, ha sido un pilar para la selección de Gales, acumulando más de 80 partidos, 21 goles y participaciones memorables como en la Euro 2016 y el Mundial de Qatar 2022. Pero en paralelo a su carrera deportiva ha crecido un fenómeno que raya lo esotérico. Desde 2009, cada vez que Aaron Ramsey anota un gol, una figura pública fallece en unos días posteriores. Aunque sea una conspiración de tabloide, las coincidencias han sido tan numerosas y puntuales que el mito ha traspasado fronteras y despertado una mezcla de morbo, humor negro y superstición. La lista es tan extensa como impactante. En mayo de 2011, Ramsey marcó ante el Manchester United y el día siguiente murió Osama Bin Laden. En octubre de ese mismo año anotó ante el Tottenham y 3 días después falleció Steve Jobs. Solo unas semanas más tarde repitió la fórmula con el líder libio Muammar Gaddafi. Whitney Houston, Robbie Williams, David Bowie y Alan Rickman también aparecen en la inquietante patrón. Incluso la mexicana Chabela Vargas fue vinculada al fenómeno tras un tanto del galés en los Juegos Olímpicos de London 2012. Por supuesto, no hay base científica que respalde la respuesta a la maldición, pero la persistencia de los hechos la han convertido en una anécdota ineludible cada vez que Ramsey celebra un gol. En internet abundan compilaciones, memes y teorías que lo pintan como un ángel de la muerte del fútbol, aunque él mismo ha declarado que no cree en estas supersticiones. Ahora esta historia se traspasa a México. Pumas, uno de los equipos más populares del país, rompe el molde con una contratación que mezcla fútbol de élite y mitología urbana. Ramsey se convierte en el primer galés en vestir la camiseta aureazul y su llegada despierta no solo una ilusión entre la afición universitaria, sino también expectativas sobre su impacto en un equipo que no levanta un título de liga desde el Clausura 2011. Más allá de mitos, Ramsey llega a México como un profesional de alto nivel, con el potencial de marcar una época en el fútbol nacional, y mientras en Pumas celebran su arribo, el mundo del espectáculo podría estar mirando de reojo cada vez que el galés se acerca a la rival. Para Unánimo Deportes, reportó Francisco Zuleta. En una categoría dominada históricamente por europeos, los pilotos latinoamericanos han tenido que hacerse un lugar a base de talento, coraje y perseverancia. No es sencillo sobresalir cuando los reflectores apuntan siempre al norte, pero estos cinco nombres desafiaron las estadísticas, la estructura y en muchos casos las expectativas. En el número 5 está Pedro Rodríguez. Fue uno de los pioneros. En los años 60 y 70, Pedro Rodríguez se enfrentó al peligro inherente de una Fórmula 1 mucho más cruda y mortal. Sin el respaldo pleno de una nación con tradición automovilística y en un contexto técnico muy adverso, se ganó un sitio en la élite europea. Su trágica muerte lo convirtió en una leyenda, pero su legado sigue vivo, sobre todo en casa. El autódromo más importante de México lleva su nombre y el de su hermano Ricardo. Pedro no solo corrió en Fórmula 1, también abrió un camino muy importante. El número 4 es para Juan Pablo Montoya. Desde Bogotá, el corazón del automovilismo mundial, Montoya irrumpió en la Fórmula 1 en 2001 con actitud desafiante de quien no teme a nada. Fue irreverente, veloz y muchas veces incómodo para los nombres establecidos. Sus triunfos no solo pusieron a Colombia en el mapa del automovilismo, sino que también demostraron que el talento latino podría ser tan competitivo como cualquier otro. Tras dejar la Fórmula 1, su capacidad como piloto se valió aún más en NASCAR e IndyCar, consolidando un perfil polideportivo pocas veces visto. El número 3 es para Sergio Checo Pérez. El caso de Checo Pérez representa el modelo de piloto que nunca se rinde. Formado desde joven fuera de su país y obligado a luchar durante años con autos de media parrilla, el tapatío encontró su redención a través del trabajo constante. Su victoria en Sakhir 2020 no solo fue un momento histórico para México, fue la consagración de un piloto que con paciencia y carácter alcanzó la élite. Hoy, aunque su futuro en la parrilla es incierto, su lugar en la historia ya está asegurado. El número 2 es para Ayrton Senna. Hablar de Senna es hablar de un mito. Su talento natural, su conexión casi espiritual con la pista y su pasión por Brasil lo convirtieron en una figura que trascendió lo deportivo. No fue solo un tricampeón mundial, fue un ídolo nacional y continental, un símbolo de lucha y perfección. Su legado sigue vigente tanto en la memoria de los aficionados como en las nuevas generaciones que aún lo consideran el piloto más carismático que ha dado la Fórmula 1. El número 1 es para Juan Manuel Fangio. El argentino Juan Manuel Fangio no necesita justificaciones para ocupar este lugar. Fue, es y será el referente supremo del automovilismo latinoamericano. En los años...
0: Unánimo Deportes presenta. ¿Sabía usted que no se sabe a ciencia cierta cuánto dinero ganó George Foreman vendiendo parrillas para asar? Pero algunos aseguran que la compañía Salton Inc., fabricante de las parrillas, le pagó 138 millones por usar solo su nombre. Además, recibía 40% de las ganancias de cada parrilla vendida. Dicen que llegó a ganar 4 millones y medio de dólares al mes. El 6 de marzo de 1970, a la edad de 17 años, con la asistencia de la mayoría de sus compañeros de escuela, Wilfredo Benítez ganó el primero de los tres títulos mundiales en su carrera. El puertorriqueño, nacido en los Estados Unidos, fue el pugil más competente y agresivo del boxeo latinoamericano en su época. El equipo que más veces ha disputado un mundial es la selección de Brasil, con 20 participaciones. En segundo lugar se encuentran Alemania e Italia con 18, seguidos por Argentina con 16. 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
17: ¿Qué tal? Bienvenidos a los meros de la raza. Como le digo en cada misión, al regreso más esperado de Unánimo, el de los meros y de Lalo Leal. Mucha información, mucho tema para discutir, porque los grandes de CONCACAF están bajo la lupa. México cae también ante el peor de Sudamérica. Oscuro el camino de Rafa en el inicio del proceso. ¿Cómo sigue todo esto? ¿Llegará Márquez al Mundial 2030? Lalo seguramente lo quiere cortar esta misma mañana. Estados Unidos venció a la difícil Canadá. El nuevo clásico de CONCACAF consagra a los estadounidenses como el nuevo gigante. Varios que lloran, mucha gente hipócrita, ¿no? Que le pegaba, lo humillaba, le decía que era catalán, que no cantaba el himno. Y ahora le llaman el último tango, hasta siempre Leo. Benín fue una excusa para homenajear al mejor argentino de la historia, su obra y su legado. Además, la palabra de quienes sí lo quieren de verdad, de Lionel Scaloni, de Luis Suárez y lo que dijo sobre Leo Messi, el bueno de Neymar Juniors. Hablando de Leo Messi, ídolos de dos mundos. El Inter con Leo vuelve este fin de semana a casa. El New Stadium recibe al DC United para homenajear y para además examinar a las garzas. Le harán pasillo a Leo. Es el peor momento en la era Kili. Por eso prendemos velitas para que vuelva El Salvador. Cristiano Ronaldo en la otra punta de la historia, a las puertas de volver a su selección. Una salida abrupta podría derivar en una disculpa y regreso a casa. ¿Qué puede buscar el bicho? Volviendo al equipo de Jorge Jesús. Metemos mano en el tema de los grandes de CONCACAF. Arrancamos por la selección mexicana y simple y sencillamente le digo que me vuelvo a desmoralizar con las urgencias, con la gente que no perdona lo más mínimo. con la gente que analiza de alguna u otra manera a través solamente de los resultados el comienzo de un proceso que está recién en ciernes. Hablo del proceso de Rafa Márquez, el cacique michoacano, y lo voy a remarcar antes de pasarle la pelota a nuestros compañeros, porque nunca pensamos que llegaran a perder con Chile. Creo que esa es la gota que derrama el vaso de la paciencia de sus hinchas que viven y se alimentan de la pasión, pero además de los oportunistas de turno, aquellos que les gusta sacudir el barco, aquellos que les gusta crear zozobra, aquellos que quieren patentizar de que Rafa Márquez no sabe un comino de fútbol y que nunca en su vida le pegaron una pelota, y menos mal que no lo hicieron, si no se hubieran fracturado una pierna. Pero bueno, el tema arranca porque todos esperábamos, y aquí sí me subo el barco, de que México, con el equipo que presentara o presentare, terminara ganando a la que para mí, junto a Perú, es la peor selección de América, la selección de Chile. Ni técnico tiene, tiene interino, están buscando, parece que un ex América la va a dirigir y le voy a contar después. De todas formas se pierde, y se pierde con una cantidad de titulares en campo, con un 4-4-2 que pone Rafa Márquez, con Berterame y la Hormiga González en el ataque. Y lo que yo tengo para reclamarle a Rafa, y quiero que sea un grito de atención a tiempo, es el tema de la gente con la que se rodea. No cabe duda que estos cuatro entrenadores de origen futbolístico catalán que tiene, empezando por Lillo y todos los demás, saben muchísimo de cómo jugaba el Barcelona, que ayudaron y cooperaron muchísimo en su momento con Pep Guardiola y con Negreira para formar aquel gran Barcelona donde destacó Messi. Pero esto no es el Barcelona. Estos jugadores no tienen idiosincrasia catalana, porque inclusive una cosa es la idiosincrasia del jugador catalán y del jugador de esa zona con el jugador que nace en Vigo, en Galicia, completamente diferente. Entonces digo, ¿cómo vamos a cruzar el océano y vamos a querer descubrir América de nuevo? Y vamos a querer, de alguna manera, que Padilla o el tal Arangel o el mismo que le toque jugar en el arco pueda tener la misma habilidad de Víctor Valdés para salir jugando. ¿Cómo quieren que Reyes y Del Brillán sean el mismo Puyol o el mismo Piqué y el mismo Rafa Márquez en su momento, que fue quien comandaba desde el fondo las salidas? Yo creo que el fútbol se juega como se vive, y que si equivocamos la forma de elegir nuestro juego y vamos contra nuestra propia idiosincrasia, nos va a pasar como le pasó a Italia, nos va a pasar como le pasó a Brasil cuando fue en contra de su historia, y en vez de avanzar vamos a retroceder. Y ojo que pienso y sigo pensando que Rafa Márquez es el técnico apropiado, por la preparación, por lo que significa, por la espalda que tiene, por el prestigio que tiene a nivel mundial. Es una especie de Diego Forlán mexicano. Lo digo porque Forlán en la selección uruguaya parece que la tocó con una varita mágica y lo único que hizo fue ordenar mucho más el grupo humano, y es un hombre respetado en todas partes. Vaya si lo es Rafa Márquez. Yo creo que llega una nueva derrota porque seguimos equivocando las formas, porque no podemos jugar como jugaba aquel Barcelona, porque hay que jugar, si quieren, algo parecido a aquel México de la Volpe o de Miguel Herrera, que arrancaba muchas veces con la pelota desde atrás, pero a diferencia de lo que se quiere hacer con este México, jugando un tiquitaca, por eso pone nombres de buen pie, como Bel Vargas, como Fidalgo y como Lira en la mitad de la cancha, aquel equipo rompía la primera línea, porque tiraba a los zagueros hacia afuera, uno de ellos era Rafa Márquez, pero buscaba inmediatamente a los Pavel Pardo, a los hombres que estaban detrás de la primera línea de confrontación. Acá se equivocan y lo terminan pagando caro. Me parece que México está a tiempo de cambiar, Rafa también, y que si no lo hace, como le decía, los oportunistas le van a terminar pegando. Mucho más adelantada está la selección de Estados Unidos, porque el técnico Pochettino entendió la idiosincrasia del jugador norteamericano y lo está poniendo en la cancha. Mi querido Omar Orlando Salazar, ¿a dónde vamos con esta nueva derrota? Parece que estamos en la semana pasada cuando hablábamos de un nuevo fracaso. Yo creo que no es fracaso, creo que es parte de un proceso. Creo que Rafa lo mejor que hizo fue observarlos a todos, que sabe quién es quién, pero ahora tiene que reconocerse a sí mismo y a su selección y a su estilo histórico para no perder el rumbo. ¿Cómo está, don Omar?
18: ¿Qué tal, poeta? El saludo para usted, para Lalo y toda la gente que nos sigue, nuestros queridos compañeros que están en producción. Para empezar, mire, ya Rafa tiene claro, según en su conferencia de prensa, quién le sirve y quién no. Yo creo que este este proceso de 4 partidos que ha hecho le ha servido para decantar seguramente en qué posiciones está todavía ausente, fallando, en qué posiciones está acéfalo, cuáles jugadores sí están bien para contar con ellos y cuáles no. Así de simple, así de sencillo. ¿Por qué? Porque ya el próximo partido ya no será amistoso, ya es un partido de carácter oficial frente a un aguerrido Jamaica, con características distintas a los equipos que ha enfrentado en esta etapa de preparación, pero no deja de ser un rival de muchísima consistencia, de gran peso, y que siempre le ha causado algún tipo de dolor de cabeza a la selección mexicana. Este es por el torneo de naciones, y después irá al torneo de la Final Four. Allí hay un compromiso mayúsculo, porque la obligación de Rafa Márquez, según su contrato, es llegar a la final y ser campeón. Si no es campeón, yo creo que podría verse en serias dificultades para la continuidad Rafa Márquez. Uno entiende que este es un proceso, que hay todavía muchas piezas por conectar, pero encuentra uno un desorden absoluto. Usted ya ha descrito buena parte, pero hay una fragilidad defensiva terrible, hay una inoperancia ofensiva impresionante y hay un cortocircuito en la mitad de la cancha. Como quien dice, no hay nada, ni en lo individual ni en lo colectivo. Y en lo colectivo uno puede pensar eso. Sí, es que falta mecanización de movimientos, pero cuando usted encuentra malas respuestas en lo individual, entonces ahí sí, apague y vámonos, porque ¿con qué jugadores se puede contar? Yo creo que muy poquitos. Y sí, hay falta algunos jugadores, caso Quiñones, que fue jugador determinante, el otro Jiménez. Sí, hay jugadores que le hacen falta a la selección mexicana. El mismo Magallón en la portería, me parece que lo del Tala Rangel ya no da para pensar que pueda ser el arquero ideal. Y en la zona defensiva, que como estamos marcando, es una zona realmente permeable, es una zona muy frágil, donde se le regala demasiado al rival. Chile, que había tenido realmente una mala temporada de partidos, de 7 ha perdido 4 y ha ganado 3, y ha hecho realmente un proceso también nuevo, pero me parece que en el enfrentamiento que se tuvo con los chilenos se pudo hacer mejores cosas. ¿Por qué? Simple y llanamente porque ya se venía de un empate con Colombia, de un empate con Perú, de la derrota contra Estados Unidos, que es la que más ha dolido, creo, y esta con Chile. Con Chile ya tendría que haber tomado correctivos. Pero eso de que yo quiero jugar como el Barcelona, atendiendo el pensamiento de Rafa Márquez, me parece que allí está totalmente errado, errático. No hay cómo, por Dios, la fisonomía de un equipo de Barcelona es totalmente distinto. Si él cree que él va a hacer la proeza, la heroica de armar un Barcelona con lo que tiene, honestamente le digo, está MFT. No hay por dónde en este momento en la selección mexicana. Y lo preocupante es no tanto lo colectivo, sino lo individual. Cómo recuperar jugadores que realmente den la talla vistiendo la casaca de la selección nacional.
17: Muy bien, tenemos a nuestro queridísimo Eduardo Leal. Lalito, querido, ¿cómo sale de esta fecha FIFA Rafa? Entraba con tremenda ilusión, todo el mundo montado a la Rafa Neta. ¿Cómo sale Rafa de esta fecha FIFA? ¿Cómo sale la selección? ¿Y cómo salen algunos de los jugadores de esto que realmente no ha dejado un buen sabor de boca? Buenos días, Lalo, ¿qué tal? Bienvenido.
19: Gracias, mi Lion. Qué gusto verte a ti, a mi Omar, a mi relator, a mi poet. Qué gusto. Buenos días, buenas tardes, buenas noches. Dependiendo, ¿no?, de dónde lo veas. La verdad que todos salen raspados. Tala cometió 2 errores tremendos frente a Estados Unidos. También cometió un error frente a Inglaterra. Nos cuesta el penal y nos cuesta el partido. Tala, reprobado. Mateo Chávez, he visto algunos concursos raros. Últimamente me sale en el celular de cachetadas. Entonces yo metí a Mateo Chávez ahí, en esos concursos de cachetadonas, que hasta se ponen cal en la palma de la mano. Ahí lo metería. Entonces no todo está perdido para Mateo Chávez. Santi Jiménez le falta tacto y está peleado a muerte con el gol. A muerte. La tienes frente y la fallas. Rafa Márquez, 4 partidos, 4 exámenes reprobados. El primero, Colombia. Bueno, empatamos, es Colombia, gran equipo, tremendos jugadores en el Bayern Múnich. No pasa nada. Segundo, Perú, lo empatamos. Bueno, está bien. Poco a poco, Rafita, poco a poco. Le ganamos a Estados Unidos. Con Estados Unidos, pum, te humillan, 3-0. ah, no pasa nada, Estados Unidos viene de un buen mundial, entre comillas, aunque también lo golearon, pero es Estados Unidos, ya viene trabajado con Pochettino, no pasa nada. Chile, pum, te gana 2-0. Oye, Chile perdió con Canadá. A este Chile, Estados Unidos le metió 4 y Chile te viene a exponer frente a tu gente. Oye, son 4 exámenes reprobados, Leo. Si yo trabajo aquí en Bimbo, en la panadería Bimbo, al primer día los bolillos se me echan a perder. Al segundo día las magdalenas, al tercer día los gansitos, al cuarto día los pingüinos. Me van a decir muchas gracias, joven. Pásele por su jubilación, pásele por su finiquito. Gracias. Es lo mismo. No que pida la cabeza de Rafa Márquez, pero reprobaste los primeros exámenes del tricolor y ya vienen las pruebas difíciles. Ahora, a nivel individual, tenemos grandes jugadores, ¿no? No hablan de Gil Mora, 50 millones, quién sabe cuántos millones va a pagar el Liverpool, pero
17: no, México... Borussia Dortmund, esta mañana...
18: El Arsenal.
17: Al Borussia Dortmund.
19: Imagínense, no tenemos al próximo Messi. Tenemos al próximo Messi, bueno. Dios quiera, ¿no? Pero... ¿cómo salimos, Leo? Completamente raspados, reprobados, lastimados y con la cola entre las patas.
17: Y llenos de dudas. Y me parece que el más lastimado de todo esto, dándole razón a Lalo, es Rafa Márquez. Después voy a tocar el tema de los jugadores que me parece que con los que ya no hay que insistir. A ver qué dice el técnico de la selección mexicana, ingeniero.
20: ¿Qué es lo que menos te gustó esta noche del equipo, Rafa?
21: Lo que menos me gustó, bueno, pues obviamente nos costó quizás un poco más el funcionamiento, defensivamente empezamos quizás con dudas, nos ganaron muy fácil las espaldas, intentamos sacar el mejor equipo, sobre todo por el tema de las cargas que llevamos durante estas semanas, y se vio claramente que, bueno, que quizás no, el funcionamiento no fue el mejor, pero aún así pues te das cuenta también de que le diste oportunidad a todos, le di minutos a todos y desde un principio se presupuestó para intentarlos ver y ese es el principal objetivo y hemos visto quién puede estar y quién no.
22: Con Julio Ibáñez de TUDN de este lado.
17: Una más.
23: Gracias, Rafa. Julio Ibáñez de TUDN. Haciendo un corte de caja de lo que fue toda la gira, ¿qué es lo más positivo que te deja esta primera gira con Selección Mexicana?
21: No, simplemente eso, que bueno, creo que por momentos el equipo mostró lo que queremos de tener del equipo, tanto ofensiva como defensivamente. Sí. Obviamente nos ocupa y nos preocupa el seguir trabajando en lo defensivo y lo ofensivo. Tenemos que ser más contundentes en ambas áreas. Y lo principal era eso, que dentro del proyecto le pudimos dar oportunidad a gente joven, a gente que también por primera vez venía, que queríamos ver. Así que bueno, ya sacaremos nosotros después conclusiones y ahora... e intentar pasar página, prepararnos para lo que viene.
17: Bien, hasta ahí la palabra de Rafa Márquez. Importantísimo, ¿no? Buenas preguntas. La primera, un colega pregunta lo más negativo. Rafa habla de la falta de funcionamiento. Lo más positivo le preguntan inmediatamente después. Y esas son las preguntas que hay que llevar a una conferencia porque nos hacen ver el pensamiento del técnico. Y él dice, y lo más positivo que los pude ver a todos y que ya sé quién es quién. Eso es lapidario para algunos jugadores, porque habla Rafa de la falta de contundencia en ambas áreas, donde se definen el fútbol, porque todo lo que pasa entre un área y la otra es anecdótico. Dentro de las áreas se escribe la historia. Y, por ejemplo, creo que Del Villar confirmó que todavía no está para la selección. En esa zona central de la saga se demuestra que Johan Vázquez no solo es el capitán, sino el salvavidas de todos. No estuvo en el arranque y la cosa se terminó complicando. Y además, alguien que la gente pide muchas veces y que no estuvo porque no pudo venir, como César Montes. Yo no le tengo toda la confianza a Montes. Yo me animaría a jugar con Reyes, por ejemplo, ahí en esa zona con Vázquez, creo que es lo que ha funcionado mejor. Lo decía Lalo, lo de Talavera, sí, ha cometido errores. pero a Malagón le falta mucho todavía para estar pronto y volver a la selección, y Padilla recién debuta. Entonces, no hay mucha vuelta para darle. Y lo que dice Rafa, la falta de contundencia también pasa porque al no aguantar demasiado la pelota arriba, a no tener matadores, porque Berterame ha fracasado, porque Chaquito demuestra que puede jugar muy bien en Cruz Azul, que lo pudo hacer más o menos en el Milan y que ahora en el Porto no sabemos, pero que la camiseta de la selección mexicana le pesa, errando goles a los Chicharitos, no convirtiendo a los Chicharitos. Armando González ha demostrado que tiene las condiciones, pero todavía le falta madurar. A mí me parece que Rafa tiene que darse cuenta que la falta de equilibrio que tiene

0: filosofía y el estilo de juego, es mucho más grave que tener un entrenador que no sepa a lo que juega. Rafa sabe, y muchísimo, estoy seguro, pero si no cambia el estilo, miren lo que le voy a decir, Jamaica puede ser el último puerto para el desembarco o para el naufragio tempranero de un proceso que para mí debería durar hasta el 2030.
1: Sí, ha pasado con muchísimos exjugadores de fútbol que cuando vistieron de cortos fueron sensacionales, espectaculares, en cualquiera de las posiciones. Y fueron unos técnicos terribles, malísimos. Y empiezo por, a ver quién, de quién le digo. Por ejemplo, Maradona, extraordinario jugador, no necesito describirlo mucho, y como técnico un desastre. El Pibe Valderrama, con todos mis respetos y todo el cariño que merece el Pibe. Pero como jugador, un monstruo. Como técnico, terrible. Y así por ese estilo vamos encontrando que durante su periodo como jugadores, obviamente tenían muchísimo de talento, de capacidad. ¿Y a qué voy con eso? Que pueden saber de fútbol, que naturalmente han recogido muchísimas enseñanzas, pero que como técnicos o como entrenadores difícilmente llegan a brindarle esa orientación al jugador que ahora está exactamente dirigiendo. Yo creo que Rafa Márquez sabe del tema. ¿Cómo decir que no sabe del tema? Hombre, si tuvo el manejo de grandes entrenadores, uno de los grandes, Pep Guardiola, ¿cómo decir que no sabe? No, no, seguramente que sí. Pero copiar un estilo, porque así fue que recogió ese modelo, para aplicarlo en la selección mexicana está muy lejos. ¿Qué le hacen falta a jugadores? Y tengo por aquí una pequeña lista de los que le hacen falta. Yo ahora nombraba a Quiñones, le hace falta Edson Álvarez, le hace falta a Raúl Jiménez, le hace falta obviamente el arquero Malagón y tal vez el Rodrigo Huescas. Tampoco no es que sean muchos, hablemos de 4 o 5 jugadores, pero la verdad es que en este proceso donde él ha
0: Ni de
1: invitado,
0: gran calidad, ni mucho ni de
1: sí,
0: gran calidad, Omar. No,
1: de
0: no.
1: donde él ha invitado a 6 jugadores y ojalá a la diferencia que hay con Estados Unidos en esta comparación que establecemos. También con el grande de Norteamérica. Rafa llamó a 6 elementos nuevos para esta selección mexicana. Estados Unidos llamó a 12 elementos nuevos y con 12 elementos nuevos tuvo 4 importantes resultados de victoria, inclusive con una superación en el score bastante amplio, de 4 de 3 goles de diferencia. Mientras que a México le costó demasiado. Entonces, si seguimos estableciendo ese parangón entre México y Estados Unidos, yo sí me quiero quedar con lo que está haciendo Mauricio Pochettino en el equipo de las Barras y las Estrellas y no con lo de la selección de México. Ahora decía Lalo, no, es que Estados Unidos, claro, lleva ya un recorrido con Pochettino. Sí, es entendible, absolutamente. Pero cuando miramos este renglón de los 12 jugadores que llamó nuevos jugadores para la selección de Estados Unidos, con un Sullivan que marcó una diferencia impresionante, a falta de otros tantos importantes, yo sí creo que los procesos que lleva Rafa Márquez, que apenas está empezando, y el de Pochettino, yo creo que en algo sí se diferencia, no solamente por el periodo de que tiene Pochettino más meses dirigiendo la selección que la que tiene Rafa Márquez. Pero este es un llamado de atención, este es un campanazo de alerta para Rafa. Yo creo que él lo quiere entender de esa manera, porque lo que se viene ya es el examen final. Estos fueron los de la preparación, pero el examen final viene ahora contra Jamaica. Y si no, ahí sí, mi querido Lalo, sonaron los tambores, sonaron los clarines y chao pescado.
0: Sí, y a
1: Ay,
0: comparación con
1: bueno.
0: Estados Unidos, fíjese que metió 3 chicos de 17, 18 años, hizo titular en su momento a Cochen, un ex arquero de nuestro club, sí, de Weston, es cierto. También estuvo Taylor Adams, que también pasó por el club, el caso de Ellis, de madre uruguaya, que ha decidido jugar por la selección de Estados Unidos. Está más adelantado en el proceso Pochettino, le agarró mejor la mano al jugador estadounidense de lo que Rafa ha agarrado al mexicano, mi querido Lalo.
2: Entendió, mi Leo, mi Omar, entendió su idiosincrasia. Lo entendió como si hubiese nacido ahí, Pochettino, ¿eh? Lo entendió a la perfección y lo está desarrollando de forma Excelsa. Ahora, en el Mundial llegamos a la misma instancia, ¿eh? En el Mundial que acaba de ser hace unos meses, llegamos a la misma instancia, los dos reprobamos en los octavos de final, donde llegamos toda la vida. Bueno, ellos ya llegaron a un quinto partido.

0: en Corea Japón 2002, cuando nos ganaron a nosotros. Y estoy de acuerdo con Omar, no porque seas un excelente jugador, Rafa Márquez, número uno, número dos, Hugo Sánchez, definitivamente, a nivel nación, no porque seas un gran jugador, debes de ser un gran entrenador. Tenemos tantas expectativas en Rafa Márquez, no por ser Rafa Márquez, sino porque tratamos de copiar modelos. Le copiamos el modelo a Argentina. Ah, Scaloni nunca ha dirigido en primera, nunca ha dirigido a grandes equipos. Ponlo. Luis de la Fuente nunca ha dirigido en primera. Ponlo. Tratamos de copiar estos modelos y queremos nuestro propio Scaloni y queremos nuestro propio Luis de la Fuente, pero estos son garbanzos de libra, no se dan en las plantas, ¿no? Porque Márquez haya tenido todos los éxitos como jugador, significa que vaya a tener alguno como futbolista. Ahí tienes a Andrea Pirlo. Andrea Pirlo apenas ganó con la Juve una copa, una supercopa, con el Sampdoria fracasó y hoy lo tienes dirigiendo al Athletic Football Club de los Emiratos Árabes. Ve tú a saber dónde esté. Fracaso como técnico de Andrea Pirlo. Se está preparando a lo mejor, pero estoy de acuerdo en que no siempre va una con la otra.
1: Sí, pero yo voy a marcar otras diferencias porque a Rafa Márquez le tocó dirigir México. No es lo mismo el talento que administra Scaloni, por más que no haya tenido experiencia, y el talento que administra Luis de la Fuente en España. Al fin y al cabo, todo termina pasando por el jugador y las diferencias son.
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0: 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Unánimo Deportes presenta. ¿Sabía usted que Joe Naxhall se convirtió en el jugador más joven en participar en las grandes ligas? Tenía apenas 15 años de edad. Jugó para los Rojos de Cincinnati. Los equipos con más participaciones en una final de mundiales son Alemania 8, Brasil 7. En tercer lugar se encuentran Italia y Argentina con 6 finales cada uno y Francia con 4 finales. El equipo con más partidos disputados en un mundial es Brasil con 114. En segundo lugar se encuentran Alemania con 112 partidos, seguida por Argentina con 88. Han existido peloteros que han jugado las 9 posiciones posibles de un juego de béisbol. Entre ellos el cubano Bert Campanaris de los Atléticos, para la época era de Kansas City, y el venezolano César Tovar de los Mellizos de Minnesota.
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8: Bueno, cambiando el ángulo de información, nos vamos a meter ahora en lo que sucedió en el Estadio Monumental de River. Una noche inolvidable, para mi gusto mal organizada, donde el sonido en el entretiempo no era bueno, donde creo que Messi, además de merecer otro rival, merecía otro tipo de show. Pero en realidad aquí el motivo era homenajearlo a Messi, y creo que el estadio lleno se lo hizo sentir. Que el mundo, a través de los mensajes de sus ex compañeros y de grandes figuras, estuvieron los campeones del mundo del 78, estuvieron los del 86, estuvieron sus compañeros con los que salieron campeones del mundo en Qatar 2026, y fue una noche inolvidable para Messi. El rival era anecdótico, era Benin. Yo lo vi a Messi tan ansioso y tan nervioso, me imagino, como estaba en aquel debut frente a Hungría de visitante con la selección. Enloquecido por marcar un gol, porque seguramente Messi sabía, viendo las despedidas de jugadores tan grandiosos como él, como el caso de Pelé, como el de Maradona, como tantos otros, que después la historia iba a replicar el momento. En este día, en el último partido, anotó de esta forma y no llegaba. Menos mal que llegó el penal, le arrancó la red, terminó anotando, el estadio lo terminó homenajeando. Y así hablaba Lionel Messi a la hora de la despedida, después el análisis de nuestros compañeros, de lo que le quedó de esta despedida y de la emoción que vivieron en el momento de ver a Leo decir adiós. Adelante.
9: Lo mismo. Bueno, la verdad... es difícil decir algo hoy. Hay muchas emociones, se me cruzan muchas cosas. Obviamente lo primero que pienso es mi viejo.

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Fue un orgullo muy grande para mí defender esta camiseta durante todo esto, más de 20 años. Hasta en los peores momentos que lo hemos pasado y lo he tenido, nunca dejé de luchar, de pelear, de dar el máximo, de querer estar siempre. El no venir más va a ser un dolor muy grande. Le juro que me gustaría venir toda la vida, porque jugar en la selección argentina es lo más lindo que te puede pasar.

Como dije, si bien quiero estar toda la vida acá, siento que es el momento. El último mundial ya fue demasiado, todo lo que me tocó vivir. Tuvimos el sueño de cumplir el sueño mío y el de todo el país de volver a ser campeones del mundo.

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1: È l'ultimo mondiale che abbiamo muy, muy cerquita. Y la realidad es que no pasó nada raro, como se dice. Dimos todo. El partido con Inglaterra fue un desgaste muy grande para nosotros.
0: Hasta ahí la palabra de Messi, porque hasta ahí queríamos llegar. Lo había escuchado todo. De... Las buenas palabras de Messi, gracias, ingeniero. Comercio de estas palabras de Messi, lo puede levantar cuando quiera. Salones. Y decir una cosa, quería cortar ahí el video por esto mismo. Para aquellos que a lo mejor, como nos pasa muchas veces en el Río de la Plata, no saben perder, inventan historias para disimular derrotas y fracasos, que vinieron con el tema de la conspiración, de que había que salvar a Chiqui Tapia de ir preso y que por eso había que entregar el partido frente a España, llegó la palabra del rey. La palabra del dios del fútbol, del dios de la selección de la Argentina, histórico. Espero que hagan mutis por el foro para siempre, porque ya es vergonzoso esa teoría de la conspiración que nadie se cree. Porque me quieren hacer creer de que hubo una conspiración porque Chiqui Tapia es mafia con Domínguez, con Infantino, y que había que entregar este mundial para que Chiqui Tapia no fuera preso. Entonces, pero no creyeron en esa mafia cuando había gente como Lalo que decía que el Mundial de Qatar se lo dieron porque esa misma mafia trabajó a favor de la selección. Yo no ensucio la historia de nadie ni me como ninguno de los dos cuentos. Creo que se ganó bien en Qatar y creo que se terminó perdiendo bien aquí en los Estados Unidos. Entonces, vamos a vestirnos con un poco de grandeza, porque no solamente el fútbol, sino la historia de la selección argentina y la del mismo Messi, ¿eh?, merece que lo mantengamos limpio. Lalito, usted como culé, ¿qué sintió en el momento de la despedida de la selección de Lionel Messi?
2: Bueno, fueron varios instantes, ¿no? Yo, para no extenderme mucho, lo voy a resumir en tres. Al minuto 10, cuando empiezan a aplaudir. Cuando empiezan a aplaudir. Al minuto 10, todos. Se te pone la piel chinita. Y cuando dice, se están inventando historias muy raras. La verdad es que llegamos fundidos porque Inglaterra nos desgastó. Nos desgastó y llegamos fundidos. La sinceridad y la honestidad. Y número 3, un momento muy especial, se apagan las luces, empiezan los drones a subir. Todo el estadio callado, Messi en lágrimas, llore y llore, Antonella abrazada de sus hijos. ¿Qué nos van a presentar los drones? Y de repente los drones presentan Sancor. Seguros.
3: Sí, ese fue un momento, Pablo.
2: Ese fue un momentazo.
0: Sí. Mataron realmente la despedida de Messi, mi querido Mar. Antes de su opinión, a ver qué le decía Luis Suárez en su mensaje, que es su mejor amigo, sin ningún lugar a dudas. Una cosa ser amigo y otra cosa ser adulón. Vamos con Luisito.
4: Acá te quería mandar un gran abrazo. Espero que disfrutes mucho tu último partido con la camiseta de la selección de tu país, que tan importante fue para tu carrera, que viviste cosas increíbles, ganaste cosas que cualquier jugador quiere ganar representando a tu país, así que tenés un más que merecido reconocimiento de toda la gente, de tu trayectoria, de lo que representaste para tu país, así que sentite muy orgulloso. Te mando un gran abrazo y bueno, disfruta tu día.
0: Gracias, Luisito. Nos vemos el sábado. Omar, sensaciones.
3: Sí.
0: ¿Qué le queda de esta despedida de Messi? Usted que le tocó relatarlo tantas veces en goles históricos de selección y de clubes. ¿Con qué se queda, mi querido Omar?
3: Yo me voy a quedar con una frase que vi en la televisión de Argentina. Y le doy crédito porque a mí no me gusta apropiarme de lo que no me pertenece. En esa cadena de televisión, creo que es TIC, decían, no es la despedida de Messi para siempre, es la inclusión de Messi en la historia para siempre, en la historia de la selección de Argentina, porque así debe ser, y así me imagino que va a quedar, no solamente para Argentina, sino para todo el mundo, porque estamos hablando del mejor jugador del mundo en los últimos 20, 21 años más o menos. Yo creo que lo que ha hecho Messi es fantástico. A mí me gustó, particularmente me gustó el homenaje que se le rindió a Messi, salvo lo que ya contaba Lalo de aquello de los drones, pero después fue muy emotivo, muy pasional, con gente llorando en el estadio, con compañeros suyos, derramando lágrimas con su técnico, con su esposa, con toda la gente que estuvo allí en ese escenario. Yo he estado en algunas despedidas y he transmitido algunas despedidas de futbolistas importantes. Incluso tuve la oportunidad de transmitir junto al gran Oscar Restrepo Pérez, a quien le mandamos un saludo y que debe estar viéndonos, la despedida de Diego Armando Maradona en el estadio de Boca Juniors. Y creo que este homenaje ha sido y será seguramente mucho más apoteósico del que se le brindó a Diego Maradona. Y perdone la comparación, pero me parece que es válido para decirlo porque Messi ha arrastrado en los últimos 20, 21 años muchísimos galardones, los 8 de la FIFA, lo que ha conseguido con la selección de Argentina, lo que hizo con el Barcelona, 800 goles, no sé cuántos más de asistencias. Entonces me parece que hablamos del mejor jugador del mundo y que merece todo el reconocimiento y toda la recordación para siempre. Y me gusta mucho la postura de Messi. De aquí en adelante estaré del lado de los hinchas para bancar, como dicen en Argentina, para respaldar a quienes vienen, a quienes se van a enfundar esta playera, esta camiseta de la selección.
0: Y para hacer más todavía espectacular la imagen de Messi, creo que como poco, yo digo desde la época de Pelé, que también fue un señorón a su manera, reúne otras condiciones humanas, no solo la de la cancha, la de la simpatía, la de la humildad. Es cierto que últimamente se ha puesto un poco gruñón, pero eso viene con los años, se lo puedo decir yo. Un hombre de familia, con una familia ejemplar, hijo, esposo, padre ejemplar, y además un tipo lleno de humildad y lleno, vamos a decir la verdad, del orgullo de donde viene, porque bien pudo haber jugado por España y tendría 4 Copas del Mundo España, tendría las mismas estrellas que Uruguay. Messi creo que queda para siempre colgado en la historia y en el corazón de la gente, porque por más que defendiera la camiseta de la selección argentina, es y será para siempre.
5: Unánimo Deportes presenta. ¿Sabía usted que el primer trofeo que tuvo la Copa del Mundo tenía como nombre Jules Rimet? La regla principal era que la selección que lograra ganarla 3 veces tenía la oportunidad de llevársela a su país. Esto lo logró Brasil cuando ganó en México 1970. Pero en 1983 se robaron el trofeo y tal parece que lo fundieron porque nunca se encontró por más recompensas que se ofrecieron. ¿Sabía usted que al menos 600 boxeadores han fallecido a causa de golpes durante una pelea? Por eso el boxeo es considerado un deporte muy peligroso. Se dice que Mike Tyson peleó por primera vez luego de que un sujeto desconocido matara a su mascota. Así lo dijo el mismo Mike Tyson. El mexicano Pepino Cuevas es considerado el más joven de los campeones mundiales. Con solo 18 años se le consideró como la mejor izquierda del mundo, gracias a su fama de rompehuesos con su poderosa y potente izquierda.
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0: Y estamos ahora, siguiendo con el tema de Messi, enrabándolo con el de Cristiano, y no es para comparar, porque creo que decir que uno es malo para decir que el otro es bueno es de mediocres. Son diferentes. Hablábamos de la humildad de Messi, hablamos muchas veces de la prepotencia de Cristiano, pero recuerden que Messi tuvo a su lado a su mamá, a un tal Jorge Messi que ya lo mira desde el cielo, que Dios lo tenga en la gloria, que fueron las columnas que fueron cimentando ese edificio en el que terminó siendo el mejor jugador de fútbol del mundo de este siglo. Cristiano Ronaldo perdió temprano a su papá por un problema que no vale la pena tocar. Falleció siendo joven y tuvo él que ser el cabeza de familia, tuvo él que desarrollar esa prepotencia. Cristiano Ronaldo es un poco, en su forma de vivir, el Luis Suárez portugués. Suárez tampoco tuvo padre y tuvo que cuidar a su mamá y a sus hermanos. Son tipos que tienen que pelearse con el mundo. Por eso esa actitud que algunos llaman de prepotente o de arrogante. Yo creo que es una caparazón nada más para protegerse del problema. Pero ya vamos a ir con el tema Cristiano, porque quiero terminar de liquidar el tema Messi. Estuvo Scaloni en la presentación de su retirada y estuvo el Kili González, porque hoy, a partir de hoy, es propiedad exclusiva. Su talento deportivo a las Garzas, al Inter Miami. Este sábado ya lo tenemos en nuestro estadio frente al DC United con el brazalete de capitán y aparentemente porque, como le adelantamos hace ya 2 semanas, va a terminar su contrato hasta final del 2028 con el Inter Miami y se va a quedar a jugar este campeonato, la temporada corta que arranca y la otra que termina en mayo del 2028. Es un privilegio para los que trabajamos aquí, para los que lo vemos permanentemente, pero mucho más para la gente. Y ni que hablar para su actual entrenador. El Kili González tenía estas palabras la noche de la despedida de Messi. ¿Cómo estás?
1: ¿Cómo voy a estar? Estoy
0: Qué
1: feliz,
0: locura, ¿no?
1: estoy feliz,
0: ¿Sacó la
1: estoy feliz, bueno,
0: lotería?
1: feliz, triste a la vez, porque la verdad que ahora no tenerlo más, pero bueno, es lo que toca.
0: No te lo querías perder, ¿no? Me imagino, lo tenés ahora a Leo en tu
1: Lo
0: equipo.
1: hablamos y bueno, quedó ahí que cómo es que venía, que no venía, que no, y vine como loco.
2: Bueno, ahora sos la envidia. Ahora sos la envidia de todos, porque ahora vos sí lo tenés.
1: Ahora lo tengo yo, lo mismo yo.
0: ¡Ah!
1: Ahora
0: ¡Qué
1: lo amo
0: maldito!
1: yo, ahora lo amo yo.
0: Bueno, las palabras del Kili González y una confesión. No sabía si iba o no iba y me monté en el avión de Messi. O sea, me vine con él, dijo. Viviendo momentos emocionantes, hablando de un regalo que cayó del cielo, que es dirigir al Inter, porque la verdad que había que nombrar un nuevo entrenador en lugar de Hoyos, que no lo hizo tan mal, y recayó en un amigo de Messi. Terminó recayendo en el Kili, que arrancó bien ganándole a Cruz Azul y después no le ganó más nadie en la MLS. En 3 partidos empató uno y perdió dos. Le toca jugar este fin de semana con DC United y me parece que por más que le lleve 10, 12 puntos de ventaja, puede llegar a ser un partido difícil. Mi querido Mar, mi querido Lalo, ¿cómo motivamos a Messi ahora aquí en la capital del Sol? ¿No va a ser poca motivación para él defender al Inter? ¿Cuáles son las metas de Messi en lo que queda de aquí a junio del 2028 cuando termine su contrato?
3: No, yo creo que Messi siempre mantiene la motivación, siempre ha estado muy, muy activo. Es un jugador que no mira tanto el rival, mira justamente lo que es su capacidad de maniobrar, de jugar, porque le encanta el juego, porque le gusta tener la pelota a sus pies, porque desea que su equipo gane, sea quien sea y enfrentar al que sea. Yo creo que la motivación de Messi no se pierde porque dejó de ser parte de la selección de Argentina. Yo creo que él la motivación siempre la ha tenido jugando donde ha estado, en el Barcelona, en la selección y ahora en el Inter. Algunos problemas físico-atléticos, por supuesto que los ha tenido, pero aún así no lo ha diezmado. Siempre está el deseo de hacer las cosas bien, de jugar bien con sus compañeros, de entregarle una buena pelota y de hacer goles. Le encanta a Lionel Messi, por eso yo creo que esa condición lo hizo muy especial, porque no pensaba exactamente, no, hoy voy a jugar 15 o 20 minuticos bien y después me relajo. No, yo creo que siempre ha puesto las ganas, la actitud para demostrar, y no tanto para demostrar, sino para él mismo, de disfrutar, como lo dijo en alguna ocasión, disfrutar de lo que hace, disfrutar del fútbol, y eso es Messi.
0: A Lalo Leal le pasó la otra pelota, la de Cristiano Ronaldo, que últimamente, en las últimas horas, sacó un comunicado que en parte dice que lo que sucedió fue un error que únicamente es mi responsabilidad, que no debería haber ocurrido. Pido disculpas al pueblo portugués que nos apoyó intensamente allí. Pido disculpas a los aficionados. Pido disculpas a quienes, sin ser portugueses, viajaron hasta allí para verme y a quienes puedo haber decepcionado. También dijo: le debo una disculpa a mis compañeros de la Selección Nacional por abandonar la concentración, y aseguró que, a pesar de la absoluta falta de confianza en la palabra del entrenador que le había prometido jugar, no debió haberle hecho y que la responsabilidad es pura y exclusivamente de él. Estaría volviendo. ¿Volverá Cristiano? ¿Para qué? ¿Cómo va a volver? ¿Cómo se va a retirar después de este regreso de capa caída si lo hace con la selección portuguesa, Lalito?
4: Vaya novelita, ¿eh? Vaya novelita y en qué acabó en el avión de Cristiano Ronaldo. Un verdadero novelón, diametralmente opuesto a lo de Lionel Messi, lágrimas, drones, Antonella, los niños, una novela
0: Ambos.
4: diferente. Sí, diferente a la de Cris. Su comunicado parece una tesis de doctorado, son 15 páginas aventó Cristiano, 15 páginas. Lo que más me sorprendió
0: Claro.
4: fue que Cristiano Ronaldo le dijo a Jorge Jesús: sales en conferencia de prensa y te disculpas por no haberme metido cuando tú me prometiste mínimo jugar 30 minutos. Y en esa conferencia de prensa quiero que digas: le falté el respeto a un jugador de la talla de Maradona y de Pelé. Así se lo redactó en la misiva. Así estaba en la
0: Claro.
4: misiva. ¿Qué le pasa a este hombre? Perdió la humildad que todavía le quedaba, la poquita que todavía le quedaba. Oh, ahora, las dos partes hicieron mal. Si Jorge Jesús le prometió algo, obviamente no tiene que cumplirlo, porque al final él puede decidir lo que pase o no pase en la cancha. Si considera que la cancha, el partido está para Cris, adelante. Si no, pues no lo pongo. No se va a disculpar con los otros 8 que calentaron y que no jugaron. ¿Por qué debe de recibir un trato diferente? Sí, porque es una leyenda. En eso sí estoy de
0: Creo
4: acuerdo.
0: que,
4: Las formas no estuvieron bien.
0: claro, Jorge Jesús reconoció de alguna manera que sí que le había prometido y que había llegado al partido pensando en ponerlo 30 minutos, pero que el trámite del partido, y a veces pasa, el estratega lee el partido y dice: no está para este jugador. A mí me cuesta creer que no estaba para Cristiano, porque ¿qué partido no puede estar para Cristiano cuando se complica, cuando él en 30 minutos puede resolver todavía? Si me dice que no está Cristiano para jugar los 90 le acepto, pero 30 minutos para definir un partido. ¿Qué pasó ahí? ¿Puede volver Omar Cristiano? ¿Y cómo se va a retirar si vuelve ahora? Lo escucho.
3: A mí me da la impresión, la sensación de que sí va a volver, de que se van a limar las asperezas, de que debe haber algún llamado del presidente de la Federación Portuguesa de Fútbol y conciliar las partes. Cristiano, está bien, él te lo prometió, se equivocó, no cumplió, y el otro, el técnico Jorge Jesús, también admitir, como decía Lalo, sí, yo de pronto cometí el exceso de decirle que le iba a poner, más bien no lo hubiera llamado. Pero bueno, hagamos un borrón y cuenta nueva. Y de aquí en adelante, por ser quien eres, por ser una figura representativa del fútbol portugués, pues vamos a tener algunas consideraciones especiales. Porque ya además Cristiano Ronaldo, yo creo que está muy cerca también de hacer lo mismo que hizo Messi, de decirle adiós a la selección. Y sería injusto no hacerlo, una despedida para Cristiano Ronaldo. Y si el técnico Jorge Jesús va a continuar al frente de la selección, me parece que lo más sano es cortar exactamente estas diferencias y decir: ok, hagamos las paces y vuelve Cristiano Ronaldo para los próximos partidos.
0: Sería muy fácil, ¿no? Convocarlo al próximo partido oficial, que Cristiano venga y juegue y que ahí anuncie: en tal fecha va a haber un partido de despedida. Cristiano anunciaba también en estas 15 páginas, como decía Lalo, que parece un discurso de un dictador caribeño, ¿no? Como aquel que tenía horas en el discurso. Él dice: uno o más partidos de despedida. Bueno, a lo mejor también se despide y le hacen un partido en el Bernabéu. Señores, mi querido Omar, mi querido Lalo, queridos ingenieros, audiencia, un placer de haber estado nuevamente con ustedes, prometiendo que volveremos para estar en los meros meros de la raza muy pronto con otros temas. Pero ustedes se quedan en Unánimo Deportes en todas sus plataformas porque es mucho más. Fuerte abrazo de gol, hasta la próxima.

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0: Unánimo Deportes presenta. ¿Sabía usted que el dos veces campeón de peso pesado George Foreman se estima que a lo largo de todos sus años ha ganado mucho más dinero con las parrillas para asar? Se dice que son millones de dólares los ganados con las George Foreman Grill que con el propio boxeo. ¿Sabía usted que en el año 1902 el primer latino en ingresar a las grandes ligas no fue ni cubano, ni puertorriqueño, ni dominicano, ni venezolano? Fue el colombiano Luis Carlos Castro, nacido en Medellín, jugó para los Atléticos de Filadelfia hace 121 años. ¿Sabía usted que Alemania es el único país que ha jugado más de 100 partidos en mundiales debido a la cantidad de veces que ha llegado a finales y semifinales? Y según sondeos, la segunda mayor afición del fútbol argentino está en China, pues cerca de 40 millones siguen la Liga Argentina y más de 7 millones ven los clásicos del Boca Juniors contra el River Plate. 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

0: ¿Sabías que Roberto Clemente cambió el béisbol para siempre? Un héroe tanto fuera como dentro de la cancha. Clemente fue más que un pelotero. Fue el primer latinoamericano en ser inmortalizado en el Salón de la Fama del Béisbol. Nacido en Puerto Rico, su habilidad y trabajo duro lo llevaron a las grandes ligas en 1955, donde jugó toda su carrera con los Pittsburgh Pirates. Clemente acumuló 3,000 hits y 12 guantes de oro, convirtiéndose en un ícono del béisbol. Pero su verdadero legado va mucho más allá de los números. A lo largo de su vida, Clemente fue un ferviente defensor de la justicia social y la igualdad, luchando contra la discriminación que enfrentaban latinos en Estados Unidos. Su heroísmo fuera del campo lo hizo aún más grande, organizando campañas humanitarias como las enviadas a Nicaragua tras un devastador terremoto en 1972. Trágicamente, ese mismo año, su avión se estrelló mientras llevaba ayuda y su cuerpo nunca fue encontrado. Pero su legado sigue vivo. Cada 31 de diciembre, la MLB celebra el Día Roberto Clemente y el premio Roberto Clemente se entrega al jugador que mejor ejemplifica sus valores, no solo dentro, sino fuera del campo. Clemente es el simbolismo del fútbol latinoamericano y un verdadero héroe nacional. Su nombre está en el estatus, escuelas y parques en todo el mundo, recordándonos que el verdadero valor de un atleta se mide por lo que hace por los demás. Así fue Roberto Clemente, el héroe que trajo el béisbol latino al corazón de Estados Unidos. Para Unánimo Deportes reportó Francisco Zuleta.
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2: En el tenis hay marcas importantes, y luego están las que parecen imposibles de romper. Durante años, Novak Djokovic dejó récords que definían el dominio absoluto en el circuito, pero ahora hay un nuevo nombre que está cambiando la historia: Jannik Sinner. El italiano acaba de lograr algo brutal en el Masters 1000 de Miami, romper el récord de más sets consecutivos ganados en este nivel. La marca era de Djokovic, 24 sets seguidos desde 2016. Sinner no solo la alcanzó, la superó. Llegó a 30 sets consecutivos ganados, confirmando que no es una racha cualquiera, es dominio total. Para entender lo que significa esto, hay que ponerlo en contexto. Los Masters 1000 reúnen a los mejores jugadores del mundo. Aquí no hay partidos fáciles, cada ronda es una batalla. Ahora imagina no perder ni un solo set, no en un torneo, sino en varios seguidos. Eso es exactamente lo que hizo Sinner. Llegó a Miami después de ganar dos Masters 1000 consecutivos sin ceder un set. París e Indian Wells. Dominó a todos, sin fisuras, sin momentos de duda. Este récord no solo habla de victorias, habla de consistencia, de una mentalidad fría, de alguien que no se cae en los momentos clave. Porque ganar partidos es difícil, pero mantener un nivel perfecto durante semanas, eso es lo que separa a los grandes de los históricos. Y aquí es donde todo se vuelve interesante, porque romper un récord de Djokovic no es cualquier cosa, es meterte directamente en la conversación de los mejores de la era moderna. Es decirle al circuito, ya no soy futuro, soy presente. Hoy, Sinner no solo está ganando, está dominando. Y si mantiene este nivel, no solo va a romper más récords, podría convertirse en el nuevo rostro del tenis mundial. Porque cuando empiezas a superar leyendas, ya no hay vuelta atrás.
3: Ferrari es sinónimo de pasión y grandeza en la Fórmula 1. A lo largo de su historia, ha tenido figuras que marcaron épocas. Repasamos a los 5 pilotos que elevaron el caballino rampante a la cima. Fernando Alonso. El español defendió los colores de Ferrari entre 2010 y 2014. No logró ser campeón, pero dejó cifras destacadas. 11 victorias y 44 podios. Actualmente Alonso suma más de 100 podios en la Fórmula 1. Niki Lauda. El austríaco escribió páginas doradas al coronarse en 1975 y 1977 con Ferrari. En su trayectoria en la máxima categoría consiguió 25 triunfos, 54 podios y 24 poles. Niki es recordado por su espectacular regreso tras el grave accidente en Nürburgring en 1976. Sebastian Vettel. Llegó a Ferrari con 4 títulos mundiales previos. Aunque no añadió más campeonatos, aportó 14 victorias con el caballino. A lo largo de su carrera acumuló 53 triunfos, 57 poles y 122 podios, uno de los más ganadores en la historia de la Fórmula 1. Alberto Ascari, considerado un pionero de Ferrari. El primero en dar campeonatos consecutivos a la escudería, 1952 y 1953. Sus números impresionan. En 32 carreras, obtuvo 13 victorias y 17 podios. Uno de los pilotos más efectivos de todos los tiempos. Michael Schumacher, el nombre más grande ligado a Ferrari. De 1996 a 2006, construyó una era de dominio absoluto. 72 victorias y 5 campeonatos consecutivos entre 2000 y 2004. 68 poles y decenas de récords. La referencia del éxito para la escudería. 5 gigantes forjaron el mito de Ferrari en la Fórmula 1. ¿Y tú? ¿A quién consideras el piloto más grande en la historia de la escudería?
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0: Los latinos han dejado una marca imborrable en la NFL. Hombres que rompieron barreras, ganaron campeonatos y abrieron camino a nuevas generaciones. Todo comenzó con Steve Van Buren, nacido en Honduras, estrella de los Eagles y primer latino en entrar al Hall of Fame en 1965. Lo siguió Tom Pierce, jalisciense y pionero como receptor y entrenador, uno de los primeros head coaches hispanos de la liga. Pero el gran salto lo dio Tom Flores, de raíces mexicanas, bicampeón del Super Bowl con los Raiders, el primer entrenador latino en alzar un trofeo Lombardi. Junto a él, Jim Plunkett, también de ascendencia mexicana, se convirtió en el primer quarterback latino en ganar un Super Bowl y ser un MVP. El legado continuó con Anthony Muñoz, considerado el mejor tackle ofensivo de todos los tiempos, y Ted Hendricks, nacido en Guatemala, cuatro veces campeón del Super Bowl. Después llegaron figuras como Don Rivera, coach finalista del Super Bowl 50, y Tony Romo, ícono mexico-americano de los Cowboys. En los equipos especiales, los mexicanos Efrén Herrera y Raúl Alegre brillaron como campeones de Dallas y Nueva York. Hoy la herencia latina sigue viva con Azaia Pacheco, doble campeón de los Chiefs, y Cristian González, promesa peruana de los Patriots. Y México también hizo historia. En 2005 el Estadio Azteca recibió el primer juego oficial de la temporada regular fuera de Estados Unidos con más de 100.000 aficionados. Más que números y trofeos, es la historia de orgullo, talento y perseverancia. Latinos que no solo jugaron en la NFL, la transformaron. Para Unánimo Deportes reportó Francisco Zuleta.
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4: El rostro de las grandes ligas está marcado por grandes jugadores latinoamericanos cuya influencia va más allá de las estadísticas, por lo que te traemos el top 5 peloteros latinos que cambiaron la MLB. Alex Rodríguez, uno de los bateadores más completos de la historia. El dominicano terminó su carrera con 696 home runs, más de 2.000 carreras impulsadas, varias temporadas liderando en OPS y slugging, y una presencia mediática enorme. Su influencia en el marketing, el contrato récord con los Rangers y la forma en que redefinió el estrella latina multimillonaria lo ponen en este puesto. Mariano Rivera, el mejor cerrador de todos los tiempos. El panameño acumuló 652 salvamentos, todos con los New York Yankees. Ganó 5 series mundiales, fue 13 veces All-Star y es el único jugador votado al Salón de la Fama de forma unánime. Su cutter es legendario y la calma mental que mostraba en los momentos decisivos lo convirtieron en sinónimo de cerrador perfecto. Pedro Martínez, jugador dominicano que dominó toda su época. Ganó 3 veces el premio Cy Young, liderando en efectividad, ponches y dominio sobre los bateadores en varios campeonatos. Su paso por los Montreal Expos y principalmente por los Boston Red Sox dejó temporadas históricas que aún hoy se usan de referencia para comparar lanzadores de élite. Miguel Cabrera. Miggy, venezolano, es uno de los bateadores más prolíficos de todos los tiempos. Acumuló más de 3.000 hits, 511 home runs y 1.881 carreras impulsadas. Ganó 2 MVP de la Liga Americana y logró una triple corona de bateo en 2012. Su consistencia, su talento y su poder con el bate lo ponen dentro del pasillo de los grandes latinos de la MLB. Roberto Clemente no solo fue uno de los primeros latinos en alcanzar la grandeza en la MLB, sino que su legado sigue siendo paradigmático. En 18 temporadas con los Pittsburgh Pirates, el puertorriqueño logró un promedio de bateo de .317, 3.000 hits, 240 home runs, 1.305 carreras impulsadas, 12 guantes de oro, 15 veces All-Star, MVP de la Liga Nacional en 1966, MVP de Serie Mundial en 1971 y 2 títulos con su equipo. Además, su aprobación en el Salón de la Fama llegó en 1973, poco después de su trágica muerte en un accidente aéreo que lo encontró realizando trabajo humanitario. Sin duda alguna, Roberto Clemente redefinió el béisbol a nivel mundial.
0: Definir a los mejores boxeadores mexicanos de la historia no es solo una cuestión de gustos, es hablar de legado, impacto y de los peleadores que marcaron épocas completas dentro y fuera del ring. Arrancamos con el quinto lugar, Juan Manuel Márquez, uno de los boxeadores más inteligentes que ha dado México. Campeón del mundo en múltiples divisiones, su precisión, su lectura del combate y un knockout que cambió la historia lo colocan entre los más grandes. En el cuarto puesto aparece Marco Antonio Barrera, un peleador que evolucionó como pocos. Pasó de la guerra frontal a la estrategia, dominó escenarios de máxima exigencia y se convirtió en el símbolo del boxeo mexicano completo. El tercer lugar es para Salvador Sal Sánchez, el campeón que gobernó el peso pluma con técnica, inteligencia y madurez poco común. Su carrera fue breve, pero su legado es tan fuerte que sigue siendo referencia histórica. En el segundo puesto está Rubén El Puaz Olivares, el noqueador más temido de su generación. Su pegada, su ferocidad y su impacto en las divisiones ligeras lo convirtieron en un ícono eterno del boxeo mexicano. Y el número uno, sin discusión, Julio César Chávez, campeón en tres divisiones, dueño de un reinado histórico y referente absoluto del boxeo nacional. Chávez no solo ganó títulos, definió una era y se convirtió en el estándar de grandeza en México. Para Unánimo Deportes reportó Francisco Zuleta.
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0: El mercado de coleccionables deportivos volvió a romper el récord. Una tarjeta de Michael Jordan y Kobe Bryant se vendió en casi 13 millones de dólares, la cifra más alta alcanzada por un trading card. La subasta de Heritage Action cerró con 82 ofertas hasta llegar a los 12.9 millones, superando incluso el mítico Tops de Michael. La pieza es única, la 2007-2008 Upper Deck Exquisite Dual Logo Man Autograph 1-1, con parches oficiales de camisetas usadas en juegos y las firmas de ambos íconos. El parche de Jordan proviene de la camiseta con logo dorado del 50 aniversario de la NBA, un detalle histórico que eleva su valor. El cierre coincidió con el Kobe Day en el 80-24, lo que reforzó la narrativa. El grupo de compradores estuvo encabezado por Kevin O'Reilly de Shark Tank junto a Matt Allen y Paul Marshall. Hasta ahora, cartas como la novata de LeBron James de 5.2 millones o el logoman de Steve Curry, casi de 6 millones, marcaban el techo del hobby. Hoy la dupla Jordan Bryant elevó el mercado a otra dimensión, confirmando que el coleccionismo de la NBA ya compite con el arte y la historia por cifras millonarias. Otros artículos de la NBA también alcanzan cifras impactantes. Camiseta de Michael Jordan de las finales de 1998 superaron los 10 millones de Sotheby's, la de Kobe Bryant de su temporada de MVP pasó a los 5 y las zapatillas icónicas de Jordan de los últimos partidos de 1998 superaron los 2 millones. Esto demuestra que la historia, la rareza y los íconos deportivos se traducen en cifras millonarias en el coleccionismo. Expertos coinciden que la tendencia seguirá creciendo. La combinación de nostalgia, inversión y cultura pop ha convertido el mercado de memorabilia de la NBA en un fenómeno global, donde cada pieza única puede redefinir los récords y generar un impacto mediático que trasciende el deporte. Para Unánimo Deportes reportó Francisco Zuleta.
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0: River Plate no solo acumuló títulos en la cancha, también construyó una maquinaria de exportación en los últimos 10 años que les dejó cifras millonarias y jugadores que hoy brillan en Europa. Entre ventas directas, cláusulas y plusvalías, el club de Núñez recaudó más de 128 millones de euros con apenas 5 jugadores. En el quinto puesto aparece Lucas Martínez Cuarta, defensor vendido a la Fiorentina en 2020 por unos 13 millones de euros. No fue el traspaso más alto, pero consolidarse en la Serie A y ser protagonista en finales internacionales con la Viola lo convierten en un negocio redondo. El cuarto lugar es para Lucas Alario, cuyo pase al Bayer Leverkusen en 2017 cerró el torno a los 24 millones de euros. El delantero mantuvo una producción goleadora estable en Alemania, validando la inversión. El tercer escalón es para Ezequiel Palacios, transferido en 2020 por unos 22 millones de euros, también a Leverkusen. Se reivindicó como una pieza clave y fue parte del histórico equipo de Xavi Alonso, que coronó campeón invicto en la Bundesliga en 2024. El segundo puesto es de Enzo Fernández, el negocio más lucrativo en la historia reciente de River Plate. Vendido al Benfica por 18 millones y después de un mundial casi perfecto, rompió el récord con el Chelsea de 121 millones de euros. Le dejó a River un ingreso total cercano a los 52 millones gracias a la cláusula de plusvalía y al mecanismo de solidaridad FIFA. Además, Enzo llegó a Inglaterra como campeón del mundo. Y en la cima de este ranking está Julián Álvarez. Su venta al Manchester City en 2022 fue por 17 millones de euros, un monto que hoy parece barato frente a lo que aportó. Protagonistas del triplete 22-23, títulos internacionales y una transferencia reciente al Atlético de Madrid cercana a los 95 millones de euros, confirma que River soltó un crack mundial a precio de ganga. De Martínez Cuarta a Álvarez, pasando por Alario, Palacios y Enzo, River consolidó un modelo, formar, potenciar y vender al máximo. El resultado es contundente. Más de 128 millones de euros ingresados en la última década y un prestigio que trasciende lo económico. Para Unánimo Deportes reportó Francisco Zuleta.
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5: ¿Sabía usted que el campeón de pesos completos Joe Louis es quien más defensas de título de todos los tiempos tiene en su división? Tuvo 25 peleas por el título en las que defendió su cinturón contra 21 peleadores diferentes. Reinó la división de pesos pesados durante 11 años. ¿Sabía usted que las Chivas Rayadas de Guadalajara deben su nombre a un periodista llamado Reinaldo Marín del Campo, conocido como El Anotador, quien no ocultaba su amor por el Atlas y para burlarse, en un partido el 30 de septiembre de 1948, los llamó Chivas Locas porque se movían sin parar por todo el campo? Y en el titular de un periódico en Guadalajara al día siguiente escribió: jugaron a las carreras y ganaron nuestras Chivas Rayadas. Sorprendentemente, el mote fue bien recibido por los aficionados del Guadalajara y lo adoptaron como suyo desde entonces.
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2: La Major League Soccer ya no es aquella liga en desarrollo que busca veteranos de Europa para sumar espectáculo. Hoy la MLS compite en grande, invierte fuerte y ficha talento con proyección global. Prueba de ello son las 5 contrataciones más costosas en su historia. Aquí te va el top 5 del quinto al primero. En el número 5 está Ezequiel Barco, Atlanta United, 13 millones. En 2018, Atlanta apostó por el joven talento argentino de Independiente. Barco marcó el inicio de una era donde la MLS dejó de ser solo un retiro dorado. En el número 4 está Gonzalo Pitti Martínez, Atlanta United, 115 millones. Un año después llegó el Pitti desde River Plate. Campeón de América, llegó con un prestigio y responsabilidad de liderar el nuevo proyecto ofensivo del club. En el número 3 está Thiago Almada con el Atlanta United de 16 millones. En 2022, el fichaje de Almada desde Vélez confirmó la estrategia. Jóvenes con futuro europeo. Hoy es campeón del mundo y figura destacada de la liga. Seguimos con el número 2, que es Kevin Dinkey con el Cincinnati FC de 16.2 millones. Cincinnati rompió el molde en 2025 al fichar al togolés Dinkey desde Bélgica, un 9 potente que elevó el perfil competitivo del club. Emmanuel Lateta, Atlanta United, es el número 1 de este top, 22.

0: fundamentales del fútbol moderno, Robert Lewandowski, un jugador que convirtió el gol en rutina y los récords en costumbre. Todo comenzó en Polonia, pero su gran salto llegó con el Borussia Dortmund, donde, bajo el mando de Jürgen Klopp, empezó a construir su nombre en Europa. Y claro, imposible olvidar ese momento en el que le metió 4 goles al Real Madrid en Champions, una noche que lo cambió todo. Después vino su mejor versión con el Bayern Múnich. Ahí, Lewandowski se convirtió en una máquina imparable. Ganó todo, incluyendo la UEFA Champions League en 2020, y rompió récords históricos como el de más goles en una temporada, superando a Gerd Müller. Ese mismo año, muchos lo consideraron el mejor del mundo, aunque el Balón de Oro nunca llegó. En 2022, decidió cambiar de aires y fichó por el FC Barcelona, donde siguió demostrando que el gol sigue siendo su mejor idioma. Pero ahora, su historia podría tener un nuevo capítulo. De acuerdo con reportes recientes, Lewandowski estará interesado en continuar su carrera en la Serie A. Así es, Italia podría ser su siguiente destino, buscando un último gran reto en una de las ligas más tácticas de Europa. Aunque no hay nada confirmado todavía, esta posibilidad ha empezado a llamar mucho la atención, porque podría marcar el cierre de una carrera histórica en otro gigante del fútbol europeo. Con su selección, Polonia ha sido líder absoluto, capitán y referente por años, y hoy, más allá de lo que venga, Lewandowski ya es una leyenda, porque lo suyo no fue casualidad, fue disciplina, constancia y una obsesión por el gol. Noche para los libros de historia en las grandes ligas. Los Milwaukee Brewers aplastaron 22-0 a los Seattle Mariners en el American Family Field, igualando la blanqueada más abultada en la era moderna del béisbol. Una auténtica paliza que empareja una marca de la franquicia y un récord de MLB que no se veía desde hace más de 2 décadas. Desde 1901, solo 2 equipos habían logrado un 22-0. Los Pittsburgh Pirates ante los Cubs en 1975 y Cleveland sobre los Yankees en 2004. Hoy, Milwaukee confirma por qué es el mejor equipo de la liga con marca de 78-48. La historia comenzó en la primera entrada con una genialidad. Jake Bowers conectó doble y tras un sencillo de William Contreras, el tiro de Randy Arozarena parecía tenerlo fuera, pero Bowers le manoteó astutamente el guante al receptor Carl Wrigley, provocó que soltara la bola y regresó para timbrar el 1-0. A partir de ahí se desató la tormenta. Christian Yelich la sacó del campo con 2 a bordo en la quinta para el 6-0. En la sexta, David Hamilton la botó para el 9-0. Y más tarde, el propio Bowers pegó su cuadrangular número 22 de la temporada. Pero la octava entrada fue una auténtica carnicería. Milwaukee anotó 9 carreras en un solo inning ante el infielder venezolano Leo Rivas, quien tuvo que subir al loma por Seattle. En esa rally, su compatriota el novato Luis Lara conectó un bambinazo de 3 carreras, el primer home run de su carrera profesional en Grandes Ligas. 22 carreras, 5 hits permitidos, 0 errores y un lugar en la eternidad del béisbol. Milwaukee demuestra por qué es el candidato número 1 este año.
1: Rafael Márquez está cada vez más cerca de presentar a los hombres que lo acompañarán al frente de la selección mexicana. Y los perfiles que han trascendido se dividen en 2 grupos muy claros. Primero, los exfutbolistas mexicanos. Al igual que Márquez, conocen lo que significa representar al Tri dentro de la cancha. Ahí aparecen Andrés Guardado, histórico capitán de la selección, Alfredo Talavera, quien apunta a trabajar con los porteros, y Aarón Galindo, otro exseleccionado que también figura entre las opciones para integrarse al proyecto. Pero hay una segunda línea de candidatos, y tiene acento español, colaboradores vinculados a la etapa de Rafa en Barcelona. Paul Lorente, especialista en metodología y preparación física. Albert Sánchez, quien fue una pieza importante dentro de la estructura técnica del filial Blaugrana, y Vidal Paloma, otro de los colaboradores que acompañaron a Rafa en sus primeros años como estratega. Más allá de los nombres, este proceso marca algo poco habitual en la historia de la selección mexicana, una transición planeada. Márquez fue incorporado en agosto de 2024 al cuerpo técnico de Aguirre como parte del llamado Proyecto Deportivo 2030, proyecto mundialista de México que ahora buscará equilibrar experiencia de selección nacional y metodología europea. Mientras millones de personas siguen el Mundial 2026, hay futbolistas que están jugando algo más que una Copa del Mundo. También están buscando equipo. Estos son los 10

Mejores agentes libres que participaron en el Mundial. Bosiña, el veterano arquero de Cabo Verde que se convirtió en una de las grandes revelaciones del torneo. En el 9 aparece Thomas Partey, referente de Ghana y uno de los mediocampistas más experimentados del mercado. El octavo lugar es para Frank Kessié, capitán de Costa de Marfil y exjugador de Milan y Barcelona. Séptimo está Cedric Bakambu, histórico goleador de República Democrática del Congo. En el sexto puesto aparece Riyad Mahrez, campeón de Europa con Manchester City y una de las máximas figuras.

0: alto nivel. En el cuarto lugar está David Alaba, multicampeón con Bayern Múnich y Real Madrid. El podio comienza con Casemiro, uno de los mediocampistas más ganadores de su generación. La segunda posición es para Luka Modric, Balón de Oro, finalista mundialista y uno de los futbolistas más influyentes de los últimos 20 años. Y en el número uno aparece Mohamed Salah, la máxima estrella de Egipto y uno de los mejores atacantes que ha producido el fútbol africano. Lo increíble es que todos ellos disputaron el Mundial mientras su futuro seguía sin resolverse. Porque en pleno torneo más importante del planeta, también hay jugadores que están jugando por su próximo contrato.
1: Unánimo Deportes presenta. ¿Sabía usted que un balón de fútbol flotó durante un año por el océano desde las costas de Japón hasta las de Alaska? Casi 6.000 kilómetros. El balón pertenecía a un niño japonés quien perdió todas sus pertenencias en el tsunami que afectó a ese país en el 2011. La persona que encontró el balón flotando en la costa de Alaska divulgó el hallazgo y lo devolvió por correo. ¿Sabía usted que de los muchos campeones del mundo, pocos han logrado retirarse invictos? Estos son Rocky Marciano, Laszlo Papp, Ricardo Finito López, Jack McAuliffe, Terry Marsh y Floyd Mayweather. El puertorriqueño Wilfredo Benítez sigue ostentando el récord de ser el boxeador más joven en ganar un título mundial tras derrotar al colombiano Antonio Cervantes Kid Pambelé por decisión dividida en 1977. Benítez consiguió defender su título superligero dos veces antes de dejarlo vacante. Solo tenía 17 años.
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12: Hola, qué gusto que nos acompañen una vez más. 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Hoy junto a Beto Pérez Landa nos preparamos para analizar lo que ha sido la despedida de uno de los más grandes futbolistas de todos los tiempos, la despedida de su selección, porque todavía seguirá en activo Lionel Messi. Hablaremos también de esa carta malvada, la carta de Cristiano Ronaldo, explicando la situación con el seleccionador nacional Jorge Jesús. Y por supuesto, hablaremos de la derrota del Tri, porque pareciera ser que este proceso de Rafa Márquez no termina de arrancar. Cayeron derrotados frente a la selección chilena. Momento de darle la bienvenida, el saludo a mi hermano del alma, Beto Pérez Landa. ¿Cómo estás? ¿Cómo te va, Beto?
13: Quise ponerme una bolsa de pan, Richard, después del partido de la selección. Qué vergüenza, ¿no? Lo que le está pasando a México. Pero bueno, ya, a ver si me la consiguen para la recta final del programa. Ayer apareció Cristiano Ronaldo en las redes sociales hablando y explicando el tema por el cual se ha generado tanta molestia, ¿no? Ofreciendo inclusive disculpas a los aficionados de los que no se despidió. Ya vamos a platicar de eso y también de la despedida de Lionel Messi, que ahí, fíjate, yo soy Team CR7, creo que Cristiano pudo esperarse un día más para hacer su comunicado, ¿no? No creo que fuese tan imperioso entregarlo, con diferencia de un día, en una fecha en la que los ojos del mundo están puestos en Lionel Messi. No me pareció la mejor decisión de parte de Cristiano, se respeta, pero ayer únicamente el fútbol tenía los ojos puestos en Lionel Messi, en su despedida y en un momento inolvidable. Lo que ha tenido mucha ola, Richard, es lo que habíamos platicado ayer. No era el rival para Lionel Messi, no era el partido para darle despedida, ¿no?
12: Sin duda alguna, vamos a empezar a meternos en ese tema precisamente, ¿no? De la despedida. Aquí ya no vamos a hablar tanto de los récords de Lionel Messi, el jugador. Lionel Messi volvió a marcar un gol con la selección de Argentina, volvió a jugar un partido, volvió a asistir. De hecho, asistió en dos de los tres goles, el otro lo marca el de penal. Pero hay que hablar si era lo que ya tú vaticinabas, si era el entorno ideal, el rival ideal. Hablábamos esta semana justamente que Benín no era quizá el rival idóneo para eso, pero es que la noche, dentro de un homenaje para Lionel Messi, está marcada en lo que hoy también está superando las redes sociales, la cantidad de memes con respecto al show de drones, por ejemplo. Se hizo un show de drones para homenajear a Lionel Messi, y lo primero que aparece en grande, la publicidad de una compañía de seguros. No digo, a ver, se entiende que la publicidad es lo que tiene que sostener este tipo de cosas, pero sin duda alguna es el homenaje de Lionel Messi. No había otro momento, no podías ponerlo al final del show de drones, no, en grande, enorme. La publicidad y después sí, momentos de Messi, la camiseta 10, Messi con la Copa del Mundo, Messi pateando un balón con la derecha, sabiendo que Messi es zurdo. A ver, creo que hubo detallitos que se le escapó a AFA, que se le escapó al Chiqui Tapia, y que creo que el rostro de Lionel Messi, te lo decía, ¿no? A ver, hay detalles que hay que cuidar. Lo de la publicidad, el partido contra Benín, ponerle a él en una imagen hecha con drones, espectacular, pero no desaprovechen los drones, ponlo a patear con la izquierda si el tipo es zurdo. O sea, cosas que alguien como Lionel Messi, en la noche de su despedida a la selección, caramba, le tiene que quedar como que un poquito fallo, ¿no?
13: Espero que no le dé importancia, porque ahí alguien se avivó para decir que salga mi publicidad. Te digo, se avivó porque ¿cuántas personas fueron? Yo veía los precios que se estaban pagando. Estuve pendiente en la previa del partido y la verdad es que no fueron boletos accesibles, Richard, fueron boletos caros. Entonces, si todos pusimos algo o todos pusieron algo para participar y acompañar a Messi en su último partido, o sea, de veras, está tan necesitada la aseguradora de decir aquí estoy, ¿no? O sea, se pudo haber arreglado de otra manera, pongan mi publicidad, o sea, seguramente ellos son los que pagan el dron, pero pongan mi publicidad en otro lado. Es la despedida de Messi, es mi humilde y pequeño homenaje a la carrera del más grande. O sea, se supone que todo mundo el que estaba ahí admiraba a Lionel Messi, ¿no? Entonces no te avives de un programa o de un lugar donde va a haber todo el reflector para publicitar tu marca. No era el día de publicitarse, era el día de anunciar y reconocer y alabar y aplaudir y gritar y gozar por última vez a Lionel Messi. No, ahí sí se les fueron, no las dos, las cuatro patas animales a los que se les ocurrió hacer esto.
12: Sí, no, a ver, Lionel Messi merecía un homenaje mucho mejor, sin duda alguna. Entiendo que hay otros grandes jugadores que con sus selecciones nunca tuvieron un homenaje de despedida de su selección. Algunos se fueron incluso por la puerta de atrás. Pero en el caso de Lionel Messi, uno esperaba, por lo que significa la figura de Lionel Messi, no solamente para Argentina, para el planeta entero, lo que significa Lionel Messi para la historia del fútbol. Hablábamos de un mejor rival, bueno. El rival de Benín sirve para que el partido sea cómodo, sea tranquilo, se gane bien. Messi luzca, porque volvió a lucir Messi, Beto. Dos muy buenas asistencias. Y un gol de penal, que no es un penal regalado, fue un penalazo. Ahí creo que tenemos que estar de acuerdo, ¿no? Ahí no me va sí, a decir claro. Que le regalaron el penal.
13: Nah. No, bueno, ya sería una burla que en su partido de homenaje le regalaran un penal. Yo creo que todo el mundo quería ver un gol de Lionel Messi, pero tuvo un buen partido, ¿no? Ayuda en las asistencias, que eso también es algo que ha marcado su carrera. El juego es, obviamente, pues cargado para un solo lugar. Todo el mundo está esperando decir algo, ¿eh? Sí, veía las críticas por lo del patrocinio. Inclusive un jugador de Benín cuando acaba el juego se acerca a Messi para sacar una foto y la gente se molestó porque Messi, digo, los que no están pro Messi, que no quiso aceptar la foto, me parece un detallazo del árbitro que al final cuando se da el silbatazo le entrega el balón y le regala las tarjetas, que se haya parado el partido al minuto 10. Sí fue una fiesta, es un momento inolvidable, 90 minutos que se fueron como agua, la previa fue muy emotiva con Messi emocionado en el himno nacional y con Lionel Scaloni con una lágrima, ¿no? Ahí rodando en su mejilla. Entonces, creo que la fiesta cumple con el objetivo. Nos hubiera gustado otro rival, claro. Imagínate lo que hubiera sido ver a Pep Guardiola dirigiendo a la selección resto del mundo con los grandes rivales de él. No sé, se pudo haber hecho algo diferente, ¿no? Pero bueno, iniciaron jugadores que fueron importantes, ¿no? En la carrera de Lionel Messi acompañándolo.
12: Esa idea probablemente todavía pueda tener alguna vigencia, porque ciertamente esto es un homenaje en una despedida de Messi de la selección de Argentina. Normalmente los futbolistas suelen tener partidos de despedida para recaudar, muchas veces recaudar fondos, y hacen eso, el partido con su equipo contra el resto del mundo, contra los rivales que enfrentaron en varios momentos. Yo recuerdo, por ejemplo, el del Pibe Valderrama. Recuerdo varios así, de ese estilo. Obvio recordar cómo fue el partido. Homenaje, aunque ya tenía tiempo de retirado Diego Armando Maradona, pero que jugó un tiempo para Boca Juniors y un tiempo con claro. Argentina. Pero era un partido donde estaba rodeado más de amigos de la carrera. Por eso que aquello que mencionas me suena bastante bien. De todos modos, yo creo que de ahora en adelante van a seguir apareciendo alguno que otro homenaje para la figura de Lionel Messi. Creo que por lo que ha hecho en el fútbol, son muchos los homenajes y son muchos los que quieren darle un homenaje a Lionel.
13: ¿Tú crees que Gianni Infantino no va a hacerle una fiesta a su máxima joya? Claro, Infantino le va a hacer ese partido con todas las estrellas del mundo. Pero digo, yo pensaba que en un juego como este, en el Estadio Monumental, donde la gente estuvo con ese sentimiento, porque yo veía a la gente en redes llorando, emocionada, los compañeros de los medios, ¿no? El último momento con Messi, estaban esperando en la conferencia de prensa. Había magia en el entorno, ¿no? Por eso creo que Benín no era el rival. Únicamente es eso, ¿no? O sea, Uruguay, Brasil, cualquier otro equipo, ya si te pones exquisito, te decía, imagínate a Pep Guardiola, a compañeros como Iniesta, como Xavi, Puyol, la gente que estuvo con él en Barcelona, y ya si le echas ganitas, imagínate sus rivales, ¿no? Lo que hubiera sido Lewandowski dándole un abrazo, a lo mejor hasta Cristiano, ¿no? El día de la despedida. El día de la despedida de Maradona estuvo Pelé.
12: Sí. Yo contaría allí como rivales de Lionel Messi a lo largo de su carrera, jugadores como Lewandowski, como Cristiano Ronaldo, obviamente, como Thomas Müller, el alemán.
13: Claro.
12: Porque siempre que se enfrentaron a nivel de selecciones o Thomas Müller con el Bayern frente al Barcelona, siempre fueron grandes partidos. Siempre hubo esa gran rivalidad. Y verlo con compañeros como Ronaldinho Gaúcho, por ejemplo, o verlo con Neymar, claro. Con Luis Suárez. Eso hubiese
13: ¿Tú crees
12: sido,
13: que no lo hubieran acompañado?
12: Sí, seguro. Y seguramente va a suceder. Yo creo que eso va a suceder precisamente por la cantidad de homenajes que uno espera. Porque los jugadores como Lionel Messi, a ver, no es que va a quedar enmarcado por un homenaje que se le haga. Ya él quedó enmarcado para toda la vida y va a estar fresco en la retina del fanático del fútbol por décadas. Y va a estar en los libros de historia. Y va a estar en los highlights históricamente, como sucedió con Maradona, como sucedió con Pelé, como sucedió con grandes jugadores. En el caso de Messi, creo que también entró dentro de una exposición mediática que no llegaron a tener los que le precedieron. Ahora, también en esto hay que ver hacia dónde va a ir más adelante todos los que siempre se adhirieron a la figura de Lionel Messi. A ver, Lionel Messi, sin duda alguna, uno de los grandes de todos los tiempos, pero que aparte de eso, Lionel Messi le hizo ganar mucho dinero a mucha gente. A mucha gente que se adhirió a su figura, a mucha gente que aprovechó de montarse en la ola del marketing. Y Lionel Messi ha sido alguien que ha generado fútbol y ha generado mucho dinero también para los que le rodearon. Esto es como entender que hay que aquellas personas que han ganado mucho dinero con Lionel Messi, y cuando me refiero a personas que han ganado dinero, obviamente, a ver, vamos a empezar por la AFA. ¿Cuánto dinero no ingresó a AFA? Por las Copas del Mundo, por lo que no, y no por la compañía de seguro que apareció del show de los drones. El dinero que generó. Bueno, el dinero que genera un mundial de fútbol porque estaba Messi. Entonces, ahora hay que mirar hacia adelante. ¿Quién va a ser la próxima figura? ¿Quién va a ser el próximo Messi? ¿Quién va a concentrar toda esa gran atención a nivel de selecciones que lograba concentrar Lionel Messi? Por ejemplo, en el caso de FIFA.
13: ¿Quién se va a poner la 10, ¿no? De Argentina? Va a ser eso muy interesante, saber qué es lo que viene ahora con Lionel Messi, que esperemos lo volvamos a ver en un partido, como decías, de homenaje. Esto fue una fiesta, lo disfrutó al máximo, inclusive tuvo la oportunidad de dirigirse a la grada, de agradecer, de recordar a su padre, ¿no? Entonces, creo que fue una fiesta redonda. El resultado es el que se estaba esperando. Los aficionados llegaron de todas partes del mundo. Vi hasta chinos, Richard, que estaban ahí. La verdad es que fue caro, no era un boleto accesible, que eso es algo que duele, ¿no? Porque el fútbol es para todos y que solo algunos cuantos tengan la posibilidad de pagar estos precios, pues es complicado, ¿no? Pero bueno, la gente que estuvo ahí lo vivió, lo gozó. Las camisetas todas eran de Lionel Messi y ahora al minuto 10 se detiene el juego y el estadio se le entrega, ¿no? Para agradecerle, para celebrarlo. Por ahí dicen que no llores, ¿no? Se ha hecho, no llores porque se termina, sino porque fuiste parte de su historia. Hay personas que vivieron su infancia, su adolescencia, inclusive ya su adultez, disfrutando de Lionel Messi, ¿eh?
12: Sí, porque estamos hablando, a ver, Lionel Messi, 21 años nada más y nada menos en la selección de Argentina. Fútbol nos está regalando prácticamente esas dos décadas y entre la creme de la creme, entre los mejores jugadores siempre, junto a Cristiano Ronaldo en su momento, creo que nos tuvimos que acostumbrar a ver siempre a Lionel Messi, no solamente en las entregas del Balón de Oro alzándose como ganador, sino verlo en todas partes. Lionel Messi, a todo el que es amante del fútbol, es una figura que la vas a ver de manera repetida siempre en todas partes. Eso no va a ser fácil de olvidar, afortunadamente. Eso no se va a olvidar. Nosotros los que hemos tenido, Beto, la virtud, la bendición de haber vivido esta época, tenemos que estar satisfechos de haber podido ver a Lionel Messi, de haber podido ver su fútbol, de haber podido estar cerca de él, seguir sus logros, ir de algún modo pues difundiendo lo que ha sido el fútbol de este 10 argentino que seguramente va a ser el 10 de todos los tiempos.
13: Sí, por supuesto. Algo que también hay que enmarcar es Scaloni es un señor, ¿eh? Scaloni, qué cuidadoso, no fue cuidadoso el Chiquitapio con lo del patrocinio. ¿Qué te pareció la alineación? Con sus amigos de inicio, con gente que es muy importante, ¿no? Para Lionel Messi, acompañándolo en el momento de su despedida. Los cambios también son perfectos. Ahí también hay que sacarse el sombrero con el técnico de la selección de Argentina, ¿no?
12: Sí, totalmente. A ver, Scaloni, yo ayer recordaba desde que llegó a 2019 a dirigir a Argentina para la Copa América en Brasil. Scaloni logró hacer sentir cómodo a Leo en la cancha. Y cuando digo cómodo, era restarle asignaciones a Lionel Messi, dejarlo que él generara y que se divirtiera con la pelota e hiciera divertirse a la selección. Y eso resultó en una Argentina que a la vuelta del 2021 ya estaban ganando la primera de las dos Copas América que logra Lionel Messi y la Copa del Mundo del 2022. También entendió lo importante que era para Lionel Messi poder tener a figuras como Enzo Fernández, como Rodrigo De Paul, alguien muy adherido, muy, muy cercano a Lionel Messi. El Dibu Martínez también, alguien que siempre se ha manifestado como muy cercano a la figura de Lionel Messi. Creo que en todo eso es parte de un gran entrenador. De Scaloni se tuvieron siempre muchas dudas cuando asumió Argentina, porque venía a dirigir la juvenil de Argentina, venía a dirigir la sub-20. Y no había tenido el contacto de dirigir un primer equipo, pero Lionel Scaloni creo que, como muy pocos técnicos, entendió lo que necesitaba Messi para poder triunfar en Argentina. Entendió correctamente cómo rodearlo, cómo darle el espacio para que Messi se sintiera en plena libertad para desarrollar su fútbol, pero que más allá de todo eso, Beto, que Messi fuese feliz con la pelota. Si Messi claro. era feliz con la pelota, los resultados llegaban.
13: Sí, no, el tipo es inteligente, es un hombre que sabe, entiende los momentos, por eso te decía lo de Otamendi, de la gente que también formó parte importante para Lionel Messi, tenerlos ahí en su partido, en un cuadro inicial, y este tema de hacerlo feliz, porque ahí están las fotos, estaba Lionel Messi muy contento disfrutando de una noche como esta, pero el gran mérito de Scaloni de poderle encontrar todo lo necesario para que Messi tuviera su mejor versión en la etapa final de su carrera, ¿no? En el momento en el que a lo mejor las piernas ya no eran las mismas de hace 20 años, pero que igual encontró la manera de explotar. ¿Sabes quién me hizo falta? Di María. Estaba ahí en el estadio. Yo lo hubiera puesto en la cancha, ¿no? Me hubiera gustado verlo ahí también compartiendo un momento. Y fue parte del evento, pero me hubiera gustado verlo ahí en el rectángulo verde, como dicen.
12: Además que con el Fideo Di María hay un tema también, ¿no? Di María estuvo en los tres títulos que logró Lionel Messi con la selección.
13: Claro.
12: Esas dos Copas América en aquella Copa del Mundo. De hecho, marcando en la final de Copa del Mundo y en final de Copa América. La del 2021 en Brasil, de hecho, es un gol de Di María lo que le da a Argentina el título. Y creo que hubiese sido lindo, ¿no? Creo que hubiese sido lindo que Di María hubiese sido parte de todo esto, entendiendo que ya Di María se había retirado de la selección, que de pronto hay aspectos que ya le habían separado al Fideo de poder tener esa oportunidad, ¿no? Pero sin duda alguna, creo yo que en algún futuro homenaje sí estará, debería estar la figura del Fideo Di María acompañando a Lionel Messi en alguno de los homenajes póstumos que habrá. No sé, no se me ocurre algo tipo póstumo, no, quise decir, posteriores a este.
13: Sí, sí, sí, no me espantes, no me espantes.
12: Sí, no. No,
13: para nada.
12: Postcarrera, exactamente, posterior a esto, pero que Lionel Messi pueda volverse a acompañar o rodearse con alguien que fue tan importante para aquellos tres títulos, porque sin duda alguna es uno de los que está más cercano a esta gran historia que ha escrito Lionel Messi.
13: Claro, claro, ya habrá oportunidad, yo estoy seguro que habrá oportunidad de verlos disfrutando de la magia de un momento como ese. Este pues fue redondo, se convirtió en una fiesta, la gente lo vibró, lo gozó, lo aplaudió y esperemos que Messi atesore este momento en su corazón para siempre, ¿no? Porque yo creo que cambiar esos abucheos que habíamos señalado, esas críticas por la pasión desbordada de un país, Es extraordinario. Solo un hombre como Lionel Messi lo puede conseguir y lo logró. Y el verse quitar los zapatos, toda esta magia, ¿no?, que conlleva, estaba su esposa, sus hijos, que a lo mejor ya se van a guardar en la memoria este momento, ¿no? Eso también fue muy emotivo porque el esplendor de Messi fue muy chiquito. Al final solo termina su carrera con la selección. Ahí está su familia. Pero todavía vamos a ver algo más de Lionel Messi, ¿no? Con el Inter Miami, que fue, por ejemplo, en mi caso, la única oportunidad de verle, ¿no? Allí en el Mundial de Clubes, en Atlanta, en el partido que tuvieron contra el Porto, y me tocó ver un gol, ¿no? De Messi. Qué fortuna, qué alegría. Y aparte verlo pasar ahí en la zona mixta, pues es un momento que atesoro. ¿Tú cuándo lo viste, Richard? ¿Cuántas veces lo viste? En vivo, en la cancha.
12: Varias en vivo en la cancha, bueno, jugando con Argentina, con el Barcelona, sobre todo también en pretemporada. Recuerdo que Barcelona venía aquí a hacer partidos de pretemporada en los Estados Unidos. Hay un partido en especial que yo recuerdo, que vino él con el Barcelona en esa pretemporada. ¿Te acuerdas cuando se jugaba la International Champions Cup acá en los Estados Unidos? Les tocó enfrentarse a la Juventus. Y es un partido donde Barcelona venía con todo su arsenal de jugadores. Ya Lionel Messi estaba en el debate como el mejor jugador. Y en ese partido, Barcelona tenía, entre otros, a Iniesta, a Xavi, pero estaba Neymar. Y eran los días previos a esa negociación que se da de Neymar con el Paris Saint-Germain. Ese partido ante la Juventus, si mal no recuerdo, se da el último gol de Neymar con el Barcelona. Porque ya después de ese partido Neymar estaba arreglando con el Paris Saint-Germain. Lo curioso, Beto, que para tener tú en una zona mixta a alguien como Lionel Messi pasando por delante, Messi esa vez creo que no da declaraciones a nadie, si mal no recuerdo, pasa de largo, pero claro, toda la atención debía estar centrada en Messi acá en los Estados Unidos. No, la atención estaba centrada casualmente y de manera absurda, por decirlo, en ni siquiera en Neymar, en la figura del padre de Neymar, porque el padre de Neymar era el que llevaba la negociación con el Paris Saint-Germain y todo el mundo quería saber qué era lo que iba a pasar con Neymar, si se iba o no al Paris Saint-Germain. Eran las horas clave para esa negociación. Pero vamos a estar claros, en la cancha estuvo Lionel Messi. Más allá que Neymar hace un golazo espectacular que se lo hace a Gigi Buffon, es la figura de Messi. Le debes un respeto diferente a Messi. Ya Messi era lo que hoy en día es. Ya era en ese momento el mejor jugador del mundo.
13: Sí. A mí la verdad es que me cautivó ese momento en el que toma la pelota. Todavía mi amigo Omar Pérez, que le mando un saludo, me dijo, grábale porque va a meter el gol. Y sí, un tiro de libre espectacular, que supera la barrera y se va a meter al ángulo de la portería. Entonces, bueno, pues tuvimos la suerte ambos de poderlo ver en vivo a esta figura tan grande del fútbol mundial. Y me gustó su discurso al final, porque mucha gente, sabes, que se habló de todo lo que tuvo como adversidad el poder pelear el título del mundo, y dijo que no hubo nada extraño, que no hubo nada raro y que únicamente tenían el sueño de darle el bicampeonato, pero pues que muchas circunstancias no permitieron. Pero bueno, hablando de lo que vivió, del desgaste físico y otras cosas, nada extraño, nada turbio, y qué bueno que ocupó ese foro para hacerlo saber. Bueno, hasta volvió a salir la mentada manta de las Malvinas son argentinas, ¿no?
12: Sí, totalmente. A ver, me parece bien que escogiera ese momento Lionel Messi, porque además él es quien tiene, hasta la noche de ayer, la mayor jerarquía como integrante de una selección de Argentina, como para poder salir al paso a toda aquella rumorología y a todas aquellas conspiraciones, aquellas teorías de conspiración en las que la gente se creía que Argentina había entregado la final contra España, cuando España creo que claramente fue la mejor selección a lo largo de toda la Copa del Mundo, sin duda alguna. Por los rivales a los que venció, porque eliminó a Portugal, porque eliminó a Francia, porque en la final le terminan dando un baile a Argentina. No pasa nada con reconocer eso, y creo que Lionel Messi hace lo correcto, hace lo debido. Creo que a lo largo de su carrera Messi nos va entregando momentos en los que hace lo correcto. Ya después, cuando toque su despedida del fútbol ya de manera oficial, formal, cuando ya deje el fútbol profesional, pues nos va a tocar repasar otros momentos también donde se ratifique esa responsabilidad permanente de Lionel Messi en sus acciones y en las acciones, obviamente, de todos los que le acompañaron a lo largo de toda esta carrera. Es importante acallar todos aquellos conspiranoicos de teoría con respecto a lo que haya podido suceder con la Copa del Mundo, y eso me parece algo muy sano.
13: Sí, ahora, al momento de su discurso final, dijo que lo más bonito que le pasó es jugar en la selección de Argentina, ¿no? Y lo quiero volver a enmarcar porque inclusive dijo, yo jugaría con Argentina para el resto de mi vida. Pero bueno, hoy la situación es distinta. Pero lo quiero enmarcar esto, Richard, por lo que mencionamos, ¿no? Él renunció a la selección, recapacitó y vivió lo más bonito, lo dijo ayer, de su carrera. Imagínate que no hubiera ocurrido, ¿no? Que no hubiera regresado a la selección. Híjole, ¿no? Dijo que pudo visitar varias ciudades, o sea, todo lo que vivió con la selección le sirve para encontrar lo mejor de su carrera. Sé que lo de Barcelona fue muy especial, pero tú sabes.
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0: En nuestra página web, Unánimo Deportes presenta. ¿Sabía usted que el jugador más pequeño en las grandes ligas fue Eddie Gaddel? Medía apenas un poco más de un metro de estatura. Comenzó jugando con los desaparecidos Browns de San Luis. Esa franquicia se mudó a otra ciudad para convertirse luego en los Cerveceros de Milwaukee. Manny Pacquiao ha estado en el top 10 del box en 4 décadas distintas. Ganó su primera corona a los 19 años por knockout ante Chachai Sasakul. Ha reinado en 8 categorías y aunque cayó contra Mayweather, superó a Tim Bradley en 2 de sus 3 peleas. Se destacan 8 inolvidables peleas contra mexicanos, como contra Marco Antonio Barreras, Eric Morales y Juan Manuel Márquez. Floyd Mayweather ganó títulos en 5 categorías y ha sido el boxeador taquilla pay-per-view más destacado en las últimas décadas. Desde que se convirtió por primera vez en campeón ante Genaro Hernández hasta su despedida contra Conor McGregor, Mayweather se enfrentó a 23 púgiles y venció a 15 campeones mundiales seguidos antes de retirarse.
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1: 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Así estamos también en La Copa al Día. ¿Cómo está tratando de levantarse la selección mexicana? A ver, siguen los experimentos para Rafa Márquez. Estuvo tiempo cerca de la figura de Javier Aguirre, pero eso como que no ha logrado causar el efecto Beto como para que el Tri sea una selección que consiga dejar una buena sensación. Otra vez la pasaron mal frente a Chile. Y bueno, te vuelve a levantar algunos fantasmas, ¿no? Con la selección chilena. Pero sobre claro. todo, Beto, la incertidumbre que hoy vive el fanático mexicano con su selección.
2: Sí, exacto. Es triste, ¿no? Lo que estamos viendo de la selección. Porque había una estela muy buena que habían dejado después de la participación en la Copa del Mundo con Javier Aguirre al frente. Se llegó al mismo lugar, ¿no? Vamos a ver después, en noviembre, una mejor versión de la selección mexicana, de acuerdo a lo que mencionaba el cuerpo técnico. Pero bueno, si hay, tú ves diferencia cuando no está Gil Mora en la cancha, porque parece que sin Gil Mora se le acaba el fútbol en el ataque a la selección mexicana. Te platicaba el otro día que ya se está escuchando con mucha fuerza que un equipo grande del fútbol internacional viene por Gil Mora, pero bueno, no lo tienes en la cancha y eso crees que le da en la torre a un planteamiento ofensivo de la selección de Rafa Márquez, que así veíamos a Javier sonreír, hacer bromas, ¡hey, Gordon! Y todo lo que le dijo, y mira a Rafa. Rafa siempre está enojado, o serio, o nada.
1: A ver, hay un tema clave con todo esto, ¿no? En la llegada de Rafa Márquez a empezar a trabajar con esta selección, cierto, el primer partido fue contra Perú y Colombia, se dan empates 1-1, se podía esperar algo más frente a Perú, seguramente. Frente a Colombia, probablemente creo que el mexicano vio una selección que merecía más ante la selección colombiana. Sin embargo, creo que el empate no es mal resultado. El primer aviso claro llega cuando Estados Unidos te mete 3 y de la ahí. Forma que te los mete. Ahí llega el primer aviso. Y después se desmorona un poco más con el 2-0 contra Chile. A ver, en 4 partidos México marcó solamente 2 goles. Tú hablabas de la ausencia de Gil Mora, que si no está Gil Mora, el equipo ofensivamente es menos. Bueno, Gil Mora es la gran figura del partido contra Colombia por el gol que hace, el nivel de gol que marca Gil Mora. Y hoy empezamos a ver una selección mexicana que más allá de contar con jugadores como el caso de Santi Jiménez, el regreso que se pueda tener de algunos jugadores que tienen recorrido, que tienen historia, igualmente el problema de México sigue estando allí. México le cuesta un mundo marcar un gol. Hoy en día
2: sí, no.
1: No es una selección que haga goles.
2: Inoperante a la ofensiva y endeble, ¿no? Muy frágil defensivamente. Entonces hay muchas cosas que hacer con jugadores que no pasaron su primera prueba y los mundialistas que no están en su mejor versión. Eso es una realidad. No se te puede caer algo bueno en cuestión de meses, así tan fácil, creo. Entonces se hablaba de que la continuación de Rafa Márquez, por primera vez en la historia del fútbol mexicano, se le iba a dar seguimiento. Inclusive llegaron a comparar ese momento en el que se va Jürgen Klinsmann y viene el señor Lapp a continuar con el proyecto. Entonces, yo pienso que Rafa es un buen entrenador, pero fueron 4 partidos muy malos. ¿Son de preparación? Sí, es cierto. Hay que darle tiempo y respetar el proceso. La idea es esa. Pero yo no dejo de pensar, Richard, digo, lo demostró en las inferiores del Barcelona. Y hay ahora muchos de los jugadores importantes del Barcelona que florecieron en la cantera con Rafa Márquez. Pero yo creo que para ser técnico de una selección hay que tener muchas tablas, mucha experiencia. Rafa no la tiene. Entonces, es arriesgado apostar por un técnico que solamente ha dirigido en inferiores, aunque sean las del Barcelona, ¿no es cierto?
1: Sí, no, totalmente. A ver, no siempre ese experimento sale bien. Con Lionel Scaloni salió también que salieron campeones del mundo, pero el nivel de jugadores que tiene Argentina, teniendo todavía a Lionel Messi, es otro, claro. Y además Argentina tuvo a Messi. México no tiene ni el nivel de jugadores ni tiene una figura a la altura o siquiera que pueda considerarse.
2: Y ni la vamos a tener.
1: Claro, yo creo que a ver, no, porque además son jugadores que salen cada 50, 70 años saldrá un jugador de esas características. Cuando uno ve lo que le costó a México con Rafa Márquez, obligatoriamente surge la pregunta, ¿de quién fue la idea de empezar a diseñar en Rafa Márquez el técnico de la selección? Porque yo también creo que Rafa Márquez tiene mucho para crecer, pero me parece que en este momento, más allá que tengas 4 años para la próxima Copa del Mundo, hay que acordarse que México no es anfitrión, que México tiene que ganarse el derecho a estar en el próximo Mundial, que por estar en CONCACAF dudo que se le complique, pero que igualmente necesitas superar con solvencia los próximos 4 años. No sé si el plan está tan claro para muchos.
2: Sí, sí, sí. A ver, lo preocupante, Richard, es que no hay idea de juego. Esa es la realidad, no se ve nada, ¿no? Y por estar perdiendo partidos, te puedes ir al bombo 2 o al bombo 3 pensando en la Copa del Mundo, ¿no? O sea, tú tienes que ser uno de los equipos principales de la CONCACAF. Pero ¿a qué juega México? No hay idea, eso es lo que preocupa. O sea, ¿qué carajos hicieron en el CAR el tiempo que estuvieron entrenando? Porque si le vas a dar continuidad al proyecto de Javier Aguirre, yo sé que las ideas de Javier son diametralmente opuestas a las que tiene Rafa Márquez, pero yo he visto a muchos técnicos, bomberos que llegan a apagar un fuego y que dicen, a ver, vamos a continuar con esta idea en lo que puedo implementar la mía, ¿no? Para más o menos tratar de salir adelante. Al final Rafa Márquez dijo que va a ver a todos los futbolistas de México, que esto es un proceso, sí, pero perder con Estados Unidos siempre es un dolor para la gente que va con ilusión al estadio a ver a la selección. Y bueno, no sé, o sea, ¿esto fue un partido o un entrenamiento público lo que vimos ahora?
1: A ver, ahí surgen dos cosas, ¿no? México perdió 3-0 con Estados Unidos, con el B de Estados Unidos, vale decirlo. O el B, sí.
2: Aparte, una selección, aparte.
1: Una selección B, salvo que pudiera por ahí estar Claudio Reyna, aunque Reyna no es titular en el equipo A, por decirlo de alguna manera. Pero sí, pudiéramos decir un equipo B. Estados Unidos le gana 3-0 a México. México perdió 2-0 con el último de CONMEBOL, porque Chile es el último de la CONMEBOL.
2: El último.
1: Entonces, ¿qué dolió más para el fanático mexicano, Beto? ¿La derrota con Estados Unidos, rival mundialista, o haber perdido con el último de la CONMEBOL?
2: No, totalmente. O sea, sé que es triste, pero por la rivalidad, perder el clásico de la CONCACAF es más doloroso. O sea, y más de la forma en que lo perdiste. O sea, está prohibido perder con Estados Unidos. Y en esta ocasión yo creo que eso es lo que le duele más al aficionado, ¿no? Y al aficionado en todo México, pero más al aficionado presencial que va y paga los dólares para poder estar acompañando y sentirse por un momento cerca de su país a través de la selección mexicana. Sí, es una pena, pero terrible lo que pasa con Chile, pero al aficionado en México le duele más perder ante Estados Unidos, Richard, sin duda.
1: Hay un asunto cuando quieres dar una forma de juego, cuando quieres que un equipo juegue algo, tienes que tener los jugadores dóciles tácticamente para llevarlos a esa forma de jugar, a esa idea que pretende Rafa Márquez, que de pronto hoy uno ve en Rafa Márquez, quiere que el equipo salga jugando de atrás. No quiere un equipo que trate de explotar en demasía el balón largo, por ejemplo. Ese tipo de detalles que, a ver, a mí para el paladar futbolístico me agradan. Me agrada la idea de Rafa Márquez o lo que pretende Rafa Márquez, utilizar al arquero como alguien no solamente en el que se desahoga el defensor que se ve oprimido, sino alguien que te permita dar el inicio de la jugada, de empezar la jugada de ataque desde el arquero generando el fútbol. Eso yo lo veo bien. El tema es que hoy, yo no sé si México tiene jugadores suficientes para la idea de Rafa Márquez. Y te voy a decir por qué mi duda. México hoy, sin descensos, México hoy, en una liga que le ha dado tanto espacio al futbolista extranjero y tan poco espacio al futbolista canterano, es cada vez más difícil de encontrar futbolistas con mayores habilidades, futbolistas con más abanico de probabilidades Y la necesidad que tiene hoy Rafa Márquez es de ampliar el universo de jugadores que puedas llevar a la selección. Hoy Rafa Márquez tiene que buscar, de alguna manera, fomentar competencia, porque si no, te termina quedando un grupo muy pequeño para trabajar con él en una selección y tratar de encontrar ese sueño de México de llegar por lo menos a los cuartos de final de Copa del Mundo.
2: Ahora, la gente estaba molesta, ¿eh? Yo vi cómo aficionados le reclamaban a Fidalgo que había que meter goles y se veía en la tribuna al ejecutar un tiro de esquina. Te voy a decir algo, ¿sabes quién es el gran ganador de todo lo que pasó en estos partidos? Raúl Jiménez,
1: Bien.
2: porque ni Chaquito, porque ni La Hormiga, ni Berterame dan el ancho para ser el centro delantero de la selección mexicana, ¿eh?
1: Eso es lo que hoy en día se está convirtiendo en el gran reto que se le ha presentado a Rafa Márquez. ¿Hasta dónde podrá llevarlo Rafa Márquez? ¿Llevará a México a la idea y el sueño de todos los que depositaron su confianza en el ex defensor del Tri del Barcelona? Habrá que ver. ¿El tiempo le dará la razón o se la quitará?
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0: 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Después de empatar su primera pelea, Wilfredo Gómez noqueó a los siguientes 32 rivales a los que enfrentó. Entre ellos conquistó el título de peso super gallo y noqueó a 13 púgiles en su reinado que duró 4 años. El jugador con más edad en participar en grandes ligas fue Leroy Page, cuando tenía 59 años de edad. Jugó para los Indios de Cleveland. Archie Moore, boxeador estadounidense, no solo fue el rey de los knockouts, fue el campeón mundial de peso semicompleto reinante con más años en todos los tiempos. Hizo 219 peleas, ganando 186. Archie Moore entrenó, entre otros, a Muhammad Ali y George Foreman. Y Leonard Warwick fue el boxeador británico que registró la mayor cantidad de victorias en el peso ligero. Hizo 470 peleas y ganó 340 por knockouts. También tiene la mayor cantidad de derrotas, 127.
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1: Cristiano Ronaldo finalmente habló. Bueno, habló no, escribió. Y escribió una carta, varias páginas, para contar su versión de los hechos frente a Jorge Jesús. Incluso hay dos picos en esta carta. En la que cuenta, Beto, ¿él o Jorge Jesús?
2: ¡Jorge Jesús!
1: Ese es el primer pico de la carta, ¿no? Donde cuenta la historia y, palabras más, palabras menos, pues reconoce que Jorge Jesús no cumplió su palabra. Incluso cita a testigo dentro de lo que han sido las conversaciones que habría tenido Cristiano junto a Jorge Jesús. Incluso cuenta que él no esperaba y que se había hablado previamente que él no iba a estar en el segundo partido de Portugal, que iba a jugar en el primer partido, como en efecto jugó, y después en el desafío que se jugaba en Do Dragão, en el último compromiso de los cuatro de la selección portuguesa. El mismo día del partido, Jorge Jesús le manda con un emisario a Cristiano Ronaldo a decirle que se prepare porque va a jugar 30 minutos. Y lo hacen calentar 30 minutos y no entra. Y eso ya originó una molestia en Cristiano Ronaldo porque él dice que él hace una planificación, obviamente por tema de edad, obviamente por tema de preparación. Se tiene una conversación junto a Proenza, junto a Jorge Jesús, el gerente deportivo, y Jorge Jesús, según Cristiano, acuerda ofrecer sus disculpas. Incluso se le muestra a Cristiano Ronaldo un documento que sería el que tendría los puntos que se hablaron en esa reunión, y después va a la conferencia de prensa y Jorge Jesús pues tiró para la calle a Cristiano otra vez. Y al tirarlo para la calle, Cristiano dice, pues agarro mis cachuchas y me largo. Y se largó. Y ahora Cristiano dice, reconozco que Jorge Jesús me engañó. Equivoqué. Que no cumplió su palabra, pero reconozco que me equivoqué exactamente. Y emplazó a la Federación Portuguesa a que le imponga el castigo que le corresponde. Dijo que no ha renunciado a la selección de Portugal, pero le pide disculpas a sus compañeros y al fanático portugués por haber abandonado la selección. A ver, quiero primero tus impresiones de todo ese contenido, de tantos detalles que dejó esta carta de Cristiano Ronaldo, porque vuelve a ser noticia otra vez por, no sé, claro, segunda semana consecutiva es la noticia de Cristiano Ronaldo.
2: Sí, sí, sí, de entrada no era el día. Creo que no era el día para hacerlo porque era el día de Lionel Messi, sobre todo por la rivalidad, porque no va a faltar el que diga, ah, le quiso robar el reflector y no lo hizo. Pero bueno, yo lo hubiera dejado para otro momento. A ver, el acuerdo, eso es lo que me llama la atención, ¿no? Que se diga, vamos a hacer esto y resulte que no lo cumplas. Digo, cualquier persona que te dice voy a hacer esto y al final no lo hace, pues está incumpliendo lo que se había platicado. Por eso le grité mentiroso. O sea, decirle a Cristiano, no, no te preocupes, yo voy a salir y voy a decir y voy a explicar en la conferencia. Eso es desleal, es deshonesto. Mejor, a ver, no vas a jugar. No, ya, inclusive le dijo que no fuera a un par de partidos. Y él dijo, no, yo tengo que acompañar al equipo y tengo que dar el ejemplo. Y si yo tengo una programación por mis condiciones físicas para ver de qué manera me preparo para un partido y me dices que no, y a la mera hora me dices que sí, y encima de que me dices que sí, cuando no estoy preparado, me preparo y no me pones a jugar, es increíble. Dijo que no iba a jugar contra Noruega y Dinamarca, ¿no? Eso ya es lo que estaba acordado. Entonces, ¿de qué estamos hablando? Jorge Jesús le comentó que podía darle esos 30 minutos, no se los da. Es una falta de respeto. Es una falta de respeto que molestó a Cristiano, que ignoró a la grada, se salió molesto. Entonces, yo pienso que sí hay argumentos para molestarte por el manejo de este señor Jorge Jesús, que inclusive cuando le preguntaron su opinión a Cristiano para llevarlo a la selección de Portugal, dijo, el tipo es el indicado, ¿no? Uh-huh. Imagínate lo triste, ¿no?, que debe estar Cristiano, que ya le ofrece disculpas a la afición, a sus compañeros, y dijo, estoy listo, el día que me quieran, yo voy a volver a jugar con la selección.
1: Hay un tema natural de los

0: más hace su figura. Y uno puede decir es que él tiene que ser uno más del grupo y tiene que recibir el mismo trato de cualquier jugador. A ver, Cristiano Ronaldo no es cualquier jugador. Como Messi no es cualquier jugador. Eso hay que tenerlo claro, partiendo de allí. Pero Cristiano es el primero que dice que le impongan el castigo por haber abandonado la selección y que lo asume con la hidalguía que corresponde. Ahora, también recuerda que él no ha renunciado a la selección. Él
1: No,
0: dice,
1: no.
0: yo no he renunciado a la selección.
1: No, a lo mejor al que renuncian es a Jorge Jesús, ¿no? Él no piensa en despedidas. Él dice que inclusive lo sancionen por ser el capitán, que no por ser Cristiano Ronaldo le pasen por alto, que se equivocó y que está listo para la sanción que le imponga la federación. Entonces, eso me habla de un momento de ira que no supo manejar, pero bueno, ahora ofrece disculpas y vamos a ver si esto se puede de alguna manera, no te digo que compensar, porque ¿cómo lo compensas? Suavizar la relación, pero a mí no me sorprendería que nos enteremos de que algo que de mutuo acuerdo Jorge Jesús deja de ser técnico de la selección, ¿eh? Que no creo que sea lo que quiere Cristiano, pero es evidente que el tipo no supo manejar la situación, Richard. Lo acabas de decir, no es cualquier tipo, es Cristiano Ronaldo, la máxima figura. Tienes que atender la situación, ¿no? Cuando a Jorge Jesús le preguntaron, dijo que estaba viendo a la sub-21, no sé qué tonterías dijo, ¿no? Y le
0: Sí,
1: volvieron
0: sí.
1: a preguntar después, o sea, ¿de qué estamos hablando?
0: Creo que, a ver, uno de los grandes errores de todo esto es que Jorge Jesús haya aceptado que en las conferencias de prensa le tocan el tema de Cristiano Ronaldo. Creo que ese es uno de los grandes errores que se ha cometido en todo esto. Porque las cosas, no solamente es que se terminaron de salir de control, es que todo el mundo terminó enterándose que las cosas estaban fuera de control dentro de Portugal. Y me parece a mí que es algo que se ha podido haber arreglado tan tranquilamente puertas adentro. No sé
1: ¡Claro!
0: si es porque no hubo voluntad o porque había lucha de imponer
1: No.
0: yo mando por encima de este. Creo que esas cosas pasaron.
1: Es incapaz. ¿Tú crees que esto le hubiera? O sea, imagínate que el técnico de Portugal hubiese sido Scaloni, que hubiese sido Jürgen Klopp, que hubiera sido Pep Guardiola, que hubiera sido es Scolari, el que tú quieras de los grandes técnicos del mundo, ¿no? Ancelotti. Lo hubieran manejado bien. Lo hubieran manejado
0: Seguro.
1: bien. Este señor no tiene la capacidad para lidiar con una personalidad, con una figura como lo es Cristiano Ronaldo. Listo. Es la verdad. Es incapaz.
0: Y también en la carta de Cristiano, y esto es algo importante, yo veo que Cristiano Ronaldo guía el camino a la autocrítica y se pone él primero en la autocrítica cuando reconoce su error,
1: Su
0: cuando pide
1: error.
0: disculpas. Exactamente, cuando pide disculpas a la afición, disculpas a sus compañeros, cuando le pide a la Federación Portuguesa que le
1: Lo
0: aplique el
1: castigue.
0: castigo que le corresponda y más siendo capitán, o sea, como diciendo, por ser yo capitán es más grave el castigo que tiene que ser. Este castigo, entiendo yo, pudiera incluso llegar a 6 meses fuera de cualquier convocatoria con la selección portuguesa. No creo que la Federación vaya a tomar ese camino, pero sin duda alguna. La autocrítica creo que es parte de lo que está faltando en todo este tema de Jorge Jesús y Cristiano Ronaldo.
1: No, no, por supuesto, por supuesto. Esperemos que esto se solucione, que Cristiano pueda encontrar el camino para volverse a motivar, ponerse la camiseta de Portugal y tener una despedida digna. O sea, si era muy triste verlo salir de Qatar llorando de la cancha, pues lo que pasó en el Mundial tampoco es la forma en la que nosotros queremos ver el final de la carrera de Cristiano con Portugal.
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0: Unánimo Deportes presenta. ¿Sabía usted que el puertorriqueño Wilfredo Gómez es el púgil con la raya de nocauts más larga de un campeón mundial? Después de empatar su primera pelea, Wilfredo Gómez noqueó a los siguientes 32 rivales a los que enfrentó. Entre ellos conquistó el título de peso supergallo y noqueó a 13 púgiles en su reinado que duró 4 años. El jugador con más edad en participar en grandes ligas fue Leroy Page, cuando tenía 59 años de edad. Jugó para los Indios de Cleveland. Archie Moore, boxeador estadounidense, no solo fue el rey de los knockouts, fue el campeón mundial de peso semicompleto reinante con más años en todos los tiempos. Hizo 219 peleas, ganando 186. Archie Moore entrenó, entre otros, a Muhammad Ali y George Foreman. Y Leonard Warwick fue el boxeador británico que registró la mayor cantidad de victorias en el peso ligero. Hizo 470 peleas y ganó 340 por knockouts. También tiene la mayor cantidad de derrotas, 127.
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10: Las nuevas pausas del Mundial son una medida médica o una estrategia comercial. Ese debate acompaña a la Copa del Mundo 2026 desde el partido inaugural. Por primera vez, la FIFA estableció interrupciones obligatorias en todos los encuentros. Cada partido se detiene dos veces, una cerca del minuto 22 y otra alrededor del 67. Durante esos tres minutos, los futbolistas pueden hidratarse, recibir instrucciones y recuperarse físicamente. La FIFA argumenta que la decisión busca reducir los riesgos asociados al calor del verano norteamericano y proteger la salud de los jugadores. Pero no todos están convencidos. Las críticas surgieron porque las pausas se mantienen incluso en estadios techados o en partidos disputados con temperaturas moderadas. Además, muchas cadenas de televisión aprovechan esos minutos para insertar publicidad. Esto alimenta la percepción de que el fútbol se está acercando cada vez más al modelo de deportes como la NFL o la NBA. Así, las pausas de hidratación se han convertido en uno de los temas más polémicos del Mundial 2026, porque para unos representan protección y para otros, un nuevo negocio dentro del fútbol.
11: Los latinos han dejado una marca imborrable en la NFL. Hombres que rompieron barreras, ganaron campeonatos y abrieron camino a nuevas generaciones. Todo comenzó con Steve Van Buren, nacido en Honduras, estrella de los Eagles y primer latino en entrar al Hall of Fame en 1965. Lo siguió Tom Pierce, jalisciense y pionero como receptor y entrenador, uno de los primeros head coaches hispanos de la liga. Pero el gran salto lo dio Tom Flores, de raíces mexicanas, bicampeón del Super Bowl con los Raiders, el primer entrenador latino en alzar un trofeo Lombardi. Junto a él, Jim Plunkett, también de ascendencia mexicana, se convirtió en el primer quarterback latino en ganar un Super Bowl y ser un MVP. El legado continuó con Anthony Muñoz, considerado el mejor tackle ofensivo de todos los tiempos, y Ted Hendricks, nacido en Guatemala, cuatro veces campeón del Super Bowl. Después llegaron figuras como Don Rivera, coach finalista del Super Bowl 50, y Tony Romo, ícono mexico-americano de los Cowboys. En los equipos especiales, los mexicanos Efrén Herrera y Raúl Alegre brillaron como campeones de Dallas y Nueva York. Hoy la herencia latina sigue viva con Asaya Pacheco, doble campeón de los Chiefs, y Cristian González, promesa peruana de los Patriots. Y México también hizo historia. En 2005 el Estadio Azteca recibió el primer juego oficial de la temporada regular fuera de Estados Unidos con más de 100.000 aficionados. Más que números y trofeos, es la historia de orgullo, talento y perseverancia. Latinos que no solo jugaron en la NFL, la transformaron. Para Unánimo Deportes reportó Francisco Zuleta.
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10: Rafael Márquez está cada vez más cerca de presentar a los hombres que lo acompañarán al frente de la selección mexicana. Y los perfiles que han trascendido se dividen en dos grupos muy claros. Primero, los exfutbolistas mexicanos. Al igual que Márquez, conocen lo que significa representar al Tri dentro de la cancha. Ahí aparecen Andrés Guardado, histórico capitán de la selección, Alfredo Talavera, quien apunta a trabajar con los porteros, y Aarón Galindo, otro exseleccionado que también figura entre las opciones para integrarse al proyecto. Pero hay una segunda línea de candidatos, y tiene acento español, colaboradores vinculados a la etapa de Rafa en Barcelona. Paul Lorente, especialista en metodología y preparación física. Albert Sánchez, quien fue una pieza importante dentro de la estructura técnica del filial Blaugrana, y Vidal Paloma, otro de los colaboradores que acompañaron a Rafa en sus primeros años como estratega. Más allá de los nombres, este proceso marca algo poco habitual en la historia de la selección mexicana. Una transición planeada. Márquez fue incorporado en agosto de 2024 al cuerpo técnico de Aguirre como parte del llamado Proyecto Deportivo 2030, proyecto mundialista de México que ahora buscará equilibrar experiencia de selección nacional y metodología europea.
13: Si estuviste viendo los primeros partidos del Mundial 2026, seguro notaste un detalle que no tiene nada que ver con la pelota. En casi todas las selecciones, un color se apoderó por completo del calzado de los jugadores, el rosa y el fucsia. La pregunta empezó a replicarse en redes sociales. Hubo un acuerdo secreto entre la FIFA y los futbolistas, ¿por qué se visten todos iguales? Aunque parezca una teoría conspirativa, la realidad es mucho más científica y estética. Las grandes marcas no improvisan, trabajan sus colecciones con años de anticipación. Todo comenzó en mayo de 2024, cuando WGSN, la principal consultora de tendencias del mundo, y la firma Coloro identificaron el Electric Fuchsia como el color clave para este año 2026. Según sus estudios, este tono transmite optimismo, energía y creatividad, algo que encaja perfecto con el espíritu de una Copa del Mundo. Pero detrás de la psicología del color hay una estrategia de marketing brillante. Piénsalo un segundo. ¿Cuál es el color complementario del verde? El rosa. En una cancha de fútbol, el fucsia genera un contraste inmediato. Esto significa que en las transmisiones de televisión, en los planos abiertos y en las repeticiones de cámara lenta, tus ojos van directo a las marcas de los botines. Además, hoy en día el fútbol no solo se mira por televisión, se consume en vertical, en redes sociales como TikTok o Instagram. Las marcas como Nike, Adidas y Puma lanzaron líneas muy similares porque este color es altamente viralizable en pantallas digitales. Su intensidad cromática asegura que el producto destaque, asegurando millones de ventas en los fanáticos que quieren lucir igual que sus ídolos. Sin embargo, en medio de este océano fucsia hay una excepción histórica. Lionel Messi decidió romper la tendencia. El que podría ser el último mundial de su carrera, Leo eligió unos botines únicos. Base blanca, detalles celestes y toques dorados. El diseño es un homenaje directo a su trayectoria. Desde aquel dorsal 19 con el que debutó en los mundiales hace exactamente 20 años, en 2006, hasta los detalles dorados que celebran su campeonato en Qatar 2022. Mientras el resto del mundo sigue la corriente de la moda global, el capitán argentino prefiere escribir su propia historia con los colores de su bandera.
14: ¿Qué hace que un gol sea eterno? No es solo el balón tocando la red, sino el silencio de un estadio o el grito de toda una nación. Estos son 10 goles que han marcado historia en los mundiales. El silencio del Maracaná, 1950. Uruguay y Brasil jugaban la final en 1950 y cuando se encontraban empatados 1-1, el jugador Alcides Guiguia disparó al primer palo, marcando el 2-1 definitivo en el minuto 79. En ese instante, 200.000 personas en Brasil quedaron en silencio absoluto, marcando así el famoso Maracanazo. El milagro de Berna, 1954. Alemania Federal se enfrentaba a la invencible Hungría. Solo faltaban 6 minutos para el final cuando Helmut Rahn capturó un rebote y cruzó el balón. La remontada estaba completa y el fútbol alemán cambiaba para siempre. El nacimiento del rey, 1958. Pelé tenía solo 17 años cuando se atrevió a controlar de pecho, hacer sombrero y rematar de volea en una final del mundial. El mundo supo en ese momento que había nacido una leyenda. El misterio del gol fantasma, 1966. Un disparo que pegó en el poste y botó justo sobre la línea, ¿entró o no entró? El árbitro dijo que sí, validando uno de los goles más polémicos y estudiados en la historia de las finales. La perfección colectiva, 1970. 9 jugadores brasileños habían tocado el balón antes del remate final. Fue la definición estética del juego bonito. Un gol que demostró que el fútbol también podía ser una obra de arte. El grito del alma, 1982. Más que el gol a Alemania, lo que quedó grabado fue la reacción de Marco Tardelli. Corrió por todo el campo con los puños cerrados y un grito desesperado, la imagen pura de la pasión por este deporte. La picardía de un genio. Diego Armando Maradona, en medio de la tensión política por las Malvinas, salió ante el portero inglés y anotó con el puño, dándonos así el nacimiento de la mano de Dios. La obra maestra, 1986. Nuevamente, Diego Armando Maradona, 5 minutos después de la mano de Dios, recorrió más de 50 metros eludiendo a 5 jugadores ingleses desde el medio campo. El denominado gol del siglo dejó claro que el Diego no era de este planeta. El desafío a Lopanenka. Zinedine Zidane, en el que sería su último partido profesional, frente al mejor portero de la época, Gianluigi Buffon, decidió cobrar un penalti a Lopanenka, golpeando el balón en el travesaño y entrando por centímetros. Sangre fría en el momento de mayor presión. El minuto 116, 2010. España y Países Bajos estaban empatados en la prórroga. El fantasmita Iniesta recibió el balón solo en el área y cruzó su disparo. Fue el gol que le dio a España su primera estrella, deteniendo así a toda una nación. 10 goles, 10 historias y un solo deporte. ¿Cuál de estos momentos crees que fue el más increíble? Cuéntanos en los comentarios.
10: Mientras millones de personas siguen el Mundial 2026, hay futbolistas que están jugando algo más que una Copa del Mundo. También están buscando equipo. Estos son los 10 mejores agentes libres que participaron en el Mundial. Bocinha, el veterano arquero de Cabo Verde que se convirtió en una de las grandes revelaciones del torneo. En el 9 aparece Thomas Partey, referente de Ghana y uno de los mediocampistas más experimentados del mercado. El octavo lugar es para Franck Kessié, capitán de Costa de Marfil y exjugador de Milan y Barcelona.
15: Séptimo está Cédric Bakambu, histórico goleador de República Democrática del Congo. En el sexto puesto aparece Riyad Mahrez, campeón de Europa con Manchester City y una de las máximas figuras.

0: En el cuarto lugar está David Alaba, multicampeón con Bayern Múnich y Real Madrid. El podio comienza con Casemiro, uno de los mediocampistas más ganadores de su generación. La segunda posición es para Luka Modric, Balón de Oro, finalista mundialista y uno de los futbolistas más influyentes de los últimos 20 años. Y en el número uno aparece Mohamed Salah, la máxima estrella de Egipto y uno de los mejores atacantes que ha producido el fútbol africano. Lo increíble es que todos ellos disputaron el Mundial mientras su futuro seguía sin resolverse. Porque en pleno torneo más importante del planeta, también hay jugadores que están jugando por su próximo contrato. Johan Cruyff no solo jugó al fútbol, lo reinventó. El Tulipán de Oro fue el arquitecto de una forma de entender el juego que todavía perdura. Nacido en Ámsterdam en 1947, brilló desde joven con el Ajax, donde ganó 8 ligas y 3 Copas de Europa. Su técnica, su visión y su elegancia lo convirtieron en un genio irrepetible. En 1973 llegó al FC Barcelona, y nada volvió a ser igual. Como jugador culé, fue el símbolo del cambio. Trajo el fútbol total a una ciudad hambrienta de títulos. En 1974, llevó al club a ganar la Liga después de 14 años. Fue Balón de Oro 3 veces. Pero su mayor impacto en la institución blaugrana llegó desde el banquillo. En los 90 creó el Dream Team, Guardiola, Koeman, Stoichkov, Laudrup, jugadores que dominaron Europa con un estilo ofensivo, atrevido, inteligente. Bajo su dirección, el Barça ganó su primera Champions en 1992. Salid y disfrutad, decía. Más que táctica, era filosofía. Cruyff no solo cambió al Barça, moldeó su identidad. Y tras su partida de este planeta en 2016, su legado vive en cada pase, cada triangulación y cada niño que sueña en la Masía. Johan Cruyff fue más que un ídolo. Fue el origen de una forma de jugar que nunca morirá. Los Bulls de Chicago han tenido figuras que cambiaron su historia. Hoy repasamos a 5 de ellos, auténticos referentes dentro y fuera de la duela. 5 DeMar DeRozan. Su llegada le dio al equipo un impulso ofensivo inmediato. En más de 200 apariciones con Chicago, mantiene promedios de 25.5 puntos, 4.7 rebotes y 5.1 asistencias. Se consolidó como una de las armas más confiables en el perímetro. Quad, Derrick Rose. Número 1 del draft 2008, con 22 años, se convirtió en el MVP más joven en la historia de la NBA. A lo largo de su trayectoria ha registrado 17.4 puntos y 5.2 asistencias por juego. En 2025, los Bulls retiraron su dorsal en honor a su impacto. 3. Dennis Rodman, especialista en dominar la pintura. Conserva el mejor promedio de rebotes en una campaña con los Bulls, 16.1 por partido. Su paso por Chicago dejó una media de 15.3 rebotes y 5.2 puntos. Pieza clave en la defensa y la intensidad del equipo. 2. Scottie Pippen. El socio perfecto de Jordan. Protagonista en los 6 títulos del equipo. En las finales promedió 19 puntos, 8.3 rebotes y 5.9 asistencias. 7 veces All-Star y 10 veces parte del mejor quinteto defensivo. Dejó un legado que lo llevó al Salón de la Fama. On Michael Jordan. Símbolo absoluto de la franquicia. Condujo a Chicago a 6 campeonatos, promedió 30.1 puntos, 6.2 rebotes y 5.3 asistencias en su carrera. Su actuación en las finales de 1993, con 41 puntos por encuentro, sigue siendo un hito. 5 nombres que marcaron una era, redefinieron lo que significa vestir la camiseta de los Bulls. ¿A quién quitas? ¿A quién pones?
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2: Unánimo Deportes presenta. ¿Sabía usted que el primer equipo de fútbol en llegar a la luna fue el Independiente de Argentina? El responsable fue Héctor Rodríguez, secretario de Relaciones Públicas del club, quien decidió hacerle a Neil Armstrong, Buzz Aldrin y Michael Collins socios de equipo, poco antes de que despegara la misión Apolo 11. Tras varias gestiones en la Embajada de Estados Unidos en Buenos Aires, el señor Rodríguez consiguió enviarles banderitas del equipo a los astronautas, quienes la llevaron consigo el 20 de julio de 1969 a la Luna. ¿Sabe usted que el mejor porcentaje de knockouts en la división de los heavyweights lo sigue teniendo Deontay Wilder? Peleó 45 veces, ganando 41 de ellas por knockout, con un 91% de efectividad, y sigue siendo mejor que el porcentaje que alcanzó Rocky Marciano, que además de retirarse invicto, ganó 43 peleas de sus 49 por knockout.
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1: Se cerró el mercado de fichajes y la bomba explotó. Varios campeones y nombres pesados del fútbol mundial se han quedado sin club tras finalizar sus últimos contratos. ¿Cómo es posible? Número 1. Karim Benzema. Tras su paso por Arabia Saudita, el Balón de Oro 2022 rescindió contrato y no concretó ningún fichaje de última hora. Un 9 histórico sin equipo. 2. Sergio Ramos. El central español terminó su etapa en la Liga MX con Rayados de Monterrey y vuelve a estar en el mercado buscando un nuevo reto. 3. Dani Carvajal. El histórico lateral cerró un ciclo multicampeón en el Real Madrid y se encuentra libre para elegir su próximo destino. 4. Paul Pogba. Tras vestir la camiseta del Mónaco, el mediocampista francés rescindió su vínculo y busca un proyecto donde recuperar su mejor nivel. 5. Jadon Sancho. Luego de su etapa compartida entre el Manchester United y el Aston Villa, el extremo inglés no cerró acuerdo con ningún club. 6. Riyad Mahrez. El talentoso zurdo argelino finalizó su contrato con el Al Ahly de la Liga Saudí y analiza ofertas para volver al ruedo. 7. David Alaba. Jerarquía total en defensa. El austriaco cerró su etapa en el Real Madrid y es una de las piezas libres más codiciadas. 8. James Rodríguez. El zurdo colombiano terminó su paso por el Minnesota United de la MLS y vuelve a quedar como agente libre. 9. Philippe Coutinho. Tras su regreso a Brasil con el Vasco da Gama, el atacante no renovó y escucha propuestas para continuar su carrera. Y número 10. José Lu. El héroe de noches europeas concluyó su etapa en el Al Gharafa de Qatar y está disponible para aportar gol a cualquier ataque. Al ser agentes libres, aún pueden firmar con cualquier club en las próximas semanas.
2: El Chelsea volvió a sacudir el mercado de fichajes y esta vez no fue por sus grandes incorporaciones, sino por una cifra que sorprende al mundo del fútbol europeo. El conjunto londinense superó los $575 millones en ingresos por ventas durante la venta de transferencias. El club aprovechó el cierre del mercado de la Premier League para completar una de profunda reestructuración de su plantilla, con más de una decena de transferencias definitivas y varias cesiones. La operación más espectacular fue la salida de Enzo Fernández al Manchester City por $169.7 millones, convirtiéndose en una de las transferencias más importantes de todo el mercado. Pero el argentino no fue el único en dejar una cantidad millonaria en las arcas del Chelsea. Andrei Santos fue vendido al Manchester United por $65.9 millones, mientras que Nicolas Jackson pasó al Aston Villa por $64.9 millones. A esta lista se le sumó Marco Cucurella, quien fue transferido al Real Madrid por $64.4 millones. En los cuatro casos existen variables que podrían incrementar todavía más el valor final de las operaciones. Otro de los movimientos destacados fue el de Liam Delap al Nottingham Forest por $61.4 millones, mientras que Trevor Chalobah fue vendido al Como por $35.1 millones. El Chelsea también decidió dar salida a varios jóvenes y futbolistas que no tenían un lugar asegurado en el proyecto. Entre ellos aparecen Tariq George, Mark Yu y Omar Keileman. Además de los jugadores que salieron cedidos como Axel Disasi, Robert Sánchez, Caleb Wiley, Mamadou Sarr, Alejandro Garnacho, Philip Jorgensen y Darío Esugo. Con este enorme volumen de movimientos, Chelsea consiguió dos objetivos: recaudar una cantidad histórica de dinero y liberar espacio dentro de su plantilla. El resultado es un mercado pocas veces visto en el fútbol europeo. Stamford Bridge se despide de varias figuras y promesas, pero lo hace con una caja mucho más llena y con una plantilla completamente renovada para afrontar una nueva etapa deportiva. Es por eso que el Chelsea fue uno de los grandes fenómenos del verano europeo. Pero dime, ¿tú qué opinas? Te leo en los comentarios.
3: Mientras millones de personas siguen el Mundial 2026, hay futbolistas que están jugando algo más que una Copa del Mundo. También están buscando equipo. Estos son los 10 mejores agentes libres que participaron en el Mundial. Bosinha, el veterano arquero de Cabo Verde que se convirtió en una de las grandes revelaciones del torneo. En el 9 aparece Thomas Partey, referente de Ghana y uno de los mediocampistas más experimentados del mercado. El octavo lugar es para Frank Kessié, capitán de Costa de Marfil y exjugador de Milan y Barcelona. Séptimo está Cédric Bakambu, histórico goleador de República Democrática del Congo. En el sexto puesto aparece Riyad Mahrez, campeón de Europa con Manchester City y una de las máximas figuras.

0: alto nivel. En el cuarto lugar está David Alaba, multicampeón con Bayern Múnich y Real Madrid. El podio comienza con Casemiro, uno de los mediocampistas más ganadores de su generación. La segunda posición es para Luka Modric, Balón de Oro, finalista mundialista y uno de los futbolistas más influyentes de los últimos 20 años. Y en el número uno aparece Mohamed Salah, la máxima estrella de Egipto y uno de los mejores atacantes que ha producido el fútbol africano. Lo increíble es que todos ellos disputaron el Mundial mientras su futuro seguía sin resolverse. Porque en pleno torneo más importante del planeta, también hay jugadores que están jugando por su próximo contrato. Los Bulls de Chicago han tenido figuras que cambiaron su historia. Hoy repasamos a cinco de ellos, auténticos referentes dentro y fuera de la duela. Cinco de Mar de Hosan. Su llegada le dio al equipo un impulso ofensivo inmediato. En más de 200 apariciones con Chicago, mantiene promedios de 25.5 puntos, 4.7 rebotes y 5.1 asistencias. Se consolidó como una de las armas más confiables en el perímetro. Quad, Derrick Rose. Número uno del draft 2008, con 22 años, se convirtió en el MVP más joven en la historia de la NBA. A lo largo de su trayectoria ha registrado 17.4 puntos y 5.2 asistencias por juego. En 2025, los Bulls retiraron su dorsal en honor a su impacto. 3. Dennis Rodman, especialista en dominar la pintura. Conserva el mejor promedio de rebotes en una campaña con los Bulls, 16.1 por partido. Su paso por Chicago dejó una media de 15.3 rebotes y 5.2 puntos. Pieza clave en la defensa y la intensidad del equipo. 2. Scottie Pippen. El socio perfecto de Jordan. Protagonista en los 6 títulos del equipo. En las finales promedió 19 puntos, 8.3 rebotes y 5.9 asistencias. 7 veces All-Star y 10 veces parte del mejor quinteto defensivo. Dejó un legado que lo llevó al Salón de la Fama. On Michael Jordan. Símbolo absoluto de la franquicia. Condujo a Chicago a 6 campeonatos, promedió 30.1 puntos, 6.2 rebotes y 5.3 asistencias en su carrera. Su actuación en las finales de 1993, con 41 puntos por encuentro, sigue siendo un hito. 5 nombres que marcaron una era, redefinieron lo que significa vestir la camiseta de los Bulls. ¿A quién quitas? ¿A quién pones?
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2: Los nuevos técnicos de la Liga 2026-2027. 9 equipos arrancarán el campeonato con nuevo entrenador. El movimiento más mediático, sin duda alguna, es el regreso de José Mourinho al Real Madrid. 13 años después de su primera etapa, el portugués vuelve con el objetivo de devolver al conjunto blanco a la pelea por todos los títulos tras campañas sin lograr Liga ni Champions. Otro cambio de alto perfil es el del Athletic Club, que apostó por el alemán Edin Terzic tras la salida de Ernesto Valverde. El ex técnico del Borussia Dortmund llega después de haber disputado una final de UEFA Champions League y ahora tendrá la tarea de liderar al Athletic de Bilbao. En Villarreal, Íñigo Pérez dejó el Rayo Vallecano para asumir el proyecto del submarino amarillo, mientras que precisamente el Rayo Vallecano confió su banquillo a Beñat San José, quien llega precedente del Eibar. Entre los equipos que cambiaron de entrenador también aparecen Quique Sánchez Flores en el Alavés, Martín Anselmi en el Elche, Luis Castro en el Levante, Luis Miguel Ramírez en Osasuna.
3: Unánimo Deportes presenta. ¿Sabía usted que el lanzador más joven en ganar un Cy Young Award fue Dwayne Gooden, de los Mets de Nueva York en 1985? ¿Sabía usted que a lo largo de los mundiales de fútbol solo 8 países lo han ganado? Brasil 5 veces, Alemania e Italia 4, Argentina 3, Uruguay 2 e Inglaterra, Francia y España lo han ganado una sola vez. ¿Sabía usted que según se estima el boxeo tiene sus orígenes en Mesopotamia alrededor del año 5000 a.C.? Mesopotamia es la región donde hoy están Irak, Irán, Siria y Turquía. Para los egipcios también era una práctica popular. Los griegos también practicaron el boxeo, el cual iba fuertemente ligado a sus dioses. Tanto fue la importancia del boxeo para los griegos que en el año 688 a.C. lo incluyeron en sus primeros Juegos Olímpicos.
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0: Hola, ¿cómo les va? ¿Cómo van las cosas? Taza de café en mano, como siempre. ¡Qué delicia! Ya sonó el despertador, aquí estamos. Junto al Puma, Daniel Reyes, Jonathan Morel, todo el equipo, Federico del Cueto, todos con mucho gusto trabajando para usted. Mucho de qué hablar, como todos los días. Mucho de qué hablar cada vez que nos encontramos en el despertador con el Puma y Garay, siempre por Unánimo Deportes. 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Mi estimado Puma Daniel Reyes, ¿cómo van las cosas? ¿Cómo le fue de fin de semana de fecha FIFA que continúa? Ojo, a todos nos fue mejor que a los equipos centroamericanos en la Nations League, sobre todo a Costa Rica, que sigue perdiendo. Solamente, por si alguien le pregunta cómo le va, usted puede decir hoy mejor que a los ticos. ¿Qué ha habido, Puma? Buen día.
1: Mejor que a los ticos, Kenneth, pero no tan bien como a los caribeños, que son la gran sensación, que tanto Surinam, Curazao, se nos están durmiendo nuestros amigos centroamericanos y ellos están aprovechando, me refiero a los caribeños, esta diáspora, la cantidad de jugadores que hay, Kenneth, en todos lados, y ese partido, el de Costa Rica, yo creo que la gente que estuvo en ese estadio nunca lo van a olvidar, para mal, obviamente, que te levanten un 3-0, que acabes perdiendo 4-3, pocas veces se ve con selección.
0: Y volver a perder después contra Haití.
1: Increíble. Yo te digo algo, Kenneth, lo de Costa Rica ha sido, pues, irse en bajada en un tobogán que parece que eso es lo más lamentable, que no parece tener fin, ¿eh? Hoy por hoy no están las figuras que sí habían en otros años, pero bueno, eso no es problema, repito, de las selecciones caribeñas, como tú me dices, Haití, que está aprovechando pues la cantidad de jugadores franceses que tienen la doble nacionalidad, tanto Surinam y Curazao con la selección, con los jugadores neerlandeses, los jamaiquinos con los ingleses, Trinidad y Tobago creo que son los que se están quedando un poco cortos, pero también puede echar mano de algunos ingleses, así que ellos lo están aprovechando, ¿eh, Kenneth?
0: Ese es el problema, Puma, que da la impresión de que no hay por dónde despertar. Una cosa es que uno se duerma, sí, y sepa que cuando despierte va a competir. Está bien.
1: Correcto.
0: Me dormí, correcto. Tuve un mal momento, no me desperté, en fin, se me apagó el despertador. Pero yo sé que mañana tengo con qué competir. El problema es que si me duermo, pero cuando me despierte no tengo de dónde agarrar, de dónde echar mano. Sí. Mientras que los caribeños tienen una diáspora impresionante jugando en Europa, ya dejaron a Guatemala, Honduras, Costa Rica, etcétera, etcétera, etcétera, sin mundial. Hombre, grave, sobre todo que en las próximas eliminatorias todo se limita un poco más.
1: Claro.
0: Este es un tema difícil. Ojo, sí. Cuidado, porque no se ve por dónde. El problema no es tanto el mal momento. Mal momento lo tiene cualquiera. El problema es que no se ve por dónde van a levantar el nivel ante equipos que tienen grandes atletas, que el fútbol de hoy es de atletas. Espigados, rápidos, en fin. Otro cuento. Ya con la tradición, con el cuento de que no, es que aquí venimos jugando fútbol desde que nació mi tatatatatarabuelo. No, bueno, siga jugando, maestro.
1: Tal cual, ya no alcanza con eso. Y todavía se da el lujo, y esto lo digo obviamente de forma sarcástica, de prescindir de Keylor Navas. Es decir, que lo que se está filtrando es esa pelea entre Bocha Batista y Keylor Navas, que se ha tirado, de hecho, indirectas el arquero tico en sus redes sociales. Yo por un momento dije, mira, mejor así nos lo deja con nuestros Pumas y le podemos ganar sencillo a San Luis, ¿no? Pues toma.
0: A la gente que me escribe y sí, me pide que me burle de usted, yo no lo hago. Yo soy un tipo de corazón puro. Alguien me llamó, no me llamó, uno ya no puede decir me llamó porque nadie llama a nadie, todos son mensajes de texto o de audio, pero uno dice me llamó. Alguien me dejó un mensaje de texto. y me dijo, dígale al Puma que si él se encomienda mucho a los santos, por ejemplo a San Luis, no me hizo gracia.
1: Mira, a mí ya no me queda más que reírme, Kenneth. Me decía mi hijo, oye, ¿y hoy si ganamos contra San Luis? Y le digo, mira, mi hijo, te voy a explicar algo de los Pumas. Nunca se sabe. Cuando piensas que vamos a ganar, perdemos. Cuando pensamos que vamos a perder, vamos a ganar. Así que mira, mijo, siéntate y súfrelo, porque vamos a sufrir y así lo sufrimos, ¿eh, Kenneth? 3-2.
0: En cambio, mi Bucaramanga fue y ganó de visitante 3-1 y es tercero en el campeonato.
1: ¿Tercero?
0: Así pues que, sí, tercero. Íbamos bien. Segundos, pero el Cali ganó ayer.
1: Van a perder próximamente el Cali. Sí.
0: Y se viene el Junior.
1: La pregunta es, igual, ¿liguilla o tabla general y el primero
0: no,
1: es campeón?
0: No, con liguilla.
1: Bien. O sea, vamos a calificar, eso ya lo tenemos claro, ¿no?
0: Vamos bien. Con 30 o más en Colombia se clasifica, con 30 puntos o más. Llevamos 20 y queda todavía más.
1: Ya estamos.
0: Con 30 o más.
1: Ya estamos.
0: Son muy pocas las veces que se ha clasificado con 29. Una vez se clasificó hasta con 28. Con 30 o más se meten porque se meten.
1: Ya estamos. Y adentro, cuidadito. Oye, y en el clásico del despertador, en el Colombia-México, 1-1, ¿eh? 1-1, para que no hubiera pelea entre nosotros.
0: Mucho mejor México, ¿eh? Mucho mejor México.
1: Llamó la atención. Me gustó.
0: Mora, como dijo Rafa Márquez después del partido, hay que cuidarlo a ese muchacho. Cuídenlo.
1: Hay que llevarlo poco a poco.
0: Pero sí, no lo vayan a quemar, que jugadores ya no serán. Muy poco. Nacen uno cada 150 años. Ese es el uno, Gilberto Mora.
1: Ya jugó Mundial, no le pesó en el Mundial, marcó gol, el mexicano más joven. Y ¿sabes qué es la impresión que yo tengo? No lo conozco, Kenneth, pero que está bien rodeado. Es decir, que su papá fue futbolista, que todavía está con la familia. Tú lo ves no me da la impresión de que va a ser los jugadores que se vuelven locos. Ojalá que no me equivoque, ¿eh? pero sí se ve que está centrado, que lo están llevando poco a poco. Y hasta ahorita no me da la impresión que se nos va a desviar. Ojalá que no, Kenneth, porque estoy de acuerdo. Yo creo que un jugador así... No lo hemos tenido hace mucho tiempo.
0: El entorno
1: es muy importante. El entorno, o sea, es muy importante.
0: Que lo rodeen bien. Porque es muy joven. Cuando llegamos a... Bueno, el Puma todavía es un muchacho. Pero cuando llegamos cuando pasamos los 50 nos damos cuenta que cuando jóvenes tomábamos unas decisiones y nos preocupábamos por qué tiempo el que perdimos. Siga jugando fútbol, mijo. Gil Mora. Ya nos vamos a meter en todos esos temas. Final dramático en el Maracaná en el fútbol americano.
1: ¡Ah! ¡Sí!
0: Con celebración tipo Cristiano. Vamos a hablar de la NFL. ¿Cómo dejó escapar ese partido de los Cowboys de Dallas? ¡Qué amargura! Para los vaqueros que fueron hasta allá. Me imagino que han estado toda la noche al son de las caipiriñas lamentándose. En el béisbol se inician los playoffs. Yankees Medias Rojas, o mejor, Medias Rojas Yankees, porque es en el Yankee Stadium. Estaremos hablando
1: bien,
0: de los
1: enfrentamientos. Buen tiro.
0: Por favor. Al mejor de es en primera ronda de playoffs. Recordemos que en primera ronda es al que gane 2 de 3 posibles. Cuidado, porque estos Medias Rojas vienen en curva ascendente. Se lo vamos a contar y vamos a repasar los enfrentamientos. Mi estimado Puma Daniel Reyes, a ver. Metiéndonos en tema, y ya estaremos desarrollando, pero la comidilla no tiene que ver con cancha, aunque ya hablaremos de fecha FIFA y todo lo que pasó. Hoy Europa espera y el mundo del fútbol espera la condena del siglo. Se habla de multa y los más radicales hablan de expulsión de la Premier League para el Manchester City. Contiene la respiración del fútbol inglés. El veredicto aún no es público. El bombazo lo dio The Athletic a media tarde del viernes. Hizo saltar los cimientos de la Premier League. El Manchester City fue declarado culpable en prácticamente todas, menos una, las acusaciones relacionadas con infracciones de las regulaciones financieras de la Liga Premier. Inmediatamente, la mente de los aficionados se fue hacia la condena. ¿Qué va a pasar con el Manchester City ahora? Esa es la gran duda. La gran pregunta que la comisión independiente que estudia el caso debe resolver en los próximos días. Un caso masivo, definitivamente. Será declarado culpable de 114 de los 115 cargos. No hay precedentes ni muchas pistas de lo que el tribunal puede dictaminar, aunque los medios ingleses han dado durante años de proceso varias opciones sobre lo que puede pasar a continuación. Es un terreno especulativo totalmente, pero muy seguramente la sanción será ejemplar. A ver qué pasa. Ya se fue Pep Guardiola. Yo siempre pensaré o yo siempre tendré la duda de si Pep Guardiola se fue precisamente por esto. Quizás él sabía que ya se venía un veredicto en contra del equipo que evidentemente violó las reglas del fair play financiero. Es un tema espinoso, pero al mismo tiempo es un tema que da la impresión de que va a marcar un antes y un después, y quizás el después va a ser con mucha más justicia en lo económico y en cuanto a la manera como se maneja el dinero en general en el mundo del fútbol.
1: Y esa es la pregunta, ¿cuál va a ser la sanción? Porque hemos visto, por ejemplo, hace no mucho tiempo, Kenneth, que le quitaron puntos, por ejemplo, al Everton, que además que eran mucho menos cargos que los que se le están imputando justamente al Manchester City. Y ya recordando que hace un par de años, pues, ganaron la apelación, bueno, gracias a los abogados que tiene el Manchester City. Pero, bueno, pues, esto que se filtró este fin de semana, como bien mencionas, el viernes a media tarde, creo que es más grave de lo que se venía mencionando. Hay varios escenarios. Obviamente, uno es una deducción fuerte de puntos. La otra es el descenso a la Championship o puede ser a League One o a la que decida justamente la Federación Inglesa de Fútbol. Pero sí creo, Kenneth, que estamos ante las puertas de una sanción ejemplar, porque ellos saben que todo el mundo los está viendo y que si permiten que el Manchester City se salga con la suya, bueno, va a venir más equipos. Ahora bien, hay gente que está haciendo leña del árbol caído, por ejemplo, David De Gea, quien tuiteó, bueno, entonces, ¿cuántas Premier Leagues tengo? Y creo que aquí se va a agarrar todos los equipos. Me explico, Kenneth. Aquellos que quedaron en segundo lugar van a decir, bueno, pues, ¿qué hay de lo nuestro? Nosotros queremos que se le quite esa liga al Manchester City y que se nos ponga. Pero voy más allá, Kenneth. Equipos que descendieron en los años en que se está imputando al Manchester City van a reclamar que perdieron 6 puntos contra el City y que esos 6 puntos, bueno, pues al final de cuentas hicieron que se fueran a la segunda. Todo el mundo va a querer jalar agua a su molino, obviamente. Por eso que va a ser muy interesante lo que se viene. Y contestando a tu pregunta, yo te la contesto de manera tajante. No, yo creo que Guardiola se fue porque ya necesitaba un cambio de aires, necesitaba
0: ojalá
1: este sabático y que no se fue por esto. Esa es la impresión que yo tengo.
0: No, y ojalá que así sea. Simplemente uno ya no puede dejar de ser suspicaz porque el mundo del deporte sí. Y la vida, Puma, nos enseñaron sí. A que no nos debe sorprender nada sí. De nada. A ver, ¿cuál será el castigo? El único caso similar, o que se antoja similar, es el del Chelsea, ¿no? Que fue sancionado con 10 millones de libras este verano. No puede también fichar durante 2 ventanas de traspasos, aunque el castigo quedó en suspenso, infracciones derivadas de la época de Roman Abramovich. Sin embargo, el caso no es comparable del todo, puesto que fue la nueva propiedad del Club Blue la que se autoinculpó y colaboró con la Premier en la investigación. El City siempre ha negado los cargos. Uh-huh. Sí. En cuanto a la deducción de puntos, a ver, una sanción lo suficientemente importante como para provocar el descenso directo del club o diferir esa sanción en varias temporadas serían otras de las opciones. Hay quienes aseguran, fuentes de alta fidelidad o gente que tiene contactos muy adentro, Puma, que simplemente va a ser una multa y sanción sin poder fichar. Lo cual pues exacto, haría que la saquen barato. Recordemos que, a ver, el Everton y el Nottingham Forest han sufrido la deducción de puntos por problemas con el fair play financiero de la Premier, pero en otra magnitud, totalmente diferente. Este es un caso mucho más grande. Caso más extremo del que también muchos hablan, expulsión de la Premier o del sistema del fútbol inglés. Es posible, probable muy poco. La comisión independiente podría dictaminar que la gravedad de los cargos y su número son merecedores de una sanción ejemplar. Yo no lo creo. Yo no creo.
1: Sí, eso no va a pasar.
0: Yo no creo, Puma, ni que le quiten títulos ni que lo expulsen de la Premier. Ninguna de las dos.
1: Mira, la segunda yo estoy de acuerdo contigo.
0: Máximo lo descienden, para mí.
1: Sí, sí. O lo que dices, mira, fíjate que eso no lo había pensado. La otra que tú mencionaste, que es quitarle puntos en esta temporada y también la próxima y así sucesivamente. Y así lo afectas no solamente en estas, sino en varias. Fíjate que eso no lo había escuchado jamás y te hablo de memoria. Yo no recuerdo haberlo visto en algún otro equipo. Hablando de otros equipos, Kenneth, o ligas, perdón, a la Juve la descendieron porque Moratti le escucharon hablando, más bien lo grabaron y están las pruebas de que hablaba con el jefe de los árbitros allá en Italia. El caso también en Portugal. En Portugal también ocurrió. Es decir, que sí hay casos que ha ocurrido. Yo lo de quitarles el campeonato, esa sí la puedo ver y sí me haría sentido, porque es lo que yo te decía hace ratito, de que hay equipos que van a pelearlo hasta el final y tienen argumentos para decirlo. Es decir, Kenneth, tú siendo el Liverpool o el Chelsea o el Tottenham, lo que tú me digas, quieres a Kenneth Garay. Bueno, tú ofertas 10 millones de euros. Vales mucho más, Kenneth, para mí, pero bueno, te pongo 10
0: Muchas
1: millones
0: gracias,
1: para no irme tan arriba.
0: No, 10 millones, City... quédame que con eso me conformo.
1: Sí, yo también, de hecho. Yo también con eso decimos, estoy bien. Y llega el City y dice, no, oye, Kenneth, yo te ofrezco 20 y por abajo te voy a pagar otros 20 para ti, que eso también se ha dicho, que ha pagado en B. O en negro, para que la gente nos entienda. Entonces, son argumentos fuertes, ¿eh?
0: Hombre, amanecerá y veremos. Definitivamente, hay muchas voces en contra. O sea, en contra hay muchas voces. Al decir en contra, significa que mucha gente quiere que se dé un castigo ejemplar, que le quiten títulos, lo que usted quiera. Pero también he escuchado muchas, sorpresivamente, misericordiosa, si se quiere, diciendo no, los títulos se los ganó en la cancha, más allá de que violó el fair play financiero, y debe ser una multa o una sanción que no tenga que ver con quitarle títulos. Estamos todos pendientes. Qué primicia, sí. la de The Athletic, qué primicia.
1: Muy bien,
0: y
1: sí, sí,
0: puso
1: sí,
0: a temblar
1: sí,
0: el mundo del fútbol, y estamos muy, pero que muy pendientes, mi estimado Puma Daniel Reyes. Ya estaremos también hablando del tema selección mexicana, porque jugó ante la selección colombiana y empataron 1-1. Ya nos meteremos en todo el resumen de la jornada en la UEFA Nations League.
1: Oye, hay buenos, yo sé que luego hablaremos, pero lo de Grecia ganando a Alemania, entre otras cosas, está interesante, ¿eh?
0: Y la remontada épica de España en Wembley.
1: Sí, sí, sí, buen partido ese.
0: El campeón del mundo. Oye, a propósito de España, qué bien que andan todos, ¿no? Fue a la final del Mundial Femenino Sub-20, del que tanto hablamos de Polonia y que no iban a ir, y el boicot y demás. Y terminó ganándole a Corea del Norte.
1: Que ha ganado todo Corea del Norte.
0: Y no le anotaron un gol en todo el torneo. Sí, sí. Y se fue invicto, pero fue subcampeón.
1: Y me dolió que en la semifinal. Me dolió la semifinal que le ganaron a Colombia. Eso me dolió a mí, ¿eh?
0: A mí también, pero ya cuando llegó el segundo yo me di cuenta que era paseo, era picnic y baile.
1: Oye.
0: Colombia que le ganó a Italia en definición desde el punto penal y es tercera.
1: Muy bien.
0: En un mundial de Polonia donde asustaban, ¿no? Los estadios vacíos, puma.
1: Fíjate, pues yo estuve, de hecho, era.
0: Sí, me acuerdo.
1: Cuando yo estuve, fue doble jornada. Antes del partido de México en contra de Argentina, se jugó un Canadá-Zimbabue, me parece. Fue contra un equipo africano. Y era muy poca gente, Kenneth. O sea, sí te rompía un poco el corazón de que había tan poquita gente, y te voy a ser muy honesto, y te lo digo porque yo estuve ahí, la gente que estaba, o el 90% de la gente que estaba, eran familiares de las jugadoras.
0: Ah, no, claro, eso sí, olvídese.
1: Sí. El resto, te digo, pues algún aficionado muy, muy recalcitrante de fútbol. Ese partido al que yo fui, bueno, tengo que, incluso tenía que hacer eso, hacer doble jornada para hacer en teoría un poquito más atractivo. Y yo tenía la esperanza, Kenneth, de poder regresar. Dije, mira, voy a un partido de primera ronda, ya tengo mi acreditación, y si México llega.

0: de mayores, categoría máxima, sí, lo ganó en Nueva York, la final ante Argentina. Campeón del mundo en mujeres. Campeón del mundo sub-20 en mujeres. Campeón de la Eurocopa. O sea, no hay nada que hacer. España anda bien en las dos ramas. Por un lado
1: y por
0: el otro.
1: Kenneth, y es por eso que ahorita, y con toda razón, los entrenadores españoles están de moda. Es decir, Holanda pues fue por Xavi, Corea del Sur fue por Robert Moreno. O sea, varias selecciones están yendo por entrenadores españoles porque es la fórmula que está funcionando, Kenneth. Y esto no es casualidad. O sea, no es de que es una buena generación y listo. No. Como bien mencionas, o sea, están ganando sub-17, sub-20. Obviamente son los actuales campeones de la Eurocopa y del Mundial. Del Mundial, tanto femenil como varonil. O sea, ¿qué más le pides a España? Y te digo algo. Una de las cosas es justamente los entrenadores que ahí, y lo digo esto con envidia y con admiración, es que sí son formadores. O sea, tú ves cualquier entrenamiento de niños de 12, 13, 14 años y sí son entrenadores que los están formando. Mientras que en nuestros países, bueno, pues esas edades, lo que quieren los entrenadores es que ganen para que ellos se cuelguen la medallita de, mira, yo fui campeón con este y quiero seguir escalando para llegar a ser entrenador en Primera División. Que está bien, Kenneth, porque así son nuestros países y que si no eres entrenador en Primera División, pues te vas a morir de hambre y nadie se quiere quedar en esas divisiones. En cambio, en España, bueno, pues sí son formadores que están con un salario digno y que pueden realmente formar jugadores, ¿eh?
0: Esta semana, mi estimado Puma, se inicia el mes de octubre. Y cuando se inicia octubre, e inclusive a finales de septiembre, ya empezamos a vivir los playoffs del béisbol de Grandes Ligas. Se cumplió la última jornada de la temporada regular. Y así quedaron los cruces en lo que promete ser definitivamente una fase de playoff, bueno, como siempre, impactante, excelente, buena. Lo que pasa es que la Serie Mundial del año pasado que vimos entre Dodgers y Azulejos de Toronto, la serie que tuvimos, fue cine. Nos dejó el peldaño muy alto o el listón muy alto. A ver si se puede llegar muy cerca. Pero vea, el gran duelo para iniciar los playoffs del béisbol de Grandes Ligas en esta fase de comodín son los Medias Rojas enfrentándose a los Yankees. Todos los juegos en el Yankee Stadium. Al que gane 2 de 3 posibles. En esta primera fase de los playoffs se juegan todos en el equipo que mejor récord tuvo. Los Yankees de Nueva York recibiendo a los Medias Rojas de Boston. Arrancan el martes. El mismo martes. Todo arranca el martes.
1: Todo el martes.
0: También. Venga. Todo el martes. Y es el que gane, reiteramos, 2 de 3 posibles. El martes la jornada va así. Phillies enfrentándose a Braves. Phillies de Filadelfia. Atlanta Braves, que los Phillies aseguraron su boleto en el último día. Al final se les complicó más de la cuenta con un equipo como los D-backs de Arizona, que estuvieron ahí hasta el final, pero que no les iba a alcanzar en el repunte. Así pues que los Phillies se enfrentan a los Bravos de Atlanta. Todo en el Truist Park, en Atlanta, Georgia. Luego, a las 5 de la tarde, todo en Houston, Texas. Porque los Astros de Houston, pese a que con récord de 500 terminaron, 81-81, fueron campeones de división. Hasta el último día no lo aseguraron, en lo que fue un duelo tejano interesante, pero en una división muy mediocre. Astros de Houston ante Rangers, sobre el final cabeza a cabeza, pero no sé, le dieron las cosas a los Rangers. Así pues que a los Astros, los Astros se enfrentan a los Medias Blancas de Chicago, el equipo papal, todo en el Dalkin Park. Ya les dijimos que los Medias Rojas de Boston se enfrentan a los Yankees de Nueva York en el Yankee Stadium. Y el otro duelo interesantísimo, le cuento. Los Cachorros de Chicago enfrentándose a los Padres de San Diego en el Petco Park en San Diego, California. Último juego de la jornada del martes arrancando los playoffs del béisbol de Grandes Ligas. Descansan 2, claro, recordemos, en cada una de las ligas, pero ya entramos en la recta final. Otoño significa recta final del béisbol, claro, camino al clásico de otoño, la Serie Mundial. Señores, la seguimos con el Puma Daniel Reyes, quien les habla, Kenneth Garay. Somos el despertador con el Puma y Garay en una

0: Unánimo Deportes presenta. ¿Sabía usted que el jugador más pequeño en las grandes ligas fue Eddie Gaddel? Medía apenas un poco más de un metro de estatura. Comenzó jugando con los desaparecidos Browns de San Luis. Esa franquicia se mudó a otra ciudad para convertirse luego en los Cerveceros de Milwaukee. Manny Pacquiao ha estado en el top 10 del box en 4 décadas distintas. Ganó su primera corona a los 19 años por knockout ante Chachai Sazakul. Ha reinado en 8 categorías y aunque cayó contra Mayweather, superó a Tim Bradley en 2 de sus 3 peleas. Se destacan 8 inolvidables peleas contra mexicanos, como contra Marco Antonio Barreras, Eric Morales y Juan Manuel Márquez. Floyd Mayweather ganó títulos en 5 categorías y ha sido el boxeador taquilla pay-per-view más destacado en las últimas décadas. Desde que se convirtió por primera vez en campeón ante Genaro Hernández hasta su despedida contra Conor McGregor, Mayweather se enfrentó a 23 púgiles y venció a 15 campeones mundiales seguidos antes de retirarse.
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1: Unánimo Deportes, el despertador con el Puma y Garay. ¿Usted tiene equipo en el béisbol de Grandes Ligas?
2: Te soy muy honesto, cuando yo era niño eran los Dodgers, porque me tocó justamente, sí, era la era de Fernando Valenzuela, y sí, le iba a los Dodgers. Luego ya como que bajó, cuando me mudé a Europa, Kenneth, los horarios no ayudan para ver el béisbol, pero en México lo seguía bastante y me gustaban los Dodgers, sin ser un mega fanático. Pero ahora que estuve allá, yo sé que esto no se puede, Kenneth, pero me gustó estar ahí en la cancha de los Mets, así que les agarré un poquito de cariño.
1: ¿Y por qué no se puede?
2: Bueno, por el cambiar de equipo, ¿no? O sea, el cambiar de equipo,
1: hay gente que lo ve mal. Usted lo que tiene más simpatía, cambia de equipo si quiere.
2: Sí.
1: Yo tengo muchos amigos que han cambiado de equipo y viven felices. Yo no estoy de acuerdo.
2: No, porque te digo, pero bueno, en este caso, fíjate, es que le vaya bien a los Mets y me pone contento que los Dodgers ganen, que ahora sí han ganado los últimos años.
1: Descansaron en la Liga Americana, los equipos que tienen primera fase libre. Los Reyes de Tampa Bay y los Cleveland Guardians en la Liga Americana, y en la Liga Nacional los Cerveceros de Milwaukee, los Dodgers de Los Ángeles, del Puma Daniel Reyes. Oiga, Puma, hablando precisamente de lo que fue o de lo que fueron los enfrentamientos en el marco de la UEFA Nations League, usted lo decía, hubo partidos interesantísimos. Victoria de Grecia, repunte de España. ¿Con qué se queda? ¿Con qué se queda, mi estimado Puma Daniel Reyes? Cuéntenos, resumen de la jornada.
2: A mí me gustó, obviamente, Kenneth, porque me toca más de cerca, ese Holanda en contra de Serbia, que me llamó la atención varias cosas. Una, que en Belgrado, tú bien sabes, cada vez que juega Serbia o que vemos al Estrella Roja o al que tú me digas, el, ¿cómo le llaman? El Maracaná, ¿no? El pequeño Maracaná es una locura, ¿sí? Siempre lo ves lleno, la gente vuelta loca. Acá, ¿qué les parecía? Partido de expansión, o sea, estaba yo creo que a un 30%, ¿eh? Y estamos hablando de un Serbia-Holanda que pues en teoría tiene que traer más aficionados. Pero bueno, el punto es que ganó la selección holandesa con 2 goles de Max Merdink. Un nombre, Kenneth, que yo sé que a la gran mayoría de la gente no le suena de absolutamente nada. Es un centro delantero del AZ Alkmaar, que te lo aseguro que en un par de años va a estar un equipo muy importante, porque ya sabes cómo son los equipos holandeses, que suelen vender y vender bastante bien. Brian Brobbey estaba lesionado, Memphis Depay ya está borrado del equipo, así que le llega el lugar a Max Merdink para ser el centro delantero titular. Marcó los 2 goles, pero si me quedo con algo, a pesar de que ese Inglaterra-España fue un partidazo y que me gustó mucho verlo por varias cosas, porque hay equipos que tienen chapa de campeones, que obviamente España lo tiene, y que saben que son buenos. ¿A qué voy con esto? Que cuando iban perdiendo 2-1, daba la impresión que los jugadores estaban convencidos que le iban a dar vuelta. O sea, tú no veías a nadie ni frustrado, ni saliéndose del guión, absolutamente nada con España. Y obviamente le dieron la vuelta con un gol de Mikel Oyarzabal, que cada vez que entra este jugador de la Real Sociedad la rompe toda, y vemos la fotografía con una definición espectacular. Pero yo me quedo con el triunfo de Grecia ante Alemania, la primera vez que le ganan los griegos a los alemanes, y por cierto 1-0, gol en la segunda mitad. Es el primer lugar en el grupo con Holanda, con Serbia y con Alemania. Y lo mejor de todo para los aficionados griegos, Kenneth, es que les está dando para ilusionarse. Yo jamás había visto una selección griega con tanto talento como lo están teniendo ahorita. Ganar la Alemania en Hamburgo no es nada sencillo. Ellos les ganaron. Y yo creo, Kenneth, que si no pasa nada raro, los vamos a ver sin lugar a dudas en las finales de la Nations League. Y voy más para allá, ¿eh? ¿Por qué no ser protagonistas, ya sea en la Eurocopa, que va a ser en 2 años? Bueno, un Mundial, yo sé que estoy exagerando un poco, Kenneth, pero realmente la selección que tiene ahorita Grecia tiene muchísimo talento.
1: Sí, señor. Grecia, que le ganó al equipo de Jürgen Klopp, que tiene mucho trabajo por delante, indiscutiblemente. Y ojo, no podemos, ya no vamos a meter en lo que pasó entre México y Colombia y lo de Gilberto Mora, porque ya se habla. Ojo, especulan demasiado y eso pasa siempre que sale una gran figura.
2: Sí, no.
1: Que si el Barcelona, que si el Madrid, que Mourinho no durmió, que en fin.
2: No.
1: Calma, juventud.
2: Ya después te doy mi opinión de eso.
1: Sí. Pero, a ver, lo de Costa Rica preocupa.
2: Mucho. Si yo fuera tico, Kenneth.
1: No, por favor, ni las palomas. Tres días después de desperdiciar tres goles de ventaja ante Curazao, Costa Rica volvió a perder. Sí, señores, ¿cómo les parece? Yo sé que usted es muy amigo de la fauna.
2: Vuelan mucho.
1: Todo lo que tiene que ver con la mucho. 2-0 contra Haití en esta ocasión, luego de haber perdido ante Curazao. Fernando Batista, había recibido el respaldo de la federación el viernes. Necesitaba el voto de confianza o que ese voto de confianza encontrara respuesta y no ocurrió. Mantuvo el mismo 11 que comenzó ante Curazao. Sin embargo, Haití necesitó solamente 8 minutos para golpear. Jean-Rienner Bellegarde sacó un remate raso colocado que le ganó o que terminó venciendo mejor Abraham Madrid. Este Abraham Madrid, que es el guardavallas, 1-0 ante la ausencia por falta de comunicación, fue lo de Keylor Navas, ¿no?
2: Sí. Keylor se quedó con Pumas. Está peleado con Batista.
1: Ahí está. Entonces no fue tanto la falta de comunicación. Simplemente había pelea. Ahora se va a enfrentar Costa Rica a Nicaragua. Esta vez no apareció Costa Rica para nada. Ni siquiera ese equipo ofensivo cuando le anotó los tres a Curazao, pese a que después se lo remontaron. La tricolor tuvo dificultades para encontrar espacios, no generó fútbol entre líneas, en fin, no pudo transformar la posesión de balón, que sí la tuvo, era lógico, en goles y en posibilidades claras. 2-0 perdió ante el seleccionado haitiano. Hombre, no solamente preocupa, en este caso preocupa lo de Costa Rica, definitivamente. Dijo el Bocha Batista que no tiene presión. La gente, claro, ya pide su cabeza. Y es que esto ha sido papelón tras papelón. Y puede ser el golpe o el tiro de gracia ante Nicaragua el próximo jueves.
2: Y están a tiempo porque, a ver, la Nations League, obviamente uno quiere llegar lo más lejos posible, pero si no pasa nada en la Nations League, Kenneth, te digo algo, nadie se va a, iba a decir algo fuerte, pero nadie va a hacer un drama por esto. ¿A qué voy? Que es mejor cortarlo esto ahora antes de la eliminatoria. La eliminatoria, ahí sí, esa es la importante. Ahí es donde no se puede dar el lujo, justamente la selección tica, de volver a hacer un papelón como el que hicieron con Miguel Herrera, porque y además era peor que en el, porque no estaba ni México, ni Canadá, ni Estados Unidos. Estaba todo abierto para que ellos calificaran y se quedaron obviamente a las puertas. Y yo creo que lo del Bocha Batista, esto, Kenneth, pues no va a aguantar mucho. Lo normal es que le ganen a Nicaragua, porque además es de local, pero acabando este súper parón, como te gustó, como le dije la otra vez, yo creo que ya tendrían que pensarlo. Por cierto, hasta donde tengo entendido, Batista, Kenneth, es amigo del buen Leo Vega y de César Vega,
1: Hombre, pues, a ver, Leo Vega dirige varios equipos en el Estrecho de Gibraltar y en Europa en general, uno en España,
2: sí.
1: Que le vaya abriendo campitos y estar amigo.
2: Sí, porque, sí. Esto no tiene buena pinta, Kenneth.
1: No pinta bien. En todo caso, el proceso apenas comienza. Lo que se quieren librar es de otro fracaso totote, que sería no estar en la próxima Copa del Mundo. Y además, a ver, se viene Copa Oro, se vienen torneos importantes. Es que para todos es importante la Copa Oro, menos para México y Estados Unidos, que la ganan sin problemas. No hemos visto, además de Canadá, otro campeón de Copa Oro que no sea México y Estados Unidos. Canadá sí le ganó una final a Colombia, nunca se me olvida, allá en el Coliseo en Los Ángeles. Oiga, Puma, en el Maracaná hubo fútbol americano.
2: Bien, qué bueno. Estuvo bueno, ¿eh?
1: Y la gente va. El relato en portugués del gol de campo de Tyler Loop es de primera.
2: Se hizo pero viral.
1: En uno de los estadios más futboleros del mundo, el Maracaná. O sea, si ese estadio hablara, por Dios. Resulta, sucede y acontece que con un gol de campo, pero en el fútbol americano, Tyler Loop, 56 yardas, sin tiempo en el reloj, y selló la victoria de los Ravens de Baltimore sobre los Cowboys de Dallas. Definitivamente una imagen imborrable. No podía haber un final más futbolero en el Maracaná. Y oiga, sí, celebración de tipo Cristiano Ronaldo, ¿no?
2: Sí, me gustó. Entendió todo. Lo entendió. Tenía que ser así la celebración, Kenneth.
1: Sí, definitivamente el timing perfecto. Qué manera de manejar mal el ataque, el reloj, de manejarlo mal todo sobre el final los Cowboys de Dallas, que tenían el partido en la bolsa. Señoras, señores, tendremos más del fútbol americano. Ya nos metemos en lo que pasó entre Colombia y México. Gil Mora, ¿será verdad todo lo que dicen? ¿Será verdad que ya lo quieren el Real Madrid, el Barcelona y demás? El hecho es que cumplió con una gran tarea, se hizo un golazo, lució bien el equipo mexicano de Rafa Márquez, y Colombia apenas empieza un nuevo proceso en el que no contarán ni con James ni con Quintero. Volvemos, somos El Despertador con el Puma y Garay, Unánimo Deportes.
0: Unánimo Deportes presenta. ¿Sabía usted que uno de los jugadores con más pelotazos recibidos en la década de los años 60 fue Ron Hunt, de los Mets de Nueva York? Fue golpeado 243 veces. ¿Sabía usted que Pelé, con solo 17 años, se convirtió en el jugador más joven en marcar un gol en un mundial? Fue en Suecia, 1958, en partido contra Gales. Mientras que el camerunés Roger Milla es el jugador más longevo, con 42 años, quien anotó un gol contra Rusia en el Mundial de Estados Unidos 1994. ¿Sabe usted qué es el chess boxing? Se trata de una disciplina que, tal como su nombre lo indica, combina boxeo y ajedrez. Así, ambos jugadores deben alternar ambas prácticas del siguiente modo. Durante los asaltos pares se enfrentan a puños y durante los impares lo hacen frente a un tablero de ajedrez. El chess boxing nació en el año 2005 y al día de hoy es considerado un deporte, aunque usted no lo crea.
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0: Mi estimado Puma Daniel Reyes, Colombia mejoró en el segundo tiempo ante una selección mexicana que para mí jugó mucho mejor. Me gusta lo que se está viendo de este equipo de Rafa Márquez de cara a un proceso que continúa, porque él era el asistente del Vasco Aguirre, hoy técnico de el Valencia, buscando salvar al equipo de Mestalla. Gilberto Mora, figurón. Colombia que poco a poco empieza a buscar. Llegó primero el gol de Colombia, después de que había sido dominado por México. Luis Suárez anotando el del fútbol portugués, el del Sporting, de cabeza. Pero México deja buenas sensaciones y un gol de Gilberto Mora, más allá de que es partido amistoso, lo que usted quiera, pero un gol de gente grande, con una facilidad pasmosa, con una calma digna de crack, enganchó hacia el medio, definió con propiedad, y el 1-1, engañoso, sí, pero en un partido amistoso el resultado como tal es lo de menos. ¿Cómo va México?
1: De entrada, yo tengo muchas dudas del proceso de Rafa Márquez, porque no lo hemos visto jamás en una selección, obviamente como entrenador principal, ni siquiera en un club en primera división, ¿no? Porque estaba obviamente con el segundo equipo del Barça, y me gusta que siga con el proceso, es decir, que el, echando un ojo a la alineación, pues fue un 95%, más o menos 90%, bueno, 90% porque obviamente llegó el Chucky Lozano, que no estaba, se lesionó Montes, pero que respetó la idea que venía teniendo Javier Aguirre, quien, por cierto, Kenneth, mientras estamos hablando, lo están presentando con el Valencia, ahora sí de manera oficial, a pesar de que ya dirigió un par de entrenamientos, hoy es la presentación de Javier Aguirre.
0: Está derrochando dulzura, él se le paran, el primer día de Javier Aguirre es una luna de miel, lo único que faltan son besos, abrazos y demás.
1: Y eso que
0: llegan los periodistas y le dicen, mucho gusto, Pepe González de Radiografía. Hola Pepe, qué alegría, ¿cómo te va? El Puma Reyes de la cadena perpetua. Puma, vamos a salir adelante.
1: Tal cual. Y eso, Kenneth, en la conferencia de prensa de Rafa Márquez, no tiene ese ángel, o sea, no tiene el ángel que sí tiene Javier Aguirre. Esa respuesta donde dice, a mí me gustaría jugar como el Barcelona, pero no tengo la materia prima, bueno, pues ahí eso, Javier Aguirre le hubiera dado la vuelta a esa pregunta y se hubiera albureado incluso al reportero, ¿no? Pero bueno, es parte del proceso. Tampoco creo que Javier Aguirre fuera así en su primera etapa, no, bueno, no en su primera etapa, en su primer equipo, o sea, ya ni siquiera en su primera etapa con selección, porque ahí ya por lo menos tenía recorrido, que eso pues lo va a tener que sortear bien Rafa Márquez, porque Rafa Márquez, Kenneth, obviamente es, junto con Hugo Sánchez, el mejor jugador de México, y no está tan acostumbrado a las críticas tan feroces que lleva al ser el entrenador de una selección nacional. Para decir, y respondiendo a tu pregunta, ahora sí no dale tanta vuelta, yo lo vi bien. Sinceramente, a mí me gustó México. Yo no entiendo de todo mucho el regreso del Chucky Lozano. Lo entiendo del sentido futbolístico, porque México no tiene tantos jugadores como él, que sean buenos en el 1-1, que sean habilidosos. Entonces, entiendo por ahí, pero híjole, la historia del Chucky con la selección a partir de aquel gol en el Mundial no ha sido la mejor, pero en términos generales me gustó, y sobre todo lo de Gil Mora, la personalidad que está demostrando, ese gol que metió, porque además le pudo haber dado el pase a la hormiga González y la hormiga nada más la hubiera tenido que empujar. Después de esa jugada la define como grande, y lo que decía hace rato, la sensación que tengo, que no se va a volver loco, que va a ir paso a paso, Gil Mora, y eso es lo que más me gusta.
0: Lo importante es que tenga bien amoblada la azotea. Porque definitivamente tiene mucho fútbol en los pies, mucho. Y es un muchacho muy inteligente, lee bien los partidos y tiene un desparpajo. A él no le pesa nada, él juega al fútbol, donde sea. No le pesó el Mundial, no le pesa ningún amistoso, mucho menos. Ese debe ser Gil Mora. Hay que saberlo llevar. Colombia no aguanta todavía mucho análisis. Es el mismo técnico en un nuevo proceso y ojalá lo dejen trabajar. Y esta vez yo creo que trabajará más tranquilo, porque sí, hubo jugadores que le dieron mucho a Colombia y que triunfaron junto a él. Caso James Rodríguez, caso Quintero. Pero ya puede trabajar tranquilo sabiendo que nadie le va a secuestrar la selección, ¿no? O sea, al último Mundial llevó a James prácticamente por obligación. Porque ya no estaba. Y después se retiró James, se retiró Quinterito, en fin. O sea que prácticamente en este proceso él puede manipular a su antojo. Ojalá le vaya bien.
1: Ojalá.
0: Ojo, dice AS en España que el Barcelona y el Real Madrid están entre los equipos que siguen la evolución de Gil Mora. Hombre, sí, eso es muy fácil de decir. La evolución de Gil Mora sí. La sigue el Barcelona, el Madrid y todos los que vemos
1: el
0: fútbol.
1: El United, el City, sí, pues sí. A eso iba. Sí.
0: Eso, a ver, eso es decir mucho y no decir nada. Lo que pasa es que la gente compra. Lo está viendo el Barcelona y el Madrid. Sí, señor, y usted en su casa también lo está viendo. No digo que no tenga calidad, claro que la tiene. Ojalá pueda firmar con un grande. Pero no dañen el proceso. Por ahora, seguir rindiendo día a día. Vamos a ver qué hace la gente, ¿no? Rafaela Pimienta, la gente brasileña que también lleva jugadores como Erling Haaland, por ejemplo. Mora está preparado para dar el salto, dice ella. Pero hay que elegirlo cuidadosamente. Cuidadosamente. La gran decisión es cuándo hacerlo, dijo Pimienta. Tiene que estar listo como persona. Ha habido jugadores de estas características. Le nombro dos. Odegaard.
1: Sí.
0: Uno. Y el otro, Kubo.
1: Sí.
0: Que, a ver, que jugadorazos. Pero no siempre se llega a triunfar en los supergrandes. Y han tenido brillantes carreras. O sea, no le pongan la presión de que tiene que terminar en el Real Madrid. Ojalá que sí. Pero donde vaya, lo importante es que rinda y que le haga bien a la selección mexicana. ¿Tiene con qué pasar a ser el mejor mexicano de la historia? Sí, pero todavía no lo es, ¿eh?
1: No, y que tenga continuidad, porque a ver, si llegas al Real Madrid o Barcelona, vamos a ser honestos, ¿tú crees que va a jugar? O sea, ¿va a jugar de vez en cuando?
0: A puchitos.
1: Si es que juega. Si es que no llega, porque tú mencionaste dos ejemplos en los que fue eso, y los prestaron bastante, ¿no? O sea, te fueron para acá, y no acabaron rompiéndola como se esperaba en el Real Madrid. Y ve la calidad que tiene Odegaard, ¿eh? Creo que Kubo, pues, medio se nos quedó. Y hoy está en la Real Sociedad en un buen nivel, pero tampoco en lo que esperamos. En cambio, Odegaard, hoy en el Arsenal, es capitán general. Y el caso, más o menos para que la gente se haga una idea, tú lo dices bien, es Rafaela Pimienta asociada con un representante mexicano. Y también le llevan la carrera a Obed Vargas. Yo, Kenneth, a Obed Vargas, yo ya pensé, me había dado gusto que me había equivocado la temporada pasada porque jugó mucho, pero en esta, pues, está borradísimo. Y no quiero que le pase lo mismo a Gil Mora. Es decir, que te vayas a un equipo así, nada más por el nombre, y no jugar. Yo creo, Kenneth, que lo mejor siempre es o la liga holandesa, la liga portuguesa, incluso la liga belga, para que tengas ese proceso de adaptarte al fútbol europeo. Ya una vez que te has adaptado, ahí sí dar el salto a un grande, que es ese paso es mucho menos doloroso que de la Liga MX a un grande. El problema acá, tú también lo dijiste, Rafaela Pimienta, ya declaró que vale mucho dinero, Gil Mora, y obviamente las tres ligas que yo te nombré, no hay un solo equipo que esté dispuesto a pagar 20 millones o más por Gil Mora.
0: Gil Mora, que renovó el pasado junio con los Cholos hasta el 2029. Ojo, pendiente de él. Y lo que dice el Puma, que sepan llevar el proceso con calma y que pueda entrar a Europa a través de una liga que lo termine ayudando a catapultarse, ayudando a llegar a los equipos más grandes del fútbol europeo. Lo cierto, Puma, es que usted lo va a tener en su vecindario, créame. O sea,
1: ojalá,
0: listando vitaminas que le toca trabajar los próximos 20 años bastante, ¿no? Y mucho. Y seguirán saliendo. A nombre de todo el equipo de producción, con Federico del Cueto a la cabeza, Jonathan Morel, el Puma Daniel Reyes y quien les habla, Kenneth Garay, les decimos gracias por haber estado con nosotros. Hasta que nos volvamos a encontrar, y recuerde, todos los deportes 24/7 mejor, en las plataformas de Unánimo Deportes, el poder del deporte y la cultura latina.

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0: 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Unánimo Deportes presenta. ¿Sabía usted que el jugador más pequeño en las grandes ligas fue Eddie Gaddel? Medía apenas un poco más de un metro de estatura. Comenzó jugando con los desaparecidos Browns de San Luis. Esa franquicia se mudó a otra ciudad para convertirse luego en los Cerveceros de Milwaukee. Manny Pacquiao ha estado en el top 10 del box en 4 décadas distintas. Ganó su primera corona a los 19 años por knockout ante Chacha Isasakul. Ha reinado en 8 categorías y aunque cayó contra Mayweather, superó a Tim Bradley en 2 de sus 3 peleas. Se destacan 8 inolvidables peleas contra mexicanos, como contra Marco Antonio Barreras, Eric Morales y Juan Manuel Márquez. Floyd Mayweather ganó títulos en 5 categorías y ha sido el boxeador taquilla pay-per-view más destacado en las últimas décadas. Desde que se convirtió por primera vez en campeón ante Genaro Hernández hasta su despedida contra Conor McGregor, Mayweather se enfrentó a 23 púgiles y venció a 15 campeones mundiales seguidos antes de retirarse. 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

0: Packers contra Green Bay, la Border Battle que divide al Medio Oeste. La rivalidad entre Green Bay Packers y Minnesota Vikings nació en 1961, cuando los Vikings ingresaron a la NFL como equipo de expansión. Desde entonces, ambos se enfrentan dos veces por temporada y han construido una de las rivalidades más intensas de la liga. Con más de 130 enfrentamientos, Green Bay mantiene una ligera ventaja histórica con récord de 67 victorias, 62 derrotas y 3 empates, mientras que en playoffs la serie está empatada 1-1. Pero la rivalidad va más allá del fútbol americano. Minnesota y Wisconsin mantienen una competencia histórica en distintos deportes universitarios y profesionales, por lo que cada duelo es conocido como la Border Battle. Entre las figuras más importantes que han marcado esta historia aparecen Bart Starr, Brett Favre y Aaron Rodgers por Green Bay, mientras que Minnesota ha contado con leyendas como Frank Tarkenton, Randy Moss, Adrian Peterson y Justin Jefferson. Los momentos más recordados incluyen al polémico Moon de Randy Moss a la afición de Green Bay en los playoffs de 2004 y sobre todo la decisión de Brett Favre de jugar para los Vikings en 2009 después de convertirse en ídolo de los Packers, un movimiento que elevó la tensión de la rivalidad a niveles históricos. Durante las últimas 3 décadas, Packers y Vikings han sido los principales protagonistas de la NFC Norte, disputándose repetidamente títulos divisionales y lugares en playoffs. Es una rivalidad característica.
1: Top 5 máximos goleadores del Arsenal en la Champions League, del quinto al primero. En el puesto número 5 está Freddy Ljungberg, con 14 goles. El sueco fue un jugador clave en el ataque del Arsenal y se destacó por su habilidad para llegar al área en momentos importantes. En el cuarto puesto tenemos a Cesc Fábregas, con 17 goles. El centrocampista español no solo era un maestro de asistencias, sino también un goleador eficiente en la competición europea. En el tercer lugar aparece Theo Walcott, con 18 goles. Su velocidad y capacidad para marcar en momentos decisivos lo convirtieron en uno de los jugadores más importantes del Arsenal en la Champions. El segundo puesto está Robin Van Persie, con 20 goles. El delantero holandés dejó huella con su increíble instinto goleador y su precisión, siendo un referente en el ataque del club. Y el primer lugar es para el rey, Thierry Henry, con 35 goles, el máximo goleador histórico del Arsenal en Champions, un verdadero ícono del club y del fútbol mundial. Estos 5 jugadores han dejado su marca en la historia de la Champions League con el Arsenal, y cada uno de ellos ha sido fundamental para el éxito del equipo, un legado de goles que sigue vivo. Para Unánimo Deportes reportó Francisco Zuleta.
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3: Se cerró el mercado de fichajes y la bomba explotó. Varios campeones y nombres pesados del fútbol mundial se han quedado sin club tras finalizar sus últimos contratos. ¿Cómo es posible? Número 1. Karim Benzema. Tras su paso por Arabia Saudita, el Balón de Oro 2022 rescindió contrato y no concretó ningún fichaje de última hora. Un 9 histórico sin equipo. 2. Sergio Ramos. El central español terminó su etapa en la Liga MX con Rayados de Monterrey y vuelve a estar en el mercado buscando un nuevo reto. 3. Dani Carvajal. El histórico lateral cerró un ciclo multicampeón en el Real Madrid y se encuentra libre para elegir su próximo destino. 4. Paul Pogba. Tras vestir la camiseta del Mónaco, el mediocampista francés rescindió su vínculo y busca un proyecto donde recuperar su mejor nivel. 5. Jadon Sancho. Luego de su etapa compartida entre el Manchester United y el Aston Villa, el extremo inglés no cerró acuerdo con ningún club. 6. Riyad Mahrez. El talentoso zurdo argelino finalizó su contrato con el Al Ahly de la Liga Saudí y analiza ofertas para volver al ruedo. 7. David Alaba. Jerarquía total en defensa. El austriaco cerró su etapa en el Real Madrid y es una de las piezas libres más codiciadas. 8. James Rodríguez. El zurdo colombiano terminó su paso por el Minnesota United de la MLS y vuelve a quedar como agente libre. 9. Philippe Coutinho. Tras su regreso a Brasil con el Vasco da Gama, el atacante no renovó y escucha propuestas para continuar su carrera. Y número 10. José Lu. El héroe de noches europeas concluyó su etapa en el Al Gharafa de Qatar y está disponible para aportar gol a cualquier ataque. Al ser agentes libres, aún pueden firmar con cualquier club en las próximas semanas.
4: En Sudamérica no basta con ganar una copa. Para hacer historia tienes que adueñarte de una década. En los 60s, Santos Fútbol Club de Brasil dominó el continente con un fútbol ofensivo y técnico que llevó al club sudamericano al escenario mundial. No solo ganaba, marcaba tendencia. En los 70s, Independiente Avellaneda convirtió a la Libertadores en su territorio. 4 títulos consecutivos en una época durísima, con viajes largos y estadios hostiles. Era mentalidad pura. En los años 90, Sao Paulo de Brasil mostró que la organización también gana. Orden táctico, disciplina y ambición internacional. Fue una década de estructura y jerarquía. En los 2000, Boca Juniors entendió mejor que nadie cómo jugar torneos cortos. Solidez defensiva, inteligencia competitiva y finales casi perfectas. Y en los 2010, River Plate impuso intensidad, presión y carácter en partidos decisivos, devolviendo al club al centro del continente con una identidad muy clara. Cada década tuvo su dueño, y dominar una era en Sudamérica no es casualidad. Es construir una identidad que el continente entero respete.
0: ¿Quién es Gilberto Mora? La joya mexicana que promete legado. Nacido en Tuxtla Gutiérrez, Chiapas y formado en Xolos de Tijuana, debutó en Primera División con solo 15 años y 10 meses, rompiendo récord de juventud dentro del terreno de juego mexicano y llamando la atención por una madurez poco común para su edad. Su ascenso fue meteórico. En 2025, Javier Aguirre le dio la oportunidad de debutar con la selección mexicana durante la Copa Oro, donde se convirtió en el jugador más joven en vestir la camiseta del Tri y colaboró en el camino hacia el título. El gran reto llegó en el Mundial de 2026. Mora no solo fue convocado, sino que se convirtió en el jugador más joven del torneo, el mexicano más joven en disputar una Copa del Mundo y el sexto futbolista más joven en jugar un Mundial en toda la historia. Su actuación confirmó lo que muchos entrenadores ya veían en él: visión de juego, personalidad para pedir la pelota bajo presión y una capacidad extraordinaria para entender los tiempos del partido. En fase eliminatoria hizo historia al convertirse en el segundo jugador más joven en ser titular en el duelo de eliminación directa de un mundial, solo detrás de un tal Rey Pelé. Lo más impresionante es que muchos de sus logros llegaron antes de cumplir la mayoría de edad, razón por la cual varios clubes de Europa ya lo tienen bajo lupa, pero le están dando tiempo para que siga cultivando ese gran talento.
5: En el fútbol, muchos juegan con los pies, pero solo los elegidos juegan con el cerebro. En este mes de la mujer, honramos al actual Balón de Oro y símbolo de lucha, Aitana Bonmatí. Formada en la Masía del Fútbol Club Barcelona, Aitana creció jugando entre chicos, curtiéndose en un entorno exigente. Ella heredó su ADN, visión periférica, control perfecto y una inteligencia táctica que le hace parecer que juega en un segundo antes que las demás.
6: Del 2023 al 2025, el fútbol femenino ha tenido una sola dueña. Aitana no solo lideró al Barcelona a la gloria europea y a España a conquistar el Mundial, sino que hizo historia al ganar 3 balones de oro consecutivos. No solo la mejor del planeta, es la arquitecta que ha redefinido el fútbol moderno.
5: Pero el legado de Aitana va más allá de los títulos. Tras el escándalo de la final del Mundial, se convirtió en una voz inquebrantable por el respeto y la igualdad en el fútbol femenino, demostrando que su liderazgo también está fuera de la cancha.
6: Con 3 balones de oro en su vitrina, ¿crees que alguien pueda quitarle el trono a Aitana en este 2026? Déjanos tu opinión y síguenos para más noticias y el mejor análisis deportivo. Por Héctor Samuel Rodríguez, para Unánimo Deportes.
1: ¿La Liga MX en cámara lenta? México aparece entre las 10 ligas más lentas del mundo. Un ranking del CIES con datos de Skill Corner comparó 62 competiciones. Y ojo, mide qué porcentaje de la distancia recorren los jugadores por debajo de los 15 km por hora. Vamos del 10 al primero de las ligas. Paraguay es el 10º, Corea del Sur 9º, Rumania 8º y México 7º con un 80.7%. Después sigue Arabia Saudita, que ocupa el 6º, Colombia el 5º, China el 4º y el podio tiene fuerte presencia latina. Perú es el 3º, Ecuador el 2º y Emiratos Árabes Unidos encabezan la lista con 83%. 5 ligas latinoamericanas entre las 10. Ahí está el dato que enciende el debate. Pero cuidado, esto no significa que sean las peores ligas ni que sus jugadores caminen todo el partido. Mide sus desplazamientos, no la velocidad del balón. Para Unánimo Deportes reportó Francisco Zuleta.
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7: Unánimo Deportes presenta. ¿Sabía usted que uno de los jugadores con más pelotazos recibidos en la década de los años 60 fue Ron Hunt, de los Mets de Nueva York? Fue golpeado 243 veces. ¿Sabía usted que Pelé, con solo 17 años, se convirtió en el jugador más joven en marcar un gol en un mundial? Fue en Suecia, 1958, en partido contra Gales. Mientras que el camerunés Roger Milla es el jugador más longevo, con 42 años, quien anotó un gol contra Rusia en el Mundial de Estados Unidos 1994. ¿Sabe usted qué es el chess boxing? Se trata de una disciplina que, tal como su nombre lo indica, combina boxeo y ajedrez. Así, ambos jugadores deben alternar ambas prácticas del siguiente modo. Durante los asaltos pares, se enfrentan a puños, y durante los impares, lo hacen frente a un tablero de ajedrez. El chess boxing nació en el año 2005, y al día de hoy es considerado un deporte, aunque usted no lo crea.

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¿Quién es el portero más caro de Europa? Estos son los 10 guardametas con mayor valor de mercado en las 5 grandes ligas, según Transfermarkt. En el décimo puesto hay triple empate. Marco Carnesecchi, del Atalanta, Matvei Safonov, del PSG, y David Raya, del Arsenal, están tasados en 30 millones de euros. También aparece Robin Rieser, del Lens, con apenas 21 años, es el más joven de este top. Después vienen Miles Villar, de la Roma, y Sene Lammens, del Manchester United. Ambos alcanzan los 35 millones. El siguiente escalón llega a 40 millones. Ahí encontramos a Gregor Kobel, del Borussia Dortmund, y Bart Verbruggen, del Brighton. Y en la cima hay empate. Gianluigi Donnarumma, del Manchester City, vale 45 millones de euros.

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1: Iker Casillas Fernández, nacido el 20 de mayo de 1981 en Móstoles, España, es ampliamente reconocido como uno de los mejores porteros en la historia del fútbol. A continuación se presenta un perfil detallado de su carrera, desde sus inicios hasta su legado imborrable en el deporte. Casillas ingresó a la cantera del Real Madrid a los 9 años, destacándose rápidamente por su agilidad y reflejos. A los 16 años ya formaba parte del equipo juvenil del club. Su debut profesional con el primer equipo se produjo el 12 de septiembre de 1999 con tan solo 18 años, convirtiéndose en el portero más joven en disputar una final de la UEFA Champions League, esa misma temporada, la cual ganó el Real Madrid. Durante 16 temporadas en el primer equipo del Real Madrid, Casillas disputó 725 partidos oficiales, siendo el segundo jugador con más apariciones en la historia del club, solo por detrás del Raúl González Blanco. Su palmarés en el club incluye 5 ligas españolas, 3 ligas de campeones de la UEFA, 2 copas del Rey, 2 copas intercontinentales, 1 mundial de clubes, 2 supercopas de Europa y 4 supercopas de España. Además, fue galardonado 5 veces por la IFFHS como el mejor portero del mundo y recibió múltiples reconocimientos individuales, incluyendo el Trofeo Zamora y el Premio Príncipe de Asturias de los Deportes. Casillas fue internacional absoluto con España desde 2000 hasta 2016, acumulando 167 partidos, siendo el segundo jugador con más apariciones en la historia de la selección. Como capitán, lideró al equipo en una era dorada, logrando Eurocopa 2008, Copa del Mundo 2010 y Eurocopa 2012. En el Mundial de 2010, Casillas fue clave, destacándose por su memorable parada en el mano a mano contra Arjen Robben en la final, y decisivo del guante de oro al mejor portero del torneo. En 2015, Casillas se unió al FC Porto, donde continuó demostrando su calidad hasta 2019. En mayo de ese año, sufrió un infarto agudo de miocardio durante un entrenamiento, lo que lo llevó a retirarse oficialmente del fútbol profesional en agosto de 2020. La discusión sobre si Casillas es el mejor portero de la historia es amplia. Sus logros con el Real Madrid y la selección española, junto con sus reconocimientos individuales, lo colocan en la élite del fútbol mundial, comparado con otros grandes como Gianluigi Buffon, Oliver Kahn, Manuel Neuer, pero Casillas destaca por su consistencia, liderazgo y momentos decisivos en partidos clave. Para Unánimo Deportes, reportó Francisco Zuleta.
0: ¿Quiénes dominaban el deporte estadounidense cuando ocurrió el 11 de septiembre de 2001 en la NFL? Los Baltimore Ravens acababan de conquistar su primer Super Bowl. Su histórica defensiva aplastó 34-7 a los Giants y convirtió a Ray Lewis en MVP. En la NBA reinaban Kobe Bryant y Shaquille O'Neal. Los Lakers fueron bicampeones tras terminar los playoffs con un impresionante 15-1, mientras Allen Iverson era MVP de la temporada. En el hielo, Colorado Avalanche conquistó la Stanley Cup. Patrick Roy fue MVP de los playoffs y Ray Bourque finalmente levantó el trofeo después de 22 temporadas. El béisbol vivía una campaña histórica. Barry Bonds conectó 73 jonrones, récord de MLB que permanece vigente. Y tras los atentados, los Yankees de Derek Jeter, campeones de las 3 series mundiales anteriores, se convirtieron en un símbolo para Nueva York. Llegaron nuevamente a la Serie Mundial, pero Arizona les arrebató el título en 7 juegos con Randy Johnson y Curt Schilling como figuras. Incluso el tenis tenía una imagen histórica. Apenas 3 días antes del 11S, Venus Williams derrotó a Serena en la primera final de Grand Slam entre ambas hermanas.
2: Raúl Jiménez sigue escribiendo su nombre en la historia del fútbol mexicano. En una carrera marcada por goles importantes, momentos difíciles y mucha resiliencia, el delantero ha logrado colocarse entre los máximos goleadores de la selección mexicana, un lugar que no espera cualquiera, porque vestir la camiseta de México implica presión, expectativas y una historia pesada llena de grandes nombres. Desde sus inicios, Jiménez fue mostrando cualidades que lo hacían diferente: presencia en el área, juego aéreo, inteligencia para moverse y una capacidad constante para aparecer en momentos clave. Pero su camino no ha sido sencillo. A lo largo de su carrera ha tenido que superar críticas, altibajos e incluso uno de los momentos más complicados que puede vivir un futbolista, una lesión que puso en duda su continuidad. Y aún así volvió. Volvió para competir, a marcar goles y ahora a meterse en una lista histórica. Con sus más recientes anotaciones, Raúl Jiménez sigue escalando posiciones entre los máximos goleadores del Tri, acercándose a nombres que marcaron época en el fútbol mexicano. Jugadores que durante años fueron referentes y que hoy ven como Jiménez, se suma a esa conversación. Pero más allá de los números, hay algo que define este logro: la constancia. Porque mantenerse vigente en selección nacional durante tanto tiempo, seguir siendo opción y seguir marcando no es casualidad. Es trabajo, disciplina y carácter. Hoy, Raúl Jiménez no solo es un delantero más, es un referente. Un jugador que con cada gol se acerca aún más a lo más alto de la historia goleadora de México. Y aunque todavía hay camino por recorrer, la realidad es clara. Ya está entre los grandes y su historia todavía no termina.
3: Aaron Rodgers, del desperdicio en el draft a convertirse en una leyenda de la NFL. En el draft de 2005 muchos lo proyectaban entre las primeras selecciones, pero vio como 23 equipos lo ignoraban antes de que Green Bay lo eligiera en el puesto 24. Esa caída se convirtió en el combustible que impulsó toda su carrera. Su siguiente reto fue aún mayor. Pasó 3 temporadas como suplente de Brett Favre, una leyenda de los Packers. Cuando finalmente recibió la titularidad en 2008, respondió convirtiéndose en uno de los quarterbacks más eficientes que ha visto la NFL. La consagración llegó en la temporada 2010, cuando llevó a Green Bay al título del Super Bowl y fue nombrado MVP del partido tras derrotar a los Pittsburgh Steelers. A partir de ahí construyó un legado histórico. Ganó 4 MVPs, 2011, 2014, 2020 y 2021. Lanzó más de 520

0: cambiaron por completo lo que significa ser arquero, desde barrer como un defensa hasta asistir como un 10. Estos son los porteros que revolucionaron el fútbol. En primer lugar está Lev Yashin, el pionero. Apodado la Araña Negra, fue el primer portero en usar guantes. No se quedaba bajo los tres palos, salía, gritaba y ordenaba. Único portero en ganar un Balón de Oro. Sentó las bases del portero dominante. En segundo lugar está René Higuita, el loco adelantado a su tiempo. Popularizó el portero líbero, salía hasta la mitad de la cancha. Técnicamente muy hábil con los pies, loco, sí, pero cambió la percepción del arquero creativo y famoso por su técnica del escorpión. En tercer lugar tenemos a Manuel Neuer, el guardameta del futuro. Refinó el concepto del portero libre. No solo ataja, intercepta pases e inicia jugadas. Su actuación en el Mundial 2014 lo consolidó como modelo moderno. En el número 4 está Ederson, el portero constructor. Pie zurdo de precisión quirúrgica. Guardiola lo usa como primer pase limpio. Ha dado asistencias, incluso de portería a portería. Y en quinto lugar está Alisson Becker, el equilibrio perfecto. Gran colocación, juego aéreo, pies seguros, capaz de resolver situaciones bajo presión y representa al arquero moderno completo. El arco ya no es el mismo. Hoy el portero es el primer atacante, el último defensa y muchas veces el salvador.
1: El top 5 de los mejores recintos en la historia del boxeo. Luna Park. Estadio ubicado cerca del Puerto Madero con capacidad para cerca de 10.000 fanáticos, fue la casa del boxeo argentino en su época dorada. Figuras como Nicolino Aloche, Carlos Manzán, Santos Laciar y otras figuras protagonizaron la arena. Western Forum de Inglewood. No solo fue la casa de Los Ángeles Lakers durante años, ahí se realizó la batalla de las Zetas entre Carlos Zárate y Alfonso Zamora. De la Hoya debutó ahí, un escenario protagonista hoy en día. Caesars Palace. La gran inversión de los casinos de Las Vegas proporciona la creación del Caesars Palace, en donde pelearon Sugar Ray Leonard y Tommy Hearns en 1981, pero principalmente el combate entre Oscar de la Hoya y Julio César Chávez, historia pura. MGM Grand Garden Arena. El gran recinto de Las Vegas, inaugurado en 1994, se convirtió en la arena épica. Con una capacidad de hasta 15.600 aficionados, fue ahí donde ocurrió la pelea histórica en la que Mike Tyson mordió la oreja de Holyfield. Además, ahí han peleado Julio César Chávez, Floyd Mayweather, Manny Pacquiao y otras figuras del deporte. Y en el número 1, el Madison Square Garden. Ubicado en Nueva York, Estados Unidos, el llamado MSG con poco más de 20.000 butacas es la arena más famosa del mundo, pues fue testigo del adiós de Joe Louis cuando derrotó a Rocky Marciano y sobre todo porque albergó la pelea del siglo entre Muhammad Ali y Joe Frazier, un evento histórico del deporte mundial.
2: Los nuevos técnicos de la Liga 2026-2027. 9 equipos arrancarán el campeonato con nuevo entrenador. El movimiento más mediático, sin duda alguna, es el regreso de José Mourinho al Real Madrid. 13 años después de su primera etapa, el portugués vuelve con el objetivo de devolver al conjunto blanco a la pelea por todos los títulos tras campañas sin lograr Liga ni Champions. Otro cambio de alto perfil es el del Athletic Club, que apostó por el alemán Edin Terzic tras la salida de Ernesto Valverde. El ex técnico del Borussia Dortmund llega después de haber disputado una final de UEFA Champions League y ahora tendrá la tarea de liderar al Athletic de Bilbao. En Villarreal, Íñigo Pérez dejó el Rayo Vallecano para asumir el proyecto del submarino amarillo, mientras que precisamente el Rayo Vallecano confió su banquillo a Beñat San José, quien llega precedente del Eibar. Entre los equipos que cambiaron de entrenador también aparecen Quique Sánchez Flores en el Alavés, Martín Anselmi en el Elche, Luis Castro en el Levante, Luis Miguel Ramírez en Osasuna y Luis García Plaza en el Sevilla, todos con la misión de mejorar el rendimiento de sus nuevos clubes. La lista la completa Antonio Hidalgo, quien dirigirá al Deportivo La Coruña en su regreso a Primera División. En total, 9 de los 20 equipos de la liga iniciarán la temporada con un técnico diferente al que comenzó la campaña anterior.
3: Unánimo Deportes presenta. ¿Sabía usted que el primer equipo de fútbol en llegar a la luna fue el Independiente de Argentina? El responsable fue Héctor Rodríguez, secretario de Relaciones Públicas del club, quien decidió hacerle a Neil Armstrong, Buzz Aldrin y Michael Collins socios de equipo, poco antes de que despegara la misión Apolo 11.

0: 2015. Tras varias gestiones en la Embajada de Estados Unidos en Buenos Aires, el señor Rodríguez consiguió enviarles banderitas del equipo a los astronautas, quienes la llevaron consigo el 20 de julio de 1969 a la Luna. ¿Sabe usted que el mejor porcentaje de knockouts en la división de los heavyweights lo sigue teniendo Deontay Wilder? Peleó 45 veces, ganando 41 de ellas por knockout con un 91% de efectividad, y sigue siendo mejor que el porcentaje que alcanzó Rocky Marciano, que además de retirarse invicto, ganó 43 peleas de sus 49 por knockout. 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

0: Como siempre, decimos presente aquí en Libre Directo este podcast de Unánimo Deportes con Elizabeth Patiño para analizar los temas más candentes del presente futbolístico que nos está pasando por el frente. No podemos irnos o no podemos llegar sin hablar de la selección mexicana y de la selección de Estados Unidos, de un partido que todos habíamos esperado, que había mucha expectativa, que se ponía muy en el reverbero de todas las noticias deportivas y de las noticias futbolísticas más que todo, porque es un partido que siempre atrae, no solo por su importancia, que la tiene, y mucha, porque son los dos equipos más grandes que tiene la CONCACAF, con el perdón de Canadá, y la emergente riqueza dentro del área de Panamá. México y Estados Unidos acaparan y son los más importantes del área. Entonces, todos esos elementos que rodean y esa parafernalia tanto deportiva como periodística que hay alrededor del partido siempre invita a buscar cualquier arista de análisis. Y por eso lo esperamos tanto. Nos permite jugar al análisis y entender lo que pasó. Pero para poder hablar de lo que pasó hay que entender el juego. Y por eso vamos a plantear de que si los partidos se analizan como comienzan o se analizan como terminan. Porque si los analizamos desde la primera parte, tendríamos un resultado. Y si analizamos la segunda, el otro resultado. Pero bueno, a eso nos vamos. Vamos a meternos también en lo que está pasando con el fútbol europeo para bien y con el fútbol suramericano fundamentalmente, porque la CONCACAF la tenemos cubierta fundamentalmente con lo primero. Pero lo que está pasando con Sudamérica y la Conmebol, el nivel futbolístico que estamos viendo en Conmebol, a mi óptica, no sé si soy muy drástico, y Eli me corregirá o tendrá otra opinión más adelante, pero a mí me parece que el nivel se ve pobre, se ve mediocre, y quizá la respuesta es, están comenzando procesos, no seamos tan drásticos, demos tiempo, tengamos paciencia. Sí, quizá sí. A mí me parece que lo que he visto como espectáculo, y ya los vi a todos, a no sé, tal vez Venezuela y Bolivia no los he visto, ahí tengo que confesar que los otros ocho ya los vi, y de verdad, da grima, cuando uno prende la tele y mira lo que está pasando en la Liga de Naciones de Europa, y ve los niveles de fútbol que están mostrando 4, 5, 6 selecciones, que son las de siempre, pero son las 4, 5, 6 selecciones más grandes, obviamente empiezan a hacer unas comparaciones que están marcando una diferencia. Y vamos a cerrar con CONCACAF, porque CONCACAF ha metido en la cabeza de todos que los resultados son producto de los técnicos. Hablo de la CONCACAF más allá de México y Estados Unidos. Los técnicos son los responsables de todo. No habrá mejor que pensar en la estructura de cada país antes de que los técnicos. ¿Son técnicos o son magos? ¿Qué es lo que pretenden en esos países? Todo esto lo vamos a poner sobre la mesa en un debate que promete ser muy analítico. No sé si irá a ser bravo. Doña Eli Patiño nos lo dirá, porque tengo la óptica, Eli querida, con el bienvenido, que en el partido que México jugó contra Estados Unidos, México comenzó muy bien, pero terminó muy mal. Y si no se capitaliza en el comienzo, cuando se juega bien, el tiempo mismo se encarga y el reloj de pasar facturas. Pónganme a doña Eli, eso sí, así sí, porque si no me siento como si me estoy hablando, mirándome al espejo.
1: Hablando solito.
0: Sí, mirándome al espejo. Hola, me siento. Hola. Hola, Mayorga, ¿está bien o no? ¿Está bien? Sí, no. Pero es verdad, Eli, vi un México que me encantó los primeros 20 minutos, 22 para ser exactos. Después ya empezó a aflojar. ¿Por qué aflojó y qué pasó? ¿Por qué no concretó? ¿Hay carencias? Yo te vi antes del programa diciéndome que ibas a defender a Santi. Santi todavía es defendible.
1: Vaya que necesita una buena abogada.
0: Sí. ¿Cómo estás, Eli?
1: ¿Cómo estás, Ricardo? Buen lunes a toda la gente que se une y que nos escucha y que se suscriba a Libre Directo, porque también estamos en YouTube. Es un partido difícil de analizar, porque a mí sí me fastidia un poco el decir es que jugué bien 25 minutos, ¿no? O sea, un partido no dura 25 minutos, entonces ya desde ahí es un primer problema. Es cierto, lo que mostró México en 25 minutos fue agradable, ¿no? No podemos decir que muy bueno, porque si hubiera sido muy bueno termina tal vez en un gol, pero no terminó así. Entonces termina siendo agradable, buenas progresiones, buena posesión de pelota, buenas sociedades, sobre todo por el sector derecho, ¿no? O sea, veías un México que decías, mira, iba, presionaba alto, tenía la pelota, con personalidad para estar en esos primeros minutos. Y después todo se derrumba, ¿no? O sea, es como si de pronto le hubieran sacado el chip de la cabeza a todos los mexicanos, los jugadores me refiero, y parecía después la narrativa de otro partido completamente distinto. Los partidos de fútbol son así, ¿no? Por momento, no hay ningún equipo que domine de principio a fin, o difícilmente se ve, a menos que el adversario sea muy inferior, ¿no? Pero habitualmente la tenencia de la pelota, los momentos del partido se van alternando con los dos equipos. Y ya después Estados Unidos demuestra que físicamente, colectivamente e individualmente es mejor que la selección mexicana en este partido. Pero, Ricardo, la defensa, lo que parece indefendible, ¿no?, que es Santi Jiménez. Entiendo perfecto, y es cierto, te hubiera cambiado la historia si México, con ese dominio que tenía, Santi Jiménez aprovecha esa jugada y la mete.
0: Claro,
1: ¿no?
0: Ahí claro.
1: Seguramente te cambiaba porque comienzas a ganar confianza, porque lo que estabas haciendo bien, a lo mejor lo hubieras llevado un poquito más extendido, sobre todo en el primer tiempo, y entrabas distinto en la segunda mitad. No es así. Pero después, y es cierto, está ahí la estadística, después del gol que hace con Copa Oro, hubo un gol más, en 2 años, 2 goles para un delantero, es una cuota casi que impresentable, ¿no? Tendría los mismos goles tal vez que un central o que un volante, no te alcanza para ser el centro delantero de la selección mexicana, y poniendo la realidad de México, Raúl Jiménez está años luz de Santi, de Armando, o del delantero que pongas, ¿no? Eso es una realidad, o sea, ninguno de ellos es titular para la selección mexicana, a excepción de Raúl Jiménez. Pero después, yo sí considero que Santi no estaba haciendo un mal partido en el funcionamiento colectivo, ¿no? Salía, se botaba, te servía de apoyo, en una te sirvió para una progresión que pudo haber terminado en gol. Y eso es lo que de pronto dices, bueno, en el colectivo te estaba funcionando bien. El tema del último tercio de México es un mal ya desde hace rato. Pasó con Rafa, pasó con Javier, y pues una lista muy grande de entrenadores que han tenido ese problema, ¿no? La última zona, la finalización, el ser efectivo. Pero Ricardo, los mejores delanteros del mundo, bueno, y ni siquiera siendo un 9, sino un falso 9 como el Barça, hace poco leí la estadística y se me quedó muy presente. Rafinha, que no estoy comparando a Rafinha con Santi Jiménez. Rafinha es top.
0: No se puede tampoco.
1: Rafinha es top, pero a lo que voy. Rafinha tiene una efectividad de que cada 3 oportunidades claras de gol, cada 3 hace 1, ¿no? Estamos hablando de un equipo que genera, como el Barça, ¿no? Que te genera un montón de oportunidades, pero cada 3 hace 1. Un tipo crack, un tipo top. Santi tuvo 2 claras, una para mí, una muy clara, después otras que estaban un poquito más, como, o sea, no es tan fácil, una le queda larga, etc. Tiene una clara y la falla. Obviamente no está en buen momento, está falto de confianza, es un tipo que la selección parece que la presión lo rebasa. Creo que hoy Santi en presión está rebasado, en el Mundial se cansaron de burlarse en redes sociales, él solito entra, se lesiona, y seguían pasando los días, había acabado el Mundial y decían que Santi ahí ponen un muñequito ahí tirado, ¿no?, en la cancha, que seguía ahí, y seguían pasando los días y nunca se recuperaba. Creo que hoy Santi está rebasado. Por eso me refiero, si Santi tuvo 10 y no te metió ninguna, sí, no tiene nada que hacer en la selección mexicana. Pero si Santi tuvo 2, una clara, una que no era fácil meterla, tampoco puedes matar al delantero por eso, ¿no? También hay que ver cuánto le generas al delantero para medir si está funcionando.
0: Esta vez le dieron 3.
1: Muy poco, Ricardo. Pero una clara.
0: Dos.
1: Las otras me queda la, o sea, para mí una muy clara. O sea, si dices, Santi, no puedes fallarte esta. O sea, un jugador de primera división de selección no te puede fallar esa. Ya después lo demás no era tan sencillo para resolver. Y tampoco había generación de fútbol. En el primer gol de Estados Unidos, todo el mundo mata al Tala. Y claro, lo del Tala es grosero. Lo del Tala igual y le quita la posición en la selección mexicana.
0: Perdieron la marca en la izquierda. Gallardo y Johan estaban desubicados. Lira también estaba desubicado.
1: En lugar de ir
0: de acuerdo.
1: El espacio, la línea de pase, persigues. Y cuando yo vi a mí Lira me parece un muy buen jugador. Se habló mucho.
0: No, claro que sí.
1: Se habló mucho que se iba a ir y vimos lo que pasó en Mónaco. Pero Ricardo, cuando ves a Lira competir físicamente contra los jugadores que estaban de Estados Unidos, y no solo a Lira, a varios más, te das cuenta cómo te pesa. Un equipo que físicamente está armado de manera distinta, te cuesta mucho trabajo competir. Después el error de Campillo. Se equivoca Campillo, es un error absurdo de un jugador de primera división, no puedes dejar entrar así la pelota. Y comenzando el partido también tuvo errores de que titubeaba, el tipo no anduvo bien. Pero ¿para qué carajo Fidalgo le tira el balón? O sea, Fidalgo lo mató con ese pase y Campillo le abrió los brazos para decir, estoy malísimo en este partido, y termina cometiendo ese error. O sea, son errorcillos que pueden ser puntuales, pero que también son de entendimiento del jugador. Muchos matan hoy a Rafa Márquez. Es que México no puede jugar así.
0: Todavía es muy temprano para pegarle a Rafa, por favor.
1: Tiene una semana y media trabajando, Ricardo.
0: Claro.
1: Rafa estaba con Javier Aguirre, yo lo sé. Y el mismo Gallardo, entre broma y verdad, decía, no, pues Rafa hacía todo, ¿no? Realmente Javier era el técnico, pero Rafa le ayudaba a hacer todo el trabajo. Pero hoy Rafa Márquez quiere implementar una idea distinta que seguramente después del partido de Estados Unidos ha de haber estado bastante decepcionado de decir, parece que no nos alcanza para jugar así, ¿no? Hay que buscar alternativas.
0: Y no quiere decir que el jugador mexicano sea torpe, no. Que sea, lo que pasa es que los intérpretes de las ideas tienen que saber interpretar las ideas, así de fácil. Es decir, tú no puedes darle un violín a un cerrajero. ¿Por qué no? Es decir, ahí no va a funcionar.
1: Te fuiste muy drástico.
0: No, pero es verdad.
1: Alguien que toca la flauta, ¿no?
0: No, porque son músicos al fin y al cabo y ahí como que algo saca. Pero es que, a ver, todos soñamos y nos encantó y nos hechizó el fútbol ese con la salida de balón. La idea de Sacchi, la idea de Rinus, la idea de Cruyff, la idea de Guardiola, todo eso. Pero se necesitan intérpretes con técnica. A ver, hay zagueros que tienen dos pies redondos, que son muy buenos evitando que el balón pase, que en el fútbol aéreo son notables, que corren como trastornados, pero bien a los cierres, que hacen las coberturas impecables. Que ese es el trabajo del defensor. Pero no le den la pelota a ver, salga, párese, mire, levante la cabeza, haga dos Beckenbauer, un Elías Figueroa y entréguesela al Guardiola de Tour. ¡No, hombre! Esos no abundan.
1: Eso es cierto. Yo de pronto me quedé pensando, por supuesto que tiene jugadores top. La selección, es que lo puedes ver en club, pero también lo puedes ver en selección. Ahorita estamos hablando de selección. España, ¿te parece que por nombres, sácale de la ecuación a Lamine Yamal y a Rodri? ¿Te parece que por nombres tiene tipos que dices, es que están en, o sea, son nombres que dices, no, son nombres que te...
0: No, de acuerdo. El viernes...
1: Son muy buenos jugadores, por supuesto que son futbolistas de élite, por eso están en los clubes.
0: El viernes hicimos ese ejercicio en la banda, y sabe, el mismo Jorge decía, a ver, de esta selección, siendo espectacular la selección de España, ¿quién de esta selección jugaba en el 2010? Lamine. Ninguno otro. Lamine.
1: Exactamente.
0: Exacto. Entonces, pero bueno, a ver, volvamos al partido. El fútbol se gana y se pierde, aunque se cocina y se elabora en el medio campo, se gana y se pierde en las áreas. México tuvo 25 minutos, o 22, o 26, espectaculares, sin que le tuviera problemas en su área, pero sin pisar la rival. Entonces, no digo pisar de que nunca hubiera entrado, no.
1: No
0: llegaba, es decir, tampoco es que tenía un dominio del estilo y el plan de juego muy bien definido y lo hizo sentir en esos primeros 20 y tantos minutos. cuando Estados Unidos empezó a tener la pelota, que fue lo que entendió, no sé si gritó Pochettino, me imagino que sí, a alguien le dio la instrucción, presumo a Tyler, que es el que más entiende el juego ahí, y empezó a tener la pelota. Es decir, estaba afortunadamente solo futbolísticamente, entiendo, viendo el partido. Pero 3 minutos antes del gol dije, ya mejoró Estados Unidos. Ya se veía. Ya entendió el partido que le costó 20 y tantos minutos, sí, entender
1: ya no
0: el partido.
1: Ya se veía abrumado, te entiendo. Ya.
0: Exacto, el partido que le propuso México. Pero México con eso y no lo aprovechó. Ahí fue donde perdió una del Chaquito que tuvo.
2: En la NFL, los pases de touchdown son la medida más clara de impacto en un quarterback. Pues aquí tienes el top 10 de los mariscales de campo con más touch en su carrera. En el número 10 está Matt Ryan con 381 touched, constancia pura. MVP en 2016, llevó a los Falcons al Super Bowl, aunque su carrera quedó marcada por el famoso 28-3. En el número 9 está Matthew Stafford con 382 touched, activo y aún vigente, campeón con los Rams en 2022, combina talento de brazo con resiliencia tras años en Detroit. En el top 8 está Ben Roethlisberger, Big Ben. En Pittsburgh, dureza certera, 2 anillos de Super Bowl y casi 2 décadas de producción interrumpidas con 418 touchdowns. Seguimos con Dan Marino, que tiene 420 touchs, ícono de la 80. Nunca levantó el Lombardi, pero revolucionó la ofensiva aérea con su rapidez de brazo y precisión. Seguimos con Philip Rivers, 421 touchs, el eterno competidor de San Diego y Los Ángeles, sin títulos pero con números que lo colocan entre los más prolíficos. Seguimos con Brett Favre y sus 508 touchs, el Gunslinger por excelencia, carismático y arriesgado, llevó a Green Bay de vuelta a la cima y fue líder histórico durante años. Un ex cabeza de queso, Aaron Rodgers, con 510, el gran protagonista en 2025 superó a Favre y se colocó en los cuartos de la lista, a sus 41 años todavía lanza con precisión quirúrgica. Seguimos con Peyton Manning, 539, cerebro y estratega, sus lecturas en la línea y 2 títulos de Super Bowl lo convierten en uno de los más completos de la historia. En el número 2 está Drew Brees con 571, el mariscal de New Orleans, precisión milimétrica, un campeonato y el respeto eterno por su capacidad de romper récords. Y en el número 1, la cabra, Tom Brady, con 649 touchdowns, el número 1 indiscutible, 7 anillos, más de 2 décadas en la cima y un legado que parece imposible de igualar. Este ranking no solo ordena números, resume carreras que definieron épocas, cambiaron el juego y dejaron huella en la historia de la NFL. Para Unánimo Deportes reportó Francisco Zuleta.
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4: La camiseta que Iker Casillas utilizó en la final del Mundial 2010 fue robada. La histórica pieza desapareció del Museo Legends de Home of Football en Madrid, uno de los recintos dedicados al fútbol más importantes de España. La ausencia fue detectada durante una revisión rutinaria, desatando una investigación para determinar qué ocurrió con una de las reliquias más valiosas del deporte español. Y no se trata de una camiseta cualquiera, es la misma que vistió Iker Casillas el 11 de julio de 2010 en Johannesburgo, durante la noche más importante de la historia del fútbol español. Una camiseta asociada para siempre a una de las atajadas más icónicas de los mundiales, el mano a mano que le ganó a Robben y que mantuvo con vida España en la final, para que minutos después, ya en tiempo extra, llegara el gol de Andrés Iniesta, para que de esta forma España derrotara 1-0 a Holanda y levantara su primera y única Copa del Mundo en su historia. Desde entonces, aquella camiseta se convirtió en un símbolo de una generación que cambió para siempre el fútbol español. El museo confirmó la desaparición mediante un comunicado oficial y aseguró que ya trabaja para esclarecer las circunstancias del caso. Sin embargo, hasta ahora no existe una explicación pública sobre cómo una pieza de semejante valor histórico pudo desaparecer sin que nadie lo advirtiera. Mientras continúan las investigaciones, el paradero de la camiseta sigue siendo desconocido. Lo que sí está claro es que no solo desapareció una prenda deportiva, desapareció un fragmento de la historia de un país campeón del mundo. Pero dime, ¿tú qué opinas? ¿Te sorprendió esta noticia? Te leo en los comentarios.
5: Top 5 mexicanos que han jugado en Grecia. Con la reciente llegada de la hormiga González a Grecia, recordamos a los mejores 5 mexicanos que han pisado el fútbol griego. Antonio Tano de Nigris, en el AE Larissa, 2009. Aunque su paso fue breve, el exdelantero de la selección mexicana formó parte de la primera ola de futbolistas aztecas que probaron suerte en Grecia, abriendo camino para las generaciones siguientes. Número 4, Jorge Sánchez, PAOK, 2026. El lateral mexicano se incorporó al PAOK en 2026, después de su etapa europea en el Ajax y Portugal. Su fichaje refuerza la presencia mexicana en una de las ligas más competitivas del sureste europeo. Número 3. Alan Pulido, Levadiacos y Olympiacos. 2015, tras su salida de Tigres, encontró refugio en Grecia. Pasó por Levadiacos y después por Olympiacos, club con el que logró el título de la liga antes de regresar al fútbol mexicano. Número 2. Orbelín Pineda, AEK Atenas. 2022, llegó procedente del Celta y rápidamente se consolidó como figura. Fue campeón de liga y copa en su primera temporada, además de ser reconocido como uno de los mejores futbolistas del campeonato griego. Número 1. Neri Castillo, Olympiacos, año 2000. El caso más exitoso se formó y brilló en Olympiacos, donde ganó 7 ligas griegas y 2 copas, convirtiéndose en ídolo del club y uno de los mexicanos más exitosos en toda Europa.
2: Hoy Carlos Alcaraz cumple 23 años y ya está escribiendo una historia que obliga a mirar al frente el legado de Rafa Nadal. A su edad, Alcaraz ya suma 7 títulos de Grand Slam y completó el Career Grand Slam más joven de la historia, un hito que ni siquiera Nadal había alcanzado tan pronto. En precocidad, números de impacto, Carlitos va por delante. Pero comparar cifras a los 23 años es apenas el inicio, porque Nadal no solo fue grande, fue constante. Construyó una carrera legendaria con 22 Grand Slams, 14 títulos de Roland Garros y casi 2 décadas compitiendo en la élite con una regularidad extraordinaria. Y ahí está la gran pregunta, ¿puede Alcaraz superar al rey? El talento parece indiscutible, la ambición también, pero para alcanzar a Nadal no basta con llegar rápido a la cima, hay que quedarse allí durante años. Carlos ya ha demostrado que puede desafiar la historia. Ahora le tocará demostrar si puede reescribirla. Para Unánimo Deportes reportó Francisco Zuleta.
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6: Rafael Márquez está cada vez más cerca de presentar a los hombres que lo acompañarán al frente de la selección mexicana. Y los perfiles que han trascendido se dividen en 2 grupos muy claros. Primero, los exfutbolistas mexicanos. Al igual que Márquez, conocen lo que significa representar al Tri dentro de la cancha. Ahí aparecen Andrés Guardado, histórico capitán de la selección, Alfredo Talavera, quien apunta a trabajar con los porteros, y Aarón Galindo, otro exseleccionado que también figura entre las opciones para integrarse al proyecto. Pero hay una segunda línea de candidatos, y tiene acento español, colaboradores vinculados a la etapa de Rafa en Barcelona. Paul Lorente, especialista en metodología y preparación física. Albert Sánchez, quien fue una pieza importante dentro de la estructura técnica del filial Blaugrana, y Vidal Paloma, otro de los colaboradores que acompañaron a Rafa en sus primeros años como estratega. Más allá de los nombres, este proceso marca algo poco habitual en la historia de la selección mexicana. Una transición planeada. Márquez fue incorporado en agosto de 2024 al cuerpo técnico de Aguirre como parte del llamado Proyecto Deportivo 2030, proyecto mundialista de México que ahora buscará equilibrar experiencia de selección nacional y metodología europea.
2: En la Fórmula 1, el dinero no garantiza el éxito y Aston Martin es el ejemplo perfecto. A pesar de una inversión millonaria con un motor Honda exclusivo, ingenieros de élite y un túnel de viento de última generación, el equipo británico no ha cumplido las expectativas. Con Fernando Alonso y Lance Stroll como pilotos, la temporada 2026 comenzó con desastrosos resultados. Aston Martin sigue luchando con un motor que presenta problemas de fiabilidad, con un sistema híbrido ineficiente y vibraciones peligrosas que hicieron abandonar a Alonso en varias carreras. El motor Honda ha sido clave en su bajo rendimiento, perdiendo hasta 70 CV frente a rivales como Mercedes o Ferrari. Además, la falta de cohesión interna y rumores de fricciones sobre la dirección técnica complican aún más la situación. La lección es clara, no es el dinero lo que gana campeonatos, sino talento, tiempo y un equipo cohesionado. Aston Martin demuestra que en la Fórmula 1, las grandes inversiones solo funcionan si vienen acompañados de una estrategia sólida. Equipos como Brown GP han demostrado que con menos recursos, un buen diseño y gestión efectiva pueden llegar al éxito. Para Unánimo Deportes reportó Francisco Zuleta.
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5: Kimi Antonelli, el prodigio que ya rompió el reloj de la Fórmula 1. Nacido en Bolonia en 2006 y formado dentro del programa de Mercedes-AMG Petronas Fórmula 1 Team, su llegada a la máxima categoría no fue progresiva, fue directa al foco. Antonelli no llegó a adaptarse, llegó a competir y los números lo respaldan. En sus primeros grandes premios en la categoría ya suma victorias, poles y podios, superando los 200 puntos en tiempo récord, cifra que normalmente requiere varias temporadas para construirse. Pero lo verdaderamente diferencial no es la acumulación, sino la velocidad con lo que lo hizo. En 2026, su nombre dejó de ser promesa para convertirse en impacto inmediato. Firmó victorias consecutivas en las primeras carreras del calendario, ambos partiendo desde la pole, un arranque que lo colocó directamente en la pelea por el campeonato desde el inicio. Ese inicio lo llevó a romper una de las barreras más simbólicas del deporte. Con apenas 19 años, se convirtió en el líder más joven en la historia de la Fórmula 1. En su temporada debut ya había establecido el récord de más puntos para un novato en la historia de la categoría, confirmando que su adaptación no fue progresiva sino inmediata, y en cuestión de meses sumó hitos que suelen definir carreras completas: pole position, victoria y dominio de fin de semana. Su irrupción también tiene peso histórico para su país. Con sus triunfos consecutivos se convirtió en el primer italiano en lograrlo en más de medio siglo. Antonelli no solo está ganando carreras, está cambiando los tiempos del deporte.
7: Unánimo Deportes presenta. ¿Sabía usted que el dos veces campeón de peso pesado George Foreman se estima que a lo largo de todos sus años ha ganado mucho más dinero con las parrillas para asar? Se dice que son millones de dólares los ganados con las George Foreman Grill que con el propio boxeo. ¿Sabía usted que en el año 1902 el primer latino en ingresar a las grandes ligas no fue ni cubano, ni puertorriqueño, ni dominicano, ni venezolano? Fue el colombiano Luis Carlos Castro. Nacido en Medellín, jugó para los Atléticos de Filadelfia hace 121 años. ¿Sabía usted que Alemania es el único país que ha jugado más de 100 partidos en mundiales debido a la cantidad de veces que ha llegado a finales y semifinales? Y según sondeos, la segunda mayor afición del fútbol argentino está en China, pues cerca de 40 millones siguen la Liga Argentina y más de 7 millones ven los clásicos del Boca Juniors contra el River Plate. 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
1: Ya le dimos una amplia mirada al funcionamiento de México, miramos un poquito el funcionamiento de Estados Unidos, que capitalizó con base en chicos jóvenes la postura en escena que pretende y ojalá le vaya bien. Yo todavía tengo mis reservas con Pochettino, quiero equivocarme, ojalá le vaya bien, ojalá llegue a puerto, al menos la camada nueva se ve más o menos importante. Pero no es menos preocupante lo que he visto en esta fecha FIFA de Sudamérica, Eli. No sé si has visto a todos los... Ya le digo, me quedé sin ver Bolivia y Venezuela. No los vi.
2: Sí, no.
1: Los demás,
2: no visto Bolivia y Venezuela.
1: Todos los vi.
2: Argentina sí, Brasil sí.
1: ¿Argentina contra quién, por favor? Que Argentina
2: bueno. Sí. Pero Argentina lleva así dos procesos.
1: Y no es culpa... No es culpa ni del técnico, ni de Scaloni, ni de los jugadores. Ahí quiero hacer la salvedad. Es culpa de una administración que hace todo con los pies, y los pies redondos. Y obviamente está abocando a esto. Es decir, ¿cómo pueden los rivales de Argentina, yo me imagino si hubiera sido Alemania, rivales con peso, con poco peso, desafortunadamente, político y futbolístico en el fútbol, que los llevan en aviones que son indecentes, que no tienen canchas de entrenamiento, que no tienen gimnasio, dos cintas son dos máquinas para caminar para 26 jugadores. No quieren darles parte de la taquilla, que es alguno de los acuerdos que casi siempre se hacen cuando estos partidos de selecciones llegan. Pidieron que en medio del análisis de la investigación y del escándalo en que está la AFA en Estados Unidos, el presidente Claudio Tapia pidió que los dineros que llegaran fueran depositados otra vez en Miami. Es decir, por eso te digo, lo de Argentina no pasa ni por Messi, ni por Scaloni, ni por el equipo, la administración. Ahí está otro interés. Pero igual, como los rivales son... no de segunda ni de tercera, son de quinta categoría, con el perdón de Benin y de Burkina Faso. Pero a ver, Messi merecía una despedida a lo grande. No digo que el espectáculo, la coreografía que van a hacer va a ser muy lindito. Messi merecía un rival, otro tipo de rival para la despedida, la trayectoria de Messi. Por favor, estamos hablando del mejor jugador de la historia. Se va a despedir de la selección. Y el gran trofeo para mostrar es la camiseta de Messi que se hizo, que es muy linda, de verdad que es muy bella. No puede ser eso. Pero volvamos al fútbol, Eli. Argentina le gana un montón de desconocidos. Uruguay tuvo problemas, aunque jugó pasajes más o menos decorosos, no tuvo mejorando. Muchos problemas en el paseo a Oriente. Colombia tuvo unos partidos de, por favor, yo sé, también se está empezando a arrancar a pegarle a Lorenzo con 16, con 11 caras nuevas, es muy difícil. Algunos dicen que ven cosas buenas, otras cosas malas. El partido que vi contra Paraguay me rompía los ojos, porque el uno jugaba feo y el otro jugaba mal. El feo era Paraguay y el mal era Colombia. No.
2: Totalmente.
1: No. Y ¿quién es el contraste? No, ves a Perú contra las elecciones de la CONCACAF y lo pasean las elecciones de la CONCACAF. Ves a Chile contra las elecciones de la CONCACAF y lo pasean las elecciones. Bueno, a Chile todavía le falta jugar contra México. Pero se ha visto mal. Se ha visto muy mal. Ecuador mismo en la presentación de Gallardo no ha podido. Aquí pasa más por resultados que por presentación futbolística. Pero a ver, bajo ese panorama, Eli, y uno cambia un poquito y mira, estamos viendo la Liga de Naciones de Europa o la Nations League de Europa, y me encuentro con una España espectacular, una Francia arrolladora, una Inglaterra en un punto altísimo, un Portugal que seduce verlo jugar al fútbol. Entonces uno dice, carajo, ¿y todavía seguimos defendiendo el fútbol de Sudamérica?
2: Pero Ricardo, ¿pero no se te hace un poco la extensión de lo que fue la Copa del Mundo? O sea, me refiero a que...
1: No, en la Copa Mundo vi mejor, los vi mejor. En Copa Mundo vi...
2: Colombia.
1: No, ojo, El equipo que mejor le jugó a España fue Uruguay. Perdió ese día. Pero el equipo que puso en apuros a España, tácticamente visto.
2: Sí, bueno, el pero ya el último partido Uruguay. De la fase de grupos, ya España estaba calificado.
1: Pero España necesitaba ganar. No, necesitaba pero ganar. Acuérdate que ese
2: grupo. Primero sí. Pero me refiero a. No me diría. A ver, Uruguay tuvo una Copa del Mundo, una basura de Copa del Mundo. O sea, sí, no hay forma de salvarlo. Le fue mal.
1: Ahí Ecuador, sí, como también tuvo Ecuador, su tal a Rangel, ¿no?
2: Sí, el problema Ecuador de Uruguay fue. Pues. Bueno, sí, el problema también de la portería.
1: De Muslera.
2: Ecuador, que nunca tuvo una capacidad de autocrítica de lo que no hicieron e inventaron cualquier cosa cuando jugaron contra la selección mexicana, pero en sí Ecuador la Copa del Mundo les costó. Les pesó, o sea, sí, no vimos, sí, sí. Inclusive varios decepcionados, ¿no? Por diciendo, con la selección que tienes y termina fracasando, Ecuador fracasa porque no fue el funcionamiento que se esperaba de ellos.
1: Argentina, no, y porque Ecuador no tiene ataque. Ecuador Brasil, tiene un muy buen equipo de la mitad. No, Brasil es otro mugre.
2: Lo mismo. De lo verdad, mismo. No. Por eso, y en la Copa del Mundo lo vimos. Por eso te digo, si acaso Colombia, ¿no? Que Colombia a mí me dejó muy buenas sensaciones en el Mundial, aunque bueno, te faltó
1: el partido contra Portugal.
2: Pero Colombia le costaba el tema de concretar porque te generaban, pero el tema de definición fue un sufrimiento para Colombia. Pero bueno, creo que futbolísticamente dejan buenas sensaciones. Colombia y Argentina, de todo lo demás, Ricardo, es un poco una extensión de lo que ya veníamos viendo. Entonces, no es un accidente.
1: Pero sí preocupa.
2: Algo que ya está, exacto, que ya se está llevando ahora a un nuevo proceso dentro de estos partidos donde estas selecciones de Sudamérica no se han visto bien y las selecciones de Europa vuelan. O sea, la realidad es que es eso. Ves a España, ves a Portugal, como ya lo dijiste, ves a Inglaterra y dices, o sea, hoy, si hoy se volviera a jugar una mini Copa del Mundo, los sudamericanos no tendrían nada que hacer.
1: Yo los veo muy lejos y le doy las gracias a Argentina en nombre del fútbol suramericano, porque Argentina ha llegado a las últimas finales con el decoro que ha llegado, de verdad. Todos en las redes sociales le pegan a Argentina, dicen que le regalan, A ver, Argentina ha llegado, jugó la final del 2018, jugó la final del 2022, jugó la final del 2026. Es decir, eso es lo que está salvando la dignidad de Sudamérica, el fútbol de Argentina. Entonces, porque si sacamos a Argentina de la ecuación, ni Brasil, con todo respeto, de Sudamérica no existimos para la alta competencia. No existimos. Una cosa es el amor que tenemos y el sentimiento por la camisa, el apoyo. Pero a ver, pongámonos en plan absolutamente analítico. ¿Qué tenemos? A Paraguay le aplaudimos hasta cansarnos y movimos las palmas como focas porque eliminó a Alemania. ¿Jugando cómo? Apostando a la apriete el cuaderno, pegue para atrás. Es decir, un fútbol. Sí, el mismo fútbol que le vimos, el mismo fútbol que le vi contra Colombia.
2: Si te
1: no evolucionó
2: más,
1: nada.
2: No ganarían ese partido contra Alemania. Exacto, Ricardo, creo que esa es la palabra, evolución, ¿no? Porque a excepción de Argentina, como gracias a Argentina, porque es el que mantiene ese misterio sin resolver de Sudamérica, porque es un misterio, ¿no? Todos saben que ahí hay talento, pero de pronto en selecciones está costando mucho trabajo. Las que mencionamos, más las que tienes que agregar, ¿no? Tienes que agregar a Chile, tienes que agregar a Perú. Yo no vi a Venezuela, entonces pues no vamos a venir a hablar de una selección que tal vez sí, no hemos visto, porque tampoco. No sabemos si mejoró o no mejoró. Más allá del resultado, tienes que ver el funcionamiento. Pero esto creo que es bastante evidente. En un partido tal vez te alcanzará para Argentina le alcanzó a emparejar un poco, porque tenías a Messi, ¿eh? Si no hubieras tenido a Messi...
1: No, pero tiene jugadores con...
2: Sí, pero el carácter. No llegaban en el mejor nivel de la Copa del Mundo.
1: Estuvieron en el mejor nivel en Qatar.
2: Estuvieron en el mejor nivel en Qatar.
1: De acuerdo. El que estuvo en mejor nivel que Qatar fue Messi. Que ¿sí? fue sobre el que se puso a los hombros la Argentina actual.
2: Argentina a la final. O sea, ahí sí, él solito se llevó a Argentina a la final. Entonces se tiene que ver, Ricardo, porque el fútbol de te piso la pelotita y te hago tres o cuatro hectáreas. o apostar totalmente a voy, te pego, muy sudamericano, voy, te pego y te trato de controlar el partido mediante el contacto físico, ya se vuelve algo muy básico, ¿no? Si quieres dar esa evolución, cuando ves las transiciones, cuando ves el fútbol, la posesión de pelota, la velocidad en cómo se juega, porque se juega a otra velocidad, creo que de ahí tienen que también surgir algunas ideas de, bueno, vamos a tratar con nuestros argumentos y también con nuestro estilo de jugador de alcanzar y emparejar un poco. La selección de Colombia creo que puede hacerlo. La selección de
1: Argentina
2: puede hacerlo.
1: Ahora, yo quisiera ver...
2: La selección de Brasil puede hacerlo. Los demás no sé si tengan a los jugadores para hacerlo.
1: Yo quisiera ver en este momento esos partidos. Ahora son un imposible, ¿no? Liga de Naciones en Europa, Liga de Naciones en CONCACAF, va a haber Liga de Naciones en África. Vi esta mañana, tempranito estaba leyendo. ¿Con quién se va a jugar? ¿Contra Tahití? Bueno, con los rivales de Argentina. ¿Sí? No, ya, y ya no, porque África va a ser Liga de Naciones. Entonces, no puede ser.
2: Ah, tienes razón. Pero sí, es cierto. Sí. Hoy hay una distancia importante y creo que Sudamérica tiene que despertar. Algo similar podríamos pasar en lo que pasó, en lo que está sucediendo en CONCACAF, ¿no? Que hoy las islas, el Caribe, está teniendo un resurgir.
0: 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Unánimo Deportes presenta. ¿Sabía usted que el país que ha ganado el mayor número de torneos femeninos de la Copa de la FIFA es Estados Unidos, con 4 títulos? En segundo lugar se encuentran Alemania con 2, seguida por Noruega, Japón y España con 1 título cada una. Canelo Álvarez incursionó en el pugilismo gracias a su hermano mayor Rigoberto, quien le regaló sus primeros guantes. Canelo subió por primera vez a un cuadrilátero como profesional el 29 de octubre del 2005, con solo 15 años de edad, venció a Abraham González y ganó 800 pesos mexicanos, unos $40. Después, el 5 de marzo del 2011, Canelo Álvarez obtuvo su primer cinturón mundial tras vencer a Matthew Hampton por decisión unánime en el peso super welter del CMB, ganando $350,000. Hoy día, las ganancias de Canelo Álvarez por pelea se estiman entre 55 a 65 millones de dólares o más.
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1: Empezamos hablando de Estados Unidos, México, pasamos por Europa, vamos a concentrarnos. Eli nos dejó picando el balón con el tema de la CONCACAF. No vamos a hablar de resultados, ni lo que ha pasado, ni que todo este drama, que el Caribe creciendo y Centroamérica hundiéndose. Algunos tratan de levantar la cabeza. Al flaco Tena, algunos ya le quieren pegar porque empató. Otros, a Brian Ruiz en Costa Rica, hoy amanece con estatua en la plaza principal porque ganó 2 partidos. No sé si alcanza para la Copa Oro, pero al menos queda en la Liga A, no hay descenso. En El Salvador, de bolillo ya no queda. Bolillo en Colombia no es lo que es bolillo en México. Bolillo en México es un pan.
2: Sí.
1: El bolillo en Colombia es la macana que usa la policía. El bolillo, la policía usa una macana, un palo de madera.
2: Bueno, acá ni macana ni pan. Ya no queda nada.
1: Bueno, el bolillo le genera un espacio la política así como lo escuchamos en El Salvador, porque Yamil Bukele, el presidente de la Federación Salvadoreña, es hermano del presidente del país. Entonces, no sé si por un acto de analítico sobre el fútbol, que no creo, o porque hicieron las cuentas de lo que cuesta votarlo, que creo que es por ahí la mano, porque Bolillo no renunció. Entonces dijeron, vamos a esperar a que termine el proceso. El proceso termina en el próximo partido ya, porque perdió este penúltimo también que tenía, y ya él dijo que si se quedaba en la liga, si descendía de liga, él se iba. Entonces, al decir me voy, hay renuncia, al decir renuncia, no hay dinero, y hay cambio de proceso. El Salvador, no me explico por qué no trabajan con jugadores. Tienen a Cienfuegos, tienen a Hugo Pérez, que yo sé que están trabajando con la administración de este fútbol actual, pero son las caras que conocen en El Salvador.
2: Claro.
1: Entonces, la pregunta que te hago, Eli, que se la hacemos a la gente, pero por Hugo, si quieres contestarnos, ¿por qué en Centroamérica se concentran en cambiar de técnicos y en buscar nacionalidades sofisticadas, que ir a sacar al mejor de Sudamérica o no? Y no trabajan en el proceso, transmitiéndole confianza y paciencia a la afición. A la afición hay que decirle la verdad. Esto no se arregla con un técnico, porque los técnicos no son magos. Esto se arregla con procesos. Desde la estructura, procesos estructurales que vengan desde la administración misma. Eso sí, se va a demorar 12 años.
2: ¿En qué espejo se estarán viendo? Porque si tú lo ves en el espejo, por ejemplo, de Panamá, ¿no? Con Christensen.
1: ¿Pero cuánto lleva Christensen?
2: Cambiaron una idea, dejaron el proyecto a pesar de no haber calificado a la Copa del Mundo, cuando hablas de proceso, y después igual ibas a decir, bueno, no pasó nada en el Mundial, igual no ganaste, pero Panamá va en un desarrollo importante, en un crecimiento, en una seriedad dentro de un proyecto. Acá el tema es eso, ¿no? La seriedad. No me cabe en la cabeza, después de lo que viste, porque no hay que ser un experto en fútbol, y yo sé que hay muchos temas políticos, económicos, que influyen sobre todo en todos lados, ¿no? Y hablamos hace rato de la Argentina, y podemos hablar de Centroamérica, y podemos hablar de muchas partes del mundo donde el tema político, por supuesto, que te influye y te pesa dentro de la toma de decisiones en una selección. Pero elegir al Bocha, Ricardo, ¿qué necesidad de apresurarte, por más que te cobre poco, poco lo que haya sido, de apresurarte a elegir a un técnico cuando no venía una competencia todavía en puerta? Eligieron al Bocha antes de que arrancara el Mundial, ¿no? Cuando Costa Rica ya sabía que estaba fuera de la Copa del Mundo. Entonces, creo que en esa mala toma de decisiones, yo no digo que el Bolillo sea un mal entrenador, etcétera, pero ya hay demasiado cartucho quemado que dices, a ver, ¿hacia dónde vamos? ¿Hacia dónde nos alcanza? Y también ver el desarrollo de las ligas, ¿no? ¿Qué pasó en Costa Rica? ¿Qué pasó con los equipos importantes de Costa Rica?
1: Estos técnicos, Eli, no son baratos. Es decir, no pagan, no ganan una millonada. Pero para mí son técnicos que deben estar en el rango de los $1,000,000, $1,500,000 de dólares año. Siendo... que es plata. Pon esa plata en Centroamérica y capacita a tus técnicos locales y trabaja la base de jugadores. El problema no son los técnicos, el material. Pongan a Klopp o a Guardiola a dirigir a Honduras hoy. ¿Hasta dónde llega? Con lo que tiene en este momento. O a El Salvador. No va a llegar muy lejos. Porque se le va a acabar. La idea es una cosa, la motivación. Uy, llegó Guardiola. Vamos, se van a partir la mandarina, lo que quieran los jugadores. Eso dura un ratito. Eso no... En cambio, si se trabaja la base, si hay escuelas donde crezcan los chicos con los clubes o la federación, es responsabilidad más de los clubes, pero si la federación quiere, academias, pongan a los niños, háblenle a la afición y díganle, mire, no esperemos nada por 12 años, porque no tenemos la manera. Hay que esperar que el niño crezca. Trabajemos con el niño, capacitemos a los técnicos.
2: ¿Cómo se llama el técnico de Canadá? Pensemos en... ¿Cómo se me fue el nombre?
1: Jesse March, es norteamericano.
2: O sea, que parecía que podía haber sido el ideal para la selección de Estados Unidos, ¿no? Pero bueno, se lo termina
1: llevando
2: Canadá en su momento. O sea, me refiero, te vas por proceso, Ricardo. Al final tiene que haber una, y lo hablábamos de Sudamérica, una evolución, una base, un entender, a ver, ¿qué? ¿Para qué me alcanza? ¿Qué es lo que tengo? Ah, pues mira, tengo más o menos eso, busquemos un perfil formador. Busquemos un perfil que juegue así. No, los de afuera no entienden. Bueno, pues formemos mejores entrenadores.

0: No lo sé. No me he sentado a analizar el tema de los del Cali. ¿Para
1: Pero
0: qué
1: me
0: te voy a
1: refiero,
0: mentir?
1: Ricardo,
0: Pero.
1: los vemos jugar. Antes tú veías a selecciones y hasta decías, bueno, esto se ve poco profesional, errores de que te juntas un equipo, haces una reta y pues vamos a enfrentarnos. Hoy por lo menos ves algunos que intentan salir jugando con la pelota, ves que entienden mejor la transición, entienden mejor de recorridos, de presiones. Pueden sonar conceptos muy básicos, pero tienes que empezar de lo básico para crecer y para dar un siguiente salto. Entonces, si hoy se está estancado y se siguen tomando malas decisiones en cuanto a la, creo, de varios en cuanto a la dirección técnica de los técnicos que vas y no respetas proceso. Creo que Tena con Guatemala lo ha hecho bien, pero también va a
0: Sí,
1: llegar un
0: sí.
1: momento que, a ver, ese sufrimiento porque no fuiste a la Copa del Mundo y lo tuviste muy cerca. Bueno, no me metas 5 o 6 goles en un partido amistoso. Méteme esos goles en un tema de eliminatoria cuando realmente se necesite trascender. Es ahí el
0: Esto,
1: problema.
0: yo creo que el problema radica en en primero directivos, directivos amateur queriendo jugar a ser profesionales. Entonces, piensan más en el ego personal o en el ego, perdón el pleonasmo, en el ego que en el beneficio que van a tener si los nombran en esos cargos. Entonces, desde ahí ya arranca mal la estructura. Después, contratemos el técnico, entonces van y buscan un perfil clase media Suramérica o un español absolutamente anónimo y desconocido, que puede ser muy bueno, yo no digo que no, porque este Molina, yo medio me acuerdo de algo que estuvo vinculado a algo, pero no sé tanto, el que está ahora con Honduras. Entonces, piensan que el perfil del técnico es el que va a llegar a cambiar todo. El técnico es el que traza el plan de juego, el que lo desarrolla es el jugador. Si no trabajan la base, si el jugador no está preparado, si no crecen con fundamentos, si no tienen condiciones para trabajar, es muy complicado. No van a crecer. Hay
1: Totalmente.
0: técnicos. Yo escuché el otro día, ¿quién fue? No sé si fue Mourinho, ¿quién que dijo algo de una recepción orientada en el trabajo? Yo no tengo que enseñar recepción orientada. Si al Real Madrid llegó un jugador al que tengo que decirle que es una recepción orientada, el que lo contrató no puede existir en el mundo del fútbol. Y es verdad. Es verdad.
1: Totalmente.
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0: Unánimo Deportes presenta. ¿Sabía usted que, según informes antropológicos, hay comunidades aborígenes de Oceanía que no conocen el presidente de su país, pero sí saben quién es Pelé, Maradona y Messi? El Estadio Tamaulipas en México se encuentra ubicado geográficamente en dos municipios diferentes. Medio campo está en Ciudad Madero y el otro medio en Tampico. A los 25 años, Lionel Messi superó a las glorias del fútbol como Johan Cruyff, Marco Van Basten y Michael Platini al obtener mayor cantidad de balones de oro. A la edad de 46 años, Bernard Hopkins se convirtió en el boxeador más viejo en ganar un título. Fue en el 2011 cuando se enfrentó al canadiense Jim Pascal por el cinturón de los semicompletos. Hopkins ganó por decisión unánime esa pelea en Montreal.

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3: Gilberto Mora acaba de heredar el número 10 del Tri, pero antes de Morita, ¿quiénes fueron los mejores jugadores que llevaron este dorsal con México? Aquí va nuestro top 10. Alexis Vega, el más reciente mundialista con el dorsal, titular en los tres partidos de México en Qatar 2022. 9. Luis Montes, el zurdo de León llevó el 10.

Guillermo Franco. Fue el 10 de Alemania 2006 y disputó los 4 partidos de México en aquella copa. Horacio López Salgado. El 10 del Mundial de 1971, de los delanteros importantes de aquella generación. 5. Benjamín Galindo. El maestro utilizó el 10 con México y terminó su carrera internacional con 28 goles en 65 partidos. 4. Giovanni Dos Santos. Llevó el 10 en Brasil 2014 y Rusia 2018. 3. Luis García. El doctor fue el 10 en Estados Unidos 1994 y Francia 98. 2. Tomás Boy. Capitán y 10 del Tri en México 1986, donde disputó los 5 partidos hasta los cuartos de final. Y el número 1. Cuauhtémoc Blanco. El 10 de Corea-Japón 2002 y Sudáfrica 2010, además de uno de los máximos goleadores históricos de México.

0: ¿Sabías que el Mundial 2026 no solo sería el más grande de la historia? También tendrá selecciones que nunca antes habían jugado la Copa del Mundo. No sé si sabías, pero la Copa Mundial de la FIFA 2026 marcará el debut en 4 países. Selección de Jordania, selección de Uzbekistán, selección de Curazao y la selección de Cabo Verde. Jordania llega tras una eliminatoria brillante en Asia, impulsada por el talento de Moussa Tamari y una generación que ya venía creciendo desde la Copa Asiática. No es casualidad, sino es evolución. Uzbekistán, por su parte, rompe años de frustración. Liderados por el central del City, Kushanov, finalmente convierten su constancia en historia y apuntan a ser el debutante más competitivo. Pero la gran sorpresa es Curazao, un país diminuto que firmó una eliminatoria casi perfecta en CONCACAF, con hombres como Leandro Bacuna y Eloy Rom, liderando un proyecto sólido y muy bien trabajado. Y desde África aparece Cabo Verde, que dejó atrás a selecciones históricas como Camerún. Con Ryan Méndez como bandera, representan la historia más romántica del torneo. 4 debutantes, 4 historias distintas, pero un mismo objetivo: dejar de ser sorpresa y empezar a competir en el escenario más grande del fútbol mundial. Para Unánimo Deportes reportó Francisco Zuleta.
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2: El draft 2026 de la NBA dejó talento de sobra y movimientos que podrían cambiar el futuro de varias franquicias. La primera selección fue AJ DiVanza. El alero de BYU llegó a los Washington Wizards como el nuevo rostro de una reconstrucción que busca regresar a la franquicia a los primeros planos de la liga. Con el segundo pick apareció Darren Peterson. El escolta de Kansas fue elegido por el Utah Jazz, que apuesta por él como la pieza central de su nuevo proyecto. Y el tercer turno fue para Cameron Boozer. El ala pívot de Duke terminó en los Memphis Grizzlies, donde compartirá vestidor con Ja Morant y una de las bases jóvenes más prometedoras de la NBA. Pero el draft no solo dejó selecciones, también provocó movimientos importantes en el mercado, como el intercambio entre Milwaukee y Miami. Los Bucks iniciaron una nueva etapa tras desprenderse de Giannis Antetokounmpo, mientras el Heat sumó al 2 veces MVP. Y hubo otra historia que llamó especialmente la atención en México. Karim López fue elegido originalmente por los Detroit Pistons. Sin embargo, sus derechos fueron enviados a los Memphis Grizzlies, convirtiéndose en el primer nacido en México que es seleccionado en la primera ronda. Así terminó una primera ronda que podría marcar el rumbo de la NBA durante la próxima década.
3: En la Fórmula 1 existe una regla no escrita: si no estás al límite del reglamento, no estás compitiendo de verdad. Pero a lo largo de las décadas, varios equipos cruzaron la delgada línea entre la picardía técnica y la trampa descarada. Hoy repasamos el top 4 de las mayores polémicas que cambiaron la Fórmula 1 para siempre. Puesto 4, 1982. Los motores turbo de Renault dominaban por potencia bruta. Para contrarrestarlos, Brabham inventó un sistema de refrigeración por agua para frenos. La realidad era otra: los coches rodaban toda la carrera con los tanques vacíos, pesando hasta 50 kilos menos de lo legal. Solo al terminar la carrera, justo antes del pesaje oficial de la FIA, llenaban de nuevo los depósitos para dar el peso legal. La jugada les dio varias victorias antes de ser vetada. Puesto 3. El fan car de Niki Lauda. Brabham colocó un enorme ventilador en la parte trasera del monoplaza, argumentando que servía para refrigerar el motor. En realidad, creaba un efecto suelo descomunal que succionaba el monoplaza al asfalto en las curvas. En su debut en el GP de Suecia, Lauda ganó humillando a toda la parrilla. Los rivales enfurecieron denunciando que el ventilador, además, lanzaba piedras a los coches de atrás. Fue retirado de inmediato tras una sola carrera. Puesto 2. El Spygate. McLaren obtuvo ilegalmente un dossier secreto de más de 700 páginas con planos, calibraciones y estrategias directas de Ferrari. ¿Cómo se descubrió? La esposa del jefe de diseño de McLaren llevó el documento a una modesta fotocopiadora local en Inglaterra. El empleado sospechó al ver los logos de Ferrari y dio la voz de alarma. La broma le costó a McLaren la descalificación del campeonato y una multa récord de 100 millones de dólares. Y puesto 1, el Crashgate. En el primer gran premio nocturno de la historia, la directiva de Renault ordenó a su piloto Nelsinho Piquet estrellarse intencionadamente contra el muro en la vuelta 14. El safety car resultante arruinó la carrera de los líderes y catapultó a Fernando Alonso directo a la victoria. La verdad salió a la luz un año después, culminando con la expulsión de por vida de los directivos implicados.
2: No todos los grandes campeones tienen trofeos. En la Fórmula 1 hay nombres que, aunque nunca fueron monarcas, se ganaron un lugar en la historia por su talento, coraje y legado. Hoy repasamos a 7 pilotos míticos que nunca lograron coronarse campeones del mundo. De Chris Amon, conocido por tener un talento inmenso y una mala suerte legendaria. El neozelandés brilló en la pista, pero jamás logró ganar un gran premio de F1, aunque sí se llevó victorias en competencias icónicas como Le Mans. Para muchos, fue el mejor piloto que nunca vio la bandera a cuadros en primer lugar en la Fórmula 1. 6. Didier Pironi. El francés Didier Pironi tenía todo para convertirse en campeón en 1982. Lideraba el campeonato hasta que un terrible accidente en Alemania truncó sus aspiraciones. Su nombre quedó marcado por su carácter competitivo y por lo cerca que estuvo de tocar la gloria. 5. Jackie Ickx, el belga. Jackie Ickx fue subcampeón en 1970 y sumó 8 victorias en la F1. Pero su legado va más allá. Fue una leyenda en carreras de resistencia, con 6 triunfos en Le Mans. Un piloto completo que brilló en múltiples categorías del automovilismo. 4. Carlos Reutemann. Argentina estuvo a un punto de ver campeón a Carlos Reutemann en 1981. Llegó a la última fecha como líder del campeonato, pero una actuación gris en Las Vegas lo dejó sin título. Aún así, su técnica y temple lo convirtieron en uno de los grandes del continente. 3. Ronnie Peterson. Apodado el sueco volador, Ronnie Peterson era puro espectáculo. Velocidad, audacia y carisma lo definieron. Fue segundo en 1978, pero su vida se apagó trágicamente en Monza. Hoy, su legado vive en los corazones de los aficionados. 2. Gilles Villeneuve. Canadá encontró a su gran héroe en Gilles Villeneuve. Jamás ganó el título, pero su estilo agresivo y su amor por Ferrari lo hicieron inmortal. Su pasión al conducir y su trágico final lo volvieron una leyenda que sigue inspirando. 1. Sir Stirling Moss. Nadie personifica esta lista como Sir Stirling Moss. Fue subcampeón 4 veces, pero su ética deportiva y habilidades lo hicieron único. En una época dorada del automovilismo, Moss demostró que no se necesita una corona para ser rey. Estos pilotos no levantaron la copa, pero elevaron el espíritu de la F1. Porque en el automovilismo, a veces el legado va más allá de los números y queda escrito con valentía, talento y pasión.
0: México tiene una cábala mundialista que casi nadie está viendo. Cuando deje el verde, no pierde. La última vez que el Tri cayó en una Copa del Mundo usando un uniforme alternativo fue en Alemania 2006 contra Portugal. Desde entonces, cada vez que México cambia de piel en un mundial, sale vivo. En Sudáfrica 2010 empató con el uniforme negro ante el anfitrión. En Brasil 2014 de rojo resistió el 0-0 contra Brasil en una noche histórica de Memo Ochoa. En Rusia 2018 de blanco le ganó a Corea del Sur y ahora en 2026, otra vez de negro, venció 1-0 a Corea en Guadalajara. Son casi 20 años sin perder en mundiales usando un uniforme distinto al verde. El dato es curioso, pero también poderoso, porque México carga con muchas maldiciones mundialistas, pero esta vez, el uniforme alternativo se está convirtiendo en una bendición para los mexicanos. Para Unánimo Deportes reportó Francisco Zuleta.
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2: Los mundiales nos han regalado algunos de los momentos más emocionantes del deporte, pero también escenas que paralizaron al planeta entero. Estas son algunas de las lesiones más impactantes en la historia de la Copa del Mundo. España 1982 dejó una de las imágenes más duras jamás vistas. En la semifinal entre Francia y Alemania Federal, el arquero Harald Schumacher impactó violentamente a Patrick Battiston. El francés quedó inconsciente, perdió varias piezas dentales y sufrió daños en las vértebras cervicales. Muchos la consideran la acción más brutal en la historia de los mundiales. Más de 30 años después, en Brasil 2014, hubo otro momento dramático. Neymar recibió un rodillazo en la espalda por parte del colombiano Juan Camilo Zúñiga. El brasileño sufrió una fractura en una vértebra lumbar y quedó fuera del torneo a solo días de las semifinales. Años después, reveló que la lesión pudo haber tenido consecuencias mucho más graves. Ese mismo mundial dejó otra escena estremecedora. El uruguayo Álvaro Pereira perdió momentáneamente el conocimiento tras un fuerte choque con Sterling de Inglaterra aunque insistió en continuar jugando pese a la conmoción sufrida. Los mundiales no solo se recuerdan por los goles, también por esos instantes que nos recuerdan lo frágil que puede ser el fútbol.
3: El camino hacia la gloria de la Copa del Mundo de la FIFA 2026 entra en su fase definitiva, una edición histórica que no solo ha dejado atrás a selecciones de gran tradición, sino que ha marcado el cierre de una era con las emotivas despedidas de figuras de la talla de Cristiano Ronaldo y el avance firme de Lionel Messi con Argentina. La cuenta regresiva culminará este domingo 19 de julio en el estadio de Nueva York, Nueva Jersey. Sin embargo, este cierre de torneo trascenderá lo estrictamente deportivo. Por primera vez en la historia de los mundiales, la FIFA implementará un espectáculo musical de medio tiempo al más puro estilo del Super Bowl, diseñado no solo para el entretenimiento, sino con un trasfondo social global. El presidente del organismo, Gianni Infantino, confirmó el cartel oficial encabezado por Justin Bieber, quien se suma a los nombres ya anunciados de Shakira, Madonna y la agrupación surcoreana BTS. Este evento masivo operará en alianza con Global Citizen, con el objetivo de recaudar fondos destinados a expandir el acceso a la educación de calidad y vincular oportunidades deportivas para la infancia a nivel internacional. La producción musical estará bajo la cuadrilla de Chris Martin, líder de Coldplay. Al elenco principal se integran también Burna Boy, el director de orquesta Gustavo Dudamel y el coro PS22. Propuesta diversa que busca emitir un mensaje de unidad global en un momento donde la atención del planeta estará completamente concentrada en la cancha. El silbatazo final del 19 de julio determinará al nuevo campeón del mundo, pero la FIFA apuesta a que el verdadero legado de esta Copa de 2026 se consolide a través de la música y el impacto social mucho más allá de los 90 minutos de juego.
4: Un momento en la historia.
5: Una multitud rugía en Candlestick Park aquel 17 de octubre de 1989. Los Gigantes llegaban con la obligación de ganar para no irse abajo 0-3 en la Serie Mundial que disputaban frente a los Atléticos de Oakland y que habían ganado los dos primeros juegos en el Oakland Alameda del County Coliseum. Los colegas Al Michaels, Tim Carver y Jim Palmer comentaban lo ocurrido en el juego cuando de pronto sintieron una violenta sacudida. Michaels, que llevaba el mando, comentó: "Les diré que tenemos un terremoto". Esas fueron las últimas palabras que se escucharon en esa transmisión. El temblor de Loma Prieta, como fue nombrado por la zona de la falla de San Andrés en que se originó, costó la vida a 63 personas e hirió casi a 4.000. La Serie Mundial, que fue suspendida, se reanudó 6 días después, el 27 de octubre, todavía en shock. Los Atléticos vencieron 13-7 en medio de un ambiente que ya no era el mismo, que un día después se completó la barrida en el propio Candlestick Park.
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3: Aaron Rodgers, del desperdicio en el draft a convertirse en una leyenda de la NFL. En el draft de 2005 muchos lo proyectaban entre las primeras selecciones, pero vio como 23 equipos lo ignoraban antes de que Green Bay lo eligiera en el puesto 24. Esa caída se convirtió en el combustible que impulsó toda su carrera. Su siguiente reto fue aún mayor. Pasó 3 temporadas como suplente de Brett Favre, una leyenda de los Packers. Cuando finalmente recibió la titularidad en 2008, respondió convirtiéndose en uno de los quarterbacks más eficientes que ha visto la NFL. La consagración llegó en la temporada 2010, cuando llegó a Green Bay al título del Super Bowl y fue nombrado MVP del partido tras derrotar a los Pittsburgh Steelers. A partir de ahí construyó un legado histórico. Ganó 4 MVPs, 2011, 2014, 2020 y 2021. Lanzó más de 527 touchdowns y recibió y estableció récords de eficiencia que siguen vigentes. Entre ellos destacan el mejor rating de pasador en la historia, la mejor relación touchdown-intercepción y el menor porcentaje de intercepciones para un quarterback con una carrera larga. En 2023 parecía comenzar un nuevo capítulo con los New York Jets, pero sufrió una rotura del tendón de Aquiles apenas 4 jugadas después de debutar con el equipo. Muchos pensaron que era el final, pero regresó. Pasó a Pittsburgh y continúa compitiendo en lo más alto de la NFL.
4: La MLS ha crecido muchísimo en los últimos años. Tienen estadios modernos, mejores contratos, figuras internacionales e incluso nombres como Messi ayudaron a cambiar la percepción del fútbol en Estados Unidos. Pero hay algo que sigue sin cambiar. Cuando llega la Conca Champions, la Liga MX sigue mandando. Y el ejemplo más reciente fue Toluca. Los Diablos Rojos aplastaron 4-0 al LAFC en el Nemesio 10 y avanzaron a la final de la CONCACAF Champions Cup, con un global de 5-2. Otra vez, un equipo mexicano eliminando a uno de la MLS en las fases decisivas. Y esto ya dejó de ser casualidad, porque aunque la MLS ha mejorado muchísimo en marketing y proyección internacional, la Liga MX todavía tiene algo que pesa muchísimo: experiencia competitiva. Los equipos mexicanos saben jugar este torneo. Saben lo que significa ir a canchas complicadas, manejar la presión, cerrar series y sobrevivir a partidos intensos. Y además, jugar en México sigue siendo un reto enorme para los clubes estadounidenses. Toluca convirtió el Nemesio 10 en un infierno total. La presión de la afición, la altura, el ritmo del partido, LAFC simplemente se cayó en el segundo tiempo. Y no es un caso aislado. En esta edición, ningún club de la MLS llegó a la final. Mientras tanto, otra vez habrá final mexicana, Toluca contra Tigres. Y eso abre otra pregunta interesante. ¿La MLS realmente ya alcanzó la Liga MX? Porque sí, pueden competir en torneos como la Leagues Cup, donde muchos partidos se juegan en Estados Unidos. Pero en series de ida y vuelta, especialmente cerrando en México, la historia cambia muchísimo. Incluso ya se habla de que la MLS necesita hacer cambios importantes en sus reglas deportivas para competir mejor internacionalmente. Porque el problema no parece ser talento, el problema parece ser jerarquía. Y mientras eso no cambie, la Conca Champions seguirá teniendo dueño, la Liga MX.
5: El adiós de John Cena, una leyenda del ring. El 2025 será recordado como el año en que uno de los íconos más grandes de la lucha libre profesional dijo adiós. John Cena, 16 veces campeón mundial y rostro indiscutible de la WWE durante dos décadas, anunció que su último combate oficial será en el evento Raw Day One, poniendo fin a una carrera que marcó a generaciones enteras. Cena, que ya había reducido sus apariciones en los últimos años debido a su incursión en Hollywood, sorprendió a los fanáticos al confirmar su retirement tour con un puñado de luchas en diferentes ciudades antes de cerrar definitivamente el telón. Entre las paradas más importantes fue el Money in the Bank en Toronto, donde se enfrentaron John Cena y Logan Paul a Cody Rhodes y Jey Uso, y el próximo Survivor Series en Indianapolis el 29 de noviembre, donde los seguidores tendrán la oportunidad de verlo en sus penúltimos minutos de acción. El luchador de 48 años no solo se despide con un legado dentro del cuadrilátero, sino también como uno de los personajes más influyentes en la cultura popular, protagonizando películas, embajador de causas sociales y referente de la famosa frase Never Give Up. Tras más de 20 años de historia, John Cena está listo para levantar la mano una última vez, el próximo 29 de diciembre, un día que se convertirá en histórico para la WWE.
6: Roger Federer no solo redefinió el tenis dentro de la cancha, también construyó uno de los imperios comerciales más sólidos en la historia del deporte. Durante 24 años, desde 1994 hasta 2018, su imagen estuvo ligada a Nike, una relación que lo acompañó desde sus días como junior hasta convertirse en la leyenda que todos conocemos. Sin embargo, en un giro que sorprendió a la industria, el suizo rompió con la marca estadounidense para firmar con uno de los contratos más lucrativos jamás vistos en el tenis. En 2018, Federer inició una nueva etapa con Uniqlo, con un acuerdo de $300 millones por 10 años. No se trataba solo de ropa, sino de un cambio de identidad, de atleta dominante a ícono global del estilo. Curiosamente, el acuerdo no incluía calzado, lo que abrió la puerta a otros movimientos estratégicos. Este siguiente paso llegó en 2019, cuando Federer se unió a On. Aquí no fue solo embajador, sino que se convirtió en inversor y socio, lanzando su propia línea de zapatillas. Era la evolución natural de rostro publicitario a empresario con participación directa en el negocio. Pero su portafolio va más allá. Desde 2001, Federer ha sido imagen de Rolex, una asociación que refleja precisión, elegancia y legado. A esto se le suman alianzas con Mercedes-Benz, Lidl, Wilson Sporting Goods, consolidando una estrategia clara. Pocas marcas, pero de máximo prestigio. Así, Federer construyó algo más grande que una carrera deportiva. Si te gustó el video, para Unánimo Deportes reportó Francisco Zuleta.
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6: Lo que pasó entre Federico Valverde y Aurelien Tchouaméni volvió a poner sobre la mesa una vieja verdad en el fútbol. A veces, el rival más incómodo está dentro del propio vestidor. La historia está llena de compañeros que pasaron de compartir camiseta a ser separados por sus propios colegas. Uno de los casos más recordados fue el de Lee Bowyer y Kieron Dyer, futbolistas del Newcastle que se pelearon en pleno partido frente a las cámaras y ante miles de aficionados. Más grave fue lo de Joe Barton y Usman Babo en el Manchester City. Aquella pelea de enfrentamiento terminó con Babo hospitalizado y Barton enfrentando consecuencias legales. En el Bayern Múnich también hubo tormenta y este es más reciente, cuando Sadio Mané golpeó al Leroy Sané tras una derrota en Champions. El club lo suspendió y el episodio marcó su etapa en Alemania. Otro caso inolvidable fue el de Craig Bellamy y John Arne Rice en el Liverpool. Una discusión en concentración acabó con un ataque con un palo de golf antes de un partido importante europeo ante el Barcelona. También quedaron en la memoria los choques de Zlatan Ibrahimovic con Oguchi Onwuegbu, Adebayor con Bredner y el clásico Neymar con Semedo, este último junto antes de su salida histórica al Paris Saint-Germain. Porque el vestidor suele ser territorio sagrado, pero cuando la presión, los egos y los malos resultados explotan, la pelea deja de ser interna y se convierte en historial del fútbol mundial. Para Unánimo Deportes reportó Francisco Zuleta.
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8: La NBA tiene un nuevo récord y lo acaba de romper un novato. El jugador de los Charlotte Hornets, Kong Noeppel, acaba de hacer historia. Con apenas 20 años, pulverizó el récord de triples en una temporada para un rookie en la NBA. En la victoria 133 a 109 contra los Indiana Pacers, Noepel anotó 8 triples y llegó a 209 en solo 59 partidos. Sí, 209. El récord anterior era de 206, conseguido por Keegan Murray, pero en 80 partidos. Noepel lo hizo mucho antes. Y no es solo la cantidad de triples, está lanzando con un impresionante 44% de efectividad desde la línea de 3. Una locura para un novato. Para ponerlo en contexto, ni siquiera Stephen Curry logró estos números en su primera temporada. Lo más impresionante es la naturalidad con la que lo hace. No fuerza tiros, no necesita 15 intentos para entrar en ritmo. Juega con confianza, lectura y una mecánica rápida que ya empieza a asustar a los defensas de toda la liga. Con casi 20 puntos por partido, el escolta ya se mete en la conversación por el rookie del año. Charlotte tiene nueva estrella y la NBA un nuevo francotirador. En Sudamérica no basta con ganar una copa, para hacer historia tienes que adueñarte de una década. En los 60s, Santos Fútbol Club de Brasil dominó el continente con un fútbol ofensivo y técnico que llevó al club sudamericano al escenario mundial. No solo ganaba, marcaba tendencia. En los 70s, Independiente de Avellaneda convirtió a la Libertadores en su territorio. 4 títulos consecutivos en una época durísima, con viajes largos y estadios hostiles. Era mentalidad pura. En los años 90, Sao Paulo de Brasil mostró que la organización también gana. Orden táctico, disciplina y ambición internacional. Fue una década de estructura y jerarquía. En los 2000, Boca Juniors entendió mejor que nadie cómo jugar torneos cortos. Solidez defensiva, inteligencia competitiva y finales casi perfectas. Y en los 2010, River Plate...
1: Unánimo Deportes presenta. ¿Sabía usted que en septiembre de 1947 Sugar Ray Robinson se retiró por primera vez del boxeo citando que soñaba matar a sus oponentes y pidió ayuda a un ministro de una iglesia? El ministro le aseguró que era solo un mal sueño y lo convenció de regresar al boxeo. Lamentablemente, en la siguiente pelea, Sugar Ray Robinson aplastó a Jimmy Doyle en el octavo asalto con un brutal gancho de izquierda que envió a Doyle al mundo de la inconsciencia. Doyle nunca se recuperó y desgraciadamente murió. Tenía solo 22 añitos de edad. Sugar Ray Robinson le dio todas las ganancias de las siguientes 4 peleas a la madre de Jimmy Doyle. El equipo con más goles marcado en un mundial es Brasil con 237. En segundo lugar se encuentran Alemania con 232 y Argentina con 152. El jugador con más partidos disputados en un mundial es el argentino Lionel Messi con 26. En segundo lugar se encuentran el alemán Lothar Matthäus con 25, seguido por otro alemán, Marislav Klose, con 24 partidos. En el terreno se logran proezas.
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2: ¿Qué tal? Bienvenidos al estrecho mundo del fútbol intercontinental. A pedido de mi querido Juan Luis Dávila, les digo, primero España, segundo Argentina. Ahora vamos con los titulares. Mire el Inge, arrancó por todo lo alto.
3: Es el ranking de quién roba más.
2: Córtele esa parte, ingeniero. La discusión del día, México y Estados Unidos pelean por un mismo talento. Los jugadores de origen mexicano nacidos en territorio americano son la manzana de la discordia. ¿Pueden estos jugadores cambiar la historia de uno de los dos países? ¿O se vende demasiado humo con todo esto y son todos una bola de troncos? ¿Qué hacen en México los supuestos mejores formadores? ¿Ya se trabaja mejor de este lado del Río Bravo? Porque si se trabaja también en México. Si son tan buenos los técnicos de juveniles, ¿qué hacen de este lado? Ahí a las orillas de Disney, viniendo a buscar talento nacido en este país. El Inter tiene a Leo Messi solo para él. El más grande jugador del siglo se queda hasta finalizar el contrato, como le adelantamos aquí. Las repercusiones en Estados Unidos y en el mundo de la noticia. Pasan los días y el caso Cristiano pica y se extiende. CR7 saca comunicado. Jorge Jesús hace declaraciones fuertes. ¿Para qué quiere seguir Cristiano Ronaldo? Y lo que dijo Romario, lo va a tener que escuchar. Arrancamos con alguien que tiene una novedad que no salió en ningún lado. Y esto se llama primicia. Sabe que yo corro detrás de la pelota, pero los periodistas investigativos, periodistas de raza, como el Kaiser Israel de Gesa, en territorio teutón. Teutón, dije, estoy pronunciando bien. Buenos días, Guten Morgen, mi querido Kaiser. ¿Cuál es la noticia bomba que tiene guardada? Suéltela.
4: Guten Morgen, poeta.
2: Pero qué bárbaro. Deje este hombre tranquilo, que espuma.
4: Y a la América le regalaron un penal y al Barça también. Ah, no, eso ya todo el mundo.
2: Al América no le regalan penales. Con el América hacen justicia.
4: Y esa es. Eso sí me gusta, poeta. Ahora sí voy a entrar con mucha fuerza, porque crees, estoy planeando un negocito, poeta. Quiero poner una academia para aprender alemán en Tijuana, poeta. Auf Deutsch sprechen, vielleicht.
2: Mire.
4: Español. Poeta, ¿qué es esto, Dios mío?
2: Pero tiene razón un amigo mío que dijo que el ingeniero es un camaleón, cambia de colores 3 veces en el mismo programa, es increíble.
4: Sí. Así son los que le van al Barça, poeta. Ese último no lo conozco. ¿Era de handball o de qué deporte sería? ¿Los tal Tigres?
2: Mire.
4: Eso es bueno. Ahí ya veremos,
2: poeta. Cuénteme, ¿qué tiene por ahí, mi querido?
4: Pues Caixa, estamos vestidos de amarillo, poeta, porque estamos queriendo ver si hacemos y ponemos una academia para aprender alemán. En Tijuana, poeta, en Tijuana. ¿Por qué? Porque ya está sonando acá en Alemania que hay interés del Dortmund por Gilberto Mora, poeta. Ya son medios alemanes. Medios alemanes, ya no es humo, ya no es, ya vemos que en muchas ocasiones cualquier humaredita por ahí se utiliza para hablar de que ya se está casi cerrando un contrato. No, poeta, ya medios alemanes están hablando de que Dortmund está entrando y probablemente entre en la puja por el joven de Tijuana, por Gil Mora, que se lo están peleando también el Liverpool, poeta. Eso dicen los medios alemanes en este momento. De hecho, le preguntaron a gente de el Bayern que decían, sí, sabemos, tenemos conocimiento de que Dortmund ha estado rastreando y siguiendo a Mora. Entonces, bueno, poeta, aquí se abren tres interrogantes. ¿Le conviene a Mora venir a Alemania y jugar con el Dortmund? ¿Le conviene a Mora irse a Liverpool, que nuestro amigo Faitelson, de hecho lo citan acá también medios alemanes, para que vean que están bien metidos en toda la discusión. Está hablando de que Liverpool podría también estar ofreciendo alrededor de 30, 35 millones. ¿O le conviene quedarse en México, poeta? De eso podemos discutir. Lo que pasa y lo importante es decir que cuando los medios alemanes ya están hablando de rumores de fichaje, significa que por ahí, si el río suena, es que agua lleva. Obviamente,
2: bien. Es así que era una bomba, ¿eh? Bueno, usted tira la interrogante. Yo le voy a empezar a sacar punta a esto porque, además, si usted lo consiguió, lo sacó de la cocina y estoy seguro que es noticia, que no es rumor. El Dortmund se caracteriza, y ya lo ve en algún momento lo que hizo con otros jugadores, en terminar la formación de jugadores que tienen talento, consagrarlos y después venderlos. Es un gran negocio que hace el Dortmund. Sobran ejemplos de jugadores que han ido al Madrid, que han ido a otros equipos después de pasar por ahí. Ahora, yo me voy a centrar en Gilberto Mora y no en el Dortmund, porque la función del Dortmund es esa: traer jugadores a medio formar, terminar de formarlos y exportarlos. El tema de Mora es que no solamente tiene que terminar de formarse en lo futbolístico, en la lectura de juego, en la toma de decisiones, que usted sabe que en Alemania es la universidad para eso, sino además desde lo físico. Y cuidado, en una liga como la Bundesliga, yo creo que podría sufrir los encontronazos, los choques, los roces, ni que hablar la Premier. Para la Premier ni cerca está todavía. Recuerde lo que hizo Liverpool con el caso de Luisito Suárez, que fue primero, jugó en el Groningen, después fue al Ajax, y cuando estaba maduro a los 20, 21 años, que había salido campeón de Holanda, lo trajo. Usted me pregunta además si es bueno que se quede en México. Yo diría, puede ser, pero no en Tijuana. Yo buscaría dos caminos para Mora. Uno es la liga portuguesa o la liga holandesa, porque son ligas donde se juega bien el fútbol, donde se trabaja en lo táctico, en la fundamentación, y donde tendría menos problemas desde lo físico para jugar. Y si se llega a quedar en México, que es lo que menos me gustaría, porque creo que podría salir ya, yo lo dejaría, por ejemplo, a un equipo como las Chivas, que tiene responsabilidades, que es grande y que trata de tener los mejores mexicanos. Yo apostaría por el fútbol holandés o por el fútbol portugués. Si usted me dice que las únicas opciones son Alemania o la Premier, yo me decantaría por el Dortmund, porque, como le digo, el Dortmund es un equipo que forma y termina exportando o reexportando a los jugadores. Usted que está ahí, en la cancha mismo, cuénteme qué sensaciones tiene, a dónde le conviene más.
4: Yo, poeta, y bueno, van a decir que nos ponemos de acuerdo, pero no, porque ahí por ahí...
2: Razonamos.
4: Pero la verdad es que para mí, poeta, yo creo que el mejor camino para Mora sería irse a Chivas, poeta. Por el fútbol que está practicando, que es...
2: Escuchó, ingeniero, no dijo a la América, dijo europeo. A Chivas,
4: Bueno, si se va a la América le pueden marcar muchos penaltis, ¿no? Entonces por ahí pudiera ser, ¿verdad?
2: Lo van a cuidar.
4: Mira que por más que hablemos también de estos dos equipos, ahí ojalá. Pero para mí que se vaya a Guadalajara, pero dicen que Madrid y Barcelona también lo están.
2: No le haga caso. Esa es la necesidad que tiene el periodismo mexicano de crear ídolos. No existe esa posibilidad hoy. A ninguno de los dos va a ir Mora. No coma cuentos.
4: Yo me iría porque Mora se termine de formar en México y se forme con Chivas por el estilo que están practicando.
2: Claro, es probable.
4: Para ser bicampeón, vicecampeón, perdón, ¿no? Creo que Mora le... Vamos a hablar de la cuestión fisiológica, poeta. Un joven como Mora, un joven de 17 años, está todavía en desarrollo. Sí, puede parecer bastante obvio. Lo que pasa es que a veces se nos olvida, poeta, un futbolista de esta edad, de hecho en general no se recomienda a nadie de menor de edad, a los 17 años, meterse demasiado en el gimnasio y hacer demasiado peso. Ya no creces, poeta. Y para el fútbol europeo es necesario tener corpulencia. Yo creo que el fútbol...
2: O por lo menos como hicieron con Messi, fortalecieron el tren inferior... Un tipo que tiene buena capacidad y potencia de piernas, que hasta hoy la mantiene. Hay que terminar de formarlo. Yo, y le voy a decir más, no menosprecio a Morita. Para mí es el mejor jugador mexicano desde la aparición de Carlos Vela. en condiciones técnicas hablo. Es riquísimo desde lo técnico y además es muy maduro. Tal vez sea más maduro hoy Mora de lo que era Carlitos Vela, para mí el mejor jugador que vi en México en toda la historia, porque tenía unas condiciones notables, pero físicamente, cuando se fue al Arsenal, cuando salió de la selección que dirigían Jesús Ramírez y mi hermano César Vega, hay que decir que ya tenía una fortaleza de pierna bastante importante. Morita está muy menudo. Yo creo que si lo llevan bien, puede llegar un día a esos equipos que hablan, pero no a saltar el proceso. El fútbol, como la vida, tiene un proceso natural que hay que realizar y si no, usted fracasa. Y creo que Mora es un diamante como los que no ha tenido prácticamente después de Carlitos Vela nunca. Por encima de Chicharito, por encima del cuento de Orbelín, por encima de todos estos cuentos que han ido a Europa y han regresado fracasados. Este chico sí tiene pasta de crack. Y si lo llevan, va a llegar a los primeros niveles. Pero hay que saber llevarlo, Kaiser.
4: Sí, porque de hecho hay testimonios, ¿no?, de periodistas argentinos, ¿no?, que hablaban de cómo al Fideo se lo llevaron al Porto.
2: Claro, claro.
4: Y hablaba de qué bueno, ¿qué pasa con Argentina? ¿Por qué no termina esa formación? Porque ¿qué hicieron en Porto? Trabajaron en alimentación, en potencia, en físico, y lo vendieron por mucho más dinero.
2: ¿Poeta? Claro, claro, hicieron entonces la plata del mundo. Bueno, notable, esperemos que para lo mejor de Mora tomen una buena decisión. Y el tema de hoy es fundamental. México y Estados Unidos pelean por el mismo talento. Mora tiene la suerte que nació en Tijuana. Imagínense, si nacía 10 cuadras más allá, ya andaría Lilini pidiéndole que por favor no jugara por Estados Unidos. Al volver, nos metemos en la discordia. Nos mienten en México cuando dicen que forman buenos jugadores. Nos mienten en México cuando dicen que en Estados Unidos juegan con pelotas cuadradas y después vienen a robarle el talento de nombre y apellido mexicano que ha nacido en este país, formado por los entrenadores de este país. Al volver, nos metemos en la polémica. Aquí en el estrecho mundo del fútbol.
0: 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Unánimo Deportes presenta. ¿Sabía usted que no se sabe a ciencia cierta cuánto dinero ganó George Foreman vendiendo parrillas para asar? Pero algunos aseguran que la compañía Salton Inc., fabricante de las parrillas, le pagó 138 millones por usar solo su nombre. Además, recibía 40% de las ganancias de cada parrilla vendida. Dicen que llegó a ganar 4 millones y medio de dólares al mes. El 6 de marzo de 1970, a la edad de 17 años, con la asistencia de la mayoría de sus compañeros de escuela, Wilfredo Benítez ganó el primero de los 3 títulos mundiales en su carrera. El puertorriqueño, nacido en los Estados Unidos, fue el pugil más competente y agresivo del boxeo latinoamericano en su época. El equipo que más veces ha disputado un mundial es la selección de Brasil, con 20 participaciones. En segundo lugar se encuentran Alemania e Italia con 18, seguidos por Argentina con 16.
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1: Estamos de regreso en El Estrecho Mundo del Fútbol, en Catrino TV y en nuestra visión para el mundo. Ambas cadenas transmiten cada fin de semana y a mitad de semana, cuando hay actividad, una de las ligas, podemos decir, más florecientes de las del segundo nivel, como es la Liga de Gibraltar. Cada vez tiene mejores equipos, cada vez participan mejor sus equipos en competencias europeas y usted no se las puede perder. Además, es única. Tiene a veces 4 partidos por día y usted los mira todos en el mismo canal, Catrino o en nuestra visión para el mundo. Estamos en la casa del Inter Miami, en el líder mundial en deportes, en ESPN Deportes, en el sur de la Florida, sábado a sábado, domingo a domingo, miércoles a miércoles, con esta ya empobrecida voz de tanto gritar goles de Messi y de Suárez, con el comentario de mi queridísimo compañero y amigo Fernando Fiore. Usted tiene el martirio de escucharnos por esta sonda cada fin de semana. Nos metemos un poco en algo que es una polémica. A mí no me gustan las verdades absolutas y realmente pienso que hay gente que habla muchas veces con suficiencia que nadie se merecería hablar, porque si no habla con suficiencia Messi, ¿qué vamos a hablar nosotros? Cuando se dice y se desprecia, y lo he convivido, y lo he vivido a nivel de entrenadores y de colegas, tanto de este lado como del otro, no, en Estados Unidos no saben nada de fútbol, no, en Estados Unidos están atrasados en los métodos de formación, pero ¿cómo?, pregunto yo entonces. Los jugadores de Estados Unidos van a Europa y triunfan, y se van jóvenes, se van a medio formar con 17, 18 años y vuelven figuras. Y los jugadores mexicanos que se van formados, 22, 23 años, vuelven con el mal de Jamaicón y fracasados, haciéndonos cuento de que extrañaban a la nona. ¿Cómo los jugadores de Estados Unidos realmente llegan a la selección, como pasó en el enfrentamiento frente a México, con 17, 18 años recién cumplidos, dos jugadores de aquí del sur de la Florida? Dos de ellos tuvimos la suerte, llegaron tres porque llegó Kuchen también, el arquero, que naciera en Weston, en el equipo donde nosotros, en el club que conducimos por muchos años. ¿Cómo esos chicos no tienen miedo escénico? Juegan contra los más veteranos, vacunan a México, vacunan a Canadá y al que tengan enfrente. ¿Qué hay de cierto en todo esto de que está desesperado México por venir a sacar jugadores de aquí porque del otro lado no trabajan bien y además no nacen grandes talentos? Mi amigo Andrés Lilini habla aquí en El Estrecho. Adelante, ingeniero.
2: Lo de Benja Flower, también hablé con sus padres. Les presentamos el desarrollo que tenemos para Benjamín. Hoy él no ha tomado ninguna decisión por quién participar. Viene con México, vino con Estados Unidos. Cualquiera de las dos selecciones que elija son muy buenas. Se lo dijimos a los padres. Pero bueno, claro que nosotros queremos que él en un futuro participe con México. Ha venido la semana anterior, ha participado en un torneo que hemos jugado con un año menos que la selección, con 2 años menos que los participantes, y se destacó. Entonces el seguimiento a ese tipo de jugadores para nosotros es crucial.
3: Creo que no es común ver un jugador a tan corta edad que ya tiene esa proyección, al punto de que ya él tiene un acuerdo verbal con el Chelsea. De lo que pudiste ver o de lo que han visto, ¿qué tiene de especial Benji?
2: Mira, yo soy muy cuidadoso, son muy chiquitos, son jóvenes, todavía no podemos aventurar de qué va a ser de su futuro. Somos muy precavidos, yo soy muy precavido, lo fui con Mora en su momento y ahora con Benja igual. Creo que es un chico que tiene mucha frescura, tiene un dribbling, una gambeta muy sudamericana, no le pesa jugar con grandes, tiene esa frescura desde la cara, ¿no? Y bueno, eso lo hace diferente, pero soy muy, muy precavido, es un proceso muy largo para él. Hoy sí destaca en su edad, pero este camino muy largo, entonces todo lo que sea presión y hacerle e inflarlo no conviene.
3: ¿Qué nos puedes decir de lo que ha sido hasta ahora tu rol? ¿Cómo te has sentido y de lo que has visto hasta ahora aquí en Estados Unidos?
2: Muy bien, hay jugadores muy competitivos. La MLS trabaja de forma muy ordenada. La semana pasada estuve en Dynamo, en Houston. La verdad que...
1: Bien, hasta ahí la palabra de Lilini, que es para mí, con todo el respeto y el aprecio que le tengo, son muy desafortunadas. Sinceramente. Algo despectivo, sin justificación. Toca el tema de que el Dallas FC es un equipo mexicano en Estados Unidos. Dallas FC es el equipo que más produce para la selección de Estados Unidos. Y le voy a decir por qué lo conozco. Mi amigo Fernando Clavijo, desaparecido por una terrible enfermedad que en poco tiempo se lo llevó, mi hermano Fernando Clavijo, fue director general de Dallas FC por mucho tiempo. Estuvimos con él en las instalaciones, vimos cómo trabajaban. Dejó una metodología de trabajo que ha generado jugadores importantísimos, y le voy a nombrar uno nada más, además de Benjamín Flores. El caso de Zendejas. Zendejas, que en México no lo supieron aprovechar, lo ningunearon, no le daban pelota, lo invitaron a la selección mexicana cuando ya prácticamente estaba subiéndose al ónimo de Estados Unidos. En Chivas lo desperdiciaron y lo recuperó en América. Es un ejemplo nada más. Después él habla de Benja Flores.

0: En algún momento eligieron jugar por la sub-15 de Estados Unidos, porque hasta ahora jugó con la sub-15 de Estados Unidos. Ese campeonato que él habla lo conozco muy bien. Lo jugaron inclusive contra selecciones de juveniles del ascenso. Tengo la suerte de que mi hermano dirige una de ellas y que en algún momento ganó ese torneo. Entonces, ¿de qué hablamos? ¿Dónde está? ¿Qué le puede ofrecer para terminar la formación a un jugador que aquí ya se lo compró el Chelsea? Un fútbol juvenil como el mexicano que no termina de formar, que además muchas veces les cobra para llevarlos a algún equipo, cuando aquí los equipos de la MLS tienen todos sus jugadores becados. Me parece que nos quiso vender humo Lilini y a la gente en México se la vende porque desconoce la realidad de este lado, pero a mí no. Tengo 37 años trabajando en el fútbol juvenil y para la Federación de Estados Unidos en algunos años también. Entonces, está desesperado y desubicado, me parece Lilini, y así no va, me parece, mi querido Kaiser.
1: No, poeta, y es que creo que tenemos que hablar fundamentalmente de un error de metodologías, poeta. Eso es fundamentalmente la gran diferencia entre un país que hace apenas 3 décadas empezaba a formar su liga y México, que tiene supuestamente toda la vida siendo futbolero, poeta. Y habla la gente, habla los compañeros periodistas por allí de que es que en México solo se piensa en el dinero. A ver, creo que en todos lados hay que pensar en los recursos que vas a tener, hay que
0: Claro.
1: precisar. En México se piensa en el dinero a corto plazo. Se quieren hacer inmediatamente ricos. Y todo es a corto plazo, poeta. Hay por ahí como esta idea de que la magia y la suerte te va a resolver los problemas
0: Oh.
1: que tenías hace 3 días. En este instante, cuando tú lo necesitas. ¿Qué pasó en Estados Unidos, poeta? Dijeron, vamos a traer el fútbol, vamos a generar una liga competitiva y vamos a poner las bases para que también la selección funcione. ¿Y qué se pusieron a hacer? Lo primero, tenemos que buscar un modelo, no para copiarlo e imitarlo calcadito, sino para saber en qué dirección vamos. Y escogieron el fútbol alemán, casualmente.
0: Totalmente, y le voy a corroborar eso porque usted sabe que yo he ido, fui durante 15 años a Alemania permanentemente todos los años y me pude nutrir de algo de conocimiento, aunque no aprendí mucho. Pero además le digo, yo hice todas las licencias que hay que hacer de entrenador aquí en los Estados Unidos. Y el formato, dicho por los profesores, me tocó ser alumno y después profesor, es reducido, no tan abundante el material, pero reducido en los puntos neurálgicos, al curso de entrenadores de la Bundesliga. Esa es una de las grandes diferencias. A ver qué dice Pochettino. ¿Está desesperado Estados Unidos por llevarse el talento que se podría llevar México? Son norteamericanos, son estadounidenses. A ver, mi querido Pochettino.
2: Bueno, estamos atentos a, ¿no?, jugadores que puedan encontrarse en esa situación, pero bueno, no lo sé cómo lo hará México ni cómo lo hará ahora Rafa, ¿no? Pero para nosotros lo importante es que quieran estar con nosotros. Al final es, si quieren jugar para nosotros, pues tendrán que seguir los mismos, ¿no? No porque tengan doble nacionalidad, bueno, tienen un privilegio diferente, ¿no? Al
0: En
2: final tenemos
0: México le
2: que
0: quieren
2: juzgarlo
0: dar
2: de
0: un
2: la misma
0: privilegio.
2: forma.
0: Ese es el
2: Lo más
0: error,
2: importante
0: porque
2: es
0: no
2: saber
0: tienen
2: que quieren jugar para
0: material.
2: nosotros. Porque no
0: Exacto.
2: puede ser que, bueno, juego para Estados Unidos si me llevan al Mundial. Juego para Estados Unidos si estoy convocado. Juego, si me, no, siempre con condiciones. Si un jugador pone condiciones para ir a una selección, por más bueno que sea, es preferible que no venga, ¿no? Porque al final, si no, ¿qué es más importante? El grupo, el equipo. Que un jugador
0: Hasta ahí la palabra de Pochettino que me
2: que
0: parece que
2: ponga
0: está muy
2: condiciones. Yo creo que
0: acertado. Lilini está desesperado por convencerlos. Él dijo, si quieren que jueguen y si no, que se vayan. Creo que es mejor la postura de Estados Unidos. ¿Sabe por qué? Por lo que decía usted, Kaiser, y lo dejo que cierre. Porque tiene una base sólida metodológica que en México no existe. En México cada uno entrena a su manera. Y le cuento un secreto. Nuestra academia hoy es parte de la academia primaria de la MLS. Nosotros recibimos todos los meses, el currículum que debemos de seguir para entrenar con los niños en edad primaria formativa de 4 a 10 años. Y hay que cumplirlo, porque normalmente seguramente van a haber inspecciones para que uno lo siga. En México eso no existe. Lo escucho.
1: Poeta, de hecho, por ejemplo, hace poco tuvimos acá a Francisco, ¿no? Que estaba entrenando.

0: con Unión Berlín, que se dedica a entrenar
1: Sí.
0: jóvenes. Y bueno, ya les hemos expuesto, ¿no? Cómo conocemos el sistema alemán y cómo se trabaja en Estados Unidos. En México, primero, ¿por qué esta tontería de hablar de que no nace talento? Señores, nace talento en todos los lugares. El ser humano tendrá ciertas características fisiológicas que te da
1: Claro.
0: una ventaja de un lado o de otro, pero al fin y al cabo se trata qué haces con ese talento. Es como decir que vas a hacer sillas, poeta, en todos lados hay madera. Se trata de cómo la haces, cómo la trabajas. En México, tú llegas a ser futbolista a pesar de que seas bueno, a pesar de que quieras ir a la escuela, a pesar de todo. Se trata de que pagues, se trata de esta mentalidad de inmediatamente yo quiero ganar el dinerito. Imagínate que un entrenador de juveniles, en vez de estar pensando, yo ahorita me saco unos billetes porque meto a tal que me pagó, agarra verdaderamente al talento y al rato, oye, ¿de dónde salió este muchachito? De esta academia. Vamos para allá. Quieren ganar inmediatamente el dinero y por arte de magia, poeta. En Alemania, como en Estados Unidos, y lo mismo que pasa en España, poeta, al futbolista de la edad que sea se le pide, no solo, no se le pide, perdón, se le exige que siga estudiando. Yo te puedo decir que tenía dos compañeros en la escuela, y decir dos, es decir uno ya sería mucho, pero te lo juro, poeta, dos grandes talentos que crecieron conmigo y que no se dedicaron al fútbol. ¿Por qué? Porque en el momento en el que tenían que decidir era o estudio o juego al fútbol.
1: Es
0: Cuando en
1: cierto.
0: Estados Unidos y en
1: Aquí
0: Alemania.
1: es complementario. Bueno, aquí si usted juega en la academia del Inter, de Dallas, de lo que sea, el club se encarga de que usted haga la universidad y la termina cubriendo. Nos vamos a la pausa porque hay más para hablar de esto, pero para hablar de Lionel Messi, que se queda en el Inter, de qué puede pasar en el equipo en el futuro. Ya está la voz de Ritmo Inter Miami, del líder mundial en deportes en el sur de la Florida, Elías Bustamante. Pausa, ya regresamos.
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0: Deportes presenta. ¿Sabía usted que el dos veces campeón de peso pesado George Foreman se estima que a lo largo de todos sus años ha ganado mucho más dinero con las parrillas para asar? Se dice que son millones de dólares los ganados con las George Foreman Grill que con el propio boxeo. ¿Sabía usted que en el año 1902 el primer latino en ingresar a las grandes ligas no fue ni cubano, ni puertorriqueño, ni dominicano, ni venezolano? Fue el colombiano Luis Carlos Castro, nacido en Medellín, jugó para los Atléticos de Filadelfia hace 121 años. ¿Sabía usted que Alemania es el único país que ha jugado más de 100 partidos en mundiales debido a la cantidad de veces que ha llegado a finales y semifinales? Y según sondeos, la segunda mayor afición del fútbol argentino está en China, pues cerca de 40 millones siguen la Liga Argentina y más de 7 millones ven los clásicos del Boca Juniors contra el River Plate.
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2: Estamos de regreso en El Estrecho Mundo del Fútbol Intercontinental, ser nuestra visión. Catrino TV, Unánimo, pero fundamentalmente la casa del Inter Miami, el líder mundial en deportes y ESPN Deportes del sur de la Florida. Con nosotros, ¿cómo le podría decir? El Nico Paz de los comentaristas, mi queridísimo Elías Bustamante, hablando de esto que Nico Paz va a tomar la 10 de Messi, el hombre que se va a sentar un día, sin ningún lugar a dudas, como la voz principal del Inter en los comentarios. Está en la Masía, ahí lo tiene Julián, trabajando con Tomás, trabajando con Damián Pérez, mientras los viejitos, mi queridísimo Fernando Fiori, quien les habla, el poeta, estamos trabajando y aguantando la bandera hasta que ellos tomen el reemplazo. Mi querido Elías Bustamante, qué gusto tenerte por aquí. Ya confirmado lo que adelantamos hace un par de semanas, Messi se queda con el Inter. ¿Cómo lo ves a Messi después de retirado de la selección argentina? La motivación, ¿qué lo motiva a cumplir el contrato con el Inter y cómo puede beneficiar esto a nuestra querida institución? Buenos días, ¿cómo te va?
3: Pero sabemos que Messi no es de esas personas que dice un día sí y el día siguiente dice que no. Entonces, por lo que hemos visto, ¿no? Yo estoy tranquilo con el Inter, yo espero que juegue el sábado contra el DC United, porque él más bien, él sabe mejor que nadie que el Inter necesita esos 3 puntos, Leo. Tiene que empezar a sumar de 3, porque septiembre fue un mes patético para el Inter Miami, y octubre tiene que ser distinto, sobre todo porque tiene ahora los playoffs a la vuelta de la esquina.
2: Usted que habla con él, yo apenas el otro día lo crucé, vino a la sala de prensa y hola y nada más, apenas me da pelota, yo sé que usted conversa con él y toma mate. ¿Hasta cuándo se extiende el contrato de Lionel Messi con las garzas del Inter Miami? ¿Cuándo termina? ¿Cuándo es el último mes de contrato para Leo Messi?
3: El último mes de contrato, Leo, sería esta temporada, sería el sprint season y al finalizar la temporada 27-28, o sea, el año que viene, el 28, estaríamos terminando, porque recordemos que ya en
2: agosto... ¿Junio del 28 le puedo decir? ¿Mayo, sí, junio?
3: Más o menos, sí, estaríamos diciendo eso, que ya estaríamos entrando, o ya hubiéramos completado el primer año con calendario europeo en la MLS. Entonces sería...
2: Nos quedan casi 2 años de chamba, si Dios quiere y nos bendice, ¿no? Qué lindo. Bueno, escuchemos un emocionado Kili González, que el otro día en la despedida de Messi, en esa despedida que debió ser mejor y más espectacular, yo decía fuera de micrófono, se lo hubieran dado a los americanos que organizan todo de forma espectacular, de todo hacen un show. Fue casi melancólico, triste y amarga la despedida de Messi, con los cantos de soledad que se le caían las lágrimas, la orquesta que no sabía ni quién eran, ni se le escuchaba, esas luces horribles, con algunas publicidades que no tenían nada que ver, menos mal que estaba Messi. ¿Qué dice Kili a todo esto? Adelante.
4: ¿Cómo estás? ¿Cómo voy a estar? Estoy feliz. Qué locura, ¿no? Estoy feliz, bueno, feliz y triste a la vez, porque la verdad que ahora no tenerlo más, pero bueno, es lo que toca.
2: No te este tipo sacó todo, la lotería. No, imagino,
5: lo tenés ahora a Leo en tu equipo.
4: Lo hablamos y bueno, quedó ahí que como es que venía, que no venía, que no, y vine como loco.
6: Bueno, ahora sos la envidia. ¿Qué? Ahora sos la envidia de todos, porque ahora vos sí lo tenés.
4: Ahora lo tengo yo, lo mismo yo. Ahora lo amo yo.
2: Bueno, ¿saben? Y me vine con él, dice. O sea que de última se montó en el avión. Le dijo, ¿para qué voy? Te voy a cuidar, voy a celebrar. Y no lo puede creer el Kili, mi querido Elías. Se sacó la lotería realmente, primero por dirigir al Inter, después Correcto. Por tener a Messi. ¿Qué podemos esperar? ¿Cuáles son las metas de Messi para estos 2 años y medio de contrato que le quedan?
3: Leo, yo creo que va a ser fácil. Con CACAF Champions Cup. O sea, tiene que ser la meta de Messi estos 2 años que le quedan de contrato.
2: Espere. Entonces, ¿qué jugaría? ¿Una o dos CONCACAF de aquí al retiro?
3: Y estaría jugando... La CONCACAF no cambiaría, serían 2, si no me equivoco.
2: Qué bueno. Tiene
3: serían
2: que ganar
3: 2. Claro,
2: es como con 2. El Mundial. De última la gana. Así termina la película.
3: Imagínate. ¿Eh? La tercera es la... Sí, exacto. La tercera es la vencida. Ya jugó 2. Una semifinal, una fase de grupos. Y la tercera sí la puede ganar. Siempre y cuando
2: querido,
3: la gane el equipo.
2: Querido Kaiser, sé que lo ve desde Europa, esto y en Europa también seguramente se habla. Messi se retira de la selección argentina, yo creo que hace bien, porque si miramos en perspectiva para el próximo Mundial, ya no llega. En cambio, el Inter lo tiene en este momento. ¿Usted siente que Messi va a seguir teniendo la misma motivación para jugar solo para el Inter de la que tenía cuando defendía ambas camisetas?
7: No, poeta, es como cuando le preguntas a un padre o a una madre a qué hijo quiere más, ¿no? Secretamente te va a decir cuál es. No, no es cierto.
2: No, yo no nunca puedes. Lo digo y tengo cinco. No, no, el
3: campo. Confirmo.
7: Yo creo que es lo mismo, ¿no? O sea, yo creo que Messi ha querido muchísimo a cada equipo en el que ha estado. Obviamente, bueno, Paris Saint-Germain quizá no fue una de las estaciones más brillantes, pero bueno, creo que Barcelona, tanto Barcelona como Inter de Miami están en su corazón y seguramente va a seguir yendo con esta motivación. Y ahí vemos cómo se tiene que retirar un futbolista de una selección. Ahora ya se puso de moda que cualquiera te dice yo me retiro de la selección y era como amigo, ni te están llamando. Pero antes que nada, poeta, déjenme hacer un bonito homenaje a Messi como el que le hicieron el día del partido.
2: ¿Qué dice ahí?
7: ¿Qué dice ahí?
2: Vean el estrecho mundo del fútbol.
7: Sí, ¿no? Ah, espera, no dice. Ah, sí, y a Messi, ¿no? O sea, qué feo. Qué grande. Hacemos publicidad y decimos que es el homenaje a Messi, ¿no? Que se puso de moda hacer eso. Qué
2: claro,
7: triste.
2: Claro, perfecto. Bien vendida la publicidad. Ahora, Elías, yo me pongo a pensar, 2 años más, ojalá que estemos ahí en el proyecto hasta el final, porque el otro día veía a la gente cómo se emocionaba por ver por última vez a Messi. Algunos que por relatarlo por única vez. Nosotros tenemos la suerte de cada fin de semana y a veces entre semana. Y ya nos parece normal relatar al mejor jugador de este siglo. Pero lo tenemos ahí al alcance de la mano. Yo le decía en broma, pero es en serio. Me cruzo el otro día rumbo a la conferencia. Hola, ¿qué tal? ¿Qué tal? Era Messi. Y para nosotros, como lo vemos todos los días, no queremos ni molestarlo porque sabemos que esas cosas no le gustan, de pararse y que lo estén molestando a él. ¿Qué plan tiene? Porque ahora sabe que lo tiene 2 años más. ¿Qué plan puede tener el Inter para mantener esta expectativa, no solamente local, sino a nivel mundial, que despierta la presencia de Messi? ¿Quién podría llenar, no digo las botas futbolísticas, pero sí mediáticas, porque aquí importa muchísimo, de Lionel Messi cuando queden vacías a la hora de irse del Inter? ¿Qué nombre se le ocurre a usted que sea posible, además?
3: Muy complicado. El que yo te diría que podría ser un nombre y llegar, ya está en la MLS, ya está en Orlando, que era Antoine Griezmann. Y ojo, lo digo porque es también campeón del mundo, lejos de ser Messi, pero...
2: Sí, está Lewandowski, está De Bruyne, están todos aquí ya.
3: Sí, por eso digo, es muy complicado. ¿A quién tendría que ser? Neymar. Neymar no va a llegar. Neymar no llega ya. Salah está en Turquía, no se me ocurre un nombre importante en Europa hoy mismo que uno diga, ese puede llegar acá a la MLS y ser lo que más o menos ha hecho Messi con el Inter, no a sustituirlo,
2: sí, tendría que ser y no va a poder ser, ni hablo de la Milla Mal que tiene tiene la misma edad de Mora y ya es la Milla Mal, pero por ejemplo un Vinicius tampoco caería simpático, yo creo que tendría que ser un Mbappé. ¿Y estos tipos no van a dejar el Madrid por los próximos 10 años?
3: No, para nada. Tiene que ser un Mbappé, un Vinicius, un Haaland. No va a pasar. Por ahora no va a pasar.
2: Espere. Yo no sé. Kaiser, ¿no podría ser Haaland después que lo ha ganado todo con el City y que ya está medio aburrido de jugar en la Premier? ¿No estaría más cerca Haaland de llegar un día que los antes nombrados?
7: No, yo creo que Haaland está esperando irse para Real Madrid, poeta. Todavía tiene bastante que dar. Es un futbolista... Como decías, mira, podría haber sido algo como Salah, ¿no? Lo que pasa es que la está reventando allá en Turquía, sigue teniendo opción de jugar en Champions, así es que habrá que esperar quién, porque de pronto de Alemania, bueno, podríamos haber hablado de Thomas Müller, ¿no? Pero ya se fue.
2: ¿Y Harry Kane?
7: Mira, fíjate que Harry Kane en 2 años quizá, ¿eh? Además tiene esta cercanía de que, bueno, sería un país donde habla también inglés, no tendría que aprender otro idioma.
2: Mire, Elías, ahí vio, por eso le pregunté al Kaiser. En 2 años, Harry Kane sí, por un problema de edad también, y que ya cumplió todas sus metas en la Premier. Ese sería fenomenal, porque además se va a ir Suárez con él. Uh-huh. Yo creo que Suárez se tendría que ir antes, porque ya hace todo lo que puede, pero tiene un problema en la rodilla. De todas maneras, sigue siendo un fenómeno que cuando se enciende después de Messi es el mejor. Uh-huh. Pero sería un reemplazo para Suárez de aquello, y Messi se va a ir y se va a llevar a Suárez. Sería buenísimo porque Harry Kane, yo sí creo, ¿sabe por qué? porque además de ver la Liga Española, el estadounidense natural, el que ha visto siempre el fútbol, es mucho más de la Premier que de la Liga Española. Y traer la figura de un hombre que por más que juega en la Bundesliga es inglés, me parece que sería un golpe mediático tremendo, Leo.
3: Totalmente, sería un golpe mediático increíble. Aparte, Leo, lo vimos en el Mundial, la gente lo conoce, candidato a Balón de Oro. O sea, no estamos hablando de cualquier delantero, estamos hablando de uno de los mejores delanteros en los últimos 10 años. Entonces, a la MLS le quedaría perfecto, al Inter le quedaría perfecto. Es más, yo lo veo más jugando en el Inter Miami que en un Galaxy, que en un Los Ángeles FC, que en Nueva York. Sería perfecto. Aparte, sé que va a renovar, pero el tema es por cuánto y cuánto va a durar en Europa. Así que,
2: hasta que termine el contrato. Claro, recibió. El Kaiser nos arregló la vida y antes de que se vaya, yo ya contrataría a Harry Kane, como se hizo en aquel momento, porque con Messi y con Suárez se habló 3 años antes. Cuando a mí Diego Alonso me lo dijo tomando mate debajo de un árbol ahí en mi academia en Davis, yo digo, ¿me estás mintiendo? Me dice, no, se hablaron con ellos. Se podría hablar con Kane. Le voy a dar un nombre que va a llegar a la MLS. A mí tampoco me vuelve loco. Atlanta United está insistiendo fuertemente para hacerse con los servicios de los goles que hizo con la Fulaneta, Darwin Núñez. Es joven, tiene 23 años. Mi querido Elías, nos encontraremos entonces en la gloriosa cabina 302 con los relatos, los comentarios, con el presidente Fernando Fiore, que estuvo visitando a Drácula. Espero que no le hayan chupado la sangre porque estuvo con Rumanía. Con usted, con el mismo, vamos a decir, Tomás Orcada y Damián Pérez, el abrazo también para Julián Saldívar. Bueno, espero que esté todo cerrado ahora que cerró Messi. Un abrazo, hasta la próxima, mi querido Elías.
3: Un abrazo, Leo, un abrazo, Isra.
7: Abrazo, los va a hacer inmortales, poeta. Déjense morder, hombre.
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0: Unánimo Deportes presenta. ¿Sabía usted que, según informes antropológicos, hay comunidades aborígenes de Oceanía que no conocen el presidente de su país, pero sí saben quién es Pelé, Maradona y Messi? El Estadio Tamaulipas en México se encuentra ubicado geográficamente en 2 municipios diferentes. Medio campo está en Ciudad Madero y el otro medio en Tampico. A los 25 años, Lionel Messi superó a las glorias del fútbol como Johan Cruyff, Marco Van Basten y Michael Platini al obtener mayor cantidad de balones de oro. A la edad de 46 años, Bernard Hopkins se convirtió en el boxeador más viejo en ganar un título. Fue en el 2011 cuando se enfrentó al canadiense Jim Pascal por el cinturón de los semicompletos. Hopkins ganó por decisión unánime esa pelea en Montreal.
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1: Regresamos en El Estrecho Mundo del Fútbol Intercontinental, un programa prácticamente especial, basado en la discordia de si necesita México hurgar aquí en los Estados Unidos por talento, porque allá no lo tiene, de si está haciendo mejor las cosas el equipo de las Barras y las Estrellas, y el Kaiser, como buen alemán, me confirmó que sí, porque los métodos son como se trabaja en Alemania para obtener las licencias y para terminar la formación. Pasaba por aquí hace un rato nuestro Elías Bustamante para hacer un toque con la permanencia de Messi, que está confirmada. Nosotros lo adelantábamos y se confirmó. Pero todavía tenemos que cerrar este tema. Y para comprobar, mire lo que le voy a decir, Kaiser, que ustedes y yo estamos en lo cierto de que el talento en México, la verdad, no se trabaja bien. Porque aquí llegó Álvaro Fidalgo, cuando había jugado en el Castellón, cuando venía de jugar en una tercera división, y se transformó en figura y después en capitán del América. Yo, si fuera formador de jugadores en México, me retiro. Me daría vergüenza. Un tipo que no existía en España, a figura del equipo más grande del país, a capitán y a seleccionado. Álvaro Fidalgo habla después de una de las tantas derrotas de México aquí en el Estrecho. Adelante.
2: Analizar un partido donde se había arrancado muy bien, 20 minutos espectaculares, y que terminas perdiendo 3-0, ¿no?
3: Pues sí, la verdad. Y más en caliente ahora. Difícil, qué decirte, después de encajar una derrota así, pero bueno, es un proceso, esto acaba de empezar, obviamente lo de hoy duele y mucho, pero bueno, acaba de empezar el proceso nuevo.
2: ¿Cómo se le tiene que sacar provecho a una situación como esta, Álvaro?
3: Pues lo siguiente que toca es hacer un gran partido sí o sí el martes, revertir la... Pues hacer lo que hicimos los primeros 20-25 minutos de este partido, que creo que estaban jugando a un nivel muy alto. A partir del gol empezamos a caer un poco más a la desesperación, muchos balones largos, empezamos a perder mucho más la pelota, pero bueno, nada. Difícil ahora de decirte, analizar
2: un partido donde...
1: Ahí poníamos el análisis de Álvaro Fidalgo después de la derrota de México frente a Estados Unidos, y era desprofeso. Primero voy a quebrar una lanza, pero voy a decir la verdad. Muchas veces, principalmente los jugadores argentinos que se han naturalizado, es porque son argentinos, porque anduvieron bien 5 partidos, y la mayoría de ellos fracasaron. Pero también digo que al naturalizado en México se le usa como la toallita sanitizer. Cuando se le necesita, se le usa, y después se le tira a la basura. Porque ahora, después que naturalizaron a Fidalgo, que todo el mundo lo pedía, que Fidalgo dijo al principio que no quería jugar por México, que prefería jugar por España, y lo convencieron, perdieron contra Estados Unidos, y ahora hay gente que dice, ¿vio? ¿Para qué Fidalgo? Hay 20 Fidalgos. Entonces, ¿en qué quedamos? ¿Hay 20 Fidalgos? No hay. Hay que naturalizar, no hay que naturalizar. ¿Para qué vienen a buscar aquí? Realmente todo esto confirma que se trabaja mal, por las razones que usted le ponga, en la formación, o por lo menos en la terminación del talento juvenil en México, se trabaja mal, y por eso están mendigando. En Estados Unidos, en España... Bueno, habían ido a buscar al Messi mexicano, el chico de Cruz Azul, que nunca había querido jugar por México y que había elegido jugar por Argentina. Mire a dónde llegamos. Lo escucho.
4: Moreno se apellida, ¿no?
1: No, el chico este, el Messi mexicano que juega en Cruz Azul. ¿Cómo que se llama, ingeniero?
4: Ah, bueno, poeta. Es que lo venimos diciendo, ¿no? ¿Qué vas a preparar? ¿Qué te va a salir si tus ingredientes no están bien, no? Estados Unidos indudablemente ya no es una opinión, poeta, ha estado exportando en estos últimos 10 años mucho más que México. Y lo decías tú también, mira, de todos los que han naturalizado, para mí Quiñones, yo no sé, sí. Tú, poeta, pero yo creo que es el que más...
1: Luca Romero.
4: Mira, sí. Y bueno, poeta, o sea, a Quiñones, que además mostró y demostró durante mucho tiempo que quería jugar con México y que quiera México. Sí. Porque no es lo mismo venir, jugar 2-3 temporaditas.
1: Es que llegó muy jovencito. Ese sí lo podemos naturalizar.
4: Se hizo acá, pues, se hizo allá en México, poeta. Sí, y además quiere, pero luego no lo respaldan. Que por tal o cual cosa, estamos hasta con tonterías de que si salió de un equipo o de otro, por favor, poeta, ¿no? O sea, Pero fundamentalmente va esto del trabajo a largo plazo que no se hace en México. Y no es que le vayas a poner coche a cada niño, ¿verdad? Y a cada familia. Pero si ya tienes un cierto talento, no trabajas en alimentación. Es necesario que el joven también tenga su tiempo para jugar, para desarrollarse como individuo, que siga yendo a la escuela. Eso nos lo contaba también Francisco de la Unión. Nosotros tenemos la responsabilidad, subrayado fortísimo en mayúsculas, de formar al niño para su futuro, independientemente de si va a ser futbolista o no, porque sabemos que de todos los multitud de chiquillos que tenemos ahí, quizá no sale uno. No sale uno a lo mejor, pero hay que tener esta formación
1: integral. Y si usted no lo educa y no le da una profesión, el chico a los 20 años se quedó sin carrera, no aprendió nada, y esa frustración y esa ignorancia lo pueden conducir por caminos muy equivocados de la vida.
4: Sí, además de todos los ejemplos que ya habíamos dicho, ¿no? Tantos futbolistas, tantos jóvenes niños con talento, sobre todo cuando llegan a la juventud, que dicen, es un camino demasiado arriesgado. Si acá no tienes vitamina, influencias, vitamina I, en alemán se dice vitamina B, ¿no? Beziehungen, ¿no? Si no tienes las conexiones, no llegas a jugar fútbol. La de futbolistas jóvenes o futbolistas que en su momento estuvieron tratando y se retiraron, poeta, que me han contado, el mismo Francisco y tantos otros, que no fue tanto una cuestión de talento, fue o te pones a modo o no juegas en México. Y entonces ahora, para tratar de tapar, para cuidar su trabajo inmediatamente, están vendiendo humo, como decías.
1: ¿Sabes qué creo yo, Kaiser? Que más que venir a buscar jugadores, voy a contar una realidad.
0: Unánimo Deportes presenta. ¿Sabía usted que el jugador más pequeño en las grandes ligas fue Eddie Gabel? Medía apenas un poco más de un metro de estatura. Comenzó jugando con los desaparecidos Browns de San Luis. Esa franquicia se mudó a otra ciudad para convertirse luego en los Cerveceros de Milwaukee. Manny Pacquiao ha estado en el top 10 del box en 4 décadas distintas. Ganó su primera corona a los 19 años por knockout ante Chacha Isasakul. Ha reinado en 8 categorías y aunque cayó contra Mayweather, superó a Tim Bradley en 2 de sus 3 peleas. Se destacan 8 inolvidables peleas contra mexicanos, como contra Marco Antonio Barreras, Eric Morales y Juan Manuel Márquez. Floyd Mayweather ganó títulos en 5 categorías y ha sido el boxeador taquilla pay-per-view más destacado en las últimas décadas. Desde que se convirtió por primera vez en campeón ante Genaro Hernández hasta su despedida contra Conor McGregor, Mayweather se enfrentó a 23 púgiles y venció a 15 campeones mundiales seguidos antes de retirarse. 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

0: El camino hacia la gloria de la Copa del Mundo de la FIFA 2026 entra en su fase definitiva, una edición histórica que no solo ha dejado atrás a selecciones de gran tradición, sino que ha marcado el cierre de una era con las emotivas despedidas de figuras de la talla de Cristiano Ronaldo y el avance firme de Lionel Messi con Argentina. La cuenta regresiva culminará este domingo 19 de julio en el estadio de Nueva York, Nueva Jersey. Sin embargo, este cierre de torneo trascenderá lo estrictamente deportivo. Por primera vez en la historia de los mundiales, la FIFA implementará un espectáculo musical de medio tiempo al más puro estilo del Super Bowl, diseñado no solo para el entretenimiento, sino con un trasfondo social global. El presidente del organismo, Gianni Infantino, confirmó el cartel oficial encabezado por Justin Bieber, quien se suma a los nombres ya anunciados de Shakira, Madonna y la agrupación surcoreana BTS. Este evento masivo operará en alianza con Global Citizen, con el objetivo de recaudar fondos destinados a expandir el acceso a la educación de calidad y vincular oportunidades deportivas para la infancia a nivel internacional. La producción musical estará bajo la cuadrilla de Chris Martin, líder de Coldplay. Al elenco principal se integran también Burna Boy, el director de orquesta Gustavo Dudamel y el coro PS22. Propuesta diversa que busca emitir un mensaje de unidad global en un momento donde la atención del planeta estará completamente concentrada en la cancha. El silbatazo final del 19 de julio determinará al nuevo campeón del mundo, pero la FIFA apuesta a que el verdadero legado de esta Copa de 2026 se consolide a través de la música y el impacto social mucho más allá de los 90 minutos de juego.
1: El adiós de John Cena, una leyenda del ring. El 2025 será recordado como el año en que uno de los íconos más grandes de la lucha libre profesional dijo adiós. John Cena, 16 veces campeón mundial y rostro indiscutible de la WWE durante dos décadas, anunció que su último combate oficial será en el evento Raw Day One, poniendo fin a una carrera que marcó a generaciones enteras. Cena, que ya había reducido sus apariciones en los últimos años debido a su incursión en Hollywood, sorprendió a los fanáticos al confirmar su retirement tour, con un puñado de luchas en diferentes ciudades antes de cerrar definitivamente el telón. Entre las paradas más importantes fue el Money in the Bank en Toronto, donde se enfrentaron John Cena y Logan Paul a Cody Rhodes y Jey Uso, y el próximo Survivor Series en Indianapolis el 29 de noviembre, donde los seguidores tendrán la oportunidad de verlo en sus penúltimos minutos de acción. El luchador de 48 años no solo se despide con un legado dentro del cuadrilátero, sino también como uno de los personajes más influyentes en la cultura popular, protagonizando películas, embajador de causas sociales y referente de la famosa frase Never Give Up. Tras más de 20 años de historia, John Cena está listo para levantar la mano una última vez, el próximo 29 de diciembre, un día que se convertirá en histórico para la WWE. Julián Álvarez, el enemigo de su propio equipo. Apenas dos años después de llegar procedente del Manchester City, el delantero argentino pasó de ser la gran estrella rojiblanca a convertirse en uno de los futbolistas más cuestionados por su afición. El conflicto comenzó durante el Mundial de 2026, cuando Álvarez reconoció públicamente que su deseo era fichar por el Barcelona. Las declaraciones fueron interpretadas como una traición por parte de los seguidores colchoneros, especialmente porque el argentino es considerado una de las piezas centrales del proyecto de Diego Simeone. La reacción no tardó en llegar. En su regreso al Metropolitano frente al Villarreal, Julián fue abucheado cuando apareció en la alineación, durante el calentamiento y nuevamente al ingresar al terreno de juego. Incluso se escucharon cánticos que pedían su salida. La imagen que terminó de reflejar la fractura ocurrió al finalizar el partido. Mientras el resto del plantel agradecía el apoyo de la grada, Álvarez se marchó solo hacia los vestidores por indicación del club para evitar más tensión con los aficionados. 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
2: Raúl Jiménez y Edson Álvarez tienen un nuevo reto en Inglaterra: buscar el regreso a la Premier League desde la Championship. Pero no son los primeros mexicanos que pasan por la segunda categoría inglesa. Uno de los antecedentes más recordados es Giovanni Dos Santos. En 2009, Tottenham lo cedió al Ipswich Town, donde respondió con 4 goles en 8 partidos antes de regresar a los Spurs. También aparece Pablo Barrera. Tras el descenso del West Ham en 2011, el mexicano alcanzó a disputar un partido de Championship antes de marcharse cedido al Zaragoza. Pero quien brilló en su paso por la categoría en un ascenso fue Miguel Layún. Llegó al Watford en 2015 y formó parte del equipo que consiguió el boleto a la Premier League esa misma temporada. Ahora la historia suma dos nombres de peso. Raúl Jiménez regresó al Wolverhampton y ya marcó en su reestreno en la Championship, mientras Edson Álvarez volvió al West Ham para afrontar el desafío de devolver a los Hammers a Primera División. El FC Barcelona ha convertido sus camisetas en un escenario musical. Hoy repasamos las colaboraciones más llamativas que ha llevado al césped en los clásicos. Desde que el club firmó su acuerdo con Spotify en 2022, la música se volvió parte de su identidad. A partir de entonces, cada clásico ha tenido una camiseta especial inspirada en un artista reconocido. Rosalía fue la primera con el logo de Motomami. Después llegaron los Rolling Stones, Drake, Karol G, Coldplay y Travis Scott. Todos estamparon su sello en la camiseta culé. Algunas de estas camisetas quedaron para el recuerdo. Con la de Travis Scott en 2025, el Barcelona venció al Madrid en un partido de locura. El siguiente capítulo llega con Ed Sheeran. Para el clásico del 26 de octubre de 2025, el logo de su proyecto Play reemplazará al de Spotify al frente de la camiseta. Estas colaboraciones no solo unen música y fútbol, también se han vuelto piezas de colección para los fans. ¿Cuál de todas ha sido tu favorita?
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0: El FC Barcelona ya prepara su próximo gran golpe en el mercado. Y no, no se trata de un fichaje cualquiera, son cuatro nombres los que están sobre la mesa, y todos tienen algo en común. Podrían cambiar el rumbo del club. El Barça vive un momento clave, con un proyecto que busca consolidarse. La directiva sabe que necesita algo más que talento joven. Hace falta experiencia, jerarquía y, sobre todo, soluciones en posiciones muy específicas. Pero hay un problema, el dinero sigue siendo un obstáculo. Aún así, el plan ya está en marcha. El primer objetivo es Alessandro Bastoni, un central moderno con salida de balón, liderazgo y nivel de élite europea. El Barça lo ve como la pieza ideal para reforzar una defensa que ha generado muchas dudas. Incluso, el jugador vería con buenos ojos llegar al club. En ataque, el gran sueño es Julián Álvarez. El delantero argentino es perfil Barça total. Movilidad, presión, gol y una mentalidad competitiva que encaja perfecto. Pero ficharlo no será nada fácil. Su precio es alto, muy alto. Aún así, es el nombre que más ilusión genera. Luego aparece Alejandro Grimaldo, un viejo conocido de la Masía, que podría regresar para reforzar la banda izquierda. Conoce el estilo, está en gran nivel y representa esa identidad que el club quiere recuperar. Y también está Virgil, una apuesta a futuro que confirma que el Barça sigue pensando a largo plazo. El mensaje es claro, defensa, ataque, identidad y futuro. El Barça quiere un equipo completo, no solo competitivo, sino protagonista. Pero la gran pregunta es, ¿le alcanzará para hacerlo realidad? Porque entre dinero, salidas y negociaciones, este plan puede ser una bomba o quedarse en intento.
4: Si estuviste viendo los primeros partidos del Mundial 2026, seguro notaste un detalle que no tiene nada que ver con la pelota. En casi todas las selecciones, un color se apoderó por completo del calzado de los jugadores, el rosa y el fucsia. La pregunta empezó a replicarse en redes sociales. ¿Hubo un acuerdo secreto entre la FIFA y los futbolistas? ¿Por qué se visten todos iguales? Aunque parezca una teoría conspirativa, la realidad es mucho más científica y estética. Las grandes marcas no improvisan, trabajan sus colecciones con años de anticipación. Todo comenzó en mayo de 2024, cuando WGSN, la principal consultora de tendencias del mundo y la firma Coloro, identificaron el Electric Fuchsia como el color clave para este año 2026. Según sus estudios, este tono transmite optimismo, energía y creatividad, algo que encaja perfecto con el espíritu de una Copa del Mundo. Pero detrás de la psicología del color hay una estrategia de marketing brillante. Piénsalo un segundo. ¿Cuál es el color complementario del verde? El rosa. En una cancha de fútbol, el fucsia genera un contraste inmediato. Esto significa que en las transmisiones de televisión, en los planos abiertos y en las repeticiones de cámara lenta, tus ojos van directo a las marcas de los botines. Además, hoy en día el fútbol no solo se mira por televisión, se consume en vertical, en redes sociales como TikTok o Instagram. Las marcas como Nike, Adidas y Puma lanzaron líneas muy similares porque este color es altamente viralizable. En pantallas digitales, su intensidad cromática asegura que el producto destaque, asegurando millones de ventas en los fanáticos que quieren lucir igual que sus ídolos. Sin embargo, en medio de este océano fuchsia hay una excepción histórica. Lionel Messi decidió romper la tendencia. El que podría ser el último mundial de su carrera, Leo eligió unos botines únicos. Base blanca, detalles celestes y toques dorados. El diseño es un homenaje directo a su trayectoria. Desde aquel dorsal 19 con el que debutó en los mundiales hace exactamente 20 años, en 2006 hasta los detalles dorados que celebran su campeonato en Qatar 2022. Mientras el resto del mundo sigue la corriente de la moda global, el capitán argentino prefiere escribir su propia historia con los colores de su bandera.
5: Unánimo Deportes presenta. ¿Sabía usted que el país que ha ganado el mayor número de torneos femeninos de la Copa de la FIFA es Estados Unidos con 4 títulos? En segundo lugar se encuentran Alemania con 2, seguida por Noruega, Japón y España con 1 título cada una. Canelo Álvarez incursionó en el pugilismo gracias a su hermano mayor Rigoberto, quien le regaló sus primeros guantes. Canelo subió por primera vez a un cuadrilátero como profesional el 29 de octubre del 2005, con solo 15 años de edad, venció a Abraham González y ganó 800 pesos mexicanos, unos $40. Después, el 5 de marzo del 2011, Canelo Álvarez obtuvo su primer cinturón mundial tras vencer a Matthew Hampton por decisión unánime en el peso super welter del CMB, ganando $350,000. Hoy día, las ganancias de Canelo Álvarez por pelea se estiman entre 55 a 65 millones de dólares o más.
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2: El draft 2026 de la NBA dejó talento de sobra y movimientos que podrían cambiar el futuro de varias franquicias. La primera selección fue AJ DiBanza. El alero de BYU llegó a los Washington Wizards como el nuevo rostro de una reconstrucción que busca regresar a la franquicia a los primeros planos de la liga. Con el segundo pick apareció Darren Peterson. El escolta de Kansas fue elegido por el Utah Jazz, que apuesta por él como la pieza central de su nuevo proyecto. Y el tercer turno fue para Cameron Boozer. El ala pívot de Duke terminó en los Memphis Grizzlies, donde compartirá vestidor con Ja Morant y una de las bases jóvenes más prometedoras de la NBA. Pero el draft no solo dejó selecciones, también provocó movimientos importantes en el mercado, como el intercambio entre Milwaukee y Miami. Los Bucks iniciaron una nueva etapa tras desprenderse de Giannis Antetokounmpo, mientras el Heat sumó al dos veces MVP. Y hubo otra historia que llamó especialmente la atención en México. Karim López fue elegido originalmente por los Detroit Pistons. Sin embargo, sus derechos fueron enviados a los Memphis Grizzlies, convirtiéndose en el primer nacido en México que es seleccionado en la primera ronda. Así terminó una primera ronda que podría marcar el rumbo de la NBA durante la próxima década.
12: ¿Alguna vez te has preguntado cuál es el mejor documental deportivo de la historia?
13: The Last Dance convirtió el último campeonato de Michael Jordan con Chicago en televisión irresistible. Imágenes inéditas, tensión de vestuario y una dinastía que ganaba mientras se desmoronaba. Ganó un Emmy y fascinó a millones durante la pandemia, pero su mayor fortaleza también abre el debate. ¿Jordan tenía poder de aprobación? El director aseguró que nunca pidió retirar contenido. Aún así, Pippen denunció que la serie glorificaba a Michael sin reconocer suficientemente al equipo, y Luke Loney ni siquiera fue entrevistado. Le falta contraste y por momentos le sobra insistencia en el mito. El mejor, como espectáculo, tiene argumentos. Como historia definitiva, deja algunas preguntas, porque conocer la versión de Jordan no significa conocer toda la historia completa. Estuvo Pippen, estuvo Rodman, estuvo Horace Grant y los mejores de toda la historia. Pero déjanos saber, ¿a ti te gusta o crees que es el mejor? Para Unánimo Deportes reportó Francisco Zuleta.
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14: Un número, una leyenda, un legado que cambió el juego para siempre. Cada 15 de abril, el béisbol rinde homenaje a Jackie Robinson, quien desafió las reglas no escritas del racismo y se convirtió en el primer jugador afroamericano en disputar un partido de Grandes Ligas. Jack Roosevelt Robinson, nieto de esclavos e hijo de granjeros, nació el 31 de enero de 1919 en Cairo, Georgia, donde desde niño enfrentó a la segregación y la discriminación. A pesar de ello, se destacó en múltiples deportes, sirvió al ejército en la Segunda Guerra Mundial, y en 1945 fue contratado por los Kansas City Monarchs de las Ligas Negras. Pero ese mismo año, el visionario gerente general de los Dodgers, Branch Rickey, lo buscó con un objetivo claro: romper la barrera racial del béisbol. En 1946 jugó en las ligas menores con los Montreal Royals y el siguiente año, el 15 de abril, Jackie Robinson debutó con los Dodgers, convirtiéndolo en un día que cambiaría la historia del deporte. Los inicios fueron brutales. Le arrojaban pelotas a la cabeza, lo insultaban desde las gradas y algunos rivales y compañeros se negaban a jugar con él. Pero Jackie nunca respondió con palabras ni puños. Lo hizo con su juego. En su temporada de debut fue elegido novato del año. En 1949 ganó el premio al jugador más valioso de la Liga Nacional y lideró en bases robadas. Participó en 6 Juegos de Estrellas consecutivos y llevó a los Dodgers a 6 Series Mundiales, ganando una en 1955. Incluso trabajó con Martin Luther King Jr. para sumar el sueño que cambió el rumbo de la sociedad. En 1997, en el 50 aniversario de su debut, la MLB retiró su número 42 en todas las franquicias, un gesto que ningún otro jugador ha recibido. Desde 2004, cada 15 de abril se celebra el Día de Jackie Robinson y todos los jugadores, entrenadores y árbitros usan el número 42 para recordarlo. Sin duda, uno de los mejores legados en la historia del deporte.
15: Los objetivos de Rafa Márquez rumbo al Mundial 2030. Rafael Márquez ya inició oficialmente su etapa como director técnico de la selección mexicana, pero su contrato hasta 2030 está condicionado a una serie de objetivos deportivos que serán evaluados en 2028. La primera gran prueba llegará en la Nations League de CONCACAF 2026. El objetivo establecido para Márquez es alcanzar como mínimo la final del torneo y defender el título que México conquistó bajo el mando de Javier Aguirre. Posteriormente, el estratega mexicano afrontará la Copa Oro 2026 2017, donde la estrategia vuelve a ser alta. La meta es llegar al menos a la final del certamen y mantener a México como la principal potencia de la región, siguiendo los resultados obtenidos por el proceso anterior. El reto más complejo sería una posible participación en la Copa América 2028. Aunque la presencia de México aún no está confirmada, el objetivo planteado para Márquez sería alcanzar las semifinales y ubicarse entre las cuatro mejores selecciones del continente, una exigencia respaldada por el desempeño del Tri en el Mundial de 2026, donde terminó entre las 10 mejores selecciones y fue el segundo mejor representante de América detrás de Argentina, donde terminó entre las 10 mejores selecciones y fue el segundo mejor representante de América detrás de Argentina. Todos y cada uno de estos resultados formarán parte de la evaluación total para ver a Rafa Márquez en el siguiente Mundial.
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17: Estos son top 10 jugadores mexicanos más valiosos del 2025. En el número 1 está Santiago Jiménez con 37 millones de euros. Su club actual es el AC Milán de Italia. Su posición es delantero centro, tiene 24 años de edad. Marca diferencia en la Serie A siendo figura en su club y figura clave en la selección mexicana. En el número 2 está Edson Álvarez con 30 millones de euros. Su club es el West Ham United de Inglaterra. Su posición es mediocampista defensivo. Tiene 27 años de edad. Titular indiscutible en la Premier League y pieza fundamental en el mediocampo del Tri. En el número 3 está Irving Lozano con 12 millones de euros. Su club actual es el San Diego FC de la MLS. Su posición es extremo izquierdo. Tiene 29 años. Experimentado atacante con trayectoria en Europa, ahora liderando la MLS. En el número 4 está Julián Araujo con 10 millones de euros. Su club actual es el AFC Bournemouth de Inglaterra. Su posición es lateral derecho. Tiene 23 años de edad. Tras su paso por el FC Barcelona se consolidó en la Premier League con el Bournemouth. En el número 5 está Johan Vázquez con 10 millones de euros. Su club es el Genoa y de Italia. Su posición es defensa central. Tiene 26 años. Defensor sólido en la Serie A con actuaciones destacadas que lo mantienen en el radar de Europa. En el número 6 está Luis Chávez con 9 millones. Su club es el Dinamo de Moscú de Rusia. Su posición es mediocampista. Tiene 28 años. Es un mediocampista creativo con buena pegada, adaptado al fútbol ruso. En el número 7 está Julián Quiñones, con 9 millones. Su club es el Al-Qadasiyah FC de Arabia Saudita. Su posición es delantero. Tiene 27 años. Naturalizado mexicano, aporta potencia y gol en la Liga Saudí. En el número 8 está Eric Sánchez, con 10 millones de euros. Su club actual es el Club América de México. Su posición es mediocampista. Tiene 25 años y es figura en la Liga MX con proyección para emigrar a Europa. En el número 9 está Gerardo Arteaga con 5 millones de euros. Su club actual es el Monterrey de México. Su posición es lateral izquierdo. Tiene 26 años. Tras su paso por el Genk de Bélgica regresó a la Liga MX con Rayados. Y en el número 10 está Roberto Alvarado con 7 millones de euros. Su club actual son las Chivas de México. Su posición es extremo. Tiene 25 años. Jugador versátil y creativo, clave en el ataque del Guadalajara. Este listado refleja la diversidad de destinos y roles que los futbolistas mexicanos desempeñan tanto en ligas europeas como en la Liga MX y otras competiciones internacionales. La combinación de juventud y experiencia en estos jugadores es una señal positiva para el futuro del fútbol mexicano.

0: Brian Gutiérrez y Obed Vargas ya vivieron la máxima exigencia del fútbol. Y muy lejos de ser promesas, ahora son futbolistas con experiencia mundialista y con 4 años por delante para consolidarse. En la portería también hay motivos para ilusionarse. Raúl "El Tala" Rangel asumió el reto de defender al arco mexicano en el escenario más importante. Tuvo momentos de presión, respondió cuando el equipo lo necesitó y comienza a perfilarse como el guardián del siguiente proceso mundialista. En la solidez defensiva también se ve una esperanza. Tanto César Montes como Johan Vázquez llegarían a 2030 en plena madurez futbolística, mientras que Eric Lira se consolidó como un mediocampista capaz de aportar equilibrio, garra y recuperación en el centro del campo. Y la renovación no significa olvidar a los jugadores con experiencia. Julián Quiñones llegará y puede convertirse en ese hombre de liderazgo. Y si bien México no regresó del Mundial con ningún título ni con una clasificación histórica, regresó con algo que pocas veces había dejado en una Copa del Mundo: una base reconocible tanto en el juego como en sus jugadores, y un proyecto que tiene muchos argumentos para seguir creciendo. El camino hacia 2030 es largo, y ya comenzó. Esta vez el reto no será reconstruir al Tri, sino de terminar de consolidar las bases que dejó este Mundial 2026. Pero dime, ¿tú qué opinas? ¿Crees que esta selección mexicana es la más sólida que se ha visto desde hace mucho tiempo? Te leo en los comentarios.
1: Diciembre de 2012, una conocida encuesta española votaba a Luka Modric como el peor fichaje de la temporada en la Liga. 14 años después, ese mismo jugador se despide como el futbolista más laureado en la historia del Real Madrid y un Balón de Oro indiscutible. ¿Cómo se transforma una duda mediática en una leyenda temporal? Para entender su resiliencia en la cancha, hay que entender su infancia. Creció en medio de la guerra de independencia croata, huyendo de su hogar y refugiándose en hoteles mientras entrenaba entre el sonido de las sirenas. Esas dificultades templaron un carácter que jamás se quiebra bajo presión, ni en la vida ni en una semifinal europea. Su gran metamorfosis fue táctica. Modric llegó a España como un mediapunta clásico, un número 10 tradicional. Sin embargo, adaptó su fútbol para convertirse en un interior total. Aprendió a presionar, recuperar balones, dictar el ritmo del juego con el exterior del pie y hacer que todo el equipo girara a su alrededor. En una época donde el fútbol prioriza la fuerza física y la velocidad punta, el croata demostró que la inteligencia táctica es la verdadera clave de la longevidad. Desafió al paso del tiempo, corriendo hasta el minuto 90 con casi 40 años y liderando a una pequeña nación como Croacia a 2 podios mundiales consecutivos. La historia de Luka Modric es el recordatorio definitivo de que en el deporte de élite no importa cómo empiezas, sino cómo te mantienes y cómo te recuerdan. Un genio silencioso que convirtió las dudas en un legado imborrable.
2: México acaba de firmar una de las páginas más grandes de su historia mundialista. El Tri ganó sus primeros 3 partidos en fase de grupos, terminó con 9 puntos de 9 y, lo más impresionante, no recibió ni un solo gol. Sudáfrica, Corea del Sur y Chequia se fueron sin poder romper la portería mexicana. Y el dato es histórico: México se convirtió en la primera selección fuera de Europa y Sudamérica que gana sus 3 partidos de grupo en una Copa del Mundo. Pero todavía hay más. Apenas 6 selecciones en toda la historia habían logrado una fase perfecta sin recibir gol: Países Bajos, Brasil, Italia, Argentina, Uruguay y ahora México. No es un dato menor. Para una selección que ha vivido décadas entre la ilusión y el famoso quinto partido, esto cambia la conversación. México no avanzó con calculadora, sobrevivió y dominó. Y ahora llega la fase de eliminación directa con algo que pocas veces había tenido en un mundial: autoridad, portería intacta y números de potencia. Para Unánimo Deportes reportó Francisco Zuleta.
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4: Unánimo Deportes presenta. ¿Sabía usted que, según informes antropológicos, hay comunidades aborígenes de Oceanía que no conocen el presidente de su país, pero sí saben quién es Pelé, Maradona y Messi? El Estadio Tamaulipas en México se encuentra ubicado geográficamente en 2 municipios diferentes. Medio campo está en Ciudad Madero y el otro medio en Tampico. A los 25 años, Lionel Messi superó a las glorias del fútbol como Johan Cruyff, Marco Van Basten y Michael Platini al obtener mayor cantidad de balones de oro. A la edad de 46 años, Bernard Hopkins se convirtió en el boxeador más viejo en ganar un título. Fue en el 2011 cuando se enfrentó al canadiense Jim Pascal por el cinturón de los semicompletos. Hopkins ganó por

0: decisión unánime esa pelea en Montreal. 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
4: Estos son cinco peleadores que han sido vetados de por vida de la UFC, ya sea por violaciones a las políticas antidopaje o por conductas antideportivas. En primer lugar está Ruslan Magomedov. Fue el primer peleador de la UFC vetado de por vida por la USADA, debido a tres violaciones a la política antidopaje. Las infracciones incluyeron un positivo por ostarina, otro por agentes anabólicos y la negativa a someterse a un control antidopaje. En segundo lugar está Usmar Paljarés, conocido por no soltar las llaves de sumisión a tiempo. Paljarés fue despedido y vetado de por vida de la UFC después de mantener una llave al tobillo sobre Mike Pierce más allá de lo permitido, a pesar de las advertencias del árbitro. En tercer lugar está Wanderlei Silva, evadiendo una prueba antidopaje sorpresa antes de una pelea programada contra Chael Sonnen en 2014. Silva fue vetado de por vida por la Comisión Atlética de Nevada, aunque el veto fue impuesto por la Comisión Estatal y no directamente por la UFC, afectó significativamente su carrera en la organización. Gilbert Meléndez. Meléndez fue suspendido por un año tras dar positivo por drogas para mejorar el rendimiento. Aunque regresó al octágono posteriormente, en 2019 fue despedido por la UFC, marcando el fin de su carrera en la organización. Y en quinto lugar está TJ Dillashaw. Dillashaw fue suspendido por 2 años tras dar positivo por eritropoyetina, una sustancia prohibida. Aunque su suspensión fue temporal y regresó a competir, este caso destaca por la gravedad de la infracción y el impacto en su reputación.
5: La MLS ha crecido muchísimo en los últimos años. Tienen estadios modernos, mejores contratos, figuras internacionales e incluso nombres como Messi ayudaron a cambiar la percepción del fútbol en Estados Unidos. Pero hay algo que sigue sin cambiar. Cuando llega la Conca Champions, la Liga MX sigue mandando. Y el ejemplo más reciente fue Toluca. Los Diablos Rojos aplastaron 4-0 al LAFC en el Nemesio 10 y avanzaron a la final de la CONCACAF Champions Cup con un global de 5-2. Otra vez, un equipo mexicano eliminando a uno de la MLS en las fases decisivas. Y esto ya dejó de ser casualidad, porque aunque la MLS ha mejorado muchísimo en marketing y proyección internacional, la Liga MX todavía tiene algo que pesa muchísimo: experiencia competitiva. Los equipos mexicanos saben jugar este torneo. Saben lo que significa ir a canchas complicadas, manejar la presión, cerrar series y sobrevivir a partidos intensos. Y además, jugar en México sigue siendo un reto enorme para los clubes estadounidenses. Toluca convirtió el Nemesio 10 en un infierno total. La presión de la afición, la altura, el ritmo del partido, LAFC simplemente se cayó en el segundo tiempo. Y no es un caso aislado. En esta edición, ningún club de la MLS llegó a la final. Mientras tanto, otra vez habrá final mexicana, Toluca contra Tigres. Y eso abre otra pregunta interesante. ¿La MLS realmente ya alcanzó la Liga MX? Porque sí, pueden competir en torneos como la Leagues Cup, donde muchos partidos se juegan en Estados Unidos. Pero en series de ida y vuelta, especialmente cerrando en México, la historia cambia muchísimo. Incluso ya se habla de que la MLS necesita hacer cambios importantes en sus reglas deportivas para competir mejor internacionalmente. Porque el problema no parece ser talento, el problema parece ser jerarquía. Y mientras eso no cambie, la Conca Champions seguirá teniendo dueño, la Liga MX. En la Fórmula 1 existe una regla no escrita. Si no estás al límite del reglamento, no estás compitiendo de verdad. Pero a lo largo de las décadas, varios equipos cruzaron la delgada línea entre la picardía técnica y la trampa descarada. Hoy repasamos el top 4 de las mayores polémicas que cambiaron la Fórmula 1 para siempre. Puesto 4, 1982. Los motores turbo de Renault dominaban por potencia bruta. Para contrarrestarlos, Brabham inventó un sistema de refrigeración por agua para frenos. La realidad era otra. Los coches rodaban toda la carrera con los tanques vacíos, pesando hasta 50 kilos menos de lo legal. Solo al terminar la carrera, justo antes del pesaje oficial de la FIA, llenaban de nuevo los depósitos para dar el peso legal. La jugada les dio varias victorias antes de ser vetada. Puesto 3. El fan car de Niki Lauda. Brabham colocó un enorme ventilador en la parte trasera del monoplaza, argumentando que servía para refrigerar el motor. En realidad, creaba un efecto suelo descomunal que succionaba el monoplaza al asfalto en las curvas. En su debut en el GP de Suecia, Lauda ganó humillando a toda la parrilla. Los rivales enfurecieron denunciando que el ventilador, además, lanzaba piedras a los coches de atrás. Fue retirado de inmediato tras una sola carrera. Puesto 2. El Spygate. McLaren obtuvo ilegalmente un dossier secreto de más de 700 páginas con planos, calibraciones y estrategias directas de Ferrari. ¿Cómo se descubrió? La esposa del jefe de diseño de McLaren llevó el documento a una modesta fotocopiadora local en Inglaterra. El empleado sospechó al ver los logos de Ferrari y dio la voz de alarma. La broma le costó a McLaren la descalificación del campeonato y una multa récord de $100 millones. Y puesto 1, el Crashgate. En el primer gran premio nocturno de la historia, la directiva de Renault ordenó a su piloto Nelsinho Piquet estrellarse intencionadamente contra el muro en la vuelta 14. El safety car resultante arruinó la carrera de los líderes y catapultó a Fernando Alonso directo a la victoria. La verdad salió a la luz un año después, culminando con la expulsión de por vida de los directivos implicados.
6: El boxeo vive una época de cambio. Estos son los 10 peleadores más destacados del mundo hoy. Canelo Álvarez, en la última posición, con una trayectoria legendaria y múltiples cinturones. Sigue en la élite, pero cayó escalones en los rankings recientes. David Benavidez, de pegada demoledora y dominio entre los semipesados, se ha consolidado entre los más temidos. Shakur Stevenson, su estilo técnico y defensa sólida lo convierten en uno de los talentos más finos de la división ligera. Runto Nakatani, invicto, con gran ofensiva y un futuro brillante, aparece entre los mejores pese a su juventud. Jesse Bam Rodríguez, con rápido ascenso gracias a victorias contundentes en peleas de campeonato. Ha mostrando agresividad y constancia. Artur Beterbiev, su poder de knockout lo hace único. Domina lo semipesado con autoridad y muy pocos rivales le resisten. Dmitry Bivol, preciso y calculador. Combina defensa con inteligencia táctica. Eso lo mantiene como uno de los más completos. Naoya Inoue. El japonés es referencia en divisiones ligeras. Con técnica pulida y golpes explosivos, arrasan rivales. Oleksandr Usyk, rey de los pesados. Con calidad técnica, disciplina y mentalidad ganadora en la división más dura. Terence Crawford, invicto. El nuevo campeón indiscutido en los supermedianos. Protagonista de victorias históricas. Hoy por hoy, el libra por libra número uno. Cada uno de ellos representa lo mejor del boxeo actual. ¿Cuál crees que merece ser llamado el verdadero rey libra por libra?
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8: El rostro de las grandes ligas está marcado por grandes jugadores latinoamericanos cuya influencia va más allá de las estadísticas, por lo que te traemos el top 5 peloteros latinos que cambiaron la MLB. Alex Rodríguez, uno de los bateadores más completos de la historia. El dominicano terminó su carrera con 696 home runs, más de 2,000 carreras impulsadas, varias temporadas liderando en OPS y slugging, y una presencia mediática enorme. Su influencia en el marketing, el contrato récord con los Rangers y la forma en que redefinió el estrella latina multimillonaria lo ponen en este puesto. Mariano Rivera, el mejor cerrador de todos los tiempos. El panameño acumuló 652 salvamentos, todos con los New York Yankees. Ganó 5 series mundiales, fue 13 veces All-Star y es el único jugador votado al Salón de la Fama de forma unánime. Su cutter es legendario y la calma mental que mostraba en los momentos decisivos lo convirtieron en sinónimo de cerrador perfecto. Pedro Martínez, jugador dominicano que dominó toda su época. Ganó 3 veces el premio Cy Young, liderando en efectividad, ponches y dominio sobre los bateadores en varios campeonatos. Su paso por los Montreal Expos y principalmente por los Boston Red Sox dejó temporadas históricas que aún hoy se usan de referencia para comparar lanzadores de élite. Miguel Cabrera. Miggy, venezolano, es uno de los bateadores más prolíficos de todos los tiempos. Acumuló más de 3,000 hits, 511 home runs y 1,881 carreras impulsadas. Ganó 2 MVP de la Liga Americana y logró una triple corona de bateo en 2012. Su consistencia, su talento y su poder con el bate lo ponen dentro del pasillo de los grandes latinos de la MLB. Roberto Clemente no solo fue uno de los primeros latinos en alcanzar la grandeza en la MLB, sino que su legado sigue siendo paradigmático. En 18 temporadas con los Pittsburgh Pirates, el puertorriqueño logró un promedio de bateo de .317, 3,000 hits, 240 home runs, 1,305 carreras impulsadas, 12 guantes de oro, 15 veces All-Star, MVP de la Liga Nacional en 1966, MVP de Serie Mundial en 1971 y 2 títulos con su equipo. Además, su aprobación en el Salón de la Fama llegó en 1973, poco después de su trágica muerte en un accidente aéreo que lo encontró realizando trabajo humanitario. Sin duda alguna, Roberto Clemente redefinió el béisbol a nivel mundial.
9: Finalmente tendremos Fury contra Joshua. El 11 de diciembre, dos de los pesos pesados británicos más importantes de su generación se enfrentarán en el Principality Stadium de Cardiff. Y aunque no habrá un campeonato en juego, el verdadero atractivo está en otro lado, definir quién fue el mejor de esta generación de gigantes británicos, porque esta pelea pudo suceder mucho antes. Durante años, Tyson Fury y Anthony Joshua buscaron enfrentarse por la supremacía de los pesos pesados, pero hubo alguien que se atravesó en el camino, Oleksandr Usyk. El ucraniano derrotó a Joshua 2 veces, en 2021 y 2022, y después hizo lo mismo con Fury, en mayo y diciembre de 2024. Usyk terminó siendo el hombre que frenó el duelo que todos esperaban. Ahora, los dos británicos llegan a este combate como excampeones mundiales y finalmente podrán resolver una pregunta que lleva más de una década pendiente. ¿Quién es el mejor peso pesado británico de su generación? Fury contra Joshua. El 11 de diciembre, por fin, habrá respuesta.
4: En el fútbol no solo se vive con goles, también con locura. Estas son celebraciones más raras, creativas y divertidas que han dejado huella en la historia del fútbol. Empecemos con Peter Crouch y el robot en el año del 2006. El delantero inglés se volvió viral con su baile del robot tras marcar un gol. Bebeto y la cuna en el Mundial de 1994. Celebró el nacimiento de su hijo simulando mecerlo en brazos. Se volvió una de las más imitadas del mundo. Mario Balotelli, Why Always Me. En el 2011 se levantó la camiseta tras un gol contra el United y mostró el mensaje. Iceland Theme, celebración vikinga. En la Euro de 2016, gol y luego un ritual vikingo con todo el estadio. Stjarnan FC, los reyes de las celebraciones. Hicieron una pesca ficticia, una selfie humano y hasta una coreografía de cámara lenta. Francesco Totti y el selfie con la curva sur. Gol en el clásico romano, se fue directo al público y se tomó una selfie con los hinchas. Robbie Fowler, esnifando la línea, simuló inhalar una línea en el campo y fue multado duramente. Nicolás Anelka y el gesto político, celebración con un mensaje que causó polémica internacional. Edmilson y su oración eterna, tardó tanto rezando que el árbitro casi lo amonesta por perder tiempo. Estas fueron celebraciones icónicas. ¿Por qué marcar un gol ya es increíble, pero celebrando con estilo? Eso es otra cosa.
10: Estos son los 10 entrenadores mejores pagados que disputan la Copa del Mundo. En el puesto número 10 encontramos a Julen Lopetegui. El entrenador de Qatar recibe 2.4 millones de euros por comandar a la selección que fue sede en 2022. En la novena posición encontramos un triple empate. Javier Aguirre con México, Jesse March con Canadá y Gustavo Alfaro con Paraguay reciben alrededor de 2.5 millones de euros anuales por dirigir a sus selecciones. En el octavo lugar, compartido por dos entrenadores históricos, Ronald Koeman con Países Bajos y Marcelo Bielsa con Uruguay cobran 3 millones de euros por temporada. En el séptimo puesto aparece Didier Deschamps. El técnico que hizo campeona del mundo a Francia en 2018 alcanza un salario de 3.8 millones de euros al año. El quinto lugar también está compartido. Roberto Martínez, seleccionador de Portugal, y Fabio Cannavaro, quien dirige Uzbekistán, perciben 4 millones de euros anuales. En la cuarta posición está Thomas Tuchel. Inglaterra apostó fuerte por el estratega alemán y le paga 5.8 millones de euros por temporada. El podio comienza con Mauricio Pochettino. Estados Unidos decidió apostar fuerte por el argentino de cara a su mundial en casa, pagándole 6 millones de euros al año. Su paso por clubes como Tottenham, PSG y Chelsea, además de su capacidad para potenciar a jóvenes talentos, lo convierten en uno de los entrenadores más cotizados del fútbol actual. La medalla de plata se la lleva Julian Nagelsmann. Alemania desembolsa 7 millones de euros anuales por un técnico considerado una de las mentes tácticas más brillantes de su generación. A su corta edad, ya dirigió al Bayern Múnich y es visto como una pieza clave para devolver a Alemania a la élite mundial. Y en el primer lugar aparece Carlo Ancelotti. Brasil convirtió al italiano en el entrenador mejor pagado del Mundial 2026. Con un salario de 10 millones de euros por año. Ancelotti es uno de los técnicos más exitosos de la historia, ganador de múltiples ligas y entrenador con más títulos de la Champions League, por lo que la canariña apostó todo por su experiencia. Pero hay dos ausencias que llaman mucho la atención. Lionel Scaloni, campeón del mundo con Argentina y bicampeón de América, ni siquiera entra en el top 10, pese a haber construido una de las selecciones más exitosas de los últimos años. Y Luis de la Fuente, quien llevó a España a conquistar la Eurocopa 2024, también quedó fuera de los 10 primeros, a pesar de devolver a la roja a la cima del fútbol europeo. ¿Crees que el salario de estos entrenadores refleja realmente sus logros o hay técnicos que merecerían cobrar mucho más? Te leo en los comentarios.
0: Unánimo Deportes presenta. ¿Sabía usted que el jugador Nolan Ryan logró la hazaña de lanzar una bola a 100.9 millas por hora? Tenga en cuenta que la velocidad máxima permitida en un expressway aquí en Estados Unidos regularmente son 75 millas por hora, con algunas excepciones de hasta 85. Ahora imagínese 100.9 millas por hora. ¿Sabía usted que en Indonesia los niños suelen jugar fútbol de una manera muy extraña y peligrosa? Lo hacen descalzos con un balón de coco seco envuelto en llamas. Este juego, disputado sobre asfalto, se conoce como Sepak Bola Api y se relaciona a un arte marcial tradicional de Indonesia. Antes de comenzar cada partido, los jugadores sumergen sus pies en soluciones antiinflamables y rezan una oración. Esta variante del soccer se juega como celebración religiosa del Islam.
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5: Antes de ser el fichaje más caro en la historia del fútbol femenino, Catarina Macario ya era una historia distinta. Nació en Brasil, en São Luís, pero su vida cambió a los 12 años, cuando se mudó a Estados Unidos persiguiendo un sueño: jugar fútbol profesional. Un sueño que no era tan común para una niña en su contexto, pero Macario no solo lo tuvo claro, lo convirtió en destino. En la Universidad de Stanford, su nombre empezó a sonar fuerte: goles, talento y una técnica diferente. Tanto así que terminó ganando el trofeo Hermann, el premio más importante del fútbol universitario en Estados Unidos. Ahí dejó de ser promesa, se convirtió en realidad. Europa no tardó en voltear a verla. Llegó al Olympique de Lyon, el equipo más dominante del fútbol femenino, y luego al Chelsea, donde consolidó su nivel en la élite. Pero su camino no fue perfecto. Una lesión grave la dejó fuera por meses, frenando uno de los mejores momentos de su carrera. Y aún así, regresó. Porque Macario no es solo talento, es resiliencia. Hoy su historia da un giro enorme. Deja Europa para volver a casa, San Diego, pero no como una jugadora más, sino como el fichaje más grande en la historia del fútbol femenino. Un contrato millonario, una apuesta total a la NWSL y una señal clara: el fútbol femenino está cambiando. Macario representa algo más grande que goles o títulos. Representa una generación que ya no tiene límites, que puede elegir dónde jugar, cuánto ganar y cómo construir su carrera. De Brasil a Estados Unidos, de promesa universitaria a estrella mundial. Y ahora, símbolo de una nueva era, porque la historia de Catarina Macario no es solo la de una futbolista, es la de un cambio en el juego.
6: En la Fórmula 1, el camino de una promesa puede terminar en la cima del mundo o perderse entre oportunidades fallidas. Hoy repasamos a quienes alcanzaron la gloria, los que sí cumplieron el destino. Jenson Button pasó de correr en escuderías discretas a protagonizar una de las sorpresas más grandes de la historia. En 2009, junto a Brown GP, dominó la temporada y se quedó con el campeonato mundial. Demostró que la paciencia y el momento adecuado pueden cambiarlo todo. Oscar Piastri, desde las categorías inferiores, fue señalado como futuro protagonista. En pleno 2025, en la máxima categoría, su talento lo coloca como uno de los aspirantes más serios a pelear un título en los próximos años. Las promesas que no se consolidaron: Chris Amon, uno de los más hábiles de su generación, pero la mala fortuna lo siguió. Jamás ganó un gran premio en F1, a pesar de su consistencia. Sir Stirling Moss, considerado el mejor piloto sin corona. Acumuló victorias y récords, pero el campeonato siempre se le escapó. Otros como Ronnie Peterson, Gilles Villeneuve o Didier Pironi también dejaron huella. Pero accidentes, decisiones y la falta de un coche potente les impidieron la gloria. En la F1, la oportunidad, el equipo y hasta la suerte pueden definir si una promesa se convierte en campeón o en una leyenda incompleta.
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10: Desde su regreso al montículo, Shohei Ohtani no solo ha retomado su rol como lanzador tras una cirugía Tommy John, también ha elevado su nivel ofensivo hasta alcanzar un territorio reservado solo para leyendas. Con los Dodgers, el japonés ha escrito su propio capítulo en la historia de la MLB, batiendo marcas que parecían imposibles. Aquí repasamos los 5 récords más impactantes que ha logrado desde que viste la camiseta angelina. En el quinto lugar destaca su racha de 10 juegos consecutivos con al menos una carrera impulsada. Nadie en la historia de los Dodgers lo había hecho antes, ni siquiera figuras como Roy Campanella o Eddie Brown, una muestra de consistencia quirúrgica para producir ofensivamente cada noche. En el cuarto peldaño encontramos su reciente racha de 5 partidos seguidos conectando un jonrón.
14: alcanzada en julio de 2025. Con esto empató el récord de la franquicia y dejó claro que no hay lanzador que pueda respirar tranquilo cuando Shohei Ohtani entra al plato. Su tercer récord es una auténtica bomba, más home runs en una temporada en la historia de los Dodgers. En 2024, Ohtani sacudió 54 cuadrangulares, superando la marca que tenía Shao Green desde 2001. Un poder descomunal que sigue superando sus propios límites en 2025. Pero lo verdaderamente inédito llegó con su cuarto récord en la segunda posición de este conteo. Ohtani se convirtió en el primer jugador en la historia de la MLB en alcanzar una temporada de 50 home runs y 50 bases robadas. Lo logró además en un partido histórico. Se fue de 6-6 con 3 home runs, 10 impulsadas y 2 robos, una actuación que no se había visto jamás. Y en la cima de esta lista está su impacto en postemporada, el récord de más carreras impulsadas en una serie de campeonato de la Liga Nacional con los Dodgers, con 9. Fue determinante para llevar al equipo de la Serie Mundial y confirmó que Ohtani no solo brilla en temporada regular, sino también en los momentos de máxima presión. Con apenas 30 años, Ohtani ya ha pulverizado marcas ofensivas, ha vuelto a lanzar con efectividad y todavía promete más. Su talento desafía la lógica y cada aparición suya es una cita con la historia. Para Unánimo Deportes, reportó Francisco Zuleta.
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6: Hubo una noche en la que dos mundos se encontraron en el cuadrilátero. Julio César Chávez, ícono del boxeo mexicano, y Oscar de la Hoya, la nueva cara del pugilismo latino en Estados Unidos. Era 1996, Chávez era una leyenda viva, con una trayectoria llena de títulos. De la Hoya, más joven, representaba a una nueva generación de peleadores en busca de reconocimiento internacional. El 7 de junio de 1996, en el Caesars Palace, el título mundial superligero del CMB estaba en juego. Desde el inicio, De la Hoya impuso su velocidad y precisión. Le abrió una herida sobre el ojo de Chávez que obligó al árbitro a detener la pelea en el cuarto asalto. La rivalidad trascendió lo deportivo, marcó el relevo generacional. También, un contraste cultural entre México y la comunidad mexicana en Estados Unidos. 2 años más tarde, Chávez intentó vengar la derrota, pero volvió a caer ante De la Hoya. Aún así, ambos dejaron una huella imborrable. El primero como leyenda pura del ring. El segundo, como el rostro moderno que llevó el boxeo latino a otra dimensión. Más que una pelea, fue el encuentro de dos generaciones que dividió corazones, unió pasiones y redefinió lo que significa ser un campeón latino.
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14: En el fútbol mexicano, pocos episodios son tan polémicos como un jugador que viste las camisetas del América y de Chivas. La lista es amplia, pero son pocos los que realmente brillaron en ambos equipos. Aquí repasamos a los 5 más destacados. En el número 5 está Cristian Chicote Calderón.
15: Unánimo Deportes presenta. ¿Sabía usted que uno de los jugadores con más pelotazos recibidos en la década de los años 60 fue Ron Hunt, de los Mets de Nueva York? Fue golpeado 243 veces. ¿Sabía usted que Pelé, con solo 17 años, se convirtió en el jugador más joven en marcar un gol en un mundial? Fue en Suecia, 1958, en partido contra Gales. Mientras que el camerunés Roger Milla es el jugador más longevo, con 42 años, quien anotó un gol contra Rusia en el Mundial de Estados Unidos 1994. ¿Sabe usted qué es el chess boxing? Se trata de una disciplina que, tal como su nombre lo indica, combina boxeo y ajedrez. Así, ambos jugadores deben alternar ambas prácticas del siguiente modo. Durante los asaltos pares se enfrentan a puños y durante los impares lo hacen frente a un tablero de ajedrez. El chess boxing nació en el año 2005 y al día de hoy es considerado un deporte, aunque usted no lo crea.
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1: ¿Qué le pasa al gigante de la CONCACAF? La fecha FIFA deja herido a México y manchado el orgullo de una selección que domina el área en la parte futbolística y en todas las categorías, pero que en la absoluta donde más brillo y más plata genera, pues no aparece todavía. Esta nueva etapa con Rafa Márquez al frente no termina de dar los frutos o las señales que de pronto los patrocinadores, el dirigente y especialmente la afición espera. ¿Dudas? ¿Preguntas? Sí, las hay. ¿En torno al técnico? Puede ser. ¿Los jugadores? A ver, Rafa Márquez vendió: tengo 60 jugadores para esta nueva etapa. Sin embargo, lo que hemos visto en los 4 partidos anteriores en esta ventana de fecha FIFA nos deja la sensación de que Rafa tomó nota de algunos de ellos y que parece que a lo mejor va a tener que replantearse eso de los 60 jugadores para poder de esa manera dar el paso al frente y seguir con un proyecto del cual está rodeado de muy buena gente de fútbol, pero que sin embargo él, como traductor y hombre que lleva la batuta a este proyecto, los resultados no le acompañan. La gente no espera. Los patrocinadores en México no esperan. El dirigente no espera. Por lo tanto, y si para colmo ven lo que hace el vecino de al lado, que debuta 13 chicos el otro día en la ventana de amistosos, y que de paso de esos 13, 7 goles vinieron de la cuota, del aporte de esta sangre joven en la selección de Estados Unidos, y que ganaron los 4 partidos con un margen importante de goles algunos de ellos, y que le hicieron precio hasta México en el partido anterior. ¿De qué estamos hablando? Hay problemas acá. Y eso lo vamos a hablar en esta versión del Bar Deportivo, donde ya está con nosotros Diego Cora y todo el equipo de producción, agradeciéndole a ustedes que nos acompañen, que se suscriban al canal y que, por supuesto, interactúen con nosotros respecto a estos tópicos, los cuales obviamente levantan más de alguna ampolla, picazón, y algunos se podrá sentir incómodo. Señor Diego Cora, ¿cómo le va? ¿Cómo anda?
2: ¿Cómo anda, Polanco? ¿Qué dice? ¿Bien? Bueno, espérenme un segundo. Rafa sigue, ¿no? ¿Sí? ¿Continúa, no? ¿Sí? Ah, ok. Sí, sí, me dicen acá que sí. Sí, está bien, está bien. Está, no.
1: Digo, ¿Rafa Torres o Rafa Márquez?
2: No, Patotas viene. Sí, no, Patotas viene. No.
1: Viene.
2: Rafa
1: perfecto,
2: Márquez.
1: Perfecto.
2: Sí, no. Rafa Márquez no. Estaba preguntando por Rafa Márquez. Digo.
1: Perfecto.
2: A ver, yo el otro día hablaba de una situación que se había dado juego donde no había que dramatizar tampoco tanto, pero las cosas se siguen complicando, Si fuese otro entrenador que no fuese mexicano, estaríamos escuchando seguramente: esto no va, recién empieza, fuera, empezó mal, hashtag, hay que cambiar.
1: Fuera
2: Polanco, así está, si fuera el
1: técnico.
2: Listo, ese sería el hashtag y fuera Polanco. Pero bueno, sabemos que esto no es así, está bien que le tengan paciencia a Rafa Márquez, me parece muy bien, hay que tenerle paciencia. Es verdad, es el peor arranque que ha tenido, pero es el que está debutando, porque Tino ya los conocía, muchos de los chicos los había visto.
1: Espere. ¿Usted viene como abogado de Rafa Márquez hoy? Pregunto. ¿Por qué?
2: Porque no.
1: El señor Rafa Márquez,
2: si me deja terminar.
1: Es parte del proceso. Es parte del proceso, Diego. Él conoce a los otros chicos. Él estuvo con Javier Aguirre. Él simplemente se cambió de silla. Ya estaba a bordo. Entonces, podría poner algo diferente en escena, ¿no? Perdóname.
2: No, pero interrumpa. El estilo de juego es distinto, Polanco. El estilo de juego que él decidió es distinto. Es un poco distinto. Démosle tiempo en eso. Pero a lo que voy es esto. O sea, no solo le saca diferencia a México en la fecha, Estados Unidos a México en la fecha FIFA, por el partido, por el 3-0, por lo que ya lo hablábamos y todo, sino que le saca diferencia también en esto de los chicos. O sea, ¿cuántos chicos debutó Rafa Márquez? Es un comienzo ahora. Los de Chivas.
1: Interesante. ¿No? Los de Guadalajara llevó ahí. Sí, llevó algunos de Guadalajara.
2: Dos, ¿no?
1: Ya.
2: Sí. Dos, tres de Guadalajara. Usted hablaba
1: Camberos,
2: de siete,
1: llevó a Camberos y llevó al otro chico, ¿cómo se llama? El que debutó el otro día. ¿Santiago qué? Santiago Sandoval, algo así, ¿no? El que debutó sobre
2: Sandoval, el enganche, sí. El enganche. Sí. Ok. Bueno, está bien. O sea, y el de enfrente debutó 7, ¿me entiendes? Le saca mucha diferencia y los 7 rindieron y esto no. Pero bueno, esto 13, recién empieza.
1: 13 debutó. 13 debutó.
2: Bueno,
1: Diego.
2: 13, perdón, 13 debutó, 13. O sea que el recambio viene bien en Estados Unidos. Esto recién empieza. Ahora, preocupa lo mismo que preocupa siempre en México, porque con Chile, Elmer, no estamos hablando de que no hubo situaciones de gol para ponerse al frente en el partido. México las tuvo, tuvo muchos remates desde afuera, tuvo una gran actuación del arquero chileno, pero volvemos siempre a un punto, que es la falta de gol. La falta de gol, la falta de gol. El otro día hablábamos que el Chaquito no tenía gol, ahora el gol tampoco llega, siempre lo mismo, la falta de gol.
1: Yo diría que más falta de gol, yo diría falta de generación, que es un problema que ha tenido este equipo. De hecho, con Javier Aguirre tenía que depender siempre de lo de Alvarado sobre el costado, que es el jugador quizás que pasa por el mejor momento en la selección. Y de ahí, por el costado opuesto, pues no tenés a nadie. Aunque me podría decir alguien, no dramaticemos tanto, descompriman un poco. ¿Por qué? No tenés a tu mejor jugador, que es Gilberto Mora. No tenés al candidato a Balón de Oro, el señor Julián Quiñones. No tenés al mejor 9 que ha tenido el fútbol mexicano en los últimos 15 años, que es Raúl Jiménez. Por lo tanto, no tenés a Cachorro Montes, que está lesionado y que lamentablemente tuvo que dejar la concentración estando en México antes de venir a esta gira. Por lo tanto, me dirían que le bajemos un poquito, pero me parece que los resultados son ahora, Diego, independientemente de lo que sea. El señor Rafa Márquez no le puso nombre y apellido a esta selección, que aquí juega X y 10 más, o juega X y Y y 9 más. No, aquí la selección son todos. Y incluso los vio a todos, les dio oportunidad a todos, y el estándar de calidad en la cancha. Diego y amigos, vino a menos, ¿eh? Vino muy a menos cuando cambió al equipo supuestamente A para poner al resto de los que habían acompañado lo que es la gira por los Estados Unidos.
2: Ahora, te hago una pregunta, Elmer. ¿A ti qué te pareció el nivel de juego de México que viste?
1: El nivel de juego, regular, Diego, y con
2: regular,
1: algunos
2: regular.
1: Picos altos, pero al equipo le cuesta sostener la idea. Y no puedes, y luego okay, te equivocas.
2: Está bien.
1: Porque con esa norma que utiliza ahora el técnico, los jugadores están ahí, en la frontera de poder equivocarse, y va a ser normal por este cambio que vienen haciendo. Entonces, me parece que eso, Diego, va a ser un problema, y ahora mismo el resultado al final del día es el que te condena. Oh, pero es que en la cancha hicimos.
2: Obvio,
1: ni
2: seguro.
1: Ni en la cancha hizo.
2: El resultado,
1: ni en la cancha hizo, ni en el marcador, ¿eh? Por lo tanto, Diego Cora, así, ¿eh?
2: No, está bien. Yo entiendo, el resultado manda, eso es verdad. Eso es indiscutible. Los resultados mandan. Si ganás jugando lindo, va a ser mejor. Y si no, tenés que ganar, obviamente. El resultado manda, eso no somos necios. Nos gusta el fútbol ofensivo, nos gusta todo eso, pero el resultado manda. Tenga cuidado que tengo custodia atrás, no sé si vio que tengo custodia atrás.
1: Ya me di cuenta. Sí, ya lo vi.
2: Y acá, ya, ¿vio? Y ahí, mire, ya
1: I am your father. Oh, sí, ahí están nosotros, sí, también, muy bien.
2: Cuidado, tenga cuidado que tengo custodia.
1: Se nota que
2: donde estoy. Bueno.
1: La fuerza le acompaña a usted, señor Cora.
2: Sí, le puedo prestar una a Rafa para que se ponga un par de días para que no le peguen tanto. Es verdad, vos nombrabas jugadores que faltan, que son importantes. Quiñones, Jiménez, obviamente Gilberto Mora, el más importante creo en este momento. Pero de esos tres que nombraste, solo uno es de los jóvenes. Los demás son jugadores que hay que empezar a recambiar. ¿Está bien? O sea, hay que empezar a ver cómo en el futuro vamos a encontrar un reemplazante para esos jugadores que se van poniendo grandes y que hay que reemplazarlo. Y ahí viene la parte complicada. Yo creo que México debe corregir este tema de distracciones, de errores, de retrocesos a veces.
1: ¿Cómo?
2: Muy complicado. El laburo para el técnico. El técnico es el que tiene que corregir eso. El laburo para el técnico. Así que, obviamente, nada. Eso a corregir. El comienzo que se dio es complicado del lado del resultado como para ganarte la confianza de todos, ¿no? Porque cuando comenzás de esta manera, de que comenzás, hasta el propio jugador te mira como diciendo, ¿y será, che, que le da para ser técnico principal? ¿No? el mismo jugador empieza como a ver qué pasará. Pero bueno, nada, yo apoyo. Yo desde aquí digo que hay que tener confianza, de que hay que esperar y que va a mejorar. Sabemos que la mecha es muy corta en el fútbol mexicano, muy corta. Y espero que no sea con Rafa de esa manera. Espero que le tengan paciencia.
1: A ver, pero yo diría que acá hay algo. Rafa Márquez da una declaración anoche que es tan fuerte como el otro día de los errores groseros, porque no es lo mismo que lo diga Diego Cora, que lo diga Pepito Pérez, a que lo diga Rafa Márquez. Perdimos por tres errores groseros. Es fuerte, ¿eh? Entonces, me parece que Rafa, en ese sentido, me gusta, porque mucha gente dice, no, Rafa no transmite nada, la personalidad es muy, muy gris y todo lo demás. Pero me parece que él ya tomó nota de algunos jugadores y sabe que a algunos, Diego y amigos, no les queda la camisa de la selección. No les queda, les queda muy grande, algunos arrugan, momentos importantes en los cuales no terminan apareciendo. Entonces, a eso me refiero de que Rafa me parece que ahora Diego en la próxima ventana de fecha FIFA, que es, esa ya es de verdad, esa es Nations League cuartos de final contra Jamaica, ¿ya?
2: Jamaica.
1: Sí, Jamaica. Uh-huh. Jamaica,
2: me da vuelta, ¿no?
1: Sí, qué miedo, Jamaica. Sí, es ida y vuelta, es correcto, ida y vuelta. Hay que ir a Kingston, Hay que ir a Kingston, exacto. hay que probar todo ese ambiente que baja desde la tribuna,
2: el humo,
1: cancha
2: que
1: ya
2: le
1: he contado que es muy complicado,
2: sí,
1: que muy complicado. Uh-huh. Ya, exacto.
2: Sí.
1: Entonces, si está listo, Jonathan, ¿podemos escuchar a Rafa Márquez con la advertencia que lanzó anoche?
2: Bueno, ahora vamos a escucharlo.
1: Perfecto, yo lo vamos a escuchar en breve. Quiero girar un poquito este tiempo entonces. Vamos con los Estados Unidos. Estados Unidos, Diego,
2: bueno,
1: es otra historia.
2: 12 goles en 4 partidos, un promedio de 3 goles por partido. ¿Qué tal?
1: Sí.
2: Y ante selecciones sudamericanas, ¿no? Y México y Canadá, obviamente, también.
1: Correcto. Y me parece, Diego, que es saludable, porque el equipo mostró diferentes facetas. Contra la selección peruana, quizá un poquito más agresivo. Contra el cuadro chileno, en algún momento sufrió, estuvo bajo el marcador, pudo reponerse e ir hacia el frente. Y luego ganar como lo hicieron con holgura. Contra México, a lo mejor sin mostrar su mejor partido en la parte ofensiva, hace un buen trabajo defensivo, un buen trabajo de sostener al equipo, aguantar las arremetidas del rival. Y el de ayer tengo entendido, no lo vi.
2: Le regalaron los 3 goles, juego. Polanco. No diga, le regalaron los 3 goles. Dale, siga.
1: Diego Cora, pero cuando México apretó, Estados Unidos estuvo ahí. Cuando México fue a la portería de Estados Unidos, siempre los estadounidenses respondieron, por lo tanto es el mérito de ellos. Y luego, lo de ayer contra Canadá, un partido muy brusco, cerrado, que se define con un gol y que a la larga, pues termina cerrando muy bien la semana Pochettino, dándole rodaje a los suyos, Ellis termina marcando tanto, me parece que todo esto les da continuidad y confianza a los jóvenes que traen. Y aparte de eso, Diego, deja ya en la mente de todo el estadounidense que sigue el fútbol soccer, que aquí hay gente para pelear y combatir. Claro, no vamos a poner aquí ninguno de esos slogan. ¡Oh! Esta generación está para ganar el Mundial en 10 años. No jodan. Tampoco.
2: No.
1: Una selección
2: no.
1: Para dominar el área, para competir en las altas esferas con un nivel notable, por así decirlo. Y ya, pero me parece que sienta la base, Diego, con diferentes matices de cómo puede jugar esta selección. Y a mí Pochettino, los amistosos antes de la Copa del Mundo, la verdad, era horrendo para mí. ¿Horrendo por qué? Porque en esos cambios del segundo tiempo, el equipo se caía.
2: El mejor fue, mantuvo. Sí. El mejor fue de esos amistosos el de Alemania, aunque lo pierde 2-1, pero deja una buena imagen.
1: Sí.
2: Todo lo demás que es de anterior había sido muy complejo. Era muy complejo. No. No estaba bien, no llegaban bien los jugadores, no se veía un sistema de juego. Después ese partido lo juega bien y después obviamente el debut con Paraguay lo hace muy bien y ahí dio una sensación de un equipo mucho más sólido, de
1: correcto,
2: otra imagen, con variante y todo, que finalmente le alcanzó para lo mismo de siempre, ¿no? Pero bueno,
1: sí.
2: Nada.
1: Y ojo, Ojo, con eso que decíamos de México, que le falta A, B, C, a los Estados Unidos le faltan algunas de las figuras que seguramente el técnico va a ocupar cuando vengan las curvas o los partidos complicados, los días difíciles, va a tener que recurrir a ellos el técnico Pochettino. Se ha dado el lujo de dejar a varios de lado y probar con la gente que tiene un poco de más frescura y experiencia en la cancha y este grupo de jóvenes que obviamente ha marcado una muy buena diferencia y sobre todo lo que quería Pochettino, escucharlos, verlos y también sentar con ellos un guión, una narrativa de la cual ellos puedan llevarla y continuar por ese camino para seguir en la burbuja de la selección de los Estados Unidos. Me parece notable que Poch se fije en esos aspectos que de pronto, Diego, hoy en día, por ejemplo, en México todo el mundo está enamorado de Mora. Aquí en los Estados Unidos quizá Zúlida, claro, antes de la convocatoria levantaba tantas expectativas. Sullivan, sí. Pero ya en la ventana de fecha FIFA, no, Zúlida fue uno más. Apareció Hall, apareció el chico Memedi, apareció Ellis arriba. O sea, tenías diferentes caras de la gente joven, ¿eh?
2: Por eso le digo, o sea, México lo que no tiene son esos recambios que está teniendo Estados Unidos. Porque, a ver, Hall venía haciendo goles con el Red Bulls, ¿está bien? Y hablábamos del chico, lo bueno. Memedi también, de gran trabajo en la mitad de la cancha. Muchísimo, un despliegue muy bueno. Y lo de Cavan Zullivan, lo que usted decía, ¿no? Nombrado fecha tras fecha por los goles que hacía, porque tiene 16 años, correcto, porque se va a ir al Manchester City. Y bueno, por la personalidad también que tiene, porque el pibe tiene mucha personalidad. Eso es verdad. Es de gran carisma, digamos, ¿no? Entonces, llama mucho la atención. Pero él está consiguiendo el recambio de Balogun, él está consiguiendo, si Pepi no la mete, que tenga McKinney, otro que la meta, McKinney, él está consiguiendo quien en la mitad de la cancha pueda acompañar a Tyler Adams,
1: Serginho Dest, que ya tiene varios, claro, años.
2: Él está consiguiendo, si se le traba el termostato de la heladera Pulisic, que entre un Cavan Zullivan y marque una diferencia. No, de la nevera, perdón.
1: Muy
2: no
1: bien. Sí, de la nevera, ¿no? Exacto, totalmente. Usted es mi equipo, exacto. Usted es mi equipo. El señor Cora sabe perfectamente que a mí no me gusta Christian Pulisic. Aquí le llaman Capitán América, pero para mí demasiado grande con todos los que he visto, a los cuales le han dado ese título, ese calificativo que se le da al jugador, bueno, que le usa el gafete de capitán.
2: Y además Polanco con Pierres, el chico, el alto, el que mide 1.95,
1: sí.
2: Pierres.
1: Sí, sí, el de Philadelphia Union.
2: Exactamente, y con Pierre tiene un recambio en el fondo que el fondo lo necesitaba.
1: 18 años con una estatura impresionante y un control de juego que también te da como para un diamante en bruto, el cual te da chance de pulirlo, tiene cosas muy buenas, por ahí tiene que aprender algunas otras. Esto te lo va a dar cancha, te lo va a dar el factor cancha y sobre todo, si tienes gente, y sobre todo, como decía Pochettino, lastimosamente, los 4 partidos de la fecha FIFA son demasiados. Podrían ser 3. ¿Para qué? Porque si son 4, tenés que viajar, te toca partido, jugaste hoy, mañana viaje, día siguiente entreno, día siguiente partido, no hay chance de trabajar. No hay chance de trabajar para claro, los jugadores. Entonces, es un problema que encontró Pochettino con esta camada de la cual él quería disfrutar y tenerlo de ellos más tiempo como para adoctrinarlo dentro de la cultura de la selección.
2: A ver, lo que hay es que no puede entrenar porque son muchos partidos seguidos, entiendo lo que dice, pero también hay una cosa, o sea, juntaron 2 fechas, ¿cuál? FIFA, septiembre y octubre, para, sí, claro, que se arme esta, entonces también tenés un poquito más de tiempo que antes no lo tenía, lo tenías 3 días en septiembre, 3 días en octubre, o sea, y ahora la próxima, pero yo comparto lo que dice, una exageración de partidos, 4 esta fecha, y ahora bien seguida en noviembre meter otra fecha FIFA, es una exageración de partidos. La verdad que en eso comparto lo que dice Pochettino, es exponer a los entrenadores, a los equipos, a las selecciones, a que tengan menos trabajo y siempre ahí, por ejemplo, lo que le pasa a Rafa, que arranca con 4 partidos sin ganar, y entonces, y bueno, entran las dudas, ¿no? Entran las dudas.
1: Sí. Ok, visto todas las cartas ya de las 2 selecciones, lo que tiene México, lo que tiene Estados Unidos, visto esto, México nos queda a deber con el arranque de Rafa Márquez. Está complicado el tratar de arreglar este tema, porque el tema de arreglar Rafa Márquez, lo que es el trabajo con su selección, Diego, significa que tendrá que meter cuchillo. Quiero que escuchemos a Rafa Márquez, lo que dijo después de la conferencia de prensa, y ojo con el final, Diego Cora, ojo con lo que dice al final.
2: A ver.
3: Lo que menos me gustó, bueno, pues obviamente nos costó quizás un poco más el funcionamiento, defensivamente empezamos quizás con dudas, nos ganaron muy fácil las espaldas. Intentamos sacar el mejor equipo, sobre todo por el tema de las cargas que llevamos durante estas semanas, y se vio claramente que, bueno, que quizás no, el funcionamiento no fue el mejor, pero aún así pues te das cuenta también de que le diste oportunidad a todos, le di minutos a todos, y desde un principio se presupuestó para intentarlos ver, y ese es el principal objetivo, y hemos visto quién puede estar y quién no.
1: Epa, ¿quién puede estar y quién no? Con esa frase terminó el señor Rafa Márquez esta pregunta que le hacían respecto a la valoración del equipo. Es decir, Diego, ¿comenzará a tomar nota, por ejemplo, el chico Mateo Chávez del AZ Alkmaar? Es cierto, es internacional y toda la cosa, se equivocó, perdió la cabeza, de pronto tiene un menos uno para lo que se aproxima. Y de pronto así va a ir tomando nota, porque ayer, en cuanto al aparato defensivo que puso en el arranque contra Chile, algunas preguntas, muchas dudas, algunos chicos no entendían, el caso de Espinoza corriendo por la derecha no entró mucho en la dinámica. Entonces, de ese tipo de cosas, cuando te decía, le pone la camisa de la selección a muchos que, de los que debutan, que se estrenan, y tenés el producto que te dan los jóvenes en Estados Unidos, pero también tenés la realidad un poco que te da el jugador mexicano, que a lo mejor con un sistema totalmente distinto, quizá tan exigente como el de Pochettino en Estados Unidos, pero no logran dar la talla. Entonces, Rafa, me parece que tiene un problema acá, aunque puede ser que esto se arregla trayendo tres soldados acá. Mora, Quiñones y el caso de Jiménez.
2: Ahora, a ver, ¿sobran jugadores para la selección mexicana? No sobran, no mintamos, no sobran.
1: No hay 60, no hay 60, de acuerdo.
2: No hay 60, no sobran. ¿Él puede darse el lujo de descartar jugadores? Sí, ¿cuántos? Tres, para reemplazar a los tres que hoy, los que nombraba Polanco. Más, y no sé, cuatro, no creo que mucho más. Está bien, las pruebas que le haya hecho son buenas. Hay jugadores que no deben tener la madurez todavía necesaria como para estar futbolísticamente hablando, ¿no? Digo, en esta selección, lo van a tener más adelante seguramente y volverán. Eso es un análisis que va a tener que hacer el cuerpo técnico, poner en perspectiva todo, ver bien, claro, cómo es el rendimiento de cada uno de ellos en base a lo que le pidieron ellos, ¿no? Porque nosotros no sabemos qué es lo que él le pidió a cada uno de ellos. Entonces ahí harán con Guardado

0: que la estadounidense comience a ilusionarse un poco por lo que puede generar. Ojalá Pochettino mantenga su mentalidad puesta en cuanto al trabajo, porque me parece que será, para cualquier técnico, me parece, Diego, sería emotivo tener una camada, un grupo que te respalde en la cancha para que vos hagas tu trabajo y de esa manera logres poner, plasmar una idea con un tipo de jugador hambriento. Digo hambriento el caso de los jóvenes, los cuales querrán demostrar, querrán ganarse también el extra de su carrera, como por así decir, saltar a Europa, porque las selecciones terminan siendo una vitrina de la cual obviamente al final ellos terminan nutriéndose.
1: Y sabe también que es lo bueno, Polanco, antes eran todos formados afuera, ¿no? O sea, siempre hablábamos de jugadores que venían, sí, que estaban, que se habían hecho en Europa, ahora son todos de acá, son todos de acá. Entonces eso es lo bueno, ¿no? O sea, son jugadores que está formando MLS, que está lanzando y que están rindiendo.
0: MLX Next, MLX Pro, todos esos proyectos sin duda aquí están dando frutos, no solo para Estados Unidos, sino para México. El otro día veíamos
1: para la nómina de la Sub-15.
0: También. Exacto, había 7 jugadores mexicoamericanos en esa lista, porque México tiene bastante explorado todo el territorio estadounidense como para captar talento, al que por supuesto ellos buscan. Este es el Bar Deportivo. Estamos con Diego Cura esta hora y vamos a hablar mucho más de lo que viene en Centroamérica y por supuesto de un astro que dejó las canchas con su selección. Pausa.

0: 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Unánimo Deportes presenta. ¿Sabía usted que un balón de fútbol flotó durante un año por el océano desde las costas de Japón hasta las de Alaska? Casi 6.000 kilómetros. El balón pertenecía a un niño japonés quien perdió todas sus pertenencias en el tsunami que afectó a ese país en el 2011. La persona que encontró el balón flotando en la costa de Alaska divulgó el hallazgo y lo devolvió por correo. ¿Sabía usted que de los muchos campeones del mundo, pocos han logrado retirarse invictos? Estos son Rocky Marciano, Laszlo Papp, Ricardo Finito López, Jack McAuliffe, Terry Marsh y Floyd Mayweather. El puertorriqueño Wilfredo Benítez sigue ostentando el récord de ser el boxeador más joven en ganar un título mundial tras derrotar al colombiano Antonio Cervantes Kid Pambelé por decisión dividida en 1977. Benítez consiguió defender su título superligero dos veces antes de dejarlo vacante. Solo tenía 17 años. 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
1: Nos pueden encontrar a través de la aplicación de iHeart. Estamos en Unánimo Sports a través de YouTube y, por supuesto, en todas las plataformas de audio en las cuales está disponible El Bar Deportivo junto a Diego Cora y un servidor, Elmer Polanco. Señores, qué noche la que se vivió esta semana, Diego Cora. El fútbol mundial puso sus ojos en Argentina porque el más grande jugador que hemos visto en el pasado reciente, me estoy metiendo en problemas ya con eso que dije, más grande, porque está Cristiano Ronaldo también, quiero decir, diré así, uno de los jugadores más grandes del fútbol mundial.
2: Porque le cambió todo, también.
1: Sí, está bien. Con eso de que deja la selección y que, por supuesto, Leo Messi comienza ahora a ver el mundo de otra forma y el argentino también, a nivel de selecciones, a ver el mundo de otra manera, ya sin el número 10 en la cancha, Diego. ¿Qué sensación? ¿Qué te dejó? ¿Qué fue lo que viste?
2: A ver, la sensación es obviamente de tristeza, ¿no? De haberse terminado una etapa de que en su momento fue criticada y creo que había críticas que eran justificadas, algunas otras desmedidas, pero algunas otras estaban justificadas. Fue una etapa gloriosa para Argentina. O sea, este muchacho jugó 3 finales del mundo y ganó una, ¿no? 3 finales del mundo y ganó una. Y algunos dicen, bueno, si ganó una y jugó 3 es un perdedor, porque esa es la mirada que tienen algunos, sí, no, esa cuenta matemática que hacen. La realidad es que llegar a una final del mundo es imposible, es muy difícil, es muy complicado, y él lo hizo en 3 ocasiones, él llevó a la selección argentina en 3 ocasiones. Creo que lo mejor de todo, Polanco, de la fiesta que hubo, de la despedida, de todo, lo único que valió la pena fueron las palabras de Messi. Lo único que valió la pena. ¿Eh? ¿Sí? Voy a apoyar, voy a estar en la tribuna, voy a estar con este equipo. Dio un discurso largo, le gustó hablar. Dio un discurso que se le estaba pidiendo hace mucho tiempo, que no hablaba al estilo Maradona. Bueno, lo demostró que lo tiene cuando quiere. Recordó a su papá, lo primero que hizo, los momentos malos que vivía en el Mundial. Dijo que no hubo nada extraño, que se dejen de especulaciones, que él no estaba bien por todo lo que estaba viviendo, que llegó con lo justo al partido de Inglaterra, que con Inglaterra era la final, lástima que este Mundial tenía 8 partidos, y el último llegaron mal y no pudieron, nada más, ¿eh? O sea, aclaró eso, agradeció a todo el mundo, obviamente, a sus compañeros, todo. Hay algunas cositas ahí que hoy salen y que se ven, gente que estuvo en la cancha, por ejemplo, Messi saluda a todo el mundo y no al Dibu Martínez. ¿Y por qué si con el Dibu Martínez siempre bien? No, para mí son tonterías. Es de tontería.
1: Sí, son interpretaciones que hacemos para vender algo.
2: Sí, no creo que haya nada atrás. Benín fue un rival que nos sorprendió a todos. Más cierto, en el primer tiempo. En el segundo tiempo sacó un poco la pata, pero en el primer tiempo nos sorprendió a todos. Parecía Cabo Verde, jugaba bien, salía jugando con la pelota, corría, te hacían el 2-1, te marcaban, te presionaban, todo. Un estadio de River repleto, vendieron 10.000 entradas de más. Había gente que estaba en las escalinatas, que no tenía lugar en el estadio. Y acá lamentablemente entramos, y yo soy argentino y por eso voy a usar esta frase, porque si no alguna gente se ofende. Venga. A veces, en lo que yo llamo la argentinada, ¿no? En la argentinada, en la viveza, en el comercio, en todo. O sea, la entrada que empezó costando 90 mil pesos, que era la más barata.
1: ¿Cuánto es en dólares, perdón, 90 mil pesos?
2: Eso, espéreme, que le voy a hacer, yo ya sabía que venía la cuenta y este fue
1: la conversión, va a ser la conversión,
2: déjeme que tengo que abrir la calculadora. Porque sé que
1: bueno, la gente que pagó muchas entradas de esa, Diego, es gente que de pronto no va regularmente a ver los partidos de River, de Boca, de Racing, sino que un poquito la gente que no sigue tanto al fútbol, pues hoy sí se dignó a pisar el estadio, y muchos de los hinchas que sí van a ver los partidos de selección, por decir algo, pues obviamente no alcanzaron boleto en esta ocasión.
2: Bueno, le cuento, la de 90 mil pesos, que era la entrada más barata, era la entrada que iba atrás del arco, donde va la hinchada, por ejemplo, estaba la hinchada de River atrás del arco, costaba $60 la más barata. $60 la más barata. Esas entradas las vende una compañía aquí, una empresa, que ya estuvo siendo investigada y le hicieron cámaras ocultas y ellos revendían entradas para el Mundial que les daba la AFA. Tiene toda una situación de prontuario raro. Bueno, la entrada esa pasó a costar $330. De los $60 salió de la reventa enseguida, se acabaron enseguida para el público en general. La gente dijo, ya se acabó tan rápido. Aparecieron por todos lados en la reventa y un montón de famosos que aparecieron con billetes de entradas así, que las regalaban, que a sus amigos, que las vendían, que todo, hay investigaciones por todos lados, es un desastre, una desorganización. Tradicional Ricky Tapia, ¿ok? Las entradas en mejor lugar se revendieron en $1,500 a $2,000. Mucha gente extranjera que entró al estadio, en una reventa de eso, estuvo dispuesto a pagar $1,500. Se vendieron 10.000 entradas de más. Bueno, había toda una fiesta programada, había cantantes antes, un show al medio tiempo, que estuvo medianamente ahí bien, el partido, bueno, lo destraba Messi con un tiro de esquina para Otamendi, que también se va de la selección, que hace un gol con el pie. Digo esto del pie porque mucha gente dice, lo hizo de cabeza, no, salteó para cabecear, pero la pelota le quedó abajo y le pegó con el pie. Nico Paz entra y hace un golazo, y Argentina termina, bueno, ganando el partido finalmente bien. Lo que iba a hacerse después del partido tuvo una desorganización total, pero total. Le voy a dar un ejemplo, el partido empezaba a las 8, dijeron que empezaba 8 y 15 después. Los canales de televisión se fueron a corte comercial agotando todas sus pausas previas al comienzo del partido. Y el partido les comenzó, o sea, todos estaban 8 y 10, ya devolviendo el corte, y el partido les comenzó 8 y 35. ¿Sabe cómo la tuvieron que remar los narradores y los cosas? Remar en dulce de leche, si vos ponés a un tipo a hablar 20 minutos seguido en televisión y le agarra un ataque de caspa, a menos que esté tratando el partido, olvidate, ¿no? Y aparte,
1: Todo, obviamente, viendo contar gente, quién llegó, quién estaba aquí,
2: imagen de la tribuna, claro, esas cosas. Jodido. Bueno, al final no se sabía qué venía, entonces como que Messi estaba esperando, iba para un lado, había tiempo muerto, había líos en la organización, cantaba Soledad, y después que cantaba Soledad hablaba Messi. Aparecieron los, y esto es lo más, los drones para armar todas las figuras en el aire que armaron. Y lo primero, la primera figura que arman es un comercial de una compañía de seguros.
1: Un patrocinador. O sea, sí.
2: Un patrocinador. En lugar de armar todo primero, después meter el patrocinador al final y listo.
1: Abrí con gracias Messi, algo así, ¿no? Gracias Leo, qué sé yo, una cosa como esa, ¿no?
2: Abrieron con gracias la compañía de seguros.
1: Sí.
2: ¿No? O sea, y Messi miraba y decía, bueno, usted ve hoy todos los memes que hay en redes sociales con eso, ¿no? De las imágenes que aparecen ahí en el cielo. La verdad es que las imágenes de los drones muy buenas, estuvieron muy lindas, fantástico todo lo que hacían, espectacular, la verdad, lindo, pero bueno, pero descoordinado, desorganizado. Después le traen un cantante rosarino a Messi y Messi dice, vamos. Y como dijo, vamos, que se quiere ir, lo cortaron al tipo, al minuto que estaba cantando, lo sacaron para que saliera Messi con la familia. No sé, un quilombo, como decimos nosotros, de organización tremenda. Gente que estaba en el estadio no podía ver los drones porque le ponían las luces. O sea, nada, hubo gente que dijo, pagué un montón de plata y no pude disfrutar la fiesta completa.
1: Exacto.
2: Que no podía, o sea, porque no escuchaba la música, no escuchaba nada. O sea, pero bueno, fue la despedida de Leo.
1: Pero el discurso de Leo sí lo escucharon,
2: me imagino, ¿no? Que se vaya. Sí, el discurso de Leo fue lo mejor. El discurso de Leo fue lo mejor.
1: Perfecto, perfecto. Y después de Leo, porque puede ser, Diego, que surja otra despedida de Leo. Como usted dice, Ricky Tapia siempre piensa está maquinando. A ver, si recaudamos tanto
2: en el monumental,
1: exacto, podemos hacer una despedida, qué sé yo, en los Estados Unidos de Leo Messi, por decir algo, ¿no? ¿No escuchaste nada de eso?
2: Seguramente. No escuché nada de eso, pero no me extrañaría, ¿eh? Para nada, no me extrañaría. Es más, seguramente yo ya pienso selección argentina frente a Inter Miami, por ejemplo.
1: Imagínate. Y juega el pequeñito. Sí, correcto. Y a lo mejor juega
2: un primer tiempo para cada uno.
1: Y el segundo con selección. Exacto. Y después se despide. Claro. No sé, estamos maquinando. Estás vendiendo ideas, ¿eh? Estás vendiendo ideas para Chiqui Tapia.
2: No. A ver, la idea principal era hacer una despedida un poco mejor, creo que mejor organizada y con un rival más conocido contra el resto del mundo. Creo que muchos coincidían. Pero bueno, Leo decidió irse y está bien que se vaya. Es el momento que se tiene para ir, si no después le agarra el efecto Cristiano Ronaldo y mire lo mal que la pasa.
1: Un problema. Bueno, hacemos la pausa. Gracias, Diego, por toda la descripción de lo que fue la fiesta del adiós de Leo Messi a la selección argentina. La pausa en el Bar Deportivo y volvemos.

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1: Unánimo Deportes presenta. ¿Sabía usted que el primer equipo de fútbol en llegar a la luna fue el Independiente de Argentina? El responsable fue Héctor Rodríguez, secretario de Relaciones Públicas del club, quien decidió hacerle a Neil Armstrong, Buzz Aldrin y Michael Collins socios de equipo, poco antes de que despegara la misión Apolo 11. Tras varias gestiones en la Embajada de Estados Unidos en Buenos Aires, el señor Rodríguez consiguió enviarles banderitas del equipo a los astronautas, quienes la llevaron consigo el 20 de julio de 1969 a la luna. ¿Sabe usted que el mejor porcentaje de knockouts en la división de los heavyweights lo sigue teniendo Deontay Wilder? Peleó 45 veces, ganando 41 de ellas por knockout, con un 91% de efectividad, y sigue siendo mejor que el porcentaje que alcanzó Rocky Marciano, que además de retirarse invicto, ganó 43 peleas de sus 49 por knockout.
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1: Solo Guatemala dio la cara por Centroamérica en la Nations League de CONCACAF, que ya terminó en lo que es la fase de grupo A. Definieron ya los grupos B y C, y de esa manera se está ya definido lo que es la ronda de cuartos de final de la Nations que se va a disputar en la próxima fecha FIFA. La secuela de todo esto es una vergüenza para Centroamérica. Por donde le veamos, Honduras y su legión española queriendo jugar a lo que juega España, sacando del fondo, la concesión de la pelota, muy bien ordenado, pulcro el manejo. La selección de Costa Rica, inventando con el Bocha Batista. Diego Cora lo vendió acá, dijo, pero ¿qué carajo están haciendo con el Bocha? Lo va a bajar. Y pasó. Y pasó con el Bocha Batista. No fueron a ningún lado con él y tuvieron que agarrar a Brian Ruiz. El respeto para Brian Ruiz, bien, toda Brian la carrera Ruiz, ¿eh? Que hizo, fundamental. Pero como técnico de emergencia, lo tuvo que poner la Liga Deportiva Alajuelense en un partido de Copa Centroamericana para tratar de cumplir mientras arreglaban con el técnico que venía. Pues bien, ganó el partido y listo, el equipo avanzó a la siguiente ronda. Ese es el argumento que tiene Brian Ruiz como técnico para después ponerlo en selección de Costa Rica.
2: Pero me parece buen entrenador, Polanco. Pero me parece buen entrenador.
1: Me importa. No estoy diciendo si es bueno o es malo. Estoy hablando de la forma de los directivos, okay. Diego. Estoy hablando que no hay proyecto, que no hay plan.
3: Mira, si el Bocha me falla, pues entonces tengo acá a Brian Ruiz.
1: ¡No! ¡Mi madre! Es el que se les ocurrió. Porque les pasó ya todo lo que vivieron y era larga, Diego, lo que es el peor. Digo, peor más allá de que Costa Rica ha cumplido con Ruiz, ganó a Haití, ganó a Nicaragua, mostró una selección con temple y quizás con un poquito de más nivel competitivo, pero tuvo que recurrir también a alguna de los vieja guardia, tuvo que sacudir la mesa y sacar a alguno de los chicos jóvenes que supuestamente son el recambio de Costa Rica, a los cuales, Diego, oh mamita, tan verdes, ¿eh? Con razón Miguel Herrera le fue como le fue. Ahora entendemos por qué le fue mal a Miguel Herrera, con esa camada de jóvenes que tiene Costa Rica, a los cuales les catalogan generación de cristal. Esa es la realidad. Mientras Guatemala se clasificó a la siguiente ronda, Guatemala con el flaco Tena, mira que llegó a la Nations League sin ganar un solo partido en el 2026. Los salvadoreños, que íbamos a enfrentarlos a ellos en el segundo partido de la Nations, no vamos a clavar a estos tipos si no ven una. Vienen de perder contra Jamaica y todo lo demás. Nos comimos seis, papá, nos comimos seis y... cerrado el pico. Diego Cora, esa es la realidad de Centroamérica, ¿eh?
2: Mire, yo le digo, a ver, un par de cosas. Primero, tengo la solución para el Bolillo Gómez. Tengo la solución.
1: Así quedaron los grupos, mira, para que tengas una idea.
2: Ahí está atrás mío, póngase eso, Bolillo, sí. Así en el avión no lo reconocen, y tómese el avión y parta. Listo. Las gracias por todo. A ver, ahí quedaron las tablas. Bueno, grupo A y grupo B. Muy bien.
1: Ahí tiene a Curazao y Jamaica clasificados, digo, Curazao y Haití clasificados, sí, en el grupo A, y en el grupo B clasificado Guatemala y clasificado Jamaica. Ellos van a la ronda de cuartos de final contra Estados Unidos, México, Canadá, Panamá. Ellos van a ser rivales de esas selecciones. El resto va a tener que remarla y jugar ciertas clasificaciones para buscar clasificar a Copa Oro, que se va a llevar a cabo en la próxima fecha FIFA. Hay un play-in y después van a venir en marzo la definición para quienes van a estar en el verano jugando ese torneo. Aquí está el play-in, mire. El Salvador va contra San Martín, Diego. Contra San Martín va El Salvador. Uh-huh. Y la selección de Nicaragua va contra Monterrey, dentro de los nuestros, ¿no? De ahí, Antigua y Barbuda contra Trinidad y Tobago. Y Martinica va a jugar contra Aruba. Ese es el play-in. De ellos van a jugar, los clasificados van a jugar contra los segundos lugares de los dos grupos, Diego. Está cabrera la cosa, ¿eh?
2: Sí. Bueno, a ver, en El Salvador lo venimos diciendo hace mucho tiempo.
1: Digo, o sea, van a jugar, perdón, aclaro. Van a jugar contra los terceros y cuartos lugares de los grupos A y B. Aquí están, mira, Diego, aquí están. Aquí están los que entraron y cómo va el camino. Ahí tenemos el calendario que acabamos de colocar hace un instante.
2: Sí, sobre la izquierda, obviamente, los partidos. Exacto. Uh-huh. Los play-in, todos. Ahí está.
3: Ahí está, las primeras de Copa Oro, esas van a ser en marzo y ahí van a estar las selecciones de Honduras, está Surinam, está Costa Rica y República Dominicana. El resto de las selecciones, Cuba y el otro, los demás, pues también ya están adentro. O sea, el tema se ve complicado como para poder llegar a Copa Oro. Por ejemplo, El Salvador no pierde una Copa Oro desde el 2005. ¿Qué tal si te encontrás a Costa Rica? ¿Qué tal si te encontrás a Honduras en la eliminación? Nos llamábamos, ¿eh? Fuimos. No vamos.
2: Claro.
3: Los cuartos de final de la Nations.
2: Ahí está los cruces. Perfecto. Digo, para terminar, El Salvador. Lo que hizo El Salvador con el Bolillo Gómez es un desastre total. La verdad que los dirigentes salvadoreños no aprenden más, a pesar que los han cambiado, da igual, un desastre. Apuesten por alguien del Salvador, maestro. Apuesten por alguien del Salvador, alguien que pueda. Y denle tranquilidad y tiempo para que labure. No se coma más el cuento de los guitarreros, de los mueleros, de como le digan en cada uno de nuestros países. Sí. Vayan a técnicos laburantes, ¿eh? Laburantes.
3: Vende humo, dice Diego, mi país.
2: Exactamente. Lo que pasó en Costa Rica, espero que Brian se quede, porque la verdad que se lo ganó. Se lo ganó. ¿Qué preferís, poner al Bocha o a Brian? Si Brian te consiguió los puntos, el Bocha viene de un fracaso con Venezuela. De ir primero a quedar fuera de un mundial y lo contratan en Costa Rica y sigue perdiendo. O sea, le tenés que dar un tiempo al entrenador para que cambie la cabeza, se reinvente o algo. Si no, piensa que hace todo bien y la verdad no le están saliendo las cosas bien al Bocha. Entonces, tienen suerte algunos. Tienen muy buenos representantes y tienen mucha suerte. Pero bueno. Con respecto a lo otro que hablábamos, una cosa para tener en cuenta, Elmer, aparte de Nation League. Se viene una nueva Copa América en Estados Unidos. Y ahí, obviamente, equipos de CONCACAF. Ya lo sabemos, ¿no? Ahí van a estar equipos de CONCACAF. ¿Está bien? Entonces, que Estados Unidos va a estar.
3: Se habla de que pueden ser 20 selecciones.
2: Sí.
3: 20 selecciones, bueno, Diego.
2: Primero eran 6. Si son 20, son 10.
3: Primero eran 6. Exacto, pero habrá que ver si es Copa América. O sea, generalmente, Diego, como esto es plata, hermano. Te sacás de un as bajo la manga, viene Qatar con nosotros. Y vos sabés lo que es tener a Qatar o tener a Arabia acá.
2: Arabia Saudita.
3: Que son.
2: Sí.
3: Exacto, no te extrañe que vayan a hacer esa, ¿eh?
2: Exactamente. Bueno, pero digo, las selecciones van a tener mucho por pelear también para jugar Copa América. Vamos a ver cómo la define CONCACAF a los participantes, ¿no? Que eso es lo importante. Pero obviamente México, Estados Unidos van a estar seguros, eso lo tenemos muy claro. Canadá seguramente también va a estar. Y ahí, bueno, después veremos si hay una clasificación. Panamá va a estar, seguro.
3: Curazao, por el papel que viene haciendo.
2: Tiene que estar.
3: No sé.
2: Ya. Debería. Y de ahí, debería estar Curazao.
3: Y de ahí otro. No sé, a lo mejor. Bueno, no quiero decir nadie, pero.
2: Guatemala,
3: exacto. ¿Por qué? Por el trabajo del Flaco Tena, que cumplió 5 años en este mes, Diego, al frente de la selección. Y mostrando evolución, mostrando competencia y el equipo estando en instancias de pelear con el material que tiene, y donde la liga local termina siendo el soporte de esta selección y con algunos legionarios que están en algunas ligas, Major League Soccer algunos, y algunos jugando en ligas exóticas, como pasa con muchos jugadores de Centroamérica. Si no, mira, por ejemplo, paréntesis aparte, a Honduras tenía jugadores de la liga de Angola, tenía 2, Diego. O sea,
2: wow.
3: ¿Qué caracoles te puede dar de la liga de Angola? Decir, ¿no? Y todo eso, ¿no? Pero bueno, son de los temas que también los técnicos tratan de nutrirse para que los legionarios le rindan. Y en el caso del Flaco, ha llevado esta camada a este grupo y los ha colocado de buena manera. Y por eso me parecería notable que entrara en la baraja de esas 6 selecciones que pueden entrar en la disputa de la Copa América en el 2028.
2: Vamos, ojalá que pasa. Sí.
3: Pero bueno.
2: Ojalá que sí, Elmer. Ojalá que sí. Bueno, Elmer, nos vamos. Ya el próximo.
3: Placer, señor Cora. Es normal, ¿eh? Gracias a todos por suscribirse, por acompañarnos a través de la aplicación de iHeart. Es Diego Cora, soy Elmer Polanco y este es todo el equipo de Unánimo Deportes. Nos vemos en la próxima en el Bar Deportivo.
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0: 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Unánimo Deportes presenta. ¿Sabía usted que en septiembre de 1947 Sugar Ray Robinson se retiró por primera vez del boxeo citando que soñaba matar a sus oponentes y pidió ayuda a un ministro de una iglesia? El ministro le aseguró que era solo un mal sueño y lo convenció de regresar al boxeo. Lamentablemente, en la siguiente pelea, Sugar Ray Robinson aplastó a Jimmy Doyle en el octavo asalto con un brutal gancho de izquierda que envió a Doyle al mundo de la inconsciencia. Doyle nunca se recuperó y desgraciadamente murió. Tenía solo 22 añitos de edad. Sugar Ray Robinson le dio todas las ganancias de las siguientes 4 peleas a la madre de Jimmy Doyle. El equipo con más goles marcado en un mundial es Brasil con 237. En segundo lugar se encuentran Alemania con 232 y Argentina con 152. El jugador con más partidos disputados en un mundial es el argentino Lionel Messi con 26. En segundo lugar se encuentran el alemán Lothar Matthäus con 25, seguido por otro alemán, Marislav Klose, con 24 partidos. 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

0: Los mejores 5 equipos en la MLB 2025. Los Philadelphia Phillies lideran la división este de la Liga Nacional con .585 de porcentaje de victorias. Su bullpen es top en la MLB en cuanto a bases por bolas más hits por entrada lanzada y figura entre los mejores en promedio de carreras limpias permitidas, pitcheo independiente de la defensa y tasa de ponches, esencialmente tras el receso del Juego de las Estrellas. Aparecen los Detroit Tigers, quien encabeza la división central de la Liga Americana con .575 de porcentaje de victorias y mantienen un diferencial de carreras favorable. Con ello en mente, se proyectan con más del 99% de probabilidades de acceder a la postemporada. Los Ángeles Dodgers le han sacado jugo a su alineación elite y son líderes de la división oeste de la Liga Nacional con .576 de porcentaje de victorias. Están entre los 3 o 4 mejores equipos en los rankings de poder publicados recientemente, incluso después de la fecha límite de cambios. Milwaukee se suma a la lista con más de 70 victorias en la temporada y menos de 50 derrotas, además de un .627 de porcentaje de victorias e incluso un diferencial de carreras de más 138. Extendieron su racha ganadora a 10 juegos tras vencer 7-1 a los Pirates el 12 de agosto y ya han conseguido rachas consecutivas de 11 y de 10 victorias. Y en primer lugar, los Toronto Blue Jays, quienes encabezan la división este de la Liga Americana con .580 de porcentaje de victorias. Poseen el mejor récord contra equipos con marca ganadora en la Liga Americana con un porcentaje de 59.09%. Su pitcheo abridor tiene un promedio de carreras limpias de 3.21, el más bajo de toda la MLB. Y cómo no mencionar que cuentan con Vladimir Guerrero Jr., quien encabeza la ofensiva con un promedio de bateo de .301, más de 26 cuadrangulares y más de 87 carreras impulsadas.
1: El FC Barcelona ha convertido sus camisetas en un escenario musical. Hoy repasamos las colaboraciones más llamativas que ha llevado al césped en los clásicos. Desde que el club firmó su acuerdo con Spotify en 2022, la música se volvió parte de su identidad. A partir de entonces, cada clásico ha tenido una camiseta especial inspirada en un artista reconocido. Rosalía fue la primera con el logo de Motomami. Después llegaron los Rolling Stones, Drake, Karol G, Coldplay y Travis Scott. Todos estamparon su sello en la camiseta culé. Algunas de estas camisetas quedaron para el recuerdo. Con la de Travis Scott en 2025, el Barcelona venció al Madrid en un partido de locura. El siguiente capítulo llega con Ed Sheeran. Para el clásico del 26 de octubre de 2025, el logo de su proyecto Play reemplazará al de Spotify al frente de la camiseta. Estas colaboraciones no solo unen música y fútbol, también se han vuelto piezas de colección para los fans. ¿Cuál de todas ha sido tu favorita?
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3: El camino hacia la gloria de la Copa del Mundo de la FIFA 2026 entra en su fase definitiva. Una edición histórica que no solo ha dejado atrás a selecciones de gran tradición, sino que ha marcado el cierre de una era con las emotivas despedidas de figuras de la talla de Cristiano Ronaldo y el avance firme de Lionel Messi con Argentina. La cuenta regresiva culminará este domingo 19 de julio en el estadio de Nueva York, Nueva Jersey. Sin embargo, este cierre de torneo trascenderá lo estrictamente deportivo. Por primera vez en la historia de los mundiales, la FIFA implementará un espectáculo musical de medio tiempo al más puro estilo del Super Bowl, diseñado no solo para el entretenimiento, sino con un trasfondo social global. El presidente del organismo, Gianni Infantino, confirmó el cartel oficial encabezado por Justin Bieber, quien se suma a los nombres ya anunciados de Shakira, Madonna y la agrupación surcoreana BTS. Este evento masivo operará en alianza con Global Citizen, con el objetivo de recaudar fondos destinados a expandir el acceso a la educación de calidad y vincular oportunidades deportivas para la infancia a nivel internacional. La producción musical estará bajo la cuadrilla de Chris Martin, líder de Coldplay. Al elenco principal se integran también Burna Boy, el director de orquesta Gustavo Dudamel y el coro PS22. Propuesta diversa que busca emitir un mensaje de unidad global en un momento donde la atención del planeta estará completamente concentrada en la cancha. El silbatazo final del 19 de julio determinará al nuevo campeón del mundo, pero la FIFA apuesta que el verdadero legado de esta Copa de 2026 se consolide a través de la música y el impacto social mucho más allá de los 90 minutos de juego.
1: El boxeo vive una época de cambio. Estos son los 10 peleadores más destacados del mundo hoy. Canelo Álvarez, en la última posición, con una trayectoria legendaria y múltiples cinturones. Sigue en la élite, pero cayó escalones en los rankings recientes. David Benavidez, de pegada demoledora y dominio entre los semipesados, se ha consolidado entre los más temidos. Shakur Stevenson, su estilo técnico y defensa sólida lo convierten en uno de los talentos más finos de la división ligera. Junto a Nakatani, invicto, con gran ofensiva y un futuro brillante, aparece entre los mejores pese a su juventud. Jesse Bam Rodríguez, con rápido ascenso gracias a victorias contundentes en peleas de campeonato. Ha mostrando agresividad y constancia. Artur Beterbiev, su poder de knockout lo hace único. Domina lo semipesado con autoridad y muy pocos rivales le resisten. Dmitry Bivol, preciso y calculador. Combina defensa con inteligencia táctica. Eso lo mantiene como uno de los más completos. Naoya Inoue, el japonés es referencia en divisiones ligeras. Con técnica pulida y golpes explosivos, arrasan rivales. Oleksandr Usyk, rey de los pesados. Con calidad técnica, disciplina y mentalidad ganadora en la división más dura. Terence Crawford, invicto. El nuevo campeón indiscutido en los supermedianos. Protagonista de victorias históricas. Hoy por hoy, el libra por libra número uno. Cada uno de ellos representa lo mejor del boxeo actual. ¿Cuál crees que merece ser llamado el verdadero rey libra por libra?
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1: Erling Haaland no solo colecciona goles, también récords Guinness. A sus 26 años, el noruego recibió 4 certificados que dimensionan su capacidad goleadora. Primero, 100 goles en tiempo récord. Haaland necesitó apenas 111 partidos para alcanzar el centenar en Premier League, rompiendo la marca de Alan Shearer, quien necesitó 124. Segundo, la temporada más goleadora. En su debut en Inglaterra marcó 36 tantos en 2022-23, récord para una campaña de 38 jornadas en la Premier. Tercero, rey de la Nations League. Con Noruega acumula 19 goles en la competición, la mayor cantidad registrada por cualquier futbolista. Y cuarto, una noche histórica en Champions. Haaland le marcó 5 goles al RB Leipzig en 2023, igualando el récord de Lionel Messi y Luis Adriano de más anotaciones en un solo partido del torneo. 4 récord Guinness antes de cumplir 27 años. ¿Cuál será la siguiente marca que rompa? Barcelona y Real Madrid vuelven a jugarse mucho más que 3 puntos. Este 10 de mayo el clásico puede definir la liga. Y no sería la primera vez. Ya hubo enfrentamientos entre Barça y Madrid que prácticamente marcaron al campeón de España. Este es el top 5 de clásicos que definieron la liga. En el quinto lugar, Barcelona 3-3 Real Madrid. Temporada 2006-07. La noche del primer gran clásico de Lionel Messi. Hat-trick con apenas 19 años. Un empate que mantuvo viva la pelea por el campeonato. Al final, el Real Madrid terminó levantando la liga por diferencia de goles. En el número 4, Real Madrid 2-6 Barcelona, 2008-2009. Una exhibición histórica del Barça de Guardiola en el Bernabéu. Goles, dominio y un golpe definitivo en la carrera por el título. Esa temporada Barcelona ganó el triplete. En el tercer lugar, Barcelona 1-2 Real Madrid. Temporada 2011-2002, Cristiano Ronaldo silenció el Camp Nou. Esa victoria dejó al Madrid de Mourinho muy cerca del campeonato. Al final, los merengues ganaron la liga con 100 puntos. Récord histórico en ese momento. Top 2. Barcelona 1-2 Real Madrid. Temporada 2015-2016. El Barça llegaba con 39 partidos invicto, pero el Madrid ganó en el Camp Nou. Los goles de Benzema y Cristiano Ronaldo cambiaron el cierre de temporada, aunque Barcelona terminó conquistando la liga. Pero en el número 1, Real Madrid 0-3 Barcelona. La noche de Ronaldinho en el Bernabéu, 2 goles. Una exhibición total del brasileño. Y una ovación histórica de la afición madridista. Aquella temporada Barcelona terminó campeón de la liga con comodidad. Así funciona esta rivalidad. No solo deja goles o polémica, también decide campeonatos. Y este domingo la historia podría repetirse.
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0: Hoy Carlos Alcaraz cumple 23 años y ya está escribiendo una historia que obliga a mirar al frente el legado de Rafa Nadal. A su edad, Alcaraz ya suma 7 títulos de Grand Slam y completó el Career Grand Slam más joven de la historia, un hito que ni siquiera Nadal había alcanzado tan pronto. En precocidad, números de impacto, Carlitos va por delante. Pero comparar cifras a los 23 años es apenas el inicio, porque Nadal no solo fue grande, fue constante. Construyó una carrera legendaria con 22 Grand Slams, 14 títulos de Roland Garros y casi 2 décadas compitiendo en la élite con una regularidad extraordinaria. Y ahí está la gran pregunta, ¿puede Alcaraz superar al rey? El talento parece indiscutible, la ambición también, pero para alcanzar a Nadal no basta con llegar rápido a la cima, hay que quedarse allí durante años. Carlos ya ha demostrado que puede desafiar la historia. Ahora le tocará demostrar si puede reescribirla. Para Unánimo Deportes reportó Francisco Zuleta.
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2: El Barcelona tiene a nuevo jugador y su nombre ya suena fuerte en este mundial. Este martes, el club catalán confirmó el fichaje definitivo de Hamza Abdelkarim, el delantero egipcio de 18 años, al que muchos ya señalan como el heredero de Mohamed Salah. El Barça ejerció la opción de compra que tenía sobre el jugador con el Al Ahly por un monto de 1.5 millones de euros, aproximadamente $1.700.000. El joven firmará por 3 temporadas, vinculándose con la institución hasta junio de 2029. Abdelkarim no llega como una apuesta a ciegas. Ya había sido cedido al club durante el mercado de invierno y terminó la temporada con el Juvenil A, donde dejó cifras más que convincentes. 6 goles en 9 partidos de liga, incluyendo un hat-trick en la goleada 9-0 al Monte Carlo, partido en que el equipo se coronó campeón de la División de Honor. Debutó el 8 de marzo en cancha del Huesca y anotó de inmediato. El fútbol juvenil, como lo dijo su propio seleccionador, ya se le quedaba pequeño. Y ese seleccionador es Hossam Hassan, técnico de Egipto, quien lo incluyó por sorpresa en la convocatoria mundialista de mayo sin que el chico hubiera siquiera debutado en la absoluta. Una decisión que ya luce justificada. Abdelkarim ha participado en los 2 partidos de los faraones en este mundial, ante Bélgica y Nueva Zelanda. Hassan no escatima en elogios, personalidad, capacidad técnica, ambición, y lo dice claramente, un jugador que rinde en uno de los clubes más grandes del mundo puede transformar al fútbol egipcio. El legado de Salah es inmenso, pero en Cataluña y ahora también en cancha mundialista, Hamza Abdelkarim empieza a escribir el suyo. Para Unánimo Deportes, Miguel Gómez.
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18: En la NBA, el talento te hace brillar, pero la durabilidad te hace histórico. Porque jugar muchos partidos no es suerte, es constancia, es disciplina. Este es el top 10 jugadores con más partidos en la historia de la NBA. En el número 10, Tim Duncan. 1,392 partidos en 19 temporadas. 5 campeonatos y una carrera completa con un solo equipo. En el puesto 9, Jason Terry. 1,410 juegos. Un jugador clave durante 2 décadas. Campeón con Dallas. En el número 8, Kevin Willis. 1,424 partidos tras 21 temporadas en la liga. Una de las carreras más largas en la historia. Séptimo lugar es de Kevin Garnett. 1,402 juegos en 21 temporadas. Dejó huella en cada equipo donde jugó. En el número 6, Karl Malone. 1,406 partidos. 19 temporadas. Y uno de los jugadores más consistentes de todos los tiempos. El top 5 lo abre John Stockton. Con 1,504 juegos en 19 temporadas, fue un referente histórico en asistencias y robos. En el número 4, Dirk Nowitzki. 1,522 partidos luego de 21 temporadas. Una leyenda absoluta de Dallas. En el tercer lugar, Vince Carter. 1,541 juegos luego de 22 temporadas. El jugador con más campañas en la historia de la NBA. El número 2 es de Kareem Abdul-Jabbar. 1,560 partidos en 20 temporadas. Durante años fue el referente de longevidad en la NBA. Y en el número 1, LeBron James. Más de 1,600 partidos y la marca sigue en aumento. El rey se mantiene compitiendo al máximo nivel. En la NBA no basta con ser grande, hay que mantenerse. Y estos jugadores saben lo que significa resistir el paso del tiempo.
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19: Lionel Messi anunció su retiro de la selección de Argentina y estos son sus 10 mejores momentos que ha vivido con la albiceleste. El 29 de junio de 2004, Messi apareció por primera vez con la camiseta de Argentina en un amistoso ante la sub-20 de Paraguay. Aquella noche, Argentina ganó por 7-0, pero el resultado quedó en segundo plano. Lo importante fue que el futuro mejor jugador del mundo comenzaba su historia con la albiceleste. 2 años después llegó otro momento histórico. El 1 de marzo de 2006, ante Croacia, Messi marcó su primer gol con la selección de Argentina. Un zurdazo desde fuera del área que significó el primero de una larga lista de goles con la camiseta nacional. En 2012, Messi protagonizó una de sus actuaciones más espectaculares. Y en una histórica noche ante Brasil, en Nueva Jersey marcó 3 goles y lideró la victoria de Argentina por 4-3. Fue una noche en la que el 10 dejó claro que también podía ser protagonista en grandes escenarios con Argentina. En Brasil 2014, Messi llevó a Argentina hasta la final de un mundial por primera vez en 24 años. Fue decisivo en la fase de grupos y terminó recibiendo el Balón de Oro del torneo, pero Alemania ganó la final y el sueño de levantar la copa tuvo que esperar. En 2016 llegó uno de los momentos más dolorosos. Después de perder otra final, esta vez ante Chile en la Copa América, Messi anunció su retiro de la selección, pero los argentinos salieron a pedirle que regresara. Messi los escuchó y la historia todavía tiene muchos grandes capítulos por contar. En 2021 pudo llegar su desahogo. Argentina derrotó a Brasil en el Maracaná y Messi consiguió su primer gran título con la selección. Después de 4 finales perdidas, el 10 finalmente pudo levantar un trofeo con la albiceleste. En la Copa América 2024, Messi vivió una escena completamente diferente. En la final contra Colombia tuvo que abandonar el campo entre lágrimas por una lesión, pero Argentina ganó 1-0 con gol de Lautaro Martínez. Sin saberlo, en ese momento Messi acababa de conquistar su último título con la selección. En 2026 llegó su último baile. A los 39 años, Messi disputó todos los partidos del Mundial, marcó 8 goles y alcanzó los 21 tantos en Copas del Mundo. Argentina no consiguió repetir el campeonato, pero Messi cerró su historia mundialista dejando una última actuación memorable. Y su mejor momento con la selección de Argentina no podía ser otro, Qatar 2022. Después de perder el primer partido ante Arabia Saudita, Argentina reaccionó y Messi terminó liderando la escaloneta hasta llegar a la tercera estrella. Marcó 7 goles, dio 3 asistencias y anotó 2 veces en una final inolvidable contra Francia. Después de tantos años de frustraciones, Messi finalmente levantó la Copa del Mundo, el trofeo que le faltaba, el momento que cambió para siempre su historia con Argentina y el momento que convirtió su legado con la albiceleste en leyenda. Pero dime, ¿tú qué opinas? Te leo en los comentarios.
0: Nació en medio de la guerra en Belgrado en 1987. El ruido de las bombas fue su banda sonora de la infancia, pero también lo fue el golpe de una pelota contra la pared. Novak Djokovic encontró en el tenis su refugio y su propósito. A los 4 años ya empujaba una raqueta y a los 12 se marchó solo a Alemania, bajo el ala del entrenador Nichi Pilic. Lo demás es historia de superación y una obsesión por la excelencia. Djokovic no solo ganó, dominó. Hoy presume 24 títulos de Grand Slam, más que ningún otro en la historia del tenis masculino. Es también el único jugador en haber conquistado dos veces cada uno de los 9 Masters 1000, un número uno recurrente con más de 430 semanas en la cima. Novak no solo se conformó con ser parte de la élite, sino que lo reformuló. Su tenis es precisión quirúrgica. Devuelve como nadie, lee el juego como un ajedrecista y mentalmente es una roca. Pero más allá del técnico, Novak Djokovic se construyó también a base de rivalidades. Federer, el artista elegante, y Nadal, el gladiador incansable. Contra ambos se forjó su leyenda. Con Federer sostuvo duelos clásicos en Wimbledon. A Nadal logró vencerlo incluso en su jardín sagrado, Roland Garros. Pero su carrera no ha estado libre de grietas. Djokovic también ha sido figura polémica desde su posición pública a las vacunas contra el COVID-19. Que lo marginó de torneos importantes hasta enfrentamientos con árbitros y desplantes a medios. No siempre puede ser el favorito del público, pero jamás dejó de ser el hombre a vencer. Hoy con 37 años, Djokovic sigue escribiendo capítulos inesperados. En París 2024 conquistó su ansiada medalla de oro olímpica derrotando a Carlos Alcaraz sin ceder un solo set. Lo hizo cuando muchos lo daban por terminado y aún ahora en plena transición de su equipo técnico deja claro que el

0: La NBA es talento puro, pero también es un show de luces, sonido e identidad. Hoy repasamos del 5 al 1 los pabellones más icónicos e históricos de la liga. Puesto 5, The Forum. Con su inolvidable arquitectura inspirada en el Foro Romano, fue la casa de los Lakers de 1967 a 1999. Aquí nació el Showtime de Magic Johnson y se levantaron 6 títulos antes de que la franquicia se mudara. Puesto 4, Oracle Arena. El ruidoso Fortín de Oakland albergó a los Warriors en 3 etapas distintas. Aunque se despidió en 2019 con la mudanza al Chase Center, en sus gradas se celebraron los campeonatos de 1975, 2015, 2017 y 2018. Puesto 3. TD Garden, inaugurado en 1995 como heredero del mítico Boston Garden. Este recinto en Massachusetts es el templo de los Celtics, la franquicia más ganadora de la historia con 18 anillos en sus vitrinas. Puesto 2. United Center. Casa de los Bulls desde 1994. Este coloso de Chicago con capacidad para casi 22.000 personas fue el escenario del segundo triplete de Michael Jordan. Afuera, su emblemática estatua inmortaliza esa época dorada. Y puesto 1. Madison Square Garden. El pabellón activo más antiguo de la NBA y casa de los Knicks desde 1967. Conocido mundialmente.
1: Unánimo Deportes presenta. ¿Sabía usted que el puertorriqueño Wilfredo Gómez es el púgil con la racha de nocauts más larga de un campeón mundial? Después de empatar su primera pelea, Wilfredo Gómez noqueó a los siguientes 32 rivales a los que enfrentó. Entre ellos conquistó el título de peso supergallo y noqueó a 13 púgiles en su reinado que duró 4 años. El jugador con más edad en participar en grandes ligas fue Leroy Page, cuando tenía 59 años de edad. Jugó para los Indios de Cleveland. Archie Moore, boxeador estadounidense, no solo fue el rey de los knockouts, fue el campeón mundial de peso semicompleto reinante con más años en todos los tiempos. Hizo 219 peleas, ganando 186. Archie Moore entrenó, entre otros, a Muhammad Ali y George Foreman. Y Leonard Warwick fue el boxeador británico que registró la mayor cantidad de victorias en el peso ligero. Hizo 470 peleas y ganó 340 por knockouts. También tiene la mayor cantidad de derrotas, 127. 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

0: 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Hoy junto a Beto Pérez Landa nos preparamos para analizar lo que ha sido la despedida de uno de los más grandes futbolistas de todos los tiempos, la despedida de su selección, porque todavía seguirá en activo Lionel Messi. Hablaremos también de esa carta malvada, la carta de Cristiano Ronaldo, explicando la situación con el seleccionador nacional Jorge Jesús. Y por supuesto, hablaremos de la derrota del Tri, porque pareciera ser que este proceso de Rafa Márquez no termina de arrancar. Cayeron derrotados frente a la selección chilena. Momento de darle la bienvenida, el saludo a mi hermano del alma, Beto Pérez Landa. ¿Cómo estás? ¿Cómo te va, Beto?
1: Quise ponerme una bolsa de pan, Richard, después del partido de la selección. Qué vergüenza, ¿no? Lo que le está pasando a México. Pero bueno, ya, a ver si me la consiguen para la recta final del programa. Ayer apareció Cristiano Ronaldo en las redes sociales hablando y explicando el tema por el cual se ha generado tanta molestia, ¿no? Ofreciendo inclusive disculpas a los aficionados de los que no se despidió. Ya vamos a platicar de eso y también de la despedida de Lionel Messi, que ahí, fíjate, yo soy Team CR7, creo que Cristiano pudo esperarse un día más para hacer su comunicado, ¿no? No creo que fuese tan imperioso entregarlo con diferencia de un día en una fecha en la que los ojos del mundo están puestos en Lionel Messi. No me pareció la mejor decisión de parte de Cristiano, se respeta, pero ayer únicamente el fútbol tenía los ojos puestos en Lionel Messi, en su despedida y en un momento inolvidable. Lo que ha tenido mucha ola, Richard, es lo que habíamos platicado ayer. No era el rival para Lionel Messi, no era el partido para darle despedida, ¿no?
0: Sin duda alguna, vamos a empezar a meternos en ese tema precisamente, ¿no? De la despedida. Aquí ya no vamos a hablar tanto de los récords de Lionel Messi, el jugador. Lionel Messi volvió a marcar un gol con la selección de Argentina, volvió a jugar un partido, volvió a asistir. De hecho, asistió en dos de los tres goles, el otro lo marca el de penal. Pero hay que hablar si era lo que ya tú vaticinabas, si era el entorno ideal, el rival ideal. Hablábamos esta semana justamente que Benín no era quizá el rival idóneo para eso, pero es que la noche, dentro de un homenaje para Lionel Messi, está marcada en lo que hoy también está superando las redes sociales, la cantidad de memes con respecto al show de drones, por ejemplo. Se hizo un show de drones para homenajear a Lionel Messi y lo primero que aparece en grande, la publicidad de una compañía de seguros. No digo, a ver, se entiende que la publicidad es lo que tiene que sostener este tipo de cosas, pero sin duda alguna es el homenaje de Lionel Messi. No había otro momento, no podías ponerlo al final del show de drones, no, en grande, enorme. La publicidad y después sí, momentos de Messi, la camiseta 10, Messi con la Copa del Mundo, Messi pateando un balón con la derecha, sabiendo que Messi es zurdo. A ver, creo que hubo detallitos que se le escapó a AFA, que se le escapó al Chiqui Tapia, y que creo que el rostro de Lionel Messi, te lo decía, ¿no? A ver, hay detalles que hay que cuidar. Lo de la publicidad, el partido contra Benín, ponerle a él en una imagen hecha con drones espectacular, pero no desaprovechen los drones, ponlo a patear con la izquierda si el tipo es zurdo. O sea, cosas que alguien como Lionel Messi en la noche de su despedida a la selección, caramba, le tiene que quedar como que un poquito fallo, ¿no?
1: Espero que no le dé importancia porque ahí alguien se avivó para decir que salga mi publicidad. Te digo se avivó porque ¿cuántas personas fueron? Yo veía los precios que se estaban pagando. Estuve pendiente en la previa del partido y la verdad es que no fueron boletos accesibles, Richard, fueron boletos caros. Entonces, si todos pusimos algo o todos pusieron algo para participar y acompañar a Messi en su último partido, o sea, de veras está tan necesitada la aseguradora de decir aquí estoy, ¿no? O sea, se pudo haber arreglado de otra manera, pongan mi publicidad, o sea, seguramente ellos son los que pagan el dron, pero pongan mi publicidad en otro lado. Es la despedida de Messi, es mi humilde y pequeño homenaje a la carrera del más grande. O sea, se supone que todo mundo el que estaba ahí admiraba a Lionel Messi, ¿no? Entonces no te avives de un programa o de un lugar donde va a haber todo el reflector para publicitar tu marca. No era el día de publicitarse, era el día de anunciar y reconocer y alabar y aplaudir y gritar y gozar por última vez a Lionel Messi. No, ahí sí se les fueron No las dos, las cuatro patas animales a los que se les ocurrió hacer esto.
0: Sí, no, a ver, Lionel Messi merecía un homenaje mucho mejor, sin duda alguna. Entiendo que hay otros grandes jugadores que con sus selecciones nunca tuvieron un homenaje de despedida de su selección. Algunos se fueron incluso por la puerta de atrás. Pero en el caso de Lionel Messi, uno esperaba, por lo que significa la figura de Lionel Messi, no solamente para Argentina, para el planeta entero, lo que significa Lionel Messi para la historia del fútbol. Hablábamos de un mejor rival. Bueno, el rival de Benín sirve para que el partido sea cómodo, sea tranquilo, se gane bien. Messi luzca, porque volvió a lucir Messi, Beto. Dos muy buenas asistencias. Y un gol de penal, que no es un penal regalado, fue un penalazo. Ahí creo que tenemos que estar de acuerdo, ¿no? Ahí no me va, sí, a decir, claro, que le regalaron el penal.
1: Nah. No, bueno, ya sería una burla que en su partido de homenaje le regalaran un penal. Yo creo que todo el mundo quería ver un gol de Lionel Messi, pero tuvo un buen partido, ¿no? Ayuda en las asistencias, que eso también es algo que ha marcado su carrera. El juego es, obviamente, pues cargado para un solo lugar. Todo el mundo está esperando decir algo, ¿eh? Sí, veía las críticas por lo del patrocinio. Inclusive un jugador de Benín, cuando acaba el juego, se acerca a Messi para sacar una foto y la gente se molestó porque Messi, digo, los que no están pro Messi, que no quiso aceptar la foto. Me parece un detallazo del árbitro que al final, cuando se da el silbatazo, le entrega el balón y le regala las tarjetas, que se haya parado el partido al minuto 10. Sí fue una fiesta, es un momento inolvidable, 90 minutos que se fueron como agua. La previa fue muy emotiva, con Messi emocionado en el himno nacional y con Lionel Scaloni con una lágrima, ¿no? Ahí rodando en su mejilla. Entonces, creo que la fiesta cumple con el objetivo. Nos hubiera gustado otro rival, claro. Imagínate lo que hubiera sido ver a Pep Guardiola dirigiendo a la selección resto del mundo con los grandes rivales de él. No sé, se pudo haber hecho algo diferente, ¿no? Pero bueno, iniciaron jugadores que fueron importantes, ¿no? En la carrera de Lionel Messi acompañándolo.
0: Esa idea probablemente todavía pueda tener alguna vigencia, porque ciertamente esto es un homenaje en una despedida de Messi de la selección de Argentina. Normalmente los futbolistas suelen tener partidos de despedida para recaudar, muchas veces recaudar fondos, y hacen eso, el partido con su equipo contra el resto del mundo, contra los rivales que enfrentaron en varios momentos. Yo recuerdo, por ejemplo, el del Pibe Valderrama. Recuerdo varios así, de ese estilo. Obvio, recordar cómo fue el partido homenaje, aunque ya tenía tiempo de retirado Diego Armando Maradona, pero que jugó un tiempo para Boca Juniors y un tiempo con, claro, Argentina. Pero era un partido donde estaba rodeado más de amigos de la carrera. Por eso que aquello que mencionas me suena bastante bien. De todos modos, yo creo que de ahora en adelante van a seguir apareciendo alguno que otro homenaje para la figura de Lionel Messi. Creo que por lo que ha hecho en el fútbol, son muchos los homenajes y son muchos los que quieren darle un homenaje a Lionel.
1: ¿Tú crees que Gianni Infantino no va a hacerle una fiesta a su máxima joya? Claro, Infantino le va a hacer ese partido con todas las estrellas del mundo. Pero digo, yo pensaba que en un juego como este, en el Estadio Monumental, donde la gente estuvo con ese sentimiento, porque yo veía a la gente en redes llorando, emocionada, los compañeros de los medios, ¿no? El último momento con Messi, estaban esperando en la conferencia de prensa. Había magia en el entorno, ¿no? Por eso creo que Benín no era el rival. Únicamente es eso, ¿no? O sea, Uruguay, Brasil, cualquier otro equipo, ya si te pones exquisito, te decía, imagínate a Pep Guardiola, a compañeros como Iniesta, como Xavi, Puyol, la gente que estuvo con él en Barcelona, y ya si le echas ganitas, imagínate sus rivales, ¿no? Lo que hubiera sido Lewandowski dándole un abrazo, a lo mejor hasta Cristiano, ¿no? El día de la despedida. El día de la estrella de Maradona estuvo Pelé.
0: Sí. Yo contaría allí como rivales de Lionel Messi a lo largo de su carrera, jugadores como Lewandowski, como Cristiano Ronaldo, obviamente, como Thomas Müller, el alemán.
1: Claro.
0: Porque siempre que se enfrentaron a nivel de selecciones, o Thomas Müller con el Bayern frente al Barcelona, siempre fueron grandes partidos. Siempre hubo esa gran rivalidad. Y verlo con compañeros como Ronaldinho Gaúcho, por ejemplo, o verlo con Neymar, claro, con Luis Suárez. Eso hubiese
1: ¿Tú crees
0: sido,
1: que no lo hubieran acompañado?
0: Sí, seguro. Y seguramente va a suceder. Yo creo que eso va a suceder precisamente por la cantidad de homenajes que uno espera. Porque los jugadores como Lionel Messi, a ver, no es que va a quedar enmarcado por un homenaje que se le haga. Ya él quedó enmarcado para toda la vida y va a estar fresco en la retina del fanático del fútbol por décadas. Y va a estar en los libros de historia. Y va a estar en los highlights históricamente, como sucedió con Maradona, como sucedió con Pelé, como sucedió con grandes jugadores. En el caso de Messi, creo que también entró dentro de una exposición mediática que no llegaron a tener los que le precedieron. Ahora, también en esto hay que ver hacia dónde va a ir más adelante todos los que siempre se adhirieron a la figura de Lionel Messi. A ver, Lionel Messi, sin duda alguna, uno de los grandes de todos los tiempos, pero que aparte de eso, Lionel Messi le hizo ganar mucho dinero a mucha gente. A mucha gente que se adhirió a su figura, a mucha gente que aprovechó de montarse en la ola del marketing. Y Lionel Messi ha sido alguien que ha generado fútbol y ha generado mucho dinero también para los que le rodearon. Esto es como entender que hay que aquellas personas que han ganado mucho dinero con Lionel Messi, y cuando me refiero a personas que han ganado dinero, obviamente, a ver, vamos a empezar por la AFA. ¿Cuánto dinero no ingresó a AFA? Por las Copas del Mundo, por lo que no, y no por la compañía de seguro que apareció del show de los drones. El dinero que generó. Bueno, el dinero que genera un mundial de fútbol porque estaba Messi. Entonces, ahora hay que mirar hacia adelante. ¿Quién va a ser la próxima figura? ¿Quién va a ser el próximo Messi? ¿Quién va a concentrar toda esa gran atención a nivel de selecciones que lograba concentrar Lionel Messi? Por ejemplo, en el caso de FIFA.
1: ¿Quién se va a poner la 10, ¿no? De Argentina? Va a ser eso muy interesante, saber qué es lo que viene ahora con Lionel Messi, que esperemos lo volvamos a ver en un partido, como decías, de homenaje. Esto fue una fiesta, lo disfrutó al máximo, inclusive tuvo la oportunidad de dirigirse a la grada, de agradecer, de recordar a su padre, ¿no? Entonces, creo que fue una fiesta redonda. El resultado es el que se estaba esperando. Los aficionados llegaron de todas partes del mundo. Vi hasta chinos, Richard, que estaban ahí. La verdad es que fue caro, no era un boleto accesible, que eso es algo que duele, ¿no? Porque el fútbol es para todos y que solo algunos cuantos tengan la posibilidad de pagar estos precios, pues es complicado, ¿no? Pero bueno, la gente que estuvo ahí lo vivió, lo gozó. Las camisetas todas eran de Lionel Messi y ahora al minuto 10 se detiene el juego y el estadio se le entrega, ¿no? Para agradecerle, para celebrarlo. Por ahí dicen que no llores, ¿no? Se ha dicho no llores porque se termina, sino porque fuiste parte de su historia. Uh-huh. Hay personas que vivieron su infancia, su adolescencia, inclusive ya su adultez, disfrutando de Lionel Messi, ¿eh?
0: Sí, porque estamos hablando, a ver, Lionel Messi, 21 años nada más y nada menos en la selección de Argentina. Fútbol nos está regalando prácticamente esas dos décadas y entre la creme de la creme, entre los mejores jugadores siempre, junto a Cristiano Ronaldo en su momento, creo que nos tuvimos que acostumbrar a ver siempre a Lionel Messi, no solamente en las entregas del Balón de Oro alzándose como ganador, sino verlo en todas partes. Lionel Messi, a todo el que es amante del fútbol, es una figura que la vas a ver de manera repetida siempre en todas partes. Eso no va a ser fácil de olvidar, afortunadamente. Eso no se va a olvidar. Nosotros los que hemos tenido, Beto, la virtud, la bendición de haber vivido esta época, tenemos que estar satisfechos de haber podido ver a Lionel Messi, de haber podido ver su fútbol, de haber podido estar cerca de él, seguir sus logros, ir de algún modo pues difundiendo lo que ha sido el fútbol de este 10 argentino que seguramente va a ser el 10 de todos los tiempos.
1: Sí, por supuesto. Algo que también hay que enmarcar es Scaloni es un señor, ¿eh? Scaloni, qué cuidadoso, no fue cuidadoso el Chiquitapio con lo del patrocinio. ¿Qué te pareció la alineación? Con sus amigos de inicio, con gente que es muy importante, ¿no? Para Lionel Messi, acompañándolo en el momento de su despedida. Los cambios también son perfectos. Ahí también hay que sacarse el sombrero con el técnico de la selección de Argentina, ¿no?
0: Sí, totalmente. A ver, Scaloni, yo ayer recordaba desde que llegó a 2019 a dirigir a Argentina para la Copa América en Brasil. Scaloni logró hacer sentir cómodo a Leo en la cancha. Y cuando digo cómodo, era restarle asignaciones a Lionel Messi, dejarlo que él generara y que se divirtiera con la pelota e hiciera divertirse a la selección. Y eso resultó en una Argentina que a la vuelta del 2021 ya estaban ganando la primera de las dos Copas América que logra Lionel Messi y la Copa del Mundo del 2022. También entendió lo importante que era para Lionel Messi poder tener a figuras como Enzo Fernández, como Rodrigo De Paul, alguien muy adherido, muy, muy cercano a Lionel Messi. El Dibu Martínez también, alguien que siempre se ha manifestado como muy cercano a la figura de Lionel Messi. Creo que en todo eso es parte de un gran entrenador. De Scaloni se tuvieron siempre muchas dudas cuando asumió Argentina porque venía a dirigir la juvenil de Argentina, venía a dirigir la sub-20. Y no había tenido el contacto de dirigir un primer equipo, pero Lionel Scaloni creo que, como muy pocos técnicos, entendió lo que necesitaba Messi para poder triunfar en Argentina. Entendió correctamente cómo rodearlo, cómo darle el espacio para que Messi se sintiera en plena libertad para desarrollar su fútbol, pero que más allá de todo eso, Beto, que Messi fuese feliz con la pelota. Si Messi claro. era feliz con la pelota, los resultados llegaban.
1: Sí, no, el tipo es inteligente, es un hombre que sabe, entiende los momentos, por eso te decía lo de Otamendi, de la gente que también formó parte importante para Lionel Messi, tenerlos ahí en su partido, en un cuadro inicial, y este tema de hacerlo feliz, porque ahí están las fotos, estaba Lionel Messi muy contento disfrutando de una noche como esta, pero el gran mérito de Scaloni de poderle encontrar todo lo necesario para que Messi tuviera su mejor versión en la etapa final de su carrera, ¿no? En el momento en el que a lo mejor las piernas ya no eran las mismas de hace 20 años, pero que igual encontró la manera de explotar. ¿Sabes quién me hizo falta? Di María. Estaba ahí en el estadio. Yo lo hubiera puesto en la cancha, ¿no? Me hubiera gustado verlo ahí también compartiendo un momento. Y fue parte del evento, pero me hubiera gustado verlo ahí en el rectángulo verde, como dicen.
0: Además que con el Fideo Di María hay un tema también, ¿no? Di María estuvo en los tres títulos que logró Lionel Messi con la selección.
1: Claro.
0: Esas dos Copas América en aquella Copa del Mundo. De hecho, marcando en la final de Copa del Mundo y en final de Copa América. La del 2021 en Brasil, de hecho, es un gol de Di María lo que le da a Argentina el título. Y creo que hubiese sido lindo, ¿no? Creo que hubiese sido lindo que Di María hubiese sido parte de todo esto, entendiendo que ya Di María se había retirado de la selección, que de pronto hay aspectos que ya le habían separado al Fideo de poder tener esa oportunidad, ¿no? Pero sin duda alguna, creo yo que en algún futuro homenaje sí estará, debería estar la figura del Fideo Di María acompañando a Lionel Messi en alguno de los homenajes póstumos que habrá. No sé, no se me ocurre algo tipo póstumo, no, quise decir, posteriores a este.
1: Sí, sí, sí, no me espantes.
0: Sí, no. No, para nada. Postcarrera, exactamente, posterior a esto, pero que Lionel Messi pueda volverse a acompañar o rodearse con alguien que fue tan importante para aquellos tres títulos, porque sin duda alguna es uno de los que está más cercano a esta gran historia que ha escrito Lionel Messi.
1: Claro, claro, ya habrá oportunidad, yo estoy seguro que habrá oportunidad de verlos disfrutando de la magia de un momento como ese. Este pues fue redondo, se convirtió en una fiesta, la gente lo vibró, lo gozó, lo aplaudió y esperemos que Messi atesore este momento en su corazón para siempre, ¿no? Porque yo creo que cambiar esos abucheos que habíamos señalado, esas críticas por la pasión desbordada de un país, Es extraordinario. Solo un hombre como Lionel Messi lo puede conseguir y lo logró. Y el verse quitar los zapatos, toda esta magia, ¿no?, que conlleva, estaba su esposa, sus hijos, que a lo mejor ya se van a guardar en la memoria este momento, ¿no? Eso también fue muy emotivo porque el esplendor de Messi fue muy chiquito. Al final, solo termina su carrera con la selección. Ahí está su familia. Pero todavía vamos a ver algo más de Lionel Messi, ¿no? Con el Inter Miami, que fue, por ejemplo, en mi caso, la única oportunidad de verle, ¿no? Allí en el Mundial de Clubes, en Atlanta, en el partido que tuvieron contra el Porto, y me tocó ver un gol, ¿no? De Messi. Qué fortuna, qué alegría. Y aparte verlo pasar ahí en la zona mixta, pues es un momento que atesoro. ¿Tú cuándo lo viste, Richard? ¿Cuántas veces lo viste? En vivo, en la cancha.
0: Varias en vivo en la cancha, bueno, jugando con Argentina, con el Barcelona, sobre todo también en pretemporada. Recuerdo que, que Barcelona venía aquí a hacer partidos de pretemporada en los Estados Unidos. Hay un partido en especial que yo recuerdo, que vino él con el Barcelona en esa pretemporada. ¿Te acuerdas cuando se jugaba la International Champions Cup acá en los Estados Unidos? Les tocó enfrentarse a la Juventus. Y es un partido donde Barcelona venía con todo su arsenal de jugadores. Ya Lionel Messi estaba en el debate como el mejor jugador. Y en ese partido, Barcelona tenía, entre otros, a Iniesta, a Xavi, pero estaba Neymar. Y eran los días previos a esa negociación que se da de Neymar con el Paris Saint-Germain. Ese partido ante la Juventus, si mal no recuerdo, se da el último gol de Neymar con el Barcelona. Porque ya después de ese
1: Mira.
0: partido, Neymar estaba arreglando con el Paris Saint-Germain. Lo curioso, Beto, que para tener tú en una zona mixta a alguien como Lionel Messi pasando por delante. Messi esa vez creo que no da declaraciones a nadie, si mal no recuerdo. Pasa de largo, pero claro, toda la atención debía estar centrada en Messi acá en los Estados Unidos. No, la atención estaba centrada casualmente y de manera absurda, por decirlo, en ni siquiera en Neymar, en la figura del padre de Neymar. Porque el padre de Neymar era el que llevaba la negociación con el Paris Saint-Germain. Y todo el mundo quería saber qué era lo que iba a pasar con Neymar, si se iba o no al Paris Saint-Germain. Eran las horas clave para esa negociación. Pero vamos a estar claros, en la cancha estuvo Lionel Messi. Más allá que Neymar hace un golazo espectacular que se lo hace a Gigi Buffon, es la figura de Messi. Le debes un respeto diferente a Messi. Ya Messi era lo que hoy en día es. Ya era en ese
1: Sí.
0: momento el mejor jugador del mundo.
1: Sí, a mí la verdad es que me cautivó ese momento en el que toma la pelota. Todavía mi amigo Omar Pérez, que le mando un saludo, me dijo: grábale porque va a meter el gol. Y sí, un tiro de libre espectacular, un tiro de libre espectacular que supera la barrera y se va a meter al ángulo de la portería. Entonces, bueno, pues tuvimos la suerte ambos de poderlo ver en vivo a esta figura tan grande del fútbol mundial, y me gustó su discurso al final, porque mucha gente, sabes, que se habló de todo lo que tuvo como adversidad el poder pelear el título del mundo, y dijo que no hubo nada extraño, que no hubo nada raro, y que únicamente tenían el sueño de darle el bicampeonato, pero pues que muchas circunstancias no permitieron. Pero bueno, hablando de lo que vivió, del desgaste físico y otras cosas, nada extraño, nada turbio, y qué bueno que ocupó ese foro para hacerlo saber. Bueno, hasta volvió a salir la mentada manta de las Malvinas son argentinas, ¿no?
0: Sí, totalmente. A ver, me parece bien que escogiera ese momento Lionel Messi, porque además él es quien tiene hasta la noche de ayer la mayor jerarquía como integrante de una selección de Argentina, como para poder salir al paso a toda aquella rumorología y a todas aquellas conspiraciones, aquellas teorías de conspiración en las que la gente se creía que Argentina había entregado la final contra España, cuando España creo que claramente fue la mejor selección a lo largo de toda la Copa del Mundo, sin duda alguna, por los rivales a los que venció, porque eliminó a Portugal, porque eliminó a Francia, porque en la final le terminan dando un baile a Argentina. No pasa nada con reconocer eso y creo que Lionel Messi hace lo correcto, hace lo debido. Creo que a lo largo de su carrera Messi nos va entregando momentos en los que hace lo correcto. Ya después cuando toque su despedida del fútbol ya de manera oficial, formal, cuando ya deje el fútbol profesional, pues nos va a tocar repasar otros momentos también donde se ratifique esa responsabilidad permanente de Lionel Messi en sus acciones y en las acciones, obviamente, de todos los que le acompañaron a lo largo de toda esta carrera. Es importante acallar todos aquellos conspiranoicos de teoría con respecto a lo que haya podido suceder con la Copa del Mundo. Y eso me parece algo muy sano.
1: Sí, ahora, al momento de su discurso final dijo que lo más bonito que le pasó es jugar en la selección de Argentina, ¿no? Y lo quiero volver a enmarcar porque inclusive dijo, yo jugaría con Argentina para el resto de mi vida. Pero bueno, hoy la situación es distinta. Pero lo quiero enmarcar esto, Richard, por lo que mencionamos, ¿no? Él renunció a la selección, recapacitó y vivió lo más bonito, lo dijo ayer, de su carrera. Imagínate que no hubiera ocurrido, ¿no? Que no hubiera regresado a la selección. Híjole, ¿no? Dijo que pudo visitar varias ciudades, o sea, todo lo que vivió con la selección, le sirve para encontrar lo mejor de su carrera. Sé que lo de Barcelona fue muy especial, pero tú sabes.
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0: 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Los equipos con más participaciones en una final de mundiales son Alemania 8, Brasil 7. En tercer lugar se encuentran Italia y Argentina con 6 finales cada uno y Francia con 4 finales. El equipo con más partidos disputados en un Mundial es Brasil con 114. En segundo lugar se encuentran Alemania con 112 partidos, seguida por Argentina con 88. Han existido peloteros que han jugado las 9 posiciones posibles de un juego de béisbol. Entre ellos el cubano Bert Campanaris de los Atléticos, para la época era de Kansas City, y el venezolano César Tovar de los Mellizos de Minnesota.
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1: Recordarles que siempre nos pueden encontrar a través de la app de iHeart. Así estamos también en La Copa al Día. ¿Cómo está tratando de levantarse la selección mexicana? A ver, siguen los experimentos para Rafa Márquez. Estuvo tiempo cerca de la figura de Javier Aguirre, pero eso como que no ha logrado causar el efecto Beto como para que el Tri sea una selección que consiga dejar una buena sensación. Otra vez la pasaron mal frente a Chile. Y bueno, te vuelve a levantar algunos fantasmas, ¿no? Con la selección chilena. Pero sobre todo, Beto, la incertidumbre que hoy vive el fanático mexicano con su selección.
2: Sí, exacto. Es triste, ¿no? Lo que estamos viendo de la selección. Porque había una estela muy buena que habían dejado después de la participación en la Copa del Mundo con Javier Aguirre al frente. Se llegó al mismo lugar, ¿no? Vamos a ver después, en noviembre, una mejor versión de la selección mexicana, de acuerdo a lo que mencionaba el cuerpo técnico. Pero bueno, si hay, tú ves diferencia cuando no está Gil Mora en la cancha, porque parece que sin Gil Mora se le acaba el fútbol en el ataque a la selección mexicana. Te platicaba el otro día que ya se está escuchando con mucha fuerza que un equipo grande del fútbol internacional viene por Gil Mora, pero bueno, no lo tienes en la cancha y eso crees que le da en la torre a un planteamiento ofensivo de la selección de Rafa Márquez, que así veíamos a Javier sonreír, hacer bromas, ¡hey, Gordon! Y todo lo que le dijo, y mira a Rafa. Rafa siempre está enojado, o serio, o nada.
1: A ver, hay un tema clave con todo esto, ¿no? En la llegada de Rafa Márquez a empezar a trabajar con esta selección, cierto, el primer partido fue contra Perú y Colombia, se dan empates 1-1, se podía esperar algo más frente a Perú, seguramente. Frente a Colombia, probablemente creo que el mexicano vio una selección que merecía más ante la selección colombiana. Sin embargo, creo que el empate no es mal resultado. El primer aviso claro llega cuando Estados Unidos te mete 3 y de la forma que te los mete. Ahí llega el primer aviso. Y después se desmorona un poco más con el 2-0 contra Chile. A ver, en 4 partidos México marcó solamente 2 goles. Tú hablabas de la ausencia de Gil Mora, que si no está Gil Mora, el equipo ofensivamente es menos. Bueno, Gil Mora es la gran figura del partido contra Colombia por el gol que hace, el nivel de gol que marca Gil Mora. Y hoy empezamos a ver una selección mexicana que más allá de contar con jugadores como el caso de Santi Jiménez, el regreso que se pueda tener de algunos jugadores que tienen recorrido, que tienen historia, igualmente el problema de México sigue estando allí. México le cuesta un mundo marcar un gol. Hoy en día,
2: sí, no
1: es una selección que haga goles.
2: Inoperante a la ofensiva y endeble, ¿no? Muy frágil defensivamente. Entonces hay muchas cosas que hacer con jugadores que no pasaron su primera prueba y los mundialistas que no están en su mejor versión. Eso es una realidad. No se te puede caer algo bueno en cuestión de meses, así tan fácil, creo. Entonces se hablaba de que la continuación de Rafa Márquez, por primera vez en la historia del fútbol mexicano, se le iba a dar seguimiento. Inclusive llegaron a comparar ese momento en el que se va Jürgen Klinsmann y viene el señor Lapp a continuar con el proyecto. Entonces, yo pienso que Rafa es un buen entrenador, pero fueron 4 partidos muy malos. ¿Son de preparación? Sí, es cierto. Hay que darle tiempo y respetar el proceso. La idea es esa. Pero yo no dejo de pensar, Richard, digo, lo demostró en las inferiores del Barcelona. Y hay ahora muchos de los jugadores importantes del Barcelona que florecieron en la cantera con Rafa Márquez. Pero yo creo que para ser técnico de una selección hay que tener muchas tablas, mucha experiencia. Rafa no la tiene. Entonces, es arriesgado apostar por un técnico que solamente ha dirigido en inferiores, aunque sean las del Barcelona, ¿no es cierto?
1: Sí, no, totalmente. A ver, no siempre ese experimento sale bien. Con Lionel Scaloni salió tan bien que salieron campeones del mundo, pero el nivel de jugadores que tiene Argentina, teniendo todavía a Lionel Messi, es otro, claro. Y además, Argentina tuvo a Messi. México no tiene ni el nivel de jugadores ni tiene una figura a la altura o siquiera que pueda
2: Y ni la vamos a tener.
1: considerarse. Claro, yo creo que no, porque además son jugadores que salen cada 50, 70 años, saldrá un jugador de esas características. Cuando uno ve lo que le costó a México con Rafa Márquez, obligatoriamente surge la pregunta, ¿de quién fue la idea de empezar a diseñar en Rafa Márquez el técnico de la selección? Porque yo también creo que Rafa Márquez tiene mucho para crecer, pero me parece que en este momento, más allá que tengas 4 años para la próxima Copa del Mundo, hay que acordarse que México no es anfitrión, que México tiene que ganarse el derecho a estar en el próximo Mundial, que por estar en CONCACAF dudo que se le complique, pero que igualmente necesitas superar con solvencia los próximos 4 años. No sé si el plan está tan claro para muchos.
2: Sí. A ver, lo preocupante, Richard, es que no hay idea de juego. Esa es la realidad. No se ve nada, ¿no? Y por estar perdiendo partidos, te puedes ir al bombo 2 o al bombo 3 pensando en la Copa del Mundo, ¿no? O sea, tú tienes que ser uno de los equipos principales de la CONCACAF. Pero ¿a qué juega México? No hay idea. Eso es lo que preocupa. O sea, ¿qué carajos hicieron en el CAR el tiempo que estuvieron entrenando? Porque si le vas a dar continuidad al proyecto de Javier Aguirre, yo sé que las ideas de Javier son diametralmente opuestas a las que tiene Rafa Márquez, pero yo he visto a muchos técnicos, bomberos que llegan a apagar un fuego y que dicen, a ver, vamos a continuar con esta idea en lo que puedo implementar la mía, ¿no? Para más o menos tratar de salir adelante. Al final Rafa Márquez dijo que va a ver a todos los futbolistas de México, que esto es un proceso. Sí, pero perder con Estados Unidos siempre es un dolor, para la gente que va con ilusión al estadio a ver a la selección. Y bueno, no sé, o sea, ¿esto fue un partido o un entrenamiento público lo que vimos ahora?
1: A ver, ahí surgen dos cosas, ¿no? México perdió 3-0 con Estados Unidos, con el B de Estados Unidos, vale decirlo. O el B, sí,
2: Aparte, aparte.
1: una selección B, salvo que pudiera por ahí estar Claudio Reyna, aunque Reyna no es titular en el equipo A, por decir de alguna manera, pero sí, pudiéramos decir un equipo B de Estados Unidos le gana 3-0 a México. México perdió 2-0 con el último de CONMEBOL, porque Chile es el último de la
2: El
1: CONMEBOL.
2: último.
1: Entonces, ¿qué dolió más para el fanático mexicano, Beto? ¿La derrota con Estados Unidos, rival mundialista, o haber perdido con el último de la CONMEBOL?
2: No, no, totalmente, o sea, sé que es triste, pero por la rivalidad, perder el clásico de la CONCACAF es más doloroso, o sea, y más de la forma en que lo perdiste. O sea, está prohibido perder con Estados Unidos. Y en esta ocasión yo creo que eso es lo que le duele más al aficionado, ¿no? Y al aficionado en todo México, pero más al aficionado presencial que va y paga los dólares para poder estar acompañando y sentirse por un momento cerca de su país a través de la selección mexicana. Sí, es una pena, pero terrible lo que pasa con Chile, pero al aficionado en México le duele más perder ante Estados Unidos, Richard, sin duda.
1: Hay un asunto cuando quieres dar una forma de juego, cuando quieres que un equipo juegue algo, tienes que tener los jugadores dóciles tácticamente para llevarlos a esa forma de jugar, a esa idea que pretende Rafa Márquez, que de pronto hoy uno ve en Rafa Márquez, quiere que el equipo salga jugando de atrás, no quiere un equipo que trate de explotar en demasía el balón largo, por ejemplo, ese tipo de detalles a ver, a mí para el paladar futbolístico me agradan. Me agrada la idea de Rafa Márquez o lo que pretende Rafa Márquez, utilizar al arquero como alguien no solamente en el que se desahoga el defensor que se ve oprimido, sino alguien que te permita dar el inicio de la jugada, empezar la jugada de ataque desde el arquero generando el fútbol. Eso yo lo veo bien. El tema es que hoy yo no sé si México tiene jugadores suficientes para la idea de Rafa Márquez. Y te voy a decir por qué mi duda. México hoy, sin descensos. México hoy, en una liga que le ha dado tanto espacio al futbolista extranjero y tan poco espacio al futbolista canterano, es cada vez más difícil de encontrar futbolistas con mayores habilidades, futbolistas con más abanico de probabilidades. y la necesidad que tiene hoy Rafa Márquez es de ampliar el universo de jugadores que puedas llevar a la selección. Hoy Rafa Márquez tiene que buscar, de alguna manera, fomentar competencia, porque si no, te termina quedando un grupo muy pequeño para trabajar con él en una selección y tratar de encontrar ese sueño de México de llegar por lo menos a los cuartos de final de Copa del Mundo.
2: Ahora, la gente estaba molesta, ¿eh? Yo vi cómo aficionados le reclamaban a Fidalgo que había que meter goles y se veía en la tribuna al ejecutar un tiro de esquina. Te voy a decir algo, ¿sabes quién es el gran ganador de todo lo que pasó en estos partidos? Raúl Jiménez.
1: ¿Quién?
2: Porque ni Chaquito, porque ni la Hormiga, ni Berterame dan el ancho para ser el centro delantero de la selección mexicana, ¿eh?
1: Eso es lo que hoy en día se está convirtiendo en el gran reto que se le ha presentado a Rafa Márquez. ¿Hasta dónde podrá llevarlo Rafa Márquez? ¿Llevará a México a la idea y el sueño de todos los que depositaron su confianza en el ex defensor del Tri del Barcelona? Habrá que ver. ¿El tiempo le dará la razón o se la quitará?
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1: Unánimo Deportes presenta. ¿Sabía usted que el juego más largo en el béisbol fue en el año 1981, cuando en la entrada 21 los equipos se mantenían empatados 2-2? El juego fue suspendido y dos meses después se reanudó hasta que se anotó la carrera del desempate en la entrada 33. Eran equipos triple A de Boston y Baltimore. ¿Sabía usted que el boxeo está muy cerca del fútbol en cuanto a la preferencia del público? Según información de la Federación Mundial de Boxeo, todas las personas encuestadas indican que siguen las peleas de boxeo con el mismo entusiasmo con que lo hacen con sus equipos favoritos de béisbol. ¿Sabía usted que Julio César Chávez se destaca por ser el primer mexicano en hacerse acreedor al título de campeón mundial en tres categorías: ligero, superligero y welter? De sus 170 peleas, Chávez resultó invicto en 90 de ellas. También tiene el récord de haber llenado el Estadio Azteca con más de 130 mil espectadores para presenciar su pelea contra el estadounidense Greg Hogan en 1993. 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
1: Cristiano Ronaldo finalmente habló. Bueno, habló no, escribió. Y escribió una carta, varias páginas, para contar su versión de los hechos frente a Jorge Jesús. Incluso hay dos picos en esta carta. En la que cuenta, Beto, ¿él o Jorge Jesús?
2: ¡Jorge Jesús!
1: Ese es el primer pico de la carta, ¿no? Donde cuenta la historia y, palabras más, palabras menos, pues reconoce que Jorge Jesús no cumplió su palabra. Incluso cita a testigo dentro de lo que han sido las conversaciones que habría tenido Cristiano junto a Jorge Jesús. Incluso cuenta que él no esperaba y que se había hablado previamente que él no iba a estar en el segundo partido de Portugal, que iba a jugar en el primer partido, como en efecto jugó, y después en el desafío que se jugaba en Do Dragão, en el último compromiso de los cuatro de la selección portuguesa. El mismo día del partido, Jorge Jesús le manda con un emisario a Cristiano Ronaldo a decirle que se prepare porque va a jugar 30 minutos. Y lo hacen calentar 30 minutos y no entra. Y eso ya originó una molestia en Cristiano Ronaldo porque él dice que él hace una planificación, obviamente por tema de edad, obviamente por tema de preparación. Se tiene una conversación junto a Proenza, junto a Jorge Jesús, el gerente deportivo, y Jorge Jesús, según Cristiano, acuerda ofrecer sus disculpas. Incluso se le muestra a Cristiano Ronaldo un documento que sería el que tendría los puntos que se hablaron en esa reunión, y después va a la conferencia de prensa y Jorge Jesús pues tiró para la calle a Cristiano otra vez. Y al tirarlo para la calle, Cristiano dice, pues agarro mis cachuchas y me largo. Y se largó. Y ahora Cristiano dice, reconozco que Jorge Jesús me engañó. Equivoqué. Que no cumplió su palabra, pero reconozco que me equivoqué exactamente. Y emplazó a la Federación Portuguesa a que le imponga el castigo que le corresponde. Dijo que no ha renunciado a la selección de Portugal, pero le pide disculpas a sus compañeros y al fanático portugués por haber abandonado la selección. A ver, quiero primero tus impresiones de todo ese contenido, de tantos detalles que dejó esta carta de Cristiano Ronaldo, porque vuelve a ser noticia otra vez por, no sé, claro, segunda semana consecutiva es la noticia de Cristiano Ronaldo.
2: Sí, sí, sí, de entrada no era el día. Creo que no era el día para hacerlo, porque era el día de Lionel Messi, sobre todo por la rivalidad, porque no va a faltar el que diga, ah, le quiso robar el reflector y no lo hizo. Pero bueno, yo lo hubiera dejado para otro momento. A ver, el acuerdo, eso es lo que me llama la atención, ¿no? Que se diga, vamos a hacer esto y resulte que no lo cumplas. Digo, cualquier persona que te dice voy a hacer esto y al final no lo hace, pues está incumpliendo lo que se había platicado. Por eso le grité mentiroso. O sea, decirle a Cristiano, no, no te preocupes, yo voy a salir y voy a decir y voy a explicar en la conferencia. Eso es desleal, es deshonesto. Mejor, a ver, no vas a jugar. No, ya, inclusive le dijo que no fuera a un par de partidos. Y él dijo, no, yo tengo que acompañar al equipo y tengo que dar el ejemplo. Y si yo tengo una programación por mis condiciones físicas para ver de qué manera me preparo para un partido y me dices que no, y a la mera hora me dices que sí, y encima de que me dices que sí, cuando no estoy preparado, me preparo y no me pones a jugar, es increíble. Dijo que no iba a jugar contra Noruega y Dinamarca, ¿no? Eso ya es lo que estaba acordado. Entonces, ¿de qué estamos hablando? Jorge Jesús le comentó que podía darle esos 30 minutos, no se los da. Es una falta de respeto. Es una falta de respeto que molestó a Cristiano, que ignoró a la grada, se salió molesto. Entonces, yo pienso que sí hay argumentos para molestarte por el manejo de este señor Jorge Jesús, que inclusive cuando le preguntaron su opinión a Cristiano para llevarlo a la selección de Portugal, dijo, el tipo es el indicado, ¿no? Uh-huh. Imagínate lo triste, ¿no?, que debe estar Cristiano, que ya le ofrece disculpas a la afición, a sus compañeros, y dijo, estoy listo, el día que me quieran, yo voy a volver a jugar con la selección.
1: Hay un tema natural, de lógica. Hoy Cristiano Ronaldo, podemos decir tranquilamente que no es el mismo de otra época. Cristiano Ronaldo está más cerca del retiro. Cristiano Ronaldo parece, por lo que él dice en la carta, que él asume su rol, y su rol es que incluso en la carta dice que él había tomado la decisión de dejar la selección al terminar el Mundial. Y es Proenza, el presidente de la Federación Portuguesa de Fútbol, y Jorge Jesús los que le dicen a Cristiano, quédate que te necesitamos. Entonces, eso él lo anuncia como también, bueno, otro engaño más hacia su figura. Y uno puede decir, es que él tiene que ser uno más del grupo y tiene que recibir el mismo trato de cualquier jugador. A ver, Cristiano Ronaldo no es cualquier jugador. Como Messi no es cualquier jugador. Eso hay que tenerlo claro, partiendo de allí. Pero Cristiano es el primero que dice que le impongan el castigo por haber abandonado la selección y que lo asume con la hidalguía que corresponde. Ahora, también recuerda que él no ha renunciado a la selección. Él dice, yo no he renunciado a la selección.
2: No, a lo mejor al que renuncian es a Jorge Jesús, ¿no? Él no piensa en despedidas. Él dice que inclusive lo sancionen por ser el capitán, que no por ser Cristiano Ronaldo le pasen por alto, que se equivocó y que está listo para la sanción que le imponga la federación. Entonces, eso me habla de un momento de ira que no supo manejar, pero bueno, ahora ofrece disculpas y vamos a ver si esto se puede, de alguna manera, no te digo que compensar, porque ¿cómo lo compensas? Suavizar la relación, pero a mí no me sorprendería que nos enteremos de que algo que de mutuo acuerdo Jorge Jesús deja de ser técnico de la selección, ¿eh? Que no creo que sea lo que quiere Cristiano, pero es evidente que el tipo no supo manejar la situación, Richard. Lo acabas de decir, no es cualquier tipo, es Cristiano Ronaldo, la máxima figura. Tienes que atender la situación, ¿no? Cuando a Jorge Jesús le preguntaron, dijo que estaba viendo a la sub-21, no sé qué tonterías dijo, ¿no? Y le volvieron a preguntar después, o sea, ¿de qué estamos hablando?
1: Creo que, a ver, uno de los grandes errores de todo esto es que Jorge Jesús haya aceptado que en las conferencias de prensa le tocan el tema de Cristiano Ronaldo. Creo que ese es uno de los grandes errores que se ha cometido en todo esto. Porque las cosas no solamente es que se terminaron de salir de control, es que todo el mundo terminó enterándose que las cosas estaban fuera de control dentro de Portugal. Y me parece a mí que es algo que se ha podido haber arreglado tan tranquilamente puertas adentro.
2: ¡Claro!
1: No sé si es porque no hubo voluntad o porque había lucha de imponer no. Yo mando por encima de este. Creo que esas cosas pasaron.
2: Es incapaz. ¿Tú crees que esto le hubiera...? O sea, imagínate que el técnico de Portugal hubiese sido Scaloni, que hubiese sido Jürgen Klopp, que hubiera sido Pep Guardiola, que hubiera sido Scolari, el que tú quieras de los grandes técnicos del mundo, ¿no? Ancelotti. Lo hubieran manejado bien. Lo hubieran manejado bien. Este señor no tiene la capacidad para lidiar con una personalidad, con una figura como lo es Cristiano Ronaldo. Listo. Es la verdad. Es incapaz.
1: Y también en la carta de Cristiano, y esto es algo importante, yo veo que Cristiano Ronaldo guía el camino a la autocrítica y se pone él primero en la autocrítica cuando reconoce su error, cuando pide disculpas. Exactamente. Cuando pide disculpas a la afición, disculpas a sus compañeros, cuando le pide a la Federación Portuguesa que le aplique el castigo que le corresponda y más siendo capitán, o sea, como diciendo, por ser yo capitán es más grave el castigo que tiene que ser. Este castigo, entiendo yo, pudiera incluso llegar a 6 meses fuera de cualquier convocatoria con la selección portuguesa. No creo que la Federación vaya a tomar ese camino, pero sin duda alguna, la autocrítica creo que es parte de lo que está faltando en todo este tema de Jorge Jesús y Cristiano Ronaldo.
2: No, por supuesto, por supuesto. Esperemos que esto se solucione, que Cristiano pueda encontrar el camino para volverse a motivar, ponerse la camiseta de Portugal y tener

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2: Ni homenajes ni finales felices, estas cinco leyendas tuvieron despedidas que sacudieron al fútbol. 5. Cantona agredió a un aficionado, fue suspendido y nunca volvió a jugar con la selección francesa. Su retiro profesional llegó 2 años después. En el número 4 está Özil, el campeón mundial renunció a Alemania denunciando racismo y faltas de respeto. La federación rechazó las acusaciones, la ruptura fue definitiva. En el tercer puesto está Johan Cruyff, renunció al mundial de 1978. Décadas después, reveló que un asalto armado contra su familia había influido en aquella fatídica decisión. En el número 2 de este top, una leyenda de leyendas, Diego Armando Maradona. Un positivo por efedrina lo dejó fuera de Estados Unidos 1994. Nunca volvió a jugar con la Argentina, aunque continuó en clubes. Y en el top 1, el número 1, Zinedine Zidane. Ya había anunciado su retiro, pero terminó su último partido expulsado por un cabezazo a Materazzi. Esto fue en plena Mundial del Mundo y habiendo marcado un penal legendario. Porque ser una leyenda no garantiza una despedida a tu altura. Para Unánimo Deportes reportó Francisco Zuleta.
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4: Top 10 fichajes en el último día de mercado. 10. Robinho, Manchester City 2008. Llegó del Real Madrid por 32 millones de euros y se convirtió en el primer gran golpe de la era de los nuevos dueños del City, marcando el inicio de su transformación en potencia europea. 9. Pierre-Emerick Aubameyang, Arsenal 2018. El Arsenal pagó cerca de 56 millones de euros al Dortmund y marcó 92 goles, una bota de oro de la Premier y el liderazgo del título de la FA Cup en 2020. Número 8. Dimitar Berbatov, Manchester United 2008. Tras una larga novela con el Tottenham, llegó por 30 millones de euros y terminó ganando 2 Premier League y marcando 56 goles con los Red Devils. Número 7. Fernando Torres, Chelsea 2011. Su traspaso por 50 millones rompió récords en Inglaterra, aunque no repitió sus números de Liverpool, ganó Champions League.

0: League, Europa League y FA Cup. Número 6. Ashley Cole, Chelsea, 2006. El mejor lateral izquierdo de Inglaterra dejó al Arsenal en una operación polémica y se convirtió en pieza clave de los títulos del Chelsea. Número 5. Claude Makélélé, Chelsea, 2003. Llegó desde el Real Madrid y revolucionó el medio campo. Su impacto fue tan grande que el rol de contención terminó conociéndose como el puesto Makélélé. Número 4. Mesut Özil, Arsenal, 2013. Su fichaje desde el Real Madrid por 42 millones de euros cambió la mentalidad del club y terminó aportando 54 asistencias en Premier League y 3 FA Cups. Número 3. Cristiano Ronaldo, Manchester United, 2021. Cuando todo apuntaba al City, el United lo repatrió desde la Juventus y en su regreso marcó 24 goles en su primera temporada. Número 2. Luis Suárez, Liverpool, 2011. Llegó del Ajax por cerca de 22.8 millones de euros y se convirtió en uno de los mejores delanteros del mundo antes de ser vendido al Barcelona por una cifra mucho mayor. Y número 1. Wayne Rooney, Manchester United, 2004. Con apenas 18 años, el United apostó por él en el último día de mercado. La recompensa: 253 goles, 5 Premier Leagues, 1 Champions y el título de máximo goleador histórico del club.
1: Si estuviste viendo los primeros partidos del Mundial 2026, seguro notaste un detalle que no tiene nada que ver con la pelota. En casi todas las selecciones, un color se apoderó por completo del calzado de los jugadores, el rosa y el fucsia. La pregunta empezó a replicarse en redes sociales. Hubo un acuerdo secreto entre la FIFA y los futbolistas, ¿por qué se visten todos iguales? Aunque parezca una teoría conspirativa, la realidad es mucho más científica y estética. Las grandes marcas no improvisan, trabajan sus colecciones con años de anticipación. Todo comenzó en mayo de 2024, cuando WGSN, la principal consultora de tendencias del mundo, y la firma Coloro identificaron el Electric Fuchsia como el color clave para este año 2026. Según sus estudios, este tono transmite optimismo, energía y creatividad, algo que encaja perfecto con el espíritu de una Copa del Mundo. Pero detrás de la psicología del color hay una estrategia de marketing brillante. Piénsalo un segundo. ¿Cuál es el color complementario del verde? El rosa. En una cancha de fútbol, el fucsia genera un contraste inmediato. Esto significa que en las transmisiones de televisión, en los planos abiertos y en las repeticiones de cámara lenta, tus ojos van directo a las marcas de los botines. Además, hoy en día el fútbol no solo se mira por televisión, se consume en vertical, en redes sociales como TikTok o Instagram. Las marcas como Nike, Adidas y Puma lanzaron líneas muy similares porque este color es altamente viralizable en pantallas digitales. Su intensidad cromática asegura que el producto destaque, asegurando millones de ventas en los fanáticos que quieren lucir igual que sus ídolos. Sin embargo, en medio de este océano fucsia hay una excepción histórica. Lionel Messi decidió romper la tendencia. El que podría ser el último mundial de su carrera, Leo eligió unos botines únicos. Base blanca, detalles celestes y toques dorados. El diseño es un homenaje directo a su trayectoria. Desde aquel dorsal 19 con el que debutó en los mundiales hace exactamente 20 años, en 2006 hasta los detalles dorados que celebran su campeonato en Qatar 2022. Mientras el resto del mundo sigue la corriente de la moda global, el capitán argentino prefiere escribir su propia historia con los colores de su bandera.
0: Los 10 mejores jugadores de EA Sports FC 27. Número 10. Thibaut Courtois. El belga que juega en el Real Madrid sigue siendo una garantía bajo los tres palos. Sus reflejos, capacidad para aparecer en momentos decisivos y regularidad al máximo nivel lo mantienen como uno de los mejores porteros del mundo. Número 9. Lamine Yamal. Con apenas 19 años ya figura entre la élite del FC 27. Sumado a su talento para desequilibrar partidos, lo convierten en uno de los fenómenos de la nueva generación. 8. Pedri. Su visión, control de balón y capacidad para organizar el juego justifican su presencia entre los mejores. Número 7. Michael Olise. Es una de las grandes sorpresas del ranking tras aumentar 4 puntos respecto a la edición anterior. Número 6. Harry Kane. La consistencia goleadora del inglés sigue siendo su principal carta de presentación, además de marcar diferencias frente al arco, aporta creación de juego y liderazgo dentro del mismo. Número 5. Vitinha. Gracias a su precisión en los pases, visión de juego y capacidad para controlar los partidos en escenarios de máxima exigencia. Número 4. Ousmane Dembélé. Su desequilibrio, velocidad y producción de goles y asistencias lo colocan entre los mejores atacantes del juego, además de, por supuesto, haber ganado un Balón de Oro. Número 3. Rodri. Hablando de Balones de Oro, Rodri es otro ganador, considerado por muchos como el mediocampista más completo del mundo al momento. Número 2. Erling Braut Haaland. El noruego mantiene cifras históricas frente al arco y continúa siendo el delantero más temido del fútbol europeo, con su capacidad para convertir prácticamente en cualquier ocasión. Y número 1. Kylian Mbappé. Gracias a una combinación única de velocidad, definición y capacidad para decidir partidos importantes, consolidándose como una de las figuras más determinantes del planeta. Kimi Antonelli, el prodigio que ya rompió el reloj de la Fórmula 1. Nacido en Bolonia en 2006 y formado dentro del programa de Mercedes-AMG Petronas Fórmula 1 Team, su llegada a la máxima categoría no fue progresiva, fue directa al foco. Antonelli no llegó a adaptarse, llegó a competir y los números lo respaldan. En sus primeros grandes premios en la categoría ya suma victorias, poles y podios, superando los 200 puntos en tiempo récord, cifra que normalmente requiere varias temporadas para construirse. Pero lo verdaderamente diferencial no es la acumulación, sino la velocidad con lo que lo hizo. En 2026, su nombre dejó de ser promesa para convertirse en impacto inmediato. Firmó victorias consecutivas en las primeras carreras del calendario, ambos partiendo desde la pole, un arranque que lo colocó directamente en la pelea por el campeonato desde el inicio. Ese inicio lo llevó a romper una de las barreras más simbólicas del deporte. Con apenas 19 años, se convirtió en el líder más joven en la historia de la Fórmula 1. En su temporada debut ya había establecido el récord de más puntos para un novato en la historia de la categoría, confirmando que su adaptación no fue progresiva, sino inmediata, y en cuestión de meses sumó hitos que suelen definir carreras completas: pole position, victoria y dominio de fin de semana. Su irrupción también tiene peso histórico para su país. Con sus triunfos consecutivos, se convirtió en el primer italiano en lograrlo en más de medio siglo. Antonelli no solo está ganando carreras, está cambiando los tiempos del deporte.
2: Pumas cerró la incógnita sobre quién sería su nuevo director técnico para la apertura 2026. El club universitario hizo oficial la llegada del argentino Esteban Solari al banquillo auriazul, en sustitución de Efraín Juárez, quien no renovó con la institución y firmó recientemente en el fútbol de Hungría. Solari no es un nombre ajeno a la afición de Ciudad Universitaria. El estratega vistió la playera de los Pumas durante las temporadas 2007 y 2008 como jugador, periodo en el que anotó 25 goles con el conjunto capitalino. Ahora regresa al Pedregal, pero esta vez desde el área técnica. Su experiencia más reciente en la Liga MX fue al frente del Pachuca, equipo al que dirigió en 23 partidos, con un balance de 13 victorias, 4 empates y 6 derrotas. Sin embargo, el Tano Solari, sobrino del histórico Jorge Indio Solari y hermano de Santiago, no llegó a un acuerdo con la directiva Tuzos para continuar, lo que le abrió la puerta a Benjamín Mora en Pachuca y, simultáneamente, despejó el camino para que Pumas lo incorporara a su proyecto. Vale la pena destacar el contexto del movimiento. Efraín Juárez salió de Pumas a pesar del reciente bicampeonato del club, lo que dejó vacante uno de los banquillos más exigentes del fútbol mexicano. La directiva universitaria optó por un técnico que ya conoce el ADN del club, tanto desde adentro del campo como desde la orilla. La primera prueba para Esteban Solari al frente de Pumas llegará precisamente ante su ex equipo. La jornada 1 de la apertura 2026 tiene programado el duelo entre la Universidad Nacional y el Pachuca para el sábado 18 de julio en el Estadio Olímpico Universitario, un debut que no podría tener más carga simbólica. Para Unánimo Deportes, Miguel Gómez.
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4: Los dos tienen 23 años, pero mientras uno ya ganó 7 Grand Slams, el otro todavía busca jugar su primera final de uno. Carlos Alcaraz y Ben Shelton se enfrentan en los cuartos de final del US Open en Arthur Ashe de noche y con New York empujando al estadounidense. El historial parece contundente. Alcaraz le ha ganado las 3 veces que jugaron, 7 sets a 1, pero este Shelton es diferente. En 2026 ganó 4 títulos, triunfó en las 3 superficies y en el este de US Open ya conectó un saque de 238 km por hora. Carlos, por su parte, solo ha perdido un set en todo el torneo. Acumula 18 victorias consecutivas en Grand Slam y tiene marca de 28-3 en Nueva York. La clave estará ahí, el saque brutal de Shelton contra una de las mejores devoluciones del mundo. Alcaraz busca defender su corona, Shelton convertirse en el primer estadounidense capaz de derrotarlo en un Grand Slam. Y mañana, Nueva York tendrá que elegir de qué lado ponerse. Para Unánimo Deportes, reportó Francisco Zuleta.
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5: México tiene una historia enorme dentro del wrestling estadounidense. Estos son 5 mexicanos que dejaron huella y ayudaron a abrir camino para los que llegaron después. Número 5. Psicosis. Fue una figura de la división crucero de WCW, 2 veces campeón y protagonista de una histórica rivalidad con Rey Mysterio Jr. en WWE. También formó parte de los Mexicools. Número 4. Juventud Guerrera. Uno de los luchadores que llevó el estilo aéreo de la lucha libre mexicana a Estados Unidos. Fue 3 veces campeón crucero en WCW y 2 veces en WWE. Número 3. Alberto del Río. Ganó 4 campeonatos mundiales en WWE, además del Royal Rumble y Money in the Bank. Número 2. Mil Máscaras. Él abrió una puerta fundamental. En 1972 se convirtió en el primer luchador enmascarado en competir en Madison Square Garden y ayudó a llevar la lucha libre mexicana al público estadounidense. Y número 1. Rey Mysterio. Ganó el Royal Rumble de 2006, el WWE Championship y 2 veces el World Heavyweight Championship. 5 nombres que llevaron la lucha libre mexicana al wrestling estadounidense. Y hay más. Reconocimiento especial para Eddie Guerrero, Mr. Águila, Sin Cara, Andrade, Santos Escobar y actualmente Penta Cero Miedo, Rey Fénix, Dragon Lee y Ángel Garza. Cada uno dejó su huella y desde distintas generaciones ayudó a que más luchadores mexicanos encontraran un lugar en Estados Unidos.
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1: Eddie Guerrero, el latino hit que cambió la WWE. Con su estilo carismático, su lema I lie, I cheat, I steal y su orgullo latino, el nacido en El Paso, Texas, se convirtió en un símbolo para millones de fanáticos hispanos. En 2004 hizo historia al vencer a Brock Lesnar en No Way Out, coronándose campeón de la WWE. Fue también campeón internacional 2 veces, europeo 2 veces, de Estados Unidos y en parejas, junto a figuras como Rey Mysterio y Chavo Guerrero. Estos logros lo consolidaron como Triple Crown Champion y Grand Slam Champion, distinciones reservadas para los más grandes del deporte. Pero más allá de los títulos, Eddie cambió la forma en que la WWE veía el talento latino. Su autenticidad, su conexión con el público y su frase "Viva la raza" abrieron la puerta a nuevas generaciones de luchadores hispanos que hoy lo reconocen como su inspiración. Aunque falleció en 2005, su legado sigue vivo. Cada vez que un luchador latino pisa el ring, lleva un poco del fuego que encendió el eterno Latino Heat.
2: La MLB aprobó por unanimidad la venta de San Diego Padres a un grupo de inversionistas encabezado por el multimillonario José Feliciano y su esposa y socia comercial Kwanza Jones. La operación valora la franquicia en $3,900 millones, convirtiéndose en la venta más cara en la historia de las grandes ligas. El acuerdo fue alcanzado en mayo con la familia del fallecido propietario Peter Seidler, y todavía falta completar oficialmente la transacción en las próximas semanas. Feliciano, de 53 años y nacido en Puerto Rico, es cofundador de la firma de capital privado Clearly Capital. Con esta compra se convertirá en apenas el segundo propietario principal latino en la historia del MLB, después de Arte Moreno, dueño de Los Angeles Angels. Los nuevos propietarios aseguraron que su objetivo es claro: llevar a los Padres a ganar una serie mundial y construir un equipo capaz de competir títulos año tras año. Y a pesar del cambio de propietarios, el CEO Eric Grumper y el gerente general A.G. Preller continuarán frente a las operaciones deportivas del equipo. Los Padres atraviesan uno de los mejores periodos de su historia. Han llegado a playoffs en 4 de las últimas 6 temporadas y actualmente siguen en la pelea por un puesto en el comodín de la Liga Nacional. Además de que la presentación oficial de José Feliciano y Kwanza Jones como nuevos propietarios está programada para el 24 de agosto en el Petco Park, estadio que se ha consolidado como uno de los que cuentan con mejor ambiente, logrando que los Padres terminaran segundos en asistencia de la temporada pasada, ahora comienza una nueva era para los Padres, con una inversión récord y una meta pendiente: conseguir el primer campeonato de una serie mundial en la historia de la franquicia. Pero dime, ¿tú qué opinas? Te leo en los comentarios.
3: ¿Se viene una fusión entre la NBA y la Euroliga? No es oficial, pero el baloncesto mundial está más cerca que nunca de un cambio histórico. La NBA ha dado un giro total, querer lanzar su propia liga en Europa. Ahora busca trabajar directamente con la Euroliga. ¿La razón? Sin los gigantes europeos como el Real Madrid o el Barcelona, el proyecto simplemente no tiene sentido. Detrás hay un plan enorme, una nueva liga que podría arrancar en 2027 con franquicias valuadas hasta en $1,000 millones y en más de 120 inversionistas interesados. El problema es de poder. La Euroliga controla su modelo, la NBA quiere expandirse globalmente y la FIBA también está en juego. Durante meses esto fue una guerra silenciosa, pero hoy las negociaciones están vivas. Ya se habla de una liga conjunta, con equipos fijos y otros por mérito propio, mezclando el modelo europeo con el negocio de la NBA. Adam Silver lo resumió muy claro: lo mejor es unir fuerzas. No hay fusión confirmada, pero si se concreta, sería el cambio más grande en la historia del baloncesto moderno. Para Unánimo Deportes reportó Francisco Zuleta.
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4: Hoy vamos a hablar de uno de los delanteros más letales del fútbol moderno, Robert Lewandowski. Un jugador que convirtió el gol en rutina y los récords en costumbre. Todo comenzó en Polonia, pero su gran salto llegó con el Borussia Dortmund, donde, bajo el mando de Jürgen Klopp, empezó a construir su nombre en Europa. Y claro, imposible olvidar ese momento en el que le metió 4 goles al Real Madrid en Champions. Una noche que lo cambió todo. Después vino su mejor versión con el Bayern Múnich. Ahí, Lewandowski se convirtió en una máquina imparable. Ganó todo, incluyendo la UEFA Champions League en 2020, y rompió récords históricos como el de más goles en una temporada, superando a Gerd Müller. Ese mismo año, muchos lo consideraron el mejor del mundo, aunque el Balón de Oro nunca llegó. En 2022 decidió cambiar de aires y fichó por el FC Barcelona, donde siguió demostrando que el gol sigue siendo su mejor idioma. Pero ahora su historia podría tener un nuevo capítulo. De acuerdo con reportes recientes, Lewandowski estará interesado en continuar su carrera en la Serie A. Así es, Italia podría ser su siguiente destino, buscando un último gran reto en una de las ligas más tácticas de Europa. Aunque no hay nada confirmado todavía, esta posibilidad ha empezado a llamar mucho la atención, porque podría marcar el cierre de una carrera histórica en otro gigante del fútbol europeo. Con su selección, Polonia ha sido líder absoluto, capitán y referente por años, y hoy, más allá de lo que venga, Lewandowski ya es una leyenda, porque lo suyo no fue casualidad, fue disciplina, constancia y una obsesión por el gol. En el tenis hay marcas importantes, y luego están las que parecen imposibles de romper. Durante años, Novak Djokovic dejó récords que definían el dominio absoluto en el circuito, pero ahora hay un nuevo nombre que está cambiando la historia, Jannik Sinner. El italiano acaba de lograr algo brutal en el Masters 1000 de Miami, romper el récord de más sets consecutivos ganados en este nivel. La marca era de Djokovic, 24 sets seguidos desde 2016. Sinner no solo la alcanzó, la superó. Llegó a 30 sets consecutivos ganados, confirmando que no es una racha cualquiera, es dominio total. Para entender lo que significa esto, hay que ponerlo en contexto. Los Masters 1000 reúnen a los mejores jugadores del mundo. Aquí no hay partidos fáciles, cada ronda es una batalla. Ahora imagina no perder ni un solo set, no en un torneo, sino en varios seguidos. Eso es exactamente lo que hizo Sinner. Llegó a Miami después de ganar dos Masters 1000 consecutivos sin ceder un set. París e Indian Wells. Dominó a todos, sin fisuras, sin momentos de duda. Este récord no solo habla de victorias, habla de consistencia, de una mentalidad fría, de alguien que no se cae en los momentos clave, porque ganar partidos es difícil, pero mantener un nivel perfecto durante semanas, eso es lo que separa a los grandes de los históricos. Y aquí es donde todo se vuelve interesante, porque romper un récord de Djokovic no es cualquier cosa, es meterte directamente en la conversación de los mejores de la era moderna, es decirle al circuito, ya no soy futuro, soy presente. Hoy Sinner no solo está ganando, está dominando. Y si mantiene este nivel, no solo va a romper más récords, podría convertirse en el nuevo rostro del tenis mundial. Porque cuando empiezas a superar leyendas, ya no hay vuelta atrás.
3: El final empieza a insinuarse en la carrera de Fernando Alonso dentro de la Fórmula 1. A sus más de 40 años, el español sigue compitiendo al máximo nivel, pero el retiro ya no parece una idea lejana. Antes de que llegue este momento, repasaremos los 7 instantes que definieron su legado. Viajamos en el tiempo a Hungría 2003. Alonso irrumpe en la historia con su primera victoria y se convierte en el primer español en ganar en Fórmula 1, un inicio que marcaba el nacimiento de una estrella. Seguimos con el Mola 2005. Bajo presión constante de Michael Schumacher, Alonso resiste sin errores y logra una de las defensas más icónicas de la categoría. Ahí empezó a cambiar la jerarquía. Vamos a Brasil 2005 y 2006. El español conquista 2 títulos mundiales consecutivos y pone fin al dominio de Schumacher, su consagración como leyenda. Vámonos a Suzuka 2005. Un adelantamiento por fuera en la curva 130R a Schumacher a más de 300 kilómetros por hora define su valentía. Una maniobra que quedó para siempre. Malasia 2012. Con un Ferrari inferior, Alonso gana bajo la lluvia en una de las victorias más improbables de la historia moderna de la Fórmula 1. Seguimos con Valencia 2012. Sale decimoprimero y gana en casa. Una remontada épica que resume su talento, agresividad y conexión con la afición. Vamos con Bahrein 2023. Ya veterano, sube al podio con Aston Martin y demuestra que su nivel sigue intacto. Alonso nunca dejó de competir. Si este es el principio del final, también es la confirmación de algo. Fernando Alonso no solo ganó carreras, sino que construyó una historia que difícilmente se repetía. Para Unánimo Deportes reportó Francisco Zuleta.
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3: En la historia de la Fórmula 1, solo unos pocos monoplazas han logrado trascender la competición para convertirse en leyendas. Son máquinas que no solo ganaron, sino que aplastaron a la competencia, reescribiendo los límites de lo que era posible. Estas son las joyas de la ingeniería que dejaron una huella imborrable. No podemos hablar de dominio sin mencionar al McLaren 4 cuartos MP de 1988, conducido por la dupla de ensueño Ayrton Senna y Alan Prost. Este coche es estadísticamente el más dominante de la historia. Ganó 15 de 16 carreras, una proeza impensable que se se logró gracias a un chasis revolucionario diseñado por Gordon Murray y la fiabilidad inigualable de un motor Honda V6 Turbo, que es el último año de vida una obra maestra de potencia y resistencia. Saltamos varias décadas para encontrarnos con la máquina que consolidó la era híbrida de Mercedes, el W11 de 2020. Este monoplaza no solo era rápido, sino que era tecnológicamente innovador. Con el genio Lewis Hamilton al volante, él se benefició de una unidad de potencia Mercedes superior y de innovaciones como el polémico sistema DAS, que permitía a los pilotos ajustar la dirección en marcha. Era un coche tan superior que rara vez se vio en aprietos, firmando 13 victorias en 17 carreras. Más recientemente, el mundo de la Fórmula 1 fue testigo de un dominio sin precedentes con el Red Bull RB19 de 2023, diseñado por el legendario Adrian Newey y llevado al límite por Max Verstappen. Este monoplaza pulverizó récords al ganar 21 de las 22 carreras de la temporada. Su éxito se basó en una aerodinámica excepcional, una plataforma increíblemente estable que aprovecha al máximo el efecto del suelo y una eficiencia en el manejo de neumáticos que sus rivales solo podían soñar. Finalmente, el Ferrari F2004, que simboliza el apogeo del imperio de Michael Schumacher a principios de los 2000. Este coche, fruto del trabajo del equipo de ensueño de Jim Todd, Ross Brawn y Rory Browning, era una máquina perfecta, con un motor V10 de Ferrari potente y fiable, y una asociación exclusiva de neumáticos Bridgestone que le dio una ventaja crucial al F2004. El F2004 dominó la temporada con 15 victorias en 18 carreras, dejando claro que era una clase aparte. Estos monoplazas no solo son coches de carreras, son el reflejo de una era, la culminación de la ingeniería humana y el talento de pilotos extraordinarios. Son en esencia la razón por la que la Fórmula 1 sigue siendo la cúspide del automovilismo. Para Unánimo Deportes, reportó Francisco Zuleta.
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0: 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El responsable fue Héctor Rodríguez, secretario de Relaciones Públicas del club, quien decidió hacerle a Neil Armstrong, Buzz Aldrin y Michael Collins socios de equipo, poco antes de que despegara la misión Apolo 11. 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Peleó 45 veces, ganando 41 de ellas por knockout, con un 91% de efectividad, y sigue siendo mejor que el porcentaje que alcanzó Rocky Marciano, que además de retirarse invicto, ganó 43 peleas de sus 49 por knockout. 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

0: Hola, ¿cómo les va? Un abrazo. Aquí estamos, bienvenidos. Somos el Despertador en Unánimo Deportes. Qué bueno que están con nosotros. Desde ya, feliz fin de semana. Al fin se acabó el superparón. ¿Sabe que esta fecha FIFA se me hizo larga y leonina? Primero voy a saludar al Puma Daniel Reyes. Demasiado larga. Mucho de qué hablar en el fútbol. Despedida de Messi, lo que se viene. El Puma se nos va de viaje, lo espera Efraín. Hungría se engalana para darle la bienvenida al Puma Daniel Reyes. Ah, y claro, muchos temas por todos lados. Béisbol de Grandes Ligas, qué juegazo el de los Guardians, José Ramírez con una gran noche. Y forzaron un quinto y definitivo partido ante los Medias Blancas de Chicago. Todo lo demás está listo. Parece inminente, sin embargo, al margen de lo que estamos viviendo, en cuanto a la euforia en el béisbol de Grandes Ligas, la postemporada, se viene en la serie de campeonato, parece inminente que se viene también la huelga. No se nos olvide, no perdamos de vista que eso definitivamente es algo que nos tendrá muy, pero que muy ocupados y además preocupados. Además de ocupados, preocupados, aunque uno no se debe preocupar, pero muy seguramente va a venir el paro laboral, hablando de parones, en el béisbol de Grandes Ligas. Se lo vamos a contar con mucho gusto. Noche desastrosa para los Cowboys de Dallas. Dan vergüenza. Además, se enfrentó, creo que fue un trabajador del estadio, el que le gritó a Dak Prescott, vergonzoso, cuando iba para el camerino y Prescott se volteó y creo que el trabajador en ese momento o miró para otro lado, se escondió. Prescott le gritó, ah, ahora sí no me da la cara. Qué mal. Los Cowboys que perdieron ante los Buccaneers de Tampa con un quarterback suplente. En todas partes se cuecen aguas. Mi estimado Puma Daniel Reyes, los saludo. ¿Cómo van las cosas? Hemos regresado a la normalidad. Se acabó el superparón de parones. Reitero, para mí fue largo y leonino. Demasiado largo. Demasiado. O sea, yo creo que está bien un poquito, pero yo sí extraño el día a día del fútbol. Usted va a estar también pendiente de la Z Almar este fin de semana. Va a estar viajando a Hungría a entrevistar a Efraín Juárez. O sea, volvemos a la normalidad, si se quiere.
1: ¿Qué tal, Kenneth? Sí, volvemos a la normalidad. Me quedé pensando lo que hablabas de béisbol y cómo te sentías. Yo creo que todos estamos mejor que aquel aficionado de los Yankees, ¿eh? Quien metió la mano, que se llevó esa bola y que no, a ver cómo le va.
0: Y todos estamos mejor que los Yankees en general. Otro fracaso.
1: Barrida.
0: De la Legión del Mal. Sí, sí. ¡Qué risa que me da! ¡Jo, jo, jo, jo, jo! ¡Qué risa que me dio!
1: ¡Qué bien! Te noto contento que los Yankees ya no estén más ahí. Sí, esa es una de las imágenes con las que yo me quedo de esta semana. Y estoy de acuerdo contigo. A ver, son muy bonitas las elecciones en Mundial. En este tipo de cosas, te digo algo, se me hizo demasiado. Y sobre todo porque, por ejemplo, México, Colombia, pues todos los equipos en Sudamérica tenían que jugar partidos amistosos por la Nations League que está en Europa, que es un torneo oficial, pero que es más, es un poquito más que un torneo, bueno, que partidos amistosos, pero menos que un torneo oficial. Valen igual, yo lo sé, Kenneth, pero se está complicando esto para los sudamericanos y para la CONCACAF, y creo que ahora en Asia también van a tener una Nations League. Kenneth, ¿a qué voy con esto? Que los sudamericanos ahora sí se van a quedar sin jugar pues ante nadie, porque ya todo el mundo va a estar en Nations League, así que va a ser Sudamérica con Sudamérica.
0: Hay que hacer una Nations League en la CONMEBOL, o sea.
1: Los van a tener que hacerlo. Sí.
0: No queda otra. Sí. Si no, no hay
1: van
0: equipo.
1: Van a tener que hacerlo.
0: Toca, tal cual. Toca contratar a Benín en toda la fecha FIFA. Benín.
1: Benín para acá, Burkina Faso, que hagan, al ratito vamos a hablar de eso que me dio tanta risa, ese show de drones que hicieron allá en Argentina, que creo que es de las imágenes que más risa me han dado en mucho tiempo. Pero estoy de acuerdo contigo, y te digo algo, si te pregunto, ¿contra quién jugó, por ejemplo, Inglaterra, el primer partido de esta fecha FIFA? Ya no nos acordamos, porque...
0: No, yo no me acuerdo.
1: Fue hace tanto tiempo, Kenneth, hace tanto tiempo, que mira, ya se nos... O sea, yo me acuerdo del de Holanda, pero porque fui a... Que fue además, es Holanda, Alemania. Pero fuera de ese primer partido, Kenneth, ya se nos olvidó la primera jornada de todos.
0: Es Holanda-Alemania, sí. porque fue el debut de los dos. Entonces generó mucha expectativa de Xavi Hernández y de Jürgen Klopp. Todo lo demás, hombre, no es que haya pasado desapercibido, porque se dio el culebrón de Cristiano Ronaldo, que tuvo un ataque de ego impresionante, y se dio un contraste tremendo entre aquel que se va por la puerta grande y aquel que decide despedirse con un ataque de ego y pidiendo que le presenten disculpas, porque al nené lo pusieron a calentar, no lo metieron a la cancha, y él quería que dijera, Jorge Jesús, jugadores del calibre de Pelé y Maradona como Cristiano, no se les hace eso. No, está
1: yo nunca
0: muy,
1: lo he visto algo así, Kenneth.
0: Es un ataque de ego, de niño, de pataleta, de alguien que sufre de vanidad. Esto es de psiquiatras, esto es de psicólogos. Bueno, o sea, todo eso, nos acordamos más de todo eso, de la empresa total. de la empresa de seguros de
1: Sancor Seguros.
0: ¿Cómo es?
1: Sancor Seguros.
0: Sancor Seguros, que Sancor descubrí que era Santa Fe, Córdoba.
1: Mira.
0: Y me contaban
1: y que el logo
0: ayer,
1: es una S.
0: Y me contaban ayer que eso empezó siendo una empresa de lácteos y creció tanto y se volvió un conglomerado. Sí. Pero es de Santa Fe y de Córdoba, de esas dos provincias.
1: Mira.
0: Como una unión, una fusión entre empresarios del área. Me estaban contando ayer. Hoy por hoy todos, o sea, de que la publicidad funcionó Puma.
1: Tal cual. Pues mira, estamos hablando de Sancor Seguros.
0: No, y lo decimos ya con propiedad, Sancor Seguros. O sea, como la póliza de seguros de la casa suya y la mía, fuera de Sancor.
1: Sí. Como si toda nuestra vida hemos tenido todos los coches, las casas, todo en Sancor Seguros. Oye, y es que espérame, lo de Cristiano Ronaldo, que no lo hemos hablado acá, ahora que lo mencionas. Mira, una cosa es ese ataque de ego que mencionas, que de ahí yo creo que todos estamos de acuerdo. Pero otra es presumir que mandaste al entrenador a decir esas palabras, ¿no? Y decirlo con orgullo en tus redes sociales. A ver, yo quería que dijera estos 8 puntos. Entre esos, bueno, lo que decías justamente de Maradona y de Pelé. Pero ese punto donde dice, lo obligaba a decir, bueno, yo quiero a Ronaldo, no un poquito, lo quiero mucho en mi equipo, lo quiero mucho aquí. Es una locura. Yo te digo algo, jamás había leído o visto algo así.
0: Es que hay una cosa, Puma. Sorprende que semejante goleador de tantos años, que ganó todo lo que tenía que ganar, que va camino a 1000 goles, viva tan atormentado, tenga tantos complejos y sienta esa paranoia, esa persecución constante y esa necesidad de figurar. Me parece terrible. Sí. Pero ahí sí peló el cobre. Nos mostró una cara que no sabíamos que tenía. Yo creo que sí sabíamos que la tenía. Lo que pasa es que nunca lo había hecho con ese descaro.
1: Sí, totalmente. O sea, porque todos sabemos el ego que tiene Cristiano Ronaldo. Y además, yo siempre lo he elogiado, ¿no? O sea, porque si no tuviera ese ego, Kenneth no estaría donde está. Y no hubiera llegado.
0: Y si no fuera el que es, no estuviéramos hablando de él. O sea,
1: tal cual.
0: Esto lo hace el Paleta Queda. Esto lo hace el Paleta Queda y nadie habla de eso.
1: Sí, tal cual. Pero yo creo que ahora sí pasó una línea, porque obviamente está claro que quieren que se sepa, una, que le pidieron a él que regresara, dos, que él es el que manda, ¿no? Porque además decía en la carta, no, pues el presidente de la Federación Portuguesa me pidió mi opinión sobre Jorge Jesús. Yo le dije que sí, que por supuesto. Y luego es un ataque al ego que yo creo que sí, muy pocas veces lo hemos visto. Y luego, bueno, esa comparación con Pelé y Maradona, obviamente omitió a Messi, ¿no? Curiosamente omitió a Messi en esa comparación. Pero yo creo que le vino muy mal a Cristiano Ronaldo esa carta. O sea, obviamente él esperaba que la gente dijera, mira, sí, tiene toda la razón Cristiano Ronaldo, pero no
0: es que ahí lo que está diciendo es, yo estoy por encima de Portugal. O sea, mientras 100%. El mismo día Messi dijo, Argentina está por encima de cualquier otra cosa y es lo más importante, yo me voy, pero sigo siendo aficionado, gracias. Sí. Él dijo, no, yo estoy por encima de Portugal y a mí se me presentan disculpas. Y tal se cual. Dice públicamente que eso no se me debía hacer y que yo soy del calibre de Maradona y Pelé. O sea.
1: Sí. Y que no me quiere poco, me quiere mucho en la selección.
0: ¿Cómo le parece? Sí. Hombre. Yo le voy a decir a Cheche, a mi esposa, le voy a decir, vea, dígame hoy que me quiere mucho, no que me quiere poco.
1: Sí, no poquito,
0: si no,
1: mucho.
0: Si no, no duermo.
1: Mucho.
0: Si no, no duermo.
1: Sí,
0: la siesta,
1: sí.
0: No, no puedo conciliar el sueño. Sí. Terrible, un ataque de ego terrible de Cristiano Ronaldo. Es lamentable que, sí, que sea tan maduro para el gol, que haya crecido tanto como jugador y tan inmaduro para la vida y el día a día. Todos estamos de paso, Cristiano, todos. A ver, pero la despedida de Leo Messi, brillantez en la cancha, controversia organizativa, un abrazo a César Aguilar en la producción, como siempre, al gran Jonathan Morel. Un último baile, se despidió ante Benín. No estoy de acuerdo en que sea Benín, y muchos no estamos de acuerdo, pero también hay una cosa que hay que tener en cuenta, y no estoy justificando a nadie, ni sé cómo se dio la negociación. Equipos no hay, ¿eh? Es muy difícil conseguir rivales, ¿eh? Y no podían poner a Argentina ante un equipo que le hiciera mella. Era la despedida de Messi. Se retiró brillando en la cancha.
1: Oye, antes de que sigas sobre este tema, entiendo lo que dices, pero se podría haber buscado una fórmula. Yo sé que las selecciones están jugando, pero llevas a jugadores que han estado recientemente, sí, o que se retiraron hace poquito, figuras que jugaron con Messi. Armas una Argentina al resto del mundo. Y eso, imagínate, además, tú invitas a quien sea, Kenneth, y iba a ir a ese partido, ¿sabes? O sea,
0: no, de acuerdo.
1: Había mil fórmulas y escogieron la peor, que fue justamente llevar a Benín.
0: Ahora, lo de Benín, qué maravilla. Yo siendo de la selección de Benín, me pasa eso.
1: No,
0: yo llevo el celular, otro celular y una cámara, por si acaso se me pierde alguna foto.
1: ¿Te cuelgas aquí la cámara de los árbitros? Sí.
0: Y todos los días, si estoy allá 4 días, en la noche llego y mando todas las fotos a mi cuenta de correo electrónico, por si me roban.
1: No, subes todo a tus redes, a Facebook, a Instagram, a TikTok, a todo. ¿Viste esa entrevista que le hicieron un día antes a uno de los de Benín que encontraron
0: que dijo,
1: en la calle?
0: Yo soy el que habla español, así que la camiseta va a ser para mí, la de Messi.
1: Tal cual. Y aparte decía, no, a Messi no hay que cubrirlo. No lo vamos a marcar, que haga lo que quiera.
0: Pero claro, Argentina ganó 3-0. Anecdótico el resultado, totalmente anecdótico. Fue sensacional ver a tanta gente, muchas lágrimas, muchos llorando. Yo, a ver, si se llora de emoción, de alegría, siempre es una emoción llorar, pero si se llora de alegría, se vale. Yo no creo que nos debamos lamentar porque no siguen la selección. Por el contrario, yo sonrío que vimos la época de Leo Messi y a seguir disfrutando a él, a Cristiano, lo que les quedan sus equipos. Messi se dirigió a los hinchas, orgulloso de ser argentino, de haber cumplido el sueño con todos ustedes, y publicó una carta en sus redes sociales señalando que ya extrañaba la camiseta, pero que estaba seguro de tomar la decisión correcta. Él ya venía pensándolo y después de la muerte del papá dijo, no, hasta aquí llegamos. Eso sí, severas deficiencias de infraestructura en el Monumental, problemas de sonido, iluminación, falta de un grupo electrógeno y hasta la ausencia de camerines adecuados para los artistas invitados. A través de la empresa productora Marketing Sports, la AFA emitió un comunicado intentando responsabilizar a River Plate por las fallas del evento. Se evidenció que las acusaciones de la productora contenían serias inconsistencias, porque es que acusan al club de modificar las condiciones técnicas del estadio, como el retiro de la pantalla LED principal. River había anunciado el desmontaje de la pantalla desde julio, 2 meses antes de que la AFA siquiera anunciara el partido. Pero el momento del que todos hablan y que para muchos fue un papelón, fue espectáculo de luces con drones, pero se vio mal, generó indignación según muchos, cuando en pleno cielo del Monumental, en vez de tributos al capitán, en pleno cielo del Monumental, allá arriba, viendo el espectáculo de luces y demás, se formaron los logotipos gigantes de la empresa Sancor Seguros. ¿Sabe que yo esto es para analizarlo? Para mí está mal por el momento en que se hizo. Nunca estará mal vender un evento, traer un patrocinador. Nunca. No, ni en despedida. Obvio. Ni en despedida, ni en presentación. Yo siendo capitalista y sabiendo que esto es un negocio y queriendo lucrar con lo que hago, si puedo ponerle publicidad a un cumpleaños, se la pongo.
1: Claro.
0: Lo que pasa es que debieron manejar mejor los tiempos, ¿no? Pero si la indignación, opinión muy personal, pero siempre expresada y sin miedo, si la indignación es porque vendieron a una empresa de seguros una publicidad en la despedida de Messi, yo no veo el problema.
1: No, no. O sea, en ese punto tienes toda la razón. Y creo que donde viene el problema es justamente que fue la primera imagen, que en teoría es donde arranca todo y bueno, es el punto. Sí, tal cual. O sea, lo has puesto al final y mira, ya queda como mera anécdota, ¿sabes? O sea, dirías, bueno, pues ya nos aventamos todo el show, ya se le hizo el homenaje a Messi. Y cierras con Sancor Seguros. Ahí queda y ya, gente se hubiera reído, lo que sea, pero está bien. En cambio, no sabías qué iba a pasar. Se empieza a formar esto, empieza la S. Entonces la gente se queda, bueno, ¿esa S de qué será? ¿De Superman? ¿De Super Messi? ¿Qué será?
0: De sufrimiento, de salida.
1: Y me gustó mucho, Kenneth, la reacción de la gente que fue muy espontánea. Es decir, decirle de todo al Chiqui Tapia, abuchear, porque no te esperas eso en un momento tan así. Y creo que lo ejemplifican dos caras. Una, la de Messi, que se quedó con cara de... ¿Qué es esto? ¿No? Y la otra es la de el entrenador de Argentina. Lionel Scaloni. Se volteó con Pablo Aimar y le dijo como, ¿esto es joda? O sea, como que no tampoco sabía qué estaba pasando. Obviamente los agarró desprevenidos. Y luego ya, como bien mencionaste, pues ha ido filtrando esta pelea que ha habido entre la agencia o la productora que se encargó de hacer todo esto y el estadio de River Plate. Pero esa es la imagen que nos quedamos, Kenneth, con la de Sancor Seguros, que creo que ya pasó a la historia. Y me gusta el marketing, ¿no? Y estoy de acuerdo contigo, que bueno, estamos en este mundo y pues, las cosas se tienen que vender, sí o sí. Y acá la pregunta de siempre, Kenneth, ¿fue un marketing bueno o un marketing malo, no?
0: Hombre, yo creo que son los tiempos. Si, por ejemplo, como usted dice, después de que termine la presentación, Sancor Seguros, o inclusive antes, ¿no? Llegando al estadio, que se vea en pantalla de Sancor Seguros y que la gente sepa, bueno, Sancor Seguros se está patrocinando.
1: Claro.
0: La despedida de Messi. Lo que pasa es que ahí estaban como en pleno beso, ¿no? Ya se iban quitando la camiseta, haciéndole el amor al fútbol. Y le salió el letrero. ¡Sancor Seguros! ¡Pum!
1: Sí, saca de onda y dice, oye, espérame, yo no quería esto.
0: Una pareja está a punto de consumar el acto. ¿Eh? Sí. Y de pronto ella le dice, amor, ¿pagaste la cuenta de la luz?
1: Ay. Sí, te viste muy decente, ¿eh? Yo pensé que iba a salir por otro lado, te viste extremadamente decente. O uno decía, bueno, esto no era lo que yo esperaba, pero bueno.
0: Mira, ahorita hablamos de eso porque estoy concentrado en tu belleza, en lo lindo que estamos viviendo en este momento maravilloso. Sí.
1: Tal cual. No, yo sé. Y te digo algo, viendo a Messi también, me daba la impresión de... A ver, me gustó ver también cómo lo siguió la tele argentina, ¿no? Porque esto fue todo un suceso, ¿no? Cómo iba en el camión, toda la gente alrededor, él llorando, obviamente, y muy emocionado viendo todo eso. Pero a la hora de estar en la cancha, Kenneth, y dar el discurso y tal, se veía que estaba algo incómodo, como que no estaba tan a gusto con lo que estaba ocurriendo. Pero bueno, yo creo que si hubieran habido 8 veces el estadio River Plate, las 8 las llenaban. Fue una locura lo que se vio ese día y el amor que le está mostrando el pueblo argentino a Messi. Uno, se lo ganó a pulso Messi y dos, pues mira, es muy raro el ver este tipo de cariño por algún jugador.
0: Definitivamente. Es un privilegio el haberlo visto, el haberlo vivido, a los que lo hemos visto en vivo, el Puma, quien le habla, en varias ocasiones, y los que lo han visto desde casa. En fin, el haber estado vivo en la época en que Messi hizo lo que hizo. Y a nadie se le olvida ese duelo, esos duelos, ese mano a mano Real Madrid-Barcelona con Cristiano por un lado y Messi por el otro. Por eso decepcionó tanto Cristiano. Y fue el mismo día. El mismo día.
1: Ese fue el problema. Uno
0: salió como Superman en su película y el otro como Leonardo DiCaprio en el Titanic. Ahogándose el por allá frío.
1: Y el otro como Sancor Seguros. Sí. Que luego ya en la publicación de Leo Messi, Kenneth, justamente Cristiano Ronaldo le comentó, ¿no? Y le dedicó ahí algunas palabras. A ver, uno nota que eso fue... se lo aconsejaron, ¿no? Como diciendo, a ver, ahí escríbele para quedar bien. Pero sabemos ese pique, pero también, Kenneth, cuando han estado juntos, se ha notado la buena onda, ¿eh? ¿Recuerdas un Balón de Oro donde Cristiano Ronaldo está con su hijo y le decía a Messi... es muy fanático tuyo, no para hablar de ti. Cuando están ahí, sí se nota que hay buena onda entre los dos. Yo creo que, claro. que se habló mucho y sobre todo los que eran o muy de Cristiano o muy de Messi, ellos realmente llevaban esta conversación hasta, bueno, lugares donde no tenía nada que ver. Entre ellos siempre ha habido pique para ver quién era el mejor, obviamente, pero repito, cuando han estado juntos, y eso sí es genuinamente, se nota que hay buena onda.
0: Estoy de acuerdo. Definitivamente hay momentos de camaradería que por ahí no vemos. Y a veces sí, como los que describe el Puma. Pero sí. de que no creo que haya ningún odio ni nada por el estilo. Por el contrario, no. Los dos han sido grandes protagonistas de la historia del mundo del fútbol. Oiga, de Puma, hay quinto y definitivo partido en serie divisional. Uf. En el béisbol de Grandes Ligas, los Medias Blancas iban entre los Guardians de Cleveland y los Medias Blancas de Chicago. O sea, es el único rival que falta. Y está esperando Tampa, los Reyes de Tampa que eliminaron a los Yankees de Nueva York, a ver con cuál de los dos se enfrentan serie de campeonato. Ganaron 9-5 los Guardians de Cleveland a los Medias Blancas. José Ramírez conectó home run, impulsó 3 carreras y así pues terminan forzando un quinto y decisivo juego en la serie divisional de la Liga Americana. Aquí es el que gane 3-5. Había ganado los dos primeros Chicago, mientras que los Guardians de Cleveland, estaba pensando en la temporada de baloncesto que ya está a punto de iniciar, sí. Los Guardians de Cleveland ganaron los otros dos. Y por eso van a quinto y definitivo, allá en Cleveland, Ohio, la casa de los Guardians de Cleveland. A ver qué pasa. El hecho es que ya tenemos series de campeonato definidas. El que gane este definitivo juego se va a enfrentar a Tampa, que eliminó a los Yankees de Nueva York. Tampa que cumple con una tarea espectacular. Y por el otro lado, Dodgers de Los Ángeles, sus Dodgers.
1: Mi equipo.
0: El equipo del Puma y de muchos que se han subido. El Puma de Dodgers hace tiempo, pero
1: desde Valenzuela.
0: Desde la Fernandomanía. Muchos se han subido al bus de los Dodgers ahora que tienen tremendo combo.
1: No los queremos, Kenneth. Que se bajen. No los queremos.
0: No, déjelos que se suban.
1: No los queremos.
0: Llega un momento en la vida en que todo el que se suba es bienvenido. Créame, Puma.
1: Bueno, está bien, está bien.
0: Y de eso, usted relájese y que se suban y disfrutemos. El hecho es que los Dodgers se van a enfrentar a los Cerveceros de Milwaukee. Los Cerveceros que eliminaron a los Padres de San Diego. Y siguen en carrera. Acuérdense que le conté que 3 de los equipos que estaban en los playoffs nunca han ganado la Serie Mundial. Bueno.
1: Sí, los Cerveceros eran uno de ellos.
0: Ya se fueron los Padres de San Diego. Siguen en carrera. Uh-huh. Tanto Milwaukee como los Reyes de Tampa. O sea, sigue siendo viable la Serie Mundial entre dos equipos que nunca la han ganado. Serie Mundial que sería pesadilla para los canales de televisión, pero que al fin y al cabo tendría ese ingrediente.
1: Claro.
0: Que la ganaría uno que no ha ganado. Esto está bueno. Les recomiendo. Fin de semana, el sábado, quinto y definitivo. Cleveland Guardians, Medias Blancas de Chicago. Y a mí en lo particular me alegra lo de José Ramírez, porque ha estado lesionado, ha tenido una mala temporada, pero se sabía que cuando despertara, Mr. La Para, esa es su dirección en redes sociales, Mr. La Para.
1: Mr. La Para. Mr. La Para, ok.
0: Búsquelo así para que lo siga.
1: Lo voy a buscar para que
0: cuando
1: me.
0: despertara, para que lo ayude.
1: Sí, eso, sí, para
0: ¿Qué
1: que me
0: tal que le dé
1: ayude. Sí.
0: consejos? No crea,
1: Tal cual, por eso lo quiero
0: el
1: buscar.
0: hombre,
1: Por eso lo quiero
0: el hombre de los que está bateando. ¿Y de qué
1: buscar.
0: manera? Señores, volvemos con mucho más. Hay que hablar del niño prodigio. Hay que hablar de Gil Mora. También les contaremos la desastrosa noche de los

0: 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Unánimo Deportes presenta. ¿Sabía usted que el lanzador más joven en ganar un Cy Young Award fue Dwayne Gooden, de los Mets de Nueva York en 1985? ¿Sabía usted que a lo largo de los mundiales de fútbol solo 8 países lo han ganado? Brasil 5 veces, Alemania e Italia 4, Argentina 3, Uruguay 2 e Inglaterra, Francia y España lo han ganado una sola vez. ¿Sabía usted que según se estima el boxeo tiene sus orígenes en Mesopotamia alrededor del año 5000 a.C.? Mesopotamia es la región donde hoy están Irak, Irán, Siria y Turquía. Para los egipcios también era una práctica popular. Los griegos también practicaron el boxeo, el cual iba fuertemente ligado a sus dioses. Tanto fue la importancia del boxeo para los griegos que en el año 688 a.C. lo incluyeron en sus primeros Juegos Olímpicos.
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0: Junto al Puma, Daniel Reyes, quien les habla, que es el Garay. Bueno, Puma, antes de meternos en Gil Mora, y antes de que se nos olvide, primero,
1: sí.
0: ¿Es verdad que la próxima emisión de este podcast, porque por ahora no estamos, la idea es que vamos a volver no solamente a dejarlo como podcast, sino a estar al aire todos los días un par de horas, con el despertador levantando al país, y claro, queda ahí el contenido para que lo disfruten cuando quieran. Pero cuando hagamos la próxima misión, ¿es verdad que usted va a estar en territorio húngaro? ¿En Budapest?
1: ¿Es verdad? Sí, bueno, no en Budapest.
0: Ah, no, en Budapest no.
1: Exacto, sí, sí. Estoy pensando en dónde, Kenneth, porque me explico. Vuelo 6:55 de la mañana, hora de aquí. Llego a Viena y de Viena me voy en tren a Győr, que es donde está entrenando Efraín Juárez. Entonces, tengo dos opciones, Kenneth. Hacerlo desde Austria, ahí en Viena, porque es a mi 1 de la tarde, o aprovechar y irme de volada a Győr y ya hacerlo en Győr. Yo creo que ya llegando allá, y depende cómo vaya el vuelo y todo eso. Pero sí, entonces hay dos opciones. Una, hacerlo desde Austria, o hacerlo desde Hungría, que me...

0: llamó la atención, Kenneth, que este pueblo, bueno, pueblo se escucha un poco despectivo, que esta ciudad está más cerca de Viena y de Bratislava que de Budapest. Así que esto tiene Europa, ¿no? Y sobre todo esas ciudades que están tan en la frontera, que tengo muchas ganas, nunca he estado ni siquiera en Viena y en Hungría, pues mucho menos. Y también ver a Efraín Juárez, porque hasta donde yo tengo entendido, no se ha pronunciado de forma pública desde que salió de Pumas, y bueno, pues para preguntarle los motivos del por qué salió y también cómo está allá la vida en Hungría.
1: La vida en Hungría para un técnico que ya había sido asistente en Europa, en un par de equipos, sí, que ya había sido asistente y campeón con el New York City en la Major League Soccer, que bueno, ganó doblete con Nacional de Medellín en Colombia y que llevó a Pumas a la final. Ojo con sí, Efraín Juárez. Qué bueno que usted le hace la marcación ahí, hombre a hombre.
0: Como debe ser.
1: Que usted le respira en la nuca a todos esos mexicanos.
0: Obviamente, güey, eso me gusta. Eso, y favor, le gusta a ellos, que eso es lo importante.
1: Que tan alto dejan el nombre del fútbol y de los demás deportes también. Exponentes sí, del deporte.
0: Sí. Tal cual, tal cual.
1: A ver, a propósito de exponentes, Gilberto Gil Mora, la joya de los Cholos de Tijuana, no pudo jugar la mayoría del superparón FIFA, de la fecha FIFA, pero ya nos contaba el otro día el Puma, que todas se las sabe y en el aire las compone, nos contaba, existe el rumor de que no fue tanto lesión, sino de que la pimienta, hablo de la agente,
0: Rafaela
1: Pimienta, la que era esposa de Mino Raiola, ¿no?
0: Trabajaba con él.
1: No, pero no era pareja de él.
0: No. De hecho, cuando Mino Raiola fallece, digamos que se hicieron dos bandos. En uno, los hijos de Mino Raiola, que llevaron una parte de los jugadores, y el otro justamente Rafaela Pimienta, que se llevó a también, me parece que a los mejores, entre ellos Haaland, sí, Matías de Ligt, sí.
1: Rafaela, sí, ¿no? Rafaela Pimienta, que no perdamos de vista, sí, porque heredó una fortuna de por vida. O sea, no fue que heredó una cantidad de dinero que le da intereses. No, heredó una mina de oro. Eso va saliendo ahí todos los días. Ella todos los días se va dando cuenta que le va entrando más platica y que vienen más a buscarla. Bueno, ella nos decía al Puma que existía la posibilidad de que no fue por lesión, sino que ella llamó Rafaela Pimienta y dijo, hombre, siéntemelo porque estoy a punto de vendérselo al Arsenal. Estamos a puertas de ver el traspaso de este chico que el 14 de este mes cumple 18 años. Se convertiría en la venta más cara de un jugador de la Liga MX al extranjero, Puma. Y qué bueno, ojo, hay que saberlo llevar. Cuidado, con muchas pinzas y con mucho cuidado para no terminar quemando un talento de verdad y que necesita mucho gimnasio y mucho trabajo físico para triunfar en Europa, y eso lo sabe el Puma mejor que todos nosotros.
0: Y tiene lo más complicado, que es el talento, Kenneth. Y sobre todo que hace mucho México no veía a un jugador con estas características y tan joven. Yo creo que los últimos cracks que hemos tenido, ya a esa edad sabíamos que iban a ser cracks. Carlos Vela, Giovanni Dos Santos, por ponerte un par de ejemplos, pero ni siquiera ellos estaban ya con selección mayor. Fueron campeones sub-17, obviamente, pero a la edad de Mora, o sea, todavía nada, cumplió 18 años y ya jugó un mundial, y ya fue titular incluso con la selección en este mundial. Por eso hay mucha expectativa. Yo sinceramente, Kenneth, tengo mis dudas que sea el camino correcto, ¿no? Es decir, esto que se menciona, lo del Arsenal, lo del Liverpool, que lo dijo David Faitelson, tu amigo, a mí no me acaba de convencer que eso sea el camino ideal, porque cuando llegas a un equipo así de grande, va a ser muy complicado jugar, muy, muy complicado, Kenneth. Y lo que necesita Gil Mora es jugar, desarrollarse físicamente, como lo dijiste, o sea, ganar masa muscular, ser más fuerte. Y yo
1: pero
0: creo
1: no puede
0: que
1: pasar lo que le pasó, por ejemplo, a Cuba, a Kubo y a Odegaard, que los compra el Real Madrid y brillan en otro lado, se les da minutos y después el equipo dirá si vuelve y lo incorpora a sus filas o si simplemente lo vende, pienso.
0: Mira, con Odegaard salió entre comillas bien, pero ya después de muchos equipos, porque recuerdas que lo compraron muy joven, creo que a los 15 años o algo así. Estuvo aquí en Holanda, estuvo en el Vitesse, en el Herenveen, lo prestaron a más equipos, es decir, estuvo yéndose de equipo a equipo y al Real Madrid ya nunca llegó, ¿no? O sea, repito, hoy en día en el Arsenal es el capitán, es la imagen del equipo, pero pasaron muchos años para que se pudiera afianzar en algún equipo. Kubo, pues, ve dónde está ahorita, en la Real Sociedad y en un nivel mucho más bajo que antes.
1: Lo de Kubo también cuando... recientemente ha sido por lesión, ¿no? Pero llegó a un muy buen nivel en la Real Sociedad. No es el Real Madrid, obviamente.
0: A eso voy. Y por cierto, se acaba de casar. La gente ni siquiera sabía que tenía novia, Kenneth, y de repente salió diciendo que ya se había casado. Pero bueno, eso es otro.
1: ¿Por qué hizo eso ese muchacho? ¿Quién lo ha... sí. Cuando yo veo que esos muchachos se casan, digo, ¿para qué se meten? ¿Quién les dijo? Yo llevo 34 años en la cárcel. No se casen.
0: Sí. Y sobre todo esa edad, y bueno, ya otro, ese es otro tema. Yo creo, Kenneth, que ese tipo de compras no acaban saliendo bien, ¿sabes? O sea, lo hemos visto con el Real Madrid, que, a ver, Vinicius salió bien, pero, y no estoy comparando a Vinicius con Gil Mora, porque son jugadores muy diferentes, pero lo que ha intentado el Real Madrid con otros jugadores, esta fórmula, es decir, comprar jóvenes y prestarlos, no acaba de salir bien. El problema es que lo quiere vender en 50 millones de euros. Y ya es, con ese precio, Kenneth, pues obviamente ningún equipo de la Eredivisie, ningún equipo de la Liga Belga, ningún equipo de la Liga Portuguesa. Y en la Bundesliga yo veo muy complicado que el Borussia Dortmund o que el Bayern Múnich pongan 50 millones de euros. Es decir, ya con eso...
1: El Dortmund en definitiva no.
0: Dortmund seguro no, que les gusta comprar barato y luego vender carísimo. Pero, por ejemplo, Dortmund sería un destino buenísimo
1: ideal,
0: para Gil Mora.
1: Ideal.
0: Ideal. O sea, llegar al Borussia Dortmund, jugar 2-3 temporadas y después sí tener esta venta. Por cierto,
1: ¿sabe qué me
0: la venta más
1: mucho,
0: cara?
1: ¿Sabe qué me preocupa a mí mucho de Gil Mora? Mucho, mucho, mucho, mucho.
0: Dígame, señor.
1: Y lo digo desde la barrera. Lo digo desde la grada. Obviamente... No soy mexicano, pero espero que le vaya muy bien. Me parece un jugadorazo. El biotipo. Me preocupa muchísimo. Es un jugador extremadamente liviano. Es que una cosa es que vaya y juegue un mundial, que es un mes.
0: Pero
1: mantener ese nivel durante todo el año en una de las grandes ligas del fútbol, el biotipo no lo ayuda ni poquito.
0: 1.68. O sea, no llega ni siquiera al 1.70.
1: Y livianito.
0: Y es livianito. Sí. Que a ver... Si algo nos ha enseñado España, es justamente que no tienes que ser un futbolista o un mediocampista con el biotipo de los medios franceses, ¿no? O sea, un Camavinga, un Tchouaméni de 1.90 y muy pesados, para ganar cosas importantes. Iniesta, obviamente Xavi, Cesc Fàbregas, ¿no?
1: Messi.
0: Todos jugadores que, bueno, Messi... Que no
1: es
0: eran
1: que Messi no lo nombramos porque Messi come aparte.
0: Messi está en otro lado. Sí. 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Pero a lo que voy, Kenneth, es que el precio que se puede pagar es justamente en la Premier League. Y yo no veo, Kenneth, o sea, a Gil Mora justamente en la Premier League. Que ahí, sobre todo, lo importante es el físico. Por eso,
1: es que hoy
0: España
1: por hoy
0: le quería bien, pero...
1: No se nos olvide, Puma, y aquí lo hemos dicho, no solamente en el fútbol, en todos los deportes son más atletas que exponentes del deporte como tal.
0: Tal cual.
1: El fútbol es de atletas, por mucho, no, cuando nosotros crecimos todavía se veían barriguitas. Porque era más de fútbol.
0: Cuauhtémoc Blanco.
1: Exacto, porque era más de futbolistas que de atletas. Sí. Hoy es de atletas. Hoy juegan a 1,000 por hora, el béisbol también. Póngase a ver los peloteros de hoy día y ya son pocas las barriguitas.
0: Y ahí había
1: bastantes. Ya todos son tremendas vigas, llenos de fibra y de preparación física. Somos El Despertador con el Puma Daniel Reyes, Camino a Hungría.
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0: marcando el 305-600-0966.
1: Que tengan un excelente día y que Dios los bendiga.
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0: Con el Puma Daniel Reyes, el despertador, Unánimo Deportes. Qué bueno que están con nosotros. Le cuento, Puma, que sí. Anoche, estamos grabando este despertador en día viernes.
1: Sí, sí, sí.
0: Anoche, qué papelón.
1: A ver.
0: El que hicieron los Cowboys de Dallas.
1: Ah.
0: En casa ante los Buccaneers de Tampa Bay. Los Buccaneers que venían sin ganar y con quarterback suplente. Y los Cowboys, que venían con récord de 2-2 y habían mostrado en algunos pasajes destellos de que las cosas se podían dar. Bueno, terminaron perdiendo, fatal para ellos, y frente al quarterback suplente. O sea, es lamentable, pero lamentable desde todo punto de vista, que el equipo de América, los Cowboys de Dallas, siga mostrándonos actuaciones como estas. Y lo digo porque este equipo trasciende el fútbol americano. Los Cowboys de Dallas son los Lakers, inclusive los Celtics de Boston en la NBA, son los Yankees en el béisbol, o los Dodgers. Son esos equipos que así no se siga el deporte como tal, esa liga como tal, esa disciplina como tal. Hasta en los sitios más recónditos, la gente sabe que hay un equipo que se llama los Cowboys de Dallas, de la NFL.
1: Sí. Sí.
0: Bueno, anoche, papelón. Un trabajador del estadio, como lo decíamos, le gritó a Dak Prescott vergonzoso. Después se le escondió, Prescott se volteó y le dijo, ah, lo dice ahora que me esconde la cara ahora que me volteo. En fin, un equipo de Dallas que no pudo contener a los Tampa Bay Buccaneers. Recordemos que sin Baker Mayfield, quien se está recuperando de una lesión. Sin embargo, se le dieron las cosas a Jaden Daniels y terminaron haciendo las cosas y muy bien. Vale la pena repasar, porque antes de meternos en el tema del fútbol europeo y también que nos dé recomendaciones el fin de semana o para el fin de semana, el Puma Daniel Reyes, que siempre nos recomienda bien y vuelve el fútbol de competencia, sí. Vuelve el fútbol de liga. Jalen Daniels, 19-25, 189 yardas, un touchdown. Quarterback suplente. Bucky Irving, corriendo 165 yardas en 21 acarreos. Y Ted Johnson, una recepción, 64 yardas. Jalen Daniels, novato que se lleva la victoria. En el fútbol, Puma, a ver. Ojo, hay muchos rumores. Lo que pasa es que los rumores a veces no es bueno darle tanto crédito, porque definitivamente hoy por hoy hay que tener mucho cuidado, sobre todo con la proliferación de las redes sociales. Cualquiera tiene emisora, cualquier cuenta es lo que antes era una emisora de radio o un medio de prensa escrita o hasta un canal de televisión, así fuera muy local, el canal del barrio. Hoy lo son las redes sociales. El que tiene una cuenta de Instagram, ahí tiene su canal.
1: Sí, sí, sí.
0: Y por ahí dice lo que se le da la gana hasta que le suspenden la cuenta y después la abre con nombre ficticio en otro lado y sigue. O sea, yo creo lejos de lo que mucha gente piensa, que poco a poco está volviendo a verse la diferencia entre los comunicadores de siempre, y los que están ahí simplemente para decir mentiras. Porque pasa eso, que cuando hay mucho, la gente no es boba. La gente dice, no, creámosle a estos. O a este, claro. Que lo vengo viendo hace tiempo. En todo caso, lo de Kylian Mbappé, que podría quedar fuera del Real Madrid, le cuestionan su actitud, falta de motivación, desgaste mental, episodios extracancha, molestia interna. Y debido a esto, comportamientos, claro, erráticos y distanciamiento con su entorno, surge la especulación de que podría buscar su salida del equipo blanco al terminar la presente temporada. Apuntan algunos a un plan a medio plazo, situando su salida para diciembre del 2027. Recordemos que fue una millonaria operación la que lo trajo, y sería una millonaria operación la que se lo lleva al fútbol inglés. Serían unos 250 millones de euros. Ojo, yo no lo veo tan factible, yo creo y espero y entiendo que es un personaje bastante difícil. Y ahí lo ven con la camiseta del Liverpool. Muchas veces o no para el Liverpool. Es muy amigo de LeBron James, que es uno de los, así sea muy minoritario, es uno de los accionistas del Liverpool. Pero yo no sé hasta qué punto, Puma. Sería lamentable que este muchacho que tanto jodió para llegar al Real Madrid, ahora resulta, sucede y acontece, que no está cómodo porque no lo miman lo suficiente. No se nos olvide que Luis Enrique ya le dio un ejemplo al mundo. Dijo, vea, déjenme trabajar y yo, sin Messi, sin Neymar y sin Mbappé, algo gano y ya he llevado Champions. Cuidado.
1: Y es que eso es lo que más duele, ¿no? Bueno, me refiero para Mbappé, que se fue del PSG, que no había ganado ninguna Champions, al Real Madrid, donde ya sabemos la cantidad de Champions que tienen los blancos. Y desde que llegó Mbappé, pues no les ha ido nada bien en la Champions. Ya se fue, por ejemplo, la temporada pasada sin ganar nada. Y de reojo ve como el Paris Saint-Germain de Luis Enrique son los bicampeones de la Champions League. O sea, esto debe de doler al ego de una forma impresionante. Obviamente el causante no es Kylian Mbappé, Kenneth, porque si vemos la cantidad de goles que ha marcado desde que llegó al Real Madrid, bueno, pues es impresionante. En el Mundial la rompió toda, fue el goleador del Mundial. Y no solo fue el goleador del Mundial, es el goleador de toda la historia de los Mundiales. O sea, es algo increíble lo que ha hecho. Y sobre todo que le quedan por lo menos 2 Copas del Mundo más. Dicho esto, pues sí, no hay una buena conexión por ahora entre el público que asiste a Santiago Bernabéu o la afición de Real Madrid y Kylian Mbappé. De hecho, acaba de hablar José Mourinho, debido a que el Real Madrid juega mañana. Y le
0: Villarreal, ¿no?
1: Dijo, contra el Villarreal, exactamente, contra el Villarreal. O sea, un partido además nada sencillo, Kenneth, para el Real Madrid. Que si silban a Kylian Mbappé, el público va a ser una victoria para ustedes. Y esto se lo dijo a la prensa, porque según él, según Mourinho, la prensa española es la que está pues alimentando esta animadversión hacia Kylian Mbappé.
0: Hombre, entre más trate de distraer la atención Mourinho, más problemas se está enfrentando en la interna. Él nunca dice nada porque sí. La gente piensa que no, que es que tiene cosas de loco. No, más cosas de loco tienen muchos otros. O tenemos muchos otros que él. Él sabe que en cancha le hace falta todavía un montón. Y además ha quedado evidenciado. Entonces, él absorbe todo esto. Él trata de absorber la presión. Ustedes son los culpables. Ustedes no quieren a Mbappé. Sí. Hay que ver en cancha. En cancha no vemos el colectivo. Pero cada vez que las cosas van mal, prohibido hablar de fútbol.
1: Sí. Y esto es lo que Mourinho sabe hacer mejor, Kenneth. Bueno, contra el Atlético de Madrid, donde jugaron muy mal, pues se llevó todo hacia el árbitro y sacando esas hojas impresas, ¿no? Donde demostraba lo que había ocurrido. Pero sí, era cuestión de tiempo para que regresáramos a ver a este Mourinho que le gusta pues sacar el foco de lo que realmente importa.
0: Puma, ¿qué nos recomienda para el fin de semana? Usted que está por ahí pendiente de todo lo que pasa en el fútbol de Europa. Deme uno, deme dos, deme tres. Oiga,
1: ya decías el... Sí. No, ya decías el Real Madrid y el Real, pero te pongo un muy buen partido. Liverpool-Manchester City, que además va a ser el primer partido después del escándalo del City, y en Anfield. O sea, le van a hacérselo notar justamente a la Manchester City. El United contra Tottenham también es muy buen partido. Y no se nos olvide el Barcelona-Getafe, que en el Getafe parecía que Dani Carvajal podía regresar a la cancha, pero de último momento la Liga de Tebas le bajó el pulgar.
0: Para allá iba. Qué bueno que usted lo recordó. Liverpool City. Ay, ay, ay.
1: Sí.
0: Ay, ay, ay.
1: Buen partido, ¿eh?
0: A finales de este mes o principios del próximo, dicen que. A finales de noviembre, ¿no? Principios de enero.

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0: Unánimo Deportes no solo cubre la información del fútbol, en Unánimo Deportes también damos cubrimiento deportivo detallado al béisbol, boxeo, basquetbol, fútbol americano, ciclismo, tenis, automovilismo, voleibol. Unánimo Deportes presenta. ¿Sabía usted que, según informes antropológicos, hay comunidades aborígenes de Oceanía que no conocen el presidente de su país, pero sí saben quién es Pelé, Maradona y Messi? El Estadio Tamaulipas en México se encuentra ubicado geográficamente en dos municipios diferentes. Medio campo está en Ciudad Madero y el otro medio en Tampico. A los 25 años, Lionel Messi superó a las glorias del fútbol como Johan Cruyff, Marco Van Basten y Michael Platini al obtener mayor cantidad de balones de oro. A la edad de 46 años, Bernard Hopkins se convirtió en el boxeador más viejo en ganar un título. Fue en el 2011 cuando se enfrentó al canadiense Jim Pascal por el cinturón de los semicompletos. Hopkins ganó por decisión unánime esa pelea en Montreal. 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
2: Amigos de La Octava, con el gusto de saludarles. Bueno, pues en Doña Fede hay problemas, hay preocupación, aunque digan, no, estamos todos tranquilos. Y sí, es porque tienen el antimonopolio, el amparo de Real Asociados, el TAS en noviembre, la iniciativa de ley que está en el Senado, que reabriría el ascenso y descenso. Y hoy surge la noticia de que la UDG, que va a compartir un bellísimo estadio con el Atlas en terrenos de la UDG, en lo que es ciudad de UDG, se habla de que serán el equipo 19 o el 20 y que estarán en la Liga MX. ¿Van a comprar franquicia? Ellos han dicho muchas veces que no tienen ninguna intención para comprar una franquicia con estadio nuevo o no. Por lo menos eso habían dicho. Por eso hoy vamos a tratar de hablar con Alberto Castellanos para que desmienta este rumor, pero también nos hable de ese estadio, cómo le van a dar uso y si serían el equipo 19 o 20 comprando franquicia o sí saliéndose del grupo y hacer otro Atlante. Verdades y mentiras de este tema. Ojalá el maestro Castellanos esté disponible y eso lo aclararemos. Y de eso y más hablaremos hoy aquí en La Octava.

0: ¡Oli, oli! Qué gusto saludarlos. Aquí andamos en el show de la Octava Sports, en donde, al parecer, Nacho, el profesor Castellanos nos toma mañana el enlace. Parece que ahorita anda con un compromiso, pero que con mucho gusto. De todas maneras, nos avisa el productor Cristian Moya si se logra hoy o si no mañana. En un tema, como bien lo dices, ha dado la vuelta ya, sobre todo para entender de qué va esto. Porque ayer Carlos Ponce de León, te saludo con mucho gusto, estuviste en la presentación del nuevo recinto deportivo, bellísimo, por cierto, chulo él, y me queda claro que vendrán buenos tiempos para la Plaza de Guadalajara, vendrán buenos tiempos para a ver si con esto el equipo rojinegro pues vuelve a hacer lo que realmente logró muy rápido Orlegui, ¿no? En el famoso tema de transformación, vino el bicampeonato, pero después se fue apagando, sobre todo, como lo decían ustedes hace apenas una semana, están más interesados, ¿no?, en la parte deportiva. Ayer veía al señor Miguel Bejos mandar, ¿no?, alentar y estar muy conectados con la fiel, pero también está también la parte del proyecto de la UDG. Así que, si quieres, platícanos un poco de tu percepción de lo ayer vivido, mi estimado Charlie, y de ahí meternos a este tema que hoy es el que realmente está en la agenda, ¿no? El tema de la UDG, si será la franquicia 19, si va a entrar por esa línea, etcétera, etcétera, etcétera. ¿Cómo está, Charlie?
1: ¿Cómo estás, mi querido Enrique, Luis Enrique, Nacho? Fíjate, qué cosa, justo ayer estuvieron también presentes, porque fue en las instalaciones de la zona cultural de la UDG, que tiene unos terrenos brutales en Guadalajara, ¿no? O sea, hay que recordar que es la universidad pública de Guadalajara, una tremenda, tremenda universidad, una de las más importantes de América Latina. Y justamente
0: una escuela de cine muy fuerte, ahí muy sale correcto.
1: El buen Guillermo del Toro. Nada más hay que aclararlo, porque el estadio lo construye Prodi. Lo dejaron muy claro ayer las autoridades, el gobernador del estado, Pablo Lemus, la rectora de la universidad, estuvo también la cabeza del grupo Prodi, y todo se alineó para explicar muy bien de qué se trata este proyecto. Quien pone el dinero, que son cerca de 250 millones de dólares, o sea, 5 mil millones de pesos, es grupo Prodi. El estado no pone un peso. ¿Qué es lo que pone el estado a través de la universidad? Los terrenos que le van a construir un estadio, el 80% lo tiene Prodi, el 20% lo tiene la universidad, obteniendo ganancias también en esa misma relación durante 99 años, tras lo cual se hace completamente la universidad del estado, del estadio, del complejo. Y también tienen ganancias de lo que ahí ocurra. Y también van a jugar los Leones Negros. Es decir, sí es un proyecto de estadio de Leones Negros, pero esto lo construye Prodi, no lo construye la universidad. La universidad no pone un peso para construir un estadio. Diga, quizás muchos se enojen, pero sí les cae de rebote. Buscaba terreno grupo Prodi, la universidad lo tiene y además va a tener un estadio propio en 99 años, dice, ¿dónde firmo? Así que se cerró totalmente. Ahora, de eso a que la Universidad de Guadalajara, que ha pugnado por tantos años por abrir el ascenso y el descenso como debe ser, con justicia deportiva, con mérito deportivo, etcétera, de eso a que compre una franquicia solo porque le van a dar un estadio, pues hay mucha diferencia, ¿no? Mira que el maestro Castellanos, que también estuvo ayer presente, yo, dentro de toda la discusión que hemos tenido a lo largo de estos últimos años, porque yo considero que sí se tiene que abrir, pero hay formas para abrirlo. Yo estoy convencido que la universidad va a seguir en la misma de buscar el ascenso y el descenso con mérito deportivo, es decir, que se abra a través de los reglamentos de la propia federación, a través de la estabilidad de una división de expansión que tenga participantes que puedan subir a la Liga MX, no a través de la compra de una franquicia, porque que se crezca a un equipo 19, a uno 20, como se venía hablando desde que estaba la bomba Rodríguez al control de la federación, eso implica que tienes que comprar tu lugar. Y yo no creo que la Universidad de Guadalajara, que es universidad pública, ponga la lana para comprar un lugar en la primera división. Yo no lo creo, no lo veo, no está dentro de su, de su visión de campo, no solo por tener un tremendo estadio, va a estar precioso el estadio, precioso, pero si no, yo no creo que vaya por ahí. Que la federación quiere crecer a 19 y a 20, pues sí, esa intención también está hace mucho. Tocaba base la federación, me dicen, pues es que ni siquiera está puesto en asamblea, o sea, ni siquiera hay una aprobación, etcétera. Y además hay que ver quiénes son los que,
2: oye,
1: los
2: Charlie,
1: que
2: le entran. ¿Y con un socio? Si alguien llega y le habla al oído a la UDG y dicen, oye,
1: pero es una universidad, dicen, o sea, entiendo que podría ser una especie de movimiento como lo que hace Sinergia Deportiva, o sea, lo que hace Cemex con la Universidad Autónoma de Nuevo León, con lo que hace la propia UNAM, ¿no? El Leones Negros sí tiene patronato. El problema es, y ayer me lo decían varios colegas en Guadalajara, pues nadie sabe quién integra ese patronato. Todos conocemos al maestro Castellanos, pero nadie sabe quiénes son los patronos, cómo se opera, etcétera. O sea, depende totalmente de la universidad. Entonces ahí yo no veo que la universidad pública de Guadalajara pues le meta lana para comprar una franquicia de primera división. El estadio se lo están dando, se lo están regalando. No se lo están regalando, porque la universidad pone los terrenos y eso es mucho. Se lo están, está haciendo un tremendo negocio sin poner un centavo.
2: Oye, Charlie, una pregunta al respecto para que igual la gente cuando, y a mí en lo particular me brincó un poco. Estas 16 hectáreas, es como que si veas, me dice, ven, construye y yo construyo. No hay un riesgo para Prodi, o sea, debe de estar en el contrato, ¿no?
1: Justo lo acabas de decir muy bien. El riesgo es para Prodi, no para la universidad. Ayer la rectora fue muy enfática en decir, no perdemos un metro de tierra. Ganamos dinero porque nos van, claro, a pagar 18 millones al año. O sea, va a ser una ganancia para la universidad. Y después de 99 años, se queda en totalidad la universidad con el complejo deportivo. Y además su equipo va a poder jugar ahí. Y además van a tener ganancias de lo que genere el complejo de espectáculos deportivo, todo lo que van a crear ahí. O sea, la universidad no le pierde por ningún lado.
2: Parece un mal negocio para Prodi, ¿no?
3: No, yo creo que es un... mira, eso es un gran negocio. Es un ganar-ganar para los dos. Fue una gran inversión. No compra 16 hectáreas en esa zona. Serían millones y millones de dólares lo que costaría para una empresa. Y prácticamente ya decían, es que va a rentar el estadio. Va a pagar por la renta del estadio. Tampoco es así, porque el centro comercial que van a hacer, prácticamente los ingresos por renta, por empresas ancla y todo, pues son más de 3 millones de dólares los que generan los grandes centros comerciales al año, como va a ser, mensuales, más o menos me hablaban de entre 3 y 4 los más grandes. Entonces, de eso, darle un millón de dólares a la universidad, pues es parte de la ganancia, ni siquiera es un pago de renta. Y como dice Charlie, la intención no es ponerle un peso para comprar una franquicia, ni de 50 millones, ni de 60, ni de 70. Si les cayó ese estadio de rebote, hoy el maestro Castellano no nos toma la llamada porque están en reunión de consejo en este momento con Clubes Unidos de Jalisco. No le van a poner un peso, no, la federación no los va a invitar gratis tampoco. Tienen abiertas, pues, que la comisión antimonopolio, que la ley, que el TAS, si por ahí llega... estará, no van a meterle un peso de una asociación diferente para tener un equipo de fútbol. En el último de los casos, si no logran ascender por la Liga Deportiva, si sigue la Liga de Extensión, pues tendrán su tercera división, su Liga Premier, su equipo de liga de expansión jugando ahí. Él dice, no vamos a comprar como Atlante, no vamos a jugar como, no vamos a comprar como el Atlas, y ni en estos momentos, ni de aquí al 30, hay un modelo como de para hacer algo así como Sinergia Deportiva. La intención no es nuestra ambición ni nuestra misión jugar sí o sí en la Liga MX. Si se nos dan las cosas, bienvenidos, si no, pues seguirá su camino. Sí tendrán un estadio de...
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3: Están viendo qué es lo que pasará cuando este estadio se construya, porque prácticamente es del oro, de Chivas el 25%, de Atlas y de la UDG. Verán qué se hace con ese inmueble. Y bien lo decía Charlie, la intención no es meterle un peso, ni mucho menos. La federación, su plan B, si algo le sale mal en la comisión antimonopolio, esto es sí cerrar el descenso de aquí al 2030 e ir aumentando los equipos que vayan ascendiendo y que estén certificados a 19, a 20, a 21, 22, incluso hasta llegar hasta 24. Se habla como un número total que podrían llegar, pero eso tampoco es nuevo, ya bien lo dijo Charlie, es una historia vieja que ahora con estas presiones políticas, legislativas y de todo tipo, pues se pudiera dar, y entonces sí blindan un poquito las inversiones que hizo Atlante, la inversión que hizo el mismo Prodi, la inversión de otros que compraron franquicia, cierran el descenso negociando para que se abra hasta el 2030 y mientras aumentan franquicias para equipos que tengan que cumplan con cierta certificación que será transparente. Nacho. El patronato, todos los patronatos son públicos. Si uno se mete en las páginas y todos los patronatos son públicos.
2: Ahora,
3: que estén los socios que son en realidad, Nacho, no es así. Uno
0: que,
3: puede
0: consultar todo el transcurso del día, y lo quiero cotejar, y qué mejor contigo y el mismo Charlie, tremendos periodistas. Dice, el regreso de la UDG se está buscando el acuerdo con la pirámide del fútbol, ¿no? Ojo, lo va a leer tal cual. No aplicar el mame de mi querido Miguel Arizpe, al que le mando un fuerte abrazo de Juditas, pero así es. No para el siguiente año. Están esperando el tema del TAS y además una promesa de cómo quedaría una verdadera estructura de la nueva expansión, ya que están buscando un nuevo formato para los siguientes 4 o 5 años. Me imagino, esto lo pongo entrecomillado, que por el tema de lo que se está politizando. Y justamente me dicen, ¿quieren fuera a José Luis Higuera y al señor Lomelí? Solo que Lomelí no va a dejar el juego fácil después del trabajo con los Fosfo. Parece que hay un tema ahí con el funcionario público, el senador Castañeda.
1: Clemente.
0: Y viene con el señor Clemente Castañeda. Me dicen, Cancún, así lo estoy leyendo, similar, Cancún, nomás no quiere nuevo estadio, ya les dijeron que lo pongan a trabajar y que con eso serían la franquicia 20. Pero Morena no quiere en Quintana Roo meterle. Bueno, esos son, insisto, mensajes que me llegaron en el transcurso del mediodía. ¿Esto por qué? Porque entiendo ya todo lo que han puesto en el bosquejo de la historia. pero hoy hay una narrativa real de fuentes cercanas, no de nosotros nada más, de compañeros de la industria, que hablan que realmente el camino a seguir del fútbol mexicano es llegar a 20 equipos en primera división. ¿Qué tan cierto va a ser esto? Pues seguramente, como bien lo decía Nacho, pueden decir que están tranquilos, pero tampoco contaban con todo el acelere de conversación pública en la conversación y en la arena pública, y sobre todo, pues que seguramente lo van a seguir agarrando como una bandera política para las intermedias, sin duda alguna.
1: Sí,
0: pero de que esto va a seguir teniendo capítulos, sí. Entonces, es que ¿cuál es el esquema o el modelo? Después de esto viene la parte de la interpretación, que es decir, ¿cómo tranquilizo las aguas? Vuelvo a decir que nos vamos a 4 o 5 años con un esquema en donde tengan otro cuaderno de cargos,
1: pero
0: en
1: no
0: donde vuelva a pasar esto
1: aguas,
0: para abrir el ascenso y descenso. O sea, si alguien quiere ahorita, con mucho gusto, van a hacer la franquicia 19 y 20. Oye,
1: pero
0: ya traes estadio nuevo,
1: Enrique.
0: Venga, o sea, te apoyo.
1: Hoy la conversación, lo único que mueve realmente al interior de la federación es lo que pasó en el Senado, porque eso ya es, se puede volver una ley y no puede estar el fútbol por encima de las leyes de un país. Si se transforma en ley lo que está propuesto desde el Senado, ese es un golpe durísimo para la Federación Mexicana de Fútbol, porque aunque la FIFA diga que no debe de tener injerencia gubernamental, que a mí me parece que es lo correcto, porque pues el fútbol también se puede prestar justamente a lo que se prestó el tema del ascenso y el descenso. Y lo acabas de mencionar, el tema de la politización del tema. Hoy los representantes de Movimiento Ciudadano, primero fue Maynes, que fue candidato a la presidencia del país. Él agarró, ¿se acuerdan?, la bandera y dijo, es que el ascenso, y empezó a dar entrevistas. Luego lo agarra Clemente Castañeda, lo mismo, del mismo partido. Te voy a dar un dato. Lomelí es muy cercano a este grupo político porque es muy cercano al exgobernador de Jalisco, Alfaro, que está en España. Y te voy a contar otra. Te lo voy a contar aquí en la octava. Hace unas semanas, no solamente Lomelí viajó a España, se reunió con el exgobernador Alfaro, se fue también con José Luis Higuera y fueron a buscar apoyo hasta España de alguien que les puede mover la conversación al interior de la Liga MX. ¿Quién está en España que puede ser cercano a estos personajes?
0: El señor Gil.
1: No, el señor Gil ya se bajó del G8, ya se salió del grupo de WhatsApp, les dijo, gracias, ya cumplimos lo que queríamos, ya se salió. Jesús Martínez.
3: No, porque ya vendí equipo, o sea, ya no tiene ni siquiera acciones del San Luis.
1: Sí tienen acciones, pero
3: no, no tienen, los ya no tienen, los Gil vendieron todo, absolutamente todo al fondo, no se quedaron prácticamente con nada, entonces tampoco tendría.
1: Sí tienen participación, ¿no?, en el Atlético de Madrid.
3: No, con el apoyo ya no se quedaron. Está todo vendido, todo programado, entonces Jesús Gil pues ya no tiene ni vela en el entierro, o sea, a final de cuentas ya no tiene. Él fue el que hizo la famosa gobernanza. Él hizo lo que la famosa gobernanza. Él diseñó muchas cosas y a la mera hora digo, ay, ¿qué creen? Ya vendí con Apolo, ya lo vendimos. Muchas gracias. Fue un placer conocerlos, bueno. y los dejó colgados de la brocha, ¿no? Y al final la nueva gobernanza.
2: Jesús Martínez.
1: Justamente fueron a pedirle a Jesús Martínez, tanto que ya en la última charla, los demás dueños de Liga MX, el único entre los 18 clubes que levantó la voz para decir, oigan, vamos a analizar esto, pues fue justamente Pachuca, a través de Armando Martínez. Es decir, están buscando cómo Jesús Martínez, uno de los dueños que tiene mayor capacidad de poder poner temas en la mesa y que realmente pasen, fueron a buscarlo. Este mismo grupo político, apoyado por dos de los dueños que están metidos, de los cinco, en la disputa con el TAS, en el tema de la politización del tema del ascenso y el descenso, fueron a buscar justamente la ayuda de Jesús Martínez. Y están ahí en esa. Ahora, de eso a que venga un equipo 19 y 1-20, yo no dudo que la liga quiera expandirse. El tema es quién. Lo acaba de decir, no sé si fue Nacho o fuiste tú, Enrique, José Luis Higuera no lo van a dejar. Entonces descartemos a Morelia. Mineros podría entrarle. Pues sí, si compra, si paga la franquicia. La UDG no va a comprar franquicia. No van a soltar dinero.
3: Nadie va a comprar franquicia.
1: No va a comprar.
0: Cancún le están pidiendo el estadio, Charlie. ¿Eh? O sea, lo que le están pidiendo a Cancún es el estadio.
1: ¿Cómo?
0: Porque Cancún es una de las grandes.
3: Eso no es cierto.
0: Cancún es una de las grandes ciudades de este país.
3: No. Eso sí, no es cierto. Eso de que le están pidiendo el estadio a Cancún no es cierto. Eso es totalmente falso. Eso es totalmente, absolutamente falso.
0: No, no, con el estadio, con el estadio se gana la licencia para ser el número 20.
1: Pero no se gana. Se tienen que certificar, tienen que.
2: A ver, pero Charlie,
1: Nacho, por comprar un lugar.
2: Pero a ver, Charlie, Nacho, el hecho de que hoy, con este tema político social tan caliente que está, porque se viene una, quizá las elecciones más importantes, ¿no? En el próximo año de los últimos tiempos, por cómo está el país. Y que alguien venga y le invierta 250 millones de dólares, y que la universidad parecería que no mete mano, pero que creo que también entiende que se pueden mover las aguas. No le mete mano, no le mete lana, ok. Pero sale beneficiado y lo acerca así de una otra manera. A levantar la mano para Liga MX. Lo ha luchado. En lo deportivo lo ha tenido. Después se cerró. Pero ha intentado. Son estos equipos que ha buscado. ¿No les llama la atención o no les queda como un resquemor que algo se puede cocinar? Que hoy, por ejemplo, la UDG obviamente no va a salir a decir sí, vamos a como una franquicia. No está en posibilidades. Y aparte la figura que tiene como una escuela pública no le da, quedaría muy mal parado, sería un escándalo cuando hay otras prioridades. Pero no quiere decir que igual no se cierre a que alguien le puede inyectar dinero. No sé, a mí todavía como que no queda claro, y mucho siento que va a tener para que se mueva esto lo que resuelva el TAS.
1: Puede ser cuando las se preguntas que tiene.
2: Ascenso y descenso.
3: Les voy a contar algo. La semana pasada. Cené con dos personajes muy importantes, pero muy importantes del Senado, que son de los guindas, de los que están en el poder. ¿Por qué se subieron ustedes si es un partido de los naranja? ¿Por qué se subieron ustedes a la iniciativa? Porque el proyecto de iniciativa de ley se aprobó de manera unánime para pasar a comisiones, y lo aprobaron los guindas, los tricolores, los azules, los verdes, todos.
1: ¿Quién iba a ser el guapo que le dijeron que no?
3: Un proyecto que fue
1: ¿quién iba a tener
3: aprobado
1: de decirle que no?
3: Aprobado de manera unánime. Entonces dije, ¿por qué se subieron? Dije, porque mira, si este proyecto es de los naranja y la semana y la el
1: no es de los naranja,
3: el año que entra mexicano. El año que entra hay elecciones intermedias, ¿quién se va a oponer a algo como esto? Entonces, si se van a repartir los votos, pues no me van a quitar a mí votos. Entonces, vamos a estar ahí, se va a aprobar. Ellos dicen que cuando se discuta se va a aprobar de manera unánime, piensan sacarlo a finales de este mes. Dices, de ahí se va a la Cámara de Diputados, también se va a aprobar. Así es que esto esperan estar cocinados a mediados de diciembre, si no tiene vuelta de hoja, porque es una decisión unánime. Y va a pasar en la Cámara de Diputados y va a pasar

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10: Pues como decía Luis Enrique, pues es parte también de una fotografía social que al final del día ya el tema ya no compete meramente nada más en la conversación que intuía el grupo del fútbol mexicano profesional, ¿no? Bueno, sobre todo y principalmente
11: claro, los dueños. Es hay que hacer la lectura de los tiempos electorales. Ayer claro. El gobernador Pablo Lemus ya está, dijo, vamos por el Mundial del 38, y dijo, aunque no nos toque, eso no importa, es por el Estado, y ya sabes, o sea, claro que, y además del fútbol, por favor, es tan atractivo, con el Mundial todavía efervescente, la emoción de un Mundial, ¿quién le va a decir que no al fútbol? A que el fútbol es de todos, van a seguir sacando las mantas, y van a seguir haciendo todo este tema, tiene muchos tintes políticos. Y evidentemente no se espera que la afición entienda este trasfondo, ¿no? O de dónde se mueven los hilos de todo este mensaje. Lo que ve la afición es lo romántico. Tiene que regresar el ascenso y el descenso. Pues sí, sí tiene que regresar, pero falta ver los cómos, ¿no? Y bueno, ahí está. Y lo que queda del estadio, Enrique, que era lo que preguntabas al inicio, espectacular. Yo no sé si realmente va a ser el mejor estadio de México, pero sí va a ser el más práctico, claro. Útil, va a tener la tecnología de último momento, va a tener la certificación de FIFA, y con eso van a buscar que también sea sede del Mundial de Clubes justamente en el 30, el año que se inaugura. Va a tener una cancha retráctil que va a permitir que haya un concierto. Puede haber hasta 3 eventos masivos en la zona, gracias a este nuevo complejo, ¿no? Que va a tener cerca de 40,000 asientos. Lo vendieron como 40,000 asientos, pero a mí me dijeron que el proyecto inicial estaba en 32,000. Vamos a ver cómo hacen que le quepan
12: más. Que y sabes que es un gran negocio, Charlie, porque para Prodi, con la venta de los palcos y de las plateas, con eso prácticamente van a construir el estadio.
11: Claro.
12: O sea, la verdad, o sea, más allá de si lo politizas y con quién trabajó Prodi, con quién no ha dejado trabajar, o sea, la verdad le puso la muestra a Cruz Azul y a Tigres, que son los que tienen el cemento, la varilla y tienen todo para hacerlo, y nada más se la pasan en promesas. Estos llegaron.
10: Yo lo dije la semana pasada, Nacho, y puta, hubieras visto a Carlos Ponce de León, a Luis Castillo.
11: No,
10: bueno, pero haz de cuenta que...
11: Yo también creo que le pusieron la muestra.
10: Que agarré y les piqué las tetillas. O sea, no, una locura, Nacho.
11: Conmigo en el programa no lo pusiste. Yo creo que también...
10: Claro que sí, ahí estaba Luis Enrique, tú y Luis Castillo.
11: Pero,
10: ¿cierto o no cierto, Luis Enrique?
13: Sí, y sí, estaban necios de que Cruz Azul tenía estadio, que no era necesario, y tratamos de encontrar el punto medio, pero sí se encendió la conversación y quedamos de... Yo creo que
11: no es necesario que tenga Cruz Azul.
10: Gracias.
13: Charlie,
11: no tenía casa. Pues sí tiene casa.
13: Pero yo creo, a ver, nada más para cerrar ese tema, porque creo que es, de punto de vista, es importante tocarlo con Cruz Azul. Porque hoy Guadalajara.

0: Jalisco va a tener dos estadios de primer nivel y aquí en Ciudad de México el Azteca y ya. Y eso creo que le medio. Y creo que eso debe de arder. El asunto de Cruz Azul es la mudanza que hace de Hidalgo, llega como gitano y se encuentra el Estadio Azteca. Y qué bueno, y ahí ganó sus grandes títulos. Pero fue una necesidad que se volvió una costumbre. Me parece que en este tema de la modernidad y de encontrar su esencia.
1: Pero trajeron a Cruz Azul de Televisa y esa la puede, digo, de
0: por eso,
1: el Estadio Azteca y esa la puede contar nadie.
0: Pero a Cruz Azul le urge poner distancia con América. No puede Cruz Azul jugar en el mismo estadio de América, por más que en los 70s haya construido una cantidad de títulos ahí. Yo creo que Cruz Azul, y no es romantizar, pero ya los tiempos cambiaron. Y vivir de eso es como cuando Beas habla de la Super Chivas, de los campeonísimos. Bueno, hoy Cruz Azul también tiene que evolucionar y su afición ojalá lo entienda y no caer en un conformismo y
1: ya
0: buscar nuevas realidades.
1: Ya me acordé. Es que entonces, Luis Enrique, estás cayendo en el discurso de Enrique Beas, que justamente lo que yo le reclamaba la semana pasada es que no es posible que la prioridad de un equipo grande sea tener un estadio.
0: Es que no es un tema de prioridad, títulos. Pero es un tema también de encontrar ese camino a la grandeza, porque
2: mira, Luis Enrique, aquí se lo acaba de poner Nacho.
0: Cruz Azul es un equipo grande que requiere tener su estadio.
2: Y también va para Tigres.
1: Títulos, no el estadio.
2: Fíjate, dos grandes cementeras.
0: Para Cruz Azul yo creo que ya es el estadio.
1: Enrique fue campeón.
2: Llegó Prodi.
0: Para Cruz Azul yo creo que ya merece su estadio.
1: Ah, no, sí.
2: Enrique, es muy sencillo. Pero no te apures porque Charly va a encontrar la manera de siempre quedar bien con el equipo Cruz Azul. Pero esto es muy sencillo, las dos grandes cementeras, Cruz Azul y Tigres,
1: y me
2: Cemento Cruz Azul y Cementos Mexicanos, Cemex, es increíble que no quieran llevar a cabo un proyecto como Prodi, que en muy poco tiempo llegó al fútbol mexicano y entregó las llaves de cómo realmente se edifican las cosas. Y aparte, en el caso de Tigres, por ejemplo, también tiene desarrollo universitario. Tiene el apoyo de la Universidad Autónoma de Nuevo León también, por más que tenga este ejercicio de sinergia deportiva firmado por 30 y pico de años. Ahí están, estás en todo.
1: Hoy creo que esto,
2: lo que genera Prodi, es una sacudida gigantesca. Para que Cruz Azul deje de hacer el ridículo.
0: Pero es que
2: necesita dejar de hacer el ridículo.
1: Ridículo no ser campeón y llamarte grande y no tener títulos.
0: Ya ahuyentaron a Nacho.
1: Es ridículo.
0: Ya ahuyentaron a Nacho con esta conversación.
1: Sí.
2: O sea, Cruz Azul vuelve a demostrar que de grande tiene muy poco, la verdad. O sea,
1: pues nada más tiene el título actual de México.
0: No, es que yo creo que
2: Cruz Azul demuestra todo el tiempo.
0: No.
2: Que en verdad es un equipo que sigue en gris.
0: Minimizar,
2: que siguen disputas, que siguen peleas familiares, que siguen más en oficinas con abogados, en ver cómo convencen a ciertos comunicadores, periodistas, para que hablen bien de ellos, que en trabajo real. Y es increíble cómo con la mano en la cintura por la izquierda llegaron y le hicieron, miren, ahí está el estadio del Atlas. Teniendo el Jalisco, además, que es un estadio mítico, como el Azteca.
0: Ya, totalmente.
2: ¡Histórico!
1: Lo van a remodelar, por cierto.
0: Pero a ver quién es el guapo que le mete mano para recuperarle la inversión.
1: Yo creo que Enrique se tiene que agarrar ese tema de los estadios porque Chivas no tiene títulos. Y si hay que ver, Prodi, ¿en cuánto tiempo hace bicampeón al Atlas? Porque por ley lo hizo. Yo quiero preguntarle al aficionado de Tigres, ¿qué prefiere, un estadio nuevo o que sus Tigres vuelvan a ser campeones? La respuesta es solo una, ¿eh? Y lo mismo sucede con Chivas.
0: Es que entiendo.
1: Como el Guadalajara no tiene defensa con neuronas, con
0: Charlie,
1: sigue acumulando telarañas, pues Enrique tiene que agarrarse el tema de somos los llenestadios reyes del fútbol mexicano.
0: Charlie, pero es que yo creo, Charlie, que es cierto que el aficionado, y vamos a caer otra vez en el romanticismo que tú decías de el ascenso-descenso, la gente va a querer y hay que indagar los cómo, estoy de acuerdo contigo. Pero ya el aficionado de Tigres, el que quizá nada más lleva el corazón y se tatúa los colores, te va a decir títulos. Pero hablando fríamente y de carácter institucional, no es posible que el equipo de Tigres, con el dinero que tiene la cementera, con el respaldo de la universidad, que también la de Nuevo León es una de las grandes que hay en este país, juegue en un estadio tan viejo y obsoleto.
1: Sí,
0: yo creo que ya también es un tiempo de exigirle y quizá con números con tierra firme de que a Tigres no puede, o sea, a ver, Rayados, ve el gran estadio que tiene y Tigres
1: no,
0: es
1: sí,
0: el
1: sí,
0: volcán, ya fue.
1: Necesario. pero no le gana la parte deportiva. Ahora, te voy a decir esto. Lo que logró Grupo Prodi, y lo que pasa es que Enrique se agarra del querer defender a sus Chivas de cualquier forma.
0: Que por cierto, qué gacho que quisieron dar conferencia de prensa al mismo tiempo.
1: Pero nadie estuvo.
0: Pero así, más arduo. ¿Cómo se les ocurre querer dar conferencia de prensa cuando el Atlas va a presentar? O sea,
1: pues esa es la mentalidad rojiblanca. Ese es el.
0: O sea, si les cala, ya no hacer la nota en Guadalajara ni en Jalisco. Les cala, ¿eh? Y van a tener que vivir con esta competencia. Y si pierden el clásico y la conversación, la neta se vio muy mal, ¿eh? Pero, o sea, convocando a la conferencia de prensa al mismo tiempo que lo del estadio.
2: Mira, pues Enrique, por Dios.
0: O sea, tienes que reconocer que fue una muy mala jugada de Chivas.
2: Enséñame qué competencia, de cuál hablas.
1: Van empatados en títulos de liga, ¿eh? En este
2: ¿de cuál hablas?
0: Te vieron muy mal. Te vieron pésimo las Chivas organizando una conferencia de prensa al mismo tiempo que van a presentar un estadio. Si así va a ser la manera en cómo se van a desenvolver.
1: Títulos de liga, ¿eh? Así no, es. ¿Eh? Oye, nada más para decirte lo de los estadios. En lo que sí tiene razón Enrique, y eso sí lo puse en la mesa, por eso decía que pues, no va en contra del discurso que ya traía de que Grupo Prodi sí le ganó a Cruz Azul, sí le ganó a Tigres en construir el estadio del Atlas. Sí, por supuesto, ¿eh? Eso sí le ganó. Lo que le hace falta a Cruz Azul es el bendito terreno. No tienen terreno. Estaban a punto de comprar uno súper bien ubicado al sur de la ciudad sobre el periférico y de repente salió un dueño, salió otro y entonces se los tiró. La jefa de gobierno anterior, Claudia Sheinbaum, les dijo, vente aquí, te voy a ayudar y no ha pasado nada. Lo mismo pasó con Clara Brugada, no ha pasado nada. No tienen dónde construirlo. Eso es lo que le hace falta a Cruz Azul. La intención, la lana, el presupuesto, la aprobación, ahí está. Mientras no lo consigan, pues siguen sin estadio, ¿no? Y lo mismo le pasa a Tigres. El tema del financiamiento, que era lo que detenía en principio este tema, ya lo están resolviendo. Y de eso se encargó Carlos Emilio González, el nuevo presidente de los Tigres. Ahora hace falta el terreno. Pero resulta que el gobernador, que es el que estaba promoviendo el estadio, no les quiere soltar el terreno de... Es una asociación de fútbol infantil donde lo querían construir y no se los quiere soltar por problemas justamente con la universidad. Entonces es un tema político y Tigres tampoco puede empezar su bendito proyecto. Entonces sí, Grupo Prodi supo trabajar con una universidad pública. Por eso la pregunta que hacías Luis Enrique de no pierde Grupo Prodi, pues no, porque consiguió un terreno a cambio de cederle todo esto a la universidad, de decirle yo te lo construyo. Yo.
2: ¿Y qué te dijeron ayer del desarrollo AGA? Del desarrollo AGA.
1: La otra nota del día. Gerardo Casanova, que es el presidente del Atlas, justamente ha comentado que van a construir un centro de alto rendimiento de mayor categoría para seguir la formación de talentos del Atlas, que es una de las esencias del equipo, no la Academia AGA, uno nuevo. O sea, van a seguir construyendo. Grupo Prodi no para aquí.
0: Pues que el dueño es constructor y ahí está el negocio, ¿no? O sea, entonces...
1: Traen aguacate para ponerle a lo que quieran allá en Guadalajara.
0: Hijo... La vara está alta, ¿eh? A ver, tengo miedo.
2: Vamos a una pausa.
1: ¿Cómo van a justificar todo esto? Solo hay una forma. Un título.
0: Para empezar, el sábado vencemos a Chivas en el Clásico y hacemos el camino.
2: Luis Enrique, ¿con qué ojos, güey?
0: Y hacemos el camino.
1: Que le pusieron.
2: ¿Con qué ojos?
0: Ya no tienen miedo, ya hacen conferencias para tratar de opacar. Es que son, tienen un ego las Chivas, quieren ser los únicos. Ya no veas, ¿eh? Ya no.
2: Pausa y volvemos, no me voy a enganchar. Mañana te atiendo como se debe. Y el sábado, mira.
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5: Al final de cuentas, tranquilo, es parte pues de una profesión y de la vida misma. Yo creo que pues, se ha hecho mucho escándalo, pues más de lo que realmente es. Al final de cuentas, pues a todos nos pasa, a todos nos hemos equivocado y simplemente eso, quedarme con eso.
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6: Pues rápidamente, compañeros, lo del tal Arrangel, dicen que le pone el pecho a las balas. No me gustó, la verdad. Creo que tuvo que haberlo hecho desde el día que se perdió contra Estados Unidos, ¿no? Y bueno, dice que le dará muy rápido la vuelta. Ojalá que se tranquilice. Le viene un partido muy bravo, viene un clásico tapatío. Pero me queda claro que el Tala pues seguirá siendo el portero titular, por lo menos ante los partidos ante la selección de Jamaica. ¿Un comentario ante esto, Charlie?
7: Sí, no, fíjate que a mí sí me gustó que dijera que minimizara las críticas. Normalmente, ya lo sabemos, al portero, si se equivoca, pues siempre es más dramático que cualquier otra posición del campo. Y la verdad es que me gusta que tenga confianza el Tala y que trate de regresar. Ahora, eso de que sea seguro como titular ante Jamaica, la verdad, yo creo que Rafa Márquez sí va a tratar de analizar cuál es la mejor opción.
6: Luis Enrique.
8: Qué bueno que habló, porque luego hay jugadores que se esconden entre que tengo prisa y demás. Y creo que esta parte de encontrar personalidad y carácter del grupo de jugadores es justo con estos pasajes como lo que tiene el Tala, ¿no? O sea, vamos a ver si tiene la capacidad de levantarse, porque no es fácil tener al escrutinio público, sobre todo en selección. En Chivas lo ha hecho bien, como varios jugadores, lo de Milito y demás, pero no es fácil. Entonces, yo creo que sí. Digamos que retrocedió un par de pasos Tala, pero vamos a ver de qué está hecho para lo que viene.
6: Vamos con nuestro compañero, el buen Vic. Estuvo hoy allá en el Pedregal, estuvo para el reporte de los Pumas.
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9: ¿Cómo les va, amigos del show de la Octava Sports? Un placer saludarlos. Víctor Rodríguez desde el Estadio Olímpico Universitario, en donde estuvimos en conferencia de prensa con Keylor Navas, con el histórico portero de la selección de Costa Rica y capitán de los Pumas. Habló de bastantes cosas y también protagonizó un momento curioso el arquero costarricense, pero principalmente habló sobre las aspiraciones que tienen para ganar este partido. También dejó claro que el pasado no se puede cambiar, pero sí pueden trabajar para mejorar el futuro y que buscarán darle una victoria a sus aficionados que harán el esfuerzo por venir acá al estadio. También habló sobre su continuidad, así que escuchemos las palabras de Keylor Navas.
10: Bueno, primero quiero aclarar, porque tal vez no fui claro, con lo que dije del pasado ya no se puede cambiar, pero no quiere decir que a nosotros no nos duela. O sea, a nosotros también nos dolió perder. Yo creo que a cualquier equipo que pierde una final duele perder. Lo que pasa es que sí pienso que gastar la energía en algo que ya no se puede cambiar no tiene ningún sentido. Después, al aficionado, prometerle, pues yo creo que las promesas, cuando el futuro es incierto, es muy difícil, pero yo creo que sí les puedo contar a los aficionados el compromiso que tenemos nosotros como futbolistas, el compromiso que tiene el cuerpo técnico y la institución con querer ganar este partido, es al 100%. Yo creo que nosotros, como ellos, deseamos ganar todos los partidos. Muchas veces eso no se da y no quiere decir que a nosotros no nos duela. A nosotros nos encantaría salir del estadio siempre con los 3 puntos y felices. Yo tengo familia, tengo hijos, se ponen tristes. Cuando perdemos, muchas veces lloran y sufren, ¿verdad? Entonces no quiere decir que uno como futbolista no lo viva desde la parte humana también, ¿verdad? Entonces en eso yo puedo sentir empatía con los aficionados cuando se van tristes y sienten frustración porque no ganamos. Pero eso no quiere decir que nosotros no queramos hacer las cosas de la mejor manera y tratar de disfrutar y de que ellos disfruten con nosotros. No, yo estoy tranquilo, como siempre digo, pues ya cuando uno está a estas edades de la juventud, ¿verdad? Ya uno trata de vivir el día a día, disfrutarlo, la semana a semana, partido a partido, sin pensar mucho en más allá. Al final yo creo que también la madurez nos lleva a saber que, bueno, solo Dios sabe el futuro. A mí me encanta decir que, bueno, uno ve la hoja del libro, pero Dios siempre ve el libro completo, ¿verdad? Ya Él sabe qué es lo que va a pasar. Entonces, muchas veces, estresarme por lo que pueda pasar en el futuro, yo creo que no tiene sentido, no le he encontrado sentido en la vida. Entonces, muy agradecido con Dios por la oportunidad que tengo de estar aquí, de entrenar, de disfrutar, de vivir de algo que me encanta hacer. Entonces, ya veremos. Yo creo que el tiempo irá poniendo cada cosa en su lugar y de momento estamos muy tranquilos. Gracias.
9: Ahí escuchamos al arquero costarricense, pues ya lo dijo, ¿no? El pasado no se puede cambiar y estarán buscando mejorar el futuro y también buscarán sacar la victoria y encaminarse a la liguilla. Y dejó claro, ¿no?, que en estos momentos no piensa en un futuro, no piensa en lo que pueda pasar, él vive el día a día, así que su salida de Pumas no es tema en este momento, se mantiene feliz con el conjunto del Pedregal. Veamos cómo le va a los Pumas el día domingo, un partido importante y un partido muy complicado para los universitarios que no han tenido el mejor, pues ya ni tan inicio de torneo, ya mitad de torneo y no tienen el mejor funcionamiento. Yo soy Víctor Rodríguez y continuamos con más acá en el show de la Octava Sports.
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11: Hola, hola, ¿cómo están, amigos? Qué placer saludarlos. Vamos a platicar acerca de lo que está pasando con las emociones de la pelota caliente de los Diamantes. Vaya, vaya situación la que se dio en los playoffs, en el juego divisional de la Major League Baseball, y una situación que ha generado mucha controversia. De entrada, mencionarlo, los Yankees de Nueva York una vez más han fracasado en esta temporada de las Grandes Ligas. Quedan eliminados en la serie divisional después de haber sido barridos completamente ante los Tampa Bay Rays. 3-0 fue la victoria de los Rays sobre los Yankees. En este último enfrentamiento, la victoria con una pizarra apretada, 4-3 fue el resultado a favor de los Rays, donde ocurrió una situación polémica, una situación que generó la molestia de todos los aficionados en el Yankee Stadium. ¿Qué es lo que sucedió? Pues estaba con el turno al bat la franquicia de los Yankees y de repente Anthony Volpe conectó un batazo fenomenal que parecía se iba a marchar de cuadrangular, pero un aficionado de los Yankees se le ocurrió meter las manos, hizo contacto con la pelota y esto evidentemente pues acabó con todas las aspiraciones de Anthony Volpe de que fuera un cuadrangular. Los jueces determinaron una interferencia del aficionado y por eso solamente le dieron una carrera a los Yankees, porque había un pelotero envasado en la primera entrada. A Anthony Volpe no se le otorgue esa carrera porque la determinación de los referees fue que quizás no pudo haber llegado a conseguir esa carrera. Esta situación generó controversia, sí, porque los Yankees ahí lo que querían pues era dos carreras. Los jueces otorgaron solamente la carrera al hombre que estaba envasado en la primera en la primera base, y esta situación pues causa la molestia de todo el Yankee Stadium. Este aficionado evidentemente fue expulsado del recinto, se llevó abucheos, se llevó insultos, incluso tuvieron que escoltarlo personal de seguridad hasta afuera del recinto. Se mencionan que incluso ya una vez afuera del Yankee Stadium también la policía, las autoridades tuvieron que escoltarlos durante algunos minutos porque realmente toda la afición estaba muy molesta con él. ¿Qué es lo que pasó en este batazo de Anthony Volpe? En la repetición se alcanza a observar, y eso es lo que yo también considero, que este batazo, la pelota no se iba a marchar de cuadrangular, no iba hacia los aficionados. La pelota estaba bajando y parece que se va a impactar en las colchas, ¿no? En el muro del diamante de juego. Al final de cuentas, pues es algo que ya no se iba a saber. El aficionado se metió ahí para tratar de agarrar la pelota y pues se llevó, desafortunadamente para él, pues todo el coraje de los fanáticos, y los Yankees quedaron eliminados una vez más en los playoffs de las Grandes Ligas. Repasar rápidamente qué es lo que sucede en las otras series. Los Ángeles Dodgers de nueva cuenta se meten al compromiso de la serie de campeonato después de que derrotaron en este último enfrentamiento 4-1 a los Atlanta Braves. Se llevan la serie 3-1, eliminan a los Bravos de Atlanta y ahora se verán a los Milwaukee Brewers en la serie de campeonato por segundo año consecutivo. Los cerveceros de Milwaukee tendrán su revancha inmediata contra los Dodgers, pero evidentemente la novena angelina es la favorita en esta serie de campeonato, mientras que en la otra serie los Chicago White Sox y los Cleveland Guardians van a definir esta noche al ganador de esta serie. Ayer los Guardians lograron una gran victoria, 9-3 sobre la novena de Chicago. Hoy se define al ganador de esta serie, podría definirse si es que de nueva cuenta vuelve a ganar la novena de Chicago, así que de ganar este enfrentamiento se estarían enfrentando a los Tampa Bay Rays en el juego de campeonato. Así que estas son las emociones de lo que está sucediendo en los playoffs de las Grandes Ligas. Por lo pronto nos despedimos, gracias por habernos acompañado en el show de la Octava Sports, a nombre de todos los que hacen posible este espacio. Nos escuchamos y nos vemos mañana, que tengan un excelente día.
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0: 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Unánimo Deportes presenta. ¿Sabía usted que en septiembre de 1947 Sugar Ray Robinson se retiró por primera vez del boxeo citando que soñaba matar a sus oponentes y pidió ayuda a un ministro de una iglesia? El ministro le aseguró que era solo un mal sueño y lo convenció de regresar al boxeo. Lamentablemente, en la siguiente pelea, Sugar Ray Robinson aplastó a Jimmy Doyle en el octavo asalto con un brutal gancho de izquierda que envió a Doyle al mundo de la inconsciencia. Doyle nunca se recuperó y desgraciadamente murió. Tenía solo 22 añitos de edad. Sugar Ray Robinson le dio todas las ganancias de las siguientes 4 peleas a la madre de Jimmy Doyle. El equipo con más goles marcado en un mundial es Brasil con 237. En segundo lugar se encuentran Alemania con 232 y Argentina con 152. El jugador con más partidos disputados en un mundial es el argentino Lionel Messi con 26. En segundo lugar se encuentran el alemán Lothar Matthäus con 25, seguido por otro alemán, Marislav Klose, con 24 partidos. 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
4: ¿Qué le pasa al gigante de la CONCACAF? La fecha FIFA deja herido a México y manchado el orgullo de una selección que domina el área en la parte futbolística y en todas las categorías, pero que en la absoluta, donde más brillo y más plata genera, pues no aparece todavía. Esta nueva etapa con Rafa Márquez al frente no termina de dar los frutos o las señales que de pronto los patrocinadores, el dirigente y especialmente la afición espera. ¿Dudas? ¿Preguntas? Sí, las hay. ¿En torno al técnico? Puede ser. ¿Los jugadores? A ver, Rafa Márquez vendió: tengo 60 jugadores para esta nueva etapa. Sin embargo, lo que hemos visto en los 4 partidos anteriores en esta ventana de fecha FIFA nos deja la sensación de que Rafa tomó nota de algunos de ellos y que parece que a lo mejor va a tener que replantearse eso de los 60 jugadores para poder de esa manera dar el paso al frente y seguir con un proyecto del cual está rodeado de muy buena gente de fútbol, pero que sin embargo él, como traductor y hombre que lleva la batuta a este proyecto, los resultados no le acompañan. La gente no espera. Los patrocinadores en México no esperan. El dirigente no espera. Por lo tanto, y si para colmo ven lo que hace el vecino de al lado, que debuta 13 chicos el otro día en la ventana de amistosos, y que de paso de esos 13, 7 goles vinieron de la cuota, del aporte de esta sangre joven en la selección de Estados Unidos, y que ganaron los 4 partidos con un margen importante de goles algunos de ellos, y que le hicieron precio hasta México en el partido anterior. ¿De qué estamos hablando? Hay problemas acá. Y eso lo vamos a hablar en esta versión del Bar Deportivo, donde ya está con nosotros Diego Cora y todo el equipo de producción, agradeciéndole a ustedes que nos acompañen, que se suscriban al canal y que, por supuesto, interactúen con nosotros respecto a estos tópicos, los cuales solamente levantan más de alguna ampolla, picazón, y algunos se podrán sentir incómodos. Señor Diego Cora, ¿cómo le va? ¿Cómo anda?
5: ¿Cómo anda, Polanco? ¿Qué dice? ¿Bien? Bueno, espérenme un segundo. Rafa sigue, ¿no? ¿Sí? ¿Continúa, no? ¿Sí? Ah, ok. Sí, sí, me dicen acá que sí. Sí, está bien, está bien. Está, no, no, no. Digo,
4: ¿Rafa Torres o Rafa Márquez?
5: No, Patotas viene. Sí, no, Patotas viene. No, no, no.
4: Viene. Rafa, perfecto, Márquez. Perfecto.
5: Sí, sí, sí. No, Rafa Márquez no. Estaba preguntando por Rafa Márquez. Digo.
4: Perfecto.
5: A ver, yo el otro día hablaba de una situación que se había dado juego donde no había que dramatizar tampoco tanto, pero las cosas se siguen complicando, se siguen complicando. Si fuese otro entrenador que no fuese mexicano, estaríamos escuchando seguramente: esto no va, recién empieza, fuera, empezó mal, hashtag, hay que cambiar.
4: Fuera,
5: fuera, fuera Polanco. Así, así está, si fuera el
4: técnico.
5: Listo. Ese sería el hashtag y fuera Polanco. Pero bueno, sabemos que esto no es así. Está bien que le tengan paciencia a Rafa Márquez, me parece muy bien. Hay que tenerle paciencia. Es verdad, es el peor arranque que ha tenido, pero es el que está debutando, porque Tino ya los conocía, muchos de los chicos los había visto.
4: Espere. ¿Usted viene como abogado de Rafa Márquez hoy, pregunto? ¿Por qué? Porque Rafa Márquez,
5: si me deja,
4: el señor Rafa
5: si
4: Márquez
5: me deja
4: es parte del proceso. Es parte del proceso, Diego. Él conoce a los otros chicos. Él estuvo con Javier Aguirre. Él simplemente se cambió de silla. Ya estaba a bordo. Entonces, podría poner algo diferente en escena, ¿no? Perdóname,
5: no, pero el estilo de juego es distinto, Polanco. El estilo de juego que él decidió es distinto. Es un poco distinto. Démosle tiempo en eso. Pero a lo que voy es esto. O sea, no solo le saca diferencia a México en la fecha, Estados Unidos a México en la fecha FIFA, por el partido, por el 3-0, por lo que ya lo hablábamos y todo, sino que le saca diferencia también en esto de los chicos. O sea, ¿cuántos chicos debutó Rafa Márquez? Es un comienzo ahora. Los de Chivas.
4: Interesante.
5: ¿No? ¿Dos
4: los
5: son,
4: de Guadalajara
5: creo?
4: Llevó ahí, sí, llevó algunos de Guadalajara.
5: Dos, ¿no?
4: Ya. Sí.
5: Dos, tres de Guadalajara. Usted hablaba de
4: Camberos,
5: le
4: llevó a Camberos y llevó al otro chico, ¿cómo se llama? El que debutó el otro día, ¿Santiago qué? Santiago Sandoval, algo así, ¿no? El que debutó sobre
5: Sandoval,
4: el costado.
5: El enganche. Sí. Ok, bueno, está bien. O sea, y el de enfrente debutó 7, ¿me entiendes? Le saca mucha diferencia y los 7 rindieron y esto no. Pero bueno, esto recién empieza.
4: 13 debutó. 13 debutó,
5: bueno,
4: Diego.
5: 13. O sea que el recambio viene bien en Estados Unidos. Esto recién empieza. Ahora, preocupa lo mismo que preocupa siempre en México, porque con Chile, Elmer, no estamos hablando de que no hubo situaciones de gol para ponerse al frente en el partido. México las tuvo, tuvo muchos remates desde afuera, tuvo una gran actuación del arquero chileno, pero volvemos siempre a un punto que es la falta de gol.
4: Bueno.
5: La falta de gol. El otro día hablábamos que el Chaquito no tenía gol, ahora el gol tampoco llega, siempre lo mismo, la falta de gol.
4: Yo diría que más falta de gol, yo diría falta de generación, que es un problema que ha tenido este equipo. De hecho, con Javier
5: también.
4: Aguirre tenía que depender siempre de lo de Alvarado sobre el costado, que es el jugador quizás que pasa por el mejor momento en la selección. Y de ahí, por el costado opuesto, pues no tenés a nadie. Aunque me podría decir alguien, no dramaticemos tanto, descompriman un poco. ¿Por qué? No tenés a tu mejor jugador, que es Gilberto Mora. No tenés al candidato a Balón de Oro, el señor Julián Quiñones. No tenés al mejor 9 que ha tenido el fútbol mexicano en los últimos 15 años, que es Raúl Jiménez. Por lo tanto, no tenés a Cachorro Montes, que está lesionado y que lamentablemente tuvo que dejar la concentración estando en México antes de venir a esta gira. Por lo tanto, me dirían que le bajemos un poquito, pero me parece que los resultados son ahora, Diego, independientemente de lo que sea. El señor Rafa Márquez no le puso nombre y apellido a esta selección, que aquí juega X y 10 más, o juega X y Y y 9 más. No, aquí la selección son todos. Y incluso los vio a todos, les dio oportunidad a todos, y el estándar de calidad en la cancha, Diego y amigos, vino a menos, ¿eh? Vino muy a menos cuando cambió al equipo supuestamente A para poner a al resto de los que habían acompañado lo que es la gira por los Estados Unidos.
5: Ahora, te hago una pregunta, Elmer, te hago una pregunta. ¿A ti qué te pareció el nivel de juego de México que viste?
4: El nivel de juego, regular, Diego, y con
5: regular,
4: algunos
5: regular.
4: Picos altos, pero al equipo le cuesta sostener la idea. Y no podés, y luego
5: okay,
4: te equivocas.
5: Está bien.
4: Porque con esa norma que utiliza ahora el técnico, los jugadores están ahí, en la frontera de poder equivocarse, y va a ser normal por este cambio que vienen haciendo. Entonces, me parece que eso, Diego, va a ser un problema, y ahora mismo el resultado al final del día es el que te condena. Oh, pero es que en la cancha hicimos.
5: Obvio,
4: ni
5: seguro.
4: En la cancha hizo.
5: El resultado,
4: ni en la
5: mando.
4: Cancha hizo ni en el marcador, ¿eh? Por lo tanto, Diego Cora, así, ¿eh?
5: No, está bien, yo entiendo, el resultado manda, eso es verdad, eso es indiscutible. Los resultados mandan, si ganás jugando lindo va a ser mejor, y si no, tenés que ganar, obviamente. El resultado manda, eso no somos necios. Nos gusta el fútbol ofensivo, nos gusta todo eso, pero el resultado manda. Tenga cuidado que tengo custodia atrás, no sé si vio que tengo custodia atrás.
4: Ya me di cuenta, sí, ya lo vi, ya lo vi.
5: Y acá, ya, ¿veo? Y ahí, mire, ya
4: I am your father. Oh, sí, está nosotros sí. También, muy bien.
5: Cuidado, tenga cuidado que tengo que
4: ver que...
5: dónde estoy. Bueno,
4: ¿cómo dice? La fuerza le acompaña a usted, señor Cora.
5: Sí, le puedo prestar una Rafa para que se ponga un par de días para que no le peguen tanto. Es verdad, vos nombrabas jugadores que falta que son importantes: Quiñones, Jiménez, obviamente Gilberto Mora, el más importante creo en este momento. Pero de esos tres que nombraste, solo uno es de los jóvenes. Los demás son jugadores que hay que empezar a recambiar. ¿Está bien? O sea, hay que empezar a ver cómo en el futuro vamos a encontrar un reemplazante para esos jugadores que se van poniendo grandes y que hay que reemplazarlo. Y ahí viene la parte complicada. Yo creo que México debe corregir este tema de distracciones, de errores, de retrocesos a veces.
4: ¿Cómo?
5: Muy complicado. El laburo para el técnico. El técnico es el que tiene que corregir eso. Es laburo para el técnico. Así que, obviamente, nada. Eso a corregir. El comienzo que se dio es complicado del lado del resultado como para ganarte la confianza de todos, ¿no? Porque cuando comenzás de esta manera, de que comenzás, hasta el propio jugador te mira como diciendo, ¿y será che que le da para ser técnico principal? ¿No? El mismo jugador empieza como a ver qué pasará. Pero bueno, nada, yo apoyo. Yo desde aquí digo que hay que tener confianza, de que hay que esperar y que va a mejorar. Sabemos que la mecha es muy corta en el fútbol mexicano, muy corta. Y espero que no sea con Rafa de esa manera. Espero que le tengan paciencia.
4: A ver, pero yo diría que acá hay algo. Rafa Márquez da una declaración anoche que es tan fuerte como el otro día de los errores groseros, porque no es lo mismo que lo diga Diego Cora, que lo diga Pepito Pérez, a que lo diga Rafa Márquez. Perdimos por tres errores groseros. Es fuerte, ¿eh? Entonces, me parece que Rafa, en ese sentido, me gusta, porque mucha gente dice, no, Rafa no transmite nada, la personalidad es muy, muy gris y todo lo demás. Pero me parece que él ya tomó nota de algunos jugadores y sabe que a algunos, Diego y amigos, no les queda la camisa de la selección. No les queda, les queda muy grande. Algunos arrugan, momentos importantes en los cuales no terminan apareciendo. Entonces, a eso me refiero, de que Rafa, me parece que ahora Diego, en la próxima ventana de fecha FIFA, que es, esa ya es de verdad, esa es Nations League, cuartos de final contra Jamaica. ¿Ya?
5: Jamaica.
4: Sí, Jamaica. Jamaica.
5: Me ida y vuelta, ¿no?
4: Sí, qué miedo, Jamaica. Sí, es ida y vuelta, es correcto, ida y vuelta. Hay que ir a Kingston, Hay que ir a Kingston.
5: Exacto.
4: Hay que probar todo ese ambiente que baja desde la tribuna.
5: El humo,
4: la cancha,
5: que suele haber
4: en contado
5: Kingston.
4: Que es muy complicado, que es muy complicado. Ya, exacto.
5: Sí, sí, sí.
4: Entonces, si está listo, Jonathan, podemos escuchar a Rafa Márquez con la advertencia que lanzó anoche.
5: Bueno, ahora vamos a escucharlo.
4: Perfecto, lo vamos a escuchar en breve. Quiero girar un poquito este momento. Entonces, vamos con los Estados Unidos. Estados Unidos, Diego, es otra historia.
5: 12 goles en 4 partidos, un promedio de 3 goles por partido. ¿Qué tal?
4: Sí.
5: Y ante selecciones sudamericanas, ¿no? Y México y Canadá, obviamente, también.
4: Correcto. Y me parece, Diego, que es saludable, porque el equipo mostró diferentes facetas. Contra la selección peruana, quizá un poquito más agresivo. Contra el cuadro chileno, en algún momento sufrió, estuvo bajo el marcador, pudo reponerse e ir hacia el frente. Y luego ganar como lo hicieron con holgura. Contra México, a lo mejor sin mostrar su mejor partido en la parte ofensiva, hace un buen trabajo defensivo, un buen trabajo de sostener al equipo, aguantar las arremetidas del rival. Y el de ayer, tengo entendido, no lo vi.
5: Le regalaron los 3 goles, juego. Polanco. No diga, le regalaron los 3 goles. Dale, siga.
4: Diego Cora, pero cuando México apretó, Estados Unidos estuvo ahí. Cuando México, digo, cuando México fue a buscar la portería de Estados Unidos, siempre los estadounidenses respondieron, por lo tanto es el mérito de ellos. Y luego, lo de ayer contra Canadá, un partido muy brusco, cerrado, que se define con un gol y que a la larga, pues termina cerrando muy bien la semana Pochettino, dándole rodaje a los suyos, Ellis termina marcando tanto, me parece que todo esto les da continuidad y confianza a los jóvenes que traen. Y aparte de eso, Diego, deja ya en la mente de todo el estadounidense que sigue el fútbol soccer, que aquí hay gente para pelear y combatir. Claro, no vamos a poner aquí ninguno de esos slogans. ¡Oh! Esta generación está para ganar el Mundial en 10 años. No jodan. Tampoco. No. Una selección para dominar el área, para competir en las altas esferas con un nivel notable, por así decirlo. Y ya, pero me parece que sienta la base, Diego, con diferentes matices de cómo puede jugar esta selección. Y a mí Pochettino, los amistosos antes de la Copa del Mundo, la verdad, era horrendo para mí. ¿Horrendo por qué? Porque en esos cambios del segundo tiempo, el equipo se caía.
5: Sí. El mejor fue de esos amistosos, el de Alemania, aunque lo pierde 2-1, pero deja una buena imagen.
4: Sí.
5: Todo lo demás que es de anterior había sido muy complejo. Era muy complejo. No estaba bien, no llegaban bien los jugadores, no se veía un sistema de juego. Después ese partido lo juega bien y después obviamente el debut con Paraguay lo hace muy bien y ahí dio una sensación de un equipo mucho más sólido, de otra imagen, con variante y todo, que finalmente le alcanzó para lo mismo de siempre, ¿no? Pero bueno,
4: Ojo, con eso que decíamos de México, que le falta A, B, C, a los Estados Unidos le faltan algunas de las figuras que seguramente el técnico va a ocupar cuando vengan las curvas o los partidos complicados, los días difíciles, va a tener que recurrir a ellos el técnico Pochettino. Se ha dado el lujo de dejar a varios de lado y probar con la gente que tiene un poco de más frescura y experiencia en la cancha y este grupo de jóvenes que obviamente han marcado una muy buena diferencia y sobre todo lo que quería Pochettino, escucharlos, verlos y también sentar con ellos un guión, una narrativa de la cual ellos puedan llevarla y continuar por ese camino para seguir en la burbuja de la selección de los Estados Unidos. Me parece notable que Poch se fije en esos aspectos que de pronto, Diego, hoy en día, por ejemplo, en México todo el mundo está enamorado de Mora. Aquí en los Estados Unidos, quizá Sullivan, antes de la convocatoria, levantaba tantas expectativas. Sullivan, sí. Pero ya en la ventana de fecha FIFA, no, Sullivan fue uno más. Apareció Hall, apareció el chico Memedi, apareció Ellis arriba. O sea, tenías diferentes caras de la gente joven, ¿eh?
5: Por eso le digo, o sea, México lo que no tiene son esos recambios que está teniendo Estados Unidos. Porque, a ver, Hall venía haciendo goles con el Red Bulls, ¿está bien? Y hablábamos del chico, lo bueno. Memedi también, de gran trabajo en la mitad de la cancha. Muchísimo, un despliegue muy bueno. Y lo de Cavan Sullivan es lo que usted decía, ¿no? Nombrado fecha tras fecha por los goles que hacía, porque tiene 16 años, Correcto. Porque se va a ir al Manchester City. Y bueno, por la personalidad también que tiene, porque el pibe tiene mucha personalidad. Eso es verdad. Es de gran carisma, digamos, ¿no? Entonces, llama mucho la atención. Pero él está consiguiendo el recambio de Balogun, él está consiguiendo, si Pepi no la mete, que tenga McKinney. Otro que la meta, McKinney, él está consiguiendo quien en la mitad de la cancha pueda acompañar a Tyler Adams.
4: Serginho Dest, que ya tiene varios años.
5: Él está consiguiendo, si se le traba el termostato de la heladera Pulisic, que entre un Cavan Sullivan y marque una diferencia. ¿No? De la nevera, perdón.
4: Muy bien. Exacto, totalmente. Usted de mi equipo, el señor Cora sabe perfectamente que a mí no me gusta Christian Pulisic, aquí le llaman Capitán América, pero para mí demasiado grande con todos los que he visto, a los cuales le han dado ese título, ese calificativo que se le da al jugador que luce el gafete de capitán.
5: Y además Polanco con Pierres, el chico, el alto, el que mide 1.95,
4: sí. Pierres. Sí, el de Philadelphia Union.
5: Exactamente, y con Pierre tiene un recambio en el fondo que el fondo lo necesitaba.
4: 18 años, 18 años con una estatura impresionante y un control de juego que también te da como para un diamante en bruto, el cual te da chance de pulirlo, tiene cosas muy buenas, por ahí tiene que aprender algunas otras. Esto te lo va a dar cancha, te lo va a dar el factor cancha y sobre todo si tienes gente. Y sobre todo, como decía Pochettino, lastimosamente los 4 partidos de la fecha FIFA son demasiados. Podrían ser 3. ¿Para qué? Porque si son 4, tenés que viajar. Te toca partido. Jugaste hoy. Mañana viaje. Día siguiente entreno. Día siguiente partido. No hay chance de trabajar. No hay chance de trabajar para los jugadores. Entonces, es un problema que encontró Pochettino con esta camada de la cual él quería disfrutar y tenerlo de ellos más tiempo como para adoctrinarlo dentro de la cultura de la selección.
5: A ver, lo que hay es que no puede entrenar porque son muchos partidos seguidos, entiendo lo que dice, pero también hay una cosa, o sea, juntaron 2 fechas. ¿Cuál? FIFA, septiembre y octubre, para sí, claro, que se arme esta. Entonces también tenés un poquito más de tiempo que antes no lo tenía, lo tenías 3 días en septiembre, 3 días en octubre, o sea, y ahora la próxima, pero yo comparto lo que dice, una exageración de partidos, 4 esta fecha, y ahora bien seguida en noviembre meter otra fecha FIFA, es una exageración de partidos. La verdad que en eso comparto lo que dice Pochettino. Es exponer a los entrenadores, a los equipos, a las selecciones, a que tengan menos trabajo y siempre ahí, por ejemplo, lo que le pasa a Rafa, que arranca con 4 partidos sin ganar, y entonces, y bueno, entran las dudas, ¿no? Entran las dudas.
4: Sí. Ok, visto todas las cartas ya de las 2 selecciones, lo que tiene México, lo que tiene Estados Unidos, visto esto, México nos queda a deber con el arranque de Rafa Márquez. Está complicado el tratar de arreglar este tema, porque el tema de arreglar Rafa Márquez, lo que es el trabajo con su selección, Diego, significa que tendrá que meter cuchillo. Quiero que escuchemos a Rafa Márquez, lo que dijo después de la conferencia de prensa, y ojo con el final, Diego Cora, ojo con lo que dice al final.
5: A ver.
6: Lo que menos me gustó, bueno, pues obviamente nos costó quizás un poco más el funcionamiento, defensivamente empezamos quizás con dudas, nos ganaron muy fácil las espaldas. Intentamos sacar el mejor equipo, sobre todo por el tema de las cargas que llevamos durante estas semanas, y se vio claramente que, bueno, que quizás no, el funcionamiento no fue el mejor, pero aún así pues te das cuenta también de que le diste oportunidad a todos, le di minutos a todos y desde un principio se presupuestó para intentarlos ver y ese es el principal objetivo y hemos visto quién puede estar y quién no.
4: Epa, ¿quién puede estar y quién no? Con esa frase terminó el señor Rafa Márquez esta pregunta que le hacían respecto a la valoración del equipo. Es decir, Diego, ¿comenzará a tomar nota, por ejemplo, el chico Mateo Chávez del AZ Alkmaar? Es cierto, es internacional y toda la cosa, se equivocó, perdió la cabeza, de pronto tiene un -1 para lo que se aproxima. Y de pronto así va a ir tomando nota, porque ayer, en cuanto al aparato defensivo que puso en el arranque contra Chile, algunas preguntas, muchas dudas, algunos chicos no entendían, el caso de Espinosa corriendo por la derecha, no entró mucho en la dinámica. Entonces, de ese tipo de cosas, cuando te decía, le pones la camisa de la selección a muchos que, de los que debutan, que se estrenan, y tenés el producto que te dan los jóvenes en Estados Unidos, pero también tenés la realidad un poco que te da el jugador mexicano, que a lo mejor con un sistema totalmente distinto, quizá tan exigente como el de Pochettino en Estados Unidos, pero no logran dar la talla. Entonces, Rafa, me parece que tiene un problema acá, aunque puede ser que esto se arregla trayendo 3 soldados acá. Mora, Quiñones y el caso de Jiménez.
5: Ahora, a ver, ¿sobran jugadores para la selección mexicana? No sobran, no mintamos, no sobran.
4: No hay 60, no hay 60, de acuerdo.
5: No hay 60, no sobran. ¿Él puede darse el lujo de descartar jugadores? Sí. ¿Cuántos? 3. Para reemplazar a los 3 que hoy, los que nombraba Polanco. Más, Y no sé, cuatro, no creo que mucho más. Está bien, las pruebas que le haya hecho son buenas. Hay jugadores que no deben tener la madurez todavía necesaria como para estar futbolísticamente hablando, ¿no? Digo, en esta selección lo van a tener más adelante seguramente y volverán. Eso es un análisis que va a tener que hacer el cuerpo técnico, poner en perspectiva claro. Todo, ver bien, claro, cómo es el rendimiento de cada uno de ellos en base a lo que le pidieron ellos, ¿no? Porque nosotros no sabemos qué es lo que él le pidió a cada uno de ellos. Entonces ahí harán con Guardado un estudio y podrán decir, pero tampoco hay ni que sobra jugadores y ni que va a haber mucho recambio tampoco, no creo.
4: Sí, diferente, diferente la realidad que tiene Estados Unidos, el cual ya mencionamos algunos de los nombres que no estuvieron en esta ventana, pero que lo puesto sobre la cancha en esta ventana de fecha FIFA da como para que la estadounidense comience a ilusionarse un poco por lo que puede generar. Ojalá Pochettino mantenga su mentalidad puesta en cuanto al trabajo, porque me parece que será, para cualquier técnico, me parece, Diego, sería emotivo tener una camada, un grupo que te respalde en la cancha para que vos hagas tu trabajo y de esa manera logres poner, plasmar una idea con un tipo de jugador hambriento. Digo hambriento el caso de los jóvenes, los cuales querrán demostrar, querrán ganarse también el extra de su carrera, como por así decir, saltar a Europa, porque las selecciones terminan siendo una vitrina de la cual obviamente al final ellos terminan nutriéndose.
5: Y sabe también que lo bueno, Polanco, antes eran todos formados afuera, ¿no? O sea, siempre hablábamos de jugadores que venían, sí, que estaban, que se habían hecho en Europa, ahora son todos de acá, son todos de acá. Entonces eso es lo bueno, ¿no? O sea, son jugadores que está formando MLS, que está lanzando y que están rindiendo.
4: MLX Next, MLX Pro, todos esos proyectos sin duda aquí están dando frutos, no solo para Estados Unidos, sino para México. El otro día veíamos
5: para la nómina de la Sub-15.
4: También. Exacto, había 7 jugadores mexicoamericanos en esa lista, porque México tiene bastante explorado todo el territorio estadounidense como para captar talento, el que por supuesto ellos buscan. Este es el Bar Deportivo. Estamos con Diego Cura a esta hora y vamos a hablar mucho más de lo que viene en Centroamérica y por supuesto de un astro que dejó las canchas con su selección. Pausa.
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2: 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Los equipos con más participaciones en una final de mundiales son Alemania 8, Brasil 7. En tercer lugar se encuentran Italia y Argentina con 6 finales cada uno y Francia con 4 finales. El equipo con más partidos disputados en un mundial es Brasil con 114.

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1: Nos pueden encontrar a través de la aplicación de iHeart. Estamos en Unánimo Sports a través de YouTube y, por supuesto, en todas las plataformas de audio en las cuales está disponible El Bar Deportivo junto a Diego Cora y un servidor, Elmer Polanco. Señores, qué noche la que se vivió esta semana, Diego Cora. El fútbol mundial puso sus ojos en Argentina porque el más grande jugador que hemos visto en el pasado reciente, me estoy metiendo en problemas ya con eso que dije, más grande, pues está Cristiano Ronaldo también, quiero decir, diré así, uno de los jugadores más grandes del fútbol mundial.
2: Porque le cambió todo, también.
1: Sí, está bien, está bien.
2: No importa, dale.
1: Está bien. Con eso de que deja la selección y que, por supuesto, Leo Messi comienza ahora a ver el mundo de otra forma y el argentino también, a nivel de selecciones, a ver el mundo de otra manera, ya sin el número 10 en la cancha, Diego. ¿Qué sensación? ¿Qué te dejó? ¿Qué fue lo que viste?
2: A ver, la sensación es obviamente de tristeza, ¿no? De haberse terminado una etapa de que en su momento fue criticada y creo que había críticas que eran justificadas, algunas otras desmedidas, pero algunas otras estaban justificadas. Fue una etapa gloriosa para Argentina. O sea, este muchacho jugó tres finales del mundo y ganó una, ¿no? Tres finales del mundo y ganó una. Y algunos dicen, bueno, si ganó una y jugó tres es un perdedor, porque esa es la mirada que tienen algunos,
1: sí,
2: no, esa cuenta matemática que hacen. La realidad es que llegar a una final del mundo es imposible, es muy difícil, es muy complicado, y él lo hizo en tres ocasiones, él llevó a la selección argentina en tres ocasiones. Creo que lo mejor de todo, Polanco, de la fiesta que hubo, de la despedida, de todo, lo único que valió la pena fueron las palabras de Messi. Lo único que valió la pena. ¿Sí? Voy a apoyar, voy a estar en la tribuna, voy a estar con este equipo. Dio un discurso largo, le gustó hablar. Dio un discurso que se le estaba pidiendo hace mucho tiempo, que no hablaba al estilo Maradona, bueno. Lo demostró que lo tiene cuando quiere, recordó a su papá, lo primero que hizo, los momentos malos que vivía en el Mundial, dijo que no hubo nada extraño, que se dejen de especulaciones, que él no estaba bien por todo lo que estaba viviendo, que llegó con lo justo al partido de Inglaterra, que con Inglaterra era la final, lástima que este Mundial

0: Mundial tenía 8 partidos y al último llegaron mal y no pudieron. Nada más. O sea, aclaró sí. eso, agradeció a todo el mundo, obviamente, a sus compañeros, todo. Hay algunas cositas ahí que hoy salen y que se ven, gente que estuvo en la cancha, por ejemplo, Messi saluda a todo el mundo y no al Dibu Martínez, y por qué si con el Dibu Martínez siempre bien. No, para mí son tonterías, es de tontería. Que,
1: sí, son, son no, interpretaciones no, no, no creo, que hacemos no para creo, vender algo.
0: Sí, no creo que haya nada, nada atrás. Benín fue un rival que nos sorprendió a todos, más cierto, en el primer tiempo, en el segundo tiempo sacó un poco la pata, pero en el primer tiempo nos sorprendió a todos. Parecía Cabo Verde, jugaba bien, salía jugando con la pelota, corría, te hacían el 2-1, te marcaban, te presionaban, todo. Un estadio de River repleto, repleto, vendieron 10.000 entradas de más. Había gente que estaba en las escalinatas, que no tenía lugar en el estadio. Y acá lamentablemente entramos, y yo soy argentino y por eso voy a usar esta frase, porque si no alguna gente se ofende a veces, en la, lo que yo llamo la argentinada, ¿no? En la argentinada, en la viveza, en el comercio, en todo. O sea, la entrada que empezó costando 90 mil pesos, que era la más barata.
1: ¿Cuánto es en dólares, perdón, 90 mil pesos?
0: Eso, espéreme, espéreme, que le voy a hacer, yo ya sabía que venía la cuenta y este fue
1: la, la, la conversión, va a ser la conversión, no hay, no hay problema, lo espero.
0: La conversión, déjeme, déjeme que tengo que abrir la porque, calculadora. Porque
1: la, sé, la, que, la, sé que bueno, la gente que pagó muchas entradas de esa Diego, es gente que de pronto no va regularmente a ver los partidos de River, de Boca, de Racing, sino que un poquito la, la bueno. gente que no sigue tanto al fútbol, pues hoy sí se, se dignó a pisar el estadio y muchos de los hinchas que sí van a ver los partidos de selección, por decir algo, pues obviamente no, no alcanzaron boleto en esta ocasión.
0: Bueno, le cuento, la de 90 mil pesos que era la entrada más barata. Era la entrada que iba atrás del arco, donde va la, la, la hinchada, por ejemplo, estaba la hinchada arriba, atrás del arco, sí. costaba $60 la más barata. $60 la más barata. Esas entradas las vende una compañía aquí, una empresa, que ya estuvo siendo investigada y le hicieron cámaras ocultas, y los y ellos revendían entradas para el Mundial que les daba la AFA. Tiene toda una situación de prontario raro. Bueno, la entrada esa pasó a costar $330. De los $60 salió de la reventa enseguida, salió de la reventa enseguida, se acabaron enseguida para el público en general. La gente dijo, ya se acabó tan rápido. Aparecieron por todos lados en la reventa. Hay un montón de famosos que aparecieron con billetes de entradas así, que las regalaban, que a sus amigos, que las vendían, que todo, hay investigaciones por todos lados, es un desastre, una desorganización. Tradicional Ricky Tapia, tradicional Ricky Tapia, ¿ok? Las entradas en mejor lugar se revendieron en $1,500 a $2,000. Mucha gente extranjera que entró al estadio, en una reventa de eso, estuvo dispuesta a pagar $1,500. Se vendieron 10.000 entradas de más. Bueno, había toda una fiesta programada, había cantantes antes, un show al medio tiempo, que estuvo medianamente ahí bien, el partido, bueno, lo destraba Messi con un tiro de esquina para Otamendi, que también se va de la selección, que hace un gol con el pie. Digo esto del pie porque mucha gente dice, lo hizo de cabeza, no, salteó para cabecear, pero la pelota le quedó abajo y le pegó con el pie. Nico Paz entra y hace un golazo, y Argentina termina, bueno, ganando el partido finalmente bien. Lo que iba a hacerse después del partido tuvo una desorganización total, pero total. Le voy a dar un ejemplo, el partido empezaba a las 8, dijeron que empezaba 8 y 15 después. Los canales de televisión se fueron a corte comercial agotando todas sus pausas previas al comienzo del partido. Y el partido les comenzó, o sea, todos estaban 8 y 10, ya devolviendo el corte, y el partido les comenzó 8 y 35. ¿Sabe cómo la tuvieron que remar?
1: Remar.
0: Los narradores y los cosas. Remar en dulce de leche. 20, si vos ponés a un tipo a hablar 20 minutos seguidos en televisión y le agarra un ataque de caspa. A menos que esté tratando el partido, ¿no? Y aparte,
1: Contar todo, obviamente, viendo contar gente, quién llegó, quién estaba aquí,
0: imagen de la tribuna,
1: quién vino.
0: Claro, esas cosas. Jodido. Bueno, al final, no se sabía qué venía. Entonces como que Messi estaba esperando, iba para un lado, había tiempo muerto, había líos en la organización, cantaba Soledad, y después que cantaba Soledad hablaba Messi, aparecieron los, y esto es lo más, los drones para armar todas las figuras en el aire que armaron. Y lo primero, la primera figura que arman es un comercial de una compañía de seguro.
1: Un patrocinador, o sea, sí.
0: Un patrocinador. En lugar de armar todo primero, después meter el patrocinador al final, sí, y listo.
1: Abrí con gracias Messi, algo así, ¿no? Gracias Leo, qué, claro, sé yo, una cosa como esa, ¿no?
0: Abrieron con gracias la compañía de seguro.
1: Sí.
0: ¿No? O sí, sea, sí. Y Messi miraba y decía... Bueno, usted ve hoy todos los memes que hay en redes sociales con eso, ¿no? De las imágenes que aparecen ahí en el cielo. Muy la verdad, bueno, es que las imágenes de los drones muy, muy buenas, estuvieron muy lindas, fantástico todo lo que hacían, espectacular, la verdad, lindo, pero bueno, pero descoordinado, desorganizado. Después le traen un cantante rosarino a Messi, y Messi, sí, dice, vamos. Y como dijo, vamos, que se quiere ir, lo cortaron al tipo, al minuto que estaba cantando, lo sacaron para que saliera Messi con la familia. No sé, un quilombo, como decimos nosotros, de organización. Tremenda. Gente que estaba en el estadio no podía ver los drones porque le ponían las luces. O sea, nada, hubo gente que dijo, pagué un montón de plata y no pude disfrutar la fiesta completa.
1: Exacto.
0: Que pero, no podía, o sea, porque no escuchaba la música, no escuchaba, no, nada. O sea, pero bueno, fue la despedida de Leo.
1: Pero el discurso de Leo sí lo escucharon, me imagino,
0: está bien,
1: ¿no?
0: Que se vaya. Sí, el discurso de Leo fue lo mejor. El discurso de Leo fue lo mejor.
1: Perfecto, perfecto. Y después de Leo, porque puede ser, Diego, que surja otra despedida de Leo. Como usted dice, Ricky Tapia siempre piensa está maquinando. A ver... Si recaudamos tanto
0: en el Monumental,
1: ¡exacto! Podemos hacer una despedida, qué sé yo, en los Estados Unidos de Leo Messi, por decir algo, ¿no? ¿No, no escuchaste nada de eso?
0: Seguramente. No escuché nada de eso, pero no me extrañaría, para nada, no me extrañaría. Es más, seguramente yo ya pienso selección argentina frente a Inter Miami, por ejemplo.
1: Imagínate. Y juega el pequeñito... Sí, correcto, correcto. Y a lo mejor juega
0: un primer tiempo para cada uno
1: y el segundo con selección. Exacto, exacto. Y después se despide. Claro. No sé, estamos maquinando. Estás vendiendo ideas, ¿eh? Estás vendiendo ideas para Chiqui Tapia.
0: No, no, a ver, la idea principal era hacer una despedida un poco mejor, creo que mejor organizada y con un rival más conocido contra el resto del mundo, creo que muchos coincidían. Pero bueno, Leo decidió irse y está bien que se vaya. Es el momento que se tiene, correcto, para ir, si no después le agarra el efecto Cristiano Ronaldo y mire lo mal que la pasa.
1: Un problema. Bueno, hacemos la pausa. Gracias, Diego, por toda la descripción de lo que fue la fiesta del adiós de Leo Messi a la selección argentina. La pausa en el Bar Deportivo y volvemos.

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1: Solo Guatemala dio la cara por Centroamérica en la Nations League de CONCACAF, que ya terminó en lo que es la fase de grupo A, definieron ya los grupos B y C, y de esa manera se está ya definido lo que es la ronda de cuartos de final de la Nations que se va a disputar en la próxima fecha FIFA. La secuela de todo esto es una vergüenza para Centroamérica. Por donde le veamos, Honduras y su legión española queriendo jugar a lo que juega España, sacando del fondo, la concesión de la pelota, muy bien ordenado, pulcro el manejo. La selección de Costa Rica, inventando con el Bocha Batista. Diego Cora lo vendió acá, dijo, pero ¿qué carajo están haciendo con el Bocha? Lo va a bajar. Y pasó. Y pasó con el Bocha Batista. No fueron a ningún lado con él y tuvieron que agarrar a Brian Ruiz. El respeto para Brian Ruiz, bien, toda Brian la carrera Ruiz, ¿eh? Que hizo, fundamental. Pero como técnico de emergencia, lo tuvo que poner la Liga Deportiva Alajuelense en un partido de Copa Centroamericana para tratar de cumplir mientras arreglaban con el técnico que venía. Pues bien, ganó el partido y listo, el equipo avanzó a la siguiente ronda. Ese es el argumento que tiene Brian Ruiz como técnico para después ponerlo en selección de Costa Rica.
2: Pero me parece buen entrenador, Polanco.
1: Pero
2: me parece buen entrenador.
1: Me importa. No estoy diciendo si es bueno o es malo. Estoy hablando de la forma de los directivos, okay. Diego. Estoy hablando que no hay proyecto, que no hay plan.
3: Mira, si el Bocha me falla, pues entonces tengo acá a Brian Ruiz.
1: ¡No! ¡Mi madre! Es el que se les ocurrió. Porque les pasó ya todo lo que vivieron y era larga, Diego, lo que es el peor. Digo, peor más allá de que Costa Rica ha cumplido con Ruiz, ganó a Haití, ganó a Nicaragua, mostró una selección con temple y quizás con un poquito de más nivel competitivo, pero tuvo que recurrir también a alguna de los vieja guardia, tuvo que sacudir la mesa y sacar a alguno de los chicos jóvenes que supuestamente son el recambio de Costa Rica, a los cuales, Diego, oh mamita, tan verdes, ¿eh? Con razón Miguel Herrera le fue como le fue. Ahora entendemos por qué le fue mal a Miguel Herrera, con esa camada de jóvenes que tiene Costa Rica, a los cuales les catalogan generación de cristal. Esa es la realidad. Mientras Guatemala se clasificó a la siguiente ronda, Guatemala con el flaco Tena, mira que llegó a la Nations League sin ganar un solo partido en el 2026. Los salvadoreños, que íbamos a enfrentarlos a ellos en el segundo partido de la Nations, no, vamos a clavar a estos tipos si no ven una. Vienen de perder contra Jamaica y todo lo demás. Nos comimos seis, papá, nos comimos seis y... cerrado el pico. Diego Cora, esa es la realidad de Centroamérica, ¿eh?
2: Mire, yo le digo, a ver, un par de cosas. Primero, tengo la solución para el Bolillo Gómez. Tengo la solución
1: para el Bolillo Gómez. Así quedaron los grupos, mira, para que tengas una idea.
2: Ahí está atrás mío, póngase eso bolillo, sí. Así en el avión no lo reconocen, y tómese el avión y parta. Listo. Las gracias por todo. A ver, ahí quedaron las tablas. Bueno, grupo A y grupo B. Muy bien.
1: Ahí tiene a Curazao y Jamaica clasificados, digo, Curazao y Haití clasificados, sí. En el grupo A, y en el grupo B clasificado Guatemala y clasificado Jamaica. Ellos van a la ronda de cuartos de final contra Estados Unidos, México, Canadá, Panamá. Ellos van a ser rivales de esas selecciones. El resto va a tener que remarla y jugar ciertas clasificaciones para buscar clasificar a Copa Oro, que se va a llevar a cabo en la próxima fecha FIFA y un play-in. Y después van a venir en marzo la definición para quienes van a estar en el verano jugando ese torneo. Aquí está el play-in, mire. El Salvador va contra San Martín, Diego. Contra San Martín va El Salvador. Uh-huh. Y la selección de Nicaragua va contra Monterrey, dentro de los nuestros, ¿no? De ahí, Antigua y Barbuda contra Trinidad y Tobago. Y Martinica va a jugar contra Aruba. Ese es el play-in. De ellos van a jugar, los clasificados van a jugar contra los segundos lugares de los dos grupos, Diego. Está cabrera la cosa, ¿eh?
2: Sí, bueno, a ver, en El Salvador lo venimos diciendo hace mucho tiempo.
1: Digo, o sea, van a jugar, perdón, aclaro, van a jugar contra los terceros y cuartos lugares de los grupos A y B. Aquí están, mira, digo, aquí están. Los que entraron y cómo va el camino. Ahí tenemos el calendario que acabamos de colocar hace un instante.
2: Sí, sobre la izquierda, obviamente, los partidos, exacto, los play-in, todos, ahí está.
3: Ahí está, las primeras de Copa Oro, esas van a ser en marzo, y ahí van a estar las selecciones de Honduras, está Surinam, está Costa Rica y República Dominicana. El resto de las selecciones, Cuba y el otro, lo demás, pues también ya están adentro. O sea, el tema se ve complicado como para poder llegar a Copa Oro. Por ejemplo, El Salvador no pierde una Copa Oro desde el 2005. ¿Qué tal si te encontrás a Costa Rica? ¿Qué tal si te encontrás a Honduras en la eliminación? Nos llamábamos, ¿eh? Fuimos. No vamos.
2: Claro.
3: Y este es no, cómo no, se juega no, el play-in. Los cuartos de final de la
2: Nations. ¿Qué hizo? Ahí está los cruces. Perfecto. Digo, para terminar El Salvador, lo que hizo El Salvador con el Bolillo Gómez es un desastre total. La verdad que los dirigentes salvadoreños no aprenden más, a pesar que ya los han cambiado, da igual, un desastre. Apuesten por alguien del Salvador, maestro. Apuesten por alguien del Salvador, alguien que pueda. Y denle tranquilidad y tiempo para que labure. No se coma más el cuento de los guitarreros, de los mueleros, de como le digan en cada uno de nuestros países. Vayan a técnicos laburantes, ¿eh? Laburantes.
3: Vende humo, dice Diego, mi país.
2: Exactamente. Lo que pasó en Costa Rica, espero que Brian se quede, porque la verdad que se lo ganó. Se lo ganó. ¿Qué preferís, poner al Bocha o a Brian? Si Brian te consiguió los puntos, el Bocha viene de un fracaso con Venezuela. De ir primero acá afuera a un Mundial y lo contratan en Costa Rica y sigue perdiendo. O sea, le tenés que dar un tiempo al entrenador para que cambie la cabeza, se reinvente o algo. Si no, piensa que hace todo bien, y la verdad no le están saliendo las cosas bien al Bocha. Entonces, tienen suerte algunos. Tienen muy buenos representantes y tienen mucha suerte. Pero bueno, con respecto a lo otro que hablábamos, una cosa para tener en cuenta, Elmer, aparte de Nation League. Se viene una nueva Copa América en Estados Unidos. Y ahí, obviamente,
3: esa es buena noticia,
2: estar equipos de CONCACAF. Ya lo sabemos, ¿no? Ahí van a estar equipos de CONCACAF. ¿Está bien? Entonces, sabemos que Estados Unidos va a estar.
3: Se habla de que pueden ser 20 selecciones.
2: Sí.
3: 20 selecciones, bueno, Diego.
2: Primero eran 6. Si son 20, son 10.
3: Primero eran 6. Exacto, pero habrá que ver si es Copa América. O sea, generalmente, Diego, como esto es plata, hermano. Te sacás de un as bajo la manga, viene Qatar con nosotros. Y vos sabés lo que es tener a Qatar o tener a Arabia acá.
2: Arabia Saudita.
3: Que son.
2: Sí.
3: Exacto, no te extrañe que vayan a hacer esa, ¿eh?
2: Exactamente. Bueno, pero digo, las selecciones van a tener mucho por pelear también para jugar Copa América. Vamos a ver cómo la define CONCACAF a los participantes, ¿no? Que eso es lo importante. Pero obviamente México, Estados Unidos van a estar seguros, eso lo tenemos muy claro. Canadá seguramente también va a estar. Y ahí, bueno, después veremos si hay una clasificación. Panamá va a estar, seguro.
3: Curazao, por el papel que viene haciendo.
2: Tiene que estar.
3: No sé.
2: Ya. Debería. Y de ahí, debería estar Curazao.
3: Y de ahí otro. No sé, a lo mejor. Bueno, no quiero decir nadie, pero.
2: Guatemala,
3: exacto. ¿Por qué? Por el trabajo del Flaco Tena, que cumplió 5 años en este mes, Diego, al frente de la selección. Y mostrando evolución, mostrando competencia, y el equipo estando en instancias de pelear con el material que tiene, y donde la liga local termina siendo el soporte de esta selección, y con algunos legionarios que están en algunas ligas, Major League Soccer algunos, y algunos jugando en ligas exóticas, como pasa con muchos jugadores de Centroamérica. Si no, mira, por ejemplo, paréntesis aparte, a Honduras tenía jugadores de la liga de Angola, tenía 2, Diego. O sea, ¿qué caracoles te puede dar de la liga de Angola, decís, no? Y todo eso, ¿no? Pero bueno, son de los temas que también los técnicos tratan de nutrirse para que los legionarios le rindan. Y en el caso del Flaco, ha llevado esta camada a este grupo y los ha colocado de buena manera, y por eso me parecería notable que entrara en la baraja de esas 6 selecciones que pueden entrar en la disputa de la Copa América en el 2028.
2: Vamos, ojalá que pasa. Sí.
3: Pero bueno.
2: Ojalá que sí, Elmer, ojalá que sí. Bueno, Elmer, nos vamos. Ya el próximo.
3: Placer, señor Cora. Normal, ¿eh? Gracias a todos por suscribirse, por acompañarnos a través de la aplicación de iHeart. Es Diego Cora, soy Elmer Polanco, y este es todo el equipo de Unánimo Deportes. Nos vemos en la próxima en El Bar Deportivo.
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1: ¿Qué tal? Bienvenidos a los meros de la raza. Como le digo en cada misión, al regreso más esperado de Unánimo, el de los meros y de Lalo Leal. Mucha información, mucho tema para discutir, porque los grandes de CONCACAF están bajo la lupa. México cae también ante el peor de Sudamérica. Oscuro el camino de Rafa en el inicio del proceso. ¿Cómo sigue todo esto? ¿Llegará Márquez al Mundial 2030? Lalo seguramente lo quiere cortar esta misma mañana. Estados Unidos venció a la difícil Canadá. El nuevo clásico de CONCACAF consagra a los estadounidenses como el nuevo gigante. Varios que lloran. Mucha gente hipócrita, ¿no? Que le pegaba, lo humillaba, le decía que era catalán, que no cantaba el himno. Y ahora le llaman el último tango. Hasta siempre, Leo. Benín fue una excusa para homenajear al mejor argentino de la historia, su obra y su legado. Además, la palabra de quienes sí lo quieren de verdad, de Lionel Scaloni, de Luis Suárez y lo que dijo sobre Leo Messi, el bueno de Neymar Jr. Hablando de Leo Messi, ídolos de dos mundos. El Inter con Leo vuelve este fin de semana a casa. El Nou Stadium recibe al DC United para homenajear y para además examinar a las garzas. Le harán pasillo a Leo. Es el peor momento en la era Kili. Por eso prendemos velitas para que vuelva El Salvador. Cristiano Ronaldo en la otra punta de la historia, a las puertas de volver a su selección. Una salida abrupta podría derivar en una disculpa y regreso a casa. ¿Qué puede buscar el bicho? Volviendo al equipo de Jorge Jesús. Metemos mano en el tema de los grandes de CONCACAF. Arrancamos por la selección mexicana y simple y sencillamente le digo que me vuelvo a desmoralizar con las urgencias, con la gente que no perdona lo más mínimo, con la gente que analiza de alguna u otra manera a través solamente de los resultados el comienzo de un proceso que está recién en ciernes. Hablo del proceso de Rafa Márquez, el cacique michoacano, y lo voy a remarcar antes de pasarle la pelota a nuestros compañeros, porque nunca pensamos que llegaran a perder con Chile. Creo que esa es la gota que derrama el vaso de la paciencia de sus hinchas que viven y se alimentan de la pasión, pero además de los oportunistas de turno, aquellos que les gusta sacudir el barco, aquellos que les gusta crear zozobra, aquellos que quieren patentizar de que Rafa Márquez no sabe un comino de fútbol y que nunca en su vida le pegaron una pelota, y menos mal que no lo hicieron, si no se hubieran fracturado una pierna. Pero bueno, el tema arranca porque todos esperábamos, y aquí sí me subo el barco, de que México, con el equipo que presentara o presentare, terminara ganando a la que para mí, junto a Perú, es la peor selección de América, la selección de Chile. Ni técnico tiene interino, están buscando, parece que un ex América la va a dirigir y le voy a contar después. De todas formas se pierde, y se pierde con una cantidad de titulares en campo, con un 4-4-2 que pone Rafa Márquez, con Berterame y la Hormiga González en el ataque. Y lo que yo tengo para reclamarle a Rafa, y quiero que sea un grito de atención a tiempo, es el tema de la gente con la que se rodea. No cabe duda que estos cuatro entrenadores de origen futbolístico catalán que tiene, empezando por Lillo y todos los demás, saben muchísimo de cómo jugaba el Barcelona, que ayudaron y cooperaron muchísimo en su momento con Pep Guardiola y con Negreira para formar aquel gran Barcelona donde destacó Messi. Pero esto no es el Barcelona. estos jugadores no tienen idiosincrasia catalana, porque inclusive una cosa es la idiosincrasia del jugador catalán y del jugador de esa zona con el jugador que nace en Vigo, en Galicia, completamente diferente. Entonces digo, ¿cómo vamos a cruzar el océano y vamos a querer descubrir América de nuevo? Y vamos a querer de alguna manera que Padilla o el tal Arangel o el mismo que le toque jugar en el arco pueda tener la misma habilidad de Víctor Valdés para salir jugando. ¿Cómo quieren que Reyes y Del Brillán sean el mismo Puyol o el mismo Piqué y el mismo Rafa Márquez en su momento, que fue quien comandaba desde el fondo las salidas? Yo creo que el fútbol se juega como se vive y que si equivocamos la forma de elegir nuestro juego y vamos contra nuestra propia idiosincrasia, nos va a pasar como le pasó a Italia, nos va a pasar como le pasó a Brasil cuando fue en contra de su historia y en vez de avanzar vamos a retroceder. Y ojo que pienso y sigo pensando que Rafa Márquez es el técnico apropiado por la preparación, por lo que significa, por la espalda que tiene, por el prestigio que tiene a nivel mundial. Es una especie de Diego Forlán mexicano. Lo digo porque Forlán en la selección uruguaya parece que la tocó con una varita mágica y lo único que hizo fue ordenar mucho más el grupo humano y es un hombre respetado en todas partes. Vaya si lo es Rafa Márquez. Yo creo que llega una nueva derrota porque seguimos equivocando las formas, porque no podemos jugar como jugaba aquel Barcelona, porque hay que jugar, si quieren, algo parecido a aquel México de la Volpi o de Miguel Herrera, que arrancaba muchas veces con la pelota desde atrás, pero a diferencia de lo que se quiere hacer con este México, jugando un tiquitaca, por eso pone nombres de buen pie, como Bel Vargas, como Fidalgo y como Lira en la mitad de la cancha, aquel equipo rompía la primera línea, porque tiraba a los zagueros hacia afuera, uno de ellos era Rafa Márquez, pero buscaba inmediatamente a los Pavel Pardo, a los hombres que estaban detrás de la primera línea de confrontación. Acá se equivocan y lo terminan pagando caro. Me parece que México está a tiempo de cambiar, Rafa también, y que si no lo hace, como le decía, los oportunistas le van a terminar pegando. Mucho más adelantada está la selección de Estados Unidos porque el técnico Pochettino entendió la idiosincrasia del jugador norteamericano y lo está poniendo en la cancha. Mi querido Omar Orlando Salazar, ¿a dónde vamos con esta nueva derrota? Parece que estamos en la semana pasada cuando hablábamos de un nuevo fracaso. Yo creo que no es fracaso, creo que es parte de un proceso. Creo que Rafa lo mejor que hizo fue observarlos a todos, que sabe quién es quién, pero ahora tiene que reconocerse a sí mismo y a su selección y a su estilo histórico para no perder el rumbo. ¿Cómo está, don Omar?
2: ¿Qué tal, poeta? El saludo para usted, para Lalo y toda la gente que nos sigue, nuestros queridos compañeros que están en producción. Para empezar, mire, ya Rafa tiene claro, según en su conferencia de prensa, quién le sirve y quién no. Yo creo que este proceso de 4 partidos que ha hecho le ha servido para decantar seguramente en qué posiciones está todavía ausente, fallando, en qué posiciones está acéfalo, cuáles jugadores sí están bien para contar con ellos y cuáles no. Así de simple, así de sencillo. ¿Por qué? Porque ya el próximo partido ya no será amistoso, ya es un partido de carácter oficial frente a un aguerrido Jamaica, con características distintas a los equipos que ha enfrentado en esta etapa de preparación, pero no deja de ser un rival de muchísima consistencia, de gran peso y que siempre le ha causado algún tipo de dolor de cabeza a la selección mexicana. Este es por el torneo de naciones y después irá al torneo de la Final Four. Allí hay un compromiso mayúsculo porque la obligación de Rafa Márquez, según su contrato, es llegar a la final y ser campeón. Si no es campeón, yo creo que podría verse en serias dificultades para la continuidad Rafa Márquez. Uno entiende que este es un proceso, que hay todavía muchas piezas por conectar, pero encuentra uno un desorden absoluto. Usted ya ha descrito buena parte, pero hay una fragilidad defensiva terrible, hay una inoperancia ofensiva impresionante y hay un cortocircuito en la mitad de la cancha. Como quien dice, no hay nada, ni en lo individual ni en lo colectivo. Y en lo colectivo uno puede pensar eso. Sí, es que falta mecanización de movimientos. Pero cuando usted encuentra malas respuestas en lo individual, entonces ahí sí, apague y vámonos. Porque ¿con qué jugadores se puede contar? Yo creo que muy poquitos. Y sí, hay falta algunos jugadores, caso Quiñones, que fue jugador determinante, el otro Jiménez. Sí, hay jugadores que le hacen falta a la selección mexicana. El mismo Magallón en la portería. Me parece que lo del Tala Rangel ya no da para pensar que pueda ser el arquero ideal. Y la zona defensiva, que como estamos marcando, es una zona realmente permeable. Es una zona muy frágil, donde se le regala demasiado al rival. Chile, que había tenido realmente una mala temporada de partidos, de 7 ha perdido 4 y ha ganado 3. Y ha hecho realmente un proceso también nuevo. Pero me parece que en el enfrentamiento que se tuvo con los chilenos se pudo hacer mejores cosas. ¿Por qué? Simple y llanamente porque ya se venía de un empate con Colombia, de un empate con Perú, de la derrota contra Estados Unidos, que es la que más ha dolido, creo, y esta con Chile. Con Chile ya tendría que haber tomado correctivos. Pero eso de que yo quiero jugar como el Barcelona, atendiendo el pensamiento de Rafa Márquez, me parece que allí está totalmente errado, errático. No hay cómo, por Dios, la fisonomía de un equipo de Barcelona es totalmente distinto. Si él cree que él va a hacer la proeza, la heroica de armar un Barcelona con lo que tiene, honestamente le digo, está MFT. No hay por dónde en este momento en la selección mexicana. Y lo preocupante es no tanto lo colectivo, sino lo individual. Cómo recuperar jugadores que realmente den la talla vistiendo la casaca de la selección nacional.
1: Muy bien, tenemos a nuestro queridísimo Eduardo Leal. Lalito, querido, ¿cómo sale de esta fecha FIFA Rafa? Entraba con tremenda ilusión, todo el mundo montado a la Rafa Neta. ¿Cómo sale Rafa de esta fecha FIFA? ¿Cómo sale la selección? ¿Y cómo salen algunos de los jugadores de esto que realmente no ha dejado un buen sabor de boca? Buenos días, Lalo, ¿qué tal? Bienvenido.
3: Gracias, mi Lion. Qué gusto verte a ti, a mi Omar, a mi relator, a mi poet. Qué gusto. Buenos días, buenas tardes, buenas noches. Dependiendo, ¿no?, de dónde lo veas. La verdad que todos salen raspados. Tala cometió 2 errores tremendos frente a Estados Unidos. También cometió un error frente a Inglaterra. Nos cuesta el penal y nos cuesta el partido. Tala, reprobado. Mateo Chávez, he visto algunos concursos raros. Últimamente me sale en el celular de cachetadas. Entonces yo metí a Mateo Chávez ahí, en esos concursos de cachetadonas, que hasta se ponen cal en la palma de la mano. Ahí lo metería. Entonces no todo está perdido para Mateo Chávez. Santi Jiménez le falta tacto y está peleado a muerte con el gol. A muerte. La tienes frente y la fallas. Rafa Márquez, 4 partidos, 4 exámenes reprobados. El primero, Colombia. Bueno, empatamos, es Colombia, gran equipo, tremendos jugadores en el Bayern Múnich. No pasa nada. Segundo, Perú, lo empatamos. Bueno, está bien. Poco a poco, Rafita, poco a poco. Le ganamos a Estados Unidos. Con Estados Unidos, pum, te humillan. 3-0. Ah, no pasa nada. Estados Unidos viene de un buen mundial, entre comillas, aunque también lo golearon. Pero es Estados Unidos, ya viene trabajado con Pochettino. No pasa nada. Chile, pum, te gana 2-0. Oye, Chile perdió con Canadá. A este Chile, Estados Unidos le metió 4 y Chile te viene a exponer frente a tu gente. Oye, son 4 exámenes reprobados, Leo. Si yo trabajo aquí en Bimbo, en la panadería Bimbo, al primer día los bolillos se me echan a perder. Al segundo día las magdalenas, al tercer día los gansitos, al cuarto día los pingüinos. Me van a decir muchas gracias, joven. Pásele por su jubilación, pásele por su finiquito. Gracias. Es lo mismo, no que pida la cabeza de Rafa Márquez, pero reprobaste los primeros exámenes del tricolor y ya vienen las pruebas difíciles. Ahora, a nivel individual, tenemos grandes jugadores, ¿no? No hablan de Gil Mora, 50 millones, quién sabe cuántos millones va a pagar el Liverpool, pero no, México
1: Borussia necesita Dortmund, esta mañana
2: el Arsenal.
1: Al Borussia Dortmund.
3: Imagínense, no tenemos al próximo Messi, bueno. Dios quiera, ¿no? Pero, ¿cómo salimos, Leo? Completamente raspados, reprobados, lastimados y con la cola entre las patas.
1: Y llenos de dudas, y me parece que el más lastimado de todo esto, dándole la razón a Lalo, es Rafa Márquez. Después voy a tocar el tema de los jugadores que me parece que con los que ya no hay que insistir. A ver qué dice el técnico de la selección mexicana, ingeniero.
4: ¿Qué es lo que menos te gustó esta noche del equipo, Rafa?
5: Lo que menos me gustó, bueno, pues obviamente nos costó quizás un poco más el funcionamiento. Defensivamente empezamos quizás con dudas, nos ganaron muy fácil las espaldas. Intentamos sacar el mejor equipo, sobre todo por el tema de las cargas que llevamos durante estas semanas, y se vio claramente que, bueno, que quizás no, el funcionamiento no fue el mejor, pero aún así, pues te das cuenta también de que le diste oportunidad a todos, le di minutos a todos y desde un principio se presupuestó para intentarlos ver y ese es el principal objetivo y hemos visto quién puede estar y quién no, ¿no?
6: Seguimos con Julio Ibáñez de TUDN de este lado.
1: Una más.
7: Gracias, Rafa. Julio Ibáñez de TUDN. Haciendo un corte de caja de lo que fue toda la gira, ¿qué es lo más positivo que te deja esta primera gira con Selección Mexicana?
5: No, simplemente eso, que bueno, creo que por momentos el equipo mostró lo que queremos de tener del equipo, tanto ofensiva como defensivamente. Sí, obviamente nos ocupa y nos preocupa el seguir trabajando en lo defensivo y lo ofensivo. Tenemos que ser más contundentes en ambas áreas. Y que bueno, lo principal era eso. Que dentro del proyecto le pudimos dar oportunidad a gente joven, a gente que también por primera vez venía, que queríamos ver, así que bueno, ya sacaremos nosotros después conclusiones y ahora intentar pasar página, prepararnos para lo que viene.
1: Bien, hasta ahí la palabra de Rafa Márquez. Importantísimo, ¿no? Buenas preguntas. La primera, un colega pregunta lo más negativo. Rafa habla de la falta de funcionamiento. Lo más positivo le preguntan inmediatamente después. Y esas son las preguntas que hay que llevar a una conferencia porque nos hacen ver el pensamiento del técnico. Y él dice, y lo más positivo que los pude ver a todos y que ya sé quién es quién. Eso es lapidario para algunos jugadores, porque habla Rafa de la falta de contundencia en ambas áreas, donde se definen el fútbol, porque todo lo que pasa entre un área y la otra es anecdótico. Dentro de las áreas se escribe la historia. Y por ejemplo, creo que Del Villar confirmó que todavía no está para la selección. En esa zona central de la saga se demuestra que Johan Vázquez no solo es el capitán, sino el salvavidas de todos. No estuvo en el arranque y la cosa se terminó complicando. Y además, alguien que la gente pide muchas veces y que no estuvo porque no pudo venir, como César Montes. Yo no le tengo toda la confianza a Montes. Yo me animaría a jugar con Reyes, por ejemplo, ahí en esa zona con Vázquez, creo que es lo que ha funcionado mejor. Lo decía Lalo, lo de Talavera, sí, ha cometido errores, pero a Malagón le falta mucho todavía para estar pronto y volver a la selección y Padilla recién debuta. Entonces, no hay mucha vuelta para darle. Y lo que dice Rafa. La falta de contundencia también pasa porque al no aguantar demasiado la pelota arriba, a no tener matadores, porque Berterame ha fracasado, porque Chaquito demuestra que puede jugar muy bien en Cruz Azul, que lo pudo hacer más o menos en el Milan y que ahora en el Porto no sabemos, pero que la camiseta de la selección mexicana le pesa, errando goles a los Chicharitos, no convirtiendo a los Chicharitos. Armando González ha demostrado que tiene las condiciones, pero todavía le falta madurar. A mí me parece que Rafa tiene que darse cuenta que la falta de equilibrio que tiene este equipo no pasa solamente porque hemos fracasado atrás o porque adelante no terminamos cambiando las pocas situaciones por gol, sino porque estamos mal balanceados. Y estamos mal balanceados porque Rafa quiere salir mirando el arco de enfrente, piensa primero en los de buen pie y después en los recuperadores y la cosa no camina. El problema, me parece que sí es de que estamos confundidos con la metodología, la filosofía y el estilo de juego, es mucho más grave que tener un entrenador que no sepa a lo que juega. Rafa sabe, y muchísimo estoy seguro, pero si no cambia el estilo, miren lo que le voy a decir, Jamaica puede ser el último puerto para el desembarco o para el naufragio tempranero de un proceso que para mí debería durar hasta el 2030.
2: Sí, ha pasado con muchísimos exjugadores de fútbol que cuando vistieron de cortos fueron sensacionales, espectaculares, en cualquiera de las posiciones. Y fueron unos técnicos terribles, malísimos. Y empiezo por, a ver quién, de quién le digo. Por ejemplo, Maradona, extraordinario jugador, no necesito describirlo mucho, y como técnico un desastre. El Pibe Valderrama, con todos mis respetos y todo el cariño que merece el Pibe, pero como jugador un monstruo, como técnico terrible. Y así por ese estilo vamos encontrando que durante su periodo como jugadores, obviamente tenían muchísimo de talento, de capacidad. ¿Y a qué voy con eso? Que pueden saber de fútbol, que naturalmente han recogido muchísimas enseñanzas, pero que como técnicos o como entrenadores difícilmente llegan a brindarle esa orientación al jugador que ahora está exactamente dirigiendo. Yo creo que Rafa Márquez sabe del tema. ¿Cómo decir que no sabe del tema? Hombre, si tuvo el manejo de grandes entrenadores, uno de los grandes, Pep Guardiola, ¿cómo decir que no sabe? No, no, seguramente que sí. Pero copiar un estilo, porque así fue que recogió ese modelo, para aplicarlo en la selección mexicana está muy lejos. Que le hacen falta jugadores, y tengo por aquí una pequeña lista de los que le hacen falta. Yo ahora nombraba a Quiñones, le hace falta Edson Álvarez, le hace falta Raúl Jiménez, le hace falta obviamente el arquero Malagón y tal vez el Rodrigo Huescas. Tampoco no es que sean muchos, hablemos de 4 o 5 jugadores, pero la verdad es que en este proceso donde él ha invitado...
1: Ni de gran calidad, ni mucho ni sí, de gran calidad, Omar.
2: No, de donde él ha invitado a 6 jugadores, y ojalá a la diferencia que hay con Estados Unidos en esta comparación que establecemos también con el grande de Norteamérica. Rafa llamó a 6 elementos nuevos para esta selección mexicana. Estados Unidos llamó a 12 elementos nuevos, y con 12 elementos nuevos tuvo 4 importantes resultados de victoria, inclusive con una superación en el score bastante amplio, de 4, de 3 goles de diferencia. Mientras que a México le costó demasiado. Entonces, si seguimos estableciendo ese parangón entre México y Estados Unidos, yo sí me quiero quedar con lo que está haciendo Mauricio Pochettino en el equipo de las Barras y las Estrellas, y no con lo de la selección de México. Ahora decía Lalo, no, es que Estados Unidos, claro, lleva ya un recorrido con Pochettino. Sí, es entendible, absolutamente. Pero cuando miramos este renglón de los 12 jugadores que llamó nuevos jugadores para la selección de Estados Unidos, con un Sullivan que marcó una diferencia impresionante, a falta de otros tantos importantes, yo sí creo que los procesos que lleva Rafa Márquez, que apenas está empezando, y el de Pochettino, yo creo que en algo sí se diferencia, no solamente por el periodo de que tiene Pochettino más meses dirigiendo la selección que la que tiene Rafa Márquez. Pero este es un llamado de atención, este es un campanazo de alerta para Rafa. Yo creo que él lo quiere entender de esa manera, porque lo que se viene ya es el examen final. Estos fueron los de la preparación, pero el examen final viene ahora contra Jamaica. Y si no, ahí sí, mi querido Lalo, sonaron los tambores, sonaron los clarines y chao pescado.
1: Sí, y ya comparación con Estados Unidos, fíjese que metió 3 chicos de 17, 18 años, hizo titular en su momento a Cochen, un ex arquero de nuestro club, sí, de Weston, es cierto. También estuvo Tyler Adam, que también pasó por el club. El caso de Ellis, madre uruguaya, que ha decidido jugar por la selección de Estados Unidos. ¿Está más adelantado en el proceso Pochettino? ¿Le agarró mejor la mano al jugador estadounidense de lo que Rafa ha agarrado del mexicano, mi querido Lalo?
3: Entendió, mi Leo, mi Omar, entendió su idiosincrasia. Lo entendió como si hubiese nacido ahí Pochettino, ¿eh? Lo entendió a la perfección y lo está desarrollando de forma excelsa. Ahora, en el Mundial llegamos a la misma instancia, ¿eh? En el Mundial que acaba de ser hace unos meses, llegamos a la misma instancia, los dos reprobamos en los octavos de final, donde llegamos toda la vida. Bueno, ellos ya llegaron un quinto partido en Corea-Japón 2002, cuando nos ganaron a nosotros. Y estoy de acuerdo con Omar, no porque seas un excelente jugador, Rafa Márquez, número 1, número 2, Hugo Sánchez, definitivamente, a nivel nación, no porque seas un gran jugador debes de ser un gran entrenador. Tenemos tantas expectativas en Rafa Márquez, no por ser Rafa Márquez, sino porque tratamos de copiar modelos. Le copiamos el modelo a Argentina. Ah, Scaloni nunca ha dirigido en primera, nunca ha dirigido a grandes equipos, ponlo. Luis de la Fuente, nunca ha dirigido en primera, ponlo. Tratamos de copiar estos modelos y queremos nuestro propio Scaloni y queremos nuestro propio Luis de la Fuente, pero estos son garbanzos de libra, no se dan en las plantas, ¿no? Porque Márquez haya tenido todos los éxitos como jugador significa que vaya a tener alguno como futbolista. Ahí tienes a Andrea Pirlo. Andrea Pirlo apenas ganó con la Juve una copa, una supercopa, con el Sampdoria fracasó y hoy lo tienes dirigiendo al Athletic Football Club de los Emiratos Árabes, ve tú a saber dónde esté. Fracaso como técnico de Andrea Pirlo, se está preparando a lo mejor, pero estoy de acuerdo en que no siempre va una con la otra.
1: Sí, pero yo voy a marcar otras diferencias porque a Rafa Márquez le tocó dirigir México. No es lo mismo el talento que administra Scaloni, por más que no haya tenido experiencia, y el talento que administra Luis de la Fuente en España. Al fin y al cabo, todo termina pasando por el jugador y las diferencias son...
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3: Bueno, cambiando el ángulo de información, nos vamos a meter ahora en lo que sucedió en el Estadio Monumental de River. Una noche inolvidable, para mi gusto mal organizada, donde el sonido en el entretiempo no era bueno, donde creo que Messi, además de merecer otro rival, merecía otro tipo de show. Pero en realidad aquí el motivo era homenajearlo a Messi, y creo que el estadio lleno se lo hizo sentir. Que el mundo, a través de los mensajes de sus ex compañeros y de grandes figuras, estuvieron los campeones del mundo del 78, estuvieron los del 86, estuvieron sus compañeros con los que salieron campeones del mundo en Qatar 2026, y fue una noche inolvidable para Messi. El rival era anecdótico, era Benin. Yo lo vi a Messi tan ansioso y tan nervioso, me imagino, como estaba en aquel debut frente a Hungría de visitante con la selección. Enloquecido por marcar un gol, porque seguramente Messi sabía, viendo las despedidas de jugadores tan grandiosos como él, como el caso de Pelé, como el de Maradona, como tantos otros, que después la historia iba a replicar el momento. En este día, en el último partido, anotó de esta forma y no llegaba. Menos mal que llegó el penal, le arrancó la red, terminó anotando, el estadio lo terminó homenajeando, y así hablaba Lionel Messi a la hora de la despedida. Después el análisis de nuestros compañeros de lo que le quedó de esta despedida y de la emoción que vivieron en el momento de ver a Leo decir adiós. Adelante.
4: Lo mismo. Bueno, la verdad, es difícil decir algo hoy. Hay muchas emociones, se me cruzan muchas cosas. Obviamente lo primero que pienso es mi viejo.

No me queda más que agradecer, como le dije en la carta de despedida. Fue un orgullo muy grande para mí defender esta camiseta durante todo esto, más de 20 años. Hasta en los peores momentos que lo hemos pasado y lo he tenido, nunca dejé de luchar, de pelear, de dar el máximo, de querer estar siempre. El no venir más va a ser un dolor muy grande. Le juro que me gustaría venir toda la vida, porque jugar en la selección argentina es lo más lindo que te puede pasar. Lo más lindo que te puede pasar.

Como dije, si bien quiero estar toda la vida acá, siento que es el momento. 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
1: El último mundial estuvimos muy, muy cerquita.

0: y la realidad es que no pasó nada raro, como se dice. Dimos todo. El partido con Inglaterra fue un desgaste muy grande para nosotros.
1: La primera palabra de Messi, porque hasta ahí queríamos llegar. Lo había escuchado nivel todo. Tomó las palabras de Messi, gracias, ingeniero. Comercio de estas palabras de Messi, lo puede levantar cuando quiera. Escalones. Como toda la gente en el estadio nacional, tomados por las lágrimas.
2: Y decir una cosa, quería cortar ahí el video por esto mismo. Para aquellos que a lo mejor, como nos pasa muchas veces en el Río de la Plata, no saben perder, inventan historias para disimular derrotas y fracasos, que vinieron con el tema de la conspiración, de que había que salvar a Chiqui Tapia de ir preso y que por eso había que entregar el partido frente a España, llegó la palabra del rey, la palabra del dios del fútbol, del dios de la selección de la Argentina histórico. Espero que hagan muti por el foro para siempre, porque ya es vergonzoso esa teoría de la conspiración que nadie se cree. Porque me quieren hacer creer de que hubo una conspiración porque Chiqui Tapia es mafia con Domínguez, con Infantino, y que había que entregar este mundial para que Chiqui Tapia no fuera preso. Entonces, pero no creyeron en esa mafia cuando había gente como Lalo que decía que el mundial de Qatar se lo dieron porque esa misma mafia trabajó a favor de la selección. Yo no ensucio la historia de nadie ni me como ninguno de los dos cuentos. Creo que se ganó bien en Qatar y creo que se terminó perdiendo bien aquí en los Estados Unidos. Entonces, vamos a vestirnos con un poco de grandeza, porque no solamente el fútbol, sino la historia de la selección argentina y la del mismo Messi, merece que lo mantengamos limpia. Lalito, usted como culé, ¿qué sintió en el momento de la despedida de la selección de Lionel Messi?
3: Bueno, fueron varios instantes, ¿no? Yo, para no extenderme mucho, lo voy a resumir en tres. Al minuto 10, cuando empiezan a aplaudir. Cuando empiezan a aplaudir, al minuto 10, todos, se te pone la piel chinita. Y cuando dice, se están inventando historias muy raras, la verdad es que llegamos fundidos porque Inglaterra nos desgastó y llegamos fundidos. La sinceridad y la honestidad. Y número 3, un momento muy especial, se apagan las luces, empiezan los drones a subir, todo el estadio callado, Messi en lágrimas, llore y llore, Antonella abrazada de sus hijos, ¿qué nos van a presentar los drones? Y de repente los drones presentan Sancor Seguros.
4: Y sí, ese fue un momento, Pablo.
3: Ese fue un momentazo.
2: Sí. Mataron de la despedida de Messi, mi querido Mar. Antes de su opinión, a ver qué le decía Luis Suárez en su mensaje, que es su mejor amigo, sin ningún lugar a dudas. Una cosa ser amigo y otra cosa ser adulón. Vamos con Luisito.
5: Acá te quería mandar un gran abrazo. Espero que disfrutes mucho tu último partido con la camiseta de la selección de tu país, que tan importante fue para tu carrera, que viviste cosas increíbles, ganaste cosas que cualquier jugador quiere ganar representando a tu país, así que tenés un más que merecido reconocimiento de toda la gente, de tu trayectoria, de lo que representaste para tu país, así que sentite muy orgulloso. Te mando un gran abrazo y bueno, disfruta tu día.
2: Gracias, Luisito. Nos vemos el sábado. Omar, sensaciones.
4: Sí.
2: ¿Qué le queda de esta despedida de Messi? Usted que le tocó relatarlo tantas veces en goles históricos de selección y de clubes. ¿Con qué se queda, mi querido Omar?
4: Yo me voy a quedar con una frase que vi en la televisión de Argentina. Y le doy crédito porque a mí no me gusta apropiarme de lo que no me pertenece. En esa cadena de televisión, creo que es TIC, decían, no es la despedida de Messi para siempre, es la inclusión de Messi en la historia para siempre, en la historia de la selección de Argentina, porque así debe ser, y así me imagino que va a quedar, no solamente para Argentina, sino para todo el mundo, porque estamos hablando del mejor jugador del mundo en los últimos 20, 21 años más o menos. Yo creo que lo que ha hecho Messi es fantástico. A mí me gustó, particularmente me gustó el homenaje que se le rindió a Messi, salvo lo que ya contaba Lalo de aquello de los drones, pero después fue muy emotivo, muy pasional, con gente llorando en el estadio, con compañeros suyos derramando lágrimas con su técnico, con su esposa, con toda la gente que estuvo allí en ese escenario. Yo he estado en algunas despedidas y he transmitido algunas despedidas de futbolistas importantes. Incluso tuve la oportunidad de transmitir junto al gran Óscar Restrepo Pérez, a quien le mandamos un saludo y que debe estar viéndonos, la despedida de Diego Armando Maradona en el estadio de Boca Juniors. Y creo que este homenaje ha sido y será seguramente mucho más apoteósico del que se le brindó a Diego Maradona. Y perdone la comparación, pero me parece que es válido para decirlo porque Messi ha arrastrado en los últimos 20, 21 años muchísimos galardones, los 8 de la FIFA, lo que ha conseguido con la selección de Argentina, lo que hizo con el Barcelona, 800 goles, no sé cuántos más de asistencias. Entonces me parece que hablamos del mejor jugador del mundo y que merece todo el reconocimiento y toda la recordación para siempre. Y me gusta mucho la postura de Messi. De aquí en adelante estaré del lado de los hinchas para bancar, como dicen en Argentina, para respaldar a quienes vienen, a quienes se van a enfundar esta playera, esta camiseta de la selección.
2: Y para hacer más todavía espectacular la imagen de Messi, creo que como poco, yo digo desde la época de Pelé, que también fue un señorón a su manera, reúne otras condiciones humanas, no solo la de la cancha, la de la simpatía, la de la humildad. Es cierto que últimamente se ha puesto un poco gruñón, pero eso viene con los años, se lo puedo decir yo. Un hombre de familia, con una familia ejemplar, hijo, esposo, padre ejemplar, y además un tipo lleno de humildad y lleno, vamos a decir la verdad, del orgullo de donde viene, porque bien pudo haber jugado por España y tendría 4 Copas del Mundo España, tendría las mismas estrellas que Uruguay. Messi creo que queda para siempre colgado en la historia y en el corazón de la gente, porque por más que defendiera la camiseta de la selección argentina, es y será para siempre.

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El Estadio Tamaulipas en México se encuentra ubicado geográficamente en dos municipios diferentes. Medio campo está en Ciudad Madero y el otro medio en Tampico. A los 25 años, Lionel Messi superó a las glorias del fútbol como Johan Cruyff, Marco Van Basten y Michael Platini al obtener mayor cantidad de balones de oro. A la edad de 46 años, Bernard Hopkins se convirtió en el boxeador más viejo en ganar un título. Fue en el 2011 cuando se enfrentó al canadiense Jim Pascal por el cinturón de los semicompletos. Hopkins ganó por decisión unánime esa pelea en Montreal. 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

0: Y estamos ahora, siguiendo con el tema de Messi, enrabándolo con el de Cristiano, y no es para comparar, porque creo que decir que uno es malo para decir que el otro es bueno es de mediocres. Son diferentes. Hablábamos de la humildad de Messi, hablamos muchas veces de la prepotencia de Cristiano, pero recuerden que Messi tuvo a su lado a su mamá, a un tal Jorge Messi que ya lo mira desde el cielo, que Dios lo tenga en la gloria, que fueron las columnas que fueron cimentando ese edificio en el que terminó siendo el mejor jugador de fútbol del mundo de este siglo. Cristiano Ronaldo perdió temprano a su papá por un problema que no vale la pena tocar. Falleció siendo joven y tuvo él que ser el cabeza de familia, tuvo él que desarrollar esa prepotencia. Cristiano Ronaldo es un poco, en su forma de vivir, el Luis Suárez portugués. Suárez tampoco tuvo padre y tuvo que cuidar a su mamá y a sus hermanos. Son tipos que tienen que pelearse con el mundo. Por eso esa actitud que algunos llaman de prepotente o de arrogante. Yo creo que es una caparazón nada más para protegerse del problema. Pero ya vamos a ir con el tema Cristiano, porque quiero terminar de liquidar el tema Messi. Estuvo Scaloni en la presentación de su retirada y estuvo el Kili González, porque hoy, a partir de hoy, es propiedad exclusiva. Su talento deportivo a las Garzas, al Inter Miami. Este sábado ya lo tenemos en nuestro estadio frente al DC United con el brazalete de capitán y aparentemente porque, como le adelantamos hace ya 2 semanas, va a terminar su contrato hasta final del 2028 con el Inter Miami y se va a quedar a jugar este campeonato, la temporada corta que arranca y la otra que termina en mayo del 2028. Es un privilegio para los que trabajamos aquí, para los que lo vemos permanentemente, pero mucho más para la gente. Y ni que hablar para su actual entrenador. El Kili González tenía estas palabras la noche de la despedida de Messi. ¿Cómo estás?
1: ¿Cómo voy a estar? Estoy
0: Qué
1: feliz,
0: locura, ¿no?
1: estoy feliz,
0: ¿Sacó
1: estoy
0: la
1: feliz, bueno,
0: lotería?
1: feliz, triste a la vez, porque la verdad que ahora no tenerlo más, pero bueno, es lo que toca.
2: No te lo querías perder, ¿no? Me imagino, lo tenés ahora a Leo en tu
1: Lo
2: equipo.
1: hablamos, lo hablamos y bueno, quedó ahí que como es que venía, que no venía, que no, y vine como loco.
3: Bueno, ahora sos la envidia. Ahora sos la envidia de todos, porque ahora vos sí lo tenés.
1: Ahora lo tengo yo, lo mismo yo. Ahora
2: ¡Qué
1: lo amo
2: maldito!
1: yo, ahora lo amo yo.
0: Bueno, las palabras de Kili González y una confesión. No sabía si iba o no iba y me monté en el avión de Messi. O sea, me vine con él, dijo. Viviendo momentos emocionantes, hablando de un regalo que cayó del cielo, que es dirigir al Inter, porque la verdad que había que nombrar un nuevo entrenador en lugar de Hoyos, que no lo hizo tan mal, y recayó en un amigo de Messi. Terminó recayendo en el Kili, que arrancó bien ganándole a Cruz Azul y después no le ganó más nadie en la MLS. En 3 partidos empató uno y perdió dos. Le toca jugar este fin de semana con DC United y me parece que por más que le lleve 10, 12 puntos de ventaja, puede llegar a ser un partido difícil. Mi querido Mar, mi querido Lalo, ¿cómo motivamos a Messi ahora aquí en la capital del Sol? ¿No va a ser poca motivación para él defender al Inter? ¿Cuáles son las metas de Messi en lo que queda de aquí a junio del 2028 cuando termine su contrato?
4: No, yo creo que Messi siempre mantiene la motivación, siempre ha estado muy, muy activo. Es un jugador que no mira tanto el rival, mira justamente lo que es su capacidad de maniobrar, de jugar, porque le encanta el juego, porque le gusta tener la pelota a sus pies, porque desea que su equipo gane, sea quien sea y enfrentar al que sea. Yo creo que la motivación de Messi no se pierde porque dejó de ser parte de la selección de Argentina. Yo creo que él la motivación siempre la ha tenido jugando donde ha estado, en el Barcelona, en la selección y ahora en el Inter. Algunos problemas físico-atléticos, por supuesto que los ha tenido, pero aún así no lo ha diezmado. Siempre está el deseo de hacer las cosas bien, de jugar bien con sus compañeros, de entregarle una buena pelota y de hacer goles. Le encanta a Lionel Messi, por eso yo creo que esa condición lo hizo muy especial, porque no pensaba exactamente, no, hoy voy a jugar 15 o 20 minuticos bien y después me relajo. No, yo creo que siempre ha puesto las ganas, la actitud para demostrar, y no tanto para demostrar, sino para él mismo, de disfrutar, como lo dijo en alguna ocasión, disfrutar de lo que hace, disfrutar del fútbol, y eso es Messi.
0: A Lalo Leal le pasó la otra pelota, la de Cristiano Ronaldo, que últimamente, en las últimas horas, sacó un comunicado que en parte dice que lo que sucedió fue un error que únicamente es mi responsabilidad, que no debería haber ocurrido. Pido disculpas al pueblo portugués que nos apoyó intensamente allí. Pido disculpas a los aficionados. Pido disculpas a quienes, sin ser portugueses, viajaron hasta allí para verme y a quienes puedo haber decepcionado. También dijo: le debo una disculpa a mis compañeros de la selección nacional por abandonar la concentración, y aseguró que, a pesar de la absoluta falta de confianza en la palabra del entrenador que le había prometido jugar, no debió haberle hecho y que la responsabilidad es pura y exclusivamente de él. Estaría volviendo. ¿Volverá Cristiano? ¿Para qué? ¿Cómo va a volver? ¿Cómo se va a retirar después de este regreso de capa caída si lo hace con la selección portuguesa, Lalito?
5: Vaya novelita, ¿eh? Vaya novelita. ¿Y en qué acabó? En el avión de Cristiano Ronaldo. Un verdadero novelón, diametralmente opuesto a lo de Lionel Messi: lágrimas, drones, Antonella, los niños. Una novela
0: Ambos.
5: diferente. Sí, diferente a la de Cris. Su comunicado parece una tesis de doctorado. Son 15 páginas, aventó Cristiano, 15 páginas. Lo que más me sorprendió
0: Claro.
5: fue que Cristiano Ronaldo le dijo a Jorge Jesús: sales en conferencia de prensa y te disculpas por no haberme metido cuando tú me prometiste mínimo jugar 30 minutos. Y en esa conferencia de prensa quiero que digas: le falté el respeto a un jugador de la talla de Maradona y de Pelé. Así se lo redactó en la misiva. Así estaba en la
0: Claro.
5: misiva. ¿Qué le pasa a este hombre? Perdió la humildad que todavía le quedaba, la poquita que todavía le quedaba. Oh, ahora, las dos partes hicieron mal. Si Jorge Jesús le prometió algo, obviamente no tiene que cumplirlo, porque al final él puede decidir lo que pase o no pase en la cancha. Si considera que la cancha, el partido está para Cris, adelante. Si no, pues no lo pongo. No se va a disculpar con los otros 8 que calentaron y que no jugaron. ¿Por qué debe de recibir un trato diferente? Sí, porque es una leyenda. En eso sí estoy de
0: Creo
5: acuerdo.
0: que,
5: Las formas no estuvieron bien.
0: claro, Jorge Jesús reconoció de alguna manera que sí, que le había prometido y que había llegado al partido pensando en ponerlo 30 minutos, pero que el trámite del partido, y a veces pasa, el estratega lee el partido y dice: no está para este jugador. A mí me cuesta creer que no estaba para Cristiano, porque ¿qué partido no puede estar para Cristiano cuando se complica, cuando él en 30 minutos puede resolver todavía? Si me dice que no está Cristiano para jugar los 90 le acepto, pero 30 minutos para definir un partido, ¿qué pasó ahí? ¿Puede volver Omar Cristiano? ¿Y cómo se va a retirar si vuelve ahora? Lo escucho.
4: A mí me da la impresión, la sensación de que sí va a volver, de que se van a limar las asperezas, de que debe haber algún llamado del presidente de la Federación Portuguesa de Fútbol y conciliar las partes. Cristiano, está bien, él te lo prometió, se equivocó, no cumplió, y el otro, el técnico Jorge Jesús, también admitir, como decía Lalo, sí, yo de pronto cometí el exceso de decirle que le iba a poner, más bien no lo hubiera llamado. Pero bueno, hagamos un borrón y cuenta nueva. Y de aquí en adelante, por ser quien eres, por ser una figura representativa del fútbol portugués, pues vamos a tener algunas consideraciones especiales. Porque ya además Cristiano Ronaldo, yo creo que está muy cerca también de hacer lo mismo que hizo Messi, de decirle adiós a la selección. Y sería injusto no hacerlo, una despedida para Cristiano Ronaldo. Y si el técnico Jorge Jesús va a continuar al frente de la selección, me parece que lo más sano es cortar exactamente estas diferencias y decir: ok, hagamos las paces y vuelve Cristiano Ronaldo para los próximos partidos.
0: Sería muy fácil, ¿no? Convocarlo al próximo partido oficial, que Cristiano venga y juegue y que ahí anuncie: en tal fecha va a haber un partido de despedida. Cristiano anunciaba también en estas 15 páginas, como decía Lalo, que parece un discurso de un dictador caribeño, ¿no? Como aquel que tenía horas en el discurso. Él dice: uno o más partidos de despedida. Bueno, a lo mejor también se despide y le hacen un partido en el Bernabéu. Señores, mi querido Omar, mi querido Lalo, queridos ingenieros, audiencia, un placer de haber estado nuevamente con ustedes, prometiendo que volveremos para estar en los meros meros de la raza muy pronto con otros temas. Pero ustedes se quedan en Unánimo Deportes en todas sus plataformas, porque es mucho más. Fuerte abrazo de gol, hasta la próxima.

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0: Unánimo Deportes presenta. ¿Sabía usted que uno de los jugadores con más pelotazos recibidos en la década de los años 60 fue Ron Hunt, de los Mets de Nueva York? Fue golpeado 243 veces. ¿Sabía usted que Pelé, con solo 17 años, se convirtió en el jugador más joven en marcar un gol en un mundial? Fue en Suecia, 1958, en partido contra Gales. Mientras que el camerunés Roger Milla es el jugador más longevo, con 42 años, quien anotó un gol contra Rusia en el Mundial de Estados Unidos 1994. ¿Sabe usted qué es el chess boxing? Se trata de una disciplina que, tal como su nombre lo indica, combina boxeo y ajedrez. Así, ambos jugadores deben alternar ambas prácticas del siguiente modo: durante los asaltos pares se enfrentan a puños y durante los impares lo hacen frente a un tablero de ajedrez. El chess boxing nació en el año 2005 y al día de hoy es considerado un deporte, aunque usted no lo crea. 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

0: Aquí estamos y este es Libre Directo, un podcast de Unánimo Deportes. Hoy tres temas que hemos elegido con la producción y con nuestra compañera Elizabeth Patiño para enfocarnos y después de haber escuchado a don José Mourinho y también haber escuchado a Hansi Flick. Pero vamos a meternos primero con el Real Madrid porque, y esto se lo voy a plantear más adelante a Eli, ¿hay tanto lío de verdad en el Real Madrid? ¿O son historias que se necesitan desde los medios que son parte de la dinámica de cada medio para vender al Real Madrid? Porque algunas historias son reales, y creo yo que muchas son reales, pero hay otras que vienen de los cabellos y de los pelos, pero más adelante vamos a mirar. Y hoy Mourinho fue muy contundente, suena a pleonasmo, fue contundente en la manera de expresarse en conferencia de prensa. Vamos a darle una vuelta de mucho análisis a si los problemas del Madrid son reales problemas del Madrid o son problemas que potencian los medios de comunicación. Esa es una pregunta que queda sobre la mesa de trabajo del Libre Directo. Vamos a meternos con Morita, con el Liverpool. Hay una historia linda dando vueltas de que seguramente en pocos días, en 5 días exactamente que cumple los 18 años, su gran regalo sería el poder seguir a un equipo de la Premier. Y a ese equipo de la Premier dicen que Mbappé quiere ir. Ustedes se imaginan ahora, metámonos fantasías en la cabeza, Morita dándole pases entre líneas a Mbappé. Soñar no cuesta nada y además analizarlo con sueño es mucho más placentero. Y vamos a mirar un poco la realidad de Henry Martin, de una América que camina bien, y de un Henry Martin que de un momento a otro se puso en el ojo del reverbero público por los malos rendimientos de los delanteros de la selección nacional. Y vuelve a tener algo de fuerza, creo yo, no muy justificada, aunque sí, viéndolo en el América, pareciera que tiene con qué hacerle ruido, cosquillas y poderle rezongarle y toser a uno que otro que hace parte de la selección mexicana. Tres temas para que los analicemos y nos divirtamos un poquito y para que ustedes compartan con nosotros, colaboren con nosotros, debatan con nosotros, polemicen con nosotros, como quieran entrar en esta dinámica del podcast de Libre Directo. Doña Eli Patiño, comencemos con el Real Madrid. Esta mañana habló Mourinho y estaba entre molesto, medio embejucado. Embejucado, le dicen en mi país cuando uno está muy, muy, muy alterado. Y las respuestas fueron, dentro de la decencia, contundentes, pero te lo quiero preguntar a ti. ¿Son sensaciones que nos quedan o tú tienes de pronto la misma percepción? Que el Madrid sí genera noticias, pero que las noticias que genera el Madrid le convienen hacerlas más grandes a los medios o al Barcelona o a quién, o al Atlético, a quién. Pero lo del Madrid se potencia y se multiplica por 300, ¿no? Cuando es verdad y cuando no es verdad. ¿Cómo estás, Eli?
1: ¿Cómo está, Ricardo? Saludos a la gente que nos ve y nos escuche, que se suscriba ahí a YouTube, al podcast de Libre Directo y a todo lo que ofrece Unánimo Deportes. A ver, esta transformación o este momento que todos estábamos esperando del Mourinho que todos conocemos, ¿no? La buena onda, la sonrisita, el buen trato con la prensa, después de algunos resultados, algunas polémicas, es cierto, parece que va quedando atrás y ya vemos a este Mourinho con fastidio, ¿no? Parece que se le ve esta cara como de fastidio, de estrés, de que no está hoy en ese ánimo de estar entendiendo lo que hoy la prensa, para mí, exagera. O sea, sí creo que hoy hay una situación exagerada, se habla de broncas, pero no dicen quiénes son los que están involucrados, se habla de problemas, pero es como tirar de, bueno, en el Madrid hay problemas, y hay, o sea, me parece como demasiado aventurado aventarte ese tipo de comentarios cuando no hay pruebas. En su momento, como sí sucedió la temporada pasada, cuando hubo la bronca con Fede Valverde y Tchouaméni, y todos los problemas que tuvo el Real Madrid, había nombres. Si no tienes nombres y solo es tirar por tirar, si es de, bueno, sí, Kylian Mbappé salió en bicicleta, siento que obviamente estás en el Madrid y todo se maximiza. Eso lo entiende perfectamente Mourinho, pero para mí es un poco más lo que se genera el ruido externo que el ruido que hay interno, que hay muchas cosas que mejorar, por supuesto, Ricardo, que después de lo que vimos contra el Atlético de Madrid, más allá de errores groseros en el arbitraje, más allá de eso, el fútbol colectivo del Madrid no llega. El momento de Vinicius, el buen momento de Vinicius está lejos. El que Kylian Mbappé viene de una situación física que a lo mejor no está al 100%, lo vimos, no es inventado, se vio cómo se lastima ahí después de la celebración del gol con Francia. O sea, sí hay situaciones que hoy deben tener en estrés a Mourinho, pero más por tema fútbol que por tema extracancha. Creo que hoy yo lo interpreto así. Igual estoy equivocada, ¿no? Y todo el mundo se odia y ese vestido le está en la cabeza. Pero creo que no es hoy esa la realidad del Real Madrid, pero de que necesita trabajar y que debe estar presionado porque está muy lejos de lo que se espera de este Madrid colectivamente, eso es una realidad, Ricardo, y ya está muy cerca o ya estamos próximos a poder vivir ese clásico, ¿no? Y es tu primer termómetro que te puede disparar al desastre o llevar a una situación un poquito más estable. Entonces,
0: ahí está. ¿Se puede deslindar el hilo futbolístico de lo mediático con el Real Madrid? Porque en el Real Madrid pareciera que no. Pareciera que todo va de la mano y va encadenado. ¿A quién le conviene más este caos? Porque se genera un caos, hay un caos alrededor del Madrid. Más allá de lo que tú has dicho, que tienes toda la razón y coincido desde lo futbolístico. Es decir, la cortina... podría generarse una cortina de humo para ocultar lo futbolístico, pero si naciera del Madrid uno diría se justifica, están tratando de ocultar lo futbolístico, pero no es el Madrid el que gestiona todo ese ruido. Es decir, ¿a quién le conviene este caos? ¿A la prensa para vender en la distancia al Atlético o al Barcelona para desestabilizar? ¿A quién le conviene más ese caos? Porque es que a veces uno mira de verdad, a ver, en lo futbolístico coincidimos, tienen que trabajar y eso es mi trabajo el director técnico y de los jugadores. Tienen que sacar el problema adelante. Si no son capaces de sacar el problema adelante con una plantilla de esas dimensiones, por favor, entonces ahí sí están, es decir, ¿en qué posición nos quedamos desde la óptica fútbol? Ok. Pero todo ese ruido exterior, hoy no sé si tengamos las palabras de Mourinho cuando le preguntan sobre el caso Mbappé y él explica, y si las tenemos, por favor, díganme al Chicharo o al IMB, si ya las tenemos las palabras de... Ah, ok. Escuchemos lo que dijo en conferencia de prensa sobre ese tema José Mourinho.
2: Sergio López de Las, voy con la segunda. ¿Le parece exagerado todo lo que se ha montado en este parón de selecciones alrededor de Kylian Mbappé?
3: ¿Exagerado? Ridículo.
4: Mister, buenos días. Alfredo Jiménez, Televisión Española. Le voy a hacer otra más. ¿Qué le parece que se haya montado todo esto, aparte de ridículo? Sobre todo por la parte privada del jugador, que después de terminar con Francia, con molestias en la rodilla, que saliera... que montara en bicicleta, que si se va de vacaciones, que si se vuelve, todo por la vida privada del jugador. ¿Le parece que está bien que se juzgue esa vida privada del jugador o debería solo juzgarse la parte deportiva?
3: Para mí un jugador es jugador 24 horas por día, ya lo he dicho y continúo a decir, y algo... importante, negativo, que un jugador de fútbol... haga, sí, a nivel privado, tiene siempre alguna repercusión y yo defiendo siempre que un jugador de fútbol será siempre un ser humano, será siempre un hombre capaz de se equivocar aquí y allá, pero tener siempre el sentido de responsabilidad.
0: A ver, no sé si ahí terminaba lo de José Mourinho. A ver, yo pienso lo mismo, ¿no? Es decir, hay que tener sentido de responsabilidad, pero también hay que respetar la vida privada del jugador. El jugador del Madrid es jugador del Madrid 24 horas, pero no nos podemos meter. Él además explicó en otros apartes Digo, se inventó de una discoteca el sábado a una semana de la moda, a un sitio, a un desfile de modas. ¿Qué de malo tiene ir a un... Y pregunto yo, eso no lo digo Mourinho, esto ya es parte mía. ¿Qué de malo tiene que el jugador vaya a un desfile de modas con su novia? Pregunto.
1: No, a ver, Ricardo, cuando juegas en el Real, y sobre todo cuando juegas en el Real Madrid, o cuando eres un futbolista de la talla, ¿no? De Kylian Mbappé, o sea, es que no eres un cualquiera, o un si sales nadie lo va a notar. Porque aquí Mourinho me parece que ya cae en estas primeras contradicciones. Claro, después de lo que él dice en ese podcast, donde habla de que el futbolista debe cuidarse las 24 horas, que el tema de andar en bicicleta es irresponsable. Sale Kylian Mbappé en bicicleta.
0: Pero lo dijo también después, en la conferencia. En la conferencia dijo, en la conferencia explicó, estaba en un hotel, en una cabaña, en donde tienen dos bicicletas para caminar, para que se desplacen. No estaba corriendo la Vuelta a Suiza, fue la palabra que ocupó. Es decir, todo tiene matices.
1: Perfecto.
0: Yo entiendo que los contratos tienen deportes,
1: ¿no?,
0: de alto riesgo. Deportes de alto riesgo no los deben practicar. A ver, pregunto, ¿la bicicleta es un deporte? Yo, para mí, es decir, ahora, si está corriendo el Tour de Francia, la Vuelta a Suiza, Isaac del Toro bajando a velocidades extremas o subiendo, ok.
1: Bueno, ese sí. Sí, es extremo.
0: Exacto. Pero en un recorrido de 20 metros y él con la cámara instalada ahí en la GoPro esa que se pone con un palito en el manubrio y de descanso en su cabaña. Ahora, si yo estoy equivocado, díganme, está equivocado, no debía hacer eso. Ok, entonces no debía hacer.
1: A ver, es que creo que lo grave no es que lo haga, ¿no? Porque igual pudo haberlo hecho y ni nos enteramos. El problema es que lo publiques, Ricardo. O sea, entiendo que tú en tu tiempo libre puedes hacer lo que se te pegue la gana. Pero ¿qué haces en un hotel descansando con tu novia en el week que quieras de moda? Me parece eso que seguramente será un evento que no te quieres perder. Si te lastimaste la rodilla, tú eres un tipo profesional. Se te pagan millones de dólares. Y no solamente representas al Real Madrid, representas a tu selección, representas a distintas marcas. Lo que menos debes hacer es exponerte, ¿no? Aunque Kylian Mbappé haya estado descansando, lo que tú quieras, ¿para qué te subes andando en bicicleta? Porque él lo subió a sus redes sociales. O sea, no fue que alguien lo vio y lo grabó y después se genera todo esto. A Kylian Mbappé siempre se ha manejado muy en su carrera de me vale, ¿no? Todo el entorno, todo lo que suceda. Pero el futbolista debe entender que su profesión es la base, es lo principal. Y que cuando juegas en el Real Madrid, todo se maximiza. Hoy, por supuesto, sirve como de cierto punto hasta distractor porque el Real Madrid no está jugando bien, pero hablamos claro. Más de situaciones externas.
0: Claro.
1: Pero Kylian Mbappé alimenta ese tipo de comentarios con lo que hace. Yo no vengo aquí a calificar si lo que hace está bien o está mal. El tema es que tú eres un futbolista profesional, que te fuiste de tu selección porque te lastimaste la rodilla. ¿Qué haces en bicicleta de vacaciones con tu novia? O sea, no hay congruencia en lo que tú representas, en la responsabilidad que tienes, porque tienes que reportar con tu club, porque tienes que recuperarte, porque tienes que estar al 100% para las competencias que se vengan, y no de vacaciones con tu novia en bicicleta. Perdón, Ricardo, pero es así.
0: Hay tiempos para todo.
1: Y Kylian Mbappé no es la primera vez que hace este tipo de tonterías. No quiere que haya problemas, no quiere que la prensa lo tome a mal. No te grabes y no te subas, ¿no? Más allá de que a lo mejor lo vieron en la Semana de la Moda, lo que tú quieras, todo esto es público. Además, su novia es famosa, es actriz. O sea, esto de todas maneras probablemente la gente se iba a enterar. Pero estás en un hotel de descanso y te trasladas, aunque sean 50 metros en bicicleta, te puedes caer y fracturar un brazo, te puedes torcer un tobillo, te puede pasar cualquier cosa. O sea, no es que sea un deporte de alto riesgo. El futbolista, para eso le pagan. Para que se cuide, hay un contrato.
0: Ahora, no, eso te iba a preguntar. No, el contrato, yo sé que dice que no deben practicar deportes de alto riesgo y es causal inclusive de ruptura de contrato. Pero la pregunta, yo siempre me lo hago porque es que yo monto en bicicleta. A mí me cae decir, yo no, yo no, yo quizás soy el equivocado, yo no considero que el ciclismo o que la bicicleta es un deporte de alto riesgo. Ahora, si yo me subo aquí a un expressway de los Estados Unidos en una bicicleta, sé que me van a matar en 3 segundos, porque la velocidad que vienen los carros yo no los puedo manejar. Pero hay lugares donde uno sabe que no hay problema. ¿Qué es lo que yo vi en ese video? Y después lo explica. Ahora, pregunto, él se va a esa cabaña con autorización del Madrid, porque si no el Madrid hubiera dicho que no. Todo lo que hacen los jugadores del Real Madrid lo hacen con el consentimiento del cuerpo técnico y del departamento médico del Real Madrid. Es lo que yo no creo que sean tan tarados para hacerlo porque se les nace de sus riñones.
1: Sí, Ricardo, pero es lo que genera después. A ver,
0: entonces hay que criticar al club. Al club no, hay no, que no. decirle. El no club, les dé permiso.
1: Tiene la responsabilidad. Es más, Kylian Mbappé no es ningún tonto. Y puede que a lo mejor no escuchó, el podcast de lo que dijo Mourinho. Pudo haber pasado, o sea, él no tiene por qué estar, ni está 24/7 seguro en redes sociales, ni tiene por qué enterarse de todo lo que sucede en el mundo. Pero eres un futbolista profesional. ¿Para qué sabes una historia andando en bicicleta? ¿Qué quería Kylian Mbappé demostrar? ¿Qué quería?
0: No, eso es, eso es parte del ego, sí, y la vanidad de los jugadores. Eso es normal.
1: Pero yo considero, porque yo lo considero porque lo he escuchado, me parece que Kylian Mbappé es un tipo muy inteligente. Me parece, ¿eh?
0: Sí. Tiene, de acuerdo.
1: Las cosas de o sea, no es ningún tonto de, ay, me grabé porque no tengo nada que hacer y quiero que vean que estoy en bicicleta. Yo creo que todo lo que hace Kylian Mbappé lo hace por algo. Por algo. Él quiere mandar un mensaje, él necesita que algo se interprete a través de lo que él hace en redes sociales. Porque no es ningún tonto.
0: Puedes tener razón.
1: No es accidente y mucho menos lo veo como un palomita. Tú sabes que hoy todo está caliente, que te han criticado, que te criticaron en su momento, hace una temporada, no es que tenga años, porque decían que no estaba bien físicamente y andaba con la novia y se iba de vacaciones y se iba a Francia, etcétera, etcétera, etcétera, etcétera, ¿no? Todo lo que no debía hacer, lo hacía, aunque sea con el consentimiento del club. Porque ¿qué te habla de eso? Para mí te habla de poco compromiso, ¿no? Y puede que él siempre, cuando está bien físicamente, quiere jugar todos los minutos y nunca quiere salir. Pero el futbolista debe entender en dónde está parado, Ricardo. Si el Real Madrid pierde este fin de semana, si Kylian Mbappé, no sé si esté para jugar algunos minutos.
0: Va a jugar. Ya lo dijo Mourinho.
1: No sé cuánto tiempo.
0: Va a ser titular, va a jugar. Fue el único que dijo que iba a jugar.
1: Que lo veamos, 60 minutos, ¿no? Dependiendo cómo esté físicamente, también cómo se vaya desarrollando el partido. Pero que tenga una muy mala tarde, ¿no? Que sea un partido de desastre, que las cosas no salgan bien. ¿Qué va a pasar? Es que Mourinho dijo una cosa y Mbappé no le hizo caso. Es que provoca este incendio y sí hay problemas en el Real Madrid. Y aunque todo esto no esté pasando, Mbappé provoca a través de los videos que sube que eso se exponga y se maximice. ¿Por qué? Así lo toma Kylian Mbappé, no pasa nada, Mourinho dice es una tontería, es ridículo, lo dice la prensa. Pero ¿qué piensa el jugador, el compañero de Kylian Mbappé, de, bueno, él hizo esto y no pasa nada, pero a lo mejor si yo hago otra cosa y el míster no me mete, o yo soy 24/7 profesional y me cuido, y Kylian Mbappé hace lo que quiere, yo sé que hay jerarquías en los equipos, pero eso te genera fracturas en el grupo. Y lo que menos necesito hoy el Madrid es una fractura en el grupo, porque es de lo que viene. Entonces,
0: a ver, y de lo que se está instalando en la narrativa popular es eso, que el Madrid es un polvorín. No, a mí no particular, no me consta, empieza a meterse, por eso te digo, ¿es real lo que pasa en el Real Madrid o es una narrativa instalada desde afuera lo que está pasando en el Real Madrid? A mí me quedan dudas, yo no tengo claro si lo que pasa adentro es real. Pero si es real, porque como no puedo decir ni lo uno ni lo otro, porque no tengo, no veo. Es decir, yo no me dejo influir por lo que me diga ni el Chiringuito, ni la cadena SER, ni COP. Yo trato de sacar mis conclusiones.
1: No, porque como en ese tema hay mucha línea. Si eres
0: por eso,
1: del Real
0: por
1: Madrid,
0: eso.
1: Revientas al Barça, si eres del Barça, revientas al Real Madrid.
0: Exactamente. Entonces, yo saco mis conclusiones con lo que veo en la cancha, y la cancha sí me deja muchas dudas. Ahí es donde yo saco las conclusiones, lo que yo veo en la cancha.
1: La cancha sí es un polvorín. La cancha sí. Y eso nos consta, ¿no? Y
0: sí, claro, porque la cancha tiene, la cancha deja muchas dudas del funcionamiento del Real Madrid. Hay 6 puntos. Sé que son solo 2 partidos, como me dicen, que está muy joven la temporada. Pero a ver, ahí tan temprano tener tanta ventaja el Barcelona, y además con otro, con un espejo peligroso. Mira hacia el Barcelona, y el Barcelona está jugando súper bien. El Barcelona tiene 6 puntos de ventaja. Al Barcelona no le duele. Bueno, hoy le dolió una muela porque Rafinha no va a jugar ni este partido contra el Getafe, ni el partido de Champions. No va a jugar no va a jugar 3 partidos, porque en las pruebas que se hizo temprano, antes inclusive de la conferencia, se dio cuenta antes de la conferencia, no como Rafa Márquez. Antes de la conferencia, se hicieron las pruebas y Rafinha, las sensaciones no fueron buenas. Va a ir, entendemos, Gabriel Jesús, cambiamos rápidamente, pero como información, va a ir Gabriel Jesús, creemos va a ser el reemplazo, aunque tiene una baraja de reemplazantes, que póngalo por donde quiera. Tiene a Gordon, tiene a De Jemi, tiene a Dani Olmo. Hay tres figurones.
1: Sí,
0: tres figurones para en caso de apagar ese incendio. Pero bueno, ese es otro tema. Goza de esa salud futbolística el Barcelona. Goza de salud mediática el Barcelona también. Porque no, nadie le está haciendo ruido, porque todo está dentro de su lugar. Y en cambio, mira uno hacia Valdebebas y es un eje de noticias, parece una agencia de noticias, ¿no? Que Hausen iba escribiendo un mensaje. Cuando iba manejando, estaba parqueado frente a la casa de Thiago Pitarch. Hoy lo explicaba Mourinho. Y estaba esperando que bajara Thiago Pitarch, que lo iba a recoger. Pero la fotografía la tomaron de tal manera que parece movimiento. Entonces, por eso siempre, y pregunto, insisto, ¿a quién le conviene más este caos del Real Madrid? ¿Al Madrid mismo?
1: Voy
0: no
1: al Madrid.
0: Creo. No, yo
1: Ricardo,
0: no creo.
1: ¿Qué? A ver, tú escuchaste toda la conferencia de Mourinho. ¿Le preguntaron de fútbol?
0: Muy poquito. Bueno, sí, 2 o 3 preguntas le acotaron sobre mañana. Valverde.
1: Sin profundizar, ¿no? Tranquilo.
0: Valverde no es. Valverde es duda, no se sabe si va, porque llegó apenas hace. Creo que
1: sí,
0: llegó horas previas a la última práctica. Entonces, hay una duda del resto, todo, que el partido puede ser un partido muy difícil por lo que significa el Villarreal, que debería tener más puntos de los que tiene. Explicó, dijo, sí, para nosotros es complicado, para ellos tampoco ha sido fácil, porque tienen 4 o 5 jugadores de selecciones nacionales que no estuvieron con ellos en el entrenamiento. Pero las preguntas fueron más, tienes razón, enfocadas en los escándalos. En la verdulería. Entonces, por eso pregunto, ¿a quién es el que le está conviniendo más? ¿A los medios? Quiero creer, Eli, que al Madrid no le conviene hacerse su propia autodestrucción.
1: Ricardo, el momento futbolístico del Madrid hoy le favorece, creo, porque es un distractor, todo lo que se habla y se cuestiona poco de fútbol. Sé que la fecha FIFA te pudo haber servido para
0: desfrizar,
1: porque todos nos quedamos con el robo al Real Madrid, por lo que no se marcó, porque tendrían que haberse ido expulsados. Porque
0: el 11 contra 9.
1: Todos tenemos ese recuerdo más fresquito, ¿cierto? Entonces nadie cuestionó la incapacidad que tuvo el Real Madrid para generar algo en ese partido. Incapacidad. No hubo, de ninguno. Ningún futbolista se salva en ese partido. Por eso hoy la situación mediática le conviene al Real Madrid. Te lo digo después de este partido, porque ya no va a haber fecha FIFA y ahí es cuando van a comenzar los cuestionamientos. Pero hoy Esto a Madrid le conviene. Qué fácil salir a Mourinho, tener que aclarar. Además, también es como cosa de ni si uno mandó el mensaje. Mourinho no es la niñera de los futbolistas, por Dios. El jugador también ya debe entender cómo debe comportarse, que no puedes estar, y no porque seas futbolista, no puedes ir manejando y texteando.
0: Pero hoy explica Mourinho que estaba parqueado frente a la casa de Thiago Pitarch.
1: ¿Qué necesidad? ¿Para qué?
0: No, porque lo fue a recoger. Y estaba escribiéndole para que bajara.
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1: 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Y es que la verdad es que a veces los papás no tenemos todas las respuestas, pero juntos los podemos enseñar.
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1: Salimos un poquito de Europa, de lo que va a ocurrir en la fecha ya que se reinicia. Por fin se acabó esa larguísima, de tediosa, lastrante fecha FIFA. Sí. ¡Qué horror! ¡Qué horror! Yo no sé. Dicen que los clubes fueron los que lo pidieron para evitar tantos viajes, pero los clubes deben estar dándose golpes de pecho porque se dispararon, no en el pie, en la entrepierna con esa petición, si fueron ellos los que lo hicieron.
2: Muchos lesionados en la fecha FIFA.
1: ¡Qué horror! No, además fue pesada, tediosa. Parecía nunca acabarse, eso parecía un grupo de eliminatoria de mundial, 4 partidos, no, y es verdad, eran eso. No,
2: fue demasiado.
1: Me pareció terrible, pero fue demasiado. Pero bueno, saliendo de esa telaraña que nos dejó la fecha FIFA, volvemos a la normalidad de los clubes, del día a día o el semana a semana que se va a disputar. De la fecha FIFA nos heredaron cosas, ¿no? En México quedó en el ambiente la posibilidad que en 5 días, que cumple los 18 años Gilberto Mora, su regalo de cumpleaños sea el tomar la libertad de decisión, la autonomía de voluntad, el derecho legal a poder decidir, y en ese derecho legal a poder decidir dicen que el Liverpool está detrás de él y que quiere contratarlo. Es bueno como noticia para Gilberto Mora. ¿Es real? Las fuentes a mí se me hacen serias. Una la dio León Lecanda. León Lecanda es un reportero muy serio. La otra la ratifica, no estando ni siquiera en el mismo medio, David Faitelson. Porque Faitelson tiene muy buen acceso, entiendo, a la familia Han o al equipo de Tijuana. Y obviamente él tiene sus fuentes. Entonces, son 2 medios muy serios y 2 periodistas, al menos particularmente, no sé si Eli, yo los respeto a los 2. Al uno sí, más como reportero, como el caso de León Lecanda, y mucho trabajé con él 11 años, y al otro pues lo conozco de toda la vida. Además, vi crecer a David Faitelson en los medios. Inclusive vi, me alegra mucho cómo se sacudía del yugo de alguien que se sentía dueño de él desde los medios de comunicación. Pero bueno, ese es otro tema, ese es tema aparte. Entonces, con base en eso, nos queda como una certeza desde lo periodístico de que hay una realidad detrás, algo que sería deliciosamente increíble para el futbolista, para el fútbol mexicano, para el chico como tal, llegar. Pero ojo, en estos puntos, el tema no es llegar, el tema es quedarse, y ojalá se le dé. Revisemos qué hay en el Liverpool en este momento, o qué hay, o cuál es el... Primero, quiero preguntarle a Eli, si se da lo del Liverpool, que ojalá se le dé, porque a mí me parece que condiciones le sobran al chico, ¿cuál es el plan que tú se te ocurre si fueras ejecutiva del Liverpool, harías con Gilberto Mora?
2: Ay, Ricardo, es que esta noticia me da como dicen, sentimientos encontrados. A mí me da mucho gusto, por supuesto. Va a cumplir la mayoría de edad desde antes de la Copa del Mundo, ¿no? Y estoy convencida que Gilberto Mora ya no tiene más que hacer en Tijuana.

0: tiene más que hacer en Xolos. O sea, creo que ya
1: corre un
0: lo que
1: riesgo
0: tenía
1: con
0: que
1: la cancha
0: aprender
1: dura.
0: Sí,
1: Corre
0: ah,
1: un
0: bueno,
1: riesgo con
0: además
1: esa
0: el tema de las
1: cancha.
0: lesiones, ¿no? Que han sido duras para él porque lo alejan buena parte del tiempo, la pubalgia, etcétera. Pero más allá del tema cancha, que claro que es un factor porque al futbolista hay que cuidarlo, y Juan Carlos Osorio se los dijo, ¿no? Que Juan Carlos Osorio sabe mucho del tema de preparación física por este
1: Ojo
0: cambio.
1: Que Osorio está sonando para la MLS, ya que tocaste el tema.
0: Sí, sí, sí, sí lo había escuchado para Los Ángeles, ¿no? Podría ser. Y sería una muy buena noticia, ¿eh? A ver, regresar a, y ver al profe Juan Carlos Osorio, que ya ha estado en la MLS, ¿no? Entonces ya, ya conoce cómo se desarrolla ese mundo de la Liga de los Estados Unidos. Bueno, entonces te decía, para mí lo que tenía que aprender en Tijuana ya lo aprendió. Abreu ha sido un buen entrenador, por supuesto, Juan Carlos Osorio ha tenido buenos maestros, pero para mí ya tuvo un tope de lo que él puede desarrollar como futbolista. Y con 17 años, ya casi 18, que necesitas rodearte cada vez de gente mejor para seguir creciendo, ¿no? Es lo que necesita para mí Gilberto Mora. Pero también, Ricardo, después te vas del otro lado.
1: Sí.
0: Y que es lo que me hace pensar que podría ser posible lo de Liverpool. Más allá que respecto al trabajo de León Lecanda, de David Faitelson y todos los que tengan esa fuente o ese contacto. Tener a Rafaela Pimenta como promotora seguro, seguro te pone dentro de clubes top. O sea, ella hace un gran trabajo, sí. Ella ya tiene esos contactos, sí. Ella sabe cómo manejarlo. Ahora, suponiendo, ¿no? Esto que han mencionado, que Iraola lo pide, que casi casi lo necesita, yo digo, ¿a quién van a...? ¿Cuántos minutos reales tiene de posibilidad Gilberto Mora si es que llegara a Liverpool? Está Szoboszlai. No sé si de pronto lo quieran utilizar detrás del
1: Gravenberch,
0: pero de acuerdo a cómo juega, está Gravenberch, está el mismo Wirtz, que no le, o sea, no es la misma posición, pero me refiero, ¿dónde podrían acomodar a Gilberto Mora en este Liverpool? Y de los tres que te mencioné, Gilberto Mora no es mejor que ellos tres, ¿no? Entonces, también hay que entender la realidad, que en la Premier, y esto también tienes que ver el estilo, Gilberto Mora es de un fútbol muy pausado, ¿no? Más de darle pausa, de darle tiempo, es un tipo inteligente que te ve bien el juego, que te mete un buen pase, que te llega de segunda línea, pero la velocidad no es su principal virtud, no es rápido, no es un futbolista rápido, de hecho es un futbolista, creo, lento. En la Premier, con la velocidad en transición que se juega, más el tema físico, porque claro que eso incluye, Mora es chiquito,
1: por ahí es bien.
0: Mora es chiquito, que bueno, hay varios futbolistas, por ejemplo, McAllister, su compañero de equipo, no creo que sea mucho más alto que Gilberto Mora, seguramente es física, pero hay mayor masa muscular. Hay otro
1: masa muscular.
0: Hay otro nivel de competencia. Entonces, Ricardo, hay que ser realistas. ¿Qué le convendría a Gilberto Mora? Si de pronto se hace esta negociación con el Liverpool y el Liverpool lo utiliza tal vez como una moneda de cambio, porque podría ser, ¿no? Como proyecto. Tengo el
1: prestarlo
0: jugador,
1: a...
0: Que se vaya, que se fogue en algún otro lado, que tenga minutos donde en realidad pueda tener minutos, y ahí se puede hacer algo interesante en cómo lleves al futbolista y que se vaya y que vaya madurando para que cuando llegues a un club tengas minutos, ¿no? El dar ese salto es un salto muy bravo y dices, bueno, ¿tengo cabida? No. ¿Voy a tener 5 minutos cada 6 partidos? No, no te sirve ir hacia un club. Por más que entrenes con los mejores, creo que no sería la mejor opción para Gilberto Mora. Eso es mi opinión, ¿no? Lo vería más tal vez en una liga como la de España, lo vería en Portugal, creo que tiene las condiciones para hacerlo, pero sí creo que ese salto a Liverpool no le veo hoy posibilidad de minutos a Gilberto Mora, y eso es importantísimo, ¿no? El jugador que llega y quiere ganarse un lugar es que tengas la posibilidad de competir por el puesto. No que te vayan a dar minutitos ahí a cuentagotas, porque, Ricardo, lo vemos hoy, por ejemplo, con Obed Vargas. Estás en el Atlético de Madrid, pero no juegas, ¿no? Entonces, pues por más que entrenes con el Atlético y que tengas a extraordinarios compañeros, claro que después llegas a selección o tal vez lo ves jugar algunos minutos, dices, bueno, es que el futbolista no anda. Pues no, no anda porque no tiene minutos y no los va a tener. Entonces, es analizar un todo, no es solamente me fui a Liverpool, sí, que suena muy bien, suena maravilloso. ¿A qué voy a Liverpool? ¿Voy a jugar? ¿Cuántos minutos voy a tener? ¿qué plan hay para que yo pueda realmente tener este buen proceso, que termine el tema formativo, porque va a cumplir 18 años, que tiene que mejorar físicamente, que tiene que adaptarse a las condiciones de, para mí, la mejor liga del mundo, que es la Premier? No es fácil dar ese salto. Creo que hay que llevarlo con calmita, ¿no? Y sé que sobre todo en México, pues nos emocionamos, nos entusiasmamos. Sí, Gilberto Mora está para el Liverpool. ¿Por qué no? Si el Chicharito llegó al Manchester United. Son historias y narrativas y clubes distintos y obviamente posición distinta, ¿no?
1: Momentos. Entonces, también muy distintos.
0: Momentos muy distintos. Hay que evaluar perfectamente a dónde podría llegar Gilberto Mora. Ya si después se adapta, crece físicamente, sigue evolucionando, pues ya puedes dar el salto a una siguiente liga. Pero creo que la Premier todavía está en una exigencia por arriba de... Y estamos hablando además de un club top, pero inclusive en un club de media tabla. Ricardo, tú ves la Premier, yo veo la Premier. El partido que sea es de muy alto nivel, el que sea, el equipo que esté jugando.
1: A ver, te escucho y comparto porque pienso muy similar a ti en el 90% de las cosas que dijiste. Lo que me queda claro como conclusión de esto es que es una contratación más para, ojo, y discúlpenme, para el ego del mexicano que para el jugador directamente. Está feliz el pueblo mexicano por lo que se está diciendo. Va a estar feliz el pueblo mexicano por lo que se podría hacer. Y si se hace, mucho más feliz. Va a ser muy orgulloso porque la venta está cerca de los 50 millones de dólares. Va a ser notable. Todo eso es más para el ego del aficionado y de la crónica deportiva mexicana que para la realidad futbolística de Gilberto Mora. La realidad, y no estoy diciendo que no lo sea, los técnicos con los que hemos entrevistado esta semana todos nos hablan espectacularidades de él, todos, sí. Maravillas. No es un jugador de uno a uno y se necesita en Europa mucho jugador de uno a uno, pero para eso necesita otras características. Él es un jugador de entre líneas.
2: 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Unánimo Deportes presenta. ¿Sabía usted que, según informes antropológicos, hay comunidades aborígenes de Oceanía que no conocen el presidente de su país, pero sí saben quién es Pelé, Maradona y Messi? El Estadio Tamaulipas en México se encuentra ubicado geográficamente en dos municipios diferentes. Medio campo está en Ciudad Madero y el otro medio en Tampico. A los 25 años, Lionel Messi superó a las glorias del fútbol como Johan Cruyff, Marco Van Basten y Michael Platini al obtener mayor cantidad de balones de oro. A la edad de 46 años, Bernard Hopkins se convirtió en el boxeador más viejo en ganar un título. Fue en el 2011 cuando se enfrentó al canadiense Jim Pascal por el cinturón de los semicompletos. Hopkins ganó por decisión unánime esa pelea en Montreal.
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1: Bajemos un poquito. ¿Qué dejó la fecha FIFA en el centro ataque de la selección mexicana? Por ahí no me lo había enfocado la producción, pero lo quiero poner porque le quiero buscar la lengua a Elizabeth Patiño, porque después de lo que vimos, ya habíamos hablado del partido contra Estados Unidos en estos podcasts, habíamos analizado la chambonada del Chaquito Jiménez, perdónenme el término porque no hay otro para usar, en las dos instancias que tuvo de gol fue chambón. No le encuentro a total. No, ahí se resbaló. No. Fue una chambonada. La clásica chambonada. Qué pena. Y puede pasar, sí puede pasar. Que le puede haber pasado a otro, también le puede pasar a otro. Que el día que le pase a Messi, vamos a decir, uy, una chambonada de Messi. Sí.
2: ¿A qué le llamas chambonada, Ricardo?
1: Querer hacer una cosa y terminar haciendo otra.
2: ¿A un error, a una pifia o a una tontería?
1: Una pifia más que todo. Que el cerebro da una orden y las piernas reciben otra.
2: Que tu cuerpo no te obedece.
1: Sí, okay. Sí. Ponlo como quieras, sí. Cuando uno tiene que dibujar y se sale de la línea, no sea chambón. A ver, no. Eso. Entonces, eso fue lo que... A ver, es que las dos instancias más claras que tuvo México las tuvo en los pies del Chaquito Jiménez. Y fue eso, una chambonada del Chaquito Jiménez. Pero bueno, son circunstancias. No es corrosivo ni destructor con el jugador. Es simplemente usar un adjetivo que es una realidad. No le tengamos miedo a los adjetivos. Le tenemos miedo a decir
2: que fracasamos. Un poco corrosivo. Pero te la compro porque ya sé para dónde vas. Y te lo dije además el podcast pasado y me dijiste, no, ¿cómo crees? Henry, ¿no?
1: Sí, exactamente. Espero que a la hormiguita le tengan más paciencia porque el delantero vive de balones, por eso califico al Chaquito. Los pocos balones que se generan, aprovéchalos. Porque yo no voy a juzgar a la hormiga porque a la hormiga no le dan una pelota. No sé si hubiera pasado, no creo. No, es difícil que esas circunstancias...
2: Peina muy bien un balón, nada. De pronto mandas un centro, nadie. O sea, también... Si no le generas nada, o sea, se convierte en estar en el exilio el delantero, ahí esperando a que a lo mejor
1: le llegue una pelota. ¿Por qué crees que juzgo a Chaco? Porque le llegaron las bolas de gol. A él sí le llegaron los balones de gol.
2: Tampoco muchas.
1: A él sí. No, los dos que tuvo eran con el arco desocupado, además con arco desocupado.
2: Ricardo. La primera sí fue la más clara. Ahí sí. Como dices,
1: la el segundo. El segundo tiempo también tuvo una que le pegó con los tobillos. Pero bueno, ok. Negociémosla en una. A ese delantero, la que tiene, aprovéchela. Y los delanteros, bueno, son así. ¿O se acuerdan de Lautaro Martínez en la final de la Copa América? Tuvo una. Tenga, ya se la clavó adentro a Camilo. Campeón de América.
2: Bueno, pero estás hablando...
1: No, pero esos son los delanteros, top. En la selección mexicana tiene que estar su delantero top. Estamos hablando de la selección mexicana.
2: Pero no está que es Raúl Jiménez. Sí.
1: Entonces, ¿los demás para qué los convocan? ¿De adorno? No.
2: A ver, Ricardo, es lo que hay, yo entiendo, mira.
1: Voy para lo de Henry.
2: Porque el podcast pasado yo aquí dije que me parecía exagerado cómo se estaba señalando a Santiago Jiménez por el par de errores que tuvo, dejémoslo en par de errores, creo que una más clara que otra, inclusive vine y te platiqué de una estadística, ¿no? De delanteros top, porque Santiago Jiménez no es un delantero top del mundo.
1: Ah, exactamente.
2: Santiago Jiménez es un delantero que le ha costado mucho, hace más de un año, que estuvo lesionado, en el Milan estuvo 5 meses parado, no pudo jugar, también por el tema lesión, que fue a la selección y no tuvo minutos, porque obviamente era palpable que venía de una lesión y que no, creo que ni siquiera estaba tal vez para ser convocado, pero bueno, lo llevas porque no había mucho más, y es lo que decidió al final Javier Aguirre. Y hoy creo que ya la presión rebasó a Santi Jiménez. Y que no solamente con selección. Hoy decimos con selección, pero realmente eso también le pasa a nivel de clubes y yo espero que en Portugal tome una buena racha para que eso también le sirva anímicamente, ¿no? Y el futbolista se recupere. Pero así como el Tala abrió la puerta y le dijo, Malagón, ven, pásale. ¿Quién más? Carlos Moreno, pásale. Otro, Padilla, acá hay un lugar que puedes pelear. Eso hace a Santi Jiménez, ¿no? O sea, el que Raúl esté lesionado, el que Armando González sí está haciendo goles en Grecia, pero todavía está joven y necesita un proceso, ni de cerca tiene la absoluta culpa ni la responsabilidad, además de que no le llegaron balones. Entonces hoy Santi Jiménez abre la puerta para que barajemos otros nombres, para que pensemos que si no es Santi Jiménez, algunos decían que también Berterame y que parece que Rafa ya no iba a considerar o no va a considerar a Berterame para futuras convocatorias, lo está analizando. La pregunta del millón es, ¿quién? ¿No? ¿A quién más?
1: Para mí es Raúl uno y la Hormiga dos. Las opciones alternativas son las que juegan alrededor como variantes. No hay necesidad de llevar 18 delanteros, ni tener tres siempre obligados. Para mí es Raúl y la Hormiga, titular y suplente. ¿Quién una de emergencia? Use las alternativas, use a Quiñones si quiere, lo baja, lo pone, lo mueve, juegue con un falso 9 en caso tal. Es decir, y ojo que Rafa es de la escuela de poder intentar el falso 9. Bueno, sí. También es de la escuela de salir jugando y en el partido contra Perú fue el último, contra
2: pues
1: Chile.
2: Es lo que te iba a decir, contra Chile. Que eso fue lo que más
1: Se murió de susto y se traicionó.
2: Exactamente. En partidos amistosos, ¿no? O sea, ni siquiera es que digas, bueno, me costó un título, me costó una copa, me costó una clasificación. Igual, si le hubiera costado eso, tal vez ya no estaría. Pero eso realmente a mí, Ricardo, me decepcionó. Porque aunque te haya goleado a Estados Unidos y que cometiste errores, fueron errores individuales, ¿no? Pero en un colectivo que lo que estabas intentando no se veía mal. Que contra Colombia tuviste buenos pasajes en el partido.
1: Sí, fue el mejor partido que le vi.
2: El partido de Perú sí fue bastante extraño, fue un mal partido, ¿no? En general, pero también cuando te mandas 8, 9, 10, 11 cambios, es difícil poder tener una continuidad en el juego. Pero renunció a la salida, renunció a la presión, ¿no? O sea, lo que él intenta como entrenador, lo renunciaste y encima perdiste. O sea, todo te salió mal, ¿no? Porque aunque puede sonar terco y también el entrenador creo que tiene que ser pragmático también, adaptarse, buscar tal vez la manera más sencilla, Rafa se traicionó en el partido 4 de su dirigencia al frente del Tri. Sí me parece algo precipitado, pero bueno, Ricardo, hablando del delantero, por eso hoy... Por el momento también, y aquí en este podcast lo llegamos a decir y pensamos que el delantero del América hoy, que no es Borja, sino Henry, los dos, porque ya Guillermo Almada utilizó a los dos y creo que funciona bastante bien, está en un momento que nadie se esperaba, porque honestamente yo creí que estaba mucho más cerca la puerta de salida de Henry de su carrera.
1: Pere, que tener para un el carro. Aire, ¿no? Para el carro ahí, pregunto, ¿es tanto? Yo sé que ha crecido, sé que se ha recuperado, sé que ha mejorado un montón y que ha estado ya más cerca del punto de curva de rendimiento alto, pero ya está como para que de verdad lo candidatemos para la selección.
2: Ricardo, hoy está el mejor momento que Santi Jiménez, sí.
1: Perdóneme, México anda mal. Sí, porque yo no es nada contra Henry. A ver, si tenemos que recurrir, eso es como si a mí me dicen ahora que la solución para el 9 de Colombia es Falcao.
2: bueno, además Falcao era top. Realmente Henry.
1: Sí, pero y mire que a Falcao era un top y lo quiero y lo amo y todo lo que sea, pero a ver, no, ya fue, entonces nada que ver. Pero dejamos la inquietud planteada. Ha mejorado, sí ha mejorado. Además tiene una resiliencia y una capacidad de recuperación que es impresionante. Totalmente. Y se lo admiramos un montón. Pero, a ver, háganse la pregunta con la mano en el corazón.
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0: Unánimo Deportes presenta. ¿Sabía usted que el jugador más pequeño en las grandes ligas fue Eddie Gaddel? Medía apenas un poco más de un metro de estatura. Comenzó jugando con los desaparecidos Browns de San Luis. Esa franquicia se mudó a otra ciudad para convertirse luego en los Cerveceros de Milwaukee. Manny Pacquiao ha estado en el top 10 del box en 4 décadas distintas. Ganó su primera corona a los 19 años por knockout ante Chacha Isasakul. Ha reinado en 8 categorías y aunque cayó contra Mayweather, superó a Tim Bradley en 2 de sus 3 peleas. Se destacan 8 inolvidables peleas contra mexicanos, como contra Marco Antonio Barreras, Eric Morales y Juan Manuel Márquez. Floyd Mayweather ganó títulos en 5 categorías y ha sido el boxeador taquilla pay-per-view más destacado en las últimas décadas. Desde que se convirtió por primera vez en campeón ante Genaro Hernández hasta su despedida contra Conor McGregor, Mayweather se enfrentó a 23 púgiles y venció a 15 campeones mundiales seguidos antes de retirarse. 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
2: ¿Qué tal? ¿Qué tal? Bienvenidos al estrecho mundo del fútbol intercontinental. Y sí, el día tan esperado. Gracias a Dios es viernes. Y el cuerpo lo sabe. Viernes 9 de octubre. Primero, los titulares, ¿ok? Primero, España. Segundo, los demás. Estamos en Catrino TV para el mundo, en nuestra visión, en Unánimo Deportes y, por supuesto, por eso estamos de rosa, en ESPN, en el líder mundial en deportes en el sur de la Florida, la casa del Inter Miami. 7 de la tarde, mañana sábado, New Stadium, con el presidente Fernando Fiore, con mi queridísimo Elías Bustamante, con el ingeniero, el cubanísimo Santiaguito Rodríguez, con Tomás Horcada, con Julián Saldívar, pero principalmente con el presidente Fernando Fiore, mi querido comentarista y amigo. Arrancaremos la previa. ¿Qué pasó? Ah, está Oscar también, que no se me olvide Oscarito Pérez por ahí, que lo estaba dejando fuera de la mesa. Ustedes no se lo pueden perder. Partido frente a Washington, D.C., al D.C. United, que viene 10 puntos por detrás del Inter, pero eso no quiere decir nada. Hoy, en los titulares, vamos a dar una mirada rápida al regreso de la Premier y también de la Bundesliga, pero vuelve su majestad. Vuelve la Liga Española, que parece ser la Liga del Barça, y el Madrid peligra. El submarino amarillo busca torpedear al más grande de la historia. ¿En qué momento vuelven los merengues a la batalla? Lo va a explicar José Mourinho. Íñigo Pérez va a decir cómo va a ser para bombardear la Casa Blanca. Cuidado, no se lo tomen a mal. El Barcelona, amo y señor, recibe al humilde Getafe que quiso fichar a Carvajal, pero no tuvo suerte. ¿Seguirá de largo el equipo culé rumbo al campeonato de verano? Lo vamos a conversar, pero vamos a escuchar al bueno de Hansi Flick. Mío, mío, mío y solo mío, dijo ayer el Kili González sobre Messi. Después de dejar la selección, aquí lo vamos a querer, aquí lo vamos a cuidar, aquí lo vamos a amar. Vuelve el rey a su reino. El Inter recibe al 10 con los brazos abiertos. DC United llega listo para arruinarle la fiesta. ¿Podrá? Va a haber debutante que ya jugó el otro día un ratito y por lo que escuché en la práctica de ayer, tiene chance de ser titular. Hablo de Felipe Riquelme, un brasileño con nombre de un jugador argentino. ¿Usted puede entender eso? Yo no. Habla el alemán René Bailo, el entrenador del equipo capitalino. Y en la Liga MX al día juegan el Atlas y el Guadalajara. ¡Que viva el clásico tapatío! Hernán Crespo dirige su primer clásico y habla aquí en los micrófonos del estrecho mundo del fútbol. El América celebra su aniversario ante Monterrey. Hablan Almeida y Brian Rodríguez. Ahí está el himno del América que cumple el día 12 de octubre. Quiere decir que el lunes celebra oficialmente el campeonato, pero el domingo en el partido seguramente se van a alzar las voces, las canciones, va a volar el águila que sale de allá arriba en Coapa directo al campo de juego para celebrar un cumpleaños más del más grande. Bueno, les conté, les prometí y les vamos a cumplir, porque hay gente, principalmente en los Estados Unidos, que es aficionada a la Liga Premier. Liga Premier arranca mañana con estos partidos. La sexta fecha, Arsenal con el Leeds United, el Aston Villa con el Brentford, el Chelsea con el Bournemouth, el Ipswich juega con el Fulham, el Sunderland con el Brighton, el Manchester United frente al Tottenham Hotspur, Crystal Palace lo hace frente al Nottingham, el Hull frente al Everton, y en el partido del fin de semana, mi Liverpool, los Devil Rays, los Diablos Rojos, frente a los tramposos del Manchester City. También juegan el Coventry y el Newcastle. Así está la tabla. El City primero con 15. No sé si sigue con esos viejos vicios de hacer trampa. 5 de 5 ganaron. 13 goles a favor y 5 en contra. Segundo el Arsenal, el equipo de Arteta con 12. Tercero el sorpresivo Brighton con 10. Cuarto el Brentford con 9. Quinto el Leeds United con 9. Y sexto el Liverpool. Quiere decir que el Liverpool, para empezar a arrimarse al rival, que es el Manchester City, el rival a vencer, tiene que de alguna manera en su territorio de Anfield ganarle al equipo de Maresca. Siguen los problemas, siguen las investigaciones. La cosa no está buena. Se habla desde un descenso a lo que se puede llamar la segunda división, que se llama Champions League en Inglaterra, hasta la desaparición de los registros profesionales para que vaya a parar a la última división. El proceso va a ser largo. Trae mucha cola todo esto y realmente hay que esperar qué sucede. Qué feo debe ser hoy vestir la camiseta del City, bajar a la cancha, hacer todo el esfuerzo y pensar que aunque vayan invictos, que hayan ganado todos los partidos, pueden ir a parar al fondo de la bolsa. Pero ¿sabe qué pasa? A la corta o a la larga, el que mal anda, mal acaba. Y estoy esperando también un juicio parecido sobre el Barcelona, porque la UEFA reabrió el caso Negreira y en cualquier momento, como dice nuestro jingle, hay novedades. Bueno, nos vamos a meter en partidos de la Liga Española. Rayo Vallecano, Athletic Club de Bilbao. Hoy juega el Málaga, esa hermosísima ciudad, frente al Español. El Alavés ante el Atlético de Madrid. Barcelona en casa frente al Getafe. Y en el partido del fin de semana, el Real Madrid con el Villarreal. El Elche con el Celta. La Real Sociedad con el Deportivo A Coruña. Real Betis con Osasuna. Racing Club de Santander frente al Valencia. Levante Sevilla. Y ya más adelante, a mitad de semana, el Deportivo A Coruña vuelve a jugar frente al Levante. Partido chivo, el de Real Madrid, porque no es fácil, porque ha tenido una cantidad importante de jugadores en las selecciones en esta fecha FIFA y no ha podido entrenar con equipo completo. Es más, creo que de los titulares se quedó Mourinho con media docena de jugadores. Hay que ver cómo regresa Vinicius, hay que ver cómo regresa Mbappé después del escándalo que quisieron montar en la televisión en España con la bicicleta, porque salió a dar una vueltita. Hay que ver cómo el equipo sigue reaccionando sin Federico Valverde en la mitad de la cancha. José Mourinho, tempranito, en conferencia de prensa, hablaba de este partido del día de mañana. Adelante, ingeniero.
3: Tú decías un día juntos, pues no es un, son dos, pero tampoco cambia mucho. Pero el Villarreal no es exactamente nuestra situación, pero también han tenido, para ser justo, también han tenido 4 o 5 jugadores que han jugado en sus selecciones. También para ellos no ha sido la semana perfecta. No problemática como la nuestra, pero tampoco perfecta.
4: Buenos días, mister. Aquí José Luis Sánchez para La Sexta. En este parón de selecciones, el nombre propio ha sido Kylian Mbappé. Ha recibido un montón de críticas, muchísimas, hasta en el ojo del huracán, tanto que parece que mañana, en vez de jugar un partido de fútbol, va a sufrir un juicio en el Bernabéu. ¿Qué te parece? ¿Lo que ha pasado con él?
3: Si pasa eso, para vosotros, cuando digo vosotros, digo de un modo general, no estoy propiamente refiriéndome a nadie en particular, pues será una gran victoria. De hecho, en las últimas semanas yo pensaba que tenías casos suficientes, reales, en el mundo del fútbol, pero parece que no ha sido suficiente. Parece que sin casos en el Real Madrid, ni casos gigantes como el del City, como la vieja historia que vosotros no os gusta mucho hablar, la difícil situación en mi país con Cristiano Ronaldo y con su entrenador, tantos casos que podían alimentar vuestro trabajo, pero no ha sido suficiente. El Madrid es el Madrid y siempre hay que sacar algo. Yo ya me esperaba que la primera pregunta sería la única pregunta sobre hechos reales. Un partido difícil, un partido que se tiene que ganar. Ya me estoy esperando que la tuya es simplemente la primera, pero ahí estamos.
2: Bien, José
5: Hola,
2: Mourinho.
5: Buenos días, José. Sergio López.
2: Y tiene razón en parte, ¿no? La gente ha tomado el supuesto escándalo de Mbappé, que todo lo que hizo fue dar una vuelta en bicicleta después de salir de la lesión que había tenido con la selección. Eso es todo. Y coincide con que Mourinho hace un tiempo dijo que los jugadores de fútbol tenían que cuidarse porque son jugadores de fútbol 24 horas, que el jugador de fútbol no podía hacer cierto tipo de ejercicios, que no podía montar bicicleta porque se podía caer y lesionarse. Hicieron una bomba molotov con eso, mezclaron las palabras de Mourinho de hace un mes atrás con esa vueltita en bicicleta que se dio Mbappé. Pero Mourinho tiene razón. Paga mucho más, da mucho más seguidores buscar problemas en el Real Madrid. Porque les dijo, tienen el problema del City, que es gravísimo. Cuando les dijo de ese problemita que ustedes no quieren hablar, no lo mencionó para no meterse en polémica. Le está hablando del tema de la UEFA y el tema Negreira con el Barcelona. Y nadie habla ni pregunta, nadie va y le pregunta por ese tema a Flick, por ejemplo, que lo vamos a ver más adelante. Ocúpense del tema de Cristiano y su entrenador. Pero lo entiendo, dijo. Es el Madrid, es el equipo más importante del mundo. Mourinho realmente debe haber hecho esgrima en su juventud porque maneja la espada de forma notable. Cortó a varios con una respuesta. Pausa. Al regresar, habla Íñigo, el técnico del Villarreal, que tiene la fórmula para amargarle la noche al Real Madrid. Ya volvemos.
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1: Unánimo Deportes presenta. ¿Sabía usted que el jugador más pequeño en las grandes ligas fue Eddie Gaddel? Medía apenas un poco más de un metro de estatura. Comenzó jugando con los desaparecidos Browns de San Luis. Esa franquicia se mudó a otra ciudad para convertirse luego en los Cerveceros de Milwaukee. Manny Pacquiao ha estado en el top 10 del box en 4 décadas distintas. Ganó su primera corona a los 19 años por knockout ante Chacha Isasakul. Ha reinado en 8 categorías y aunque cayó contra Mayweather, superó a Tim Bradley en 2 de sus 3 peleas. Se destacan 8 inolvidables peleas contra mexicanos, como contra Marco Antonio Barreras, Eric Morales y Juan Manuel Márquez. Floyd Mayweather ganó títulos en 5 categorías y ha sido el boxeador taquilla pay-per-view más destacado en las últimas décadas. Desde que se convirtió por primera vez en campeón ante Genaro Hernández hasta su despedida contra Conor McGregor, Mayweather se enfrentó a 23 púgiles y venció a 15 campeones mundiales seguidos antes de retirarse.
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1: Estamos de regreso en El Estrecho Mundo del Fútbol Intercontinental, día viernes 9 de octubre. Empiece a comprar los regalos de Christmas. Nosotros ya tenemos regalos de Christmas para, principalmente a través de ESPN Deportes, el líder mundial en deportes en el sur de la Florida. Le adelantábamos el otro día una primicia que tirábamos, que después se confirmaba. Lionel Messi se queda hasta el final de su contrato, julio 2028, en el Inter Miami, y lo tendrá este sábado a partir de las 7 en la previa, desde el New Stadium, con el Presi, con quien les habla, en este partido frente a DC United. Pero además, estar en ESPN, estamos en Catrino TV y en nuestra visión que le traen en vivo, minuto a minuto, partido a partido, los 6 partidos del fin de semana, y a veces 5, de lo que es la Liga de Fútbol de Gibraltar, la Liga Profesional de Gibraltar. Estamos también en Unánimo ayer hicimos unas afirmaciones que levantaron polvareda, porque no todo el mundo está preparado para escuchar la verdad. La gente quiere escuchar lo que le gusta que le digan, pero le tiramos algunas. Métase en la página de Unánimo y va a ver el programa de los mero mero de ayer y se va a quedar un poco loco. Bueno, hablando de quedarse un poco loco, el que está un poco loco es Mourinho, porque lo decía en el segmento anterior, tuvo 5 jugadores titulares para entrenar en este tiempo de fecha FIFA que duró 2 semanas. El posible 11 del equipo de Mourinho es con Thibaut Courtois en el arco, línea del fondo de Dumfries, Konaté, Rüdiger y Cucurella, mitad de la cancha Bernardo Silva y Tchouaméni, por derecha Arda Güler, por izquierda Vinicius Junior, Jude Bellingham, detrás del punta y de punta a punta Kylian Mbappé. Lindo equipo, aunque sin Valverde no está completo. Sin el halcón a veces no hay paraíso. Villarreal, Gulache en el arco, Mourinho lateral derecho, Cardona lateral izquierdo, el portugués Veiga en la zona de la zaga con Navarro, Pepe, el hombre de Costa de Marfil por derecha, Moleiro por izquierda, Comesaña con Gueye en la mitad de la cancha y en el ataque Alcomac y Sergio Pérez. Un equipo que, hablando de Pérez, dirige el bueno de Íñigo, que si tiene algo, ya lo tenían en Rayo Vallecano, es que sabe motivar a sus equipos, que sabe más que nada enfrentarse a los grandes. Al Madrid supo robarle puntos tanto en Vallecas en la temporada pasada, creo que también lo hizo en el Bernabéu, si no en la anterior. Por eso lo contrata al Villarreal, porque lo conocen como el mata gigante, porque al Barcelona también lo molestó. A ver, don Íñigo Pérez, usted que tuvo casi todos sus hombres menos 3 por esto de fecha FIFA, ¿qué espera? ¿Qué trampa le va a armar a Mourinho? Adelante con el técnico del submarino amarillo, querido.
2: Después intentar dar las claves para cómo poder soportarlo. Y luego la otra parte, muy importante, es perder el miedo, perder el temor escénico. Pienso que la presión mediática, la presión social, la presión ambiental que tienen esos equipos siempre exige de vaivenes, en este caso a los jugadores, pero también pienso que esos jugadores juegan en esos equipos porque son superiores, son muy buenos, porque tienen muchas características futbolísticas que los hacen jugar ahí, pero también precisamente porque mentalmente están capacitadísimos para superar ese tipo de ruido escénico. Por tanto, creo que no les va a afectar y espero las mejores actuaciones de los jugadores del Madrid.
1: Bueno, me gustó lo que dijo. Espera las mejores actuaciones de los jugadores del Madrid. No hizo ni más ni menos que pasarle toda la responsabilidad a los hombres vestidos de blanco, sin ningún lugar a dudas. Habló primero, ¿cómo va a ser para mentalizar a sus jugadores? Primero que nada, tengo que sacarles el pánico escénico que despierta un escenario de esta magnitud. Si no recuerdo mal, 83.186 personas lleva el gigante de Chamartín, el templo del fútbol mundial, esa maravilla arquitectónica llamada Santiago Bernabéu. Es cierto. Impresiona estando vacío. Hemos tenido la suerte de estar en algún momento con ESPN, cuando lo cubríamos la Liga Española, relatando partidos desde el Bernabéu, y en otras, inclusive, varios recorriendo los pasillos. Si le digo la verdad, Aquello que alguna vez salimos por un estadio tan histórico como el Centenario, en el túnel de la Tribuna América o en el túnel de la Colombes, es una sensación increíble. Cuando usted va asomando y va viendo las hormiguitas, como decía un compañero, las hormiguitas son las miles de personas que uno ve en la tribuna, se le pone la piel de gallina. En el Bernabéu no hace falta que esté lleno. A mí me ha tocado a veces entrar antes, 3, 4 horas antes de los partidos, y recorrerlo, entrar y subir, entrar a la cancha, pisar el césped. La sensación de piel de gallina es aunque no haya nadie. Lo decía en algún momento Eduardo Galeano, el poeta, gran poeta uruguayo y sudamericano, porque es universal, de que no hay nada más vacío que un estadio vacío. Bueno, yo le llevo la contra. El Bernabéu, estando vacío, está lleno. Lleno de historias, está lleno de fantasmas, está lleno de corridas de Stefano, del uruguayo Santa María, del argentino Rogelio Domínguez en el arco, y de tantos otros como, podemos decir, en el ataque, como Juanito, la viviente del club. Hombres que pasaron por ahí, que ya no están, pero que han dejado un legado, que los que ingresan con esa camiseta lo sienten. Hay leyenda, nos contaba una vez un empleado, una de las puertas diagonales que da Paseo de la Castellana, que dicen algunos que al atardecer se ve caminar una dama de blanco de la tribuna rumbo al estadio, a la cancha, y que cuando va llegando a la cancha desaparece. Inclusive hay entrenadores que dicen la ha visto. Es una cosa que uno no. Todo lo que se puede vivir en ese estadio le da al equipo que juega de local un tremendo ímpetu para decir aquí estamos, somos el Madrid y este es nuestro templo. Pero ojo, el equipo contrario, el que viene de visita, siente esa presión, siente ese miedo escénico, una frase que acuñó nada más ni nada menos que Jorge Valdano, que jugara también en el Real Madrid. Pero cuando empiezan a pasar los minutos y realmente el equipo del Madrid no convierte y juega mal, la zona noble, como se le llama, la que da al costado en la tribuna oficial, en la segunda bandeja, no perdona, empiezan los abucheos, empiezan los murmullos, empiezan los rumores. Algunas veces se han llegado a tirar las colchonetas de los asientos en protesta. Saben los jugadores del Madrid que cuanto antes anoten, mucho antes van a tener el apoyo de su público. Por eso es un arma de doble filo. Y el Madrid llega con tantos jugadores que no pudieron entrenar, solamente 5 de ellos, con jugadores golpeados, con jugadores recuperándose de lesiones, entre ellos Mbappé, que me parece que va a ser un partido muy, pero muy difícil. Del otro lado, tenemos que hablar que juega el Barcelona. Barcelona que recibe al Getafe. Un Getafe que quiso contratar a Carvajal y no pudo, porque Carvajal, por más que está en plan de retiro, por más que en el Madrid le hayan dado las gracias, soñaba con seguir jugando, pero busca un equipo que juegue, que tenga chance de competir por Champions. El técnico del Fútbol Club Barcelona, el señor Hansi Flick habla aquí en la previa de este partido que parece ser un paseo de final de verano para el equipo catalán.
3: Hoy hemos entrenado bien, hemos entrenado un poco, con un poco de recuperación también, para una recuperación más rápida de cara al partido de mañana. Y de cara a este partido también es importante tener piernas frescas sobre el terreno de juego. Esto es en lo que tenemos que pensar.
4: Hola, Hansi. Francesc Ripoll de
3: Hola,
4: Catalunya
3: Hansi,
4: Ràdio.
3: Francesc Ripoll, Catalunya Ràdio.
4: Covarsí va marxar amb una
3: Cubarsí no ha entrenado hoy, abandonó el terreno de juego con molestias el otro día. ¿Cómo está físicamente? ¿Tiene alguna opción de jugar mañana? Lo veremos. Pero será una opción. ¿En el banquillo o de inicio? Ya veremos, pero será una opción para mañana.
5: Buen día, Hansi.
3: Buenos días, Hansi Laya Coll para RAC1. Quería preguntarte por Dani Olmo. En este inicio de temporada no está teniendo tanto protagonismo. Fermín le ha pasado por delante. ¿Es una cuestión física, de confianza, o tiene que dar un paso adelante? Esto ocurre. Tenemos 25 jugadores en el equipo y tenemos que tomar decisiones siempre. Pero acabamos de iniciar la temporada y para mí cada jugador es importante. Necesitamos a cada jugador en este equipo. Tenemos a jugadores de muy buena calidad, es lo que queríamos y estoy contento con esta situación. Algunos jugadores quizás no estén del todo contentos con la situación como está, pero se trata del equipo. Siempre lo digo, se trata del equipo. Si juegan, tienen que demostrar lo buenos que son y creo firmemente y confío firmemente en ellos.
1: Este bien, hasta ahí las palabras del técnico del Fútbol Club Barcelona, que formaría con Livakovic en el arco, línea del fondo, Fran García, Cubarsí, Martín y Spar, mitad de la cancha de Fermín, Rodri y Pedri. En el ataque, la figura del momento, Lamine Yamal, el ingreso del brasileño Gabriel Jesús de titular con Adeyemi, tiene de sobra para ganarle al humilde Getafe. Pausa, ya regresamos en el Estrecho.
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0: Unánimo Deportes presenta. ¿Sabía usted que el primer trofeo que tuvo la Copa del Mundo tenía como nombre Jules Rimet? La regla principal era que la selección que lograra ganarla tres veces tenía la oportunidad de llevársela a su país. Esto lo logró Brasil cuando ganó en México 1970. Pero en 1983 se robaron el trofeo y tal parece que lo fundieron porque nunca se encontró por más recompensas que se ofrecieron. ¿Sabía usted que al menos 600 boxeadores han fallecido a causa de golpes durante una pelea? Por eso el boxeo es considerado un deporte muy peligroso. Se dice que Mike Tyson peleó por primera vez luego de que un sujeto desconocido matara a su mascota. Así lo dijo el mismo Mike Tyson. El mexicano Pepino Cuevas es considerado el más joven de los campeones mundiales. Con solo 18 años se le consideró como la mejor izquierda del mundo, gracias a su fama de rompehuesos con su poderosa y potente izquierda. 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
1: Estamos de regreso en el estrecho mundo del fútbol intercontinental. Hablábamos del fútbol inglés, del fútbol español y entramos en la MLS, que está al rojo vivo. Nos desconectamos un poco, le cuento que estamos en Catrino TV, en nuestra visión, lugares donde usted puede ver en el mundo entero la Liga de Primera División de Gibraltar, que cada vez está más caliente. Estamos en Unánimo Deportes, en nuestra visión, decíamos, y en ESPN Deportes, el líder mundial en deportes en el sur de la Florida. La única cadena de radio habilitada para Estados Unidos y para el mundo para llevarle a ustedes en vivo desde el New Stadium, en inglés y en español, los partidos del Inter Miami. Les voy a dar un repaso para que ustedes tengan una idea. Estamos en este momento arrancando lo que sería, la mayoría de los equipos llevan 27 partidos jugados. Algunos, y voy a nombrarlos al azar, como Los Ángeles FC o Los Ángeles Galaxy, rivales de ciudad, tienen 28. Le voy a contar cómo está la conferencia del oeste. Vancouver, que cayera, la verdad, estrepitosamente, de forma increíble, frente a Miami hace algunos partidos. Primero, con 50 puntos, San Luis, 47, FC Dallas, 47, tercero. Cuarto, San Jose Earthquakes con 45. Quinto, Houston Dynamo con 44. Sexto, Los Ángeles FC con 41. Séptimo, Seattle Sounders con 38. Hasta ahí los que van directo. Después, por el octavo puesto, por ahora pelean Colorado Rapids y Los Ángeles Galaxy con 36. Conferencia del Este. Primero Nashville, que lejos se nos fue, estuvimos a un punto, 60 puntos, es un robo, por muerte es el líder de la Supporters Shield, y después le voy a explicar lo que es la Supporters Shield. Segundo New England Revolution con 46, los mismos que el Inter Miami. Cuarto Chicago Fire con 45, quinto Charlotte con 43, sexto, Philadelphia Union con 39. Séptimo, el rival de todas las horas en la Florida, Orlando City con 34. Y pelean por la octava posición, New York Red Bulls, que tiene 35 años de fundados y nunca salió campeón, con 33 puntos. New York City, el equipo del Grupo City, con la misma cantidad de puntos. Eso para que ustedes se den cuenta cómo viene la mano. Ahora, si miramos la Supporters Shield, ¿por qué es importante la Supporters Shield? Porque los primeros tres van directo a la CONCACAF Liga de Campeones. Hoy, los primeros tres son, como le decíamos, Nashville, que tiene 60 puntos, Vancouver, que tiene 50, San Luis, que tiene 47, FC Dallas, que tiene 45, y después recién, FC Dallas está cuarto. Tercero estarían New England Revolution y el Inter Miami. Es peligrosísimo, porque con 45 viene San Jose Earthquakes y le puede terminar volando la posibilidad al equipo del Inter, cosa que sería trágico, porque le decíamos, el Inter viene de no anunciar, pero se acaba de filtrar en medios argentinos lo que sería lo que ya todos hablábamos hace rato, la permanencia de Lionel Messi hasta el final de su contrato, julio 2028, en el equipo de las Garzas, en el equipo de la capital del Sol. Bueno, pasan cosas en la capital.

0: Al del Sol en el último partido debutó en su momento Filippi Riquelme, mejor conocido por Felipe Mariño de Souza. Riquelme es lo que se le pone en la camiseta, brasileño, que llegara precedido de una corta fama, porque realmente no tiene una gran trayectoria, hay que decirlo. Viene de jugar en el Palmeiras, en primera división, 7 partidos. Todos los demás lo jugó en la sub-20, un chico que recién tiene 20 años, que tiene buenas condiciones, que es volante por fuera, pero que recién comienza. También recién comienza a intentar hablar español. Habla Felipe Melo de Souza, alias Riquelme, del partido frente al DC United y de cómo lo recibieron sus compañeros.
1: Con los compañeros estoy viendo mucho, mucho bien. Casemiro, Mikael, brasileños, más Santiago también. Compañeros que vengo me adaptando cada vez más. Primero, muy feliz por estrear con esa camisa, triste pelo resultado, mas a equipe está trabalhando forte durante essa pausa que teve de uma semana para a gente chegar dia 10, no sábado, para entrar em campo e dar o melhor para a nossa torcida. Imagino que vai ser um momento muito especial para mim e para todos os meus companheiros. Vamos dar o nosso melhor dentro de campo para dar o melhor para a nossa torcida, que é isso que a torcida merece. Sim, sabemos das dificuldades que está sendo para voltar a ganhar, mas, como já disse, trabalhamos muito forte durante essa semana para chegar no sábado e fazer uma grande partida para ser vitorioso.
0: Bueno, aí lo tiene a Riquelme, novo jogador do Inter Miami, e me chama a atenção, hablaba de los que le dieron la mejor bienvenida. Es lógico, Mikael y Casemiro son brasileños. Cuando él habla de Santiago, habla de Santiaguito Morales, que es nacido en los Estados Unidos, hijo de argentino, por supuesto. Además juega en la misma posición y agradece de la forma que lo recibió. Eso demuestra el don de gente de Santiaguito Morales. El equipo formaría con Sancler, línea de tres, Luján, Casemiro y Mikael, por fuera, por derecha, Felipe Riquelme, por izquierda, el español Reguilón. Mitad de la cancha del paraguayo Galarza, con el argentino Rodrigo De Paul, detrás de los puntas, nada más ni nada menos que el mejor jugador de fútbol del mundo, que acaba de dejar de su selección, Lionel Messi. Solo para nosotros, dijo el Kiri. Lo tenemos para nosotros nada más. Y por delante, Luisito Suárez, segundo goleador histórico y segundo goleador en esta liga detrás de Messi. Y hay que hablar de Germán Berterame, el centro delantero de la selección mexicana. No le fue bien en la selección, no le va bien en el Inter, es jugador franquicia, la cosa no está buena para él. Del otro lado, DC, que viene a 10 puntos, juega con Johnson, Health, Bartlett, Rowe y Kurama en el sector izquierdo, el japonés, Nono por derecha, Pegló por izquierda, Cerbaña, Dossel, Hopkins y Baribó. Hay que decir que el Inter no la ha pasado bien últimamente de la mano del Kili González, que le ganó a Cruz Azul la final de campeón de campeones y todo el mundo celebraba, pero que de ahí para acá la cosa no fue buena. Empató con San Diego 2-2 cuando lo tenía dominado y cayó frente a Columbus Club por 2-1. Esta sí que es difícil. Vamos a ver las palabras de el alemán René Feiler, porque la W es F en Alemania, al frente del equipo de DC United. ¿Cuál es la trampa que le tiene armada para Messi? Suelte, ingeniero.
2: The Paderborn experience in the game, the young players in particular, Alvarez, Castillo, really made an impact. How did you see that? And going forward, is it look like there's an opportunity for them? And now that you can trust them in terms of them being able to play on this level at that field?
3: Yeah, I trusted them always. Whether I trust them on that level, that is another question. They did a good job, a very good job, but they are still teenagers, and they should stay teenagers. But we made them to half adults, but it was a friendly game. And a friendly game is not an official game, but our squad is really tight. And yeah, there are some chances, of course, that they will get some minutes. We'll have some appearances because we have now a lot of games, 7 games in 21 or 22 days. But yeah, they did a good job. I see the potential, I see the development, and good, quite possible that they will have some appearances in the upcoming games.
2: That's great, thank you.
0: Bueno, acá hay la palabra del técnico de DC United. Le preguntaban por a los últimos jugadores jóvenes como Castillo, el jugador que juega para la República Dominicana, como el mismo caso de Avilés, que juega para la Sub-20 de Estados Unidos. Habían jugado un partidazo notable frente al Baltimore de lo que es la Bundesliga 2, que realmente anduvieron muy bien. Y él les dice, son todavía adolescentes, teenagers. Y una cosa son los adolescentes y otra los adultos. Cuando le preguntaba por los jugadores seleccionables que regresan, dijo, por un lado, contento porque jugaron muy poco con la selección nacional. Y porque están enteros y porque nos van a poder ayudar. Solo uno de ellos regresó lesionado, los demás están todos listos. Cuidado, Miami, tiene toda la artillería de DC United. Partido chivo, le voy a decir más, yo no doy pronósticos, pero si gana Miami va a ser por la mínima diferencia. Pausa, regresamos para hablar del fútbol mexicano en el estrecho mundo del fútbol.
4: 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Unánimo Deportes presenta. ¿Sabía usted que un balón de fútbol flotó durante un año por el océano desde las costas de Japón hasta las de Alaska? Casi 6.000 kilómetros. El balón pertenecía a un niño japonés quien perdió todas sus pertenencias en el tsunami que afectó a ese país en el 2011. La persona que encontró el balón flotando en la costa de Alaska divulgó el hallazgo y lo devolvió por correo. ¿Sabía usted que de los muchos campeones del mundo, pocos han logrado retirarse invictos? Estos son Rocky Marciano, Laszlo Papp, Ricardo Finito López, Jack McAuliffe, Terry Marsh y Floyd Mayweather. El puertorriqueño Wilfredo Benítez sigue ostentando el récord de ser el boxeador más joven en ganar un título mundial tras derrotar al colombiano Antonio Cervantes Kid Pambelé por decisión dividida en 1977. Benítez consiguió defender su título superligero dos veces antes de dejarlo vacante. Solo tenía 17 años.
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1: Volvemos, regresamos en el estrecho mundo del fútbol intercontinental. Catrino TV, nuestra visión, cadenas que llevan el mundo. La Liga Profesional de Gibraltar. En ESPN Deportes, el líder mundial en deportes en el sur de la Florida. La casa del Inter Miami. Me acomodo para decírselo porque se lo digo con total satisfacción. Estamos también en SER, estamos en Unánimo Deportes y vamos al fútbol mexicano. Ahora sí, pasan cosas importantes en el fútbol azteca. No le quepa a usted la más mínima duda porque hoy a las 9 de la noche arrancan Puebla-León, a las 11 Tigres-Toluca y mañana toda la chorrera de partidos que nos quedan. Juárez-Tijuana, Querétaro-Atlante, América-Monterrey, Atlético-San Luis Santos, Pachuca Necaxa, Pumas Cruz Azul y el clásico Tapatío. Mañana a las 9 de la noche del Este, usted tiene Atlas y Guadalajara. Gaby Milito es un tipo que ya tiene determinada experiencia. Dirigiendo en México, le ha ido bien con las Chivas, ha estado cerca de salir campeón y no lo consiguió, pero de todas maneras se ha hecho un buen trabajo. El que es nuevo, el que es recién llegado, es Hernán Crespo, que es el centro delantero que triunfara en Europa y en la selección argentina. Hernán, ¿cómo espera vivir el clásico tapatío? A ver qué dice Crespo, ingeniero.
2: Eso es un compromiso grande y es una responsabilidad grande. Entonces, por eso con los jugadores nos estamos exigiendo al máximo como para poder empezar a engranar victorias y de local y hacer de nuestra casa una fortaleza.
3: Y por último, ¿qué futuro le depara al rojinegro?
2: Hermoso, yo ya veo, lleva tiempo. Pero seguramente Atlas está yendo a una dimensión que nunca nadie vio. Y entonces en eso me siento feliz de ser parte. Y el día de mañana, dentro de mucho tiempo, cuando me vuelva a Argentina tranquilo, me gustaría prender la televisión y ver al Atlas ganador siempre.
3: Eso es todo. Muchísimas gracias, Hernán. Presidente Gerardo Tocayo.
1: Nota de TUDN, con Hernán Crespo.
3: Sencilla o lamentablemente difícil, usted me lo va a decir. ¿Qué significa ser del Atlas?
4: Uy, significa familia, significa su afición, significa sentirse en casa. La verdad, es un club increíble en ese sentido. Convive perfectamente con los valores míos personalmente y del grupo. Y es eso, es familia.
3: Es familia.
4: Es familia.
3: ¿Qué significa para Guadalajara el clásico tapatío?
4: Híjole, yo creo que es algo increíble en el sentido de que une a la ciudad, no la divide, la une alrededor de un espectáculo, une esa rivalidad sana entre miembros de una misma familia, entre padres e hijos, entre hermanos, entre gente alrededor de la ciudad que se relaciona en otros rubros, y yo creo que ¿qué es eso? Es una fiesta, es un momento de olvidarse un poquito de la vida cotidiana y disfrutar, olvidarse de un momento para festejar y para gritar,
3: ¿no? Por último, Presi, ¿qué le depara el futuro a Atlas?
4: Puras cosas positivas, buenas,
1: garantizamos
4: mucho trabajo y siempre mucha pasión, y estoy seguro que eso es lo único que va a traer, es cosas positivas. No sé cuántas veces ganaremos o cuántas veces perderemos, pero siempre... Siempre con garra, con amor y en familia.
3: Muchísimas gracias.
4: Gracias.
3: Hasta luego.
1: Bueno, ahora después de Crespo hablaba el nuevo presidente del Atlas. Hay cosas que yo sabe que no puedo creer, por lo menos en mi idiosincrasia futbolística no entra. Primero lo que dice el presidente. El clásico no divide, une. Ese no es clásico. Si nos une, si todos vamos a estar alrededor de la mesa en la casa aplaudiendo y celebrando los goles de los dos, es un partido importante y nada más. Yo sinceramente se lo pongo a forma de ejemplo, porque uno no es nadie realmente. Cuando a mí me tocaba jugar por Peñarol y nos enfrentábamos alguna vez con Nacional en un clásico, mis padres eran hinchas de Nacional. Mi papá jamás se paró en la tribuna a gritar un gol que yo convirtiera para Peñarol. Jamás. Un día un amigo le preguntó, ¿pero no celebrás? No, dice, estoy acostumbrado. ¿Qué acostumbrado de hacer un gol yo cada 500 años? Esa es la rivalidad de un clásico. Cuando aún en tu familia no se ponen contentos porque gane tu equipo, Eso es una rivalidad. Esto que hablan es ir al teatro. Pero Valdano, hablando de teatro, nos mintió bastante también. Nos dijo que el Atlas está yendo a una dimensión donde nunca llegó. Señores, de la mano de Diego Coca, después de 75 años, salieron dos veces campeones de corrido. Más que eso, ni este directivo, ni este nuevo presidente, ni este nuevo técnico lo van a alcanzar. Sinceramente, están viviendo en una nube de mentiras. Y Chivas los va a despertar muy temprano. Hablando de grande, juega la América, celebra su aniversario frente al Monterrey. Matías Almeida habla de la intención de arruinarle la fiesta a las Águilas. Vamos con él, Ike.
5: Gracias. ¿Qué tal, Matías? Felipe Galindo de Canal 6 Deportes. Oye, Matías, ¿cómo llegaron Víctor Guzmán y Orbelín Pineda? Son dos jugadores que fueron con selección mexicana y sobre todo la premura del partido que va a ser el sábado. Son dos esenciales del cuadro titular, ¿no? Tanto Guzmán en la defensa, Orbelín en medio campo. ¿Cómo los viste? ¿Cómo llegaron hoy al entrenamiento?
6: Bien, llegaron felices. Cada vez que un jugador viene y regresa de su selección, de defender a su país, vienen llenos de energía, contentos. Y el grupo también los extrañó, los agasaja con mucho cariño. Nos puso, particularmente a mí, muy feliz la actuación del Toro. Así que contentos de que estén nuevamente acá. Y bueno, regresan al igual que todos los jugadores de selección. Entonces, contento de que estén acá. Asistencia en el estadio. Ah. No, porque me quedé pensando, dije, somos los que más asistencia tenemos. Bueno, creo que eso habla de una institución, habla del apoyo de la gente. Cuando llegamos y arrancamos, uno de los puntos era volver a encontrar esa sinergia entre el público y nosotros. Y bueno, poco a poco se va dando y siempre es bueno tener a los aficionados que apoyan, porque es muy importante para los futbolistas.
1: Y voy bueno, a leer un poco nosotros... la tabla para que ustedes se den cuenta de la importancia de este tema. Por eso le digo, a veces los comunicadores engañamos a la gente, lo queremos hacer vivir en un mundo perfecto, que no querían hablar, y es un periodista regiomontano, de la posición de Monterrey en la tabla. Entonces, ay, ¿qué le digo de bueno a Almeida? ¡Ay! Tiene una asistencia de público tremenda al estadio. Y el tipo hasta se confundió, pensó que le hablaban de fútbol. Eso lo tiene que hablar con el gerente. Che, qué bueno, venden entradas como locos, te felicito. Dijo, ¿asistencia qué? ¿Para goles? Ah, no, de gente al estadio. Monterrey tiene el plantel más caro y el mejor plantel de la liga. Y está en este momento en la décima posición con 13 puntos, a un punto de Tijuana y de Puebla, fuera de zona de clasificación a la liguilla. Esa es la realidad. Es un mal momento de un gran equipo. Y Matías Almeida, nadie duda que trabaja, pero tiene que ponerse las pilas. La tabla muestra primeros al Toluca de Mohamed, el América de Guillermo Almada, los dos con 20 puntos, pero el América tiene un partido menos. Cuéntele. Después viene Guadalajara con 17, Querétaro 17, León tiene 17, Atlas 17, Cruz Azul 16 y Tijuana 14. ¿Qué dice de esta fiesta de aniversario el rayito, el uruguayo Brian Rodríguez, que le va a cantar una? Iba a la India a jugar con la selección y no se dio cuenta que tenía pasaporte lleno y no había donde poner un sello y lo mandaron para México. ¿Tú, muchacho, qué tiene en la cabeza? ¿El delegado de Uruguay no revisa los pasaportes? Ah, vamos a hablar de la América. Gentileza de TUDN y de Televisa, entrevista con el mejor jugador de la Liga Mexicana, que de casualidad es uruguayo, el rayito Brian Rodríguez. Adelante.
7: Muchísimo, creo que bueno, empezar por ahí, por el 2022, la llegada primero y no sabía lo que venía después. Creo que bueno, si alguien te lo contaba, creo que era... Era algo impensado, digamos, por el sentimiento de llegar a un nuevo club y saber que hay que hacer muchos esfuerzos al principio y luego ver todo lo que pasó en el tricampeonato y etcétera, etcétera. Creo que, bueno, muy feliz de estar acá, obviamente, hoy en un presente muy bueno. Así que nada, desde mi llegada creo que fue de altos y bajos, la verdad, pero muy contento por todo el proceso.
8: Brian, ¿por qué el América es el más grande?
7: por los títulos, por la gente, por todo lo que engloba el club. Creo que bueno, la gente lo conoce por eso, por todo lo que significa en México, y creo yo que vivirlo de adentro ya sabía la grandeza que tenía, pero vivirlo como jugador creo que es de otro nivel, y saber eso, la grandeza que tienen en el día a día y tanto en los partidos, en los campeonatos, siempre. Por eso es el más grande de México.
8: Recién dices, ya sabía de la grandeza del equipo. ¿Se reconoce al América en el extranjero?
7: Yo pienso que sí, deberían, y pienso que sí. Creo que bueno,
1: en
7: a nivel
1: Estados Unidos,
7: internacional,
1: ningún lado más reconocen un equipo
7: mexicano.
1: Si
7: me preguntas un equipo en México, seguramente
1: no le
7: mientas, te van a nombrar el América, que para mí es el equipo más grande, sin duda.
3: Te has vuelto un referente del club.
1: En España se lo confunden con el América.
3: ¿Pero qué tiene esta institución que te ha enamorado, Brian? Porque cada semestre llegan
1: los millones de dólares.
3: Y hay una y hay otra. Y puede ser de Europa, y puede ser de cualquier destino. Y Brian Rodríguez siempre termina diciendo, quiero permanecer en América. ¿Qué tiene el América que
1: está
3: enamorado?
7: Bueno, es difícil, creo que bueno, estar en un lugar, siempre lo digo, y lo he manifestado con mis seres queridos más cercanos. Estar en un lugar y ser feliz, creo que y más en este trabajo, creo que es muy difícil. Y yo acá soy feliz.
0: Unánimo Deportes presenta. ¿Sabía usted que el país que ha ganado el mayor número de torneos femeninos de la Copa de la FIFA es Estados Unidos, con 4 títulos? En segundo lugar se encuentran Alemania con 2, seguida por Noruega, Japón y España con 1 título cada una. Canelo Álvarez incursionó en el pugilismo gracias a su hermano mayor Rigoberto, quien le regaló sus primeros guantes. Canelo subió por primera vez a un cuadrilátero como profesional el 29 de octubre del 2005, con solo 15 años de edad, venció a Abraham González y ganó 800 pesos mexicanos, unos $40. Después, el 5 de marzo del 2011, Canelo Álvarez obtuvo su primer cinturón mundial tras vencer a Matthew Hampton por decisión unánime en el peso super welter del CMB, ganando $350,000. Hoy día las ganancias de Canelo Álvarez por pelea se estiman entre 55 a 65 millones de dólares o más.
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1: Hola, qué gusto que nos acompañen una vez más. 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Hoy junto a Beto Pérez Landa nos preparamos para analizar lo que ha sido la despedida de uno de los más grandes futbolistas de todos los tiempos, la despedida de su selección, porque todavía seguirá en activo Lionel Messi. Hablaremos también de esa carta malvada, la carta de Cristiano Ronaldo, explicando la situación con el seleccionador nacional Jorge Jesús. Y por supuesto, hablaremos de la derrota del Tri, porque pareciera ser que este proceso de Rafa Márquez no termina de arrancar. Cayeron derrotados frente a la selección chilena. Momento de darle la bienvenida, el saludo a mi hermano del alma, Beto Pérez Landa. ¿Cómo estás? ¿Cómo te va, Beto?
2: Quise ponerme una bolsa de pan, Richard, después del partido de la selección. Qué vergüenza, ¿no? Lo que le está pasando a México. Pero bueno, ya, a ver si me la consiguen para la recta final del programa. Ayer apareció Cristiano Ronaldo en las redes sociales hablando y explicando el tema por el cual se ha generado tanta molestia, ¿no? Ofreciendo inclusive disculpas a los aficionados de los que no se despidió. Ya vamos a platicar de eso y también de la despedida de Lionel Messi, que ahí, fíjate, yo soy Team CR7, creo que Cristiano pudo esperarse un día más para hacer su comunicado, ¿no? No creo que fuese tan imperioso entregarlo con diferencia de un día en una fecha en la que los ojos del mundo están puestos en Lionel Messi. No me pareció la mejor decisión de parte de Cristiano, se respeta, pero ayer únicamente el fútbol tenía los ojos puestos en Lionel Messi, en su despedida y en un momento inolvidable. Lo que ha tenido mucha ola, Richard, es lo que habíamos platicado ayer. No era el rival para Lionel Messi, no era el partido para darle despedida, ¿no?
1: Sin duda alguna, vamos a empezar a meternos en ese tema precisamente, ¿no? De la despedida. Aquí ya no vamos a hablar tanto de los récords de Lionel Messi, el jugador. Lionel Messi volvió a marcar un gol con la selección de Argentina, volvió a jugar un partido, volvió a asistir. De hecho, asistió en dos de los tres goles, el otro lo marca el de penal. Pero hay que hablar si era lo que ya tú vaticinabas, si era el entorno ideal, el rival ideal. Hablábamos esta semana justamente que Benín no era quizá el rival idóneo para eso, pero es que la noche, dentro de un homenaje para Lionel Messi, está marcada en lo que hoy también está superando las redes sociales, la cantidad de memes con respecto al show de drones, por ejemplo. Se hizo un show de drones para homenajear a Lionel Messi y lo primero que aparece en grande, la publicidad de una compañía de seguros. No digo, a ver, se entiende que la publicidad es lo que tiene que sostener este tipo de cosas, pero sin duda alguna es el homenaje de Lionel Messi. No había otro momento, no podías ponerlo al final del show de drones, no, en grande, enorme. La publicidad y después sí, momentos de Messi, la camiseta 10, Messi con la Copa del Mundo, Messi pateando un balón con la derecha, sabiendo que Messi es zurdo. A ver, creo que hubo detallitos que se le escapó a AFA, que se le escapó a Chiqui Tapia, y que creo que el rostro de Lionel Messi, te lo decía, ¿no? A ver, hay detalles que hay que cuidar. Lo de la publicidad, el partido contra Benín, ponerle a él en una imagen hecha con drones, espectacular, pero no desaprovechen los drones, ponlo a patear con la izquierda si el tipo es zurdo. O sea, cosas que alguien como Lionel Messi, en la noche de su despedida de la selección, caramba, le tiene que quedar como que un poquito fallo, ¿no?
2: Espero que no le dé importancia porque ahí alguien se avivó para decir que salga mi publicidad. Te digo se avivó porque cuántas personas fueron, yo veía los precios que se estaban pagando, estuve pendiente en la previa del partido y la verdad es que no fueron boletos accesibles, Richard, fueron boletos caros. Entonces, si todos pusimos algo o todos pusieron algo para participar y acompañar a Messi en su último partido, o sea, de veras, está tan necesitada la aseguradora de decir aquí estoy. No, o sea, se pudo haber arreglado de otra manera. Pongan mi publicidad. O sea, seguramente ellos son los que pagan el dron, pero pongan mi publicidad en otro lado. Es la despedida de Messi. Es mi humilde y pequeño homenaje a la carrera del más grande. O sea, se supone que todo mundo el que estaba ahí admiraba a Lionel Messi, ¿no? Entonces no te avives de un programa o de un lugar donde va a haber todo el reflector para publicitar tu marca. No era el día de publicitarse, era el día de anunciar y reconocer y alabar y aplaudir y gritar y gozar por última vez a Lionel Messi. No, ahí sí se les fueron, no las dos, las cuatro patas animales a los que se les ocurrió hacer esto.
1: Sí, no, a ver, Lionel Messi merecía un homenaje mucho mejor, sin duda alguna. Entiendo que hay otros grandes jugadores que con sus selecciones nunca tuvieron un homenaje de despedida de su selección. Algunos se fueron incluso por la puerta de atrás. Pero en el caso de Lionel Messi, uno esperaba, por lo que significa la figura de Lionel Messi, no solamente para Argentina, para el planeta entero, lo que significa Lionel Messi para la historia del fútbol. Hablábamos de un mejor rival, bueno. El rival de Benín sirve para que el partido sea cómodo, sea tranquilo, se gane bien. Messi luzca, porque volvió a lucir Messi, Beto. Dos muy buenas asistencias y un gol de penal que no es un penal regalado, fue un penalazo. Ahí creo que tenemos que estar de acuerdo, ¿no? Ahí no me va sí, a decir claro. Que le regalaron el penal.
2: Nah. No, bueno, ya sería una burla que en su partido de homenaje le regalaran un penal. Yo creo que todo el mundo quería ver un gol de Lionel Messi, pero tuvo un buen partido, ¿no? Ayuda en las asistencias, que eso también es algo que ha marcado su carrera. El juego es, obviamente, pues cargado para un solo lugar. Todo el mundo está esperando decir algo, ¿eh? Sí, veía las críticas por lo del patrocinio. Inclusive un jugador de Benín cuando acaba el juego se acerca a Messi para sacar una foto y la gente se molestó porque Messi, digo, los que no están pro Messi, que no quiso aceptar la foto, me parece un detallazo del árbitro que al final cuando se da el silbatazo le entrega el balón y le regala las tarjetas, que se haya parado el partido al minuto 10, sí fue una fiesta, es un momento inolvidable, 90 minutos que se fueron como agua, la previa fue muy emotiva con Messi emocionado en el himno nacional y con Lionel Scaloni con una lágrima, ¿no? Ahí rodando en su mejilla. Entonces, creo que la fiesta cumple con el objetivo. Nos hubiera gustado otro rival, claro. Imagínate lo que hubiera sido ver a Pep Guardiola dirigiendo a la selección resto del mundo con los grandes rivales de él. No sé, se pudo haber hecho algo diferente, ¿no? Pero bueno, iniciaron jugadores que fueron importantes, ¿no? En la carrera de Lionel Messi acompañándolo.
1: Esa idea probablemente todavía pueda tener alguna vigencia, porque ciertamente esto es un homenaje en una despedida de Messi de la selección de Argentina. Normalmente los futbolistas suelen tener partidos de despedida para recaudar fondos y hacen eso, el partido con su equipo contra el resto del mundo o contra los rivales que enfrentaron en varios momentos. Yo recuerdo, por ejemplo, el del Pibe Valderrama. Recuerdo varios así, de ese estilo. Obvio, recordar cómo fue el partido. Homenaje, aunque ya tenía tiempo de retirado Diego Armando Maradona, pero que jugó un tiempo para Boca Juniors y un tiempo con claro. Argentina. Pero era un partido donde estaba rodeado más de amigos de la carrera. Por eso que aquello que mencionas me suena bastante bien. De todos modos, yo creo que de ahora en adelante van a seguir apareciendo alguno que otro homenaje para la figura de Lionel Messi. Creo que por lo que ha hecho en el fútbol, son muchos los homenajes y son muchos los que quieren darle un homenaje a Lionel.
2: ¿Tú crees que Gianni Infantino no va a hacerle una fiesta a su máxima joya? Claro, Infantino le va a hacer ese partido con todas las estrellas del mundo, pero digo, yo pensaba que en un juego como este, en el Estadio Monumental, donde la gente estuvo con ese sentimiento, porque yo veía a la gente en redes llorando, emocionada, los compañeros de los medios, ¿no? El último momento con Messi, estaban esperando en la conferencia de prensa. Había magia en el entorno, ¿no? Por eso creo que Benín no era el rival. Únicamente es eso, ¿no? O sea, Uruguay, Brasil, cualquier otro equipo, ya si te pones exquisito, te decía, imagínate a Pep Guardiola, a compañeros como Iniesta, como Xavi, Puyol, la gente que estuvo con él en Barcelona, y ya si le echas ganitas, imagínate sus rivales, ¿no? Lo que hubiera sido Lewandowski dándole un abrazo, a lo mejor hasta Cristiano, ¿no? El día de la despedida. El día de la despedida de Maradona estuvo Pelé.
1: Sí, yo contaría allí como rivales de Lionel Messi a lo largo de su carrera jugadores como Lewandowski, como Cristiano Ronaldo, obviamente como Thomas Müller, el alemán.
2: Claro.
1: Porque siempre que se enfrentaron a nivel de selecciones o Thomas Müller con el Bayern frente al Barcelona, siempre fueron grandes partidos. Siempre hubo esa gran rivalidad. Y verlo con compañeros como Ronaldinho Gaúcho, por ejemplo, o verlo con Neymar, claro, con Luis Suárez, eso hubiese sido...
2: ¿Tú crees
1: sido,
2: que no lo hubieran que... acompañado?
1: Sí, seguro. Y seguramente va a suceder. Yo creo que eso va a suceder precisamente por la cantidad de homenajes que uno espera. Porque los jugadores como Lionel Messi, a ver, no es que va a quedar enmarcado por un homenaje que se le haga. Ya él quedó enmarcado para toda la vida y va a estar fresco en la retina del fanático del fútbol por décadas. Y va a estar en los libros de historia. Y va a estar en los highlights históricamente, como sucedió con Maradona, como sucedió con Pelé, como sucedió con grandes jugadores. En el caso de Messi, creo que también entró dentro de una exposición mediática que no llegaron a tener los que le precedieron. Ahora, también en esto hay que ver hacia dónde va a ir más adelante todos los que siempre se adhirieron a la figura de Lionel Messi. A ver, Lionel Messi, sin duda alguna, uno de los grandes de todos los tiempos, pero que aparte de eso, Lionel Messi le hizo ganar mucho dinero a mucha gente que se adhirió a su figura, a mucha gente que aprovechó de montarse en la ola del marketing. Y Lionel Messi ha sido alguien que ha generado fútbol y ha generado mucho dinero también para los que le rodearon. Esto es como entender que hay que aquellas personas que han ganado mucho dinero con Lionel Messi, y cuando me refiero a personas que han ganado dinero, obviamente, a ver, vamos a empezar por la AFA. ¿Cuánto dinero no ingresó a AFA? Por las Copas del Mundo, por lo que no, y no por la compañía de seguro que apareció del show de los drones. El dinero que generó. Ah. Bueno, el dinero que genera un Mundial de Fútbol porque estaba Messi. Entonces, ahora hay que mirar hacia adelante. ¿Quién va a ser la próxima figura? ¿Quién va a ser el próximo Messi? ¿Quién va a concentrar toda esa gran atención a nivel de selecciones que lograba concentrar Lionel Messi? Por ejemplo, en el caso de FIFA.
2: ¿Quién se va a poner la 10, ¿no? De Argentina? Va a ser eso muy interesante, saber qué es lo que viene ahora con Lionel Messi, que esperemos lo volvamos a ver en un partido, como decías, de homenaje. Esto fue una fiesta, lo disfrutó al máximo, inclusive tuvo la oportunidad de dirigirse a la grada, de agradecer, de recordar a su padre, ¿no? Entonces, creo que fue una fiesta redonda. El resultado es el que se estaba esperando. Los aficionados llegaron de todas partes del mundo. Vi hasta chinos, Richard, que estaban ahí. La verdad es que fue caro. No era un boleto accesible. Que eso es algo que duele, ¿no? Porque el fútbol es para todos. Y que solo algunos cuantos tengan la posibilidad de pagar estos precios, pues... Es complicado, ¿no? Pero bueno, la gente que estuvo ahí lo vivió, lo gozó. Las camisetas todas eran de Lionel Messi. Y ahora, al minuto 10, se detiene el juego y el estadio se le entrega, ¿no? Para agradecerle, para celebrarlo. Por ahí dicen que no llores, ¿no? Se ha dicho, no llores porque se termina, sino porque fuiste parte de su historia. Hay personas que vivieron su infancia, su adolescencia, inclusive ya su adultez, disfrutando de Lionel Messi, ¿eh?
1: Sí, porque estamos hablando, a ver, Lionel Messi, 21 años nada más y nada menos en la selección de Argentina. Fútbol nos está regalando prácticamente esas dos décadas y entre la creme de la creme, entre los mejores jugadores siempre, junto a Cristiano Ronaldo en su momento, creo que nos tuvimos que acostumbrar a ver siempre a Lionel Messi, no solamente en las entregas del Balón de Oro alzándose como ganador, sino... verlo en todas partes. Lionel Messi, a todo el que es amante del fútbol, es una figura que la vas a ver de manera repetida siempre en todas partes. Eso no va a ser fácil de olvidar. Afortunadamente, eso no se va a olvidar. Nosotros los que hemos tenido, Beto, la virtud, la bendición de haber vivido esta época, tenemos que estar satisfechos de haber podido ver a Lionel Messi, de haber podido ver su fútbol, de haber podido estar cerca de él, seguir sus logros, ir de algún modo pues difundiendo lo que ha sido el fútbol de este 10 argentino que seguramente va a ser el 10 de todos los tiempos.
2: Sí, por supuesto. Algo que también hay que enmarcar es Scaloni, es un señor, Scaloni, qué cuidadoso, no fue cuidadoso el Chiqui Tapia con lo del patrocinio. ¿Qué te pareció la alineación? con sus amigos de inicio, con gente que es muy importante, ¿no? Para Lionel Messi, acompañándolo en el momento de su despedida. Los cambios también son perfectos. Ahí también hay que sacarse el sombrero con el técnico de la selección de Argentina, ¿no?
1: Sí, totalmente. A ver, Scaloni, yo ayer recordaba desde que llegó a 2019 a dirigir a Argentina para la Copa América en Brasil, Scaloni logró hacer sentir cómodo a Leo en la cancha. Y cuando digo cómodo, era restarle asignaciones a Lionel Messi, dejarlo que él generara y que se divirtiera con la pelota e hiciera divertirse a la selección. Y eso resultó en una Argentina que a la vuelta del 2021 ya estaban ganando la primera de las dos Copas América que logra Lionel Messi y la Copa del Mundo del 2022. También entendió lo importante que era para Lionel Messi poder tener a figuras como Enzo Fernández, como Rodrigo De Paul, alguien muy adherido, muy, muy cercano a Lionel Messi. El Dibu Martínez también, alguien que siempre se ha manifestado como muy cercano a la figura de Lionel Messi. Creo que en todo eso es parte de un gran entrenador. De Scaloni se tuvieron siempre muchas dudas cuando asumió Argentina porque venía a dirigir la juvenil de Argentina, venía a dirigir la sub-20 y no había tenido el contacto de dirigir un primer equipo. Pero Lionel Scaloni creo que, como muy pocos técnicos, entendió lo que necesitaba Messi para poder triunfar en Argentina. Entendió correctamente cómo rodearlo, cómo darle el espacio para que Messi se sintiera en plena libertad para desarrollar su fútbol, pero que más allá de todo eso, Beto, que Messi fuese feliz con la pelota. Si Messi claro. Era feliz con la pelota, los resultados llegaban.
2: Sí, no, el tipo es inteligente, es un hombre que sabe, entiende los momentos, por eso te decía lo de Otamendi, de la gente que también formó parte importante para Lionel Messi, tenerlos ahí en su partido, en un cuadro inicial, y este tema de hacerlo feliz, porque ahí están las fotos, estaba Lionel Messi muy contento disfrutando de una noche como esta, pero el gran mérito de Scaloni de poderle encontrar todo lo necesario para que Messi tuviera su mejor versión en la etapa final de su carrera, ¿no? En el momento en el que a lo mejor las piernas ya no eran las mismas de hace 20 años, pero que igual encontró la manera de explotar. ¿Sabes quién me hizo falta? Di María. Estaba ahí en el estadio. Yo lo hubiera puesto en la cancha, ¿no? Me hubiera gustado verlo ahí también compartiendo un momento. Y fue parte del evento, pero me hubiera gustado verlo ahí en el rectángulo verde, como dicen.
1: Además que con el Fideo Di María hay un tema también, ¿no? Di María estuvo en los tres títulos que logró Lionel Messi con la selección. Claro. Esas dos Copas América en aquella Copa del Mundo. De hecho, marcando en la final de Copa del Mundo y en final de Copa América. La del 2021 en Brasil, de hecho, es un gol de Di María lo que le da a Argentina el título. Y creo que hubiese sido lindo, ¿no? Creo que hubiese sido lindo que Di María hubiese sido parte de todo esto, entendiendo que ya Di María se había retirado de la selección, que de pronto hay aspectos que ya le habían separado al Fideo de poder tener esa oportunidad, ¿no? Pero sin duda alguna, creo yo que en algún futuro homenaje sí estará, debería estar la figura del Fideo Di María acompañando a Lionel Messi en alguno de los homenajes póstumos que habrá. No sé, no se me ocurre algo tipo póstumo, no, quise decir, posteriores a este.
2: Sí, sí, sí, no me espantes.
1: Sí, no. No, para nada. Postcarrera, exactamente, posterior a esto, pero que Lionel Messi pueda volverse a acompañar o rodearse con alguien que fue tan importante para aquellos tres títulos, porque sin duda alguna es uno de los que está más cercano a esta gran historia que ha escrito Lionel Messi.
2: Claro, claro, ya habrá oportunidad, yo estoy seguro que habrá oportunidad de verlos disfrutando de la magia de un momento como ese. Este pues fue redondo, se convirtió en una fiesta, la gente lo vibró, lo gozó, lo aplaudió y esperemos que Messi atesore este momento en su corazón para siempre, ¿no? Porque yo creo que cambiar esos abucheos que habíamos señalado, esas críticas por la pasión desbordada de un país, Es extraordinario. Solo un hombre como Lionel Messi lo puede conseguir y lo logró. Y el verse quitar los zapatos, toda esta magia, ¿no?, que conlleva, estaba su esposa, sus hijos, que a lo mejor ya se van a guardar en la memoria este momento, ¿no? Eso también fue muy emotivo porque el esplendor de Messi fue muy chiquito. Al final, solo termina su carrera con la selección. Ahí está su familia. pero todavía vamos a ver algo más de Lionel Messi, ¿no? Con el Inter Miami, que fue, por ejemplo, en mi caso, la única oportunidad de verle, ¿no? Allí en el Mundial de Clubes, en Atlanta, en el partido que tuvieron contra el Porto, y me tocó ver un gol, ¿no? De Messi. Qué fortuna, qué alegría, y aparte verlo pasar ahí en la zona mixta, pues es un momento que atesoro. ¿Tú cuándo lo viste, Richard? ¿Cuántas veces lo viste? En vivo, en la cancha.
1: Varias, en vivo en la cancha, bueno, jugando con Argentina, con el Barcelona, sobre todo también en pretemporada. Recuerdo que Barcelona venía aquí a hacer partidos de pretemporada en los Estados Unidos. Hay un partido en especial que yo recuerdo, que vino él con el Barcelona en esa pretemporada. ¿Te acuerdas cuando se jugaba la International Champions Cup acá en los Estados Unidos? Les tocó enfrentarse a la Juventus. Y es un partido donde Barcelona venía con todo su arsenal de jugadores. Ya Lionel Messi estaba en el debate como el mejor jugador. Y en ese partido, Barcelona tenía, entre otros, a Iniesta, a Xavi, pero estaba Neymar. Y eran los días previos a esa negociación que se da de Neymar con el Paris Saint-Germain. Ese partido ante la Juventus, si mal no recuerdo, se da el último gol de Neymar con el Barcelona. Porque ya después de ese partido Neymar estaba arreglando con el Paris Saint-Germain. Lo curioso, Beto, que para tener tú en una zona mixta a alguien como Lionel Messi pasando por delante, Messi esa vez creo que no da declaraciones a nadie, si mal no recuerdo, pasa de largo, pero claro, toda la atención debía estar centrada en Messi acá en los Estados Unidos. No, la atención estaba centrada casualmente y de manera absurda, por decirlo, ni siquiera en Neymar, en la figura del padre de Neymar, porque el padre de Neymar era el que llevaba la negociación con el Paris Saint-Germain. Y todo el mundo quería saber qué era lo que iba a pasar con Neymar, si se iba o no al Paris Saint-Germain. Eran las horas clave para esa negociación. Pero vamos a estar claros, en la cancha estuvo Lionel Messi. Más allá que Neymar hace un golazo espectacular que se lo hace a Gigi Buffon, es la figura de Messi. Le debes un respeto diferente a Messi. Ya Messi era lo que hoy en día es. Ya era en ese momento el mejor jugador del mundo.
2: Sí. A mí la verdad es que me cautivó ese momento en el que toma la pelota. Todavía mi amigo Omar Pérez, que le mando un saludo, me dijo, grábale porque va a meter el gol. Y sí, un tiro libre espectacular. Que supera la barrera y se va a meter al ángulo de la portería. Entonces, bueno, pues tuvimos la suerte ambos de poderlo ver en vivo a esta figura tan grande del fútbol mundial. Y me gustó su discurso al final, porque mucha gente, sabes, que se habló de todo lo que tuvo como adversidad el poder pelear el título del mundo, y dijo que no hubo nada extraño, que no hubo nada raro, y que únicamente tenían el sueño de darle el bicampeonato, pero pues que muchas circunstancias no permitieron. Pero bueno, hablando de lo que vivió, del desgaste físico y otras cosas, nada extraño, nada turbio, y qué bueno que ocupó ese foro para hacerlo saber. Bueno, hasta volvió a salir la mentada manta de las Malvinas son argentinas, ¿no?
1: Sí, totalmente. A ver, me parece bien que escogiera ese momento Lionel Messi, porque además él es quien tiene... Hasta la noche de ayer, la mayor jerarquía como integrante de una selección de Argentina, como para poder salir al paso a toda aquella rumorología y a todas aquellas conspiraciones, aquellas teorías de conspiración en las que la gente se creía que Argentina había entregado la final contra España, cuando España creo que claramente fue la mejor selección a lo largo de toda la Copa del Mundo, sin duda alguna. Por los rivales a los que venció, porque eliminó a Portugal, porque eliminó a Francia, porque en la final le terminan dando un baile a Argentina. No pasa nada con reconocer eso, y creo que Lionel Messi hace lo correcto, hace lo debido. Creo que a lo largo de su carrera Messi nos va entregando momentos en los que hace lo correcto. Ya después, cuando toque su despedida del fútbol ya de manera oficial, formal, cuando ya deje el fútbol profesional, pues nos va a tocar repasar otros momentos también donde se ratifique esa responsabilidad permanente de Lionel Messi en sus acciones y en las acciones, obviamente, de todos los que le acompañaron a lo largo de toda esta carrera. Es importante acallar todos aquellos conspiranoicos de teoría con respecto a lo que haya podido suceder con la Copa del Mundo, y eso me parece algo muy sano.
2: Sí, ahora, al momento de su discurso final, dijo que lo más bonito que le pasó es jugar en la selección de Argentina, ¿no? Y lo quiero volver a enmarcar porque inclusive dijo, yo jugaría con Argentina para el resto de mi vida. Pero bueno, hoy la situación es distinta. Pero lo quiero enmarcar esto, Richard, por lo que mencionamos, ¿no? Él renunció a la selección, recapacitó y vivió lo más bonito, lo dijo ayer, de su carrera. Imagínate que no hubiera ocurrido, ¿no? Que no hubiera regresado a la selección. Híjole, ¿no? Dijo que pudo visitar varias ciudades. O sea, todo lo que vivió con la selección le sirve para encontrar lo mejor de su carrera. Sé que lo de Barcelona fue muy especial, pero tú sabes.
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Unánimo Deportes presenta. ¿Sabía usted que un balón de fútbol flotó durante un año por el océano desde las costas de Japón hasta las de Alaska? Casi 6.000 kilómetros. El balón pertenecía a un niño japonés quien perdió todas sus pertenencias en el tsunami que afectó a ese país en el 2011. La persona que encontró el balón flotando en la costa de Alaska divulgó el hallazgo y lo devolvió por correo. ¿Sabía usted que de los muchos campeones del mundo, pocos han logrado retirarse invictos? Estos son Rocky Marciano, Laszlo Papp, Ricardo Finito López, Jack McAuliffe, Terry Marsh y Floyd Mayweather. El puertorriqueño Wilfredo Benítez sigue ostentando el récord de ser el boxeador más joven en ganar un título mundial tras derrotar al colombiano Antonio Cervantes Kid Pambelé por decisión dividida en 1977. Benítez consiguió defender su título superligero dos veces antes de dejarlo vacante. Solo tenía 17 años.

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0: selección mexicana. A ver, siguen los experimentos para Rafa Márquez. Estuvo tiempo cerca de la figura de Javier Aguirre, pero eso como que no ha logrado causar el efecto Beto como para que el Tri sea una selección que consiga dejar una buena sensación. Otra vez la pasaron mal frente a Chile. Y bueno, te vuelve a levantar algunos fantasmas, ¿no? Con la selección chilena, pero sobre todo, Beto, la incertidumbre que hoy vive el fanático mexicano con su selección.
1: Sí, exacto. Es triste, ¿no? Lo que estamos viendo de la selección, porque había una estela muy buena que habían dejado después de la participación en la Copa del Mundo con Javier Aguirre al frente. Se llegó al mismo lugar, ¿no? Vamos a ver después, en noviembre, una mejor versión de la selección mexicana, de acuerdo a lo que mencionaba el cuerpo técnico. Pero bueno, si hay, tú ves diferencia cuando no está Gil Mora en la cancha, porque parece que sin Gil Mora se le acaba el fútbol en el ataque a la selección mexicana. Te platicaba el otro día que ya se está escuchando con mucha fuerza que un equipo grande del fútbol internacional viene por Gil Mora, pero bueno, no lo tienes en la cancha y eso crees que le da en la torre a un planteamiento ofensivo de la selección de Rafa Márquez, que así veíamos a Javier sonreír, hacer bromas, ¡hey, Gordon! Y todo lo que le dijo, y mira a Rafa. Rafa siempre está enojado, o serio, o nada.
0: A ver, hay un tema clave con todo esto, ¿no? En la llegada de Rafa Márquez, empezar a trabajar con esta selección. Cierto, el primer partido fue contra Perú y Colombia. Se dan empates 1-1. ¿Se podía esperar algo más frente a Perú? Seguramente. Frente a Colombia, probablemente creo que el mexicano vio una selección que merecía más ante la selección colombiana. Sin embargo, creo que el empate no es mal resultado. El primer aviso claro llega cuando Estados Unidos te mete 3. Y de la forma que te los mete. Ahí llega el primer aviso. Y después se desmorona un poco más con el 2-0 contra Chile. A ver, en 4 partidos México marcó solamente 2 goles. Tú hablabas de la ausencia de Gil Mora, que si no está Gil Mora, el equipo ofensivamente es menos. Bueno, Gil Mora es la gran figura del partido contra Colombia por el gol que hace, el nivel de gol que marca Gil Mora. Y hoy empezamos a ver una selección mexicana que más allá de contar con jugadores como el caso de Santi Jiménez, el regreso que se pueda tener de algunos jugadores que tienen recorrido, que tienen historia, igualmente el problema de México sigue estando allí. México le cuesta un mundo marcar un gol. Hoy en día,
1: sí, no
0: es una selección que haga goles.
1: Inoperante a la ofensiva y endeble, ¿no? Muy frágil defensivamente. Entonces hay muchas cosas que hacer con jugadores que no pasaron su primera prueba y los mundialistas que no están en su mejor versión. Eso es una realidad. No se te puede caer algo bueno en cuestión de meses, así tan fácil, creo. Entonces se hablaba de que la continuación de Rafa Márquez, por primera vez en la historia del fútbol mexicano, se le iba a dar seguimiento. Inclusive llegaron a comparar ese momento en el que se va Jürgen Klinsmann y viene el señor Lapp a continuar con el proyecto. Entonces, yo pienso que Rafa es un buen entrenador, pero fueron 4 partidos muy malos. ¿Son de preparación? Sí, es cierto. Hay que darle tiempo y respetar el proceso. La idea es esa. Pero yo no dejo de pensar, Richard, digo, lo demostró en las inferiores del Barcelona. Y hay ahora muchos de los jugadores importantes del Barcelona que florecieron en la cantera con Rafa Márquez. Pero yo creo que para ser técnico de una selección hay que tener muchas tablas, mucha experiencia. Rafa no la tiene. Entonces, es arriesgado apostar por un técnico que solamente ha dirigido en inferiores, aunque sean las del Barcelona, ¿no es cierto?
0: Sí, no, totalmente. A ver, no siempre ese experimento sale bien. Con Lionel Scaloni salió tan bien que salieron campeones del mundo, pero el nivel de jugadores que tiene Argentina, teniendo todavía a Lionel Messi, es otro, claro. Y además, Argentina tuvo a Messi. México no tiene ni el nivel de jugadores ni tiene una figura a la altura o siquiera que pueda considerarse.
1: Y ni la vamos a tener.
0: Claro, yo creo que a ver, no, porque además son jugadores que salen cada 50, 70 años saldrá un jugador de esas características.

0: Cuando uno ve lo que le costó a México con Rafa Márquez, obligatoriamente surge la pregunta, ¿de quién fue la idea de empezar a diseñar en Rafa Márquez el técnico de la selección? Porque yo también creo que Rafa Márquez tiene mucho para crecer, pero me parece que en este momento, más allá que tengas 4 años para la próxima Copa del Mundo, hay que acordarse que México no es anfitrión, que México tiene que ganarse el derecho a estar en el próximo Mundial, que por estar en CONCACAF dudo que se le complique, pero que igualmente necesitas superar con solvencia los próximos 4 años. No sé si el plan está tan claro para muchos.
1: Sí. A ver, lo preocupante, Richard, es que no hay idea de juego. Esa es la realidad. No se ve nada, ¿no? Y por estar perdiendo partidos, te puedes ir al bombo 2 o al bombo 3 pensando en la Copa del Mundo, ¿no? O sea, tú tienes que ser uno de los equipos principales de la CONCACAF. Pero ¿a qué juega México? No hay idea. Eso es lo que preocupa. O sea, ¿qué carajos hicieron en el CAR el tiempo que estuvieron entrenando? Porque si le vas a dar continuidad al proyecto de Javier Aguirre, yo sé que las ideas de Javier son diametralmente opuestas a las que tiene Rafa Márquez, pero yo he visto a muchos técnicos, bomberos que llegan a apagar un fuego y que dicen, a ver, vamos a continuar con esta idea en lo que puedo implementar la mía, ¿no? Para más o menos tratar de salir adelante. Al final Rafa Márquez dijo que va a ver a todos los futbolistas de México, que esto es un proceso. Sí, pero perder con Estados Unidos siempre es un dolor, para la gente que va con ilusión al estadio a ver a la selección. Y bueno, no sé, o sea, ¿esto fue un partido o un entrenamiento público lo que vimos ahora?
0: A ver, ahí surgen dos cosas, ¿no? México perdió 3-0 con Estados Unidos, con el B de Estados Unidos, vale decirlo. O el B, sí, sigue siendo
1: Aparte, aparte.
0: una selección B, salvo que pudiera por ahí estar Claudio Reyna, aunque Reyna no es titular en el equipo A, por decirlo de alguna manera, pero sí, pudiéramos decir un equipo B. Estados Unidos le gana 3-0 a México. México perdió 2-0 con el último de Conmebol, porque Chile es el último de la
1: El
0: Conmebol.
1: último.
0: Entonces, ¿qué dolió más para el fanático mexicano, Beto? ¿La derrota con Estados Unidos, mu rival mundialista, o haber perdido con el último de la Conmebol?
1: No, no, totalmente. O sea, sé que es triste, pero por la rivalidad, perder el clásico de la CONCACAF es más doloroso. O sea, y más de la forma en que lo perdiste. O sea, está prohibido perder con Estados Unidos. Y en esta ocasión yo creo que eso es lo que le duele más al aficionado, ¿no? Y al aficionado en todo México, pero más al aficionado presencial que va y paga los dólares para poder estar acompañando y sentirse por un momento cerca de su país a través de la selección mexicana. Sí, es una pena, pero terrible lo que pasa con Chile, pero al aficionado en México le duele más perder ante Estados Unidos, Richard, sin duda.
0: Hay un asunto cuando quieres dar una forma de juego, cuando quieres que un equipo juegue algo, tienes que tener los jugadores dóciles tácticamente para llevarlos a esa forma de jugar, a esa idea que pretende Rafa Márquez, que de pronto hoy uno ve en Rafa Márquez, quiere que el equipo salga jugando de atrás. No quiere un equipo que trate de explotar en demasía el balón largo, por ejemplo. Ese tipo de detalles a ver, a mí para el paladar futbolístico me agradan. Me agrada la idea de Rafa Márquez o lo que pretende Rafa Márquez, utilizar al arquero como alguien no solamente en el que se desahoga el defensor que se ve oprimido, sino alguien que te permita dar el inicio de la jugada, empezar la jugada de ataque desde el arquero generando el fútbol. Eso yo lo veo bien. El tema es que hoy yo no sé si México tiene jugadores suficientes para la idea de Rafa Márquez. Y te voy a decir por qué mi duda. México hoy, sin descensos. México hoy, en una liga que le ha dado tanto espacio al futbolista extranjero y tan poco espacio al futbolista canterano, es cada vez más difícil de encontrar futbolistas con mayores habilidades, futbolistas con más abanico de probabilidades. Y la necesidad que tiene hoy Rafa Márquez es de ampliar el universo de jugadores que puedas llevar a la selección. Hoy Rafa Márquez tiene que buscar, de alguna manera, fomentar competencia, porque si no, te termina quedando un grupo muy pequeño para trabajar con él en una selección y tratar de encontrar ese sueño de México de llegar por lo menos a los cuartos de final de Copa del Mundo.
1: Ahora, la gente estaba molesta, ¿eh? Yo vi cómo aficionados le reclamaban a Fidalgo que había que meter goles y se veía en la tribuna al ejecutar un tiro de esquina. Te voy a decir algo, ¿sabes quién es el gran ganador de todo lo que pasó en estos partidos? Raúl Jiménez.
0: ¿Quién?
1: Porque ni Chaquito, porque ni La Hormiga, ni Berterame dan el ancho para ser el centro delantero de la selección mexicana, ¿eh?
0: Eso es lo que hoy en día se está convirtiendo en el gran reto que se le ha presentado a Rafa Márquez. ¿Hasta dónde podrá llevarlo Rafa Márquez? ¿Llevará a México a la idea y el sueño de todos los que depositaron su confianza en el ex defensor del Tri y del Barcelona? Habrá que ver. ¿El tiempo le dará la razón o se la quitará?
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0: Unánimo Deportes presenta. ¿Sabía usted que Joe Naxhall se convirtió en el jugador más joven en participar en las Grandes Ligas? Tenía apenas 15 años de edad. Jugó para los Rojos de Cincinnati. Los equipos con más participaciones en una final de mundiales son Alemania 8, Brasil 7. En tercer lugar se encuentran Italia y Argentina con 6 finales cada uno y Francia con 4 finales. El equipo con más partidos disputados en un mundial es Brasil con 114. En segundo lugar se encuentran Alemania con 112 partidos, seguida por Argentina con 88. Han existido peloteros que han jugado las 9 posiciones posibles de un juego de béisbol. Entre ellos el cubano Bert Campanaris de los Atléticos, para la época era de Kansas City, y el venezolano César Tovar de los Mellizos de Minnesota.
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1: Cristiano Ronaldo finalmente habló. Bueno, habló no, escribió. Y escribió una carta, varias páginas para contar su versión de los hechos frente a Jorge Jesús. Incluso hay dos picos en esta carta. En la que mentiroso. Cuenta, Beto, él o Jorge Jesús.
2: Jorge Jesús.
1: Ese es el primer pico de la carta, ¿no? Donde cuenta la historia y palabras más, palabras menos, pues reconoce que Jorge Jesús no cumplió su palabra. Incluso cita a testigo dentro de lo que han sido las conversaciones que habría tenido Cristiano junto a Jorge Jesús. Incluso cuenta que él no esperaba y que se había hablado previamente que él no iba a estar en el segundo partido de Portugal, que iba a jugar en el primer partido, como en efecto jugó, y después en el desafío que se jugaba en Do Dragão, en el último compromiso de los cuatro de la selección portuguesa. El mismo día del partido, Jorge Jesús le manda con un emisario a Cristiano Ronaldo a decirle que se prepare porque va a jugar 30 minutos. Y lo hacen calentar 30 minutos y no entra. Y eso ya originó una molestia en Cristiano Ronaldo porque él dice que él hace una planificación, obviamente por tema de edad, obviamente por tema de preparación. Se tiene una conversación junto a Proenza, junto a Jorge Jesús, el gerente deportivo, y Jorge Jesús, según Cristiano, acuerda ofrecer sus disculpas. Incluso se le muestra a Cristiano Ronaldo un documento que sería el que tendría los puntos que se hablaron en esa reunión. Y después va a la conferencia de prensa y Jorge Jesús pues tiró para la calle a Cristiano otra vez. Y al tirarlo para la calle, Cristiano dice, pues agarro mis cachuchas y me largo. Y se largó. Y ahora Cristiano dice, reconozco que Jorge Jesús me engañó. Equivoqué. Que no cumplió su palabra, pero reconozco que me equivoqué exactamente. Y emplazó a la Federación Portuguesa a que le imponga el castigo que le corresponde. Dijo que no ha renunciado a la selección de Portugal, pero le pide disculpas a sus compañeros y al fanático portugués por haber abandonado la selección. A ver, quiero primero tus impresiones de todo ese contenido, de tantos detalles que dejó esta carta de Cristiano Ronaldo, porque vuelve a ser noticia otra vez por, no sé, segunda semana consecutiva es la noticia, Cristiano Ronaldo.
2: Sí, sí, sí, de entrada no era el día. Creo que no era el día para hacerlo porque era el día de Lionel Messi, sobre todo por la rivalidad, porque no va a faltar el que diga, ah, le quiso robar el reflector y no lo hizo. Pero bueno, yo lo hubiera dejado para otro momento. A ver, el acuerdo, eso es lo que me llama la atención, ¿no? Que se diga, vamos a hacer esto y resulte que no lo cumplas. Digo, cualquier persona que te dice voy a hacer esto y al final no lo hace, pues está incumpliendo lo que se había platicado. Por eso le grité mentiroso. O sea, decirle a Cristiano, no, no te preocupes, yo voy a salir y voy a decir y voy a explicar en la conferencia. Eso es desleal, es deshonesto. Mejor, a ver, no vas a jugar. No, ya, inclusive le dijo que no fuera a un par de partidos. Y él dijo, no, yo tengo que acompañar al equipo y tengo que dar el ejemplo. Y si yo tengo una programación por mis condiciones físicas para ver de qué manera me preparo para un partido y me dices que no y a la mera hora me dices que sí y encima de que me dices que sí cuando no estoy preparado, me preparo y no me pones a jugar, es increíble. Dijo que no iba a jugar contra Noruega y Dinamarca, ¿no? Eso ya es lo que estaba acordado. Entonces, ¿de qué estamos hablando? Jorge Jesús le comentó que podía darle esos 30 minutos, no se los da. Es una falta de respeto. Es una falta de respeto que molestó a Cristiano, que ignoró a la grada, se salió molesto. Entonces, yo pienso que sí hay argumentos para molestarte por el manejo de este señor Jorge Jesús, que inclusive cuando le preguntaron su opinión a Cristiano para llevarlo a la selección de Portugal, dijo el tipo es el indicado, ¿no? Uh-huh. Imagínate lo triste, ¿no? Que debe estar Cristiano, que ya le ofrece disculpas a la afición, a sus compañeros, y dijo, estoy listo, el día que me quieran, yo voy a volver a jugar con la selección.
1: Hay un tema natural, de lógica. Hoy Cristiano Ronaldo, podemos decir tranquilamente que no es el mismo de otra época. Cristiano Ronaldo está más cerca del retiro. Cristiano Ronaldo parece, por lo que él dice en la carta, que él asume su rol, y su rol es que incluso en la carta dice que él había tomado la decisión de dejar la selección al terminar el Mundial. Y es Proenza, el presidente de la Federación Portuguesa de Fútbol, y Jorge Jesús los que le dicen a Cristiano, quédate que te necesitamos. Entonces, eso él lo anuncia como también, bueno, otro engaño más hacia su figura. Y uno puede decir, es que él tiene que ser uno más del grupo y tiene que recibir el mismo trato de cualquier jugador. A ver, Cristiano Ronaldo no es cualquier jugador. Como Messi no es cualquier jugador. Eso hay que tenerlo claro, partiendo de allí. Pero Cristiano es el primero que dice que le impongan el castigo por haber abandonado la selección y que lo asume con la hidalguía que corresponde. Ahora, también recuerda que él no ha renunciado a la selección. Él dice, yo no he renunciado a la selección.
2: No, a lo mejor al que renuncian es a Jorge Jesús, ¿no? Él no piensa en despedidas. Él dice que inclusive lo sancionen por ser el capitán, que no por ser Cristiano Ronaldo le pasen por alto, que se equivocó y que está listo para la sanción que le imponga la federación. Entonces, eso me habla de un momento de ira que no supo manejar, pero bueno, ahora ofrece disculpas y vamos a ver si esto se puede, de alguna manera, no te digo que compensar, porque ¿cómo lo compensas? Suavizar la relación, pero a mí no me sorprendería que nos enteremos de que algo que de mutuo acuerdo Jorge Jesús deja de ser técnico de la selección, ¿eh? Que no creo que sea lo que quiere Cristiano, pero es evidente que el tipo no supo manejar la situación, Richard. Lo acabas de decir, no es cualquier tipo, es Cristiano Ronaldo, la máxima figura. Tienes que atender la situación, ¿no? Cuando a Jorge Jesús le preguntaron, dijo que estaba viendo a la sub-21, no sé qué tonterías dijo, ¿no? Y le volvieron a preguntar después, o sea, ¿de qué estamos hablando?
1: Creo que, a ver, uno de los grandes errores de todo esto es que Jorge Jesús haya aceptado que en las conferencias de prensa le tocan el tema de Cristiano Ronaldo. Creo que ese es uno de los grandes errores que se ha cometido en todo esto. Porque las cosas no solamente es que se terminaron de salir de control, es que todo el mundo terminó enterándose que las cosas estaban fuera de control dentro de Portugal. Y me parece a mí que es algo que se ha podido haber arreglado tan tranquilamente puertas adentro.
2: ¡Claro!
1: No sé si es porque no hubo voluntad o porque había lucha de imponer no. Yo mando por encima de este. Creo que esas cosas pasaron.
2: Es incapaz. ¿Tú crees que esto le hubiera...? O sea, imagínate que el técnico de Portugal hubiese sido Scaloni, que hubiese sido Jürgen Klopp, que hubiera sido Pep Guardiola, que hubiera sido Scolari, el que tú quieras de los grandes técnicos del mundo, ¿no? Ancelotti. Lo hubieran manejado bien. Lo hubieran manejado bien. Este señor no tiene la capacidad para lidiar con una personalidad, con una figura como lo es Cristiano Ronaldo. Listo. Es la verdad. Es incapaz.
1: Y también en la carta de Cristiano, y esto es algo importante, yo veo que Cristiano Ronaldo guía el camino a la autocrítica. Y se pone él primero en la autocrítica cuando reconoce su error, cuando pide disculpas. Exactamente. Cuando pide disculpas a la afición, disculpas a sus compañeros, cuando le pide a la Federación Portuguesa que le aplique el castigo que le corresponda y más siendo capitán, o sea, como diciendo, por ser yo capitán es más grave el castigo que tiene que ser. Este castigo, entiendo yo, pudiera incluso llegar a 6 meses fuera de cualquier convocatoria con la selección portuguesa. No creo que la Federación vaya a tomar ese camino, pero sin duda alguna, la autocrítica creo que es parte de lo que está faltando en todo este tema de Jorge Jesús y Cristiano Ronaldo.
2: No, por supuesto. Esperemos que esto se solucione, que Cristiano pueda encontrar el camino para volverse a motivar, ponerse la camiseta de Portugal y tener una despedida digna. O sea, si era muy triste verlo salir de Qatar llorando de la cancha, pues lo que pasó en el Mundial tampoco es la forma en la que nosotros queremos ver el final de la carrera de Cristiano con Portugal.
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0: 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Unánimo Deportes presenta. ¿Sabía usted que el primer trofeo que tuvo la Copa del Mundo tenía como nombre Jules Rimet? La regla principal era que la selección que lograra ganarla 3 veces tenía la oportunidad de llevársela a su país. Esto lo logró Brasil cuando ganó en México 1970. Pero en 1983 se robaron el trofeo y tal parece que lo fundieron porque nunca se encontró por más recompensas que se ofrecieron. ¿Sabía usted que al menos 600 boxeadores han fallecido a causa de golpes durante una pelea? Por eso el boxeo es considerado un deporte muy peligroso. Se dice que Mike Tyson peleó por primera vez luego de que un sujeto desconocido matara a su mascota. Así lo dijo el mismo Mike Tyson. El mexicano Pepino Cuevas es considerado el más joven de los campeones mundiales. Con solo 18 años se le consideró como la mejor izquierda del mundo, gracias a su fama de rompehuesos con su poderosa y potente izquierda. La majestuosidad del deporte más popular del mundo.
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0: Hola, ¿cómo les va? ¿Cómo van las cosas? Taza de café en mano, como siempre. ¡Qué delicia! Ya sonó el despertador, aquí estamos. Junto al Puma, Daniel Reyes, Jonathan Morel, todo el equipo, Federico del Cueto, todos con mucho gusto trabajando para usted. Mucho de qué hablar, como todos los días. Mucho de qué hablar cada vez que nos encontramos en el despertador con el Puma y Garay, siempre por Unánimo Deportes. 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Mi estimado Puma Daniel Reyes, ¿cómo van las cosas? ¿Cómo le fue de fin de semana de fecha FIFA que continúa? Ojo, a todos nos fue mejor que a los equipos centroamericanos en la Nations League, sobre todo a Costa Rica, que sigue perdiendo. Solamente, por si alguien le pregunta cómo le va, usted puede decir hoy mejor que a los ticos. ¿Qué ha habido, Puma? Buen día.
1: Mejor que a los ticos, Kenneth, pero no tan bien como a los caribeños, que son la gran sensación, que tanto Surinam, Curazao, se nos están durmiendo nuestros amigos centroamericanos y ellos están aprovechando, me refiero a los caribeños, esta diáspora, la cantidad de jugadores que hay, Kenneth, en todos lados, y ese partido, el de Costa Rica, yo creo que la gente que estuvo en ese estadio nunca lo van a olvidar, para mal, obviamente, que te levanten un 3-0, que acabes perdiendo 4-3, pocas veces se ve con selección.
0: Y volver a perder después contra Haití.
1: Increíble. Yo te digo algo, Kenneth, lo de Costa Rica ha sido pues irse en bajada en un tobogán que parece que eso es lo más lamentable, que no parece tener fin, ¿eh? Hoy por hoy no están las figuras que sí habían en otros años, pero bueno, eso no es problema, repito, de las selecciones caribeñas, como tú me dices, Haití que está aprovechando pues, la cantidad de jugadores franceses que tienen la doble nacionalidad, tanto Surinam y Curazao con la selección, con los jugadores neerlandeses, los jamaiquinos con los ingleses, Trinidad y Tobago creo que son los que se están quedando un poco cortos, pero también puede echar mano de algunos ingleses, así que ellos lo están aprovechando, ¿eh, Kenneth?
0: Ese es el problema, Puma, que da la impresión de que no hay por dónde despertar. Una cosa es que uno se duerma y sepa que cuando despierte va a competir. Está bien.
1: Correcto.
0: Me dormí, correcto. Tuve un mal momento, no me desperté, en fin, se me apagó el despertador. Pero yo sé que mañana tengo con qué competir. El problema es que si me duermo, pero cuando me despierte no tengo de dónde agarrar, de dónde echar mano. Sí. Mientras que los caribeños tienen una diáspora impresionante jugando en Europa, ya dejaron a Guatemala, Honduras, Costa Rica, etcétera, etcétera, etcétera, sin mundial. Hombre, grave, sobre todo que en las próximas eliminatorias todo se limita un poco más.
1: Claro.
0: Este es un tema difícil. Ojo, cuidado porque no se ve por dónde. El problema no es tanto el mal momento. Mal momento lo tiene cualquiera. El problema es que no se ve por dónde van a levantar el nivel ante equipos que tienen grandes atletas, que el fútbol de hoy es de atletas. Espigados, rápidos, en fin. Otro cuento. Ya con la tradición, con el cuento de que no, es que aquí venimos jugando fútbol desde que nació mi tatatatatarabuelo. No, bueno, siga jugando, maestro.
1: Tal cual, no alcanza con él. Y todavía se da el lujo, y esto lo digo obviamente de forma sarcástica, de prescindir de Keylor Navas. Es decir, que lo que se está filtrando es esa pelea entre Bocha Batista y Keylor Navas, que se ha tirado, de hecho, indirectas el arquero Tico en sus redes sociales. Yo por un momento dije, mira, mejor así nos lo deja con nuestros Pumas y le podemos ganar sencillo a San Luis, ¿no? Pues toma.
0: A la gente que me escribe y sí, me pide que me burle de usted, yo no lo hago. Yo soy un tipo de corazón puro. Alguien me llamó. No me llamó. Uno ya no puede decir me llamó porque nadie llama a nadie. Todos son mensajes de texto o de audio. Pero uno dice me llamó. Alguien me dejó un mensaje de texto y me dijo, dígale al Puma que si él se encomienda mucho a los santos, por ejemplo a San Luis, no me hizo gracia.
1: Mira, a mí ya no me queda más que reírme, Kenneth. Me decía mi hijo, oye, ¿y hoy si ganamos contra San Luis? Y le digo, mira, mi hijo, te voy a explicar algo de los Pumas. Nunca se sabe. Cuando piensas que vamos a ganar, perdemos. Cuando pensamos que vamos a perder, vamos a ganar. Así que mira, mijo, siéntate y súfrelo, porque vamos a sufrir y así lo sufrimos, ¿eh? Kenneth, 3-2.
0: En cambio, mi Bucaramanga fue y ganó de visitante 3-1 y es tercero en el campeonato.
1: ¿Tercero?
0: Así pues que, sí, tercero. Íbamos segundos, pero el Cali ganó ayer.
1: Van a perder próximamente el Cali. Sí.
0: Y se viene el Junior.
1: La pregunta es, igual, ¿liguilla o tabla general y el primero
0: no,
1: es campeón?
0: No, con liguilla.
1: Bien. O sea, vamos a calificar, eso ya lo tenemos claro, ¿no?
0: Con 30 o más en Colombia se clasifica, con 30 puntos o más. Llevamos 20 y queda todavía más.
1: Ya estamos.
0: Con 30 o más.
1: Ya estamos otro lado.
0: Es muy pocas o son muy pocas las veces que se ha clasificado con 29. Una vez se clasificó hasta con 28. Con 30 o más se meten porque se meten.
1: No, ya estamos. Ya estamos. Y adentro, cuidadito. Oye, y en el clásico del despertador, en el Colombia-México, 1-1, ¿eh? 1-1, para que no hubiera pelea entre nosotros.
0: Mucho mejor México, ¿eh? Mucho mejor México.
1: Me llamó la atención, me gustó.
0: Mora, como dijo Rafa Márquez después del partido, hay que cuidarlo a ese muchacho, cuídenlo.
1: Hay que llevarlo poco a poco.
0: Pero sí, no lo vayan a quemar, que jugadores ya no serán, muy poco. Nacen uno cada 150 años, ese es el uno, Gilberto Mora.
1: Ya jugó Mundial, no le pesó en el Mundial, marcó gol, el mexicano más joven. Y ¿sabes qué es la impresión que yo tengo? No lo conozco, Kenneth, pero que... está bien rodeado, es decir, que su papá fue futbolista, que todavía está con la familia, tú lo ves no me da la impresión de que va a ser los jugadores que se vuelven locos, ojalá que no me equivoque, ¿eh? pero sí se ve que está centrado, que lo están llevando poco a poco y hasta ahorita no me da la impresión que se nos va a desviar, ojalá que no, Kenneth, porque estoy de acuerdo, yo creo que un jugador así no lo hemos tenido hace mucho tiempo.
0: El entorno
1: es muy importante. El entorno, o sea, es muy importante.
0: Ojo, que lo rodeen bien. Porque es muy joven. Cuando llegamos a... Bueno, el Puma todavía es un muchacho. Pero cuando llegamos cuando pasamos los 50 nos damos cuenta que cuando jóvenes tomábamos unas decisiones y nos preocupábamos por qué tiempo el que perdimos. Siga jugando fútbol, mijo. Gil Mora. Ya nos vamos a meter en todos esos temas. Final dramático en el Maracaná en el fútbol americano. Con celebración tipo cristiano. Vamos a hablar de la NFL. ¿Cómo dejó escapar ese partido de los Cowboys de Dallas? ¡Qué amargura! Para los vaqueros que fueron hasta allá. Me imagino que han estado toda la noche al son de las caipiriñas lamentándose. En el béisbol se inician los playoffs. Yankees Medias Rojas, o mejor, Medias Rojas Yankees, porque es en el Yankee Stadium. Estaremos hablando
1: bien,
0: de
1: los enfrentamientos. Buen tiro.
0: De la, por favor, al mejor de tres, porque es en primera ronda de playoffs. Recordemos que en primera ronda es al que gane dos de tres posibles. Cuidado, porque estos Medias Rojas vienen en curva ascendente. Se lo vamos a contar y vamos a repasar los enfrentamientos. Mi estimado Puma Daniel Reyes, a ver, metiéndonos en tema, y ya estaremos desarrollando, pero la comidilla no tiene que ver con cancha, aunque ya hablaremos de fecha FIFA y todo lo que pasó. Hoy Europa espera y el mundo del fútbol espera la condena del siglo. Se habla de multa y los más radicales hablan de expulsión de la Premier League para el Manchester City. Contiene la respiración del fútbol inglés. El veredicto aún no es público. El bombazo lo dio The Athletic a media tarde del viernes. Hizo saltar los cimientos de la Premier League. El Manchester City fue declarado culpable en prácticamente todas, menos una, las acusaciones relacionadas con infracciones de las regulaciones financieras de la Liga Premier. Inmediatamente, la mente de los aficionados se fue hacia la condena. ¿Qué va a pasar con el Manchester City ahora? Esa es la gran duda. La gran pregunta que la comisión independiente que estudia el caso debe resolver en los próximos días. Un caso masivo, definitivamente. Será declarado culpable de 114 de los 115 cargos. No hay precedentes ni muchas pistas de lo que el tribunal puede determinar, aunque los medios ingleses han dado durante años de proceso varias opciones sobre lo que puede pasar a continuación. Es un terreno especulativo totalmente, pero muy seguramente la sanción será ejemplar. A ver qué pasa. Ya se fue Pep Guardiola. Yo siempre pensaré o yo siempre tendré la duda de si Pep Guardiola se fue precisamente por esto. Quizás él sabía que ya se venía un veredicto en contra del equipo que evidentemente violó las reglas del fair play financiero. Es un tema espinoso, pero al mismo tiempo es un tema que da la impresión de que va a marcar un antes y un después, y quizás el después va a ser con mucha más justicia en lo económico y en cuanto a la manera como se maneja el dinero en general en el mundo del fútbol.
1: Y esa es la pregunta, ¿cuál va a ser la sanción? Porque hemos visto, por ejemplo, hace no mucho tiempo, Kenneth, que le quitaron puntos, por ejemplo, al Everton, que además que eran mucho menos cargos que los que se le están imputando justamente al Manchester City. Y ya recordando que hace un par de años, pues, ganaron la apelación. Bueno, gracias a los abogados que tiene el Manchester City. Pero, bueno, pues, esto que se filtró este fin de semana, como bien mencionas, el viernes a media tarde, creo que es más grave de lo que se venía mencionando. Hay varios escenarios. Obviamente, uno es una deducción fuerte de puntos. La otra es el descenso a la Championship o puede ser a League One o a la que decida justamente la Federación Inglesa de Fútbol. Pero sí creo, Kenneth, que estamos ante las puertas de una sanción ejemplar, porque ellos saben que todo el mundo los está viendo y que si permiten que el Manchester City se salga con la suya, bueno, va a venir más equipos. Ahora bien, hay gente que está haciendo leña del árbol caído, por ejemplo, David De Gea, quien tuiteó, bueno, entonces, ¿cuántas Premier Leagues tengo? Y creo que aquí se va a agarrar todos los equipos. Me explico, Kenneth. Aquellos que quedaron en segundo lugar van a decir, bueno, pues, ¿qué hay de lo nuestro? Nosotros queremos que se le quite esa liga al Manchester City y que se nos ponga. Pero voy más allá, Kenneth. Equipos que descendieron en los años en que se está imputando al Manchester City, van a reclamar que perdieron 6 puntos contra el City y que esos 6 puntos, bueno, pues al final de cuentas hicieron que se fueran a la segunda. Todo el mundo va a querer jalar agua a su molino, obviamente, por eso que va a ser muy interesante lo que se viene. Y contestando a tu pregunta, yo te la contesto de manera tajante. No, yo creo que Guardiola se fue porque ya necesitaba un cambio de aires, necesitaba
0: ojalá
1: este sabático y que no se fue por esto. Esa es la impresión que yo tengo.
0: No, y ojalá que así sea. Simplemente uno ya no puede dejar de ser suspicaz porque el mundo del deporte sí. Y la vida, Puma, nos enseñaron sí. A que no nos debe sorprender nada sí. De nada. A ver, ¿cuál será el castigo? El único caso similar, o que se antoja similar, es el del Chelsea, ¿no? Que fue sancionado con 10 millones de libras este verano. No puede también fichar durante 2 ventanas de traspasos, aunque el castigo quedó en suspenso, infracciones derivadas de la época de Roman Abramovich. Sin embargo, el caso no es comparable del todo, puesto que fue la nueva propiedad del Club Blue la que se autoinculpó y colaboró con la Premier en la investigación. El City siempre ha negado los cargos. Uh-huh. Sí. En cuanto a la deducción de puntos, a ver, una sanción lo suficientemente importante como para provocar el descenso directo del club o diferir esa sanción en varias temporadas serían otras de las opciones. Hay quienes aseguran, fuentes de alta fidelidad o gente que tiene contactos muy adentro, Puma, que simplemente va a ser una multa y sanción sin poder fichar. Lo cual pues exacto, haría que la saquen barato. Recordemos que, a ver, el Everton y el Nottingham Forest han sufrido la deducción de puntos por problemas con el fair play financiero de la Premier, pero en otra magnitud, totalmente diferente. Este es un caso mucho más grande. Caso más extremo del que también muchos hablan, expulsión de la Premier o del sistema del fútbol inglés. Es posible, probable muy poco. La comisión independiente podría dictaminar que la gravedad de los cargos y su número son merecedores de una sanción ejemplar. Yo no lo creo. Yo no creo.
1: Sí, eso no va a pasar.
0: Yo no creo, Puma, ni que le quiten títulos ni que lo expulsen de la Premier. Ninguna de las dos.
1: Mira, la segunda, yo estoy de acuerdo contigo.
0: Máximo lo descienden, para mí.
1: Sí, sí. O lo que dices, mira, fíjate que eso no lo había pensado. La otra que tú mencionaste, que es quitarle puntos en esta temporada y también la próxima, y así sucesivamente. Y así lo afectas, no solamente en estas, sino en varias. Fíjate que eso no lo había escuchado jamás y te hablo de memoria. Yo no recuerdo haberlo visto en algún otro equipo. Hablando de otros equipos, Kenneth, o ligas, perdón, a la Juve la descendieron porque Moratti le escucharon hablando, más bien, lo grabaron y están las pruebas de que hablaba con el jefe de los árbitros allá en Italia. El caso también en Portugal. En Portugal también ocurrió. Es decir, que sí hay casos que ha ocurrido. Yo lo de quitarles el campeonato, esa sí la puedo ver y sí me haría sentido, porque es lo que yo te decía hace ratito, de que hay equipos que van a pelearlo hasta el final y tienen argumentos para decirlo. Es decir, Kenneth, tú siendo el Liverpool o el Chelsea o el Tottenham, lo que tú me digas, quieres a Kenneth Garay. Bueno, tú ofertas 10 millones de euros. Vales mucho más, Kenneth, para mí, pero bueno, te pongo 10
0: Muchas
1: millones
0: gracias,
1: para no irme tan arriba.
0: 10 millones, City... quédame que con eso me conformo.
1: Sí, yo también, de hecho. Yo también con eso decía, no estoy bien. Y llega el City y dice, no, oye, Kenneth, yo te ofrezco 20 y por abajo te voy a pagar otros 20 para ti, que eso también se ha dicho, que ha pagado en B. O en negro, para que la gente nos entienda. Entonces, son argumentos fuertes, ¿eh?
0: Hombre, amanecerá y veremos. Definitivamente, hay muchas voces en contra. O sea, en contra hay muchas voces. Al decir en contra, significa que mucha gente quiere que se dé un castigo ejemplar, que le quiten títulos, lo que usted quiera. Pero también he escuchado muchas, sorpresivamente, misericordiosa, si se quiere, diciendo no, los títulos se los ganó en la cancha, más allá de que violó el fair play financiero, y debe ser una multa o una sanción que no tenga que ver con quitarle títulos. Estamos todos pendientes. Qué primicia, sí. la de The Athletic. Qué primicia.
1: Muy bien.
0: Y
1: sí,
0: puso a temblar el mundo del fútbol, y estamos muy, pero que muy pendientes, mi estimado Puma Daniel Reyes. Ya estaremos también hablando del tema selección mexicana, porque jugó ante la selección colombiana y empataron 1-1. Ya nos meteremos en todo el resumen de la jornada en la UEFA Nations League.
1: Oye, hay buenos, yo sé que luego hablaremos, pero lo de Grecia ganando a Alemania, entre otras cosas, está interesante, ¿eh?
0: Y la remontada épica de España en Wembley.
1: Sí, sí, buen partido ese.
0: El campeón del mundo. Oye, a propósito de España, qué bien que andan todos, ¿no? Fue a la final del Mundial Femenino Sub-20, del que tanto hablamos de Polonia y que no iban a ir, y el boicot y demás. Y terminó ganándole a Corea del Norte.
1: Que ha ganado todo Corea del Norte.
0: Y no le anotaron gol en todo el torneo. Sí, sí. Y se fue invicto, pero fue subcampeón.
1: Y me dolió que en la semifinal. Me dolió la semifinal que le ganaron a Colombia. Esa me dolió a mí, ¿eh?
0: A mí también, pero ya cuando llegó el segundo yo me di cuenta que era paseo, era picnic y baile.
1: Oye.
0: Colombia que le ganó a Italia en definición desde el punto penal y es tercera.
1: Muy bien.
0: En un mundial de Polonia donde asustaban, ¿no? Los estadios vacíos, Puma.
1: Fíjate, pues yo estuve, de hecho, era.
0: Sí, me acuerdo.
1: Cuando yo estuve, fue doble jornada. Antes del partido de México en contra de Argentina, se jugó un Canadá-Zimbabue, me parece. Fue contra un equipo africano. Y era muy poca gente, Kenneth. O sea, sí te rompía un poco el corazón de que había tan poquita gente, y te voy a ser muy honesto, y te lo digo porque yo estuve ahí, la gente que estaba, o el 90% de la gente que estaba, eran familiares, ¿eh? Eran familiares de las jugadoras.
0: Ah, no, claro, eso sí, olvídese.
1: Sí, sí, sí. El resto, te digo, pues algún aficionado muy, muy recalcitrante de fútbol. Ese partido al que yo fui, bueno, tengo que, incluso tenía que hacer eso, hacer doble jornada para hacer en teoría un poquito más atractivo. Y yo tenía la esperanza, Kenneth, de poder regresar. Dije, mira, voy a un partido de primera ronda, ya tengo mi acreditación, y si México llega a la semifinal o a la final, bueno, seguro me van a mandar, ya que estoy acreditado. Y pues bueno, México se quedó eliminada en la primera fase, con jugadoras que ya están en primera división, incluso ya le tuvieron que despedir al entrenador Dorival Bueno, un brasileño. Pero sí, me rompió un poco el corazón, Kenneth, ver tan vacíos los estadios.
0: Al final se jugó y se viene el Mundial Sub-17, pero lo que vamos es España, es campeón del mundo en hombres, de mayores, categoría máxima, lo ganó en Nueva York, la final ante Argentina, campeón del mundo en mujeres, campeón del mundo sub-20 en mujeres, campeón de la Eurocopa, o sea, no hay nada que hacer. España anda bien en las dos ramas. Por un lado
1: Y es
0: y
1: por
0: por el
1: eso,
0: otro.
1: Kenneth, y es por eso que ahorita, y con toda razón, los entrenadores españoles están de moda. Es decir, Holanda pues fue por Xavi, Corea del Sur fue por Robert Moreno. O sea, varios selecciones están yendo por entrenadores españoles, porque es la fórmula que está funcionando, Kenneth. Y esto no es casualidad, o sea, no es de que es una buena generación y listo. No, no, no, como bien mencionas, o sea, están ganando sub-17, sub-20, obviamente son los actuales campeones de la Eurocopa y del Mundial, tanto femenil como varonil. O sea, ¿qué más le pides a España? Y te digo algo. Una de las cosas es justamente los entrenadores que ahí, y lo digo esto con envidia y con admiración, es que sí son formadores. O sea, tú ves cualquier entrenamiento de niños de 12, 13, 14 años y sí son entrenadores que los están formando. Mientras que en nuestros países, bueno, pues a esas edades lo que quieren los entrenadores es que ganen para que ellos se cuelguen la medallita de, mira, yo fui campeón con este y quiero seguir escalando para llegar a ser entrenador en primera división. Que está bien, Kenneth, porque así son nuestros países y que si no eres entrenador en primera división, pues te vas a morir de hambre y nadie se quiere quedar en esas divisiones. En cambio, en España, bueno, pues sí son formadores que están con un salario digno y que pueden realmente formar jugadores, ¿eh?
0: Esta semana, mi estimado Puma, se inicia el mes de octubre. Y cuando se inicia octubre, e inclusive a finales de septiembre, ya empezamos a vivir los playoffs del béisbol de Grandes Ligas. Se cumplió la última jornada de la temporada regular. Y así quedaron los cruces en lo que promete ser definitivamente una fase de playoffs, bueno, como siempre, importante, excelente, buena. Lo que pasa es que la serie mundial del año pasado que vimos entre Dodgers y Azulejos de Toronto, la serie que tuvimos, fue cine. Nos dejó el peldaño muy alto o el listón muy alto. A ver si se puede llegar muy cerca. Pero vea, el gran duelo para iniciar los playoffs del béisbol de Grandes Ligas en esta fase de comodín son los Medias Rojas enfrentándose a los Yankees. Todos los juegos en el Yankee Stadium. Al que gane dos de tres posibles. En esta primera fase de los playoffs se juegan todos en el equipo que mejor récord tuvo. Los Yankees de Nueva York recibiendo a los Medias Rojas de Boston. Arrancan el martes, el mismo martes, todo arranca el martes.
1: Todo el martes,
0: También
1: venga.
0: todo el martes. Y es el que gane, reiteramos, dos de tres posibles. El martes la jornada va así. Phillies enfrentándose a Braves. Phillies de Filadelfia. Atlanta Braves, que los Phillies aseguraron su boleto en el último día, al final se les complicó más de la cuenta, con un equipo como los D-backs de Arizona, que estuvieron ahí hasta el final, pero que no les iba a alcanzar en el repunte. Así pues que los Phillies se enfrentan a los Bravos de Atlanta. Todo en el Truist Park, en Atlanta, Georgia. Luego, a las 5 de la tarde, todo en Houston, Texas. Porque los Astros de Houston, pese a que con récord de 500 terminaron, 81 y 81, fueron campeones de división. Hasta el último día no lo aseguraron, en lo que fue un duelo tejano interesante, pero en una división muy mediocre. Astros de Houston ante Rangers, sobre el final cabeza a cabeza, pero no sé, le dieron las cosas a los Rangers, así pues que a los Astros, o los Astros se enfrentan a los Medias Blancas de Chicago, el equipo papal, todo en el Dalkin Park. Ya les dijimos que los Medias Rojas de Boston se enfrentan a los Yankees de Nueva York en el Yankee Stadium. Y el otro duelo interesantísimo, le cuento. Los Cachorros de Chicago enfrentándose a los Padres de San Diego en el Petco Park en San Diego, California. Último juego de la jornada del martes arrancando los playoffs del béisbol de Grandes Ligas. Descansan dos, claro, recordemos, en cada una de las ligas, pero ya entramos en la recta final. Otoño significa recta final del béisbol, claro, camino al clásico de otoño, la Serie Mundial. Señores, la seguimos con el Puma Daniel Reyes, quien les habla, Kenner Garay. Somos el despertador con el Puma y Garay en Unánimo Deporte.
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3: Unánimo Deportes presenta. ¿Sabía usted que el puertorriqueño Wilfredo Gómez es el púgil con la racha de nocauts más larga de un campeón mundial? Después de empatar su primera pelea, Wilfredo Gómez noqueó a los siguientes 32 rivales a los que enfrentó. Entre ellos conquistó el título de peso super gallo y noqueó a 13 púgiles en su reinado que duró 4 años. El jugador con más edad en participar en grandes ligas fue Leroy Page, cuando tenía 59 años de edad. Jugó para los Indios de Cleveland. Archie Moore, boxeador estadounidense, no solo fue el rey de los knockouts, fue el campeón mundial de peso semicompleto reinante con más años en todos los tiempos. Hizo 219 peleas, ganando 186. Archie Moore entrenó, entre otros, a Muhammad Ali y George Foreman. Y Leonard Warwick fue el boxeador británico que registró la mayor cantidad de victorias en el peso ligero. Hizo 470 peleas y ganó 340 por knockouts. También tiene la mayor cantidad de derrotas, 127. 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

0: era la era de Fernando Valenzuela, y sí, le iba a los Dodgers. Luego ya como que bajó, cuando me mudé a Europa, Kenneth, los horarios no ayudan para ver el béisbol, pero en México lo seguía bastante y me gustaban los Dodgers sin ser un mega fanático. Pero ahora que estuve allá, yo sé que esto no se puede, Kenneth, pero me gustó estar ahí en la cancha de los Mets, así que les agarré un poquito de cariño.
1: ¿Y por qué no se puede?
0: Bueno, por el cambiar de equipo, ¿no? O sea, el cambiar de
1: Ah, no, bueno,
0: equipo, hay gente
1: pero
0: que
1: en el
0: lo ve
1: béisbol
0: mal.
1: usted lo que tiene más simpatía, cambia de equipo si quiere.
0: Sí, sí, sí, sí,
1: Yo
0: sí, sí.
1: tengo muchos
0: Pues ahorita
1: amigos que han
0: me...
1: cambiado de equipo y viven felices. Yo no estoy de acuerdo.
0: No, por te digo, pero bueno, en este caso, fíjate, es que le vaya bien a los Mets y me pone contento que los Dodgers ganen, que ahora sí han ganado los últimos años.
1: Descansaron en la Liga Americana, los equipos que tienen primera fase libre, los Rays de Tampa Bay y los Cleveland Guardians, en la Liga Americana y en la Liga Nacional, los Cerveceros de Milwaukee, los Dodgers de Los Ángeles, del Puma Daniel Reyes. Oiga, Puma, hablando precisamente de lo que fue o de lo que fueron los enfrentamientos en el marco de la UEFA Nations League, usted lo decía, hubo partidos interesantísimos. Victoria
0: Sí.
1: de Grecia, repunte de
0: Uf.
1: España. ¿Con qué se queda? ¿Con qué se queda, mi estimado Puma Daniel Reyes? Cuéntenos, resumen de la jornada.
0: A mí me gustó, obviamente, Kenneth, porque me toca más de cerca, ese Holanda en contra de Serbia, que me llamó la atención varias cosas. Una, que en Belgrado, tú bien sabes, cada vez que juega Serbia o que vemos a la Estrella Roja o al que tú me digas. El, ¿cómo le llaman? El Maracaná, ¿no? El pequeño Maracaná es una locura, ¿sí? Siempre lo ves lleno, la gente vuelta loca. Acá, que parecía partido de expansión, o sea, estaba yo creo que a un 30%, ¿eh? Y estamos hablando de un Serbia-Holanda que, pues en teoría, tiene que traer más aficionados. Pero bueno, el punto es que ganó la selección holandesa con 2 goles de Max Merdink. Un nombre, Kenneth, que yo sé que a la gran mayoría de la gente no le suena de absolutamente nada. Es un centro delantero del AZ Alkmaar, que te lo aseguro que en un par de años va a estar un equipo muy importante, porque ya sabes cómo son los equipos holandeses, que suelen vender y vender bastante bien. Brian Brobbey estaba lesionado, Memphis Depay ya está borrado el equipo, así que le llega el lugar a Max Merdin para ser el centro delantero titular, marcó los 2 goles. Pero si me quedo con algo. A pesar de que ese Inglaterra, España fue un partidazo y que me gustó mucho verlo por varias cosas, porque hay equipos que tienen chapa de campeones, que obviamente España lo tiene, y que saben que son buenos. ¿A qué voy con esto? Que cuando iban perdiendo 2-1, daba la impresión que los jugadores estaban convencidos que le iban a dar vuelta. O sea, tú no veías a nadie ni frustrado, ni saliéndose del guión, absolutamente nada con España. Y obviamente le dieron la vuelta con un gol de Mikel Oyarzabal, que cada vez que entra este jugador de la Real Sociedad la rompe toda y vemos la fotografía con una definición espectacular. Pero yo me quedo con el triunfo de Grecia ante Alemania, la primera vez que le ganan los griegos a los alemanes y, por cierto, 1-0, gol en la segunda mitad. Es el primer lugar en el grupo con Holanda, con Serbia y con Alemania. Y lo mejor de todo para los aficionados griegos, Kenneth, es que les está dando para ilusionarse. Yo jamás había visto una selección griega con tanto talento como lo están teniendo ahorita. Ganar la Alemania en Hamburgo no es nada sencillo. Ellos les ganaron. Y yo creo, Kenneth, que si no pasa nada raro, los vamos a ver sin lugar a dudas en las finales de la Nations League. Y voy más para allá, ¿eh? ¿Por qué no ser protagonistas, ya sea en la Eurocopa que va a ser en 2 años? Bueno, un Mundial, yo sé que estoy exagerando un poco, Kenneth, pero realmente la selección que tiene ahorita Grecia tiene muchísimo talento.
1: Sí, señor. Grecia, que le ganó al equipo de Jürgen Klopp, que tiene mucho trabajo por delante, indiscutiblemente. Y ojo, no podemos, ya no vamos a meter en lo que pasó entre México y Colombia y lo de Gilberto Mora, porque ya se habla. Ojo, especulan demasiado y eso pasa siempre que sale una gran
0: Sí,
1: figura.
0: no, no, no, no. Sí, sí,
1: Que si
0: sí.
1: el Barcelona,
0: Espérese.
1: que si el Madrid,
0: No, espérese.
1: que
0: No, no,
1: Mourinho
0: no.
1: no durmió, que en fin. No,
0: No,
1: no,
0: no,
1: calma,
0: no, no, no, no,
1: calma,
0: no, no, no.
1: calma. No, no, calma, no, no. Juventud. Ya.

0: Pues te doy mi opinión de eso. Sí.
1: Pero, a ver, lo de Costa Rica preocupa.
0: Mucho. Si yo fuera
1: Tres días
0: Tico,
1: después.
0: Kenneth.
1: No, por favor, ni las palomas. Tres días después de desperdiciar tres goles de ventaja ante Curazao, Costa
0: Ah,
1: Rica
0: las
1: volvió a
0: ticas.
1: perder. Sí, señores, ¿cómo les parece? Yo sé que usted es muy
0: Sí,
1: amigo de la fauna y de
0: vuelan
1: la flora y
0: mucho.
1: de todo lo que tiene que ver con
0: Sí,
1: la
0: vuelan
1: naturaleza.
0: mucho.
1: 2 a 0 contra Haití en esta ocasión, luego de haber perdido ante Curazao. Fernando Batista, ay Batista, había recibido el respaldo de la Federación el viernes. Necesitaba el voto de confianza o que ese voto de confianza encontrara respuesta y no ocurrió. Mantuvo el mismo 11 que comenzó ante Curazao. Sin embargo, Haití necesitó solamente 8 minutos para golpear. Jean-Rienner Bellegarde sacó un remate raso colocado que le ganó o que terminó venciendo mejor Abraham Madrid. Este Abraham Madrid, que es el guardavallas, 1 a 0 ante la ausencia por falta de comunicación, fue lo de Keylor Navas, ¿no?
0: Sí. Keylor se quedó con Pumas. Está peleado con Batista.
1: Ahí está. Entonces no fue tanto la falta de comunicación, simplemente había pelea. Ahora se va a enfrentar Costa Rica a Nicaragua. Esta vez no apareció Costa Rica para nada, ni siquiera ese equipo ofensivo, cuando le anotó los tres a Curazao, pese a que después se lo remontaron. La tricolor tuvo dificultades para encontrar espacios, no generó fútbol entre líneas, en fin, no pudo transformar la posesión de balón, que sí la tuvo, era lógico, en goles y en posibilidades claras. 2 a 0 perdió ante el seleccionado haitiano. Hombre, no solamente preocupa, en este caso preocupa lo de Costa Rica, definitivamente. Dijo el Bocha Batista que no tiene presión. La gente, claro, ya pide su cabeza. Y es que esto ha sido papelón tras papelón y puede ser el golpe o el tiro de gracia ante Nicaragua el próximo jueves.
0: Y están a tiempo porque, a ver, la Nations League, obviamente uno quiere llegar lo más lejos posible, pero si no pasa nada en la Nations League, Kenneth, te digo algo, na nadie se va a, iba a decir algo fuerte, pero na na nadie va a hacer un drama por esto. ¿A qué voy? Que es mejor cortarlo esto ahora antes de la eliminatoria. La eliminatoria, ahí sí, esa es la importante. Ahí es donde no se puede dar el lujo, justamente la selección tica. De volver a hacer un papelón como el que hicieron con Miguel Herrera, porque y además era peor que en el, porque no estaba ni México, ni Canadá, ni Estados Unidos. Estaba todo abierto para que ellos calificaran y se quedaron obviamente a las puertas. Y yo creo que lo del Bocha Batista, esto, Kenneth, pues no va a aguantar mucho. Lo normal es que le ganen a Nicaragua, porque además es de local, pero acabando este súper parón, como te gustó, como le dije la otra vez, yo creo que
1: Claro.
0: ya tendrían que pensarlo. Por cierto, hasta donde tengo entendido, Batista Kenneth es amigo del buen Leo Vega y de César Vega, ¿eh?
1: Hombre, pues a ver, Leo Vega dirige varios equipos en el Estrecho de Gibraltar y en Europa en general, uno en España, que le vaya abriendo campitos y estar amigo.
0: Sí, porque sí. Esto no tiene buena pinta, Kenneth. Esto no tiene buena
1: Porque
0: pinta.
1: no pinta bien. En todo caso, el proceso apenas comienza. Lo que se quieren librar es de otro fracaso totote, que sería no estar en la próxima Copa del Mundo. Y además, a ver, se viene Copa Oro, se vienen torneos importantes. Es que para todos es importante la Copa Oro, menos para México y Estados Unidos, que la ganan sin problemas. No hemos visto, además de Canadá, otro campeón de Copa Oro que no sea México y Estados Unidos. Canadá sí le ganó una final a Colombia, nunca se me olvida, allá en el Coliseo en Los Ángeles. Oiga, Puma, en el Maracaná hubo fútbol
0: Sí,
1: americano. Qué
0: bien, estuvo
1: bueno.
0: bueno, ¿eh?
1: Y la
0: Sí,
1: gente va. El relato en
0: sí, sí,
1: portugués del gol de campo de Tyler Loop es de
0: sí.
1: primera.
0: Se hizo
1: Pero
0: viral,
1: en uno de los estadios más futboleros del mundo,
0: sí.
1: el Maracaná. O sea, si ese estadio hablara, por Dios, resulta, sucede y acontece que con un gol de campo, pero en el fútbol americano, Tyler Loop, 56 yardas, sin tiempo en el reloj, y selló la victoria de los Ravens de Baltimore sobre los Cowboys de Dallas. Definitivamente, una imagen imborrable. No podía haber un final más futbolero en el Maracaná. Y, oye, así celebración de tipo Cristiano Ronaldo, ¿no?
0: Sí, sí, sí, sí, me gustó. Entendió todo. Lo entendió. Tenía que ser así la celebración, Kenneth.
1: Sí, definitivamente el timing perfecto. Qué manera de manejar mal el ataque, el reloj, de manejarlo mal todo sobre el final los Cowboys de Dallas que tenían el partido en la bolsa. Señoras, señores, tendremos más del fútbol americano. Ya nos metemos en lo que pasó entre Colombia y México. Gil Mora, ¿será verdad todo lo que dicen? ¿Será verdad que ya lo quieren el Real Madrid, el Barcelona y demás? El hecho es que cumplió con una gran tarea, se hizo un golazo, lució bien el equipo mexicano de Rafa Márquez y Colombia apenas empieza un nuevo proceso en el que no contarán ni con James ni con Quintero. Volvemos, somos El Despertador con el Puma y Garay, Unánimo Deportes.
2: Unánimo Deportes presenta. ¿Sabía usted que el campeón de pesos completos Joe Louis es quien más defensas de título de todos los tiempos tiene en su división? Tuvo 25 peleas por el título en las que defendió su cinturón contra 21 peleadores diferentes. Reinó la división de pesos pesados durante 11 años. ¿Sabía usted que las Chivas Rayadas de Guadalajara deben su nombre a un periodista llamado Reinaldo Marín del Campo, conocido como El Anotador, quien no ocultaba su amor por el Atlas y para burlarse, en un partido el 30 de septiembre de 1948, los llamó Chivas Locas porque se movían sin parar por todo el campo? Y en el titular de un periódico en Guadalajara al día siguiente escribió: jugaron a las carreras y ganaron nuestras Chivas Rayadas. Sorprendentemente, el mote fue bien recibido por los aficionados del Guadalajara y lo adoptaron como suyo desde entonces.
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1: Mi estimado Puma Daniel Reyes, Colombia mejoró en el segundo tiempo ante una selección mexicana que para mí jugó mucho mejor. Me gusta lo que se está viendo de este equipo de Rafa Márquez de cara a un proceso que continúa, porque él era el asistente del Vasco Aguirre, hoy técnico de el Valencia, buscando salvar al equipo de Mestalla. Gilberto Mora, figurón. Colombia que poco a poco empieza a buscar. Llegó primero el gol de Colombia, después de que había sido dominado por México. Luis Suárez anotando el del fútbol portugués, el del Sporting, de cabeza. Pero México deja buenas sensaciones y un gol de Gilberto Mora, más allá de que es partido amistoso, lo que usted quiera, pero un gol de gente grande, con una facilidad pasmosa, con una calma digna de crack, enganchó hacia el medio, definió con propiedad, y el 1-1, engañoso, sí, pero en un partido amistoso el resultado como tal es lo de menos. ¿Cómo vio México?
0: De entrada, yo tengo muchas dudas del proceso de Rafa Márquez, porque no lo hemos visto jamás en una selección, obviamente como entrenador principal, ni siquiera en un club en primera división, ¿no? Porque estaba obviamente con el segundo equipo del Barça, y me gusta que siga con el proceso, es decir, que echando un ojo a la alineación, pues fue un 95%, más o menos 90%, bueno, 90% porque obviamente llegó el Chucky Lozano, que no estaba, se lesionó Montes, pero que respetó la idea que venía teniendo Javier Aguirre, quien, por cierto, Kenneth, mientras estamos hablando, lo están presentando con el Valencia, ahora sí de manera oficial, a pesar de que ya dirigió un par de entrenamientos. Hoy es la presentación de Javier Aguirre.
1: Está derrochando dulzura. Él se le paran el primer día de Javier Aguirre, es una luna de miel. Lo único que faltan son besos, abrazos y demás.
0: Y eso que
1: llegan los periodistas y le dicen: mucho gusto, Pepe González de Radiografía. Hola, Pepe, qué alegría, ¿cómo te va?
0: Sí.
1: El Puma Reyes de la cadena perpetua. ¡Puma! Vamos a salir adelante.
0: Ojalá. Tal cual. Y eso, Kenneth, en la conferencia de prensa de Rafa Márquez, no tiene ese ángel. O sea, no tiene el ángel que sí tiene Javier Aguirre. Esa respuesta donde dice: a mí me gustaría jugar como el Barcelona, pero no tengo la materia prima. Bueno, pues ahí eso, Javier Aguirre le hubiera dado la vuelta a esa pregunta y se hubiera albureado incluso al reportero, ¿no? Pero bueno, es parte del proceso. Tampoco creo que Javier Aguirre fuera así en su primera etapa. No, bueno, no en su primera etapa, en su primer equipo. O sea, ya ni siquiera en su primera etapa con selección, porque ahí ya por lo menos tenía recorrido. Que eso pues lo va a tener que sortear bien Rafa Márquez, porque Rafa Márquez, Kenneth, obviamente es, junto con Hugo Sánchez, el mejor jugador de México. Y no está tan acostumbrado a las críticas tan feroces que lleva al ser el entrenador de una selección nacional. Para decir, y respondiendo a tu pregunta, ahora sí no dale tanta vuelta, yo lo vi bien. Sinceramente, a mí me gustó México. Yo no entiendo de todo mucho el regreso del Chucky Lozano. Lo entiendo del sentido futbolístico, porque México no tiene tantos jugadores como él, que sean buenos en el 1-1, que sean habilidosos. Entonces, entiendo por ahí, pero híjole, la historia del Chucky con la selección a partir de aquel gol en el Mundial no ha sido la mejor, pero en términos generales me gustó, y sobre todo lo de Gil Mora, la personalidad que está demostrando, ese gol que metió, porque además le pudo haber dado el pase a la hormiga González y la hormiga nada más la hubiera tenido que empujar. Después de esa jugada la define como grande, y lo que decía hace rato, la sensación que tengo, que no se va a volver loco, que va a ir paso a paso Gil Mora, y eso es lo que más me gusta.
1: Lo importante es que tenga bien amoblada la azotea. Porque definitivamente tiene mucho fútbol en los pies, mucho. Y es un muchacho muy inteligente, lee bien los partidos y tiene un desparpajo. Él, a él no le pesa nada. Él juega al fútbol, donde sea. No le pesó el Mundial, no le pesa ningún amistoso, mucho menos. Ese debe ser Gil Mora. Hay que saberlo llevar. Colombia no aguanta todavía mucho análisis. Es el mismo técnico en un nuevo proceso y ojalá lo dejen trabajar. Y esta vez yo creo que trabajará más tranquilo porque sí, hubo jugadores que le dieron mucho a Colombia y que triunfaron junto a él. Caso James Rodríguez, caso Quintero. Pero ya puede trabajar tranquilo sabiendo que nadie le va a secuestrar la selección, ¿no? O sea, último Mundial llevó a James prácticamente por obligación. Porque ya no estaba. Y después se retiró James, se retiró Quinterito, en fin. O sea que prácticamente en este proceso él puede manipular a su antojo. Ojalá le vaya bien.
0: Ojalá.
1: Ojo, dice AS en España que el Barcelona y el Real Madrid están entre los equipos que siguen la evolución de Gil Mora. Hombre, sí, eso es muy fácil de decir. La evolución de Gil Mora la sigue el Barcelona, el Madrid y todos los que vemos
0: el
1: fútbol.
0: El United, el City, eso iba.
1: Eso, a ver, eso es decir mucho y no decir nada. Lo que pasa es que la gente compra. Lo está viendo el Barcelona y el Madrid. Sí, señor, y usted en su casa también lo está viendo. No digo que no tenga calidad, claro que la tiene. Ojalá pueda firmar con un grande. Pero no dañan el proceso. Por ahora, seguir rindiendo día a día. Vamos a ver qué hace la gente, ¿no? Rafaela Pimienta, la gente brasileña que también lleva jugadores como Erling Haaland, por ejemplo. Mora está preparado para dar el salto, dice ella. Pero hay que elegirlo cuidadosamente. Cuidadosamente. La gran decisión es cuándo hacerlo, dijo Pimienta. Tiene que estar listo como persona. Ha habido jugadores de estas características. Le nombro dos. Odegaard.
0: Sí.
1: Uno. Y el otro, Cubo.
0: Sí.
1: Que jugadorazos. Pero no siempre se llega a triunfar en los supergrandes y han tenido brillantes carreras. O sea, no le pongan la presión de que tiene que terminar en el Real Madrid. Ojalá que sí. Pero donde vaya, lo importante es que rinda y que le haga bien a la selección mexicana. ¿Tiene con qué pasar a ser el mejor mexicano de la historia? Sí, pero todavía no lo es.
0: No, Kenneth, y que tenga continuidad, porque a ver, si llegas al Real Madrid o Barcelona, vamos a ser honestos, ¿tú crees que va a jugar? O sea, ¿va a jugar de vez en cuando?
1: A puchitos,
0: a si es que juega. Si es que no llega, porque tú mencionaste dos ejemplos en los que fue eso y los prestaron bastante, ¿no? O sea, te fueron para acá y no acabaron rompiéndola como se esperaba en el Real Madrid. Y ve la calidad que tiene Odegaard, ¿eh? Creo que Kubo, pues medio se nos quedó y hoy está en la Real Sociedad en un buen nivel, pero tampoco en lo que esperamos. En cambio, Odegaard, hoy en el Arsenal es capitán general. Y el caso, más o menos para que la gente se haga una idea, tú lo dices bien, es Rafaela Pimienta asociada con un representante mexicano y también le llevan la carrera a Obed Vargas. Yo, Kenneth, a Obed Vargas, ya pensé, me había dado gusto que me había equivocado la temporada pasada porque jugó mucho, pero en esta, pues, está borradísimo. Y no quiero que le pase lo mismo a Gil Mora, es decir, que te vayas a un equipo así, nada más por el nombre, y no jugar. Yo creo, Kenneth, que lo mejor siempre es o la liga holandesa, la liga portuguesa, incluso la liga belga, para que tengas ese proceso de adaptarte al fútbol europeo. Ya una vez que te has adaptado, ahí sí dar el salto a un grande, que es ese paso es mucho menos doloroso que de la Liga MX a un grande. El problema acá, tú también lo dijiste, Rafaela Pimienta, ya declaró que vale mucho dinero, Gil Mora, y obviamente las tres ligas que yo te nombré, no hay un solo equipo que esté dispuesto a pagar 20 millones o más por Gil Mora.
1: Gil Mora, que renovó el pasado junio con los Cholos, hasta el 2029. Ojo, pendiente de él. Y lo que dice el Puma, que sepan llevar el proceso con calma y que pueda entrar a Europa a través de una liga que lo termine ayudando a catapultarse, ayudando a llegar a los equipos más grandes del fútbol europeo. Lo cierto, Puma, es que usted lo va a tener en su vecindario, créame. O sea,
0: hoy, ojalá.
1: usted vaya listando vitaminas que le toca trabajar los próximos 20 años bastante, ¿oyó? Y mucho. Y seguirán saliendo. A nombre de todo el equipo de producción, con Federico del Cueto a la cabeza, Jonathan Morel, el Puma Daniel Reyes y quien les habla, Kenneth Garay, le decimos gracias por haber estado con nosotros. Hasta que nos volvamos a encontrar y recuerde, todos los deportes 24/7 mejor en las plataformas de Unánimo Deportes, el poder del deporte y la cultura latina.

0: 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El Estadio Tamaulipas en México se encuentra ubicado geográficamente en dos municipios diferentes. Medio campo está en Ciudad Madero y el otro medio en Tampico. A los 25 años, Lionel Messi superó a las glorias del fútbol como Johan Cruyff, Marco Van Basten y Michael Platini al obtener mayor cantidad de balones de oro. A la edad de 46 años, Bernard Hopkins se convirtió en el boxeador más viejo en ganar un título. Fue en el 2011 cuando se enfrentó al canadiense Jim Pascal por el cinturón de los semicompletos. Hopkins ganó por decisión unánime esa pelea en Montreal. 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

0: Aquí estamos y este es Libre Directo, un podcast de Unánimo Deportes. Hoy tres temas que hemos elegido con la producción y con nuestra compañera Elizabeth Patiño para enfocarnos y después de haber escuchado a don José Mourinho y también haber escuchado a Hansi Flick. Pero vamos a meternos primero con el Real Madrid porque, y esto se lo voy a plantear más adelante a Eli, ¿hay tanto lío de verdad en el Real Madrid? ¿O son historias que se necesitan desde los medios que son parte de la dinámica de cada medio para vender al Real Madrid? Porque algunas historias son reales, y creo yo que muchas son reales, pero hay otras que vienen de los cabellos y de los pelos, pero más adelante vamos a mirar. Y hoy Mourinho fue muy contundente, muy contundente suena a pleonasmo, fue contundente en la manera de expresarse en conferencia de prensa. Vamos a darle una vuelta de mucho análisis a si los problemas del Madrid son reales problemas del Madrid o son problemas que potencian los medios de comunicación. Esa es una pregunta que queda sobre la mesa de trabajo del Libre Directo. Vamos a meternos con Morita, con el Liverpool. Hay una historia linda dando vueltas de que seguramente en pocos días, en 5 días exactamente que cumple los 18 años, su gran regalo sería el poder seguir a un equipo de la Premier. Y a ese equipo de la Premier dicen que Mbappé quiere ir. Ustedes se imaginan ahora, metámonos fantasías en la cabeza, Morita dándole pases entre líneas a Mbappé. Soñar no cuesta nada y además analizarlo con sueño es mucho más placentero. Y vamos a mirar un poco la realidad de Henry Martin, de una América que camina bien, y de un Henry Martin que de un momento a otro se puso en el ojo del reverbero público por los malos rendimientos de los delanteros de la selección nacional y vuelve a tener algo de fuerza, creo yo, no muy justificada, aunque sí, viéndolo en el América, pareciera que tiene con qué hacerle ruido, cosquillas y poderle rezongarle y toser a uno que otro que hace parte de la selección mexicana. Tres temas para que los analicemos y nos divirtamos un poquito y para que ustedes compartan con nosotros, colaboren con nosotros, debatan con nosotros, polemicen con nosotros, como quieran entrar en esta dinámica del podcast de Libre Directo. Doña Eli Patiño, comencemos con el Real Madrid. Esta mañana habló Mourinho y estaba entre molesto, medio embejucado. Embejucado le dicen en mi país cuando uno está muy, muy, muy alterado. Y las respuestas fueron, dentro de la decencia, contundentes, pero te lo quiero preguntar a ti. ¿Son sensaciones que nos quedan o tú tienes de pronto la misma percepción? Que el Madrid sí genera noticias, pero que las noticias que genera el Madrid le convienen hacerlas más grandes a los medios o al Barcelona o a quién, o al Atlético, a quién. Pero lo del Madrid se potencia y se multiplica por 300, ¿no? Cuando es verdad y cuando no es verdad. ¿Cómo estás, Eli?
1: ¿Cómo estás, Ricardo? Saludos a la gente que nos ve y nos escuche, que se suscriba ahí a YouTube, al podcast de Libre Directo y a todo lo que ofrece Unánimo Deportes. A ver, esta transformación o este momento que todos estábamos esperando del Mourinho que todos conocemos, ¿no? La buena onda, la sonrisita, el buen trato con la prensa, después de algunos resultados, algunas polémicas, es cierto, parece que va quedando atrás y ya vemos a este Mourinho con fastidio, ¿no? Parece que se le ve esta cara como de fastidio, de estrés, de que no está hoy en ese ánimo de estar entendiendo lo que hoy la prensa, para mí, exagera. O sea, sí creo que hoy hay una situación exagerada. Se habla de broncas, pero no dicen quiénes son los que están involucrados. Se habla de problemas, pero es como tirar de, bueno, en el Madrid hay problemas. Y hay, o sea, me parece como demasiado aventurado aventarte ese tipo de comentarios cuando no hay pruebas. En su momento, como sí sucedió la temporada pasada, cuando hubo la bronca con Fede Valverde y Tchouaméni y todos los problemas que tuvo el Real Madrid, había nombres. Si no tienes nombres y solo es tirar por tirar, si es de, bueno, sí, Kylian Mbappé salió en bicicleta, siento que obviamente estás en el Madrid y todo se maximiza. Eso lo entiende perfectamente Mourinho, pero para mí es un poco más lo que se genera el ruido externo que el ruido que hay interno, que hay muchas cosas que mejorar, por supuesto, Ricardo, que después de lo que vimos contra el Atlético de Madrid, más allá de errores groseros en el arbitraje, más allá de eso, el fútbol colectivo del Madrid no llega. El momento de Vinicius, el buen momento de Vinicius está lejos. El que Kylian Mbappé viene de una situación física que a lo mejor no está al 100%, lo vimos, no es inventado, se vio cómo se lastima ahí después de la celebración del gol con Francia. O sea, sí hay situaciones que hoy deben tener en estrés a Mourinho, pero más por tema fútbol que por tema extracancha. Creo que hoy yo lo interpreto así. Igual estoy equivocada, ¿no? Y todo el mundo se odia y ese vestido
0: le está en la cabeza.
1: Pero creo que no es hoy esa la realidad del Real Madrid, pero de que necesita trabajar y que debe estar presionado porque está muy lejos de lo que se espera de este Madrid colectivamente, eso es una realidad, Ricardo, y ya está muy cerca, o ya estamos próximos a poder vivir ese clásico, ¿no? Y es tu primer termómetro que te puede disparar al desastre o llevar a una situación un poquito más estable. Entonces,
0: ahí se está. ¿Se puede deslindar el hilo futbolístico de lo mediático con el Real Madrid? Porque en el Real Madrid pareciera que no. Pareciera que todo va de la mano y va encadenado. ¿A quién le conviene más este caos? Porque se genera un caos. Hay un caos alrededor del Madrid. Más allá de lo que tú has dicho, que tienes toda la razón y coincido desde lo futbolístico. Es decir, la cortina... podría generarse una cortina de humo para ocultar lo futbolístico, pero si naciera del Madrid uno diría se justifica, están tratando de ocultar lo futbolístico, pero no es el Madrid el que gestiona todo ese ruido. Es decir, ¿a quién le conviene este caos? ¿A la prensa para vender en la distancia al Atlético o al Barcelona para desestabilizar? ¿A quién le conviene más ese caos? Porque es que a veces uno mira de verdad, a ver, en lo futbolístico coincidimos, tienen que trabajar y eso es mi trabajo el director técnico y de los jugadores. Tienen que sacar el problema adelante. Si no son capaces de sacar el problema adelante con una plantilla de esas dimensiones, por favor, entonces ahí sí están, es decir, ¿en qué posición nos quedamos desde la óptica fútbol? Ok. Pero todo ese ruido exterior, hoy no sé si tengamos las palabras de Mourinho cuando le preguntan sobre el caso Mbappé y él explica, y si las tenemos, por favor, díganme al Chicharo o al IFB si ya las tenemos las palabras de... Ah, ok. Escuchemos lo que dijo en conferencia de prensa sobre ese tema José Mourinho.
2: Sergio López de Las, voy con la segunda. ¿Le parece exagerado todo lo que se ha montado en este parón de selecciones alrededor de Kylian Mbappé?
3: ¿Exagerado? Ridículo.
4: Mister, buenos días. Alfredo Jiménez, Televisión Española. Le voy a hacer otra más. ¿Qué le parece que se haya montado todo esto, aparte de ridículo? Sobre todo por la parte privada del jugador, que después de terminar con Francia, con molestias en la rodilla, que saliera... que montara en bicicleta, que si se va de vacaciones, que si se vuelve, todo por la vida privada del jugador. ¿Le parece que está bien que se juzgue esa vida privada del jugador o debería solo juzgarse la parte deportiva?
3: Para mí un jugador es jugador 24 horas por día, ya lo he dicho y continúo a decir, y algo... importante, negativo, que un jugador de fútbol haga, si a nivel privado tiene siempre alguna repercusión, y yo defiendo siempre que un jugador de fútbol será siempre un ser humano, será siempre un hombre capaz de se equivocar aquí y allá, pero tener siempre el sentido de responsabilidad.
0: A ver, no sé si ahí terminaba lo de José Mourinho. A ver, yo pienso lo mismo, ¿no? Es decir, hay que tener sentido de responsabilidad, pero también hay que respetar la vida privada del jugador. El jugador del Madrid es jugador del Madrid 24 horas, pero no nos podemos meter. Él además explicó en otros apartes Digo, se inventó de una discoteca, estaba lleno a una semana de la moda, a un sitio, a un desfile de modas. ¿Qué de malo tiene ir a un desfile? Y pregunto yo, eso no lo digo Mourinho, esto ya es parte mía. ¿Qué de malo tiene que el jugador vaya a un desfile de modas con su novia? Pregunto.
1: No, a ver, Ricardo, cuando juegas en el y sobre todo cuando juegas en el Real Madrid o cuando eres un futbolista de la talla, ¿no? De Kylian Mbappé, o sea, es que no eres un cualquiera o un si sales nadie lo va a notar. Porque aquí Mourinho me parece que ya cae en estas primeras contradicciones. Claro, después de lo que él dice en ese podcast donde habla de que el futbolista debe cuidarse las 24 horas, que el tema de andar en bicicleta es irresponsable. Sale Kylian Mbappé en bicicleta.
0: Pero lo dijo también después, en la conferencia. En la conferencia dijo, en la conferencia explicó, estaba en un hotel, en una cabaña, en donde tienen dos bicicletas para caminar, para que se desplacen. No estaba corriendo la Vuelta a Suiza, fue la palabra que ocupó. Es decir, todo tiene matices.
1: Perfecto.
0: Yo entiendo que los contratos tienen deportes,
1: ¿no?,
0: de alto riesgo. Deportes de alto riesgo no los deben practicar. A ver, pregunto, ¿la bicicleta es un deporte? Yo, para mí, es decir, ahora, si está corriendo el Tour de Francia, la Vuelta a Suiza, Isaac del Toro bajando a velocidades extremas o subiendo, ok.
1: Bueno, ese sí. Sí, es extremo.
0: Exacto. Pero en un recorrido de 20 metros y él con la cámara instalada ahí en la GoPro esa que se pone con un palito en el manubrio y de descanso en su cabaña. Ahora, si yo estoy equivocado, díganme, está equivocado, no debía hacer eso. Ok, entonces no debía hacer.
1: A ver, es que creo que lo grave no es que lo haga, ¿no? Porque igual pudo haberlo hecho y ni nos enteramos. El problema es que lo publiques, Ricardo. O sea, entiendo que tú en tu tiempo libre puedes hacer lo que se te pegue la gana. Pero ¿qué haces en un hotel descansando con tu novia en el week que quieras de moda? Me parece eso que seguramente será un evento que no te quieres perder. Si te lastimaste la rodilla, tú eres un tipo profesional. Se te pagan millones de dólares. Y no solamente representas al Real Madrid, representas a tu selección, representas a distintas marcas. Lo que menos debes hacer es exponerte, ¿no? Aunque Kylian Mbappé haya estado descansando, lo que tú quieras, ¿para qué te subes andando en bicicleta? Porque él lo subió a sus redes sociales. O sea, no fue que alguien lo vio y lo grabó y después se genera todo esto. Aquí Kylian Mbappé siempre se ha manejado muy en su carrera de me vale, ¿no? Todo el entorno, todo lo que suceda. Pero el futbolista debe entender que su profesión es la base, es lo principal. Y que cuando juegas en el Real Madrid, todo se maximiza. Hoy, por supuesto, sirve como de cierto punto hasta distractor porque el Real Madrid no está jugando bien, pero hablamos claro. Más de situaciones externas.
0: Claro.
1: Pero Kylian Mbappé alimenta ese tipo de comentarios con lo que hace. Yo no vengo aquí a calificar si lo que hace está bien o está mal. El tema es que tú eres un futbolista profesional, que te fuiste de tu selección porque te lastimaste la rodilla. ¿Qué haces en bicicleta de vacaciones con tu novia? O sea, no hay congruencia en lo que tú representas, en la responsabilidad que tienes, porque tienes que reportar con tu club, porque tienes que recuperarte, porque tienes que estar al 100% para las competencias que se vengan, y no de vacaciones con tu novia en bicicleta. Perdón, Ricardo, pero es así.
0: Hay tiempos para todo.
1: Y Kylian Mbappé no es la primera vez que hace este tipo de tonterías. No quiere que haya problemas, no quiere que la prensa lo tome a mal. No te grabes y no te subas, ¿no? Más allá de que a lo mejor lo vieron en la Semana de la Moda, lo que tú quieras, todo esto es público. Además, su novia es famosa, es actriz. O sea, esto de todas maneras probablemente la gente se iba a enterar. Pero estás en un hotel de descanso y te trasladas, aunque sean 50 metros en bicicleta, te puedes caer y fracturar un brazo. Te puedes torcer un tobillo, te puede pasar cualquier cosa. O sea, no es que sea un deporte de alto riesgo. El futbolista, para eso le pagan, para que se cuide. Hay un contrato.
0: Ahora, no, eso te iba a preguntar. No, el contrato, yo sé que dice que no deben practicar deportes de alto riesgo y es causal inclusive de ruptura de contrato. Pero la pregunta, yo siempre me lo hago porque es que yo monto en bicicleta. A mí me cae decir, yo no considero que el ciclismo o que la bicicleta sea un deporte de alto riesgo. Ahora, si yo me subo aquí a un expressway de los Estados Unidos en una bicicleta, sé que me van a matar en 3 segundos, porque la velocidad que vienen los carros yo no los puedo manejar. Pero hay lugares donde uno sabe que no hay problema, que es lo que yo vi en ese video. Y después lo explica. Ahora, pregunto, él se va a esa cabaña con autorización del Madrid, porque si no el Madrid hubiera dicho que no. Todo lo que hacen los jugadores del Real Madrid lo hacen con el consentimiento del cuerpo técnico y del departamento médico del Real Madrid. Es lo que yo no creo que sean tan tarados para hacerlo porque se les nace de sus riñones.
1: Sí, Ricardo, pero es lo que genera después. A ver,
0: entonces hay que criticar al club. Al club no, hay no, que no. decirle. El no club, les dé permiso.
1: El club tiene la responsabilidad. Es más, Kylian Mbappé no es ningún tonto. Y puede que a lo mejor no escuchó, el podcast de lo que dijo Mourinho. Pudo haber pasado, o sea, él no tiene por qué estar, ni está 24/7 seguro en redes sociales, ni tiene por qué enterarse de todo lo que sucede en el mundo. Pero eres un futbolista profesional. ¿Para qué subes una historia andando en bicicleta? ¿Qué quería Kylian Mbappé demostrar? ¿Qué quería?
0: No, eso es parte del ego, sí, y la vanidad de los jugadores. Eso es normal.
1: Pero yo considero, porque yo lo considero porque lo he escuchado, me parece que Kylian Mbappé es un tipo muy inteligente. Me parece, ¿eh?
0: Sí. Tiene, de acuerdo.
1: Las cosas o sea, no es ningún tonto de, ay, me grabé porque no tengo nada que hacer y quiero que vean que estoy en bicicleta. Yo creo que todo lo que hace Kylian Mbappé lo hace por algo. Por algo. Él quiere mandar un mensaje. Él necesita que algo se interprete a través de lo que él hace en redes sociales. Porque no es ningún tonto.
0: Puedes tener razón.
1: No es accidente y mucho menos lo veo como un palomita. Tú sabes que hoy todo está caliente, que te han criticado, que te criticaron en su momento, hace una temporada, no es que tenga años, porque decían que no estaba bien físicamente y andaba con la novia y se iba de vacaciones y se iba a Francia, etcétera, etcétera, etcétera, etcétera, ¿no? Todo lo que no debía hacer, lo hacía, aunque sea con el consentimiento del club. Porque ¿qué te habla de eso? Para mí te habla de poco compromiso, ¿no? Y puede que él siempre, cuando está bien físicamente, quiere jugar todos los minutos y nunca quiere salir. Pero el futbolista debe entender en dónde está parado, Ricardo. Si el Real Madrid pierde este fin de semana, si Kylian Mbappé, no sé si esté para jugar algunos minutos.
0: Va a jugar. Ya lo dijo Mourinho.
1: No sé cuánto tiempo.
0: Va a ser titular, va a jugar. Fue el único que dijo que iba a jugar.
1: Que lo veamos, 60 minutos, ¿no? Dependiendo cómo esté físicamente, también cómo se vaya desarrollando el partido. Pero que tenga una muy mala tarde, ¿no? Que sea un partido de desastre, que las cosas no salgan bien. ¿Qué va a pasar? Es que Mourinho dijo una cosa y Mbappé no le hizo caso. Es que provoca este incendio y sí hay problemas en el Real Madrid. Y aunque todo esto no esté pasando, Mbappé provoca a través de los videos que sube que eso se exponga y se maximice. ¿Por qué? Así lo toma Kylian Mbappé, no pasa nada, Mourinho dice es una tontería, es ridículo, lo dice la prensa. Pero ¿qué piensa el jugador, el compañero de Kylian Mbappé, de, bueno, él hizo esto y no pasa nada, pero a lo mejor si yo hago otra cosa y el míster no me mete, o yo soy 24/7 profesional y me cuido, y Kylian Mbappé hace lo que quiere, yo sé que hay jerarquías en los equipos, pero eso te genera fracturas en el grupo. Y lo que menos necesito hoy el Madrid es una fractura en el grupo, porque es de lo que viene. Entonces,
0: a ver, y de lo que se está instalando en la narrativa popular es eso, que el Madrid es un polvorín. No, a mí no particular, no me consta, empieza a meterse, por eso te digo, ¿es real lo que pasa en el Real Madrid o es una narrativa instalada desde afuera lo que está pasando en el Real Madrid? A mí me quedan dudas, yo no tengo claro si lo que pasa dentro es real. Pero si es real, porque como no puedo decir ni lo uno ni lo otro, porque no tengo, no veo. Es decir, yo no me dejo influir por lo que me diga ni el Chiringuito, ni la cadena SER, ni yo trato de sacar mis conclusiones.
1: No, porque en ese tema hay mucha línea. Si eres
0: por eso,
1: del Real Madrid,
0: por eso.
1: Revientas al Barça, si eres del Barça, revientas al Real Madrid.
0: Exactamente. Entonces, yo saco mis conclusiones con lo que veo en la cancha, y la cancha sí me deja muchas dudas. Ahí es donde yo saco las conclusiones, lo que yo veo en la cancha.
1: La cancha sí es un polvorín. La cancha sí, y eso nos consta, ¿no?
0: Sí, claro, porque la cancha deja muchas dudas del funcionamiento del Real Madrid. Hay 6 puntos, sé que son solo 2 partidos, como me dicen, que está muy joven la temporada. Pero a ver, ahí tan temprano tener tanta ventaja el Barcelona, y además con otro... con un espejo peligroso. Mira hacia el Barcelona, y el Barcelona está jugando súper bien. El Barcelona tiene 6 puntos de ventaja. Al Barcelona no le duele. Bueno, hoy le dolió una muela porque Rafinha no va a jugar ni este partido contra el Getafe, ni el partido de Champions. No va a jugar no va a jugar 3 partidos, porque en las pruebas que se hizo temprano, antes inclusive de la conferencia, se dio cuenta desde la conferencia, no como Rafa Márquez. Antes de la conferencia se hicieron las pruebas y Rafinha, las sensaciones no fueron buenas. Va a ir, entendemos, Gabriel Jesús, cambiamos rápidamente, pero como información, va a ir Gabriel Jesús, que creemos va a ser el reemplazo, aunque tiene una baraja de reemplazantes, que póngalo por donde quiera. Tiene a Gordon, tiene a Adeyemi, tiene a Dani Olmo. Hay tres figurones.
1: Sí,
0: 3 figurones para en caso de apagar ese incendio. Pero bueno, ese es otro tema. Goza de esa salud futbolística el Barcelona. Goza de salud mediática el Barcelona también. Porque no, nadie le está haciendo ruido, porque todo está dentro de su lugar. Y en cambio, mira uno hacia Valdebebas y es un eje de noticias, parece una agencia de noticias, ¿no? Que Hausen iba escribiendo un mensaje cuando iba manejando. Estaba parqueado frente a la casa de Thiago Pitarch. Hoy lo explicaba Mourinho. Y estaba esperando que bajara Thiago Pitarch, que lo iba a recoger. Pero la fotografía la tomaron de tal manera que parece movimiento. Entonces, por eso siempre, y pregunto, insisto, ¿a quién le conviene más este caos del Real Madrid? ¿Al Madrid mismo?
1: Oye,
0: no
1: Madrid.
0: Creo. No, yo
1: Ricardo,
0: no creo.
1: Ricardo, a ver, tú escuchaste toda la conferencia de Mourinho. ¿Le preguntaron de fútbol?
0: Muy poquito. Bueno, sí, 2 o 3 preguntas le acotaron sobre mañana. Valverde.
1: Sin profundizar, ¿no? Tranquilo.
0: Valverde es duda, no se sabe si va, porque llegó apenas hace... Creo que
1: sí,
0: llegó horas previas a la última práctica. Entonces, hay una duda del resto, todo, que el partido puede ser un partido muy difícil por lo que significa el Villarreal, que debería tener más puntos de los que tiene. Explicó, dijo, sí, para nosotros es complicado, para ellos tampoco ha sido fácil, porque tienen 4 o 5 jugadores de selecciones nacionales que no estuvieron con ellos en el entrenamiento. Pero las preguntas fueron más, tienes razón, enfocadas en los escándalos. En la verdulería. Entonces, por eso pregunto, ¿a quién es el que le está conviniendo más? ¿A los medios? Quiero creer, Eli, que al Madrid no le conviene hacerse su propia autodestrucción.
1: Ricardo, el momento futbolístico del Madrid hoy le favorece, creo, porque es un distractor, todo lo que se habla y se cuestiona poco de fútbol. Sé que la fecha FIFA te pudo haber servido para
0: visualizar,
1: porque todos nos quedamos con el robo al Real Madrid por lo que no se marcó, porque tendrían que haberse ido expulsados. Porque
0: el 11 contra 9.
1: Todos tenemos ese recuerdo más fresquito, ¿cierto? Entonces nadie cuestionó la incapacidad que tuvo el Real Madrid para generar algo en ese partido. Incapacidad. No hubo de ninguno. Ningún futbolista se salva en ese partido. Por eso hoy la situación mediática le conviene al Real Madrid. Te lo digo después de este partido, porque ya no va a haber fecha FIFA y ahí es cuando van a comenzar los cuestionamientos. Pero hoy Esto a Madrid le conviene. Qué fácil salir a Mourinho, tener que aclarar. Además, también es como cosa de ni si uno mandó el mensaje. Mourinho no es la niñera de los futbolistas, por Dios. El jugador también ya debe entender cómo debe comportarse, que no puedes estar, y no porque seas futbolista, no puedes ir manejando y texteando.
0: Pero hoy explica Mourinho que estaba parqueado frente a la casa de Thiago Pitarch.
1: ¿Qué necesidad? ¿Para qué?
0: No, porque lo fue a recoger. Y estaba escribiéndole para que bajara.
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0: Unánimo Deportes presenta. ¿Sabía usted que el dos veces campeón de peso pesado George Foreman se estima que a lo largo de todos sus años ha ganado mucho más dinero con las parrillas para asar? Se dice que son millones de dólares los ganados con las George Foreman Grill que con el propio boxeo. ¿Sabía usted que en el año 1902 el primer latino en ingresar a las grandes ligas no fue ni cubano, ni puertorriqueño, ni dominicano, ni venezolano? Fue el colombiano Luis Carlos Castro, nacido en Medellín, jugó para los Atléticos de Filadelfia hace 121 años. ¿Sabía usted que Alemania es el único país que ha jugado más de 100 partidos en mundiales debido a la cantidad de veces que ha llegado a finales y semifinales? Y según sondeos, la segunda mayor afición del fútbol argentino está en China, pues cerca de 40 millones siguen la Liga Argentina y más de 7 millones ven los clásicos del Boca Juniors contra el River Plate. 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
1: Salimos un poquito de Europa, de lo que va a ocurrir en la fecha ya que se reinicia. Por fin se acabó esa larguísima, de tediosa, sí, lastrante fecha FIFA. Sí. ¡Qué horror! ¡Qué horror! Yo no sé. Dicen que los clubes fueron los que lo pidieron para evitar tantos viajes, pero los clubes deben estar dándose golpes de pecho porque se dispararon, no en el pie, en la entrepierna con esa petición, si fueron ellos los que lo hicieron.
2: Muchos lesionados en la fecha FIFA.
1: ¡Qué horror! No, además fue pesada, tediosa. Parecía nunca acabarse, eso parecía un grupo de eliminatoria de mundial, 4 partidos, no, y es verdad, eran eso.

0: y en ese derecho legal a poder decidirle, dicen que el Liverpool está detrás de él y que quiere contratarlo. Es bueno como noticia para Gilberto Mora. Es real. Las fuentes a mí se me hacen serias. Una la dio León Lecanda. León Lecanda es un reportero muy serio. La otra la ratifica, no estando ni siquiera en el mismo medio, David Faitelson. Porque Faitelson tiene muy buen acceso, entiendo, a la familia Han o al equipo de Tijuana, y obviamente él tiene sus fuentes. Entonces, son dos medios muy serios y dos periodistas muy, al menos particularmente, no sé si Eli, yo los respeto a los dos. Al uno sí, más como reportero, como el caso de León Lecanda, y mucho trabajé con él 11 años, y al otro pues lo conozco de toda la vida. Además, vi crecer a David Faitelson en los medios. Inclusive vi, me alegra mucho cómo se sacudía del yugo de alguien que se sentía dueño de él desde los medios de comunicación. Pero bueno, ese es otro tema, ese es tema aparte. Entonces, con base en eso, nos queda como una certeza desde lo periodístico de que hay una realidad detrás, algo que sería deliciosamente increíble para el futbolista, para el fútbol mexicano, para el chico como tal, llegar. Pero ojo, en estos puntos el tema no es llegar, el tema es quedarse, y ojalá se le dé. Revisemos qué hay en el Liverpool en este momento. ¿O qué hay? ¿O cuál es el...? Primero, quiero preguntarle a Eli, si se da lo del Liverpool, que ojalá se le dé, porque a mí me parece que condiciones le sobran al chico. ¿Cuál es el plan que tú se te ocurre si fueras ejecutiva del Liverpool, harías con Gilberto Mora?
1: Ay, Ricardo, es que esta noticia me da como... Como dicen, sentimientos encontrados. A mí me da mucho gusto, por supuesto. Va a cumplir la mayoría de edad desde antes de la Copa del Mundo, ¿no? Y estoy convencida que Gilberto Mora ya no tiene más que hacer en Tijuana, no tiene más que hacer en Xolos. O sea, creo que ya...
0: Corre un riesgo con la cancha dura.
1: Sí.
0: Corre un riesgo con esa cancha.
1: Las lesiones, ¿no? Que han sido duras para él porque lo alejan buena parte del tiempo, la pubalgia, etcétera. Pero más allá del tema cancha, que claro que es un factor porque al futbolista hay que cuidarlo, y Juan Carlos Osorio se los dijo, ¿no? Que Juan Carlos Osorio sabe mucho del tema de preparación física por este
0: cambio. Ojo que Osorio está sonando para la MLS, ya que tocaste el tema.
1: Sí, sí lo había escuchado para Los Ángeles, ¿no? Podría ser. Y sería una muy buena noticia, ¿eh? A ver, regresar y ver al profe Juan Carlos Osorio, que ya ha estado en la MLS, ¿no? Entonces ya conoce cómo se desarrolla ese mundo de la Liga de los Estados Unidos. Bueno, entonces te decía, para mí lo que tenía que aprender en Tijuana ya lo aprendió. Abreu ha sido un buen entrenador, por supuesto, Juan Carlos Osorio ha tenido buenos maestros, pero para mí ya tuvo un tope de lo que él puede desarrollar como futbolista. Y con 17 años, ya casi 18, que necesitas rodearte cada vez de gente mejor para seguir creciendo, ¿no? Es lo que necesita para mí Gilberto Mora. Pero también, Ricardo, después te vas del otro lado.
0: Sí.
1: Y que es lo que me hace pensar que podría ser posible lo de Liverpool. Más allá que respecto al trabajo de León Lecanda, de David Faitelson y todos los que tengan esa fuente o ese contacto. Tener a Rafaela Pimenta como promotora seguro te pone dentro de Clubes Top. O sea, ella hace un gran trabajo, sí. Ella ya tiene esos contactos, sí. Ella sabe cómo manejarlo. Ahora, suponiendo, ¿no? Esto que han mencionado, que Iraola lo pide, que casi lo necesita, yo digo, ¿a quién van a...? ¿Cuántos minutos reales tiene de posibilidad Gilberto Mora si es que llegara a Liverpool? Está Szoboszlai. No sé si de pronto lo quieran utilizar detrás del
0: Gravenberch,
1: pero de acuerdo a cómo juega, está Gravenberch, está el mismo Wirtz, que no es la misma posición, pero me refiero, ¿dónde podrían acomodar a Gilberto Mora en este Liverpool? Y de los tres que te mencioné, Gilberto Mora no es mejor que ellos tres, ¿no? Entonces, también hay que entender la realidad, que en la Premier, y esto también tienes que ver el estilo, Gilberto Mora es de un fútbol muy pausado, ¿no? Más de darle pausa, de darle tiempo, es un tipo inteligente, que te ve bien el juego, que te mete un buen pase, que te llega de segunda línea, pero la velocidad no es su principal virtud.

0: No es rápido, no es un futbolista rápido. De hecho, es un futbolista, creo, lento. En la Premier, con la velocidad en transición que se juega, más el tema físico, porque claro que eso influye. Moraes es chiquito. Que bueno, hay varios futbolistas, por ejemplo, McAllister, su compañero de equipo, no creo que sea mucho más alto que Gilberto Mora. Seguramente es física, pero hay mayor masa muscular. Hay
1: otro masa muscular.
0: Hay otro nivel de competencia. Entonces, Ricardo, hay que ser realistas. ¿Qué le convendría a Gilberto Mora? Si de pronto se hace esta negociación con el Liverpool y el Liverpool lo utiliza tal vez como una moneda de cambio, porque podría ser, ¿no? Como proyecto. Tengo el
1: prestarlo
0: jugador, que se vaya, que se fogue en algún otro lado, que tenga minutos donde en realidad pueda tener minutos, y ahí se puede hacer algo interesante en cómo lleves al futbolista y que se vaya y que vaya madurando para que cuando llegues a un club tengas minutos, ¿no? El dar ese salto es un salto muy bravo y dices, bueno, ¿tengo cabida? No. ¿Voy a tener 5 minutos cada 6 partidos? No, no te sirve ir hacia un club. Por más que entrenes con los mejores, creo que no sería la mejor opción para Gilberto Mora. Eso es mi opinión, ¿no? Lo vería más tal vez en una liga como la de España, lo vería en Portugal. Creo que tiene las condiciones para hacerlo, pero sí creo que ese salto a Liverpool no le veo hoy posibilidad de minutos a Gilberto Mora, y eso es importantísimo, ¿no? El jugador que llega y quiere ganarse un lugar es que tengas la posibilidad de competir por el puesto. No que te vayan a dar minutitos ahí a cuentagotas, porque, Ricardo, lo vemos hoy, por ejemplo, con Obed Vargas. Estás en el Atlético de Madrid, pero no juegas, ¿no? Entonces, pues por más que entrenes con el Atlético y que tengas a extraordinarios compañeros, claro que después llegas a selección o tal vez lo ves jugar algunos minutos, dices, bueno, es que el futbolista no anda. Pues no, no anda porque no tiene minutos y no los va a tener. Entonces es analizar un todo, no es solamente me fui a Liverpool. Sí, que suena muy bien, suena maravilloso. ¿A qué voy a Liverpool? ¿Voy a jugar? ¿Cuántos minutos voy a tener? ¿Qué plan hay para que yo pueda realmente tener este buen proceso que termine el tema formativo, porque va a cumplir 18 años, que tiene que mejorar físicamente, que tiene que adaptarse a las condiciones de, para mí, la mejor liga del mundo, que es la Premier? No es fácil dar ese salto. Creo que hay que llevarlo con calmita, ¿no? Y sé que sobre todo en México, pues nos emocionamos, nos entusiasmamos. Sí, Gilberto Mora está para el Liverpool. ¿Por qué no? Si el Chicharito llegó al Manchester United. Son historias y narrativas y clubes distintos y obviamente posición distinta, ¿no?
1: Momentos. Entonces, también muy distintos.
0: Momentos muy distintos. Hay que evaluar perfectamente a dónde podría llegar Gilberto Mora. Ya si después se adapta, crece físicamente, sigue evolucionando, pues ya puedes dar el salto a una siguiente liga. Pero creo que la Premier todavía está en una exigencia por arriba de... Y estamos hablando además de un club top, pero inclusive en un club de media tabla. Ricardo, tú ves la Premier, yo veo la Premier. El partido que sea es de muy alto nivel, el que sea, el equipo que esté jugando.
1: A ver, te escucho y comparto porque pienso muy similar a ti en el 90% de las cosas que dijiste. Lo que me queda claro como conclusión de esto es que es una contratación más para, ojo, y discúlpenme, para el ego del mexicano que para el jugador directamente. Está feliz el pueblo mexicano por lo que se está diciendo. Va a estar feliz el pueblo mexicano por lo que se podría hacer. Y si se hace, mucho más feliz. Va a ser muy orgulloso porque la venta está cerca de los 50 millones de dólares. Va a ser notable. Todo eso es más para el ego del aficionado y de la crónica deportiva mexicana que para la realidad futbolística de Gilberto Mora. La realidad, y no estoy diciendo que no lo sea, los técnicos con los que hemos entrevistado esta semana todos nos hablan espectacularidades de él, todos, sí. Maravillas. No es un jugador de uno a uno y se necesita en Europa mucho jugador de uno a uno, pero para eso necesita otras características. Él es un jugador de entre líneas.
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2: 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Brasil 5 veces, Alemania e Italia 4, Argentina 3, Uruguay 2 e Inglaterra, Francia y España lo han ganado una sola vez. ¿Sabía usted que según se estima el boxeo tiene sus orígenes en Mesopotamia alrededor del año 5000 a.C.? Mesopotamia es la región donde hoy están Irak, Irán, Siria y Turquía. Para los egipcios también era una práctica popular. Los griegos también practicaron el boxeo, el cual iba fuertemente ligado a sus dioses. Tanto fue la importancia del boxeo para los griegos que en el año 688 a.C. lo incluyeron en sus primeros Juegos Olímpicos.
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1: Bajemos un poquito. ¿Qué dejó la fecha FIFA en el centro ataque de la selección mexicana? Por ahí no me lo había enfocado la producción, pero lo quiero poner porque le quiero buscar la lengua a Elizabeth Patiño, porque después de lo que vimos, ya habíamos hablado del partido contra Estados Unidos en estos podcasts, habíamos analizado la chambonada del Chaquito Jiménez, perdóneme el término porque no hay otro para usar, en las dos instancias que tuvo de gol fue chambón. No le encuentro a total. No, ahí se resbaló. No. Fue una chambonada. La clásica chambonada. Qué pena. Y puede pasar, sí puede pasar. Que le puede haber pasado a otro, también le puede pasar a otro. Que el día que le pase a Messi, vamos a decir, uy, una chambonada de Messi. Sí.
2: ¿A qué le llamas chambonada, Ricardo?
1: Querer hacer una cosa y terminar haciendo otra.
2: Que ¿a un error, a una pifia o a una tontería?
1: Una pifia más que todo. Que el cerebro da una orden y las piernas reciben otra.
2: Que tu cuerpo no te obedece.
1: Sí, okay. Sí. Ponlo como quieras, sí. Cuando uno tiene que dibujar y se sale de la línea, no sea chambón. A ver, no. Eso. Entonces, eso fue lo que... A ver, es que las dos instancias más claras que tuvo México las tuvo en los pies del Chaquito Jiménez. Y fue eso, una chambonada del Chaquito Jiménez. Pero bueno, son circunstancias. No es corrosivo ni destructor con el jugador. Es simplemente usar un adjetivo que es una realidad. No le tengamos miedo a los adjetivos. Le tenemos miedo a decir que fracasamos.
2: Un poco corrosivo. Pero te la compro porque ya sé para dónde vas. Y te lo dije además el podcast pasado y me dijiste, no, ¿cómo crees? Henry, ¿no?
1: Sí, exactamente. Espero que a la hormiguita le tengan más paciencia porque el delantero vive de balones, por eso califico al Chaquito. Los pocos balones que se generan, aprovéchalos. Porque yo no voy a juzgar a la hormiga porque a la hormiga no le dan una pelota. No sé si hubiera pasado, no creo. No, es difícil lo que esa circunstancia.
2: Peina muy bien un balón, nada. De pronto mandas un centro, nadie. O sea, también. Si no le generas nada, o sea, se convierte en estar en el exilio el delantero, ahí esperando a que a lo mejor
1: le llegue una pelota. ¿Por qué crees que juzgo a Chaco? Porque le llegaron las bolas de gol. A él sí le llegaron los balones de gol.
2: Tampoco mucho.
1: A él sí. No, los dos que tuvo eran con el arco desocupado, además con arco desocupado.
2: Ricardo. La primera sí fue la más clara. Ahí sí. Como dices,
1: Chaco. La segunda. El segundo tiempo también tuvo una que le pegó con los tobillos. Pero bueno, negociémosla en una. A ese delantero, la que tiene, aprovéchela. Y los delanteros, bueno, son así. ¿O se acuerdan de Lautaro Martínez en la final de la Copa América? Tuvo una. Tenga, ya se la clavó adentro a Camilo. Campeón de América.
2: Bueno, pero estás hablando...
1: No, pero es esos son los delanteros. Los delanteros. Top. El delantero, pues claro, a ver, en la selección mexicana tiene que estar su delantero top. No, a ver, estamos hablando de la selección mexicana.
2: Pero no está que Raúl Jiménez. Sí.
1: Entonces, ¿los demás para qué los convocan? ¿De adorno? ¿De adorno? No.
2: A ver, Ricardo, es lo que hay. Yo entiendo, mira.
1: Voy para lo de Henry. Voy para lo de Henry.
2: Porque el podcast pasado yo aquí dije que me parecía exagerado cómo se estaba señalando a Santiago Jiménez por el par de errores que tuvo, dejémoslo en par de errores, creo que una más clara que otra, inclusive vine y te platiqué de una estadística, ¿no? De delanteros top, porque Santiago Jiménez no es un delantero top del mundo.
1: Ah, exactamente, exactamente.
2: Santiago Jiménez es un delantero que le ha costado mucho, hace más de un año, que estuvo lesionado, en el Milan estuvo 5 meses parado, no pudo jugar, también por el tema lesión, que fue a la selección y no tuvo minutos, porque obviamente era palpable que venía de una lesión y que creo que ni siquiera estaba tal vez para ser convocado, pero bueno, lo llevas porque no había mucho más, y es lo que decidió al final Javier Aguirre. Y hoy creo que ya la presión rebasó a Santi Jiménez. Y que no solamente con selección. Hoy decimos con selección, pero realmente eso también le pasa a nivel de clubes y yo espero que en Portugal tome una buena racha para que eso también le sirva anímicamente, ¿no? Y el futbolista se recupere. Pero así como el Tala abrió la puerta y le dijo, Malagón, ven, pásale. ¿Quién más? Carlos Moreno, pásale. Otro, Padilla, acá hay un lugar que puedes pelear. Eso hace a Santi Jiménez, ¿no? O sea, el que Raúl esté lesionado, el que Armando González sí está haciendo goles en Grecia, pero todavía está joven y necesita un proceso, ni de cerca tiene él la absoluta culpa ni la responsabilidad, además de que no le llegaron balones. Entonces hoy Santi Jiménez abre la puerta para que barajemos otros nombres, para que pensemos que si no es Santi Jiménez, algunos decían que también Berterame y que parece que Rafa ya no iba a considerar o no va a considerar a Berterame para futuras convocatorias, lo está analizando. La pregunta del millón es, ¿quién? ¿No? ¿A quién más?
1: Para mí es Raúl uno y la Hormiga dos. Las opciones alternativas son las que juegan alrededor como variantes. No hay necesidad de llevar 18 delanteros, ni tener tres siempre obligados. Para mí es Raúl y la Hormiga, titular y suplente. ¿Quién una de emergencia? Use las alternativas, usa Quiñones si quiere, lo baja, lo pone, lo mueve, juegue con un falso 9 en caso tal. Es decir, y ojo que Rafa es de la escuela de poder intentar el falso 9. Bueno, sí. También es de la escuela de salir jugando y en el partido contra Perú fue el último, contra
2: Justo
1: Chile.
2: Es lo que te iba a decir, contra Chile. Que eso fue lo que más
1: Se murió de susto y se traicionó.
2: Exactamente. En partidos amistosos, ¿no? O sea, ni siquiera es que digas, bueno, me costó un título, me costó una copa, me costó una clasificación. Igual, si le hubiera costado eso, tal vez ya no estaría. Pero eso realmente a mí, Ricardo, me decepcionó. Porque aunque te haya goleado a Estados Unidos y que cometiste errores, fueron errores individuales, ¿no? Pero en un colectivo que lo que estabas intentando no se veía mal. Que contra Colombia tuviste buenos pasajes en el partido.
1: ¿Qué? Fue el mejor partido que le vi.
2: Perú, sí fue bastante extraño, fue un mal partido, ¿no? En general, pero también cuando te mandas 8, 9, 10, 11 cambios, es difícil poder tener una continuidad en el juego. Pero renunció a la salida, renunció a la presión, ¿no? O sea, lo que él intenta como entrenador, lo renunciaste y encima perdiste. O sea, todo te salió mal, ¿no? Porque aunque puede sonar terco y también el entrenador creo que tiene que ser pragmático también, adaptarse, buscar tal vez la manera más sencilla, Rafa se traicionó en el partido 4 de su dirigencia al frente del Tri. Sí me parece algo precipitado, pero bueno, Ricardo, hablando del delantero, por eso hoy... Por el momento también, y aquí en este podcast lo llegamos a decir y pensamos que el delantero del América hoy, que no es Borja, sino Henry, los dos, porque ya Guillermo Almada utilizó a los dos y creo que funciona bastante bien, está en un momento que nadie se esperaba, porque honestamente yo creí que estaba mucho más cerca la puerta de salida de Henry de su carrera
1: que tener para el carro aire, ¿no? Para el carro ahí, pregunto, ¿es tanto? Yo sé que ha crecido, sé que se ha recuperado, sé que ha mejorado un montón y que ha estado ya más cerca del punto de curva de rendimiento alto, pero ya está como para que de verdad lo candidatemos para la selección.
2: Ricardo, hoy está el mejor momento que Santi Jiménez, sí.
1: Perdóneme, México anda mal. Sí, porque yo no es nada contra Henry. A ver, si tenemos que recurrir, eso es como si a mí me dicen ahora que la solución para el 9 de Colombia es Falcao.
2: Bueno, además Falcao era top. Realmente Henry.
1: Sí, pero y mire que a Falcao era un top y lo quiero y lo amo y todo lo que sea, pero a ver, no, ya fue, entonces nada que ver. Pero dejamos la inquietud planteada. Ha mejorado, sí ha mejorado. Además tiene una resiliencia y una capacidad de recuperación que es impresionante. Totalmente. Y se lo admiramos un montón. Pero, a ver, háganse la pregunta con la mano en el corazón.
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0: 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Unánimo Deportes presenta. ¿Sabía usted que uno de los jugadores con más pelotazos recibidos en la década de los años 60 fue Ron Hunt, de los Mets de Nueva York? Fue golpeado 243 veces. ¿Sabía usted que Pelé, con solo 17 años, se convirtió en el jugador más joven en marcar un gol en un mundial? Fue en Suecia, 1958, en partido contra Gales. Mientras que el camerunés Roger Milla es el jugador más longevo, con 42 años, quien anotó un gol contra Rusia en el Mundial de Estados Unidos 1994. ¿Sabe usted qué es el chess boxing? Se trata de una disciplina que, tal como su nombre lo indica, combina boxeo y ajedrez. Así, ambos jugadores deben alternar ambas prácticas del siguiente modo. Durante los asaltos pares, se enfrentan a puños y durante los impares, lo hacen frente a un tablero de ajedrez. El chess boxing nació en el año 2005 y al día de hoy es considerado un deporte, aunque usted no lo crea.
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1: ¿Qué le pasa al gigante de la CONCACAF? La fecha FIFA deja herido a México y manchado el orgullo de una selección que domina el área en la parte futbolística y en todas las categorías, pero que en la absoluta, donde más brillo y más plata genera, pues no aparece todavía. Esta nueva etapa con Rafa Márquez al frente no termina de dar los frutos o las señales que de pronto los patrocinadores, el dirigente y especialmente la afición espera. ¿Dudas? ¿Preguntas? Sí, las hay. ¿En torno al técnico? Puede ser. ¿Los jugadores? A ver, Rafa Márquez vendió: tengo 60 jugadores para esta nueva etapa. Sin embargo, lo que hemos visto en los 4 partidos anteriores en esta ventana de fecha FIFA nos deja la sensación de que Rafa tomó nota de algunos de ellos y que parece que a lo mejor va a tener que replantearse eso de los 60 jugadores para poder de esa manera dar el paso al frente y seguir con un proyecto del cual está rodeado de muy buena gente de fútbol, pero que sin embargo él, como traductor y hombre que lleva la batuta a este proyecto, los resultados no le acompañan. La gente no espera. Los patrocinadores en México no esperan. El dirigente no espera. Por lo tanto, y si para colmo ven lo que hace el vecino de al lado, que debuta 13 chicos el otro día en la ventana de amistosos, y que de paso de esos 13, 7 goles vinieron de la cuota, del aporte de esta sangre joven en la selección de Estados Unidos, y que ganaron los 4 partidos con un margen importante de goles algunos de ellos, y que le hicieron precio hasta México en el partido anterior. ¿De qué estamos hablando? Hay problemas acá. Y eso lo vamos a hablar en esta versión del Bar Deportivo, donde ya está con nosotros Diego Cora y todo el equipo de producción, agradeciéndole a ustedes que nos acompañen, que se suscriban al canal y que por supuesto interactúen con nosotros respecto a estos tópicos, los cuales obviamente levantan más de alguna ampolla, picazón, y algunos se podrán sentir incómodos. Señor Diego Cora, ¿cómo le va? ¿Cómo anda?
2: ¿Cómo anda, Polanco? ¿Qué dice? ¿Bien? Bueno, espérenme un segundo. Rafa sigue, ¿no? ¿Sí? ¿Continúa, no? ¿Sí? Ah, ok. Sí, sí, me dicen acá que sí. Sí, está bien, está bien. Está, no, no, no.
1: Digo, ¿Rafa Torres o Rafa Márquez?
2: No, Patotas viene. Sí, no, Patotas viene. No, no, no.
1: Viene.
2: Rafa
1: perfecto,
2: Márquez.
1: Perfecto.
2: Sí, sí, sí. No, Rafa Márquez no. Estaba preguntando por Rafa Márquez. Digo.
1: Perfecto.
2: A ver, yo el otro día hablaba de una situación que se había dado juego donde no había que dramatizar tampoco tanto, pero las cosas se siguen complicando, se siguen complicando. Si fuese otro entrenador que no fuese mexicano, estaríamos escuchando seguramente: esto no va, recién empieza,
1: fuera,
2: empezó mal, hay que cambiar.
1: Fuera,
2: fuera, fuera Polanco, así, así está, si fuera el
1: tiempo.
2: Listo, ese sería el hashtag y fuera Polanco. Pero bueno, sabemos que esto no es así, está bien que le tengan paciencia a Rafa Márquez, me parece muy bien, hay que tenerle paciencia. Es verdad, es el peor arranque que ha tenido, pero es el que está debutando, porque Tino ya los conocía, muchos de los chicos los había visto.
1: Espere. ¿Usted viene como abogado de Rafa Márquez hoy? Pregunto. ¿Por qué? Porque Rafa Márquez,
2: si me deja,
1: el señor Rafa
2: si
1: Márquez
2: me deja
1: es parte del proceso. Es parte del proceso, Diego. Él conoce los otros chicos. Él estuvo con Javier Aguirre. Él simplemente se cambió de silla. Ya estaba a bordo. Entonces, podría poner algo diferente en escena, ¿no? Perdón,
2: no, pero el estilo de juego es distinto, Polanco. El estilo de juego que él decidió es distinto. Es un poco distinto. Démosle tiempo en eso. Pero a lo que voy es esto. O sea, no solo le saca diferencia a México en la fecha, Estados Unidos a México en la fecha FIFA, por el partido, por el 3-0, por lo que ya lo hablábamos y todo, sino que le saca diferencia también en esto de los chicos. O sea, ¿cuántos chicos debutó Rafa Márquez? Es un comienzo ahora. Los de Chivas.
1: Interesante.
2: ¿No?
1: Los de Guadalajara llevó ahí. Sí, llevó algunos de Guadalajara.
2: Dos, ¿no?
1: Ya. Sí.
2: Dos, tres de Guadalajara. Usted hablaba
1: Cambero,
2: de siete,
1: llevó a Cambero, y llevó al otro chico, ¿cómo se llama? El que debutó el otro día. ¿Santiago qué? Santiago Sandoval, algo así, ¿no? El que debutó sobre
2: Sandoval,
1: el costado.
2: El enganche, sí. El enganche.
1: Sí.
2: Ok. Bueno, está bien. O sea, y el de enfrente debutó 7, ¿me entiendes? Le saca mucha diferencia y los 7 rindieron y esto no. Pero bueno, esto recién empieza.
1: 13 debutó. 13 debutó.
2: Bueno,
1: 13, Diego.
2: Perdón, 13 debutó, 13. O sea que el recambio viene bien en Estados Unidos. Esto recién empieza. Ahora, preocupa lo mismo que preocupa siempre en México, porque con Chile, Elmer, no estamos hablando de que no hubo situaciones de gol para ponerse al frente en el partido. México las tuvo, tuvo muchos remates desde afuera, tuvo una gran actuación del arquero chileno, pero volvemos siempre a un punto, que es la falta de gol. La falta de gol, la falta de gol. El otro día hablábamos que el Chaquito no tenía gol, ahora el gol tampoco llega, siempre lo mismo, la falta de gol.
1: Yo diría que más falta de gol, yo diría falta de generación, que es un problema que ha tenido este equipo. De hecho, con Javier también. Aguirre tenía que depender siempre de lo de Alvarado sobre el costado, que es el jugador quizás que pasa por el mejor momento en la selección. Y de ahí, por el costado opuesto, pues no tenés a nadie. Aunque me podría decir alguien, no dramaticemos tanto, descompriman un poco. ¿Por qué? No tenés a tu mejor jugador, que es Gilberto Mora. No tenés al candidato a Balón de Oro, el señor Julián Quiñones. No tenés al mejor 9 que ha tenido el fútbol mexicano en los últimos 15 años, que es Raúl Jiménez. Por lo tanto, no tenés a Cachorro Montes, que está lesionado y que lamentablemente tuvo que dejar la concentración estando en México antes de venir a esta gira. Por lo tanto, me dirían que le bajemos un poquito, pero me parece que los resultados son ahora, Diego, independientemente de lo que sea. El señor Rafa Márquez no le puso nombre y apellido a esta selección, que aquí juega X y 10 más, o juega X y Y y 9 más. No, aquí la selección son todos. Y incluso los vio a todos, les dio oportunidad a todos, y el estándar de calidad en la cancha, Diego y amigos, vino a menos, ¿eh? Vino muy a menos cuando cambió al equipo supuestamente A para poner al resto de los que habían acompañado lo que es la gira por los Estados Unidos.
2: Ahora, te hago una pregunta, Elmer, te hago una pregunta. ¿A ti qué te pareció el nivel de juego de México que viste?
1: El nivel de juego, regular, Diego, y con
2: regular, regular.
1: Picos altos, pero al equipo le cuesta sostener la idea. Y no puedes, y luego okay, te equivocas. Porque con esa norma que utiliza ahora el técnico, los jugadores están ahí, en la frontera de poder equivocarse, y va a ser normal por este cambio que vienen haciendo. Entonces, me parece que eso, Diego, va a ser un problema. Y ahora mismo, el resultado al final del día es el que te condena. Oh, pero es que en la cancha hicimos.
2: Obvio,
1: ni
2: seguro.
1: En la cancha hizo. El resultado, ni en la mando. Cancha hizo ni en el marcador, ¿eh? Por lo tanto, Diego Cora, así, ¿eh?
2: No, está bien, yo entiendo. El resultado manda, eso es verdad, eso es indiscutible. Los resultados mandan. Si ganás jugando lindo, va a ser mejor. Y si no, tenés que ganar, obviamente. El resultado manda, eso no somos necios. Nos gusta el fútbol ofensivo, nos gusta todo eso, pero el resultado manda. Tenga cuidado que tengo custodia atrás. No sé si vio que tengo custodia atrás.
1: Ya me di cuenta, ya me di cuenta. Sí, ya lo vi, ya lo vi.
2: Y acá, ya, ¿veo? Y ahí, mire,
1: I am your father. Oh, sí, ahí está nosotros, sí. También, muy bien.
2: Cuidado, tenga cuidado que tengo custodia.
1: Se nota que
2: dónde estoy. Bueno.
1: ¿Cómo dice? La fuerza le acompaña a usted, señor Cora.
2: Sí, le puedo prestar una a Rafa para que se ponga un par de días para que no le peguen tanto. Es verdad, vos nombrabas jugadores que falta, que son importantes. Quiñones, Jiménez, obviamente Gilberto Mora, el más importante creo en este momento. Pero de esos tres que nombraste, solo uno es de los jóvenes. Los demás son jugadores que hay que empezar a recambiar. ¿Está bien? O sea, hay que empezar a ver cómo en el futuro vamos a encontrar un reemplazante para esos jugadores que se van poniendo grandes y que hay que reemplazarlo. Y ahí viene la parte complicada. Yo creo que México debe corregir este tema de distracciones, de errores, de retrocesos a veces.
1: ¿Cómo?
2: Muy complicado. El laburo para el técnico. El técnico es el que tiene que corregir eso. El laburo para el técnico. Así que, obviamente, nada. Eso a corregir. El comienzo que se dio es complicado del lado del resultado como para ganarte la confianza de todos, ¿no? Porque cuando comenzás de esta manera, de que comenzás, hasta el propio jugador te mira como diciendo, ¿y será, che, que le da para ser técnico principal? ¿No? el mismo jugador empieza como a ver qué pasará. Pero bueno, nada, yo apoyo. Yo desde aquí digo que hay que tener confianza, de que hay que esperar y que va a mejorar. Sabemos que la mecha es muy corta en el fútbol mexicano, muy corta. Y espero que no sea con Rafa de esa manera. Espero que le tengan paciencia.
1: A ver, pero yo diría que acá hay algo. Rafa Márquez da una declaración anoche que es tan fuerte como el otro día de los errores groseros, porque no es lo mismo que lo diga Diego Cora, que lo diga Pepito Pérez, a que lo diga Rafa Márquez. Perdimos por tres errores groseros. Es fuerte, ¿eh? Entonces, me parece que Rafa, en ese sentido, me gusta, porque mucha gente dice, no, Rafa no transmite nada, la personalidad es muy, muy gris y todo lo demás. Pero me parece que él ya tomó nota de algunos jugadores y sabe que a algunos, Diego y amigos, no les queda la camisa de la selección. No les queda, les queda muy grande, algunos arrugan, momentos importantes en los cuales no terminan apareciendo. Entonces, a eso me refiero de que Rafa me parece que ahora, Diego, en la próxima ventana de fecha FIFA, que es, esa ya es de verdad, esa es Nations League, cuartos de final contra Jamaica, ¿ya?
2: Jamaica.
1: Sí, Jamaica. Uh-huh. Jamaica,
2: me ida y vuelta, ¿no?
1: Sí, qué miedo, Jamaica. Sí, es ida y vuelta, es correcto, ida y vuelta. Hay que ir a Kingston, Hay que ir a Kingston, exacto. hay que probar todo ese ambiente que baja desde la tribuna
2: a
1: la cancha,
2: que suele haber
1: ya le he contado que muy complicado,
2: sí,
1: que muy complicado. Uh-huh. Ya, exacto.
2: Sí, sí, sí.
1: Entonces, si está listo Jonathan, ¿podemos escuchar a Rafa Márquez con la advertencia que lanzó anoche?
2: Bueno, ahora vamos a escucharlo.
1: Perfecto, lo vamos a escuchar en breve. Quiero girar un poquito el tiempo entonces. Vamos con los Estados Unidos. Estados Unidos, Diego,
2: bueno,
1: es otra historia.
2: 12 goles en 4 partidos, un promedio de 3 goles por partido. ¿Qué tal?
1: Sí.
2: Y ante selecciones sudamericanas, ¿no? Y México y Canadá, obviamente, también.
1: Correcto. Y me parece, Diego, que es saludable, porque el equipo mostró diferentes facetas. Contra la selección peruana, quizá un poquito más agresivo. Contra el cuadro chileno, en algún momento sufrió, estuvo bajo el marcador, pudo reponerse e ir hacia el frente. Y luego ganar como lo hicieron con holgura. Contra México, a lo mejor sin mostrar su mejor partido en la parte ofensiva, hace un buen trabajo defensivo, un buen trabajo de sostener al equipo, aguantar las arremetidas del rival. Y el de ayer tengo entendido, no lo vi.
2: Le regalaron los 3 goles, Polanco. No diga, le regalaron los 3 goles. Dale, siga.
1: Le regalaron los 3 goles. Diego Cora, pero cuando México apretó, Estados Unidos estuvo ahí. Cuando México fue a la portería de Estados Unidos, siempre los estadounidenses respondieron, por lo tanto es el mérito de ellos. Y luego, lo de ayer contra Canadá, un partido muy brusco, cerrado, que se define con un gol y que a la larga, pues termina cerrando muy bien la semana Pochettino, dándole rodaje a los suyos, Ellis termina marcando tanto, me parece que todo esto les da continuidad y confianza a los jóvenes que traen. Y aparte de eso, Diego, deja ya en la mente de todo el estadounidense que sigue el fútbol soccer, que aquí hay gente para pelear y combatir. Claro, no vamos a poner aquí ninguno de esos slogans. ¡Oh! Esta generación está para ganar el Mundial en 10 años. No jodan. Tampoco.
2: No.
1: Una selección
2: no.
1: Para dominar el área, para competir en las altas esferas con un nivel notable, por así decirlo. Y ya, pero me parece que sienta la base, Diego, con diferentes matices de cómo puede jugar esta selección. Y a mí Pochettino, los amistosos antes de la Copa del Mundo, la verdad, eran horrendos para mí. ¿Horrendos por qué? Porque en esos cambios del segundo tiempo, el equipo se caía.
2: Mantuvo. Sí, el mejor fue de esos amistosos el de Alemania, aunque lo pierde 2-1, pero deja una buena imagen.
1: Sí.
2: Todo lo demás que es de anterior había sido muy complejo. Era muy complejo, no. No estaba bien, no llegaban bien los jugadores, no se veía un sistema de juego. Después ese partido lo juega bien y después obviamente el debut con Paraguay lo hace muy bien y ahí dio una sensación de un equipo mucho más sólido, de
1: correcto,
2: otra imagen, pero con variante y todo, que finalmente le alcanzó para lo mismo de siempre, ¿no? Pero bueno,
1: sí,
2: nada,
1: y,
2: o sea,
1: y ojo, Ojo, con eso que decíamos de México, que le falta A, B, C, a los Estados Unidos le faltan algunas de las figuras que seguramente el técnico va a ocupar cuando vengan las curvas o los partidos complicados, los días difíciles, va a tener que recurrir a ellos el técnico Pochettino. Se ha dado el lujo de dejar a varios de lado y probar con la gente que tiene un poco de más frescura y experiencia en la cancha y este grupo de jóvenes que obviamente ha marcado una muy buena diferencia y sobre todo lo que quería Pochettino, escucharlos, verlos y también sentar con ellos un guión, una narrativa de la cual ellos puedan llevarla y continuar por ese camino para seguir en la burbuja de la selección de los Estados Unidos. Me parece notable que Poch se fije en esos aspectos que de pronto, Diego, hoy en día, por ejemplo, en México todo el mundo está enamorado de Mora. Aquí en los Estados Unidos quizá Zúlido, claro, antes de la convocatoria levantaba tantas expectativas. Sí. Pero ya en la ventana de fecha FIFA, no, Zúlido fue uno más. Apareció Hall, apareció el chico Memedi, apareció Ellis arriba, o sea, tenías diferentes caras de la gente joven, ¿eh?
2: Por eso le digo, o sea, México lo que no tiene son esos recambios que está teniendo Estados Unidos. Porque, a ver, Hall venía haciendo goles con el Red Bulls, ¿está bien? Y hablábamos del chico, lo bueno. Memedi también, de gran trabajo en la mitad de la cancha. Muchísimo, un despliegue muy bueno. Y lo de Cavan Sullivan es lo que usted decía, ¿no? Nombrado fecha tras fecha por los goles que hacía, porque tiene 16 años, correcto, porque se va a ir al Manchester City. Y bueno, y por la personalidad también que tiene, porque el pibe tiene mucha personalidad. Eso es verdad. Es de gran carisma, digamos, ¿no? Entonces, llama mucho la atención. Pero él está consiguiendo el recambio de Balogun, él está consiguiendo, si Pepi no la mete, que tenga McKinney, otro que la meta, McKinney, él está consiguiendo quien en la mitad de la cancha pueda acompañar a Tyler Adams,
1: Serginho Dest, que ya tiene varios años.
2: Él está consiguiendo, si se le traba el termostato de la heladera Pulisic, que entre un Cavan Sullivan y marque una diferencia. No, de la nevera, perdón.
1: Muy bien. Sí, de la nevera, ¿no? Exacto, totalmente. Usted de mi equipo, el señor Cora sabe perfectamente que a mí no me gusta Christian Pulisic, aquí le llaman Capitán América, pero para mí demasiado grande con todos los que he visto, a los cuales le han dado ese título, ese calificativo que se le da al jugador, bueno, que luce el gafete de capitán.
2: Y además Polanco con Pierre, el chico, el alto, el que mide 1.95,
1: sí.
2: Pierre.
1: Sí, el de Philadelphia Union.
2: Exactamente, y con Pierre tiene un recambio en el fondo que el fondo lo necesitaba.
1: 18 años con una estatura impresionante y un control de juego que también te da como para un diamante en bruto, el cual te da chance de pulirlo, tiene cosas muy buenas, por ahí tiene que aprender algunas otras. Esto te lo va a dar cancha, te lo va a dar el factor cancha y sobre todo si tienes gente. Y sobre todo, como decía Pochettino, lastimosamente los 4 partidos de la fecha FIFA son demasiados. Podrían ser 3. ¿Para qué? Porque si son 4, tenés que viajar. Te toca partido. Jugaste hoy. Mañana viaje. Día siguiente entreno. Día siguiente partido. No hay chance de trabajar. No hay chance de trabajar para los jugadores. Entonces, es un problema que encontró Pochettino con esta camada de la cual él quería disfrutar y tenerlo de ellos más tiempo como para adoctrinarlo dentro de la cultura de la selección.
2: A ver, lo que hay es que no puede entrenar porque son muchos partidos seguidos, entiendo lo que dice, pero también hay una cosa, o sea, juntaron 2 fechas, ¿cuál? FIFA, septiembre y octubre, para, sí, claro, que se arme esta, entonces también tenés un poquito más de tiempo que antes no lo tenía, lo tenías 3 días en septiembre, 3 días en octubre, o sea, y ahora la próxima, pero yo comparto lo que dice, una exageración de partidos, 4 esta fecha, y ahora bien seguida de noviembre meter otra fecha FIFA, es una exageración de partidos. La verdad que en eso comparto lo que dice Pochettino, es exponer a los entrenadores, a los equipos, a las selecciones, a que tengan menos trabajo y siempre ahí, por ejemplo, lo que le pasa a Rafa, que arranca con 4 partidos sin ganar, y entonces, y bueno, entran las dudas, ¿no? Entran las dudas.
1: Sí. Ok, visto todas las cartas ya de las 2 selecciones, lo que tiene México, lo que tiene Estados Unidos, visto esto, México nos queda a deber con el arranque de Rafa Márquez. Está complicado el tratar de arreglar este tema, porque el tema de arreglar Rafa Márquez, lo que es el trabajo con su selección, Diego, significa que tendrá que meter cuchillo. Quiero que escuchemos a Rafa Márquez, lo que dijo después de la conferencia de prensa, y ojo con el final, Diego Cora, ojo con lo que dice al final.
2: A ver.
3: Lo que menos me gustó, bueno, pues obviamente nos costó quizás un poco más el funcionamiento, defensivamente empezamos quizás con dudas, nos ganaron muy fácil las espaldas. Intentamos sacar el mejor equipo, sobre todo por el tema de las cargas que llevamos durante estas semanas, y se vio claramente que, bueno, que quizás no, el funcionamiento no fue el mejor, pero aún así pues te das cuenta también de que le diste oportunidad a todos, le di minutos a todos, y desde un principio se presupuestó para intentarlos ver, y ese es el principal objetivo, y hemos visto quién puede estar y quién no.
1: Epa, ¿quién puede estar y quién no? Con esa frase terminó el señor Rafa Márquez esta pregunta que le hacían respecto a la valoración del equipo. Es decir, Diego, comenzará a tomar nota, por ejemplo, el chico Mateo Chávez del AZ Alkmaar, es cierto, es internacional y toda la cosa, se equivocó, perdió la cabeza, de pronto tiene un menos uno para lo que se aproxima. Y de pronto así va a ir tomando nota, porque ayer, en cuanto al aparato defensivo que puso en el arranque contra Chile, algunas preguntas, muchas dudas, algunos chicos no entendían, el caso de Espinoza corriendo por la derecha no entró mucho en la dinámica. Entonces, de ese tipo de cosas, cuando te decía, le pone la camisa de la selección a muchos que, de los que debutan, que se estrenan, y tenés el producto que te dan los jóvenes en Estados Unidos, pero también tenés la realidad un poco que te da el jugador mexicano, que a lo mejor con un sistema totalmente distinto, quizá tan exigente como el de Pochettino en Estados Unidos, pero no logran dar la talla. Entonces, Rafa, me parece que tiene un problema acá, aunque puede ser que esto se arregla trayendo tres soldados acá. Mora, Quiñones y el caso de Jiménez.
2: Ahora, a ver, ¿sobran jugadores para la selección mexicana? No sobran, no mintamos, no sobran.
1: No hay 60, de acuerdo.
2: No hay 60, no sobran. ¿Él puede darse el lujo de descartar jugadores? Sí, ¿cuántos? Tres. Para reemplazar a los tres que hoy, los que nombraba Polanco. Más, y no sé, cuatro, no creo que mucho más. Está bien, las pruebas que le haya hecho son buenas. Hay jugadores que no deben tener la madurez todavía necesaria como para estar futbolísticamente hablando, ¿no? Digo, en esta selección lo van a tener más adelante seguramente y volverán. Eso es un análisis que va a tener que hacer el cuerpo técnico, poner en perspectiva todo, ver bien, claro, cómo es el rendimiento de cada uno de ellos en base a lo que le pidieron ellos, ¿no? Porque nosotros no sabemos qué es lo que él le pidió a cada uno de ellos. Entonces ahí harán con Guardado un estudio y podrán decir, pero tampoco hay ni que sobra jugadores y ni que va a haber mucho recambio tampoco, no creo.
1: Sí, diferente la realidad que tiene Estados Unidos, el cual ya mencionamos algunos de los nombres que no estuvieron en esta ventana, pero que lo puesto sobre la cancha en esta ventana de fecha FIFA da como para que la estadounidense comience a ilusionarse un poco por lo que puede generar. Ojalá Pochettino mantenga su mentalidad puesta en cuanto al trabajo, porque me parece que será, para cualquier técnico, me parece, Diego, sería emotivo tener una camada, un grupo que te respalde en la cancha para que vos hagas tu trabajo y de esa manera logres plasmar una idea con un tipo de jugador hambriento. Digo hambriento el caso de los jóvenes, los cuales querrán demostrar, querrán ganarse también el extra de su carrera, como por así decir, saltar a Europa, porque las selecciones terminan siendo una vitrina de la cual obviamente al final ellos terminan nutriéndose.
2: Y sabe también que es lo bueno, Polanco, antes eran todos formados afuera, ¿no? O sea, siempre hablábamos de jugadores que venían, que estaban, que se habían hecho en Europa, ahora son todos de acá, entonces eso es lo bueno, ¿no? O sea, son jugadores que está formando MLS, que está lanzando y que están rindiendo.
1: MLX Next, MLX Pro, todos esos proyectos sin duda aquí están dando frutos, no solo para Estados Unidos, sino para México. El otro día veíamos
2: para la nómina de la Sub-15.
1: También. Exacto, había 7 jugadores mexicoamericanos en esa lista. Porque México tiene bastante explorado todo el territorio estadounidense como para captar talento, al que por supuesto ellos buscan. Este es el Bar Deportivo. Estamos con Diego Cora a esta hora y vamos a hablar mucho más de lo que viene en Centroamérica y por supuesto de un astro que dejó las canchas con su selección. Pausa.
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6: Unánimo Deportes presenta. ¿Sabía usted que el jugador más pequeño en las grandes ligas fue Eddie Gaddel? Medía apenas un poco más de un metro de estatura. Comenzó jugando con los desaparecidos Browns de San Luis. Esa franquicia se mudó a otra ciudad para convertirse luego en los Cerveceros de Milwaukee. Manny Pacquiao ha estado en el top 10 del box en 4 décadas distintas. Ganó su primera corona a los 19 años por knockout ante Chacha Isasakul. Ha reinado en 8 categorías y aunque cayó contra Mayweather, superó a Tim Bradley en 2 de sus 3 peleas. Se destacan 8 inolvidables peleas contra mexicanos, como contra Marco Antonio Barreras, Eric Morales y Juan Manuel Márquez. Floyd Mayweather ganó títulos en 5 categorías y ha sido el boxeador taquilla pay-per-view más destacado en las últimas décadas. Desde que se convirtió por primera vez en campeón ante Genaro Hernández hasta su despedida contra Conor McGregor, Mayweather se enfrentó a 23 púgiles y venció a 15 campeones mundiales seguidos antes de retirarse.
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1: Nos pueden encontrar a través de la aplicación de iHeart. Estamos en Unánimo Sports a través de YouTube y por supuesto en todas las plataformas de audio en las cuales está disponible El Bar Deportivo junto a Diego Cora y un servidor, Elmer Polanco. Señores, qué noche la que se vivió esta semana, Diego Cora. El fútbol mundial puso sus ojos en Argentina porque el más grande jugador que hemos visto en el pasado reciente, me estoy metiendo en problemas ya con eso que dije, más grande, porque está Cristiano Ronaldo también, quiero decir, diré así, uno de los jugadores más grandes del fútbol mundial.
2: Porque le cambió todo, también.
1: Sí, está bien, está bien.

0: medidas, pero algunas otras estaban justificadas, fue una etapa gloriosa para Argentina. O sea, este muchacho jugó tres finales del mundo y ganó una, ¿no? Tres finales del mundo y ganó una. Y algunos dicen, bueno, si ganó una y jugó tres es un perdedor, porque esa es la mirada que tienen algunos
1: Sí,
0: en esa cuenta matemática que hacen. La realidad es que llegar a una final del mundo es imposible, es muy difícil, es muy complicado, y él lo hizo en tres ocasiones. Él llevó a la selección argentina en tres ocasiones. Creo que lo mejor de todo, Polanco, de la fiesta que hubo, de la despedida, de todo, lo único que valió la pena fueron las palabras de Messi. Lo único que valió la pena.
1: sí.
0: Voy a apoyar, voy a estar en la tribuna, voy a estar con este equipo. Dio un discurso largo, le gustó hablar. Dio un discurso que se le estaba pidiendo hace mucho tiempo, que no hablaba al estilo Maradona. Bueno. Lo demostró que lo tiene cuando quiere, recordó a su papá, lo primero que hizo, los momentos
1: Claro.
0: malos que vivía en el Mundial, dijo que no hubo nada extraño, que se dejen de especulaciones, que él no estaba bien por todo lo que estaba viviendo, que llegó con lo justo al partido de Inglaterra, que con Inglaterra era la final, lástima que este Mundial tenía 8 partidos, y al último llegaron mal y no pudieron. Nada más, ¿eh? O sea,
1: Sí.
0: aclaró eso, agradeció a todo el mundo, obviamente, a sus compañeros, todo. Hay algunas cositas ahí que hoy salen y que se ven, gente que estuvo en la cancha, por ejemplo, Messi saludó a todo el mundo y no al Dibu Martínez, ¿y por qué si con el Dibu Martínez siempre bien? No, para mí son tonterías, es una tontería que
1: Sí, son
0: no, no, no, no
1: interpretaciones que
0: creo,
1: hacemos
0: no
1: para vender
0: creo.
1: algo.
0: Sí, no creo que haya nada, nada atrás. Benín fue un rival que nos sorprendió a todos. Más en el
1: Cierto, ¿eh?
0: primer tiempo, en el segundo tiempo sacó un poco la pata, pero en el primer tiempo nos sorprendió a todos. Parecía Cabo Verde, jugaba bien, salía jugando con la pelota, corría, te hacían el 2-1, te marcaban, te presionaban, todo. Un estadio de River repleto, repleto, vendieron 10.000 entradas de más. Había gente que estaba en las escalinatas, que no tenía lugar en el estadio. Y acá lamentablemente entramos, y yo soy argentino y por eso voy a usar esta frase, porque si no alguna gente se ofende
1: Venga.
0: a veces, en lo que yo llamo la argentinada, ¿no? En la argentinada, en la viveza, en
1: A
0: el
1: ver.
0: comercio, en todo. O sea, la entrada que empezó costando 90 mil pesos, que era la más barata,
1: ¿Cuánto es en dólares?
0: perdón,
1: ¿90
0: a
1: mil
0: ver, decime,
1: pesos?
0: eso, espéreme, espéreme, que le voy a hacer, yo ya sabía que venía
1: Sí.
0: la cuenta y este fue un
1: La
0: error mío, voy a
1: conversión, va a
0: hacerla
1: ser la
0: atrás.
1: conversión. No hay
0: La
1: problema, lo espero.
0: conversión,
1: Lo
0: déjeme,
1: espero.
0: déjeme que tengo que abrir la calculadora
1: Porque
0: porque la entera,
1: sé que
0: bueno,
1: la
0: la tengo
1: gente
0: en
1: que
0: uso.
1: pagó muchas entradas de esa Diego es gente que de pronto no va regularmente a ver los partidos de River, de Boca, de Racing, sino que un poquito la
0: Bueno.
1: gente que no sigue tanto al fútbol, pues hoy sí se dignó a pisar el estadio y muchos de los hinchas que sí van a ver los partidos de selección, por decir algo, pues obviamente no alcanzaron boleto en esta ocasión.
0: Bueno, le cuento. La de 90 mil pesos, que era la entrada más barata, era la entrada que iba atrás del arco, donde va la hinchada. Por ejemplo, estaba la hinchada arriba, atrás del arco,
1: Sí.
0: costaba $60 la más barata. $60 la más barata. Esas entradas las vende una compañía aquí, una empresa, que ya estuvo siendo investigada y le hicieron cámaras ocultas y ellos revendían entradas para el Mundial que les daba la AFA. Tiene toda
1: Mira
0: una
1: nomás.
0: situación de prontuario raro. Bueno, la entrada esa pasó a costar $330. De los
1: Wow.
0: $60 salió de la reventa enseguida, salió de la reventa enseguida, se acabaron enseguida para el público en general. La gente dijo, ya se acabó tan rápido. Aparecieron por todos lados en la reventa y un montón de famosos aparecieron con billetes de entradas así, que las regalaban, que a sus amigos, que las vendían, que todo, hay investigaciones por todos lados, es un desastre, una desorganización. Tradicional Ricky Tapia, tradicional Ricky Tapia, ¿ok? Las entradas en mejor lugar se revendieron en $1.500 a $2.000. Mucha gente extranjera que entró al estadio en una reventa de eso estuvo dispuesta a pagar $1.500. Se vendieron 10.000 entradas de más. Bueno, había toda una fiesta programada, había cantantes antes, un show al medio
1: Claro.
0: tiempo, que estuvo medianamente ahí bien, el partido.

0: Bueno, lo destraba Messi con un tiro de esquina para Otamendi, que también se va de la selección, que hace un gol con el pie. Digo esto del pie porque mucha gente dice: lo hizo de cabeza, no, salteó para cabecear, pero la pelota le quedó
1: Sí.
0: abajo y le pegó con el pie. Nico Paz entra y hace un golazo, y Argentina termina, bueno, ganando el partido finalmente bien. Lo que iba a hacerse después del partido tuvo una desorganización total, pero total. Le voy a dar un ejemplo. El partido empezaba a las 8. Dijeron que empezaba 8 y 15 después. Los canales de televisión se fueron a corte comercial agotando todas sus pausas previas al comienzo del partido. Y el partido les comenzó, o sea, todos estaban 8 y 10 ya devolviendo el corte y el partido les comenzó 8 y 35. ¿Sabe cómo la tuvieron que remar los
1: Remar.
0: narradores y los cosos? Remar en dulce de leche 20, pues, si vos ponés a un tipo a hablar 20 minutos seguidos en televisión y le agarra un ataque de caspa, a menos que esté relatando el partido, ¿no?
1: Olvídate.
0: Y
1: Contar
0: aparte, obviamente,
1: todo,
0: viendo
1: contar quién
0: gente,
1: llegó, quién
0: sí,
1: estaba aquí,
0: imágenes de la
1: mira que quién
0: tribuna,
1: vino,
0: imágenes.
1: ya.
0: Claro,
1: Uf,
0: esas
1: qué
0: cosas. Bueno,
1: jodido.
0: al final no se sabía qué venía. Entonces, como que Messi estaba esperando, iba para un lado, había tiempo muerto, había líos en la organización, cantaba Soledad, y después que cantaba Soledad, hablaba Messi, aparecieron y esto es lo más, los drones para armar todas las figuras en el aire que
1: ¡Oh!
0: armaron. Y la primera figura que arman es un comercial de una compañía de seguros.
1: ¡Hay un
0: O sea,
1: patrocinador! ¡Sí!
0: un patrocinador. En lugar de armar todo primero, después meter el patrocinador al final y
1: ¡Sí!
0: listo. Ese
1: Abrí
0: patrocinador.
1: con gracias Messi, algo así, ¿no? Gracias Leo, qué sé yo,
0: Claro.
1: una cosa como esa, ¿no?
0: Abrieron con gracias la compañía de seguros,
1: ¡Sí!
0: ¿no? O
1: ¡Sí, sí,
0: sea,
1: sí, sí,
0: y
1: sí!
0: Messi miraba y decía, bueno, usted ve hoy todos los memes que hay en redes sociales con eso, ¿no? De las imágenes que aparecen ahí en el cielo. La
1: Muy
0: verdad es que las
1: bueno,
0: imágenes de
1: muy
0: los drones
1: bueno.
0: muy, muy buenas, estuvieron muy lindas, fantástico todo lo que hacían, espectacular, la verdad, lindo, pero bueno, pero descoordinado, desorganizado. Después le traen un cantante rosarino a Messi y Messi dice, vamos. Y como dijo, vamos, que se quiere ir, lo cortaron al tipo, al minuto que estaba cantando, lo sacaron para que saliera a México la familia. No sé, un
1: Qué
0: quilombo, como decimos
1: bochorno.
0: nosotros, de
1: ¡Qué
0: organización
1: bochorno!
0: tremenda. Gente que estaba en el estadio no podía ver los drones porque le ponían las luces. O sea, nada, hubo gente que dijo, pagué un montón de plata y no pude disfrutar la
1: ¿Para
0: fiesta
1: qué?
0: completa.
1: Exacto.
0: Que no podía, o sea, porque no escuchaban la música, no escuchaban, no, nada, o sea, pero bueno, fue la despedida de Leo.
1: Pero el
0: Muchos
1: discurso de
0: quieren que
1: Leo
0: se
1: sí lo
0: quede. Yo
1: escucharon,
0: digo
1: me
0: que está
1: imagino,
0: bien que se
1: ¿no?
0: vaya. Sí, el discurso de Leo
1: El
0: fue lo
1: discurso.
0: mejor. El discurso de Leo
1: Sí.
0: fue lo mejor.
1: Perfecto, perfecto. Y después del lío, porque puede ser, Diego, que surja otra despedida del lío, como usted dice, Ricky Tapia siempre piensa o está maquinando, a ver, si recaudamos tanto en el
0: Sacar plata.
1: Monumental, exacto, podemos hacer una despedida, qué sé yo, en los Estados Unidos de Leo Messi, por decir algo, ¿no? ¿No, no escuchaste nada de eso?
0: Seguramente. No escuché nada de eso, pero no me extrañaría, ¿eh? Para nada, no me extrañaría. Es más, seguramente yo ya pienso selección argentina frente a Inter Miami, por ejemplo.
1: Imagínate, imagínate. Y
0: ¿No?
1: juega
0: Se me ocurre.
1: el pequeñito. Sí, correcto, correcto. Y a lo mejor juega
0: Un
1: primer
0: tiempo
1: tiempo
0: para
1: con
0: cada
1: Inter y el
0: uno.
1: segundo con selección. Exacto. Y después se
0: Claro.
1: despide. No sé, estamos maquinando.
0: No sé.
1: Estás vendiendo ideas para Chiquitapia.
0: No, no, a ver, la idea principal era hacer una despedida un poco mejor, creo que mejor organizada y con un rival más conocido contra el resto del mundo, creo que muchos coincidían. Pero bueno, Leo decidió irse y está bien que se vaya. Es el momento que se tiene para
1: Correcto.
0: ir, si no después le agarra el efecto Cristiano Ronaldo y mire lo mal que la pasa, pobre.
1: Un problema. Bueno, hacemos la pausa. Gracias, Diego, por toda la descripción de lo que fue la fiesta del adiós de Leo Messi a la selección argentina. La pausa en el bar deportivo y volvemos.

0: 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Unánimo Deportes presenta. ¿Sabía usted que el lanzador más joven en ganar un Cy Young Award fue Dwayne Gooden, de los Mets de Nueva York en 1985? ¿Sabía usted que a lo largo de los mundiales de fútbol solo 8 países lo han ganado? Brasil 5 veces, Alemania e Italia 4, Argentina 3, Uruguay 2 e Inglaterra, Francia y España lo han ganado una sola vez. ¿Sabía usted que según se estima el boxeo tiene sus orígenes en Mesopotamia alrededor del año 5000 a.C.? Mesopotamia es la región donde hoy están Irak, Irán, Siria y Turquía. Para los egipcios también era una práctica popular. Los griegos también practicaron el boxeo, el cual iba fuertemente ligado a sus dioses. Tanto fue la importancia del boxeo para los griegos que en el año 688 a.C. lo incluyeron en sus primeros Juegos Olímpicos. 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
5: Solo Guatemala dio la cara por Centroamérica en la Nations League de CONCACAF, que ya terminó en lo que es la fase de grupo A. Definieron ya los grupos B y C, y de esa manera se está ya definido lo que es la ronda de cuartos de final de la Nations, que se va a disputar en la próxima fecha FIFA. La secuela de todo esto es una vergüenza para Centroamérica, por donde le veamos. Honduras y su legión española queriendo jugar a lo que juega España, sacando del fondo la concesión de la pelota, muy bien ordenado, pulcro el manejo. La selección de Costa Rica inventando con el Bocha Batista. Diego Cora lo vendió acá, dijo, pero qué carajo están haciendo con el Bocha, lo va a bajar. Y pasó, con el Bocha Batista. No fueron a ningún lado con él y tuvieron que agarrar a Brian Ruiz. El respeto para Brian Ruiz, bien, toda Brian la carrera Ruiz, ¿eh?, que hizo, fundamental. Pero como técnico de emergencia, lo tuvo que poner la Liga Deportiva Alajuelense en un partido de Copa Centroamericana para tratar de cumplir mientras arreglaban con el técnico que venía. Pues bien, ganó el partido y listo, el equipo avanzó a la siguiente ronda. Ese es el argumento que tiene Brian Ruiz como técnico para después ponerlo en selección de Costa Rica.
6: Pero me parece buen entrenador, Polanco.
5: Pero
6: me parece buen entrenador.
5: Me importa.
6: ¿Eh?
5: No estoy diciendo si es bueno o es malo. Estoy hablando de la forma de los directivos, okay. Diego. Estoy hablando que no hay proyecto, que no hay plan. No,
6: mira, si el Bocha me falla, pues entonces tengo acá a Brian Ruiz.
5: ¡No! ¡Ni madres! El que se les ocurrió. Porque les pasó ya todo lo que vivieron y a la larga, Diego, lo que es el peor, digo, peor más allá de que Costa Rica ha cumplido con Ruiz, ganó a Haití, ganó a Nicaragua, mostró una selección con temple y quizás con un poquito de más nivel competitivo, pero tuvo que recurrir también a alguna de las viejas guardias, tuvo que sacudir la mesa y sacar a alguno de los chicos jóvenes que supuestamente son el recambio de Costa Rica, a los cuales, Diego, oh mamita, tan verdes, ¿eh? Con razón Miguel Herrera le fue como le fue. Ahora entendemos por qué le fue mal a Miguel Herrera, ¿eh? Con esa camada de jóvenes que tiene Costa Rica, a los cuales les catalogan generación de cristal. Esa es la realidad. Mientras Guatemala se clasificó a la siguiente ronda, Guatemala con el flaco Tena, mira que llegó a la Nations League sin ganar un solo partido en el 2026. Los salvadoreños, que íbamos a enfrentarlos a ellos en el segundo partido de la Nations, no, vamos a clavar a estos tipos si no ven una, vienen de perder contra Jamaica y todo lo demás. Nos comimos seis, papá, nos comimos seis y... cerrado el pico. Diego Cora, esa es la realidad de Centroamérica.
7: Mire, yo le digo, a ver, un par de cosas. Primero, tengo la solución para el Bolillo Gómez. Tengo la solución.
5: Así quedaron los grupos, mira, para que tengas una idea.
7: El que está atrás mío, póngase eso, Bolillo, sí. Así en el avión no lo reconocen, y tómese el avión y parta. Listo. Las gracias por todo. A ver, ahí quedaron las tablas. Bueno, grupo A y grupo B. Muy bien.
5: Sí, ahí tiene a Curazao y Jamaica clasificados, digo, Curazao y Haití clasificados, sí. En el grupo A, y en el grupo B clasificado Guatemala y clasificado Jamaica. Ellos van a la ronda de cuartos de final contra Estados Unidos, México, Canadá, Panamá. Ellos van a ser rivales de esas selecciones. El resto va a tener que remarla y jugar ciertas clasificaciones para buscar clasificar a Copa Oro, que se va a llevar a cabo en la próxima fecha FIFA y un play-in. Y después van a venir en marzo la definición para quienes van a estar en el verano jugando ese torneo. Aquí está el play-in, mire. El Salvador va contra Saint Martin, Diego. Contra San Martín va El Salvador. Uh-huh. Y la selección de Nicaragua va contra Monterrey, dentro de los nuestros, ¿no? De ahí, Antigua Barbuda contra Trinidad y Tobago. Y Martinica va a jugar contra Aruba. Ese es el play-in. De ellos van a jugar, los clasificados van a jugar contra los segundos lugares de los dos grupos, Diego. Está cabrera la cosa, ¿eh?
7: Sí. Bueno, a ver, en El Salvador lo venimos diciendo hace mucho tiempo.
5: Digo, van a jugar, perdón, aclaro. Van a jugar contra los terceros y cuartos lugares de los grupos A y B. Aquí están, mira, Diego, aquí están. Aquí están. Los que entraron y cómo va el camino. Ahí tenemos el calendario que acabamos de colocar hace un instante.
7: Sí,
5: y
7: sobre la izquierda, obviamente, los partidos. Exacto. Uh-huh. Los play-in, todos. Ahí está.
5: La primera de Copa Oro, esa van a ser en marzo, y ahí van a estar la selección de Honduras, está Surinam, está Costa Rica y República Dominicana. El resto de las selecciones, Cuba y lo demás, pues también ya están adentro. O sea, el tema se ve complicado como para poder llegar a Copa Oro. Por ejemplo, El Salvador no pierde una Copa Oro desde el 2005. ¿Qué tal si te encontrás a Costa Rica? ¿Qué tal si te encontrás a Honduras en la eliminación? Nos llamábamos, ¿eh? Fuimos. No vamos.
7: Claro.
5: Los cuartos de final de la Nations.
7: Que hizo. Ahí está los cruces. Perfecto. Para terminar El Salvador, lo que hizo El Salvador con el Bolillo Gómez es un desastre total. La verdad que los dirigentes salvadoreños no aprenden más, a pesar que los han cambiado, da igual, un desastre. Apuesten por alguien del Salvador, maestro. Apuesten por alguien del Salvador, alguien que pueda y denle tranquilidad y tiempo para que labure. No se coma más el cuento de los guitarreros, de los mueleros, de como le digan en cada uno de nuestros países. Sí. Vayan a técnicos laburantes, ¿eh? Laburantes.
5: Vende humo, dice Diego, mi país.
7: Exactamente. Lo que pasó en Costa Rica, espero que Brian se quede, porque la verdad que se lo ganó. Se lo ganó. ¿Qué preferís, poner al Bocha o a Brian? Si Brian te consiguió los puntos, el Bocha viene de un fracaso con Venezuela. De ir primero a quedar fuera de un mundial y lo contratan en Costa Rica y sigue perdiendo. O sea, le tenés que dar un tiempo al entrenador para que cambie la cabeza, se reinvente o algo. Si no, piensa que hace todo bien, y la verdad no le están saliendo las cosas bien al Bocha. Entonces, tienen suerte algunos, tienen muy buenos representantes y tienen mucha suerte. Pero bueno, con respecto a lo otro que hablábamos, una cosa para tener en cuenta, Elmer, aparte de Nation League, se viene una nueva Copa América en Estados Unidos. Se viene una nueva Copa América en Estados Unidos. Y ahí, obviamente,
5: esa van a estar noticia,
7: equipos
5: ¿eh?
7: De CONCACAF. Ya lo sabemos, ¿no? Ahí van a estar equipos de CONCACAF. ¿Está bien? Entonces, que Estados Unidos va a estar...
5: Se habla de que pueden ser 20 6. Selecciones.
7: Sí.
5: 20 selecciones, bueno, Diego.
7: Primero eran 6. Si son 20, son 10.
5: Primero eran 6. Exacto, pero habrá que ver si es Copa América. O sea, generalmente, Diego, como esto es plata, hermano. Te sacás de un as bajo la manga, viene Qatar con nosotros. Y vos sabés lo que es tener a Qatar o tener a Arabia acá.
7: Arabia Saudita.
5: Que son...
7: Sí.
5: Exacto, no te extrañe que vayan a hacer esa, ¿eh?
7: Exactamente. Bueno, pero digo, las selecciones van a tener mucho por pelear también para jugar Copa América. Vamos a ver cómo la define CONCACAF a los participantes, ¿no? Que eso es lo importante. Pero obviamente México, Estados Unidos van a estar seguros, eso lo tenemos muy claro. Canadá seguramente también va a estar. Y ahí, bueno, después veremos si hay una clasificación. Panamá va a estar, seguro.
5: Curazao por el papel que viene haciendo.
7: Tiene que estar.
5: No sé.
7: Ya. Debería. Y de ahí, debería estar Curazao.
5: Y de ahí otro. No sé, a lo mejor. Bueno, no quiero decir nadie, pero.
7: Guatemala,
5: exacto. ¿Por qué? Por el trabajo del Flaco Tena, que cumplió 5 años en este mes, Diego, al frente de la selección. Y mostrando evolución, mostrando competencia y el equipo estando en instancias de pelear con el material que tiene, y donde la liga local termina siendo el soporte de esta selección, y con algunos legionarios que están en algunas ligas, Major League Soccer algunos, y algunos jugando en ligas exóticas, como pasa con muchos jugadores de Centroamérica. Si no, mira, por ejemplo, paréntesis aparte, a Honduras tenía jugadores de la liga de Angola, tenía 2, Diego. O sea,
7: wow.
5: ¿Qué caracoles te puede dar de la liga de Angola, decís, no? Y todo eso, ¿no? Pero bueno, son de los temas que también los técnicos tratan de nutrirse para que los legionarios le rindan. Y en el caso del Flaco, ha llevado esta camada a este grupo y los ha colocado de buena manera, y por eso me parecería notable que entrara en la baraja de esas 6 selecciones que pueden entrar en la disputa de la Copa América en el 2028.
7: Vamos, ojalá que pasa. Sí.
5: Pero bueno.
7: Ojalá que sí, Elmer, ojalá que sí. Bueno, Elmer, nos vamos. Ya el
5: tu
7: próximo
5: placer, señor Cora. Es normal, ¿eh? Gracias a todos por suscribirse, por acompañarnos a través de la aplicación de iHeart. Es Diego Cora, soy Elmer Polanco, y este es todo el equipo de Unánimo Deportes. Nos vemos en la próxima en el Bar Deportivo.
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0: 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Unánimo Deportes presenta. ¿Sabía usted que, según informes antropológicos, hay comunidades aborígenes de Oceanía que no conocen el presidente de su país, pero sí saben quién es Pelé, Maradona y Messi? El Estadio Tamaulipas en México se encuentra ubicado geográficamente en dos municipios diferentes. Medio campo está en Ciudad Madero y el otro medio en Tampico. A los 25 años, Lionel Messi superó a las glorias del fútbol como Johan Cruyff, Marco Van Basten y Michael Platini al obtener mayor cantidad de balones de oro. A la edad de 46 años, Bernard Hopkins se convirtió en el boxeador más viejo en ganar un título. Fue en el 2011 cuando se enfrentó al canadiense Jim Pascal por el cinturón de los semicompletos. Hopkins ganó por decisión unánime esa pelea en Montreal.
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11: ¿Cómo están? Bienvenidos. Esto es el show de La Octava Sports. Vaya fin de semana que se viene en el fútbol mexicano. Después de la horripilante, de la pesadilla que fue el parón de fecha FIFA con los pésimos resultados en el debut de Rafa Márquez con la selección, nos ilusiona poder ver buenos partidos, buen espectáculo, pero ojito también a que no haya violencia en algunas plazas. Y hablo de esto porque yo no sé si es la cuenta oficial o no, si es una alterna, pero lo que está mencionando en X, una dirección que dice llamarse La Rebel, no sé, insisto, si es la oficial, en donde prácticamente alerta a los chemos, como le dicen de manera coloquial los aficionados de Cruz Azul, que el episodio puede ser de violencia incluso igual a lo que pasó aquel día negro en el Querétaro Atlas. Es inadmisible. Y no hay que caer en desacreditarlo, no hay que echarlo en saco roto, no es una inocentada, porque estas cuentas, que por más que no sean oficiales o no, quiero pensar que no, insisto, van convocando a situaciones que no pueden existir otra vez en el fútbol mexicano. Se tienen que erradicar. Y ojalá se entienda que el Pumas Cruz Azul se puede vivir con la rivalidad que sea, sobre todo por lo que ha ocurrido en los últimos años. Cruz Azul fue ahí, estuvo en CU, después no, ya no le dieron chance, o sea, muchas cosas. Pero la violencia tiene que quedar fuera de la conversación. Pumas Cruz Azul. Clásico tapatío. Atlas presentó su nuevo estadio. Vive quizás su mejor momento, obviamente, como plantel, en inversión, en lo futbolístico. Chivas no viene al 100. Las críticas con los jugadores que estuvieron en la selección, agarrón. Después, Tigres Toluca, Toluca que ya sabemos lo que significa con Mohamed, y Tigres que no puede ya dejar ir más puntos. Juárez Tijuana, el cruce de las fronteras, Tijuana con el Loco Abreu, no sé si con Gil Mora, me parece que no, y Juárez que también le urge resultados. América Monterrey, el América que está tratando de despuntar, Rayados que también con el equipo de Almeida, es decir, no quiero caer en más detalles, pero vaya fin de semana que se viene en el fútbol mexicano. Esperemos sin violencia. Lo platicamos al estilo del show del Octavo Sports. Bienvenidos.

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1: Les va un placer saludarlos aquí desde la Noria, y es que viene este gran compromiso entre Cruz Azul y Pumas, la reedición de la última final del fútbol mexicano. Habló en conferencia de prensa Joel Wiki y esto es lo que señala respecto a esos recuerdos que tiene de ese título que pudo conquistar con este equipo como director técnico, y sobre todo si es o no un clásico de la obsesión.
2: Es un buen recuerdo, ¿no? Sobre todo por lo que significó para nosotros el último partido contra el rival. Fue una buena final para nosotros, pero bueno, eso hoy queda en el pasado, ¿no? Hoy queda trabajar el partido para nosotros. Hoy vamos a enfrentar a un rival también muy importante, aunque en ocasiones no ha conseguido los puntos que creo yo que también merecía. Ha jugado muy bien. ¿El clásico de qué me dijiste? De la obsesión. Madre mía, ¿en serio? Lo que se pasa, ¿no?, en el tema de ustedes como comunicadores hacia la gente, es parte de lo que se vive el medio en México. Esa información para mí realmente no me tiene impacto. ¿Por qué? Porque lo que yo me ocupo y mi energía justamente es estar constantemente hablando con lo mejor y hacerles saber que es el mejor y hacerles saber que el partido del fin de semana es el más importante.
1: Por otra parte, deja un mensaje bastante claro. Va corriendo este torneo, ya estamos en la fecha número 11, pero así como en su momento dijo que la liguilla no estaba muertiña, ahora no quiere que nadie descarte que este equipo puede conseguir el bicampeonato.
2: Hace rato con los muchachos, yo les decía que hicimos un poco de conciencia, ¿no? Si partimos un poco el torneo, estamos casi en teoría al cierre, ¿no? Faltan 7 jornadas en las cuales va a requerir de nuestra parte mucha atención, mucha cabeza del jugador, va a requerir mucha disposición, entrega, trabajo, disciplina, compañerismo, todas esas partes que hoy menciono, lo platiqué hace rato, ¿no? Va a ser muy importante el partido del sábado porque nos va a acercar a lo que estamos buscando. Obviamente el partido del sábado, perdón, el domingo es clave, el partido del sábado viene doble jornada después, entonces son 2 semanas, 3 semanas con mucho partido, en donde se va a definir, obviamente, nuestro futuro, ¿no? Si nosotros logramos controlar y mostrar la versión que tú dices, ¿no?, que es una versión con un poquito más de control de las emociones, control de partido, mejor disposición dentro del campo, creo que vamos a estar muy cerca del objetivo. Obviamente, el jugador sabe lo que nos jugamos, yo sé lo que me juego, y seguramente la afición también sabe lo que nos jugamos. Pero con el respaldo de la gente, obviamente, esto va a caminar. El bicampeonato está en juego. Nadie, absolutamente nadie, puede decir que no podemos conseguirlo. Depende mucho de nosotros y depende mucho de los jugadores.
1: Cruz Azul está listo para afrontar este compromiso y sobre todo espera Joel Wiki contar con todos sus jugadores disponibles. Siguen las dudas de Rotondi, de José Paradela por esta situación de lesiones musculares que vienen acarreando. Sin embargo, confía en que llegará con lo mejor para poder conseguir los 3 puntos en el Olímpico Universitario, que si es o no su segunda casa, también no quiso meterse en problemas y dejó claro que la casa de Cruz Azul como tal es México, porque en cada sitio que se paran de la República Mexicana, incluso también en Estados Unidos, siempre tienen una gran respuesta de su afición. Así con toda la información de este equipo celeste que está listo para enfrentarse a los Pumas.
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3: ¡Oli, oli! Eso es mentira, Nacho, ¿eh? Mentira que Cruz Azul no lleva ni 10,000 personas a su estadio y dicen que todo México es su cancha, por Dios. Par Dios, ¿quién les cree? Esa ni yo me la creo. Pero bueno, ¿cómo estás, don Ignacio Fantasma Suárez? Fin de semana chavochón, ¿eh? De buenos partidos en el fútbol mexicano. El América contra Monterrey, el partido del clásico tapatío, el Chivas contra Atlas. Y además de este muy buen duelo, de este buen juego entre el equipo de Pumas y de Cruz Azul. Así que fin de semana para reconectar con el fútbol mexicano, que a diferencia de las otras ligas que tuvo un parón de 3 semanas por 2 fines de semana que no se jugó ni una sola liga más que la nuestra, porque pues ya andaba amontonado el calendario, mi querido Nacho, pues no quedó de otra. Pero te saludo con mucho gusto, te mando un beso gigantesco. Eres uno de los grandes capos. Ayer anduviste muy bravo otra vez en tus redes sociales mandando puro fake news, fake news, fake news. Nacho, sonríele a la vida, Nacho. Nachete querido, Nachete del alma.
4: Pues ya estoy contento porque ya empieza la liga, ¿no? A final de cuentas, empieza otra vez la liga. Vamos a ver cómo se comportan los equipos, porque hoy ya empezó la liga. Es que ya perdí la cuenta. ¿Qué fecha es? ¿Cuándo es?
3: La fecha 11.
4: Ah, caray.
3: Quedan 21 puntos. Bien, 21 puntos.
4: ¿Y qué más delicia? O sea, con esas mamarrachas.
3: Tu Toluquita Beach, Nacho. Porque tiene más goles anotados y le falta un partido pendiente al AME contra el Tijuana. Entonces, ahí es donde dice que a lo mejor pudiera ser el líder, ¿no?
4: O sea,
3: eso es lo que dicen.
4: Imagínate cómo estará la liga, que no sabes. La gente tiene que reconectarse y saber, ¡ay, quién va de líder! ¡Ah, sí es cierto, vamos del líder! ¡Ah, sí es cierto, estamos en el lugar 8!
3: No, Nacho, creo que la gente lo sabe. Nacho, insisto, yo sé que ayer andabas fino. O sea, ahorita si sale Luis Castillo y dice, este suéter es lila... Nacho,
5: fake news, no es lila, es morado.
3: Pero Luis Castillo, ante la poca empatía que tiene Nacho para la jornada que se va a jugar, yo sí digo que son tres juegos lindísimos para reconectar, El clásico tapatío, fíjate, todo el escenario, fíjate, Nacho, el escenario clásico tapatío, todo lo que se habló, que el nuevo estadio, que la nueva cancha, que quién sabe qué, que el señor Beco diciendo aquí con la fiel y vamos. Y además en las redes sociales, que si el Guadalajara dice ti, UDG, y así nos la llevamos. Y así nos la llevamos y la cantamos todos, mi Nacho. Todos, absolutamente todos. Pero bueno, la realidad es que se va a poner sabroso. El partido de Pumas contra Cruz Azul también es un juegazazazo, mi Nacho. Juegazazazazo.
4: Pero antes de eso, yo creo que el editorial de lo que trata Luis Enrique es patético, ¿no? Ver mensajes de la delincuencia organizada.
5: Yo pensé que el editorial, Nacho, espérate con eso que andas filoso.
4: El editorial, o sea, porque ese es un mensaje delincuencial de la Rebel. Y Pumas es más que la Rebel, es más que el Azul y Oro. Pumas es no son estos delincuentes mandando a ver si vienen, va a ser peor de lo que pasó en el Querétaro Atlas. Ese es un mensaje delincuencial, ¿no? Que tendría que tener consecuencias en cuanto a una investigación de la policía cibernética y actuar también un mensaje de la federación, incluso del mismo club, deslindándose de estos mensajes, porque hablan muy, muy mal de lo podrido que están algunas barras, ¿no?
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4: Eso es cierto. Ahora, tendrá que ser en primera instancia la policía cibernética y el club universidad, ¿no? Tendría que dar el primer paso para realmente deslindarse de esta situación, y si se detectó ya estas personas, simple y llanamente no permitirles el ingreso no solo al estadio, ni a la ciudad universitaria, ¿no? Porque bien puso el tema Lea, ¿no? Lamentablemente estos desadaptados siempre, hoy por medio de las redes sociales, incitan a la violencia, y me parece que es el momento de poner un alto ante esta situación.
5: Sobre todo porque hay un camino a seguir, ¿no? O sea, digamos que está ahí, se puede llevar la investigación sin ninguna falla. O sea, sabes quiénes puedes lograr, de qué paparato se dieron, quiénes lo subieron, en qué cuenta. O sea, hoy sí se tienen esas herramientas y tienes toda la razón. O sea, ojalá se cuide y que no sea el foco. A ver, esos partidos que son de altísima calentura, el que el Pumas contra Cruz Azul y el Atlas Chivas, al final del día creo que cada vez están mejor protocolizados en el tema de cómo se llega al estadio. Hay algo donde se ha evolucionado el tema del fútbol mexicano, que son estos dispositivos que hay para cuidar la seguridad del aficionado, ¿no? Entonces, esto que sale, pues también es una tarea para las autoridades. Esto es, en verdad, creármelo, hoy por hoy, claro que se sabe quiénes son, y ahí tendría que venir todo el peso de la ley para estas amenazas, ¿no?
6: Sí, porque al final de cuentas, efectivamente, el Atlas contra Chivas siempre ha sido de alto riesgo, y hay reportajes brutales que se han hecho donde la policía hace los tres círculos para que ahí no se encuentren, pero después de esos tres círculos, si se encuentran, se matan. Y entonces es el saldo blanco, porque es una riña entre pandillas, ya no tiene nada que ver con el fútbol, porque mientras esté en el círculo, ellos sí se hacen cargo. Después, pues ya después se encuentran que se hagan pedazos. Yo creo que el país como está y esto, este tipo de mensajes, la verdad es lamentable, y tendría que haber un mensaje fuerte, una postura de la universidad deslindándose de este grupo. Ellos los conocen, a final de cuentas ellos los dejan.
4: Claro.
6: La directiva de Pumas sabe quién vende, les dejan que vendan sus cosas en el estacionamiento, y venden desde la hierbita que da risa hasta toda clase de piratería, y ellos lo saben, eso es el negocio. Con eso dicen, es que nos dejan vender las cosas para, con eso sacamos nuestra lana para pagar los boletos y para viajar a apoyar al equipo. Siempre va a haber pretextos de la delincuencia para estar así, ¿no? Y decir, no los vimos, no son oficiales, pues eso tampoco abona.
4: Y lo de Atlas Guadalajara, también bien dice Enrique, se ha trabajado, han avanzado, pero tristemente nunca es suficiente, ¿no? Y ojalá el domingo estemos hablando del buen partido en Guadalajara, en la ciudad universitaria, y no tener que lamentar hechos de violencia. Yo me iría por ahí, ¿no?
5: Sí. Y que así va a ser. Y que me gustaría hacerle una pregunta a Nacho, ya para entrar a tema cancha, mi Nacho. O sea, entre Milito y Hernán Crespo, creo que va a ser, y vamos a tener una versión de clásico tapatío muy argentinizado, ¿no? Muy bravo, muy del entendimiento de lo que va a ser la pasión de este juego, ¿no, Nacho?
6: Sí, digo, obviamente que sale en calidad de favorito, tiene que salir Chivas por lo que es, por lo que representa, porque aunque este equipo de Atlas que encontraron un cascarón, le dejaron pues dos, tres jugadores rescatables y tengo que armar todo. El técnico llegó tarde. Yo creo que el gran favorito es Chivas, ¿no? Pero el que está, pues yo creo que muy animado porque por primera vez un nuevo estadio, cómo están trabajando las cosas, el grupo Prodi, donde no solo dice vamos a hacer el estadio, dice vamos a las instalaciones de AGA que están maravillosas, las vamos a crecer. O sea, están pensando en un proyecto de verdad muy grande, bien cimentado, y yo creo que eso debe tener los atlistas, pero locos, ¿no?
7: Muy ilusionados.
5: Pero
7: yo no sé no sé qué tan ilusionados como cuando ganaron el título. Entiendo, ¿no?, lo que es un estadio, y lo debatíamos acá, no sé si en otro espacio, el tema de ojalá llegue en el 2030, pero esto para Grupo Prodi, para el señor Bejo, sería extraordinario acompañarlo de un título, ¿no? O sea, hoy me parece, a ver, hay muchas cosas criticables para Orlegui, pero Orlegui les deja dos campeonatos y les deja unas extraordinarias instalaciones al Atlas, ¿no? Y que hoy llega Miguel Bejos y que va por el estadio, pero ojalá lo pueda acompañar de campeonatos, que eso a la larga también termina siendo el legado de un club de fútbol, ¿no? O sea, eso
5: sí,
7: es la
5: ahora,
7: realidad.
5: Atlas,
7: ¿no?
5: Pero los Atlas, títulos. pero a ver, Luis, y es ahí donde hay que ser muy directo. O sea, que el gran favorito mañana es Chivas. El gran favorito es el Guadalajara. O sea, Guadalajara tuvo una situación peculiar aquel partido contra Gallos, porque es el único juego que sale y desentona de lo que es realmente Chivas futbolísticamente en el último año. Y de ahí viene el Guadalajara, ¿no? Digo, también gana este partido amistoso contra el América, pero específicamente contra el equipo rojinegro.
7: Pero eso no lo contemos,
5: hoy quieren emparejar el juego a partir de que van a construir un estadio en el 2030. Porque futbolísticamente Atlas parece que se le cayó. O sea, obtiene ese triunfo también en extremis contra Tijuana, porque, insisto, no estaba bonita en la cancha. Pero si no, Atlas ahorita estaría fuera de la zona de clasificación. Entonces sí son dos realidades y dos momentos futbolísticos distintos.
8: Sí, de acuerdo, pero hoy el atlista también dice, y mientras ustedes llevan 10 años, nosotros ganamos dos títulos. O sea, es parte de la pimienta.
5: Oh, Luis, pero a ver, tú dices que tú no eres un periodista de no camisetas. En la parte deportiva, ¿en dónde hoy creen que el juego está parejo? Está emparejado por el famoso mame que los clásicos se juegan, pero de ahí en fuera no hay comparación. Guadalajara es amplio favorito. Ahora, favorito Guadalajara para golear al Atlas.
9: Podemos discernir, ¿no? O sea, eso sí.
8: ¿O no?
5: Bueno, sí, mañana no va a jugar el nuevo estadio de la UDG y del Atlas. Mañana no va a jugar el señor Bejos y los millones y millones de dólares que le ha puesto al proyecto. Mañana todavía no juegan.
7: No, ya están jugando, Enrique, ya están jugando.
5: ¿Elías Montiel se está comiendo la liga o qué ha pasado?
7: No, pues paso a paso.
9: Es un fenómeno muy similar como le pasó a Jorge Vergara. Acuérdense cuando metió millones y millones de dólares. A ver, entendamos ese lado. De Nigris, Aarón Galindo, Chivas. O sea, tenemos que estar muy viendo otra vez que quieres viralizarte. Para mí, clásico.
5: Se cortó Luis Castillo porque estaba diciendo pura tarugada. Esa es la realidad. Pero mira,
6: pero es un partido muy parejo. Lo separa un punto.
5: ¿Parejo de dónde, Nacho? Es que es ahí, mira, Atlas.
6: A ver,
5: te digo, el triunfo contra Tijuana. Luego, el empate contra Pumas en el Jalisco. Le puso un baile Toluca al Atlas, Nacho. Le ganó 5-2 en tu Toluquita Beach. Los últimos dos juegos en el Jalisco del Atlas ha sido empate con Pumas y empate con Atlante, Nacho, con Pumas y con Atlante en casa. Perdió contra el Querétaro en casa, igual que Chivas. ¿Cuántos puntos llevan?
6: Chivas lleva 18 y Atlas tiene 17. Entonces, ¿por qué dices que no están parejos?
10: O sea, yo la verdad no lo veo parejo, güey.
6: O sea, yo creo que es un duelo parejo, sí. Favorito tiene que ser Chivas, porque tiene, en teoría, tiene mucho mejor plantel que Atlas. Este Atlas, yo creo que va a ser un equipo muy complicado, así que digas, le va a pasar por encima las Chivas al Atlas.
5: Atlas llegó a la fecha 4-3-4 siendo líder, ¿no? Porque arrancó muy bien y muy bravo y muy conectado. Después es cuando ya vino este proyecto de Hernán, en donde te digo, se le indigestó, fíjate, en el Jalisco Gallos, en el Jalisco, pero que perdió 3-1 contra Gallos. Luego vino el empate contra Atlante, la goleada de Toluca y luego el empate contra Pumas en casa. De ahí encuentran este triunfo ahí milagroso contra el equipo de Tijuana, y eso es de donde viene el equipo rojinegro. De nueva cuenta, Guadalajara es más el accidente contra Gallos que la tendencia de fútbol de lo último accidente que ha pasado con Hernán Crespo. Es un accidente. El 2-0 contra Gallos de Chivas es un accidente, Luis. Ese partido tú lo vuelves a ver 10 veces, como le gusta decir a Nacho Fantasma Suárez.
6: De los últimos 5 partidos, ¿cuántos ha ganado Chivas?
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3: Guadalajara empató contra el América, ha ganado los otros tres, Nacho, desde los últimos cinco ha ganado tres.
4: Entonces
5: ha ganado dos partidos, ha empatado dos y ha perdido el último. O sea, de los cinco, de las cinco que me estás diciendo, las últimas cinco
3: empató contra dos. Pachuca.
5: Sí, de visita. Pues ha empatado dos y Atlas pues ha ganado una de las últimas dos. O sea, y me dices, no, hay mucha diferencia. No hay mucha diferencia.
3: Hay mucha diferencia por lo que se entiende futbolísticamente también con este equipo de Milito, Nacho. Y con lo que quiere empezar a construir Hernán Crespo. Es que es ahí donde me llama la atención. O sea, una vez más están queriendo meter como el partido. Te digo, yo no sé por qué en la semana se emparejó este juego. O sea, no es un duelo de arquitectos, es un duelo de futbolistas. No es un duelo de ingenieros, no es un duelo de presentaciones ni de Natanael Cano cantando, güey. Es un duelo de futbolistas. Y ahí me duele que un periodista diciéndole a todo el mundo
4: fake news.
3: A ver. No, sí me invitaron.
4: No te invitaron.
3: Aquí está mi mail.
4: ¿Te pusieron el avión? No seas golpeador. A ver, no se empleó.
3: Puede ser golpeador y agradezco a la gente.
4: Una gran alegría para el fútbol que gente como Bejos llegue y que invierta. Pero de ahí que con una mano en la cintura, porque eres chivermano y eres el nuevo influencer de los chivermanos, te quieras pegar a un proyecto naciente como el Atlas, sí se me hace muy bajo. La verdad. Y los números te los acaba de dar Enrique Fantasma Suárez. Los números te los acaba de dar.
3: Yo de nueva cuenta me acerco más al entendimiento futbolístico de los momentos que vive Guadalajara con el accidente y el bache de gallos al mal rato rojinegro, que ya te lo dije, sus últimos tres partidos en el Jalisco son vergonzosos. Entonces, ok, vino el parón, vino el momento en donde, mira, ahí está el equipo rojinegro y un punto de diferencia. Ese punto de diferencia a mí no refleja absolutamente, pero ni de cerca, lo que le sucede a un equipo deportivamente y al otro.
5: Entonces, el proyecto
3: de Hernán Crespo toma fuerza, adelante.
5: Deja hablarle a Pepe Miguel para que no se presenten. Pues para allá, ¿para qué se presentan?
3: No es eso, Nacho, pero tú puedes dar un análisis objetivo. A ver, pasa lo mismo.
4: Márcale, Nacho, pasa la línea.
5: Para decir que no se presente, entonces. O sea, ya
3: pasa lo mismo con el Pumas.
5: Con este discurso.
3: Pasa lo mismo con el Pumas Cruz Azul, Nacho. Pasa lo mismo con el Pumas Cruz Azul.
4: Es un partido en donde Cruz Azul
3: le va a meter un baile a Pumas. Mira, el juego parejo para mí es el de América-Monterrey. Para mí es el duelo parejo. Ese para mí es un duelo parejo y además, y cortando el pastel ya de los 110 años y playera nueva esta que usaba el Chanfle, Chespirito FC, este equipo que todo el americanismo quiere empezar a presumir esta playera que usaba Héctor, ¿cómo se llama? Roberto Gómez Bolaños y los títulos que se quisieron sumar con este aparato mercadológico y esa maquinaria de contenidos gigantesca que siempre ha tenido Grupo Televisa y sacan su playerita nueva, está bonita, listo, los cremas, ahí van a jugar contra Monterrey, Nacho, que bueno, el pelado Almeida ha sido un pésimo visitante. El pelado Almeida tiene ya este escenario para poder encaminar a Rayados a la fase de liguilla, a la zona de clasificados, que hoy no está Rayados. Mira, hoy no está Rayados también con la inversión.
5: Yo creo que lo de Rayados tiene que aprovechar. Está en el lugar 10. El otro regio está en el lugar 15. Es el momento donde ese torneo que juegan aparte en Regiolandia lo tiene que aprovechar porque está enfrentando a... a su rival de ciudad en las peores condiciones de hace, yo creo, de los últimos 20 años.
6: No más, Nacho. No sé. Esta época me recuerda a los 90, cuando

0: no lo puede permitir el pelado Almeida, porque el equipo le han dado todo. O sea, Denis de Clos no puede decir que no te armó el equipo. Y este equipo, así como de repente luce muy bien, se cae a la siguiente semana de manera estrepitosa.
1: Por eso es lo que yo te digo. Ya, ¿ves, Nacho? Ya le entraste por fin a los temas, Nacho. O sea,
0: ¿Qué?
1: tenemos tres juegos de reconexión del fútbol mexicano, de Liga MX, pero tú quieres hablar de otras cosas. Hoy la Liga MX está en su prime. La Liga
0: Ah,
1: MX vive
0: caray.
1: coqueta, vive sexy, vive en los tiempos del proyecto de Almada, después del tricampeonato de Jardín, del proyecto de Hernán Crespo y el nuevo estadio que viene de la UDG y del Atlas. Vive de la era de Gabriel Milito, de la locura del Gabi Milito. Vive también los tiempos del proyectazo de Joel Wiki, buscando Wikidios, el bicampeonato de la maquinola, del gran señor Alonso. Estamos en el prime de la liga, los Tigres reinventándose con Víctor Manuel Vucetich, el Rey Midas, y lo que va a venir para ese proyectazo de los Tigres, el Atlante de Miguel Herrera, que hizo un crossover con Cristian Martinoli, y ese potro que también ve cómo le ganó al equipo de Rayados 4-2 en casa. Vivimos unos tiempos para no perdernos de nuestro fútbol mexicano. Los Pumas subcampeones que van paso a paso con el señor Solari. La Liga MX está sexy, está coqueta, Nacho, abrázala.
0: Sí,
1: ¡Siente tu
0: claro, tenemos
1: liga!
0: al Necaxa de Barini, al Santos de Paiva, al Super Juárez, al... No, no, no, no, no, no, no, o sea, de verdad, sí, yo ni me acordaba en qué fecha estaban. O sea, con todo este, con este agarrarriate, pues tienen
1: Y
0: que acudir
1: dale,
0: a
1: y dale,
0: la
1: y
0: memoria
1: dale, Nacho,
0: temprana para
1: ya
0: saber.
1: estabas hablando de fútbol y otra vez ahí vas a tu.
0: Pues es que sí.
1: Nacho, ¿cuál es el video que mejor te ha ido en esa semana? En tu canal de YouTube, que es el canal, por cierto, de mayor penetración hoy por hoy, y los números no mienten. El canal de Nacho, el Fantasma Suárez. ¿Por qué no le pones fake news, Nacho?
0: También
1: Fake
0: es fake news,
1: news.
0: todo es fake news.
1: No. Andas bravo, güey. Andas bravo, Nacho. Andas bravo. Oye, ¿qué pasó con César Ramos? Nada, ¿verdad?
0: No, no
1: No
0: lo
1: salió
0: pusieron, ¿no?
1: programado. ¿Ese fue su castigo? Pero no lo dijeron públicamente, ¿no?
2: Pues es que hay que interpretar también. Hasta parece nuevo.
1: O sea, eso es interpretación, entonces.
2: Hay cosas que
1: Eso es
2: sí. A
1: interpretación.
2: ver, porque aquí en el arbitraje, como en ninguna liga en el mundo, habrá sus excepciones, no dan a conocer los castigos de los árbitros. Y ahí es cuando grandes periodistas como Nacho investiga y les da la información, influencers como tú, para que coman de su mano. Come, come, Enrique. Come,
0: Pero
2: come,
0: mira,
2: come.
0: es que a final de cuentas yo creo que fue un hecho tan grave, tan lamentable por lo que se puso en riesgo, por cómo quedaron después del Mundial, que por lo menos yo esperaba un pronunciamiento público de la propia federación, aunque no le echen la culpa porque el que le dio permiso fue Juan Manuel Herrero, más que Elizondo, pues tendría que haber un pronunciamiento de decir, ¿sabes qué? Va a haber un castigo interno que no daremos a conocer, va a tener medidas disciplinarias, va a haber ver qué es lo que va a suceder, pero tendrías que hacer un
2: Pero,
0: comunicado
2: Nacho, de acuerdo,
0: público.
2: pero el mayor castigo para un árbitro que cobra por partido es eso, el no ser programado. Como aquí lo hemos hablado, el mayor castigo para un futbolista es
0: Porque
2: el bolsillo, para un profesional es
0: te
2: el
0: castigan el
2: bolsillo.
0: bolsillo. Pero
2: Claro.
0: este tipo de cosas tendría que tener, además del castigo lógico, que tendría que tener un castigo económico, tiene que
2: Fíjate,
0: haber un pronunciamiento
2: fíjate.
0: para que los demás no
2: No,
0: les pase lo mismo.
2: fíjate, yo escuchaba a
1: Gracias,
2: Arturo
1: Nacho.
2: Brito.
1: Gracias, Nacho, ¿eh? O sea, qué rápido, qué rápido. O sea, Luis Castillo quiso agarrarse de ti, de tu sabiduría y experiencia, y le acabas de poner
2: Pero
1: un par de
2: está
1: periodicazos
2: bien.
1: lindísimos, Nacho.
2: Oye, yo lo que diría es cómo es la doble moral en el fútbol, ¿no? Arturo Bricio, hoy como comentarista, criticó, supercriticó a César Ramos. ¿Qué creen? Él en 2021 le autorizó ir a jugar a arbitrar la Copa Mariachi. Entonces, no juguemos a la doble moral. Arturo Bricio, ¿eh? Como presidente de la. O sea, no es algo que pase hoy nada más con Herrero y con Horacio. Bricio, Armando Archundia, les permiten, les autorizan, ¿no? Y que es justo ahí donde debería de venir el filtro.

0: si no son ellos, que sea Mikel, y si no es Mikel, que sean los dueños, que digan, no pueden ir a pitar partidos amistosos. Está prohibido. Debe de cambiar y se debe de reglamentar ahí. Ni un árbitro profesional puede ir a arbitrar un partido amateur. Se acabó. Creo que es el camino al que hemos llegado.
1: Pero más allá de interpretación, tiene razón, Nacho. Se tendría que decir para que no pase eso. Nada más rápido, compañeros, que ya nos está ganando el tiempo y Jimmy nos va a mandar a corte. Nacho, yo sé que estás muy bien enterado, Nacho.
2: ¿De qué?
1: Yo lo sé. ¿Qué carajos está pasando con los palcos del Estadio Azteca? Porque esta semana ya nadie lo habló, pero hay un enojo de muchísimos palcohabientes porque vino el Clásico Nacional, porque vino el Cruz Azul contra América, porque vino Elton John, porque bla, bla, bla, bla, bla, y siguen los palcohabientes sin poder recuperar el derecho de poder meter sus alimentos y sus bebidas, Nacho.
2: Pues lo que tú no sabes es que ya también hay un... ganaron el primer amparo, de ahí van a ganar varios más. Hay una resolución favorable para que decreta la suspensión que había ganado inicialmente el...
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2: El estadio Banorte, bueno, pues ya ganaron una resolución. Vendrán seguro vendrán más noticias la próxima semana, porque no es el único amparo. Tendrán que responderle, tendrán que quitar esas medidas cautelares que habían impugnado. Entonces esto. De esto habrá noticias. Esto se los notificaron esta semana a Adrián Altamirano y a Roberto Ruano, ¿no? El decreto de la suspensión del alto reclamado que los favorece.
0: O sea, otra vez intentarán ir con sus cosas. Eso es lo que puede pasar.
2: Yo creo que van a esperar a la resolución de los próximos amparos, y entonces sí van a ir ya acompañados de una autoridad judicial y decir sí pueden ingresar, porque ya obtuvieron esas medidas cautelares. Seguramente eso lo estaremos viendo la próxima semana.
1: Estaremos atentos porque sí nos han llegado varios palcohabientes que siguen con esta molestia y que nos han pasado su tema. Pero bueno, si les parece, vamos a hacer una pausa, compañeros, y vamos a regresar con el toma y daca. Para los amigos de las plataformas digitales, aguanten vara porque voy a darle salida a tus comentarios y ahorita regresamos con el toma y daca. Pausa.
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1: Mi Nachete querido, a ver, vamos a darle salida a los comentarios. Que yo aquí me voy a ir a Chupiral. ¿Tú qué vas a hacer, mi Nacho? Ya estoy llegando aquí a la cantina del bosque, aquí en Chapultepec. Me tuve que bajar acá por el maldito tráfico. Está mendigo, banda, está mendigo. Está durísimo, durísimo. A ver, dice, Dios mío, qué alteradísima tiene su realidad. Veas, ¿por qué te sentirá mejor que los demás? Pues porque soy mejor, Miguel. Pues qué, veas, el lunes te vas a presentar si Chivas pierde. A ver, güey, yo siempre trabajo, cabrón. Es algo que tú no entiendes, Guillermo. O sea, tú a mí me la pelas, Guillermo. Eso debes de entenderlo mil y unas veces. Tú a mí me la pelas. Dice, en Prime, por eso este fútbol son de muchos paralelos. Cada quien tiene una realidad muy alterna, pero muy alterna fuera de la realidad. Por eso ven a México pasando el sexto partido. José Saavedra, la Liga MX está sexy, está coqueta, está viviendo su Prime y no lo digo yo. Ve los jugadores que están en la Liga, ve la manera en la que estamos jugando. Esa es la realidad, esa es la realidad. Dice, y ese pelo que ha sido, te agarró la patrulla espiritual. No, fíjate que está yendo con el estilista de Jesús May. Traen un parecido muy similar. Dice, las superchillas que perdieron contra Gallos en casa y están a un punto de diferencia con Atlas. Y veas, cree que son el Bayern Múnich por ganarle un amistoso a las Huilas. Pues güey, dice los goles de Sepúlveda. ¿Qué pasó con Carlos Ponce? Mira, Carlos Ponce está enojado con Nacho. Volvió el Patiño, veas, en serio, cuando se prepara para los programas, una lástima ser porrista y sin razón. Güey, nada más no estén chillando mañana después de la madriza que el Guadalajara. No que quieran meter a invadir a la cancha cuando ya esté 4-0 el partido, por favor, ¿eh? Zorritos, márgaros, no se quieran meter a la cancha. Dice, imagínate si la Liga Muy X está en su prime, con razón estamos como estamos. Lord, está en su prime. Ve a los partidos, ve a los estadios, ve y disfruta tu liga. Siente tu liga. Después de fecha FIFA, todos los equipos salen a tratar por cargas musculares y los seleccionados de cambio juegan. Todo puede pasar, hasta Atlas ganando a Chivas. Yo lo dudo. Saludos, maestro Beas. Sigue meando, cabrones. Vamos, rebaño. El sábado ganamos el clásico a los amargos. Gracias, Carlos. Cruyff, el hombre más importante del fútbol en la historia, lo dijo hace 15 años. Chivas no tiene un prestigio. Un equipo que gana cada 10 años algo no se puede considerar grande ni tener prestigio. Punto. Está bien, Jesús. Está bien, güey. Si tú lo piensas así, güey, vive en tu mundo paralelo. Me sorprende que digas tantas pendejadas, pero ese es tu mundo. O sea, es la manera en la que tú vives, es la manera en la que tú interpretas la vida. Yo no te la puedo corregir. Tus papás ya no lo lograron hacer cuando era chavito, güey. Ya, güey. Ya. No es mi pedo. ¿Ya viste a la selección de casualidad? Pues sí, ¿de qué hablas? Pero bueno, ya lo saben. A partir de ahora vamos a darse el... ¿En dónde estás, Luis? O sea, ¿cómo lograste estar, güey, en menos de 35 ya minutos ya en un green, güey?
9: Ya estoy en mi casa.
1: ¿Dónde estás?
9: Ya no en mi manches. Casa. Sí, güey.
1: ¿Me lo juras?
9: Me lo juro, ya estoy en mi casa.
1: Yo no llegué ni a la mitad del circuito interior. O sea, yo me tuve que parar, güey. O sea,
9: la verdad, se lo sigo diciendo, el tren insurgente es una gran maravilla para... Yo me siento neoyorquino todos los días, bajando a Manhattan. ¿O no, Nacho? Nos sentimos neoyorquinos, ¿eh?
1: No, pero Nacho, tú eres más lejos, ¿no? Porque tú estás...
2: Somos neoyorquinos de Meteyork.
9: Es de Meteyork.
1: Oye, Nacho, pregunta que por qué te peleaste ayer con René Tovar.
2: ¿Por qué me peleé? Nada más dije que era fake news y ya. ¿Por qué me tengo que pelear?
9: No enganche, sí.
1: No, bueno, pues a ver, es lo que están preguntando aquí, o sea, ¿yo qué? Pues no quieren todos que leamos los mensajes.
2: Es como si tú, todo lo que publicas, tú te puedes decir fake news y no pasa nada.
1: Gracias, Nacho, por quererme tanto.
2: Oye, Nacho, tu liga está en Prime, pues es fake news, o sea, ¿qué?
1: Se recuerden que han sido dos los títulos de Atlas y Chivas en los últimos años. Si veas, eres el menos indicado para menospreciar la historia de cualquier club si vives solo del añejismo. Hoy se me va a echar un añejito. Nacho, ¿qué te vas a tomar hoy? ¿Qué vas a chupar hoy?
2: De todo.
1: No, la neta, mira. Hace falta que nos pongamos una como... ¿Hace cuánto fue la última que sí nos ganó de todititito?
9: pero fue por los rumbos. Uy, ya tiene como un año, ¿no?
1: Pero sí hace falta. Ya tenemos que darnos una buena. Anduviste leve. Viene bien tu riñón, doctor. Bien, o sí agarraste bien, fiesta.
9: No, pues ya no agarro.
1: Sí,
9: ¿no?
1: Hoy sí, la neta, sí me voy a poner, pero.
9: Ya dejé.
1: Me voy a poner una sabrosona.
2: Esas grandes.
9: Mande.
1: ¿Sabes qué? Hoy sí tengo ganas de tomarme unos buenos whiskies y relajar la situación. Porque, híjole, ayer ya luego les platico, pero ayer hubo bronca.
2: De whiskies.
1: Es que, ¿sabes qué, Nacho? Hoy con este, como anda este clima londinense, sí se apetece, ¿no? Un malt, ¿no? Pero bueno, hoy te vamos a rezar con el toma y daca, Nacho, Luis.
9: ¿Para cómo se llama, Nacho?
1: A Radio Red.
2: ¿Cómo?
9: Luego te digo.
1: Oye, se pueden ver, ¿quién es la señora? ¿Quién es la señora de morado?
9: ¿Yo?
1: No, no es señora, güey. No es señora. ¿Con quién vas a dar tu corte de pelo, Luis? Dicen. Digan sus pronósticos para el clásico tapatío. Atlas gana 3-1.
9: No he regresado aquí en Metepec, en corta bien el pelo, pero mira, no he ido, voy regresando.
1: Yo estoy con Don Nacho, me vale madre lo que pasa en esta liga pitera. Por cierto, ustedes ya, a partir de ahora, todo lo que quieran decir, más subito de todo, está bien, porque en el corte, porque ya no estamos al aire en radio, entonces ya podemos platicar cosas que no vamos a decir al aire en Radio Red 110 AM.
9: O sea, más que nada es sin, no censura, pero sí.
2: ¿Estás diciendo pura tontería?
1: O sea, por ejemplo, Nacho, aquí pregunta Nacho, que cuál es tu récord de palos seguidos en un día.
9: No es cierto, no, tampoco caigas en eso.
1: Ahí está la pregunta. Pero Nacho, si quieres eso, me lo dices el próximo lunes.
9: Fíjate, hay una, a ver, no, ya lo borraron. ¿Qué pasó con Carlos Ponce? ¿Por qué no vino? ¿Se ardió de que Nacho lo llamó mentiroso? No, hoy no le tocaba, o sea, es el real. En la programación hoy no le tocaba a Ponce, ¿no?
1: Yo estoy mintiendo. Sí. Vamos ya, regresamos.
9: ¿Cuándo va a dar la cara? No, ya regresamos. ¡Fake news! De Nacho. Le diste unas nalgadas a todos, mi Nacho.
2: No se hace enojar.
9: Yo me divierto, ¿eh? Hay muchos que se lo toman a pecho, pero.
2: O sea, pues, pero no.
9: Es
2: o sea,
9: el X, es el Twitter.
2: Me contesta un montón de cosas el René. Y yo, ¿para qué le contesto? Si no engañas nada más. Y se enojan todos.
9: Y otra vez, o sea, no fue. Fue doble fake news. Yo hoy no lo había visto, pero hoy me moría de risa en la junta. Porque también hay que saber jugar el juego, ¿no?
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1: Regresamos, amigos del show de la Octava Sports. Toma y daca. Toma y daca. Julián Quiñones.
9: ¿Por qué gritas, Leas?
1: Es la que, bravo.
9: No grites.
2: Se te oye bien, de todos modos.
9: Sí, no grites.
1: Es que ¿cómo es lo de Quiñones, compañeros?
9: A ver, qué diferencia.
2: ¿Quiñones qué?
1: Es que la sigue rompiendo en Arabia, Quiñones.
2: ¿Y qué? ¿Cuál es el toma de DACA o qué?
1: Pues a ver, Quiñones. ¿Quiñones es el mejor jugador hoy que hay del fútbol mexicano, Nacho? ¿Quiñones es el mejor futbolista del fútbol mexicano hoy, Nacho?
9: Eso está bueno. Eso
2: no, del fútbol de Arabia yo creo que sí. No juega en el fútbol mexicano. Digo, a ver, si es un jugador que hizo diferencia en el Mundial, pues obviamente es el jugador más influyente de la selección mexicana, que no está, que no vino la fecha FIFA, pero eso lo vemos todos, ¿no? Si no es un toma y daca, ¿qué me van a decir? No, el que más influyente es Santiago Jiménez, pues ¿qué tiene eso de ni siquiera para discutir está?
9: A ver, yo, ¿sabes qué me pasa, Enrique? Te lo digo, cuando estás así, quítate un audífono y con uno, porque es cuando uno grita. A mí también me pasa y ya te monitoreas, porque se te aíslas y empiezas a hablar muy fuerte. A mí también me pasa. A ver, es un futbolista que le vaya a ayudar mucho a la selección. Claro que sí, o sea, el diferencial que tiene hoy Julián Quiñones, que todos pensábamos, es el gran ejemplo de que cuando te vas a Arabia Saudita no te vas a retirar. O sea, el relanzamiento de la carrera de Julián viene acompañado de su ida al Medio Oriente y que es resolutivo en la selección. Yo no sé si esté muy cerca de convertirse en un ídolo de la selección mexicana Julián Quiñones, pero pongamos este ejercicio, Nacho, veas, viene a la Liga de Naciones, como están las cosas con los cuatro partidos, y él es influyente para que gane el partido, la cosa va a cambiar, ¿eh? O sea, sí, sí hay una diferencia. Oye, fíjate, en la cancha.
2: Sí, mira,
1: tú te acordarás, Luis.
2: Lo más importante de todo esto es que Julián Quiñones, todos lo matamos aquí porque dijimos, va a pescar dólares allá, o euros, lo que sea. Todo lo dijimos. Y a final de cuentas, el profesionalismo de un tipo como Julián Quiñones demostró que también en una liga satélite, porque todos van a buscar dólares ahí, los grandes extranjeros van prácticamente de vacaciones. Si te concentras y tú dedicas a hacer lo tuyo, puedes ser competitivo allá y cuando vuelves aquí a la selección. Eso no era muy común.
1: Antes del siguiente corte, nada más decirle a la banda que nos está escuchando en Radio Red 1110 AM, en Guadalajara, Jalisco, en Frecuencia Deportiva, en Puebla, en la Qué Bueno, también saludos a los amigos en Monterrey, en ABC Deportes, que estamos ya también en nuestro canal de YouTube, estamos en los cortes, ahí es donde estamos en estos momentos contestando todas las preguntas y todos sus mensajes, porque realmente nos llegan muchos, ya no les vamos a estar dando tanto tiempo al aire, porque nos quitaban mucho tiempo. Pero nada más voy a dejar esta pregunta para el próximo lunes, Nacho. ¿El fantasma hará videos como Lalo Trelles después de unos vodkas con hielo de Alaska? Esa es la pregunta que dejan aquí, Nacho. Esa sí que la contestamos el próximo lunes. En los cortes comerciales vamos a poder hablar con ustedes.
9: No le gustó a Nacho eso. ¡Sé serio! A ver, ¡sé serio canal, por una vez en tu vida! ¡Caray!
1: El canal de YouTube más exitoso de deporte lo tiene Nacho el Fantasma Suárez. Y no por eso hace ese tipo de videos.
9: Imagínate, es el canal más exitoso sin hacer contenido para adultos. Ahora, si hiciera contenido para adultos, mi Nacho,
2: pero sería
9: millones de dólares, güey.
2: Sería para adultos mayores, güey.
1: ¡Pausa y volvemos!
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1: ¿Cómo están, compañeros? Qué placer saludarlos desde las instalaciones de Coapa. El América vivirá un fin de semana muy especial porque estarán celebrando el 110 aniversario de esta institución. Previo al enfrentamiento que tendrán contra Rayados de Monterrey, habló uno de los goleadores del equipo, Miguel Borja, el nuevo refuerzo de la institución americanista, que le manda un mensaje contundente a Matías Almeida. El director técnico de Rayados había mencionado que enfrentarse a las Águilas no era un parámetro. Prácticamente demeritó y subestimó al conjunto del América, y esto fue lo que le respondió Miguel Borja previo a este enfrentamiento.
2: Unánimo Deportes presenta. ¿Sabía usted que, según informes antropológicos, hay comunidades aborígenes de Oceanía que no conocen el presidente de su país, pero sí saben quién es Pelé, Maradona y Messi? El Estadio Tamaulipas en México se encuentra ubicado geográficamente en dos municipios diferentes. Medio campo está en Ciudad Madero y el otro medio en Tampico. A los 25 años, Lionel Messi superó a las glorias del fútbol como Johan Cruyff, Marco Van Basten y Michael Platini al obtener mayor cantidad de balones de oro. A la edad de 46 años, Bernard Hopkins se convirtió en el boxeador más viejo en ganar un título. Fue en el 2011 cuando se enfrentó al canadiense Jim Pascal por el cinturón de los semicompletos. Hopkins ganó por decisión unánime esa pelea en Montreal. La majestuosidad del deporte más popular del mundo.
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8: El FC Barcelona ya prepara su próximo gran golpe en el mercado. Y no, no se trata de un fichaje cualquiera. Son cuatro nombres los que están sobre la mesa. Y todos tienen algo en común. Podrían cambiar el rumbo del club. El Barça vive en un momento clave, con un proyecto que busca consolidarse. La directiva sabe que necesita algo más que talento joven. Hace falta experiencia, jerarquía y, sobre todo, soluciones en posiciones muy específicas. Pero hay un problema. El dinero sigue siendo un obstáculo. Aún así, el plan ya está en marcha. El primer objetivo es Alessandro Bastoni, un central moderno con salida de balón, liderazgo y nivel de élite europea. El Barça lo ve como la pieza ideal para reforzar una defensa que ha generado muchas dudas. Incluso, el jugador vería con buenos ojos llegar al club. En ataque, el gran sueño es Julián Álvarez. El delantero argentino es perfil Barça total. Movilidad, presión, gol y una mentalidad competitiva que encaja perfecto. Pero ficharlo no será nada fácil. Su precio es alto, muy alto. Aún así, es el nombre que más ilusión genera. Luego aparece Alejandro Grimaldo, un viejo conocido de la Masía, que podría regresar para reforzar la banda izquierda. Conoce el estilo, está en gran nivel y representa esa identidad que el club quiere recuperar. Y también está Virgili, una apuesta a futuro que confirma que el Barça sigue pensando a largo plazo. El mensaje es claro, defensa, ataque, identidad y futuro. El Barça quiere un equipo completo, no solo competitivo, sino protagonista. Pero la gran pregunta es, ¿le alcanzará para hacerlo realidad? Porque entre dinero, salidas y negociaciones, este plan puede ser una bomba o quedarse en intento.
10: En 2025, algunos deportistas mexicanos se mantienen entre los más ricos del mundo, gracias a sus contratos millonarios y acuerdos de patrocinio. El fútbol y el boxeo siguen dominando, pero otras disciplinas también han sobresalido. Aquí te presento a los 5 mexicanos mejor pagados este año. El número 1 es para Saúl Canelo Álvarez, pues sigue siendo el deportista mexicano mejor pagado en 2025, con ingresos de 80 millones a pesar de su derrota ante Terence Crawford. Su contrato con Riyadh Season en Arabia Saudita y